0: y huyeron a bordo de una motocicleta. Teresa Flores, la corresponsal en Cuernavaca, tiene la información. Adelante, Tere.
1: Pepe, muy buenas tardes. Saludo con muchísimo gusto desde el estado de Morelos. Así es, el presidente municipal de Temuac, Valentín Lavín Romero, fue atacado a balazos en el Palacio Municipal la tarde de este miércoles. Se dio a conocer que una persona había sido atacada a balazos y posteriormente se reveló que se trataba del presidente municipal. Este municipio se ubica en los Altos de Morelos. Este ataque se registró por dos sujetos quienes ingresaron y aparentemente tras una discusión, posteriormente le dispararon al edil, pues dejándolo sin vida. Autoridades de la Mesa de Construcción de Paz y Seguridad de la entidad confirmaron esta agresión en contra del presidente municipal, en donde estos dos sujetos, tras pues haber atacado al edil, emprendieron su huida en una motocicleta. Se desplegó un operativo por parte de autoridades municipales, estatales y federales para dar con los responsables, sin que hasta el momento se dé a conocer que se tengan personas detenidas. Cabe señalar, Pepe, que fue el 31 de enero de este mismo año que el presidente municipal fue atacado a balazos cuando circulaba a bordo de su camioneta, una camioneta de lujo, sobre la carretera federal hacia Oaxaca, a la altura del poblado de Amayuca. Esto era el municipio de Jantetelco, al oriente del estado de Morelos. En esa ocasión resultó pues lesionado de un impacto de bala que recibió e incluso estuvo unos días ausentes de la presidencia municipal. Y bueno, este ataque que se da el día de hoy, ya la Fiscalía General de Justicia confirmó que agentes de investigación criminal y también personal del Servicio Médico Forense se hicieron cargos del levantamiento del cuerpo. Y bueno, también ya las autoridades del gobierno del estado han emitido un comunicado en donde han condenado este ataque en contra de el edil y han reiterado este compromiso de seguir trabajando en coordinación con las autoridades competentes por la paz y la seguridad de las y los morelenses. Asimismo, pues han señalado que se dará este seguimiento al desarrollo de las investigaciones que realice la Fiscalía General de Justicia para poder esclarecer este hecho y dar con los responsables. Así es que estaremos atentos en torno a las indagatorias que se lleven a cabo en las próximas horas en torno pues a este asesinato que se da justo en las instalaciones del Palacio Municipal, Pepe.
0: Bueno, porque estamos mirando las imágenes y se nos y vemos que la camioneta que fue atacada, estaba muy cerca así de las oficinas y se observa incluso con una cámara de estas de tráfico del C4, C5, se observa a un par de personas, de hombres, en una motocicleta, obviamente cubiertos con un casco para no identificar el rostro, y ellos son los señalados como disparadores que quitaron la vida al alcalde de Temuac, Morelos. Estamos hablando de Valentín Lavín Romero. Te agradezco mucho la información, Teresa Flores, y estaremos en contacto.
1: Estamos pendientes desde el estado de Morelos, Pepe, que tengas excelente tarde.
0: Igualmente para ti. Gracias, Teresa. Que te vaya muy bien. En Oaxaca, otra mala noticia. Asesinaron a otro periodista, en este caso, Alejandro Leyva Aguilar. Él estaba desayunando en un puesto callejero de la localidad de San Pablo, Etla. Leyva Aguilar fue director de la Corporación Oaxaqueña de Radio y Televisión durante el sexenio del gobernador Alejandro Murat. Al llegar al lugar del crimen, el fiscal estatal Bernardo Rodríguez Salamilla describió la forma en que se registró el ataque.
2: Lo que tenemos en este momento, bueno, se sigue procesando la escena. Hasta el momento tenemos identificados tres disparos, los cuales privaron de la vida. Tenemos también por algunas cámaras la posible participación de dos personas a bordo de una motocicleta y bueno, pues hasta el momento el cuerpo ha sido trasladado a nuestro instituto de periciales pues para llevar a cabo todo el tema de la necropsia.
0: Vamos, si le parece bien, vamos con Humberto Cruz justamente a Oaxaca con ampliación de esta información. Humberto, buenas tardes, adelante.
3: Gracias, Pepe. Buenas tardes. Y en efecto, la Fiscalía del Estado inició ya la investigación en torno a este artero crimen del periodista Alejandro Leyva, periodista independiente. Al término de las primeras indagatorias, el levantamiento de indicios ahí en la zona de San Pablo Etla, al poniente de la ciudad de Oaxaca, el fiscal, como bien lo mencionas, ha señalado que se seguirán todas las líneas de investigación, particularmente la de su ejercicio como periodista. Hace algunos minutos, en el Zócalo de la ciudad de Oaxaca, frente al Palacio de Gobierno, en la puerta del Palacio de Gobierno, integrantes de organizaciones periodísticas expresaron su rechazo a actos de esta naturaleza, exigieron

0: una investigación profunda, suficiente, oportuna para el esclarecimiento del crimen y demandaron del gobierno de la República que se activen también los mecanismos, los protocolos de investigación de la Fiscalía Especializada para la Atención de Delitos contra la Libertad de Expresión. El gobernador de Oaxaca señaló también en un comunicado su rechazo a este tipo de incidentes o de actos y manifiesta también su disposición a colaborar con la Fiscalía para la investigación, Pepe.
1: Pues muchas gracias, gracias Humberto por esta información. También quedamos pendientes de las protestas y de las indagatorias para averiguar el móvil y las condiciones en que fue asesinado este periodista allá en Oaxaca. Que estés muy bien.
0: Estaremos en contacto.
1: Oscar, ¿tú tienes una lista de los periodistas que han sido asesinados solamente en lo que va de este año de 2026?
2: Se trata de 6 comunicadores ejecutados, todos en ataques directos, la mitad únicamente en el estado de Veracruz. Carlos Castro, el 9 de enero, el asesinato ocurrió al norte de Veracruz, tenía 26 años. Roxana Rivera, la periodista que fue arrebatada de su casa y después se confirmó su muerte, un video espeluznante el 3 de julio. Luis Ángel López, 11 de junio. Alex Cerna, el 4 de julio. Esto ocurrió en Guerrero. Josué Martínez Contreras, director del portal Noticias de San Martín, Texmelucan. Este asesinato ocurrió en Puebla. Y Francisco Alejandro Leiva, el 22 de julio. Hoy asesinado con varios disparos de armas de fuego, 6 en lo que va del 2026.
1: En lo que va de 2026, 6 colegas, 6 compañeros periodistas en distintos puntos, sobre todo en la República Mexicana, no en la Ciudad de México. Continúan las protestas, hablando de crímenes, continúan las protestas por el asesinato de Dafne Zapata, de 13 años. Usted ha seguido esta historia porque en los medios ha sido muy, muy llamativa. Ella fue asesinada, está confirmado, en una academia militarizada, la Academia Martín Doenitz de Ciudad Madero, Tamaulipas. Las investigaciones confirman que Dafne Zapata murió de asfixia. ¿Por qué? Porque intentaron ahogarla, o eso es lo que se presume tentativamente. Ignacio Cebes, tú tienes la información, ¿cómo te va? Buena tarde.
3: Hola, Pepe, ¿cómo estás? Muy buenas tardes. Pues así como lo acabas de comentar, han sido 6 días de mucho movimiento, consternación en Tamaulipas y gran parte del país por la muerte de esta adolescente de 13 años. Todo comenzó cuando el lunes 13 de julio la llevaron al campamento militar, al campamento de verano de la Academia Militar en Ciudad Madero. Ahí fue cuando inició esa historia, cuando la mamá Alejandra Quintos fue a dejarla a su hija a este campamento. Posteriormente, pues cortaron comunicación porque era parte de esta instrucción militar no tener comunicación con el exterior. El día miércoles 15 de julio, una de las instructoras le manda mensaje a la señora Alejandra Quintos, mamá de Dafne, para decirle que la niña se encontraba pues en estado de salud no óptimo, que la habían llevado al doctor y que pues era para informarle. Eso fue el miércoles, pero el jueves a las 11:30 de la noche recibe otro mensaje de una persona identificada como Estrella Lugo, que era una de las maestras encargadas de este campamento de verano, y le dice que su hija se desvaneció cuando la estaban bañando en las regaderas, que se había vomitado, y ahí fue donde comienza este pues triste momento para la señora. De 11:45 le mandan el primer mensaje y después 12:30 le comunican que su niña ya no contaba con signos vitales. La señora se encontraba en Ciudad Mante, en el municipio de Mante, a 2:30 de Ciudad Madero. Ella tuvo que trasladarse en la noche para ir a buscar a su hija. Cuando llega a Ciudad Madero, pues desafortunadamente pues la encontró sin vida y encontró ya prácticamente al personal de servicios funerarios que estaban pues ahora sí que buscando sacar ya el cuerpo de la jovencita, Pepe.
1: Pues te agradezco mucho la información y el contexto que nos brindas para entender la envergadura de todo esto. Entiendo que la mamá es una profesora, es una maestra, y Dafne era su única hija. Entiendo también que hay movilizaciones familiares de Daphne Zapata Quintos protestan y acusan falta de avances en la investigación tras la muerte en el campamento militar, disque militar en Tamaulipas. Es lo que estamos viendo. ¿Qué está pasando? Porque sabemos que siguen estas marchas y que hoy van a hacer una misa en un rato más.
3: Así es, mira, después de que el cuerpo fue entregado, la madre se la llevó a Ciudad Mante, donde son originarios. Allá se realizaron los servicios funerarios, allá se fue a enterrar el cuerpo de la adolescente. Posteriormente, eso fue el sábado, pero a partir del domingo comenzaron las marchas por Ciudad Mante, por Altamira, por Ciudad Madero, por Tampico, en donde se han ido uniendo exalumnos, se han ido juntando sociedad civil, exigiendo una aclaración y exigiendo justicia para Daphne. Hay exalumnos que han dicho y han confirmado que en esta academia militar, pues sí había una instrucción muy pesada, que había golpes, que había torturas. Por ahí estos testimonios, la madre de Daphne ha llevado a algunos exalumnos a la Fiscalía Especializada de Protección a Niñas, Niños y las Mujeres de la FENAM, de la Fiscalía, para que sean tomados en cuenta estos testimonios. Posteriormente ha habido marchas afuera de esta FENAM donde exigen justicia. Apenas el día de ayer, 5 días después, el fiscal de justicia Jesús Eduardo Gobea Orozco salió a la opinión pública pues a confirmar lo que ya muchos sabían, que esta investigación era catalogada como feminicidio. Ya confirmó que la Daphne, la adolescente, había muerto por asfixia y que se estaban llevando a cabo las investigaciones y que todo el personal, incluyendo el director, eran investigados por este feminicidio. Así lo dio a conocer el fiscal. Por parte del gobernador del estado, Américo Villarreal, también 5 días después salió a decir que pues lamentaba mucho la pérdida de esta jovencita y que ponía a disposición toda la institución pública para esclarecer este feminicidio y él decía que en 48 horas como máximo iba a haber una respuesta por parte de la fiscalía. Y el día de hoy por la mañana la presidenta Claudia Sheinbaum, bueno, pues también dio un poquito de contexto en referencia a este feminicidio y dijo muy en claro que esto correspondía a las autoridades estatales, que la investigación la iba a llevar la Fiscalía General de Justicia de Tamaulipas, y también descartó que la escuela o la Academia Militarizada Marina Duenit perteneciera a la Secretaría de Marina. Es una escuela privada y no corresponde ni tiene ningún relación con alguna institución pública. Pepe.
1: Queda claro que también no ha habido hasta ahora detenido alguno en la investigación. La familia está desesperada, los familiares, los amigos están desesperados porque no avanza justamente el esfuerzo por indagar las causas de todo lo que sucedió o las irregularidades o establecer y fincar las responsabilidades competentes, sobre todo comenzando por el director de la escuela. Pero en fin, así va el camino en este momento de la indagatoria y estaremos en contacto contigo más adelante para que nos comentes justamente lo que ha despertado a la opinión pública con tono de escándalo y lamento, por supuesto, a nivel nacional. Que estés muy bien y gracias.
3: Muchas gracias, Pepe. Nada más para terminar te comento, hace algunos minutos la mamá de Daphne le pedía a la presidenta de la República que las investigaciones las atrajera la Fiscalía General de la República, precisamente porque ellos no ven detenidos y no ven avances en las investigaciones, pero habrá que ver qué es lo que dicen las autoridades en las próximas horas.
1: Sí, escuchamos esta mañana a la señora desesperada, llorando, pidiéndole a la presidenta de la República, como presidenta y desde luego como madre, que comprendiera la angustia que la tenía en este momento prácticamente conmocionada por lo que sucedió en cuanto a la irregularidad. Gracias y que estés bien.
3: Bien, buenas tardes.
1: Gracias, buenas tardes. Es lo que nos acaba de decir Ignacio Aceves. Ahora bien, ante esta situación, la presidenta de la República envió a la Comisión Permanente del Congreso una iniciativa de ley general para prevenir, investigar y sancionar el delito de feminicidio. Sobrevivientes y familiares serán coadyuvantes en las investigaciones. Sara Pablo, tú tienes esta información porque esto deriva justamente, entre otras cosas, o lo acelera cuando menos, entre otras cosas, por la muerte de esta niña de 13 años, Dafne. Adelante, Sara.
4: Muy buenas tardes. La Comisión Permanente del Congreso recibió ya de la presidenta Claudia Sheinbaum esta iniciativa con proyecto de decreto por el que se expide la Ley General para prevenir, investigar y sancionar el delito de feminicidio. Se turnó ya a Comisiones Unidas del Senado, que será la Cámara de Origen. La propuesta busca homologar la actuación de las autoridades federales y locales, estableciendo criterios comunes para la investigación con perspectiva de género, coordinación entre instituciones y la atención integral de las víctimas indirectas. Contempla penas de 40 a 70 años de prisión, multas de 500 a 2.000 veces el valor diario de la UMA para quienes sean responsables del delito de feminicidio, esto es hasta 234.000 pesos, además de la obligación de reparar integralmente el daño. La pena se incrementará en una mitad, es decir, podrían ser 35 años más, que sumarían en el caso de la pena mayor, pues 105 años de prisión ya en conjunto, cuando se incurra en agravantes, como que víctima sea menor de edad, adulta mayor o embarazada, cuando el responsable sea un servidor público que abuse de su cargo, o cuando haya actos de violencia sexual, tortura, mutilaciones o una relación de confianza familiar o sentimental con la víctima, entre otras. La tentativa de feminicidio tendrá una pena mínima de 40 años. Además de estas sanciones, el feminicida perderá los derechos sucesorios sobre propiedades, patria potestad o cualquier beneficio legal relacionado con la víctima, o se le aplicarán también, no se le podrán aplicar excusas absolutorias o atenuantes del delito. Esto informó la presidenta de la Comisión Permanente, Laura Itzel Castillo.
5: Hago de su conocimiento que recibimos un oficio de la Secretaría de Gobernación con el que remite de la presidenta de la República una iniciativa con proyecto de decreto por el que se expide la Ley General para prevenir, investigar y sancionar el delito de feminicidio. Se recibe y se turna a las Comisiones Unidas de Igualdad de Género, de Justicia y de Estudios Legislativos, primera de la Cámara de Senadoras y Senadores.
4: El presidente de la Junta de Coordinación Política, el morenista Ignacio Mier, dijo que este asunto es una prioridad. La intención es aprobar esta iniciativa a principios del periodo que inicia en septiembre.
6: Hoy se turnó a la Comisión de Igualdad, se turnó también a la Comisión de Justicia. Seguramente la próxima semana se reúnen y yo espero que tengamos el dictamen listo para la primera semana, iniciando el periodo ordinario de sesiones en primero de septiembre.
4: Entre otros aspectos, se presume que la mujer sobreviviente actúa en legítima defensa cuando repele una agresión real e inminente del sujeto activo en tentativa de feminicidio, y se reconocen también los derechos de las víctimas sobrevivientes e indirectas, además de que se crea también un registro de menores de edad en orfandad por este delito, entre otros aspectos, Pepe.
1: Gracias, Sara. Gracias. Vaya que es importante esta iniciativa presidencial, lo cual habremos de analizar más a fondo, desde luego, una vez que comience la discusión por parte de los señores legisladores, según lo acaba de decir el líder de Morena en la Cámara de Senadores. Que estés muy bien.
4: Gracias, Pepe. Buenas tardes.
1: Gracias. Buenas tardes, Sara Pablo. Es un tema interesantísimo. Después de corte, acompáñenos porque vamos a hablar de Ernesto Rufo, a quien la Unidad de Inteligencia Financiera de la Secretaría de Hacienda le acaba de congelar todas sus cuentas. Por cierto, la hija de Ernesto Rufo Apple pide apoyo y protección a Estados Unidos. Volvemos con esto y más.
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15: Los escorpiones brillan bajo la luz ultravioleta debido a una proteína especial presente en su exoesqueleto que los hace visibles.
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16: Nacional de Seguridad, implementada por el Gobierno de la República, permitió la reducción de 48% de homicidios en el país, señaló la presidenta Claudia Sheinbaum, quien resaltó este martes como el día en que menos personas perdieron la vida por esta causa.
17: En septiembre de 2024 había 86.9, 87 homicidios dolosos cada día en promedio. Y ahora, a junio de 2026, lo que llevamos del 2026, tenemos un promedio de 45.4 homicidios. En efecto, ayer fue el día de menos homicidios desde hace muchísimos años, 21 homicidios.
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1: Bueno, pues ¿cómo va el tema de la audiencia de Ernesto Rufo ante una juez en el penal del Estado de México, en el penal de alta seguridad del altiplano en Almoloya de Juárez, Estado de México? Está Juan Antonio Jiménez, él tiene la información. Por cierto, también en esta comparecencia que inició hace 24 horas y no ha tenido receso, también están siendo analizados los casos de los empresarios José Merino Valdés y Adriana Magali Bárcenas, quienes están señalados como cómplices de Ernesto Rufo. Juan Antonio, estamos al aire.
18: Pues han pasado prácticamente un día, Pepe, y todavía continúa con esta situación, con esta audiencia, que, bueno, pues aquí se va a resolver la situación jurídica del exgobernador de Baja California, Ernesto Rufo Apple, junto con 7 presuntos integrantes de una red de huachicol fiscal. Hay que recordar que es a puerta cerrada y por videoconferencia. Esta dirigencia, encabezada por la jueza de control Alejandra Ramírez de la Vega, bueno, pues se desarrolla de esta forma debido a que precisamente en la misma Fiscalía General de la República ha solicitado que este procedimiento debe de permanecer reservado, pues durante el debate se pueden mencionar datos de una investigación en curso y de otros posibles implicados que aún no han sido detenidos. Se habla de otros 14 personas más involucradas aproximadamente. La audiencia inició, bueno, pues desde el día de ayer y se ha prolongado toda la noche, toda la mañana, toda la tarde de este miércoles, y hasta el momento una información de manera oficial, no existe. No sabemos exactamente en qué etapa van de este proceso. Hay que recordar que el Ministerio Público vuelve a presentar sus 100 datos de prueba, contesta cada uno de los 8 representantes legales de los acusados, da su respuesta para tratar de desvanecer estas acusaciones. Enseguida vuelve de nuevo a cuenta el Ministerio Público a hablar y terminan hablando los representantes legales. Una vez de que esto concluya, se tienen que ir a receso para que la juez pueda, pues, procesar todos los datos que ha sido obtenidos en la diligencia para que cite y dé ya su respuesta en torno si los vinculan o no a proceso. Así que estamos hablando todavía, lo comentábamos ayer, muy, muy larga audiencia. Y bueno, pues también lo que no tiene mucha suerte el día de hoy es precisamente Ernesto Ruffo Appel, ya que la Unidad de Inteligencia Financiera bloqueó sus cuentas bancarias tras detectar posibles operaciones inusuales. Según las investigaciones, tendría al menos 2 cuentas en Intercam y una más en BBVA que estarían vinculadas a estas indagatorias que hay en su contra. Y que bueno, pues por otra parte, también, Pepe, como lo señalabas, una juez de distrito rechazó ordenar la liberación de 2 de los coimputados que son acusados de formar parte de esta red del huachicol fiscal. Se trata de José Merino Valdés Cuervo, socio mayoritario de la empresa Ingemar, y Adriana Magali Bárcenas Guillén, accionista de la empresa logística ferroviaria Fargo, que interpusieron un juicio de amparo contra la prisión preventiva que se les impuso ese día por parte de la juez de control Alejandra Ramírez. Los empresarios señalaron que la impartidora de justicia fue omisa al imponerles la medida cautelar, pues no realizó un control difuso de su convencionalidad. Sin embargo, la titular del juzgado segundo de distrito en materia penal con residencia en el Estado de México, Azucena Lasalde Íñiguez, rechazó otorgarles la suspensión para que pudieran enfrentar el proceso penal que hay en su cargo por los delitos de delincuencia organizada y contrabando. Todo ha sido en contra de todo lo que han solicitado, todos los recursos han sido en contra de estas personas, y esperemos que en breve tengamos ya resultado de esta audiencia, Pepe.
1: Bien, esperamos esta información de producirse, claro, a través tuyo. Que estés muy bien.
18: Gracias, buenas tardes, Pepe.
1: Buenas tardes, Juan Antonio Jiménez. Por cierto, la hija de Ernesto Ruffo Appel, Verónica Ruffo, pide apoyo y protección a Estados Unidos. La hija del primer mandatario de oposición en México, el cual gobernó bajo las siglas del PAN de 89 a 95, en una época dominada por el PRI, acudió este mediodía a la Embajada de Estados Unidos en México para solicitar apoyo. El partido Somos México, del cual él, ahora detenido, es consejero ciudadano, registró en video la solicitud que realizó Verónica Ruffo frente a las puertas de acceso de la Embajada de Estados Unidos en México.
19: Vengo a buscar apoyo y hacer unas denuncias.
1: Está suplicando que la reciban porque quiere hablar con la gente de la embajada. Está registrando una solicitud de apoyo y de protección por parte de Estados Unidos. Además de que Ernesto Ruffo nació en San Diego, California, el partido Somos México refirió que la hija de Ernesto Ruffo también es ciudadana estadounidense y que el apoyo y protección es por el hostigamiento del oficialismo en contra de su padre. Nos vamos a una pausa. ¿Tienes algo, Oscar?
2: Sí, nada más agregando a esta situación. Muy temprano, Verónica Ruffo denunció que no ha podido verlo, a pesar de que su nombre está habilitado para tal efecto. Y también denunció que llegó a una bodega donde hay documentos muy importantes, dice, para la defensa de mi señor padre, pero el personal no me permitió el paso. Y ante tal situación, su duda, su cuestionamiento es, ¿acaso van a manipular las evidencias con las que contamos? Es parte de lo que ha dicho en las últimas horas Verónica Ruffo.
1: Enterados, vamos a una pausa muy breve, volvemos para explicarle qué está pasando con el dineral que dice la Fiscalía estadounidense tiene Ismael El Mayo Zambada, calculando esa fortuna en algo así como 15,000 millones de dólares, algo exorbitante. Sería el narcotraficante, el criminal organizado más rico del mundo. Hay contradicciones porque, según el abogado Frank Pérez, no va a ser posible cobrar ese dinero porque ese dinero no existe como tal, sino a través de propiedades, pero no están bajo su nombre, sino a nombre de otros. En fin, el asunto es bastante, bastante delicado. Volvemos con esto y mucho más.
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1: Antes de ir con David Saucedo, experto en materia de seguridad, déjeme informarle que lo que el Mayo Zambada tenga nada tiene que ver con los 15 mil millones de dólares que asegura Estados Unidos vale entre propiedades y ahorros y dineros y, en fin. El gobierno federal no ha encontrado cuentas, tampoco propiedades de Ismael El Mayo Zambada. Esto lo admite el secretario de Seguridad Pública Federal, Omar García Harfuch.
29: De él directamente a su nombre, no. Se han asegurado una gran cantidad de cuentas, de propiedades, sobre todo de cuentas congeladas de WIF. WIF ha hecho un avance muy importante que podemos presentar aquí con instrucción de la señora presidenta, de todas las organizaciones criminales. Precisamente se lo acaban de presentar a la señora presidenta en gabinete, lo podemos presentar aquí. Pero a nombre de él específicamente no, sí de las organizaciones criminales, y han sido una cantidad considerable de cuentas.
1: David Saucedo, un saludo muy cordial, muy buenas tardes, gracias por estar siempre con nosotros.
30: ¿Qué tal, Pepe? Qué gusto saludarte a ti y al auditorio, a tus órdenes.
1: Gracias. El abogado de El Mayo Zambada, Frank Pérez, fue entrevistado por un medio de información nacional, por el diario Milenio, y él dice que por más que le busquen no van a encontrar esos 15 mil millones de dólares que, según la fiscalía estadounidense, si servirían para de manera simbólica y realista también, servirían para dimensionar la magnitud del personaje y que por lo tanto Estados Unidos le estaría confiscando ese dineral, a lo cual México reaccionó diciendo que pues que va a entrar en contacto con la fiscalía estadounidense, porque en todo caso a México le correspondería cuando menos una rebanada de ese enorme pastel, si es que existe. ¿Cuál es tu observación de todo esto?
30: Bueno, es que el cálculo de la sanción económica que se realiza en Estados Unidos a narcotraficantes de este nivel no está en función de los hallazgos de las cuentas bancarias, propiedades, activos, automóviles, joyería que pudieran tener los narcotraficantes. Esta estimación de 15 mil millones de dólares, que es muy similar a la que se han hecho con otros narcotraficantes como el Chapo Guzmán, deriva de un cálculo de la droga que pudo haber ingresado el Mayo Zambada y que él mismo confesó haber introducido a lo largo de las últimas décadas. Hacen una conversión de la cantidad de drogas y el precio de mercado en las calles de Estados Unidos. Y de esta manera se establece el monto de la sanción para eventualmente generar una reparación de daño y en algunos casos, como es el caso del Mayo Zambada, establecer un monto de la fianza en función del daño infligido a la sociedad norteamericana.
1: Pero ¿qué pasó? Perdón que te interrumpa, pero ¿qué pasó en el mismo caso con el Chapo Guzmán, quien ya ha sido sentenciado, igual que el Mayo Zambada, a cadena perpetua y está purgando la pena en una prisión que es el infierno en la tierra? Me refiero a la Supermax allá en Colorado, la cárcel de altísima seguridad. A él le habían valorado su riqueza en algo así como 12.500 millones de dólares. Resulta que ahora es más pobre que el Mayo Zambada, que tiene 15 mil millones de dólares, según dice la Fiscalía estadounidense. Para mí que esto es un simbolismo más que una realidad.
30: Definitivamente, en el caso del Chapo Guzmán no se recuperó hasta el día de hoy un solo dólar. ¿Qué es lo que sigue? Que con base en las declaraciones que dé el Mayo Zambada, está obligado, si es que se adhiere al programa de protección de testigos de delación premiada, para mantener estos beneficios carcelarios a los cuales quiere acceder, seguramente sí tendrá que dar a conocer los nombres de algunos testaferros que tienen propiedades que son de él en realidad. Seguramente tendrá que dar a conocer la ubicación de residencias en las cuales tiene, como dicen en Colombia, caletas con joyería, con dinero en efectivo, con lingotes, en el caso de México normalmente son centenarios, y eso sí podría incautarse. De igual manera, las empresas en las cuales él es accionista oculto, pero esto tendrá que seguirse a lo largo de los años. Veo complicado, en todo caso, que puedan hacer una confiscación total de los bienes del Mayo Zambada, porque ya gran parte de esa fortuna está bajo el control de sus hijos, Ismael Zambada Sicario, alias el Mayito Flaco, y también del Mayito Gordo. Y ellos están en activo como narcotraficantes conduciendo a la facción del cártel de Sinaloa que les heredó a su padre.
1: Bueno, pues tal es así que ellos son los señalados, autoseñalados como responsables del asesinato de 10 personas en Zacatecas el sábado, el fin de semana. Sí, fueron 8 muertos por asfixia, 2 asesinados a balazos, 5 de los cuales semidesnudos fueron colgados del puente en Pánuco, otros frente a un hospital del IMSS Bienestar y uno más que fue incluso el alcalde un alcalde pues allá en Sinaloa que también apareció muerto y todos tenían un letrero ahí con un recado verdaderamente siniestro, macabro, por no decir más. Identifican, este hombre es Ignacio Castrejón Valdés, exalcalde de Sombrerete, y esto elevó aún más el impacto de este caso que narra, describe algo que podría fácilmente ser señalado como terrorismo. Es decir, siguen, como tú bien dices, siguen en activo la parte del Mayo Flaco del cártel de Sinaloa.
30: Y me parece que así van a continuar. Se reactivó este conflicto en Zacatecas. Incluso esta entidad fue mostrada como ejemplo de la reducción de homicidios. Ahora vemos que fue una reducción artificial producto de una división de territorios. Pero una vez que se han dado los relevos generacionales tanto en el cártel de Sinaloa como en el cártel Jalisco Nueva Generación, nuevamente sacan las uñas y empiezan a combatirse en estas líneas de frontera. En suerte, el municipio de Fresnillo está en la zona limítrofe de los territorios que dominan al norte el cártel de Sinaloa en Zacatecas y al sur el cártel Jalisco Nueva Generación. De acuerdo con lo que el mismo grupo criminal expresó en este video que se hizo viral, en donde se atribuye la autoría de esta masacre, ellos reclaman haber sido traicionados por parte de autoridades de dos niveles de gobierno, estatal y municipal, y que otro grupo criminal se habría beneficiado de la protección policíaca y de los contratos de obra pública que el cártel de Sinaloa percibe que eran para ellos.
1: El hallazgo horrorizó a Zacatecas. Zacatecas estaba fuera del radar de la situación más violenta en los últimos meses y de pronto vuelve a surgir de manera abrupta Zacatecas como un lugar infernal. El crimen no buscó matar a 10, buscó que millones se enteraran y eso es ciertamente terrorismo. También te queremos preguntar, David Saucedo, acerca del asesinato en sus oficinas del Palacio Municipal de Temuac, del alcalde de este municipio morelense.
30: Y lamentablemente el alcalde de Temuac ya había sufrido un atentado previo a principios de año en la plaza pública de su alcaldía. Le dejaron un mensaje criminal firmado por un grupo local llamado Los Aparicios, que es una de las 15 mafias criminales que operan en el estado de Morelos. Este grupo delictivo le exigía en esta narcomanta que se alineara a los intereses de este grupo que opera en esta región con la venta de drogas, el cobro de derecho de piso, el robo de vehículo de transporte de carga. Pero hay otras organizaciones que también están rondando el municipio de Temuac, Guerreros Unidos y el propio Cártel Jalisco Nueva Generación. Corresponderá a las autoridades deslindar e investigar cuál grupo criminal fue el que perpetró este lamentable asesinato, pero es evidente que era un alcalde bajo fuego. Había sufrido también un atentado del que afortunadamente había salido ileso, se trasladaba con su esposa, me parece que a la capital del estado, a lo largo de este año, se pudo recuperar de las lesiones de bala que sufrió, pero de manera inexplicable, el alcalde no contaba con un anillo de protección de la policía estatal para poder blindarle de un ataque como el que lamentablemente le cegó la vida. De acuerdo con los videos que incluso ya circulan en redes sociales, los videos del aparato de videovigilancia de la alcaldía, dos individuos en moto se introdujeron a la alcaldía y dispararon contra él sin que el alcalde tuviera un anillo de protección que le resguardara de este tipo de atentados.
1: Pues muchas gracias, David Saucedo. Gracias por ayudarnos a entender un poco mejor toda esta violencia que, por supuesto, alarma y no es un lugar común lo que estoy diciendo. Que estés muy bien.
30: Te mando un fuerte abrazo, Pepe. Saludos.
1: Un fuerte abrazo. Muchos saludos también, por supuesto. Nosotros vamos a una pausa y volvemos con más información, desde luego.
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11: El ojo del calamar gigante es del tamaño de una pelota de baloncesto, permitiéndole ver en las profundidades más oscuras.
12: Información sorprendente.
11: La orina de los gatos brilla bajo la luz ultravioleta debido a que sus componentes químicos naturales la hacen fluorescente.
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14: La Fiscalía General de la República negó que se haya realizado un cateo en la ex oficina de Ulises Lara luego de que surgieran versiones sobre una diligencia en el inmueble días después de su salida como titular de la Fiscalía Especializada en Investigación de Asuntos Relevantes. El gobernador de Puebla, Alejandro Armenta, anunció que el Festival Internacional de Motociclismo y Cultura se realizará en el estado los días 15 y 16 de agosto. El evento reunirá a más de 20.000 motociclistas de México y el extranjero, generando una derrama económica estimada en 60 millones de pesos. Actividades y festejos del Mundial de Fútbol generaron 298 toneladas de basura en la Ciudad de México, informó el titular de la Secretaría de Obras, Raúl Basulto. Señaló que el 80% de los residuos recolectados fueron plásticos y PET.
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1: Casi 300 toneladas de basura es lo que dejó el Mundial en la Ciudad de México, según acabamos de escuchar. Permítame entrar en contacto en este instante con Lucía Moguel. Ella es investigadora del Programa de Protección y Espacio Cívico de Artículo 19. Con ella queremos comentar la sexta muerte en lo que va del año, en este caso de un periodista. Me refiero a Fernando Alejandro Leiva. Muchas gracias, Lucía, por permitirnos esta comunicación con la audiencia de Grupo Fórmula. ¿Qué dices sobre el caso, sobre el riesgo que implica para los periodistas ejercer su oficio, sobre todo en la República Mexicana y concretamente en este caso en Oaxaca? Creo que no es la primera vez que matan este año a alguien en Oaxaca, un periodista, vamos. Buenas tardes.
15: Buenas tardes, muchas gracias por el espacio. Y sí, o sea, lamentablemente una vez más en este año tenemos que salir, ¿no? Como a visibilizar todo lo que está sucediendo en cuestión de las agresiones y la violencia en contra de la labor periodística. Como bien decías, ¿no? Oaxaca, en el último informe que Artículo 19 sacó, que apenas fue en abril, Oaxaca se posicionó como la quinta entidad más peligrosa para ejercer el periodismo. De 2000 a 2026, la organización ha registrado en total, ya con este lamentable hecho en contra de Alejandro, pues 181 periodistas asesinados. Y Oaxaca, justo con este, es la tercera entidad en donde han asesinado a más periodistas, ¿no? El caso de Alejandro es el número 16, lamentablemente. Entonces, sí es, como siempre, en cualquier caso de periodistas que son asesinadas y asesinados, pues es un llamado más, ¿no? Es el mismo llamado que se hace desde hace tantos años a las autoridades para que haya un cese de estas violencias, pero es un llamado con tal vez más ímpetu, ¿no? O sea, es el mismo llamado, pero con más fuerza, porque al final sigue pasando, ¿no? Y es pues lamentable la situación.
1: Estábamos haciendo cuentas hace un rato, van 6 periodistas asesinados en lo que va de este año 2026, vamos terminando el séptimo mes apenas, ya son 6, es un número bastante grande. ¿Qué está haciendo Artículo 19 para exigir a las autoridades tener mayor atención ante esta realidad?
15: Pues en este caso, pues la documentación, hacemos en la medida de las posibilidades el llamado, ¿no? Pero no nada más es un llamado a que cese la violencia, sino también creo que es importante, justo en el caso de Alejandro, mencionar que es necesario que las autoridades, además de que se haga una investigación diligente, exhaustiva, acorde al protocolo homologado de delitos contra la libertad de expresión, que no haya Que no se quiten líneas de investigación relacionadas a la labor periodística. Creo que sí es muy necesario reiterar una vez más que las autoridades tienen la obligación de garantizar el ejercicio periodístico libre, ¿no? Este derecho de las y los periodistas. Y algo que se hace desde la organización también es insistir en que la principal acción que las autoridades pueden hacer es el reconocimiento público, un posicionamiento público de la importancia que es el periodismo. Alejandro había sido mencionado en una sección que tiene el gobierno local que se dedica, ¿no?, a señalar a ciertos periodistas críticos, a, entre comillas, desmentirles, y eso genera pues una estigmatización, ¿no? Señalamientos que son totalmente innecesarios de un gobierno que se auto asigna como democrático, ¿no? Entonces sí es un llamado muy impetuoso, ¿no?, a que debe de haber un reconocimiento para la importancia de la labor, sobre todo también para que la sociedad pues compagine, ¿no?, con esta idea, y es reprobable, ¿no?, desde acá que haya este tipo de secciones en ciertos gobiernos locales que no aportan a la libertad de expresión, ¿no? La Relatoría Especial para la Libertad de Expresión de la Comisión Interamericana de Derechos Humanos también ha hecho un llamado exhaustivo, ¿no?, y muy explícito para que este tipo de espacios dejen de existir porque no aportan a una vida democrática. Entonces, pues bueno, desde acá también hacemos esta invitación, ¿no?, este llamado, este exhorto, porque es el primer paso para que esto siga, para que esto deje de suceder.
1: Pues muchas gracias, Lucía Moguel, gracias por permitirnos esta comunicación y ver la perspectiva que tiene artículo 19 en defensa de la libertad de expresión ejercida por los periodistas, desde luego. Que te vaya muy bien.
15: Muchas gracias.
1: Hasta luego, Lucía Moguel, investigadora del Programa de Protección y Espacio Cívico de la Organización No Gubernamental Artículo 19, que está lo del T-MEC ya a punto. Avanzan las negociaciones en México-Estados Unidos en la revisión del Tratado de Libre Comercio de América del Norte. Esta tarde se espera la llegada del representante comercial de los Estados Unidos, Jamison Greer, quien se va a reunir mañana seguramente con la presidenta de la República. Pero antes de viajar a México, Greer adelantó en el Congreso de Estados Unidos que los acuerdos con México y Canadá llevarán tiempo e insistió en que Estados Unidos no quiere justamente el tratado comercial. El gato oculto de Efrén está confundido. No distingue entre trompistas y cuatroteros. Esto dice el gato.
17: Cuando de cambiar reglas para ganar se trata, la 4 Trump y la 4T hablan el mismo idioma. No cabe duda, los polos opuestos se juntan o se acomodan.
1: Eso es lo que dice el gato oculto, que siempre está presente, se ve, se siente, el gato oculto está presente. Así sería el grito de guerra en las calles y las mazmorras donde deambula este gato travieso.
18: Sus maullidos terribles. Oye, pues te actualizo. Acaba de caer un tormentón aquí afuera de las instalaciones de Grupo Fórmula. Va a seguir lloviendo muy fuerte, tanto en el Estado de México como en el resto de la Ciudad de México. Se espera mucha lluvia, incluso granizadas muy fuertes, al igual que en Jalisco, Colima, Michoacán y Guerrero. Las temperaturas extremas, más de 45 grados, estarán en Baja California, Sinaloa, Chihuahua y Baja California Sur. Este pronóstico se mantiene por lo menos para las próximas 24 horas. Por cierto, que la tormenta tropical Berta ya tocó tierra en el sureste de Luisiana, en los Estados Unidos. Se temen inundaciones en la costa este y continuará su camino hacia el interior de Texas. Esto de acuerdo con el Centro Nacional de Huracanes. Está a 60 millas de Nueva Orleans y se aproxima a unos 11 kilómetros por hora.
1: Gracias, Oscar. En la segunda hora, a través de YouTube, le vamos a hablar, vamos a hablar con el pintor, con José Luis N. Le vamos a informar cómo se configura el equipo ideal como resultado, claro, de las estrellas, los lucimientos y la efectividad de los jugadores en las distintas posiciones del fútbol. ¿Cómo queda la FIFA? ¿Cómo dice la FIFA que debería ser la selección ideal, si esto fuera posible? Esto catalogado con base en los méritos. Hagamos una pausa muy breve y regresamos por YouTube y las estaciones de radio, por supuesto.
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1: Por favor, ponga a tiempo su reloj. Son en este momento las 7 de la noche en punto en la República Mexicana. Vamos, antes de ir a los deportes, con el pintor, con José Luis N., vamos con un resumen, un corte de caja y lo más importante en la información al momento. Óscar Olguín.
18: Desde luego, Pepe, será casi imposible para Estados Unidos incautar el dinero del Mayo Zambada porque los recursos son controlados por sus hijos. Así lo afirma el analista en seguridad David Saucedo.
26: Veo complicado en todo caso que puedan hacer una confiscación total de los bienes del Mayo Zambada porque ya gran parte de esa fortuna está bajo el control de sus hijos. Ismael Zambada Sicario, alias el Mallito Flaco, y también del Mallito Gordo. Y ellos están en activo como narcotraficantes conduciendo a la facción del cártel de Sinaloa que les heredó a su padre.
18: Sobre el asesinato de Valentín Lavín Romero, alcalde de Temoac, Morelos, Saucedo califica como inexplicable que no contara con protección estatal tras un primer atentado en febrero.
26: De manera inexplicable, el alcalde no contaba con un anillo de protección de la policía estatal para poder brindarle de un ataque como el que lamentablemente le cegó la vida, de acuerdo con los videos que incluso ya circulan en redes sociales, los videos del aparato de videovigilancia de la alcaldía. Dos individuos en moto se introdujeron a la alcaldía y dispararon contra él sin que el alcalde tuviera un anillo de protección que le resguardara de este tipo de atentados.
18: En Oaxaca fue asesinado el periodista Alejandro Leiva Aguilar. Fue director de la Corporación Oaxaqueña de Radio y Televisión durante el sexenio de Alejandro Murat. El fiscal estatal Bernardo Rodríguez Alamilla describió el ataque.
0: Lo que tenemos en este momento, vamos a...

0: hablando de que en 2026, hasta la fecha de 2026, al cierre de junio, es el año con menos homicidios desde hace 19 años. Es una cifra histórica.
1: La unidad de inteligencia financiera congeló las cuentas bancarias a Ernesto Rufo Apple, acusado por huachicol fiscal. La audiencia de vinculación a proceso del ex gobernador de Baja California cumple ya 24 horas. Bocinha, Messi, Haaland y Mbappé en el 11 ideal de la Copa del Mundo. La Federación Internacional de Historia y Estadística del Fútbol dice que Lionel Messi fue el mejor jugador del torneo.
2: Píntame.
3: Pues de una vez, claro, píntame. Píntame cómo está el fútbol, pintor, ¿cómo estás?
4: Hola, Pepe, qué gusto saludarte, Oscar, amigos de Fórmula Noticias. Pues mira, la verdad es que si revisamos este 11...
3: ¿El 11 ideal?
4: El 11 ideal, es un 11 ideal, Pepe, que ha dado a conocer la FIFA y que fue mediante votación del público. Ahí podemos entender en gran medida que aparezca Bocinha, que es
3: bueno,
4: un gran arquero.
3: Exacto. ¿Son los jugadores que despertaron mayor simpatía o son los jugadores que se desempeñaron mejor que nadie en su puesto?
4: Me parece que es una mezcla. Al final la votación es del público. El público evidentemente es sabio, pero en ocasiones le gana el corazón, ¿no? ¿Qué ha pasado con Bocinha? No quiero decir que no ha sido un gran arquero, me parece que fue un top 5 del Mundial, pero antes que él, me parece que Unai Simón, portero de España, que recibió un solo gol, o Pickford, el portero de Inglaterra, también me parece que tuvo argumentos para estar como el mejor arquero. Y ya cuando empiezas a ver el 11 total que tenemos precisamente al respecto, vemos que aparece Upamecano, vemos a Pedro Porro, a Cucurella en las laterales, y vemos ahí a Lisandro Martínez, el defensor de Argentina, pero no está Pau Cubarsí, por ejemplo, que Cubarsí me parece el español tenía todos los argumentos para estar en ese 11. Después ves a Bellingham, a Olise en la mitad de la cancha, más que merecido desde mi perspectiva el tenerlos ahí. Adelante en el frente está Messi, está Haaland y desde luego lo de Kylian Mbappé. Yo no sé qué tanto pudo haber estado también ahí, además de Rodri, que fue el balón de oro. Creo que pudo haber estado Kane, por ahí el inglés, peleándole a Haaland el tema de ser el goleador del torneo, el delantero centro. Pero me parece que es una lista que, quitando a Bocinha, quitando a Martínez, poniendo, insisto, a Unai Simón o a Pickford y poniendo a Cubarsí, me parece que se acerca mucho a lo que cualquier, creo que, periodista votaría, ¿no?
3: También levantó polémica la designación por parte de la FIFA como para Lionel Messi como el mejor jugador del Mundial.
4: Es que es la Federación Internacional de Historia y Estadística. Estos, diría el gran Aldo Fernández, hace algunos ayeres, tenían su cita en Disneylandia, donde decidían ese tipo de cosas. No es mala onda con Messi, pero me parece que no termina por ser ese mundial tan espectacular como quizás sí lo tuvo cualquier español que me puedas decir, o por ahí ver a lo que terminó por representar Haaland para una nación tan pequeña, con menos poder colectivo como la selección en Noruega, ¿no? Messi sí creo que es un top 5 de este mundial, no lo pondría yo como el MVP, evidentemente está Rodri, está, me parece que jugadores como Bellingham o Harry Kane, que también tuvieron sus argumentos, e internamente me parece que también podríamos poner ahí a Haaland, a Cubarsí, a Lamine Yamal incluso, ¿no? Entiendo el poder que tiene Messi, pero es más por todo lo que ha generado haciendo goles en un mundial donde ya no figuraba quizá en el horizonte para que hiciera tantos goles, ¿no?
3: Ciertamente es una, pues, un tributo a lo que ha significado Lionel Messi a lo largo de su larga carrera, verlo todavía caminar por la cancha, porque ya no corre mucho, pero caminar por la cancha y con esa ingeniería que tiene en la cabeza que le rueda, muy muy bien amueblado tiene el futbolísticamente hablando, y él planea muchas jugadas sin esforzarse demasiado.
4: Es que el jugador promedio y normal tiene que correr y luchar y pelear y pasar. Messi no tiene que correr, Messi realmente sabe a dónde poner el balón, en qué momento, y desde siempre ha sido un jugador que camina mucho en el campo, pero eso no quiere decir que no esté trabajando para el equipo, él sabe en qué momento, lo veíamos con Erling Haaland.

0: Haaland, que aparecía por momentos caminando y de repente en el desmarque era el jugador que terminaba por finalizar. Con Messi era el tipo como que brillante, que en los momentos puntuales ponía el balón en el espacio, ¿no? Entonces, creo que es parte de su estrategia y su estilo, y lo que ha hecho Messi en mundiales es punto y aparte. Que no se nos olvide que en 2014 fue finalista y perdieron una final. 2018 quizá el performance que le vimos no fue el mejor, pero después en 2022 termina ganando con justo, creo que merecimiento, este mundial. Creo que hizo demasiado a lo que esperábamos todos, ¿no?
1: Pues bueno, pues esto fue el mundial.
0: Fue el mundial. Ayer Ochoa también ya se nos retiró oficialmente.
1: Caray, un homenaje muy merecido que se le hace a Ochoa. Presentaron un documental. Ya nosotros presentamos ayer una parte de ese documental donde Guillermo Ochoa pues está retratado, se le valora muchísimo, aunque en 800 partidos que jugó, pues le metieron más de 1,000 goles, le metieron 1,000 goles.
0: Sí, obviamente, Pepe, al haber estado tantos años y en equipos con tanta...
1: 22 años.
0: Son 22 años y equipos muy débiles, en este caso el Ajaxio, te acordarás, pero siendo figura... En momentos puntuales, estamos viendo atajadas que le hizo en su momento Ibrahimovic en la liga francesa. El París estuvo muy cerca de ficharlo previo al Clembuterol. Ahí pudo haber cambiado su carrera, sin duda alguna. Y bueno, se va con 15 apariciones mundialistas, solo detrás de Rafa Márquez, que tiene 19, y 16 de Andrés Guardado. Ahí aparece el tercero, Guillermo Ochoa, que ayer oficialmente se ha despedido ya una carrera donde cuelga los guantes, ¿no?
1: Muy emotivo. ¿Y qué te parece la Liga de la Patada Mexicana, que ha comenzado nuevamente a respirar con oxígeno? No lo dejan descansar.
0: Hay que explotar el balón lo más que pueda en la liga. Fíjate que ayer arrancó la jornada 2 y la gente pensaría que hoy continúa. No, solamente se adelantaron los dos partidos de los que van a jugar el campeón de campeones el sábado en Carson, en California, que es Cruz Azul y Toluca. Ayer Cruz Azul le gana 2-1 al Puebla, un partido que comenzó perdiendo y que sobre la recta final ganó con gol del nigeriano Everé. Y después Toluca enfrentó a los Pumas y Pumas también termina ganando con goles de dos ex-tolucos en este caso, y bueno, el que llama más la atención es Córdoba, que no jugó prácticamente y que terminó haciendo el gol de la victoria.
2: Por cierto, y nada más retomando el tema del Mundial, si hubiera sido concurso de belleza, el Miss Simpatía, en este caso el Mr. Simpatía, pues hubiera sido para Erling Haaland, que ayer cumplió 26 años, fue noticia mundial, el festejo continúa, míralo festejando primero muy temprano en un yate, después en un antro, y todavía la fiesta no reportan en dónde continúa, pero eso sí, no ha terminado, y fue noticia mundial, sin duda, pues el futbolista que más simpatías ganó en este mundial que recién concluyó.
1: Sí, el vikingo.
0: Ahí está el vikingo, y el mejor ejemplo, ¿no?, también de lo que representa hoy un futbolista, 26 años y lo que ha generado con el Manchester City en la Premier League, lo que ha hecho con su selección y el festejo que llegó para, creo que, quedarse los próximos 4 o 5 años, ¿te acordarás?
1: El de los noruegos, el del tambor.
0: Exacto, el del tambor y el remo, ¿no? Tan característico, ¿te acordarás con Islandia también en su momento ese aplauso y esa ovación que se hacía en la Eurocopa del 2016? Nos duró hasta el 2020, pasó por Rusia en 2018. Yo creo que con esta selección y la selección de Haaland y compañía, lo vamos a ver 4 o 5 años más, cuando menos, ¿eh?
1: Pues muchas gracias, Pintor. Gracias por invitarnos a pasear el balón en la cancha de Grupo Fórmula.
0: Un gusto. El Atlante y el América se enfrentan el próximo viernes. Va a ser un buen partido también.
1: Va a ser un buen partido porque Atlante, que perdió la primera jornada
0: en el Victoria en Aguascalientes, ahora va a ser local enfrentando al América, que básicamente es quien le está rentando el estadio, ¿no?
1: Exactamente, porque va a ser local en el estadio Banorte, que es el estadio de América.
0: Es correcto, el próximo viernes, así se va a reanudar la jornada y seguiremos. Después hay un juego de estrellas en Charlotte, en Carolina del Norte, ya te tendré detalles la próxima semana desde ahí.
1: Gracias, Pintor, que te vaya muy bien. Buenas noches, gracias. José Luis N., alias El Pintor. Así pinta la situación. Vamos a una pausa breve, volvemos enseguida con más información, desde luego.
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10: Una sola gota de petróleo puede contaminar hasta 25 litros de agua potable, dañando gravemente el ecosistema marino y terrestre.
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14: Permítame en este momento entrar en comunicación, enlazados desde luego en video también, con el doctor de educación en educación, Eduardo Bakoff Escudero. Él es presidente de Métrica Educativa y exconsejero presidente del Instituto Nacional para la Evaluación de la Educación, investigador del Sistema Nacional de Investigadores en nivel 2. Doctor, muchas gracias por aceptar la invitación y acudir a ella.
15: José, un placer, un saludo desde Baja California.
14: Muchas gracias, doctor. Bueno, estaba viendo aquí algunos datos atribuidos a tu trabajo y a tu experiencia y conocimiento en la materia educativa. Vamos a hablar con el doctor Bakoff acerca del examen para de nuevo ingreso a la Universidad Nacional Autónoma de México, que fue presentado hace unos días y que se ha detectado irregularidades. Como que las cuentas no salen, doctor, porque el año pasado hubo un examen en donde, si acaso un 9% de los aspirantes tuvo más de 100 aciertos. Sin embargo, ahora esa cifra se elevó a 29%. Hubo aspirantes que, vamos, con puntaje casi perfecto en cifras nunca vistas, ¿no? Entonces, o el examen fue más fácil, o los estudiantes fueron más listos, o hicieron trampa.
15: Pepe, mira, los resultados de los exámenes de ingreso, todos en general, son muy estables y son, permanecen bastante centrados en los mismos resultados. Año con año tú puedes ver los resultados de la UNAM, digamos, en los últimos 5 años, y tú vas a darte cuenta que no cambian fundamentalmente, cambian en muy poquito las puntuaciones, mucho menos los porcentajes de estudiantes que sacan excelentes puntuaciones. Eso no pasa en un, proceso de ingreso normal. Por lo que estamos ante un fenómeno atípico en dos dimensiones. En principio, lo que tú dices, una gran cantidad de estudiantes obtienen puntuaciones altas, y en términos generales se estima que las puntuaciones subieron 20 puntos de 100, en un en una escala de 1 a 120, lo cual es atípico completamente.
14: Y revela que posiblemente hubo trampa, ¿no?
15: Lo que yo puedo pensar es que hubo formas en que se le ayudaron al estudiante. No sé cómo, me imagino algunas de ellas, ¿verdad? Al menos de tres formas, pero sí pienso que hay algún tema importante porque no depende ni de los estudiantes ni del examen en sí. Entonces tiene que ser algo extraordinario que modificó las puntuaciones y por lo tanto la universidad está haciendo una investigación técnico-académica para investigar qué es lo que sucedió.
14: Hay una denuncia penal presentada por la rectoría de la UNAM con fecha 13 de julio. No sé por qué se tardó tanto la universidad. Y los resultados se publicaron el 17 sin auditoría previa. Entonces la UNAM debió haber detenido la publicación de los resultados hasta terminar la investigación.
15: Sí, yo creo que debió de haber hecho una, digamos, una ocultación de cómo salieron los estudiantes y ver si había una anormalidad. Y por supuesto que la hay, y eso debió de haber hecho que pues detuvieran un poco la publicación de los resultados, porque ahorita pues ya están publicados y ya todo el mundo sabe,
14: claro,
15: que algo malo, algo que no cuadra, sucedió en el examen de admisión. Y el examen de ingreso, acuérdate que es la entrada a una institución y tienes la obligación de hacerla transparente, justa y sobre todo válida.
14: Ahora, ¿qué responsabilidad institucional cabe atribuirle en todo caso al rector por haber publicado los resultados antes de que acabara la investigación? ¿Y qué va a pasar? ¿Qué debe de pasar a continuación?
15: Bueno, yo creo que no se le puede atribuir nada al rector. Él lo hizo de buena fe seguramente, y conforme fueron dando resultados y viendo que se hizo, digamos que los resultados fueron atípicos y que la gente comenzó a protestar, pues la universidad respondió, lo cual, digamos, pues hay que aplaudir. Pero sobre todo hay que exigirle, Pepe, a la universidad que transparente el resultado del estudio, de la investigación académica, técnico-académica que va a hacer, y que quede claro y que se justifique, digamos, muy bien cuáles van a ser los caminos a tomar. Digamos, pudiera ser de que si se ve que hay un fraude grande, como yo lo supongo de alguna manera, pues la universidad podría inclusive anular el examen y volverlo a hacer de manera presencial para estar seguro que los estudiantes que ingresaron son los que merecen ingresar y los que no, pues deben de estar afuera.
14: Entonces,
15: que está en una situación muy complicada, Pepe.
14: Ciertamente para el rector y, en fin, todo lo que eso significa, porque hay estudiantes que van a hacer en los próximos días una marcha importante, desde luego, donde exigen, demandan que los exámenes ya no se hagan de manera virtual o a distancia, sino que se hagan de manera 100% presencial para evitar cualquier duda. Ahora, ¿qué mecanismos deben actuar para evitar que quepa la trampa?
15: Mira, Pepe, en todo el mundo se hacen evaluaciones a distancia. No son las más seguras porque la forma en cómo tú puedes asegurar que el estudiante responda correctamente es a través de un software que está en el propio examen y que está vigilando que el estudiante no se pare, no hable, no copie, no use su celular, etcétera, etcétera. Pero ese programa, que en inglés le llaman proctoring, pues es limitado porque solamente está viendo lo que en este momento, por ejemplo, tú estás viendo de mí. Pero tú no estás viendo si yo abajo tengo un celular o si atrás de mi computadora tengo otra computadora que me puede estar dando información. Entonces, el mecanismo no es 100% seguro, pero yo creo que cuando se hace en una universidad tan grande y masiva, donde implican evaluar a 160 mil estudiantes en cerca de 20 días, pues hay mucha oportunidad para que haya gente que entre, que le pase la información al estudiante. O simplemente hay otra forma más fácil. Si alguien filtró el examen y lo vendió, pues no tuvieron que hacer trampa durante el examen, sino antes de él, para que pudieran tener la información adecuada. Pero no sabemos qué es lo que sucedió, por lo tanto es importante que la universidad lo averigüe.
14: Ciertamente, y que se proceda en consecuencia, por supuesto, porque esto no puede ser, pero sí da coraje, ¿no?, que teniendo nuevas herramientas que permiten mayor facilidad para todo mundo, de pronto se descubra que son vulnerables esas herramientas y que caben ahí los tramposos de siempre y sacan 100% de respuestas positivas y desplazan a gente honrada que se mató las pestañas, se quemó las pestañas estudiando durante la preparatoria y preparándose para el examen, y resulta que quedan fuera del reparto. Creo que ahí está un tema de justicia, ¿no? Que los estudiantes serios, decentes, vayan a perder el lugar por culpa de los tramposos. Eso es lo que me queda claro de todo esto, y vamos a ver, como dices tú, qué va a hacer la universidad para resolver este dilema. Pero seguramente van a tener que cancelar o tener que repetir el examen, no sé.
15: Bueno, eso vamos a esperar que los resultados de la investigación que se haga den las recomendaciones apropiadas, porque si efectivamente, como todo parece ser, los resultados no son válidos, pues sería injusto para los estudiantes que sí lo merecían estar adentro, que ahora estén fuera, y los que no lo merecían estén adentro. Esto de cualquier manera pone a la universidad en una situación muy delicada, porque seguramente si vuelven a hacer el examen y quienes habían quedado adentro en la modalidad de distancia ya no quedan adentro, que es lo seguro, muchos de ellos, pues van a demandar a la universidad y van a hacer igualmente protestas de, digamos, injusticia o de las, digamos, de los argumentos que se puedan dar. Está contra la espada y la pared, lo haga o no lo haga, porque si no lo hace, pues entonces va a perpetuar la injusticia que ya se está viendo y que ya de todo mundo es noticia, y todo el mundo sabe que los resultados de la UNAM no son confiables, y pues el problema es que pierde legitimidad la universidad, pierde confianza la gente en ella, y a mí me da mucha tristeza. Yo soy de la UNAM y yo quisiera que esto no le hubiera pasado ni a esta universidad ni a ninguna otra.
14: Pues muchas gracias, doctor. Gracias, Eduardo, por acompañarnos para mirar de cerca esto que ha causado tanta atención. Estamos hablando de 150 y tantos mil alumnos que presentaron el examen para ingresar y el 29% tuvo respuestas perfectas. Eso es, no es creíble, al contrario. En fin, grave problema para la universidad. ¿Qué va a hacer? Eso le vamos a dar seguimiento y ojalá nos puedas acompañar para explicar cuando la UNAM publique la solución, la podamos analizar también para beneficio de todos.
15: Con todo gusto, Pepe.
14: Muchas gracias, doctor. Gracias.
15: Hasta luego. Que pases buenas tardes.
14: Igualmente, el doctor en educación, Eduardo Backhoff Escudero. Él escribió sobre este tema algunas deducciones. Decía, o el examen más fácil fue más fácil, o los estudiantes fueron más listos, o hicieron trampa. Las dos primeras, que haya sido más fácil o que los estudiantes fueran más listos, parece poco improbable. Como especialista, él se compromete a que esa conclusión pues tiene que ser mucho más transparente, o hay una cuarta explicación estadísticamente plausible que no se esté considerando. Es parte de todo el escenario que hay en torno al examen de ingreso a las carreras en la universidad, primer ingreso a las carreras de la universidad. Hagamos una pausa, muy breve, vamos a ir a Washington con Armando Guzmán.
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34: El Monte Everest es la montaña más alta del mundo, pero su cima estuvo bajo el océano hace millones de años.
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14: Estamos enlazados hasta Washington con Armando Guzmán, a quien saludo con todo el afecto que merece y todo el profesionalismo que lo rodea, para hablar de muchas cosas, pero básicamente de una muy interesante. ¿Se acuerda usted que hace unas semanas, unos meses, se suspendió la cena tradicional del presidente de los Estados Unidos con los corresponsales de la Casa Blanca, corresponsales, excorresponsales y futuros corresponsales? Se suspendió porque hubo un tiroteo, ¿se acuerda? Bueno, se va a reponer esa ceremonia por parte del Club de Corresponsales Extranjeros el próximo fin de semana. Y hay una línea que les han dictado, Armando, de que todos los periodistas que vayan ahí le hagan de veras preguntas y cuestionen a fondo a Donald Trump. ¿Tú qué te parece? ¿Tú vas ahí?
38: Te voy a decir, es una situación muy seria, mi querido Pepe, porque esto ya tiene tiempo. El presidente ha estado poniéndole problemas y dificultades a las agencias de noticias de los Estados Unidos y ha estado hostigando realmente a estas agencias y a los corresponsales y a los reporteros que cubren la Casa Blanca. Esto jamás había ocurrido. El ambiente de respeto que había siempre entre los periodistas en el Capitolio, en el Departamento de Estado, en el Pentágono, entre la misma Casa Blanca, con el grupo de corresponsales que están asignados a cubrirla, había sido siempre de mucho respeto. Hay mucha gente que no sabe, por ejemplo, que los corresponsales que están asignados a la Casa Blanca tienen un sitio de trabajo dentro de la Casa Blanca. No es que la Casa Blanca lo provea, hay un sitio ahí, pero uno paga renta por tener una oficina dentro. Y cuando uno viaja con el presidente, cuando se viaja en el avión presidencial, no es que el avión presidencial te lleve de paseo. Cada organización de noticias tiene que pagar el equivalente de un boleto de primera clase para cada uno de los miembros de esa organización que viajen con el presidente. Entonces, este tipo de cosas, siempre ha habido un ambiente de respeto, de tú haces tu trabajo y yo hago el mío. Pero el presidente ha violado todo esto. Y entonces te voy a decir, tengo aquí una cantidad de hojas en las que están enumerados todas las instancias, déjame ver si lo puedo poner un poco más aquí, todas las instancias en las que el presidente ha hostigado y le ha prohibido a los miembros de la Casa Blanca de prensa a hacer su trabajo. El 10 de julio la administración emitió citaciones judiciales contra varios reporteros del New York Times con el fin de obligarlos a testificar sobre un reportaje acerca de la falta de medidas de seguridad que tenía el nuevo avión del presidente. Esto todo el mundo lo sabía. El presidente pidió que ABC y NBC perdieran sus licencias de difusión como redes nacionales de televisión después de que las cadenas decidieran no transmitir su discurso en pleno y en vivo la semana pasada. Ha hecho muchas cosas más el presidente. Muchas veces esta información sale de AP, de Associated Press, y como tú te acordarás, a los funcionarios y a los responsables de AP, de Associated Press en la Casa Blanca, se les prohibió cubrir los eventos dentro de la oficina oval del presidente, simple y sencillamente porque AP no ha obedecido la orden presidencial. Y te voy a decir, no es que quienes estén trabajando en la Casa Blanca tengan que obedecer órdenes del presidente, pues nadie está para eso. Uno cubre las actividades del presidente y se acabó, el presidente hace su trabajo. Entonces, les prohibió la entrada a estos lugares de transmisión. Mientras la AP no respete el cambio del nombre del Golfo de México por el Golfo de América. Esto ya tiene tiempo. Y ahora hay una carta de 500 corresponsales, miembros, como tú dices, no solamente miembros actuales del periodismo en Washington, sino gente que ha trabajado para el periodismo, que se ha retirado, que se ha jubilado, que está haciendo otras cosas, pero que decidió firmar esta carta en la que 500 corresponsales le pedirán al presidente el próximo viernes, que es la próxima cena, que cambie su actitud acerca de la prensa, que entienda que la prensa está ahí para servirlo a él, pero también para servir a la gente. Es la voz, los ojos, los oídos de la gente, y el presidente tiene que tratarlos con ese respeto. El presidente no lo hace. El presidente frecuentemente se refiere a los periodistas y les llama la atención en público, les pregunta que si la pregunta que le acaban de hacer se la hicieron porque son idiotas o porque padecen de estupidez. Entonces, este tipo de cosas jamás había ocurrido. Donald Trump es el primero, pero la gente ha sido pues muy, muy sensata y nunca ha respondido a esta falta de respeto por parte del presidente hacia ellos. Entonces, esto lo que quieren los corresponsales es que cambie. Y entonces a Weijia Jiang, que es la presidenta de la Asociación de Corresponsales de la Casa Blanca, que por cierto, ella nació en China, no nació en los Estados Unidos, pero está integrada, como todos nos integramos en este país, está integrada en los corresponsales de la Casa Blanca, es la presidenta de la Asociación de Corresponsales. A ella le va a tocar hacer este trabajo de cabildeo y presentarle esta carta al presidente, que ya me imagino lo que va a hacer. Pero a Weijia yo recuerdo varias veces como el presidente le dijo en su primer término que qué hacía en la Casa Blanca, que se fuera a China y que reportara desde China. Ese tipo de cosas, ese tipo de intercambios es lo que los corresponsales quieren que se termine y que el presidente tome el respeto que deben merecerle la prensa. Otra cosa, en el Departamento de Defensa antes era posible caminar por los pasillos del Pentágono, buscar fuentes, hacer información, y esto ha sido durante años, durante más de 100 años, pero Pete Hegseth le pareció que esto era un abuso, y ahora si eres periodista y estás asignado a trabajar en el Pentágono, no te puedes mover de un solo lugar mientras no tengas una escolta militar que te lleve y te acompañe y escuche y grabe todo lo que tú hagas y todo lo que digas y todo lo que tú preguntes dentro del edificio. Entonces, este es el tipo de situación que se está viviendo y por eso el presidente va a tener que aguantar todo esto. La cena, por cierto, va a ser en el Waldorf Astoria, que era el hotel que Trump compró. Era antes una oficina de correos. Esta oficina de correos fue transformada después en un centro de compras y el presidente después la transformó en un hotel. Es un hotel muy caro, es el Waldorf Astoria de Washington, y ahí va a ser la cena de corresponsales. En esta ocasión no va a costar $350 el boleto, como nos costó en abril. En esta ocasión el boleto no tiene un costo, pero se le da a las organizaciones de noticias y solamente las organizaciones de noticias tienen un número muy reducido, muy pequeño, de invitaciones que da a los miembros de su organización. Entonces, así es como va a ser un petit comité, va a ser una cena mucho más reducida. Hay una gran demanda por estos boletos en la ciudad para ver quién los puede obtener. Ya no contesta, ya no contesta su teléfono por la cantidad de demandas que hay de estos boletos. Pero, pues vamos a ver qué es lo que ocurre. Esto será el próximo viernes. Y como tú dices, la última vez fue en uno de los hoteles de Washington. Había más de 2,000 personas en la sala. Esto no se va a repetir. No se va a repetir en ese hotel. Y hubo un intento supuestamente de asesinar al presidente por parte de un señor que medio estaba medio mal de la cabeza y llevó armas de fuego a ese hotel con la intención de eliminar y de matar al presidente y a los miembros de su gabinete. Pero este tipo de cosas, ahora te imaginas la cantidad de vigilancia que va a haber, pero eso es lo que va a ocurrir el próximo viernes, más o menos a esta hora, Pepe.
14: Estaremos atentos y desde luego pendientes contigo para que narres lo que suceda en esta cena del Club de Corresponsales de la Casa Blanca y que podamos explicarle a la gente si la presidenta de la asociación tuvo exactamente el planteamiento que tú has explicado con toda claridad para confrontar al presidente de los Estados Unidos respecto al trato y el desprecio que ha mostrado frente a los informantes de los medios de comunicación. Te agradecemos mucho, Armando, que estés muy bien.
38: Muchas gracias, Pepe. Buenas noches.
14: Gracias. Muy buenas noches. Por cierto, hoy el presidente Trump de los Estados Unidos amenazó con bombardear infraestructura civil si Irán no detiene ataques en contra de buques. En la red social Truth, que es la de Trump, escribió: cada vez que la República Islámica de Irán dispare contra un barco en el estrecho de Hormuz, ya sea con misiles, cohetes, drones o cualquier otro tipo de dispositivo o arma, Estados Unidos bombardeará y destruirá un puente o una central eléctrica, incluidas aquellas situadas junto o dentro de la capital, Teherán. Por cierto, el presidente de Estados Unidos recibió los cuerpos de los 4 soldados estadounidenses caídos en el conflicto de Irán y prometió Trump una venganza. Asegura que Irán no está listo para un acuerdo nuclear y pagará con creces la muerte de estos militares estadounidenses. Dice que Estados Unidos ha ayudado a 900 barcos a transitar por el estrecho de Hormuz y también ha firmado el presidente Trump un acuerdo nuclear con Arabia Saudita. Estados Unidos y Arabia Saudita finalizaron este acuerdo largamente buscado que podría permitir a empresas estadounidenses construir reactores en el reino, pero abre una puerta que el país enriquezca su propio combustible nuclear. Y bueno, pues Donald Trump vuelve a bromear con una candidata presidencial en 2028. Bromeó a pesar de que la Constitución lo prohíbe. Estoy aquí para anunciar mi candidatura. Es broma. Trump suele hacer la misma broma durante sus mitines, ya que asegura los militantes de hacer Estados Unidos grande otra vez le han pedido que encabece un tercer mandato. Es lo que dice Donald Trump.
0: Y de paso, también presumió el regreso de fábricas de autos a los Estados Unidos. Dice, todos se están yendo de Canadá y de México. Esto a manera de celebrar el traslado de la producción de vehículos Toyota de México a los Estados Unidos.
14: Sí, y también la Cámara de los Estados Unidos, el Parlamento de Estados Unidos, el Poder Legislativo de Estados Unidos, autorizó 95 mil millones de dólares para la guerra contra Irán. Esto fue en la Cámara de Representantes. El texto fue aprobado apenas, 216 votos a favor, 214 en contra. Ahora pasará al Senado, donde el futuro es ciertamente incierto. El plan prevé 73 mil millones de dólares para las Fuerzas Armadas y las agencias de inteligencia en particular, para financiar las operaciones relacionadas con la guerra contra Irán. Hacemos una pausa breve, volvemos enseguida con usted. Vamos a explicar que nos, bueno, vamos a pedir que nos expliquen esto que ya parece la amenaza de una guerra cibernética, en donde las computadoras que manejan la inteligencia artificial se han revelado y amenazan al mundo, no es exagerado.
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7: Cítricos y electrolitos. Las naranjas, toronjas y limones no solo aportan vitamina C para fortalecer tus defensas, también son excelentes hidratantes. Sus jugos naturales ayudan a equilibrar los electrolitos perdidos a través del sudor durante los días calurosos. Beber agua con rodajas de cítricos es una alternativa saludable a los refrescos azucarados, manteniendo tu energía alta y tu cuerpo muy bien hidratado.
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9: La organización Artículo 19 condenó el asesinato del periodista Alejandro Leiva y exigió a la Fiscalía de Oaxaca que realice una investigación independiente e imparcial que considere como principal línea su labor periodística. El Partido Verde Ecologista destacó que la entrada en vigor de la Ley General de Economía Circular impulsará a México como un referente latinoamericano en materia de reciclaje y sustentabilidad al transformar el modelo tradicional de consumo y reducir la contaminación. Los Centros para el Control y Prevención de Enfermedades de Estados Unidos han registrado del 1 de mayo a la fecha 4.173 casos ligados al brote de ciclosporiasis, infección parasitaria intestinal que provoca diarreas severas. Informó Itzel Vanegas. 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
14: En este momento estamos enlazados con Luis G.I.G. Él es conferencista y consultor en materia de inteligencia artificial. Luis, muchas gracias por acompañarnos. ¿Cómo te va? Buenas noches.
10: Querido Pepe, un gustazo estar contigo y todo tu auditorio.
14: Muchas gracias. Hoy te estamos tocando la puerta porque modelos avanzados de inteligencia artificial en la empresa OpenAI se salieron de control durante una prueba de seguridad y hackearon por cuenta propia la plataforma de programación llamada Hugging Face. Es decir, está sucediendo ya lo que Yuval Noah Harari expone en su libro Nexus. Está dándose ya el hecho de que de pronto una computadora se rebele, la inteligencia artificial se rebele y se autoconsuma y se autohackee y todo esto. Estamos en algo fantástico que puede acabar con el mundo.
10: Mira, creo que el punto importante es que estas visiones que han tenido varios autores, digamos que eran la meta para varios desarrolladores. Muchas de estas metas se están consiguiendo. Creo que algo que nos tiene que quedar muy claro, si lo vemos todos los días en el tema tecnológico, es que la inteligencia artificial es esta tecnología que ha tenido mayor impacto en una gran cantidad de áreas. Y en este caso, este experimento que arranca de manera controlada, efectivamente, con tal de lograr su objetivo, se brinca esta área controlada y llega a los archivos, llega a las redes de esta compañía.
14: Lo que se llama sandbox.
10: Exactamente. Exactamente, que es el espacio, por así llamarlo,
14: controlado.
10: Controlado, exactamente. Se brinca ese espacio y es que llega a esta información con tal de lograr su objetivo. El punto importante
14: es como si se escapara un virus en un laboratorio médico.
10: Completamente. Sí, completamente. O sea, literal, Pepe, es como si estamos en una mesa y aunque digamos, oye, él usa cubrebocas, pues digamos que se quitó el cubrebocas y el virus llegó a otro lado. Básicamente fue lo que ocurrió. Lo que pasa es que ese que se quitó el cubrebocas fue una máquina.
14: Pero
10: esto nos dice muchas
14: hay
10: cosas.
14: Vulnerabilidad, Pepe. Luis, mucha vulnerabilidad en la operación de inteligencia artificial y puede tener graves consecuencias como cuáles. Dinos.
10: Mira, el punto más importante, Pepe, es que estos sistemas toman decisiones por sí solos y se le está dando poca seriedad desde qué punto de vista, desde el punto de vista que se están tomando como moda. Y en este caso, respondiendo a tu pregunta, pues imagínate temas médicos o imagínate temas legales. Esto puede ser crucial para varias compañías. Es por eso que empresas incluso como Microsoft han marcado que un estándar tendría que ser considerar cuáles son los caminos negativos que cierta tecnología podría tomar. ¿Para qué, Pepe? Para que de esa manera se puedan fincar las reglas. Otro punto importante es que para temas legales, ciberseguridad, salud, etcétera, siempre haya un humano que dé la autorización para que este agente pueda ejecutar acciones. Es algo que de pronto no se está considerando y hay varios estándares como el europeo que ya lo ponen sobre la mesa. Creo que el punto importante es que esta agencia autónoma tiene que estar en control, sobre todo y siempre por parte de un humano.
14: Correcto, no se explica de otra manera, pero sí hay el problema de la concatenación que pueda resurgir, que pueda surgir a partir de que se rompan los estereotipos y empiecen las computadoras a hablar por sí mismas, a crear por sí mismas, no sé, gobiernos, ideologías, o bien
10: claro,
14: que sean capturadas por alguien con, perverso, malintencionado, y se utilice para tirar gobiernos o hacer gobiernos.
10: Mira, es tan simple, Pepe, que incluso, por ejemplo, estos agentes muy, muy sencillos que puedes encontrar de servicio al cliente de distintas compañías, cibercriminales han puesto código en estos agentes. ¿Para qué? Para robar información. Y esto ha sido de una manera simple, únicamente platicando con ellos y dándole órdenes para que esto se quede en el código de la gente. Como estamos acostumbrados a que nos entregan este servicio, este software, y ya no se revisa y no se actualiza, pues por esa razón es que pues se pueden acceder a datos personales de manera, ahora sí, automática. Ese, desde mi punto de vista, es la parte preocupante, que no le podemos dar tanta libertad de estos agentes, y si desde el principio se le ponen reglas, es donde sí podemos tener control, es decir, hacia allá va. El punto es que estamos aprendiendo, como siempre, a la mala, a controlar estas
14: claro,
10: tecnologías.
14: Esto ya lo habían advertido algunos expertos en la inteligencia claro, artificial. Tengo aquí algunos datos, Stuart Russell, Joshua Benjo, Geoffrey Hinton, en fin, llevaban años advirtiendo todo esto. ¿Ahora en vivo?
10: Claro, es que el punto importante es que ellos, que son los padres de la inteligencia artificial y que tienen investigaciones desde hace más de 30 años, Pepe, pues ya sabían que esto podría suceder. Y sobre todo creo que el mayor riesgo es esto, es si los vemos únicamente como sistemas de moda y no los vemos con la responsabilidad que podríamos, pues un poco darles y sin ponernos serios, el punto importante es entender que requieren reglas y requieren supervisión. No los podemos dejar así. O sea, es que hay mucha gente que ve la inteligencia artificial como si fuera el oráculo de Delfos. Y no lo es. Hay que tener más cuidado.
14: ¡Ay, nanita!, ¿no?
10: ¡Exacto! Exactamente, exactamente.
14: Bueno, pues te agradecemos mucho, Luis, el que nos hayas acompañado y ayudado a empezar a ver la magnitud de lo que está ocurriendo ahora con OpenAI, que se autohackeó porque se salió de control un modelo que tenían ellos tratando de averiguar otras cosas, se les salió de control y hay problemas para OpenAI. Muchas gracias, Luis.
10: Querido Pepe, un gusto, aquí siempre a la orden.
14: Igualmente, gracias, Luis G.I.G., conferencista, consultor en inteligencia artificial. Al cierre, ¿qué tenemos, Oscar?
0: Te actualizo datos de la granizada que te comentaba hace rato, la zona poniente de la Ciudad de México, muy afectada, sobre todo en la zona del Toreo, suspensión temporal del servicio del cablebús en la línea 1 debido a la actividad eléctrica. Lo más fuerte de estas afectaciones se concentra sobre Cuajimalpa, Huixquilucan, Miguel Hidalgo, Naucalpan, Gustavo Amadero y Tlanepantla. Hay una inundación sobre Insurgentes Norte a la altura del paradero de Indios Verdes, esto con dirección al Estado de México. La acumulación de agua complica gravemente el tránsito vehicular en la zona. Desde luego, se recomienda extremar precauciones. Información del mundo: a casi un mes de los terremotos en Venezuela, la cifra de víctimas mortales subió a 5,346. Hay casi 17,000 heridos, mientras que 18,000 venezolanos se quedaron sin vivienda. Se elevó a 13 el número de muertos por el temporal que azota a Chile. La responsable de Protección Civil en el país sudamericano, Alicia Cebrián, informó que los aguaceros mantienen aisladas a más de 63,000 personas.
11: El balance a esta hora en cuanto a afectación, que es el que hemos venido actualizando dos veces al día, es el siguiente. Son 13 personas fallecidas, lamentablemente, producto de este sistema frontal. 4 personas se mantienen en calidad de desaparecido. La cifra baja por las razones que acaba de explicitar el subsecretario a partir de ubicar a estas 3 personas en la comuna de San José de Maipo.
0: Los incendios forestales no dan tregua a España. El fuego arrasa más de 32,000 hectáreas y la ciudad de Medellín será sede del escudo de las Américas, confirma el presidente electo de Colombia.
14: Y bueno, murió Plas Johnson. Usted dirá, ¿quién es Plas Johnson? Fue el saxofonista, aquí lo estamos escuchando, que convirtió el tema de la Pantera Rosa en un clásico. Con esto nos despedimos, invitándolo para que a continuación sintonice la Fórmula Financiera. Lo esperan Mari Carmen Cortés, Pepe Yuste, Marco Antonio Mares y en Telefórmula el programa del doctor Leonardo Curcio. Y mañana nosotros a las 6 de la tarde con todas las noticias y todas las voces.

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1: Un estudiante estadounidense de 17 años desarrolló una herramienta de inteligencia artificial para diagnosticar el trastorno del espectro autista y el trastorno por déficit de atención con hiperactividad mediante imágenes de la retina. Edward Kahn creó RetinaMind, un modelo de inteligencia artificial para perfeccionar un estudio realizado por investigadores de la Universidad de Hong Kong. Combina la inteligencia artificial con la biología de laboratorio. Tiene una tasa de precisión de aproximadamente 89% y puede detectar y combinar simultáneamente patrones retinianos extremadamente sutiles que son demasiado complejos para que los humanos los reconozcan, lo que lo hace lo suficientemente potente para realizar diagnósticos. RetinaMind permite obtener un diagnóstico más temprano, que de manera tradicional llevaría meses o incluso años, marcando una gran diferencia para las familias y para su atención. Informó Aide Rivera. 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
2: Wimbledon renuncia voluntariamente a varios millones de dólares en potenciales ingresos cada año. Y justo por hacerlo, acaba siendo el que factura más. Tú lo habrás visto, en la mayoría de los eventos deportivos buscan vender más patrocinios, más boletos, más todo. Wimbledon trabaja solamente con 17 socios comerciales y tiene sus canchas prácticamente limpias de publicidad. Porque lo suyo no es un negocio deportivo normal, es un negocio de pertenencia. Y lo vemos en los rituales como los de las famosísimas fresas con crema u, honestamente, toda la gente que camina por los pasillos mejor vestida que cualquier otro día, seamos sinceros. Y es por eso que Wimbledon es el Grand Slam que más factura en patrocinios con 125 millones de dólares. Es que cuando pertenecer significa más, el resto de las cosas aumentan su valor, los derechos, los patrocinios, etc. Yo soy Aldo Sales y si quieres saber más sobre negocios del deporte, síguenos en @playbook.la.
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3: El monte Kilimanjaro, Tanzania. Es el pico más alto de África y un volcán inactivo único. Destaca por sus glaciares tropicales, que lamentablemente están desapareciendo. A diferencia de otros, se puede llegar a su cima caminando, atravesando diversos ecosistemas, desde selvas húmedas hasta desiertos alpinos de alta montaña.
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5: Hola, ¿qué tal, amigos? Muy buenas noches. Ya estamos aquí transmitiendo en vivo desde la Ciudad de México. Es Fórmula Financiera. Soy Mari Carmen Cortés. Y entre las muchas informaciones del día de hoy, pues yo creo que el hecho más relevante es, y consideras conmigo, Marco Mares, es el T-MEC. Y las declaraciones, yo diría que espantosas, de Jamieson Greer, el representante comercial de Estados Unidos, que ya antes está por aterrizar, o si no es que ya aterrizó en México. Mañana se reúne con la presidenta Sheinbaum. Y bueno, Jamieson Greer, va ya antes de venir a México, hizo unas declaraciones que son, yo creo, muy preocupantes. Dice que la revisión del T-MEC podría complicarse si México no colabora plenamente en temas como la entrega de agua del río Bravo y la seguridad fronteriza. Marcelo Ebrard había insistido hasta el cansancio que el tema de seguridad no estaba en la mesa. No lo estaba. De hecho, el propio USTR, que encabeza Jamieson Greer, al hablar de los 14 temas prioritarios para la revisión del T-MEC, no había incluido los temas de seguridad fronteriza. Y ahora sí lo incluye. No estaba tampoco el tema del agua, y ahora sí lo incluye. Y además siento yo, Marco, y con eso salió de una vez y le entramos al toro, que es como una amenaza. A ver, ¿te portas bien? o te voy a este o aguas, ¿eh? Porque o me das tres más aguas, más agua, el río Bravo, cumples con el tratado del agua, o sea, o la seguridad fronteriza, o se te va a complicar lo que tú más quieres, que es el T-MEC. Ay, hijo, qué difícil negociar así, ¿no?
6: Sí, sin duda.
5: Buenas noches.
6: ¿Qué tal? ¿Cómo estás, Mari Carmen? Muy buenas noches. Sin duda, creo que el tema de la revisión del T-MEC es lo que hoy tiene la atención de propios y extraños. Y estas declaraciones que hace el representante comercial de Estados Unidos, Jamieson Greer, en una comparecencia ante el Comité de Finanzas del Senado de Estados Unidos, pues llamaron la atención, por una parte, de manera preocupante, por lo que acabas de mencionar. Mari Carmen está planteando algunos temas que no necesariamente han sido abordados ni están incluidos en el T-MEC como condición para que avance esta revisión, entre ellos el de la seguridad fronteriza y pues el tema del tratado de agua, que pues ha llevado muchos años en los que México y Estados Unidos han estado en diálogo sobre este tema, pero bueno, ahora lo está anteponiendo.

0: que requerirían negociaciones adicionales. O sea, nos da el golpazo y luego la sobadita porque dice, sí, podríamos llegar, ¿no?
1: A ver, ¿qué entiendo yo? En algunos temas puede ser que haya un acuerdo. A ver, ¿qué es para México el tema más relevante? Es la sección 232. ¿Qué es lo que está pidiendo la industria automotriz? Y las de Estados Unidos incluidas, las empresas, Ford, General Motors, GM y Stellantis, lo que le están pidiendo al gobierno mexicano y al gobierno de Estados Unidos es que les quiten los aranceles 232 o que por lo menos dejen totalmente exentas a las empresas que cumplen con el Tratado de Libre Comercio, que serían las empresas de Estados Unidos, porque hoy ellas tienen que pagar sobre el acero y el aluminio 25% y las empresas de Japón y Corea, no, el 10%. Entonces, o el 15% me parece. Entonces sí hay una marcadísima diferencia entre uno y otro, y nosotros no deberíamos tener aranceles por el tratado. Entonces, vamos a ver qué implica. Yo creo que el viernes lo que quizás se anuncie es una nueva ronda bilateral que podría ser, ¿quién dice? En septiembre. En noviembre son las elecciones de medio término. Yo veo casi imposible que haya un incluso acuerdo provisional antes de las elecciones de noviembre, a menos que se hagan para que Estados Unidos y a Trump le convenga venderlo a sus electores.
0: Pues sí, y sobre todo a sectores muy importantes en la producción y que están ubicados en estados que tienen mucha importancia en materia electoral. Tal vez eso sea algo que sería positivo para México, pero el tema político siempre viene a ensuciar, siempre viene a enturbiar las conversaciones, el diálogo entre México y Estados Unidos. Yo creo, como tú, Mari Carmen, que el tema político electoral en Estados Unidos viene a dificultar este diálogo, estas negociaciones. Ojalá que eventualmente antes de este proceso que va a llegar a Estados Unidos se logre un consenso en algunos de los temas y posteriormente se abra la oportunidad para que una nueva ronda de conversaciones logre llevar adelante lo que hoy dice Greer, de alcanzar algunos compromisos, alcanzar algunos acuerdos, algunos arreglos provisionales entre México y Estados Unidos antes de que termine este año.
1: Y bueno, no tenemos helicóptero vial, pero sí estamos viendo escenas tremendas de cómo en la Ciudad de México cayó una tromba, una lluvia espantosa, como a las 6 de la tarde, un poquito antes de las 6 de la tarde, con granizo en toda la zona poniente y norte de la Ciudad de México. Insurgentes Norte está colapsado. Si usted no está escuchando, puede evitar la zona, evítela. Porque si no se va a tardar y horas, está inundado, está colapsado. Y bueno, se anunciaron inversiones muy importantes por parte del gobierno federal en el Estado de México para tratar de prevenir las lluvias. La jefa de gobierno, Clara Brugada, había dicho que había contratado 300 Bators, o no sé cómo se llaman estas máquinas, y que iban a ayudar a que los impactos de la lluvia fueran menores. Pues yo no veo en dónde ni cómo ni dónde están las 300 maquinitas, estas maquinotas. Pues sí, porque son enormes.
0: Y yo,
1: ¿no?,
0: creo que como tú, muchas personas que están atoradas en los encharcamientos allá en Insurgentes y también en Conscripto y Periférico, se van a estar preguntando exactamente lo mismo que tú, Mari Carmen, ¿dónde están todas esas inversiones? ¿Dónde están todos estos vehículos que iban a ayudar a desahogar las calles de la Ciudad de México? Hoy estamos viendo que están siendo rebasadas las autoridades capitalinas con estas inundaciones, estos encharcamientos. Yo no sé cómo les van a llamar ahora, pero son verdaderas inundaciones con pues vialidades que tienen entre 15 y 20 centímetros del nivel del agua. Y por otra parte, Mari Carmen, bueno, pues de acuerdo con las cifras que hoy está revelando la Concanaco, el Mundial de la FIFA 2026 dejó una derrama económica en México de 65 mil millones de pesos. El turismo habría aportado 42 mil 276 millones. Entre el 60 y el 65% de los hogares mexicanos aumentó alrededor de 10% su gasto durante este evento deportivo. Esas son las cifras que hoy está dando a conocer la Concanaco Servitur y señala que los beneficios económicos del torneo no se concentraron únicamente en la ciudad de sede, sino que alcanzaron a distintas regiones del país mediante el consumo de hogares, negocios familiares, comercios, restaurantes y prestadores de servicios. La verdad es que escucho estas cifras muy optimistas, contrastantes con la mayoría que veníamos escuchando hasta ahora, Mari Carmen, en cuanto a un bajo nivel de ocupación, una baja derrama de consumo y cifras también que

0: se han venido difundiendo en torno a la caída en algunos sectores de consumo importantes en nuestro país.
1: Pues mira, yo no sé de dónde saca estas optimistas cifras. El otro día platicamos con Octavio de la Torre, presidente de la Concanaco, regresando. Vamos a platicar con la secretaria de Turismo, que habla de 3 millones de turistas, pero son los turistas de internación y los turistas nacionales y los que siempre están aquí en junio, no los extranjeros que vinieron. Eso se estima que son 850,000. Walmart, que es una empresa tota, que no me va a decir a mí el gobierno que no es una de las principales empresas de consumo en México, reportó una caída de 0.7% de sus utilidades en el segundo trimestre. Y dice que el crecimiento de sus ventas para este año, y es Walmart, estará entre 3.5 y 4.5%, cuando la inflación está estimada entre 3.5 y 4%, es un crecimiento raquítico en términos reales. Y lo que dice Walmart es que su impacto en ventas, sus ingresos, no crecieron como se esperaba durante el Mundial, que se esperaba que iban a tener en junio un crecimiento muy importante. ¿Qué pasó? Que efectivamente mucha gente consumió en el mercado informal. Exacto. Y no solamente la piratería, comida, bebidas, como pusieron tantas pantallas gigantes por todos lados, y qué bueno, porque la única manera que la gente podía ver los partidos, porque pues no todos tienen la posibilidad de tener una contratación de streaming en línea como es ViX, que costaba además 1,000 y pico pesos contratarlo, pues entonces estaban las pantallas gigantes y la gente llevaba sus tortas, sus chelas y compraban en el mercado informal.
0: Pues sí, la verdad es que pues difícil estimar, calcular el nivel de consumo que se dio en la economía informal, porque es la mayoritaria, es una economía paralela a la economía formal en nuestro país, desafortunadamente, y contrasta con lo que ha venido diciendo incluso el INEGI respecto del nivel de consumo, lo que han venido señalando organizaciones hoteleras, del bajo nivel de ocupación, del propio Aeropuerto Internacional de la Ciudad de México, con el bajo nivel de pasajeros que llegaron a México. Así es de que, bueno, pues vamos a seguir analizando estas cifras. Por lo pronto, Concanaco dice que la derrama económica fue de 65,000 millones de pesos en México como parte del saldo de la Copa Mundial de la FIFA 2026. Vamos a un corte rápidamente.
1: Sí hubo un impacto. Pero los 65,000 habría que ver.
0: Habrá que ver si fue de esa dimensión. Vamos a un corte y regresamos con más aquí a Fórmula Financiera.
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6: El drama de las desapariciones forzadas en México tiene un origen, una historia y tantos códigos como significado. Desde la frontera norte, Natalia Mendoza, antropóloga radicada en Altar, Sonora, se adentra en el desierto para explicar desde su nacimiento la mayor crisis de justicia padecida por nuestro país. El extravío de los signos, libro integrado por 5 ensayos, ofrece una completa narrativa de la transformación de la delincuencia en territorio sonorense para explicar la escalada de brutalidad contagiada al resto del país y que tiene su expresión más cruda en la siniestra mecánica generada por los grupos criminales que emplea a la desaparición para establecer una relación de zozobra y terror con las familias de sus víctimas. Natalia Mendoza recorre los últimos 20 años para explicar cómo un puñado de bandas traficantes de marihuana mutaron en una insaciable maquinaria de la muerte, devoradora de jóvenes nacidos en un ambiente hostil y sin esperanza.
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7: 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Y 500 más. 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
2: Estamos aquí a Fórmula Financiera y nos da mucho gusto que tenemos en la línea a Josefina Rodríguez Zamora, ella es la secretaria de Turismo. Josefina, un gustazo como siempre, muy buenas noches.
3: Hola, muy buenas noches, Mari Carmen, Marco, Pepe, muchas gracias por el espacio.
2: Gracias.
4: Gracias, Josefina.
2: Oye, Josefina, pues queremos platicar contigo sobre los resultados del Mundial. Hay una gran polémica, todos los estudios de Deloitte, el aeropuerto, los grupos aeroportuarios, el aeropuerto de la Ciudad de México, todos coinciden en que no fue tan fuerte la llegada de los turistas, se habla de entre 850 mil. Sin embargo, tú hablas de 3 millones y la idea es esos 3 millones son los que siempre recibimos, no los que vinieron del Mundial, sino los que cruzan la frontera, porque no me checan las, por lo menos en avión no llegaron. A ver, cuéntanos.
3: A ver, te cuento un poco. Qué bueno que lo tomas, porque todos los datos están cotejados y ningún dato es erróneo. Simplemente es cómo y en qué universo lo y en qué contexto lo ponemos. Te voy a explicar un poquito. En las tres ciudades sedes, solamente en las tres ciudades sedes, hablamos de 7.8 millones de visitantes nacionales e internacionales, de los cuales los que pernoctaron son 3.3 millones, que es muy importante decirlo, en las tres ciudades sedes, tanto nacionales como internacionales, en plataformas y en hoteles. Eso es muy importante decirlo, Mari Carmen. Esos 3.3 millones en este periodo de 8 de junio al 19 de julio corresponden estadísticamente a un 36% más de lo que reciben las tres ciudades sedes en el mismo periodo que el 2025. Ahora bien, en turismo internacional, de esos 3.3 millones corresponden 1.100.000 personas aproximadamente.
4: Josefina, ¿cómo estás? Te saluda Marco Antonio Mares. Muy buenas noches.
3: Hola, Marco. Buenas noches.
4: Josefina, bueno, pues es interesante lo que nos comentas. Estas cifras nos dices que son comparables con lo que en un periodo semejante habría ocurrido.
3: En el mismo periodo, sí.
4: En el mismo periodo.
3: En las tres ciudades sedes, no a nivel nacional.
4: Exacto, nivel en las tres ciudades sedes. Que yo creo que esa es la acotación que hay que señalar. Sí. Es solamente en las tres sedes. Y yo ahí te preguntaría, Josefina, por cada estado, por cada entidad, no sé si tenga las cifras de lo que ocurrió.
3: Sí, y sobre todo, mira, es muy interesante porque te decía que todos los datos están conectados. Por ejemplo, lo que tiene Deloitte, que son 495 mil turistas nacionales e internacionales, que es lo que marca en las tres ciudades sedes, corresponden a una metodología de los que llegaron por el Mundial, con variables como de compra de boletos, en fin, ¿no? O sea, solamente del Mundial. Y nosotros, estos 2.8 millones, se puede decir que restantes que te comento de los 3.3, es porque llegan a las tres ciudades sedes. Tú no puedes saber si llegan solo por el Mundial, si llegan a un congreso, si llegan a un tema de turismo de salud, no lo sabemos, pero al fin y al cabo son las estadísticas. Y ahora, si lo desglosamos, en la Ciudad de México tuvimos en total 4.4 millones de visitantes, de los cuales 1.9 millones fueron turistas. En Monterrey, 1.1 millones, de los cuales 490 mil fueron turistas. Y Guadalajara, 2.3 millones de los que son turistas son 918 mil. Y de esos se dividen tanto en nacional como en internacional, que en la suma de internacional, Marco, dan 1.000.000 y piquito. Y yo quisiera puntualizarte, ¿eso en dónde lo vamos a ver? En el impacto nacional. En los datos que salen del INEGI el 11 de agosto, salen los de junio, veremos un crecimiento en visitantes extranjeros en un 10 a 11% y en turistas llegaremos pues a más de 5 millones o 6 de turistas.
2: Ahí ya tenemos cifras como que más acorde a lo que están diciendo, porque estaremos hablando de 1.000.000 punto 1 millones. O sea, sí, o sea, no es que tampoco hay una campaña para tratar de minimizar el impacto del mundial.
3: No, es explicarlo.
2: Sí hubo una, pues, sí hubo un impacto. Sí, Ciudad de México fue la que más se benefició. Sí vimos, creo que a no sé cuántos millones de personas, 3 millones de personas en las pantallas en Reforma, en total, sí, en los 13 partidos, porque pues todos los partidos estaban ahí. Sí fue una fiesta muy padre, pero también es cierto que el consumo, y lo vemos también por parte del INEGI, y hoy se dieron a conocer los resultados de Walmart, que es la empresa más grande de consumo del país, sí, no fueron tan positivos. O sea, hubo incluso una baja en ventas muy, muy inferior a lo que ellos esperaban. Esperaban un impacto mayor que no se registró, porque en gran parte, además, el consumo fue informal.
3: A ver, yo quisiera decirte que primero tenemos que decir que fue un mundial atípico. Son cifras, las primeras cifras las saca FIFA, en donde es un mundial que se divide en 3 países. El impacto es muy importante, por eso poner el contexto. Cuando decimos que hubo 3.3 millones de turistas nacionales e internacionales en las 3 ciudades de sede, y de esos 1 millón fueron internacionales, no van a impactar directo en la suma a nivel nacional. Por eso comentaba que ahorita, para el mes de mayo, por ejemplo, que tuvimos 8 millones de visitantes internacionales por el INEGI, para el mes de junio y julio vamos a rebasar o vamos a alcanzar los 10 millones de visitantes internacionales, y un impacto en los turistas, porque a nivel nacional, bueno, se ponderan los diferentes destinos. Y yo quisiera decirte, Mari Carmen, que en el tema del consumo, también hay que destacar el consumo en sectores. Por ejemplo, Canirac en alimentos y bebidas también subió un ticket de 60%. Y más allá, como tú bien dices, en los números que sí generan impacto, porque pues México no iba solamente a sobrevivir del turismo, yo siempre lo decía, en el mundial. México es potencia antes, durante y después, pero sí va a crecer de manera constante, mes con mes, Mari Carmen y Marco, un 4 a 5%. Eso es ya un estudio comprobado, te invita a regresar a un destino, y sobre todo con la promoción inaudita que se hizo en este mundial.
4: Sí, estamos platicando con la secretaria de Turismo, Josefina Rodríguez. Josefina, ¿hay algún comparativo? Claro, México estuvo en desventaja frente a Estados Unidos, que tuvo la mayor cantidad de partidos, pero algo que nos ayude a comprender este nivel de asistencia en nuestro país respecto de las otras dos sedes, que fue la primera ocasión de un mundial trilateral entre México, Estados Unidos y Canadá.
3: Bueno, yo te puedo decir primero que en el tema de ocupación hotelera, en los datos que se tienen en Estados Unidos, las reservaciones llegaron hasta un 70%. Durante los 39 días del Mundial en México, en las 3 ciudades sedes, vuelvo a repetir, tenemos un promedio del 66%, pero en días de partido tenemos de 85 a 90. Y hay ejemplos muy importantes que sí se comparan con año anterior. Fíjate, por ejemplo, en Guadalajara, un día de partido que fue el 18 de junio, ¿no? Presentamos un 94% de ocupación en la ciudad sede, versus un 60 en el mismo día del año 2025. Entonces, también en el tema de flujo de pasajeros, como lo mencionabas hace un momento, en las 3 ciudades sedes sí crecieron el turismo internacional. Mira, en Ciudad de México creció 1.5%, en Guadalajara 11.5% y en Monterrey 10.3%. Y eso ya son cifras que sacaron nuestros grupos aeropuertuarios, dando un total de pasajeros de 6.4 millones en estos 3 aeropuertos de la ciudad de sede.
2: Ahora, también nos decía el otro día el director del aeropuerto de la Ciudad de México, hubo una caída que creo que también es lógica, del turismo de negocios. Pero Josefina, nos quedan 2 minutitos y yo te quisiera preguntar sobre Tulum, sobre el Parque Jaguar, sobre este anuncio que se hizo el fin de semana, una gira atropellada porque se fue la presidenta precisamente al Mundial. Me dicen que el aeropuerto de Tulum está cada vez más capa caída, que todo el mundo está prefiriendo, las aerolíneas están prefiriendo regresar a Cancún, y que además pues el Parque Jaguar generó muchos problemas, hay una gran inseguridad, aparte del sargazo. Pero a ver, cuéntanos qué pasó con el Tulum y qué van a hacer ahí.
3: Te cuento un poco. Primero, para terminar cifras, espero que el 11 de agosto me den espacio y les damos las cifras de junio nacionales,
4: claro,
3: y verán que todas coinciden. Muy apropiado. Ahora, en Tulum, efectivamente, primero es un destino muy importante, pero ha sido un tema de no ahorita, sino de mucho tiempo, porque ha crecido demasiado. Decirte que imaginemos que Tulum tiene 20,000 cuartos noche, casi un Acapulco completo. O sea, hay que dimensionar cómo ha crecido en los últimos años. Y en esta estrategia que nuestra presidenta dio a conocer, fue con hoteleros, hecho con el sector, y se basa en 10 puntos que te los voy a decir muy rápidamente. Primero, el Parque Jaguar tiene acceso a las playas públicas, pero al aumentar los costos, como por ley, tanto de Lina como del área natural protegida, estaba siendo un poco caro a los ojos de los turistas nacionales e internacionales y a las tour operadoras, porque iban a la zona arqueológica. Entonces se decide ya no cobrar el acceso al Parque Jaguar y a los turismo nacional 80 pesos a la entrada de la zona y al turista extranjero 265. Luego damos un tema de infraestructura. Fonatur hará un trabajo muy importante para crear infraestructura y además de servicios para el pueblo de Tulum, porque, vuelvo a decir, hemos crecido, pero al mismo tiempo faltan plantas de tratamiento, movilidad interna, y esto va con el aeropuerto. El aeropuerto tiene ciertas condiciones. Uno, nos hacemos 40 minutos o 35 a Tulum, ¿no? Entonces, vamos a reforzar el transporte para que sea económico el poder trasladarte al aeropuerto. Y luego decirte que Tulum es un destino de temporada. Apenas iniciamos la temporada fuerte, que es en octubre, y regresamos 9 rutas en este octubre al aeropuerto. Y vamos a ayudar con incentivos. Luego el Sargazo, viene una estrategia muy importante del Sargazo. El tema también de la gestión de la capacitación. Hay muchísimos
4: Muchos temas, secretaria de turismo, se nos acabó el tiempo, desafortunadamente. Te estaremos buscando, como quedamos contigo.
3: No te preocupes, nos volvemos a tener espacio, les sigo contando.
2: El 11 de agosto, seguro.
4: Gracias, Josefina.
2: Gracias.
3: Les agradezco mucho.
4: Hasta luego.
3: Buenas noches.
4: Vamos a un corte.
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12: Estas son las Stevie Bites con Stevie de TV.
13: Los monstruos sí existen, solo que casi nunca tienen colmillos. No tengo miedo, la nueva serie de Netflix dirigida por Ernesto Contreras adapta la novela de Niccolò Amaniti y la traslada al Veracruz de los años 80. Lo que comienza con un verano cualquiera termina convirtiéndose en un thriller donde un niño descubre que los secretos más peligrosos nunca vienen de la oscuridad, sino de las personas que mejor conoce. Con Luis Alberti, Fátima Molina y Humberto Busto, la serie combina suspenso, drama, pero también mucha inocencia y esperanza en cada episodio. Porque la infancia termina el día que entiendes que los cuentos de terror nunca hablaban de monstruos. La serie No Tengo Miedo ya está disponible en la plataforma de Netflix. Estas fueron las Stevie Bites con Stevie de TV.
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2: Regresamos aquí a Fórmula Financiera y tenemos en la línea a Daniel Saga. Él es economista en jefe y socio de crecimiento de mercado de Deloitte Spanish Latinoamérica. Daniel, ¿cómo estás? Muy buenas noches.
17: Ari Carmen, ¿cómo estás? Muy buenas noches. ¿Todo bien?
2: Bien. Oye, ustedes hicieron un estudio muy interesante sobre el impacto del Mundial y no solamente ya acabó, sino que sigue después del Mundial. Una de las cifras que más han comentado precisamente que no se logró el impacto que se tenía. Ahorita platicamos con la secretaria de Turismo, Josefina Rodríguez Zamora, y ella reconoció que el impacto de turistas que llegaron a México fue como de 1.1 millones de personas, considerando que hay 3.3 millones, ya nos explicaba ella, en las tres ciudades sede, está concentrándose en las ciudades sede, y de ahí 1.1 serían turistas extranjeros. Pero creo que ustedes tenían un número menor, ¿no?
17: Sí, Mari Carmen, mira, nosotros, mira, te comento un poquito cómo, a ver lo que hicimos, ¿no? Nosotros comparamos contra otros mundiales y en específico, por ejemplo, para el Mundial de Brasil del 2014, en ese momento fueron 4.1 millones de turistas para todo el Mundial, ¿sí? Que fueron 64 partidos. Luego, en el 2018, en ese Mundial, fueron 5.8 millones de personas a Rusia. Entonces, sí era muy difícil que con 13 partidos podamos tener cifras similares. Nosotros, a partir de nuestras estimaciones, entonces rebajamos nuestra estimación de más o menos 800 mil turistas entre nacionales y extranjeros que habíamos hecho nuestro estudio de febrero, ahora todavía lo bajamos a 500 mil. Entonces sí estamos en estimaciones distintas, ¿no? Ambos, porque la verdad que no son todas cifras finales, ¿no?
4: Claro. Óscar Ocampo, ¿cómo estás? Te saluda Marco Antonio Mares. Muy buenas noches, Óscar.
17: Marco, sí, acá Daniel Saga, ¿cómo estás?
4: Ay, perdóname, Daniel.
17: No te preocupes.
4: Me equivoqué, discúlpame. Daniel, ¿cuáles son tus puntos de vista respecto o los resultados de este estudio que hicieron respecto a las causas, independientemente del número de partidos, que sin duda pues México fue de los menos favorecidos, pero de las causas que habrían derivado en estas cifras que no fueron tan positivas como las autoridades esperaban?
17: Sí, mira, Marcos, quizá acá lo que podríamos decir es que en estos meses que pasaron, digamos, en lo que fue este año, a ver, hubieron varios factores, ¿no? Es decir, primero, a ver, factores externos que también hay que considerar, que son reales, es decir, los conflictos en Medio Oriente lo que hicieron es subir el precio del petróleo y también hacer más caros los pasajes de vuelos, ¿no? Eso sí es una realidad. Por otro lado, también en el país hemos tenido distintos acontecimientos, ¿no? Por ejemplo, cuando comenzó el Mundial hubieron, como sabemos, en Ciudad de México movilizaciones en las calles y, bueno, eso complicó un poquito la movilidad de la gente y que pueda quizá consumir más, por ejemplo, en los restaurantes. También hubieron ciertos temas de inseguridad, como sabemos que también pasó en el primer trimestre del año, especialmente en Jalisco. Entonces, creo que sumando, digamos, esos distintos factores, sí podemos ver parte de la explicación de por qué fue menor impacto de lo que esperábamos, ¿no?
2: Sí, claro. Y además aquí tenemos un factor que no se puede medir, no sé si ustedes lo pueden medir, que es el efecto de la economía informal. Sí es cierto que se vendieron en México, creo que un récord de playeras Adidas originales, creo que las que más se vendieron fueron las mexicanas, Pero por otro lado también está batiborrado de piratería, de productos piratas. La gente, muchos no iban a restaurantes, se llevaban su comida para verlos en las pantallas en Reforma. Este efecto de la economía informal que no se tiene en otros países, que no se tiene en Rusia, y no sé, en Brasil probablemente sí, pero nosotros tenemos el 50% de la economía es informal.
17: Sí, es que, Mari Carmen, ahí quizá lo que sería, creo que apropiado comentar es, obviamente, y creo que sí, el gobierno ha venido haciendo muchos esfuerzos para formalizar la economía y tiene que seguir en ese camino. Sin embargo, también admitir que si el 54% de la economía mexicana es informal, es razonable que esa economía informal también capte ciertos beneficios, ¿no?, del mundial. Lo cual es razonable y también hasta equitativo, por así decirlo, en algunos términos, para la economía mexicana. Y esto también lo vimos, por ejemplo, para quienes están en Ciudad de México, en El Ángel, todas las multitudes que se juntaron cuando jugaba México, ¿no? Y bueno, ahí se veía la economía informal y cómo también vendía, ¿no? Claro. Pero bueno, eso no significa de que se tienen que seguir haciendo todas las estrategias posibles para seguir formalizando la economía, pero totalmente de acuerdo contigo.
4: Pues sí, definitivamente, Daniel Saga, ¿cuáles son las cifras que ustedes tienen a través de este estudio que hicieron en Deloitte de la derrama económica?
17: Sí, mira, Marcos, te cuento. Nosotros, en esta nueva estimación que hicimos, que publicamos la semana pasada, nosotros estimamos un impacto de $2,500 millones. ¿Eso qué significa, no? Porque parece mucho. Sin embargo, $2,500 millones representa el 0.12% del tamaño total de la economía mexicana de este año, ¿sí? Creo que también es importante resaltar que nuestro estudio de fines de enero de este año, nosotros estamos estimando como un 7% más que lo que hoy en día estamos estimando. Es decir, tuvimos que reducir nuestras estimaciones de impacto económico, tanto de turismo como de impacto económico. ¿Va?
2: Hola, sí, es más notorio. En las tres ciudades sedes me llama mucho la diferencia. Desde luego, la Ciudad de México es más grande, tuvo un mayor impacto, no se lo tengan ustedes desglosados por ciudades. Luego Guadalajara y muy abajo Monterrey. Y yo hubiera pensado que Guadalajara y Monterrey iban a salir ahí como dándose el quien vive, muy cercanitos, y no.
17: No, ¿sabes qué? Mira, de hecho, Mari Carmen, en las últimas estimaciones, que de hecho está en nuestro reporte, que está publicado en la página principal de Deloitte México, lo que nosotros encontramos son más o menos $550 millones de impacto en Ciudad de México, y después Jalisco y Nuevo León están bastante parecidos. Jalisco en $290 millones y Nuevo León en $270 millones.
2: Muy parecidos, ¿sí?, ustedes, ¿eh?
17: Sí, entonces están bastante parecidos. Lo que también es importante resaltar es que, así como les dije, 550 en Ciudad de México y en Jalisco y Nuevo León, en cada uno 270 más o menos también estamos estimando como 600 en el resto del país. Y uno podría decir, ¿y por qué hay tanto impacto en el resto del país si no hubo partidos, no? Realmente no viene de la mano del turismo necesariamente, sino es del impacto de toda aquella gente que está consumiendo en las calles, en los fanfests, que también hubo, bueno, no sé si fanfest, pero al menos en los restaurantes, en los sports bars, en las cantinas, aun cuando no fue en esa ciudad de sede, ¿no? Entonces eso es importante resaltar, que también hubo un impacto importante independientemente de que el Mundial se hubiese jugado aquí o no. ¿Me explico?
4: Claro. Daniel, en ese sentido, en el sentido económico, ¿cómo podrían calificar, cómo podrían ustedes considerar esta Copa Mundial de la FIFA 2026 en nuestro país? ¿Fue un éxito o fue algo que no alcanzó la alta expectativa que originalmente se tenía?
17: Sí, quizá, Marcos, está muy bien lo que acabas, cómo preguntaste al final, ¿no? Es decir, la muy alta expectativa que se tenía, ¿no? Yo creo que sí, las expectativas eran demasiado elevadas. Todos esperábamos un aluvión de turistas que iban a llegar al país, pero hubo algo que no tuvimos en cuenta, que fue el tema de la metodología de tarifas dinámicas para comprar las entradas o los boletos para los estadios. Y eso es muy importante porque consideremos que México es un país muy, muy futbolero, que fueron solo 13 partidos de los cuales 5 jugó la selección mexicana. Eso que ocasionó que los precios suban muchísimo de las entradas, y quienes van a acceder a esas entradas, solamente ciertos segmentos de la población mexicana. Y además, eso también lo que hace es que los turistas no quieran llegar a estos, a querer comprar estos boletos a esos precios. Y era muy probable que quieran irse a Estados Unidos, donde habían muchos más partidos y más baratos, ¿no? Entonces, eso creo que es una reflexión importante, especialmente para futuros eventos, por ejemplo, el próximo Mundial, que van a ser probablemente en 6 sedes, cuando hay muy pocos partidos en regiones que son muy futboleras, realmente eso, bajo la metodología actual de precios dinámicos, sube muchísimo los precios de las entradas y lo que hace es que menos turistas vayan a ese país, ¿no? Y por ende, menor derrama económica. Eso creo que es muy importante resaltar.
2: Pues es interesante porque fue como una especie de experimento este Mundial. Países sede que no sabía dado, 104 partidos, 48 países, múltiples sedes. Aquí en México tuvimos 3, pero en Canadá 3, y en Estados Unidos tuvieron no sé cuántas, eran varias ciudades sede. Los gobiernos invirtieron, los estatales y municipales invirtieron en infraestructura, y el negociazo fue para la FIFA.
17: Y mucho fue para la FIFA, recién, y también volviendo un poquito a la pregunta recién que hacía Marcos, ¿no? Que decían, bueno, ¿pero fue rentable o no para el país? Nosotros, si consideramos estos 2.500 millones de dólares y que el gobierno invirtió más o menos 1.800 millones de dólares en los últimos 3 años, sí podemos decir que por cada dólar invertido hubieron como unos 45 centavos de dólar adicional que se generaron en la economía, ¿no? Entonces uno podría decir, quizás sí es rentable, sin embargo fue menos rentable de lo que se esperaba para el país, ¿no?
4: Pues sí, en ese sentido, así es. Daniel, muchísimas gracias por la entrevista, se nos acabó el tiempo.
17: Muchísimas gracias a ustedes. Estamos en contacto y tengan buenas noches.
4: Gracias, muy buenas noches. Vamos a un corte, regresamos.
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6: La orina de los gatos brilla bajo la luz ultravioleta debido a que sus componentes químicos naturales la hacen fluorescente.
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1: Borneo alberga una de las selvas más ricas y antiguas del sudeste asiático. Es el único lugar del mundo donde conviven orangutanes y rinocerontes de Sumatra en libertad. Sus bosques de dipterocarpáceas son gigantescos y sostienen una red compleja de vida. Lamentablemente, la expansión de las plantaciones de aceite de palma ha reducido drásticamente su superficie, convirtiendo la protección de sus áreas restantes en una emergencia ambiental global.
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21: Un partido especial será el que enfrente el Atlante ante América el próximo viernes en la cancha del Estadio Banorte a las 9 de la noche. Ahí continuará la jornada 2. Y a la par, Tijuana se medirá a Club León. Sobre el regreso del Atlante al Estadio Azteca, Emilio Escalante, técnico del Atlante, señaló.
22: Hacerles ver que estamos comprometidos en tratar de traer el mejor espectáculo para nuestra afición, ¿no? Y para el fútbol mexicano.
21: Se confirmó que Saúl Canelo Álvarez enfrentará el 31 de octubre al invicto francés Christian Mbili, despejando dudas sobre la fecha del combate y confirmando que será en Arabia Saudita. El enfrentamiento tendrá un ingrediente especial, ya que Mbili llegará como campeón y pondrá en juego su cinturón de peso de supermedianos dentro del CMB. Informó José Luis Cuevas. 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

0: Regresamos aquí a Fórmula Financiera y tenemos en la línea a Óscar Ocampo, el director de Desarrollo Económico del INCO, el Instituto Mexicano de Competitividad. Óscar, ¿cómo estás? Muy buenas noches.
1: ¿Qué tal, Mari Carmen? Marco, buenas noches.
2: Hola, Óscar.
0: Oye, ustedes presentaron un estudio muy interesante sobre el sistema eléctrico nacional, cómo debe expandirse para sostener las metas de crecimiento. Y hacen primero un diagnóstico y luego una serie de propuestas. A ver, si quieres, empezamos con el diagnóstico y luego con las propuestas.
1: Así es. El estudio parte de la pregunta de qué infraestructura eléctrica requiere México o qué expansión de la infraestructura eléctrica requiere el país para cumplir con esta meta central del Plan México, ¿no? Que es entrar entre las 10 economías más grandes a nivel mundial para 2030. Y la siguiente derivada de eso fue preguntarnos si la planeación, el plan ese publicado por la Secretaría de Energía contempla un crecimiento de esta magnitud que estimamos en el orden de 4.5% cuando el escenario de planeación de energía es 2.6%, ¿no? Es que en este sentido la energía, la falta de infraestructura eléctrica se vuelve una camisa de fuerza, ¿no? Que ya es una restricción para atraer nuevas inversiones y si queremos aspirar a crecer a tasas más ambiciosas, debería reflejarse en una planeación con pronósticos más ambiciosos de expansión de esta infraestructura.
2: Claro. Óscar, ¿cómo estás? Te saluda Marco Antonio Mares. Muy buenas noches.
1: ¿Qué tal, Marco? Buenas noches.
2: Pues es preocupante lo que nos revelas porque pues México está, a través de su gobierno, con una alta expectativa de que el Plan México y el plan de inversiones en infraestructura, sobre todo en energía, sean pilares de un mayor crecimiento económico. Pero lo que estoy entendiendo de lo que ustedes hicieron en IMCO es que el plan va detrás de lo que está ocurriendo en la realidad. La infraestructura eléctrica debería de estar siendo planeada con anticipación y pues no solamente buscar cubrir o reaccionar lo que genere el dinamismo de la economía mexicana.
1: La realidad es los proyectos que están en marcha, ¿no? Las convocatorias que han habido hacia finales de 2025 y principios de 2026 han sido muy exitosas en comprometer nuevas inversiones, ¿no? Los proyectos propios de la CFE, los proyectos privados y las inversiones mixtas, pero obviamente estos proyectos van a tomar un plazo relativamente largo, ¿no? Para estar plenamente operativos estos 32 nuevos gigawatts de capacidad de generación. Y es poco probable que estén para 2030, ¿no? Así es que ahí hay una desalineación entre los planes, la meta del Plan México por un lado, los planes de inversión en infraestructura y por otro lado en la planeación, ¿no? La planeación realmente no contempla todas estas entradas en operación y en ese sentido no está prevista para un crecimiento económico digamos alineado o acorde con la meta del Plan México de estar entre las 10 economías más grandes para fin de la administración de la presidenta Sheinbaum.
0: Oye, además creo que la relación entre la CFE, Emilia Calleja, la secretaria de Energía, no es la óptima tampoco y de nada ayuda. Tendría que haber una excelente coordinación, pero eso es otra historia. Pero hoy se anunció también que hay una empresa que está invirtiendo para todo lo que son energías renovables. ¿Sí se están haciendo inversiones? ¿Sí se están firmando contratos? Pero no es suficiente.
1: Es que hay que cubrir un rezago de 7 años de subinversiones y de bloqueos a nuevas inversiones, especialmente en generación eléctrica y en las redes eléctricas, ¿no? Y eso va a tomar tiempo, ¿no? En ese sentido, aunque ha habido, y en las tres convocatorias que han habido hasta ahora, ha habido un apetito importante de la inversión nacional y extranjera por participar en estos proyectos, ¿no? Pero apenas estamos en la etapa de firmas, ¿no? En la etapa de negociaciones. Así es que de aquí a que veamos los primeros resultados, va a pasar por lo menos 2-3 años, ¿no? Y entre los proyectos más grandes, quizá incluso posterior a 2030.
2: Pues sí, estamos platicando con Óscar Ocampo, director de Desarrollo Económico del IMCO. Óscar, esto que estamos viendo en cuanto al subejercicio que tú mencionas, que por los últimos tres lustros se ha registrado, ¿hay algún monto, hay algo calculado de cuánto fue subinvertido?
1: Por ejemplo, el que más nos llama la atención es el de las redes eléctricas, ¿no? Pensando que es el monopolio de la Comisión Federal de Electricidad, y ahí prácticamente en todos los años, no independientemente del partido en el poder, vemos subejercicios relativamente importantes, ¿no? Y, por ejemplo, en el año pasado, 2025, primer año de la administración de la presidenta Sheinbaum, CFE Transmisión tuvo asignados 10,000 millones de dólares, más o menos, para inversión, y no se ejercieron ni siquiera 2,000 millones. Entonces, tuviste un subejercicio muy importante ahí, aunque al mismo tiempo el año pasado se levantaron recursos, ¿no?, y se anunciaron nuevos proyectos con la fibra E. O sea, hay planes importantes, pero lo que hemos visto hasta ahora es el mismo patrón de menores inversiones del aprobado en redes eléctricas.
0: Oye, dice, hay que dar certidumbre a la inversión. ¿Cómo da certidumbre a la inversión? ¿Cuál es lo más importante paso para dar certidumbre a la inversión?
1: En este momento, que los contratos tengan condiciones atractivas, ¿no?, y primas de acorde al riesgo que en el que incurre cada parte, ¿no? Eso por la parte de que los contratos tengan términos atractivos, ¿no? Y luego va a depender mucho de la práctica, ¿no? Al final del día, el diseño regulatorio, por ejemplo, de la nueva Comisión Nacional de Energía, ¿no?, te podría permitir una independencia de gestión, ¿no?, independencia técnica, que podría ser atractiva, pero eso va a tener que ser a partir de los precedentes, ¿no? La mejor manera de dar certidumbre es, bueno, ahora que empieza a operar este nuevo esquema de inversiones mixtas, los dos proyectos privados, mandar señales a partir de sus decisiones de independencia, ¿no? Creo que en este momento ese es el mensaje de certidumbre más importante que se pueda dar desde el gobierno. Y por otro lado, facilitar permisos, ¿no? Facilitar permisos más allá de los proyectos prioritarios, más allá de estas convocatorias para nuevas inversiones, facilitar permisos sin convocatorias ni restricciones, más allá obviamente de las limitaciones de las redes eléctricas.
2: Claro, Óscar, en esta diferencia que hay entre lo que plantea el gobierno y lo que se aspira a que tenga en crecimiento, en dinamismo, la economía mexicana, ¿podría convertirse con el tiempo otra vez en un cuello de botella para la economía nacional, en la medida en que, pues, parecería que lo que se está planteando es menor de lo que realmente se requeriría?
1: Mira, podría convertirse, ya es un cuello de botella, ¿no?, en más de un sentido, pero bueno, esto parte del supuesto de las necesidades de crecimiento económico que tendría la economía, que tendría que crecer por encima del 5% de aquí al fin de la administración, ¿no? Cosa que bueno, es poco plausible, pero igual, incluso con un crecimiento inercial, si no se acelera la inversión en el sector eléctrico, sí va a seguirte restringiendo tus posibilidades de crecimiento económico, ¿no? Especialmente que muchos de tus principales problemas de congestión los tienes en tus zonas más competitivas en materia de inversión, ¿no? Pensemos en el Bajío, pero pensemos también en la zona de Monterrey, pero también en algunas zonas del noreste de México. Bueno, son zonas donde la falta de electricidad ya te restringe posibilidades de crecimiento.
0: Pues Óscar Ocampo, director de Desarrollo Económico del IMCO, te agradecemos mucho la entrevista.
2: Muchas gracias, Óscar.
1: Encantado, muchas gracias. Buenas noches.
0: Gracias, buenas noches. Oye, Marco, antes de irnos a un corte, hay un tema que no hemos tocado, que ya está dando la vuelta en todos los medios, que es este examen de admisión a la UNAM, que ha generado muchas dudas porque parece que hicieron trampa, se hizo en línea, hubo de repente un número exagerado de alumnos que sacaron 100, cuando nunca se puede sacar 100, o otros que se quedaron fuera. El rector de la UNAM, Leonardo Lomelí, emitió ayer un comunicado informando que integró ya una comisión técnica para revisar este proceso de selección y se cotejarán los exámenes de las personas que no fueron seleccionadas, que así lo soliciten. Porque hay muchas quejas Pero a los que sacaron 100 están felices. Los que les tocó estar en la escuela que querían, pues felices. Pero los que no, están enojados. Siempre el examen de admisión a la UNAM es un viacrucis, pero ahorita sí hay muchas irregularidades.
2: Pues sí, desafortunadamente así es. Mari Carmen, está registrando en esta primera ocasión que se realiza de manera en línea el concurso de selección de ingreso a la licenciatura 2026, pues una diferencia muy grande entre lo que venía ocurriendo y lo que ocurrió ahora con la detección de calificaciones superiores al promedio. Ojalá que esto se aclare, porque sin duda desde ahora ya viene siendo un golpe reputacional para la UNAM.
0: Sí, además pues, no va a dar marcha atrás al examen, sería un escándalo, bueno, yo creo. Más bien aquí creo que esta comisión va a determinar qué hacer, porque creo que la UNAM no es la única universidad que hace estos exámenes en línea, pero sí es la primera que presenta estas irregularidades. Pero bueno, vamos a un corte, no se vaya.
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2: El ramo vikingo. Dicen que la vida te cambia de un momento a otro y seguro a ti te ha sucedido. El 2026 ha sido el annus horribilis de la familia real noruega, pero con el mundial el panorama comenzó a cambiar y hay más risas en el palacio. Y es que fue una tendencia mundial el famoso remo vikingo. Seguro tú lo hiciste. Y qué decir del talento y la personalidad de su jugador estrella Erling Haaland. Y cómo los príncipes Ingrid y Sverrus los acompañaron a dos partidos y hasta los vestidores. El propio príncipe Haakon organizó el remo frente al palacio real. En medio de esto, la princesa Mette-Marit ya salió del hospital después de someterse a un trasplante de pulmón. También quien regresó a casa por un tiempo, pero con brazalete eléctrico, es su hijo Marius, que enfrenta unos 40 delitos. Y sí, el remo vikingo ha traído un poco de calma a la familia real noruega.
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4: El perico. Los periquitos son aves coloridas, muy inteligentes, que llenan el hogar de vida con sus cantos. Son capaces de aprender trucos e incluso imitar algunas palabras. Necesitan interacción social constante y una jaula espaciosa con juguetes para mantener su mente siempre activa.
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0: Hola, ¿qué tal, amigos? Muy buenas noches. Ya estamos aquí transmitiendo en vivo desde la Ciudad de México, es Fórmula Financiera. Soy Mari Carmen Cortés y como siempre me da mucho gusto que nos acompañe. Y bueno, déjame decirle que en la Ciudad de México tenemos un caos vial, sobre todo en la zona norte, todo lo que es Insurgente, Indios Verdes, el metro, tómalo usted con mucha calma, cayó una lluvia espantosa. Y también aquí, en la zona cercana a las instalaciones de Radio Fórmula, en Periférico y Conscripto, otra vez anegado, inundado, tómalo usted con calma porque las lluvias están feroces. Y bueno, por otro lado, ya está aquí en México, debe haber por estar por llegar, Jamison Greer, el representante comercial de Estados Unidos, el jefe del USTR, que hoy participó en el Congreso, por eso de hecho no vino ayer. Y ahí dijo que bueno, que México tiene que cooperar, que México tiene que cooperar para que pueda avanzar la negociación del T-MEC, que tiene que cumplir con el tratado de aguas, este tratado que data de 1944, que se tendría que revisar, porque las condiciones climatológicas han cambiado radicalmente. Y ahorita Estados Unidos nos está exigiendo desde luego cumplirlo, y pues está bien difícil cumplir con los compromisos del agua. Y por otro lado también dice que el tema de seguridad fronteriza, que supuestamente no estaba el tema de seguridad incluido en las revisiones del T-MEC. Entonces dice que se espera que pueda llegar a un tipo de revisión favorable, pero no la conclusión del proceso. De aquí a diciembre vamos a ver qué pasa, pero yo creo que el viernes que ya terminen las negociaciones y se anuncien lo que se haya acordado, yo creo que se va a acordar una nueva fecha para la revisión de la cuarta o la cuarta, quinta o sexta, no sabemos cómo va a ser, revisiones del T-MEC. Revisiones bilaterales, todavía no se incorpora Canadá a la mesa. Marco Mares, muy buenas noches.
1: ¿Qué tal? ¿Cómo estás, Mari Carmen Cortés? Muy buenas noches. Y bueno, en materia de turismo hay un saldo positivo, dice la secretaria de Turismo, con quien platicamos hace unos minutos aquí en estos micrófonos, con la secretaria Josefina Rodríguez Zamora. Dice que el Mundial reunió a 7.8 millones de viajeros nacionales e internacionales en las ciudades sedes, con una derrama turística de más de 42 mil millones de pesos. También asegura que la Copa Mundial generó 130 mil 900 empleos en las tres sedes mundialistas, 100 mil en la Ciudad de México, 15 mil 800 en Monterrey y 15 mil 100 en Guadalajara. Esto con pues un reflejo del impacto económico del torneo. Además, la ocupación hotelera promedio durante las cinco semanas del torneo fue de 66% y alcanzó entre 85% y 90% durante los días del partido. Además, los aeropuertos de las sedes movilizaron 6.4 millones de pasajeros. Pues un saldo muy positivo, señala la secretaria de Turismo, que pues además coincide con

0: estábamos viendo en Telefórmula las imágenes del FanFest, la gente se divirtió como enana. O sea, bueno, eso no suena feo. La gente se divirtió muy bien, perdón, pido una disculpa. Se divirtió muy bien.
1: Es un dicho.
0: Es un dicho que no, hay que tener mucho cuidado con los dichos que uno dice al aire, y una disculpa a las personas de menor estatura, no es mi intención ofender a nadie. Se divirtieron mucho. ¿Para qué? Y bueno, nos divertimos mucho. Yo creo que todos disfrutamos esta fiesta, pero sí no tuvo el impacto económico que se esperaba. Alrededor del 0.12% del Producto Interno Bruto, que es también lo que ya se venía manejando. Si nada más tienes 13 partidos, si lo divides en 3 sedes, ahora el gran ganón fue la FIFA. La FIFA tuvo un impacto, fue un negociazo para la FIFA, entre 13,000 y 15,000 millones de dólares fue lo que ganó la FIFA. Repartió una canasta de 1,200 a 1,300 millones de dólares entre las selecciones que participaron. A todas les tocó un pedazo, pero bueno, vendió de todo. Vendió las camisetas, vendió los boletos, vendió los derechos de transmisión. Vendió absolutamente todo la FIFA. Se hizo además su propio esquema de reventa que tenía la FIFA. Tenía el 15%, me parece, de comisión en el que vendía y el que compraba. O sea, para la FIFA fue un negociazo, por eso lo quiere repetir. Quiere ampliarlo, que en lugar de que sean 104 partidos, creo que quiere hacer 120, y que en lugar de 48 países quiere ampliarlo a 64, y va a hacer 6 sedes dentro de 4 años, Marruecos, Portugal y España, un partido en Argentina, un partido en Uruguay y un partido en Brasil. Así es como lo quiere hacer. Y como nos explicaba también ahorita Denise Haga de Deloitte, los partidos en México fueron mucho más caros que en Estados Unidos porque eran menos, eran 5. Eran 13, perdón. Entonces, la Ciudad de México eran 5, pues eran todavía más caros los boletos, los partidos de fútbol. Imagínate qué va a costar el de Argentina, lo que va a costar el de Paraguay, lo que va a costar el de Brasil dentro de 4 años.
1: Pues sí, la verdad es que, como lo dices, la FIFA fue la ganona en términos económicos, aunque de acuerdo con las cifras que está dando a conocer la Secretaría de Turismo hoy, a México no le fue tan mal. Deloitte lo confirma, dice que sí fue rentable el Mundial respecto de lo que se invirtió contra lo que se ingresó. Y lo que dice la Secretaría de Turismo es que, en particular, en la Ciudad de México recibió 4.4 millones de viajeros, de los cuales 2.5 millones fueron excursionistas y 1.9 millones turistas, que generaron una derrama económica de 25.865 millones de pesos, un incremento del 41% respecto a la misma temporada del 2025, del 8 de junio al 19 de julio, y del total de turistas, 68% se hospedó en establecimientos hoteleros y 32% utilizó plataformas digitales de alojamiento. Así es de que, pues, la FIFA se habrá llevado la ganancia económica, pero la alegría se quedó en México, Mari Carmen.
0: Y bueno, y por otro lado, en torno al proceso de Ernesto Rufo, el exgobernador de Baja California, nosotros no hemos tocado mucho el tema. Hoy ha sido una larguísima audiencia, pero hoy ya intervino la UIF, la Unidad de Inteligencia Financiera, y informó que congeló todas las cuentas financieras y bancarias de Ernesto Rufo y de los cómplices coacusados, ¿no? Va a ser un proceso muy complejo. Por parte de su hija, sus defensores insisten que es inocente, pero el gobierno insiste que es culpable, y esto va para largo.
1: Pues sí, por lo pronto ya actuaron las autoridades financieras, la Unidad de Inteligencia Financiera, que hay que recordarlo, es parte de la Secretaría de Hacienda y Crédito Público. Pues con este congelamiento, este bloqueo de las cuentas bancarias de Ernesto Rufo, que está siendo acusado de huachicol, y la verdad es que pues todavía sigue en proceso Ernesto Rufo. Hasta ahora pues está siendo procesado, está aguardando en el penal del Altiplano la resolución sobre su vinculación a proceso. Ha estado haciendo pues una sesión declarativa pues muy larga, pero por lo pronto la UIF ya congeló los recursos bancarios de Ernesto Rufo Apple, exgobernador de Baja California, que enfrenta cargos por delincuencia organizada y contrabando de hidrocarburos.
0: Y bueno, por otro lado, le decíamos, y esto también tiene que ver con el Mundial, Walmart de México y Centroamérica reportó una caída de 0.7% en sus utilidades, una pérdida en el segundo trimestre, a pesar del Mundial.

0: donde se esperaba que pues, Walmart es una de las grandes o quizás la más grande empresa de retail aquí en México y está reportando una baja de 0.7%, redujo sus expectativas de crecimiento en ventas para este año de 3.5 o 4.5%. Si tenemos una inflación que esté del 4 a 4.2%, estaríamos hablando de que estaría creciendo por encimita de la inflación y en el caso de la ANTAD también reportó baja en sus ventas.
1: Pues sí, que va en congruencia con lo que recientemente difundió INEGI de un bajo nivel de consumo en este periodo en el que se registró el Mundial de Fútbol en México. Y bueno, además de Walmart, también han registrado bajo nivel de ventas otras tiendas importantes como Soriana, FEMSA, Bimbo, que han tenido ventas débiles y que así lo han reportado en la Bolsa Mexicana de Valores. Vamos a un corte y regresamos con más aquí a Fórmula Financiera.
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3: Estados Unidos prevé llegar a acuerdos con México en T-MEC. Batean a China y Vietnam de beneficios.
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3: Estados Unidos condiciona a México renovación del T-MEC con entrega de agua y seguridad. Exige cooperación total.
2: Milenio.com.
3: Prevé representante comercial de Estados Unidos ciertos acuerdos sobre T-MEC.
2: Elfinanciero.com.mx.
3: Revisión del T-MEC. Estados Unidos buscará arreglos provisionales con México antes de fin de año.
2: Excelsior.com.mx.
3: 12 millones de personas disfrutaron el Mundial en espacios públicos de CDMX.
2: Eleconomista.com.mx.
3: Peso mexicano cierra estable frente al dólar. Mercado espera noticias sobre el T-MEC.
2: Ford.com.mx.
3: Moody's advierte presión fiscal para estados y municipios.
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1: El sector de la construcción es uno de los más complicados para la contratación de trabajadoras, reconoce la Confederación de Trabajadores de México en Veracruz. Un ejemplo es el número de contrataciones en al menos dos obras de relevancia, como el acueducto La Cangrejera y la obra del Centro de Control, Comando, Comunicaciones, Cómputo y Coordinación de Coatzacoalcos, donde la participación de las mujeres es de menos del 10%. De acuerdo con el dirigente, las trabajadoras se desempeñan como fierreras, carpinteras y obreras generales, muchas de las cuales se caracterizan por trabajar más que algunos hombres. El representante sindical destaca que el objetivo es que se dé la oportunidad laboral a 5 mujeres por cada 10 hombres contratados, aunque la propuesta es rechazada constantemente por las empresas contratistas.
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7: Bacalar, Quintana Roo. Famoso por su Laguna de los Siete Colores, este pueblo caribeño cautiva con sus aguas cristalinas de distintos azules. Antiguo refugio de piratas, hoy ofrece paz, cenotes profundos y estromatolitos milenarios. Es un paraíso natural de belleza tranquila y única.
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8: Cítricos y electrolitos. Las naranjas, toronjas y limones no solo aportan vitamina C para fortalecer tus defensas, también son excelentes hidratantes. Sus jugos naturales ayudan a equilibrar los electrolitos perdidos a través del sudor durante los días calurosos. Beber agua con rodajas de cítricos es una alternativa saludable a los refrescos azucarados, manteniendo tu energía alta y tu cuerpo muy bien hidratado.
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0: Regresamos aquí a Fórmula Financiera. Nos da en verdad mucho gusto tener a la Secretaria de Medio Ambiente y Recursos Naturales, Semarnat, Alicia Bárcena. Alicia, un gustazo, buenas noches.
1: Hola, ¿qué tal, Mari Carmen? Buenas noches, gusto en saludar.
0: Igualmente. Oye, pues ayer se anunció este fondo de capital que es muy innovador, fondo de capital ambiental para México. Tú hoy decías que va a marcar un parteaguas. Platícanos, es interesante porque es una asociación, ahora sí como público-privada. Cuéntanos cómo va a funcionar, por favor.
1: Cómo no, con mucho gusto. Es una asociación efectivamente entre la Secretaría de Hacienda y Crédito Público, la Semarnat, y el Banco de América Latina y el Caribe, antes denominado la CAF. Y lo que estamos haciendo es verdaderamente tratando de que haya este fondo de capital ambiental en donde le demos, no es un fideicomiso, tampoco genera deuda, no obliga al gobierno de México a aportar recursos y busca movilizar inversión pública, privada e internacional. La CAF, el banco, administra el fondo con estándares internacionales de transparencia y rendición de cuentas, y lo que queremos llegar es a 10 millones de dólares en una primera etapa con potencial de crecimiento mediante nuevos aportantes. Entonces, lo que queremos es que haya proyectos de restauración ambiental, bonos de biodiversidad, economía circular. Uno de los grandes problemas que tiene México hoy, por ejemplo, es el sargazo. Y ahí estuvimos con la presidenta el fin de semana en Puerto Morelos, viendo precisamente la problemática del sargazo y la importancia de poderlo recoger en alta mar y de poder tratar el sargazo para convertirlo en un recurso. Y ahí, por ejemplo, los hoteleros de Quintana Roo pues están muy interesados en contribuir, porque ellos ya están gastando mucho en limpiar las playas, y si lo hacemos juntos, el gobierno, la Secretaría de Marina, que está recogiendo el sargazo, nosotros, y generamos proyectos que sean rentables. Incluso visitamos una empresa que se llama Carbon Wave, que ya está procesando el sargazo y está generando un biofertilizante. ¿Y qué les hace falta a esta empresa? Crédito. Y este fondo, ¿qué puede otorgar? Créditos, garantías y financiamiento, que eso es lo que estamos buscando.
2: Claro. Alicia Bárcena, ¿cómo estás? Te saluda Marco Antonio Mares. Muy buenas noches.
1: Hola, Marco Antonio. Qué gusto saludarte.
2: Igualmente. Alicia, pues este es un buen ejemplo, el del sargazo, de cómo este nuevo vehículo, como es el Fondo de Capital Ambiental, podría ayudar a causas relacionadas con la protección del medio ambiente. Si nos pudieras detallar un poco más, ¿de qué manera podría o están pensando ustedes que funcione este vehículo de inversión en donde se aliarían los capitales privados y públicos y hasta académicos, entiendo yo? Porque sí es bien interesante en la medida en que México, pues sí tenemos retos importantes en materia de protección al medio ambiente.
1: Definitivamente. Fíjate, por ejemplo, otro ejemplo, además del sargazo, que es, de verdad creo que en este momento es como lo más claro que tenemos enfrente, pero también tenemos otros problemas. Por ejemplo, en el saneamiento de los ríos, que es algo que presentamos también con agua, y conjuntamente Efraín Morales y yo, que requieren plantas de tratamiento industrial, por ejemplo, en las tres cuencas. Y ahí, pues, las industrias necesitan poner sus plantas de tratamiento. Y este fondo puede apoyarlas, pues, en primer lugar, que ellos pongan también su financiamiento, y nosotros podemos también apoyarlos con tecnología, con asistencia técnica. Y otro gran tema que está surgiendo a nivel internacional son los bonos de biodiversidad. Por ejemplo, México acaba de, bueno, el año pasado se creó esta reserva que se llama la Gran Selva Maya entre Guatemala, Belice y México, que son 5.7 millones de hectáreas. Y ahí hay una serie de comunidades que requieren también mucho apoyo financiero, y los fondos internacionales están muy interesados en apoyarlos. La Unión Europea, la AESI, que es la Agencia de Cooperación Española, las agencias de cooperación alemana. Entonces, en este fondo pueden llegar estos financiamientos, lo mismo que el Fondo de Medio Ambiente Mundial. Pues en lugar de que estos fondos se dispersen de distinta manera, lo que podemos es tenerlo en este fondo de capital ambiental, y podemos podemos ir aumentando este fondo, que nos parece muy importante lograrlo. Y también proyectos ecoturísticos, por ejemplo, también vemos, este fondo va a apoyar mucho a las pequeñas y medianas empresas. Pensamos que esto va a ser el destino más importante, que es donde se requiere el crédito, las garantías y el financiamiento.
0: Oye, Alicia, decías que no va a haber aportación gubernamental. ¿Con qué capital inicia el fondo de capital?
1: Bueno, en este momento, ahorita ya tenemos el Banco de América Latina y el Caribe nos otorgó un financiamiento de $100,000 a la Semarnat a Hacienda y a ellos mismos, para generar un portafolio de proyectos. Y, por ejemplo, uno de los casos bien interesantes son los proyectos de energía renovable, los de electricidad, que ya están llegando en este formato de inversión mixta, donde son fundamentalmente son privados, la verdad, y lo que el gobierno apoya, pues a veces es con incentivos, a veces es con el terreno. Otro ejemplo muy interesante son los polos de desarrollo de economía circular, en donde también los gobiernos de los estados están poniendo los terrenos para que ahí se haga que se instale de empresas de economía circular. Entonces, el gobierno no pone capital en sí, pero sí pone bienes como pueden ser los terrenos, o pueden ser incentivos, o incluso garantías.
2: Ah, pues suena muy bien. Alicia, ¿a partir de cuándo y de qué forma los empresarios de los distintos sectores podrían estarse acercando a este Fondo de Capital Ambiental para México? ¿Cuáles son los canales más apropiados?
1: Pues mira, ya empezó, ya firmamos el convenio entre Hacienda, el Banco y Semarnat, y estuvieron los empresarios, estuvo el Consejo Coordinador Empresarial, estuvo Francisco Cervantes, Medina Mora, estuvo Alejandro Malagón de Concamil, y ya ellos pueden acercarse ya sea a Hacienda o a Semarnat para empezar a financiar estos proyectos. Y con Concamil, por ejemplo, hemos trabajado muchísimo en la ley de economía circular, y ya tenemos varios ejemplos en donde ya podemos empezar a financiar y ellos pueden empezar a aportar para algunas empresas de economía circular, en donde les daríamos incentivos y también, lugares donde se pueden establecer. Eso es lo que ya se puede iniciar inmediatamente.
0: ¿Esta ley de economía circular cuándo se presentará? Porque yo estoy convencida que en el momento en que se encuentre valor a la basura, al sargazo, valor económico, pues de inmediato van a surgir las empresas que interesadas en poderlo procesar. Por eso la importancia de la economía circular. Pero ¿cuándo se presenta esta iniciativa?
1: La ley ya se presentó, Se aprobó por una unanimidad en las dos cámaras. Ahora estamos trabajando en el reglamento de economía circular. Y algo muy interesante que nos pidió la presidenta Sheinbaum ayer, de hecho, que nos reunimos con ella, es que tuviéramos un plan de acción de economía circular. Entonces, por ejemplo, las llantas. Nosotros tenemos una cantidad de llantas que están en rellenos, en carreteras, en ríos, etcétera. Tenemos que reglamentar ello para que ya no haya llantas y que se procesen obligatoriamente. Y que se traten estas llantas, ya hay empresas que lo hacen y generan un polvo que es muy interesante, se puede utilizar en la industria de la construcción, en carreteras, en caminos, etcétera. Entonces, vamos a trabajar por sectores. Cada sector tiene una particularidad y la ley, entonces, ya la ley de economía circular se publicó ya en enero de 2026. Ahora estamos haciendo el reglamento precisamente con los industriales y estamos realmente avanzando muchísimo, por ejemplo, con los que procesan chatarra, ¿no? Hay una empresa que se llama Arctic que procesa la chatarra. ¿Cuánta chatarra no tenemos en todo el país que necesitamos procesarla? Esa empresa necesita garantías y crédito y este fondo puede apoyarlo.
2: Pues son dos muy buenos proyectos y dos muy buenos ejemplos de lo que podrían estar haciendo con este Fondo de Capital Ambiental para México. Alicia, ¿hay algún equipo de trabajo institucional que esté identificando los objetivos a alcanzar?
1: Sí, por supuesto. Está, en primer lugar, la subsecretaria del ramo en la Hacienda, digo, además del propio secretario Edgar Amador, pero la subsecretaria María del Carmen Bonilla, el equipo de ella junto con el equipo mío, que está a cargo Rodrigo Morales, que es mi jefe de oficina y que tenemos todo un equipo trabajando en ello, ya están desarrollando los proyectos junto con la CAF, Alicia Salgado, que es la vicepresidenta de la CAF, que se va a ubicar en España y que también nos va a ayudar a conseguir fondos internacionales en Europa. Entonces, sí tenemos un equipo bastante concreto ya trabajando en ello y ya preparando los proyectos para empezar inmediatamente a presentarlos a este fondo. Ya tenemos algunos listos, el del Sargazo está listo, en esta empresa que te digo, Carbonware, y otras que están muy interesadas en participar. Ya tenemos también algunos ejemplos en agua, en tratamiento de aguas industriales, y tenemos también de proyectos para los bonos de biodiversidad y para la restauración de manglar. Ya tenemos algunos proyectos muy concretos.
0: Pues Alicia Bárcena, un gustazo platicar contigo. Muchas gracias.
2: Gracias, Alicia.
1: Al contrario, gracias a ustedes y qué bueno que me ayuden a hacer la discusión.
0: Por mucho
1: gusto.
0: A
1: este gran proyecto. Lo que necesitamos es valorar la naturaleza.
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18: Un caracol puede dormir durante 3 años seguidos si las condiciones del clima no son favorables para su supervivencia natural.
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18: El cerebro humano genera más impulsos eléctricos en un día que todos los teléfonos del mundo juntos en ese mismo lapso.
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18: Las mariposas saborean la comida con sus patas, detectando si una planta es apta para poner sus huevos en ella.
17: Conoce más.
18: Los caracoles tienen miles de dientes microscópicos situados en su lengua, una estructura llamada rádula que utilizan para raspar alimentos.
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18: Las jirafas duermen solo 20 minutos al día. Esto para mantenerse alerta ante posibles depredadores que acechan en la sabana africana.
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0: Regresamos aquí a Fórmula Financiera y tenemos en la línea a Julio Ruiz. Él es el economista en jefe de Citi. Julio, ¿cómo estás? Muy buenas noches.
1: Hola, Mari Carmen. Muy buenas noches.
0: Oye, pues primero que nada, la encuesta de expectativas, que siempre te felicitamos porque es muy buena encuesta. Cuéntanos los principales conclusiones. Una que yo siempre resalto es el pronóstico del Producto Interno Bruto. Se mantuvo en 1.1%, o sea, no hubo ningún impacto del Mundial.
1: Sí, se ha mantenido en 1.1, se estacionó ahí. Yo creo que en parte es que ya conocemos también este estimado flash que salió del IOI de junio, donde si bien es expansión en términos mensuales, es una expansión relativamente modesta. Sí se va a ver un rebote en todo el trimestre, asumimos que ese es el último dato, pero al final del día va a depender más de la segunda mitad del año, qué tan fuerte venga o no, para saber si pues tiene un riesgo a la baja o al alza, ¿no? De nuestro lado pensaríamos que en ningún lado todavía, ¿no? Nos sentimos cómodos con este 1.1%.
2: Sí, Julio Ruiz, ¿cómo estás? Te saluda Marco Antonio Mares. Buenas noches, Julio.
1: Hola, Marco. Buenas noches.
2: Bueno, ese es en el tema del crecimiento, la expectativa del crecimiento económico. Y en el tema de la inflación, ¿qué es lo que revela esta encuesta?
1: Mira, unas noticias positivas, tanto para la total como para la subyacente, pero con alguna distinción, y déjenme explicar. Si bien tanto la total como la subyacente disminuye la expectativa de inflación para final de año, por ejemplo, la total está en 4.09, desde la encuesta anterior que está en 4.15%, y la subyacente está en 4.10 desde 4.20%, hay que notar que parece ser que gran parte de la reducción del total viene de estas disminuciones que hemos visto en la no subyacente. Lo noto porque normalmente es un componente muy volátil que tiende a revertirse, entonces hay que agarrar estos cambios con unas pinzas, ¿no? La parte positiva, que yo creo que sí vale la pena resaltar, es que sí es cierto que ha bajado la inflación subyacente, que esa sí es un poco más estable, y por eso también la encuesta lo está reflejando en este estimado.
0: Para mañana se presenta, ¿no?, el dato de qué estamos hablando, del cierre de la primera quincena de julio. ¿Qué es lo que vamos a conocer mañana y cuál es la expectativa que tienen ustedes?
1: Justo, mira, para la primera quincena de julio, estaremos viendo la inflación total cerca de 3.06% año contra año, o sea, prácticamente en el target del Banco Central, y la inflación subyacente en 3.97%. De nuevo, esa diferencia que se ve entre la total y la subyacente es que ahorita tenemos una no subyacente que está bastante bajo.
2: Bueno, pues así están las cosas. Y en medio de ese contexto de crecimiento y de inflación, ¿el comportamiento de las tasas, crees que se mantenga el Banco de México como hasta ahora se ha venido anticipando, sin movimientos hasta el final de este año?
1: Mira, como un escenario base diría que sí, lo refleja la encuesta justamente, la mediana trae 6.50% para final del año, igual que nosotros. Sin embargo, si me preguntaras para dónde está el riesgo, si al alza o a la baja, diría que tomando en cuenta que tenemos una actividad económica débil, por un lado, dos, que parece ser que la inflación subyacente está cediendo, porque hay algunos datos positivos y lo refleja también la encuesta, y también asumiendo que el tipo de cambio se mantuviera relativamente resiliente, yo creo que pudiera haber posibilidad de que se desviara de esta guía de prospectiva monetaria de tasas estable y pudiera considerar a lo mejor un recorte hacia final del año, principios, de nuevo, no en nuestro escenario base, pero pudiera haber un riesgo. ¿Qué es lo único que les diría que pudiera limitar eso? ¿Qué hiciera la Fed, no? Si seguimos viendo una Fed del lado hawkish, pues bueno, es una limitante bastante fuerte.
0: Oye, y ahora, por otro lado, el petróleo nuevamente está subiendo ya arriba de los 94, 95 dólares por barril, la mezcla mexicana arriba de los 80 dólares. ¿Esto no generará nuevamente presiones inflacionarias y del lado de las finanzas públicas que se siguen incrementando el IEPS para que se mantenga en 24 pesos el precio de la gasolina y en 27 el del diésel?
1: Totalmente, no solo eso, como tú bien mencionas, por un lado se tiene que otra vez dar subsidio o reducir el impuesto a los IEPS para tratar de mitigar el impacto a los precios de la gasolina. Si bien en la inflación en el corto plazo tal vez el impacto sea limitado por los yields de gasolina, lo que sí es cierto es que si se mantienen los precios altos, sí pudieras tener efectos de segundo orden, ¿no? Por ejemplo, los famosos fertilizantes, ¿no? Que vemos precios altos de energéticos, empiezan a subir los fertilizantes y luego empieza a subir los precios de commodities de alimentos y a su vez eso empieza a reflejarse en la inflación. Entonces, eso es un efecto de segundo orden que si seguimos viendo precios altos de energéticos, sin duda es un riesgo para la inflación hacia adelante.
2: Claro, Julio, y estos subsidios a la gasolina, el impacto que están teniendo en las finanzas públicas, ¿cómo lo definirías?
1: Pues yo creo que en tiempos normales es algo que, y déjame explicar por qué normales, es algo que se mitigaba con mayores exportaciones en términos de petróleo, ¿no? Porque por un lado dabas el subsidio y por otro lado los mayores precios del petróleo te ayudaban a que tuvieras mayores ingresos petroleros y más o menos se mitigaba. Sin embargo, ahorita el hecho de que tengas un tipo de cambio pues resiliente y más apreciado de lo que tú estimas en el presupuesto, se está comiendo esa ganancia de mayores precios del petróleo. Entonces, me parece que ahorita sí necesitas encontrar de otro lado para poder financiar este subsidio de gasolina y si se mantienen los precios altos, pues eventualmente vas a tener que o recortar más o empezar a hacer más gradual la consolidación fiscal.
0: Pues sí, porque si no va a haber problemas. Y en cuanto a lo que me sigue sorprendiendo es el mercado bursátil, pese al mayor precio del petróleo, pese a la incertidumbre en el Medio Oriente, pues no le está yendo tan mal a las bolsas.
1: Sí, no, por lo pronto no, parece que hay una complacencia por ahí, pero habrá que ver hasta que empiece a haber señales en algún momento en la economía global o la de Estados Unidos, ¿no?
2: Pues sí, sí, eso es cierto. Y lo que te preguntaría también, Julio, es la expectativa que de aquí en adelante pudiéramos esperar. El gobierno mexicano tiene mucha esperanza de que en lo que resta del año se reactiven las inversiones como consecuencia del plan de inversiones en infraestructura y el Plan México. ¿Ustedes cómo lo ven?
1: Sí, yo lo veía como un riesgo al alza para el panorama económico en la segunda mitad del año. Sinceramente, seguimos siendo bastante cautos sobre la implementación. Quisiéramos ver señales mucho más claras de que ya se empieza a ejecutar. Y si se empezaran a ver esas señales, pues bueno, ya pensaríamos a lo mejor en ver una mejor perspectiva, no solamente para este año, sino también que pudiera apoyar el próximo año. Pero todavía no hemos visto señales claras.
0: Entonces, dependerá mucho de qué pasa entonces con el T-MEC.
1: Y ese es el otro famoso, digamos, motor, ¿no? Sí. Y es que empezamos a ver menor incertidumbre, pues también te puede ayudar a reactivar las inversiones. Ahora, es muy probable, y sobre todo escuchando comentarios de los actores y de los negociadores, parece ser que pues la negociación se puede ir para el próximo año muy seguramente, ¿no? Entonces eso te puede alargar un poco el ambiente de incertidumbre.
2: Eso en cuanto a T-MEC, en cuanto a inversiones, pero aquí internamente también tenemos problemas estructurales, Julio, como el tema de la productividad que está pues muy caída.
1: Claro, la productividad y bueno, y también tienes un ambiente de que necesitas mayor certidumbre, a lo mejor también en la parte del marco institucional, marco legal, y todo eso en su conjunto pues empieza a verse reflejado en los datos de inversión. Entonces, por eso es muy importante tratar de mejorar estos ambientes para el negocio y tratar de incentivar lo más que se pueda la inversión.
0: Pues Julio Ruiz, economista de Citi para México, muchísimas gracias.
2: Muchas gracias, Julio.
1: Muchas gracias, buenas noches, saludos.
0: Buenas noches. Oye, y rápidamente antes de irnos a un corte, en Costa Rica se está realizando un evento muy interesante sobre pensiones, organizado por la WPA, que es la World Pensions Association, y aquí está, World Pensions Association, que preside Carla Fernández, y hoy es una reflexión muy interesante de que los sistemas de pensiones, cuando se diseñaron hace 40, 50 años, pues no tenían contemplada la expectativa de vida que tenemos ahora. Entonces, hoy tenemos una expectativa de vida que puedes vivir más de 80, 90 años, y los esquemas de pensiones están pensados para antes, que tenías una expectativa de vida de 70. Entonces, ahorita, ¿qué está pasando? Que te llegas a los 70, como es mi caso, y el tuyo, y entonces nos sentimos todos vigorosos y todos así. pero pues empiezas a generar cada vez una mayor expectativa de vida y esto te empieza a generar más presiones a los sistemas de pensiones.
2: Pues sí, definitivamente. Yo creo que a nivel internacional no hay sistema de pensiones que sea sustentable en la medida en que efectivamente a nivel mundial lo que está ocurriendo es una extensión del horizonte de vida cada día en virtud de los avances de la medicina, el cuidado personal, etcétera, están haciendo que las personas vivan un mayor número de años, mientras que pues el sistema de pensiones que está diseñado para que la gente se retire de sus trabajos pues relativamente jóvenes, pues hay un gap ahí muy importante entre el momento en que dejan de trabajar o dejamos de trabajar las personas y el momento en que fallecen. Entonces, ¿quién financia todo ese tipo? Ese
0: y entonces, mira lo
2: años.
0: Que dice, de acuerdo con la ONU, para las Naciones Unidas, para 2050, una de cada 6 personas en el mundo tendrá más de 65 años. A diferencia de hace 11 años, que era una, a diferencia de 2019, que era una de cada 11. O sea, va a aumentar de una a cada 5 a una de cada 11. O sea, crece el número de adultos mayores en forma muy vertiginosa. Pero bueno, vamos a un corte, no se vaya y no se angustie.
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5: Wimbledon renuncia voluntariamente a varios millones de dólares en potenciales ingresos cada año. Y justo por hacerlo, acaba siendo el que factura más. Tú lo habrás visto, la mayoría de los eventos deportivos buscan vender más patrocinios, más boletos, más todo. Wimbledon trabaja solamente con 17 socios comerciales y tiene sus canchas prácticamente limpias de publicidad. Porque lo suyo no es un negocio deportivo normal, es un negocio de pertenencia. Y lo vemos en los rituales como los de las famosísimas fresas con crema u, honestamente, toda la gente que camina por los pasillos mejor vestida que cualquier otro día, seamos sinceros. Y es por eso que Wimbledon es el Grand Slam que más factura en patrocinios con 125 millones de dólares. Es que cuando pertenecer significa más, el resto de las cosas aumentan su valor, los derechos, los patrocinios, etc. Yo soy Aldo Sales y si quieres saber más sobre negocios del deporte, síguenos en @playbook.la.
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6: El cerebro humano genera más impulsos eléctricos en un día que todos los teléfonos del mundo juntos en ese mismo lapso.
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7: Tras denunciar que ha sido víctima de hostigamiento, Verónica Rufo, hija del exgobernador de Baja California, Ernesto Rufo Appel, acudió como ciudadana estadounidense a la Embajada de Estados Unidos para solicitar protección tras acusar un constante acoso por las protestas realizadas en defensa de su padre. El Partido Verde Ecologista presentó una iniciativa en el Congreso Capitalino para garantizar que las personas con discapacidad tengan acceso a las áreas verdes como parques, corredores ecológicos y utopías de la Ciudad de México. La propuesta impulsada por el diputado Jesús Esma busca la inclusión social. Autoridades de Protección Civil confirmaron el fallecimiento de una persona y otra lesionada tras la explosión de un polvorín clandestino en la comunidad de Cuatzingo, municipio de Chalco, Estado de México. Informó Itzel Vanegas. 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
8: Índice de la Bolsa Mexicana de Valores sube 0.88%, se ubica en 67.303.83 unidades. Índice Viva sube 1.01%, se ubicó en 1.360.62 unidades. Dow Jones baja 0.01%, ubicándose en 52.218.58 unidades. Nasdaq baja 0.57% para ubicarse en 25.690.90 unidades. Petróleo Brent sube 3.36%, quedando en $94.07 por barril. Petróleo West Texas Intermedia sube 1.17% para quedar en $87.85 por barril. La mezcla mexicana de petróleo queda en $84.76 por barril. Dólar en ventanilla cierra en 17.88 pesos. Dólar interbancario cierra en 17.39 unidades. Euro termina la jornada en 20.45 a la venta y centenario en 99.650 pesos.

0: Regresamos aquí a Fórmula Financiera y tenemos en la línea a Ulises Soriano, él es reportero del grupo Fórmula. Ulises, cuéntanos tu reporte de, así que el saldo de las lluvias de hoy, que la zona norte poniente del país, de la Ciudad de México, estuvo muy complicada.
1: Efectivamente, Mari Carmen, muy buenas noches, qué gusto saludarte. Pues como bien lo comentas, las intensas lluvias de esta tarde han colapsado la movilidad en el paradero de Indios Verdes, que es uno de los principales centros de transferencia entre la Ciudad de México y el Estado de México. Esta afectación severa pues se registra sobre la incorporación al paradero y a la altura del Mexicable, donde el agua ha alcanzado un nivel que ha impedido el paso de automóviles, motocicletas y por supuesto de varias unidades del transporte público. Hay varias personas que incluso han tenido que subir a las rejas y a las dovelas de concreto para poder esquivar el nivel del agua y con ello llegar hacia el otro lado, pues ya prácticamente en el Estado de México, para continuar a sus hogares. Mientras tanto, en estos momentos, pues la movilidad, sobre todo en esta zona que cruza la alcaldía Gustavo Madero, es bastante complicada, así que hay que tener muchísima paciencia para avanzar sobre esta zona de Insurgentes Norte, ya pasando Indios Verdes y, por supuesto, llegando a la zona que se le conoce como el Vigilante, que también se encuentra con bastantes encharcamientos y sobre todo estas complicaciones viales, Mari Carmen.
2: Claro. Ulises Soriano, ¿cómo estás? Te saluda Marco Antonio Mares. Muy buenas noches, Ulises.
1: Marco, muy buenas noches, a tus órdenes.
2: Ulises, si nos puedes ayudar con el dato de la ubicación exacta de todo este encharcamiento, de dónde a dónde, y si se conoce exactamente qué fue lo que pasó, qué es lo que está provocando este encharcamiento tan notorio, porque pues no parece algo que ocurra tan frecuentemente.
1: Efectivamente, parece ser algo que no es tan frecuente, sin embargo, pues el alcantarillado y la basura que se recibe día con día en esta zona, que son bastantes toneladas, pues ha provocado en esta zona que las rejas de este alcantarillado no puedan filtrar bien el agua y por eso es que se ha estado generando esta gran inundación. Y déjame decirte que son alrededor de 6 kilómetros de Insurgentes hasta la zona del Caminero, perdón, hasta la zona del Vigilante, que está esta afectación bastante grande. Entonces, prácticamente empiezan unos 2 kilómetros antes del paradero de Indios Verdes y se extiende ya hasta esta zona del Vigilante, que ya es prácticamente el perímetro del Estado de México, y por supuesto llegan hasta la zona del Mexicable y por supuesto del Cablebús, que incluso durante esta lluvia tuvo que ser detenida la circulación de estas góndolas para poderle dar paso a este protocolo de lluvia y no poner en riesgo la vida de las personas. Y hasta este momento ya tenemos la información de que se ha reanudado el servicio, sin embargo, pues es todavía con una calma la que se debe de tener para poder utilizar ese servicio del Cablebús y, por supuesto, del Mexicable.
0: Pues te queremos agradecer mucho, Ulises Soriano, y estaremos pendientes.
2: Gracias,
0: Ulises.
2: Y pues
0: a la gente nomás decirle que lo tome con calma porque va para largo todavía. Muchísimas gracias.
1: Continuamos pendientes, un gusto saludarles esta noche.
0: Gracias. Pues es que sí, estamos, además pues tenemos problemas con el cambio climático por todo el mundo. O sea, hay que, todos los que dudan del cambio climático, pues que vean nomás lo que está pasando a nivel mundial, los incendios forestales, la amenaza que había de que en Nueva York no pudieran realizarse la clausura, la presidenta Sheinbaum, que no le gusta viajar más que en aviones comerciales, pues según ella es más barato, lo cual no necesariamente es cierto, pero pues su vuelo se canceló y a la hora tuvo que irse en un vuelo de la Secretaría de la Defensa, en un vuelo de la Fuerza Aérea, que tendría que ser el que utilizara siempre por ser presidenta de la República, y si no hubiera vendido López Obrador el avión que ni Obama quería tener, ¿no? Que ni Obama tenía, según él, ¿no? Que lo cual era totalmente falso y un error.
2: Pues sí, totalmente un error. Y en el tema de las inundaciones, vale la pena señalar que se trata de un cambio, como tú decías, Mari Carmen, notable en el clima. Las lluvias con la intensidad que ahora se están registrando, no las recuerdo, al menos que fueran tan frecuentes y que tuvieran tal nivel o tal volumen de caída de lluvia en la Ciudad de México, y lo que es evidente es que están siendo rebasadas los esfuerzos de las autoridades capitalinas para contener, para evitar y para resolver estas fuertes lluvias que están provocando severas inundaciones, en esta ocasión en la zona de Indios Verdes.
0: Y bueno, por otro lado, la Comisión Nacional del Ahorro para el Retiro, ahorita que hablamos de la necesidad de las pensiones y cómo estamos o está envejeciendo la población, o estamos envejeciendo, y la necesidad de qué va a pasar, va a llegar un momento que vamos a ser más adultos mayores que jóvenes.
2: Sí.
0: Y cómo se va a fondear.
2: Cómo, vamos, sí.
0: ¿Cómo se va a fondear estas pensiones? O sea, un esquema interesante que amplía la edad de retiro o te incrementas el porcentaje que tienes que aportar. Pero bueno, vamos a, por lo pronto es una discusión, pero la CONSAR publicó en el Diario Oficial una licitación para la administración de 9.3 millones de cuentas de retiro por 119 mil millones de pesos. No creo que esté poquito. Estas millones son cuentas que no están asignadas o están inactivas. Porque muchas veces pues, tú tienes a trabajar a una empresa y no escoges una Afore, tu Afore se va a una cuenta concentradora y luego te cambias. Pues, sobre todo sucede mucho en la industria de la construcción, donde hay una gran rotación de personal y luego se van no solamente a otra empresa, a otra construcción, sino a otra ciudad. Y ahí pues, ya su dinero se quedó inactivo y luego lo van a dar de alta a lo mejor 3, 4, 5 meses y luego y su dinero sigue como pululando. Y ahora estamos hablando de estos 9.3 millones de cuentas inactivas, ¿no? El monto es muy importante.
2: 119 mil millones de pesos, Mari Carmen, es una cantidad muy importante y es un proceso de licitación el que está abriendo la CONSAR precisamente para ver cuál de las Afore pues ofrece mejores condiciones para la administración de estos recursos. Son recursos de cuentas no asignadas o inactivas y que pues periódicamente la CONSAR está buscando cómo llevar adelante su colocación, su administración. Hay que recordar que en algún momento están en el Banco de México y a partir de un periodo determinado se vienen realizando estas licitaciones.
0: Sí, la va a ganar la que ofrezca la comisión más baja, que hoy día la Afore con la comisión más baja es pensionista. No sé si pensionista o no licitan, supongo que sí. Pero por lo pronto me llamó mucho la atención el monto, 119 mil millones de pesos. Oye, por otro lado, pues todavía no está claro qué pasó con el brote de ciclosporiasis en Estados Unidos. Y hoy se da a conocer que la Food and Drug Administration, la FDA, está investigando un nuevo brote, esto es uno nuevo, de ciclosporiasis en Estados Unidos. El origen aún se desconoce. Si no han podido comprobar que sea la lechuga, y ya se está generando como una psicosis. Hoy que fui con unas amigas a comer, no comas ensalada, no, güey. Porque, bueno, sí, efectivamente, la ciclosporosis se viene, no se ha comprobado que sea por las lechugas, pero por todas las verduras frescas. Lo ideal es que usted lave muy bien, lleve su desinfectante en su casa, lave la lechuga, lave todas las coma las verduras de preferencia cocidas, pero sí ya está generando como una crisis. De la mayor parte de los casos no es mortal, pero sí se tiene que detectar a tiempo.
2: Pues sí, se tiene que detectar a tiempo, se tiene que tener cuidado, pero sobre todo en Estados Unidos, que es en donde se ha dado este brote de pues esta bacteria que está afectando pues a más de 1,600. Ahora ya se suman estos 72 casos relacionados allá en Estados Unidos, pues los ha detectado la FDA, que bueno, en un principio había señalado a una empresa con actividades en México y que a los pocos días tuvo que retractarse y decir que no había que era un falso positivo y que pues no tenían comprobado. Siguen las investigaciones sobre esta misma empresa tanto en Estados Unidos como en México. Lo cierto es que de entrada, mientras son peras o son manzanas, el golpe reputacional a esta empresa pues le está ahora sí que está siendo fuerte.
0: Taylor Farms le retiraron porque es una empresa comercializadora, productora, distribuidora e importadora de hortalizas y de lechuga, y le retiraron muchísimos productos que tenía ya en ensaladas preparadas, ya nomás, ¿no? Las bolsas de ensaladas, que cuidado, incluso si usted tiene miedo, pues nada más desinféctelas antes de comérselas, por si en caso puede hacer. Esto es lo que hay que hacer. Porque ahí sí, no, que vayas a cocinar la lechuga, ¿no? Como que lechuga.
2: Pues no, hay que
0: lechuga frita, ¿no, verdad?
2: Hay que ponerle desinfectante, ¿no?
0: Nada más desinfectante. Hay verduras que se comen crudas y no saben, ¿no? Pero bueno, ya nos vamos, Marco Mares, muy buenas
2: Gracias,
0: noches.
2: Gracias, Mari Carmen Cortés, muy buenas noches, hasta mañana.
0: La producción de Cindy Sánchez con la asistencia de Charlie González, en los controles técnicos Lorenzo Gasca, el staff de televisión David Méndez, Jimena Boca Negra, Carmen Gutiérrez, Oscar Carrillo, Paco Huerta, en YouTube, Katy Hernández y Viridiana Blanca. Se quedan en Telefórmula con Fórmula Noticias con Juan Pablo Pérez Díaz y en Radio Fórmula con Peggy Garza con Ya Salió el Peine. Muchas gracias, nos vemos mañana.
2: Hasta mañana.
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4: Revista del Consumidor.
5: ¿Qué le pones a tu pan? ¿Mantequilla o margarina? ¿Con cuál cocinas?
6: Todas tienen un tono que van del color crema al amarillo.
5: También es difícil distinguirlas por su sabor o textura.
6: Para saber qué es lo que realmente llevas a tu mesa, escucha.
4: Revista del Consumidor.
5: Margarina o mantequilla. Aunque pueden parecer iguales y usarse para preparar muchos alimentos, tienen diferencias importantes.
6: Su origen, composición y características no son las mismas. Por eso, antes de elegir, infórmate.
5: El Laboratorio Nacional de Protección al Consumidor analizó 43 productos, 28 mantequillas y 15 margarinas para conocer su calidad y verificar que cumplan con la información que ofrecen.
6: Pero antes de conocer los resultados, la química Margarita Gómez Sánchez nos explica qué diferencia una mantequilla de una margarina.
7: Hola, ¿qué tal? Soy la QFB Guadalupe Margarita Gómez Sánchez y estamos en el Laboratorio Nacional de Protección al Consumidor y aquí realizamos el estudio de calidad de margarinas y mantequillas. Bueno, una de las grandes dudas que surge como consumidores es la diferencia entre mantequillas y margarinas. Fundamentalmente es el origen de sus grasas. Las mantequillas provienen de leche, básicamente de crema de leche, y en este caso pues son grasas saturadas por lo mismo. Tienen un aproximadamente de 80% de grasa, pero bueno, también podemos encontrar algunas vitaminas como la A, la E, la D y calcio. En cambio, por ejemplo, las margarinas, su origen es vegetal. Provienen sus grasas de aceites vegetales, pero para que puedan tener la consistencia que conocemos necesitan llevar un proceso. En ese proceso, algunos de nuestros productos pueden llegar a presentar grasas trans, aunque bueno, la otra contraparte es que llegan a tener 60% de grasa.
5: Se analizaron 28 mantequillas y 15 margarinas. La mayoría declara que no contiene sal.
6: ¿Qué pruebas se aplicaron?
7: Las pruebas que se realizaron fue información al consumidor, contenido neto, cantidad de agua, la cantidad de grasa, el tipo de grasa, la cantidad de sal presente, también el contenido energético que proporciona.
5: Se revisó que cumplan con los requisitos de información comercial y que esta sea verdadera. Deben indicar, entre otros,
6: marca, denominación, contenido neto, lista de ingredientes, fecha de caducidad, alérgenos y leyendas de conservación.
5: Pasaron por la báscula, pero ¿para qué se realiza esta prueba?
6: Para comprobar que el producto contenga la cantidad indicada en su etiqueta. Las personas consumidoras tienen derecho a recibir información clara, veraz y comprobable.
5: Otro punto importante fue conocer qué tipo de grasa contienen.
6: Al ser la grasa el ingrediente principal y el elemento que determina si un producto puede llamarse mantequilla o margarina, se verificó que correspondiera con su denominación: grasa de leche en las mantequillas y aceites vegetales en las margarinas.
5: También se revisó el contenido de sodio. Aunque es un mineral necesario para el organismo, consumirlo en exceso puede relacionarse con problemas de salud.
6: ¿Y qué hay del aporte calórico?
5: De manera informativa, se calculó su contenido energético, tomando como referencia que cada gramo de grasa aporta 9 kilocalorías.
6: Estos fueron los resultados.
7: Los resultados obtenidos en general fueron buenos. En este caso cumplieron con el contenido neto, el tipo de grasa, la cantidad de grasa, la cantidad de sal, salvo un producto que a lo mejor no cumplió con la cantidad necesaria para poderse denominar como margarina. Pero bueno, vamos a ver los resultados para que ustedes tomen sus propias decisiones.
5: Dos productos de la marca Lurpak se denominan mezcla de mantequilla con aceite de canola. Al no corresponder a una mantequilla o margarina, no cuentan con un estándar de calidad específico que los regule.
6: Un producto de la marca Gloria no debería llamarse mantequilla porque no cumple con el mínimo de grasa requerido por el estándar de calidad. Y un producto de la marca Table Made no tiene la grasa suficiente para denominarse margarina. Haz un consumo informado.
7: Algunas de las recomendaciones que podemos darles al momento de que ustedes van a hacer sus compras es que chequen que realmente su producto esté en refrigeración, que esté el envase en condiciones óptimas, que la fecha de caducidad está en tiempo y al tiempo de uso que le vayan a dar. También decidir si su producto que van a consumir lo necesitan con sal o sin sal, de acuerdo a lo que van a preparar. En este caso, caso también es importante que cuando ustedes pongan su producto en su recipiente sartén, tenga una temperatura baja, puesto que si es muy alta, puede llegar a quemarse o tomar coloración o sabor desagradables.
6: Porque un consumo saludable empieza con decisiones basadas en información veraz. Revista del Consumidor.
5: Gobierno de México.
8: Licenciada en teatro. ¿Cómo les quedó el ojo? Antes de dar el salto a internet, nuestra invitada ya se encontraba desarrollando diversas chambas, desde darle clases de expresión oral a abogados hasta tener una compañía de animaciones infantiles y maquillaje tridimensional. Después de tanto picar piedra, en 2018 llegó el proyecto que la convertiría en un fenómeno de internet. Seguramente todos recuerdan esos videos donde ofrecía dinero a parejas para revisar sus teléfonos celulares y descubrir posibles infidelidades. La gente ya temblaba al escuchar la frase: amigos, ¿ustedes son pareja?
9: Yo había entrado a producir, ¿no? A mí me dijeron, ¿qué sabes hacer? Y yo, ¿qué quieres que haga? No, es que, ¿qué sabes? Yo, es que yo sé hacer todo. Lo que tú me digas que necesitas, yo lo voy a hacer. Si quieres que te escriba guiones, te lo escribo. Si quieres que dirija, dirijo. Si quieres que produzca, produzco. Sí.
8: La sección de Exponiendo Infieles fue un éxito brutal. En cuestión de meses, acumuló cientos de millones de reproducciones y convirtió la frase "¿me prestas tu celular?" en una de las más famosas de las redes sociales.
10: ¿Quién habla?
11: Alejandra. ¿Quién habla?
10: Alejandra, ¿conoces a Luis?
11: Sí, salgo con él.
10: ¿Cómo que sales con él si yo soy su esposa?
11: Ah, ya sé quién es.
10: Sí, ¿ya sabes quién soy?
8: Pero para 2020 explotó una bomba. Varios creadores denunciaron públicamente presuntos abusos laborales dentro de la empresa donde trabajaban. Por supuesto, nos referimos a Badaboom. Ella decidió abandonar el proyecto y continuar su carrera por cuenta propia, marcando un antes y un después en su trayectoria como influencer. Lejos de desaparecer, hizo exactamente lo contrario. Abrió su propio canal de YouTube, fortaleció su presencia en Instagram, Facebook y TikTok, lanzó nuevos formatos de entrevistas, bromas, retos, contenido de pareja y estilo de vida, demostrando que su comunidad la seguía por ella y no únicamente por el programa que la hizo famosa. También comenzó a participar en campañas, colaboraciones con otros creadores y diferentes proyectos de entretenimiento digital. Lo ha hecho también que está por aventar la casa por la ventana para celebrar sus 10 millones de seguidores en YouTube. Y si esa cifra le suena increíble, en todas sus redes acumula más de 50 millones de fans. Es un crack del internet. Seguramente ya saben de quién estamos hablando. Por supuesto, nos referimos a la irreverente Lisbeth Rodríguez.
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13: Oigan, y el tema de los moches está muy cañón, está muy normalizado en las empresas.

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3: Fly fue el gran éxito que catapultó a Sugar Ray en 1997 con su mezcla de pop rock y reggae suavecito. Esta canción fue hecha para sentirse como un día soleado. Curiosamente, el álbum hay una versión con y sin el rapero Supercat, pero la versión que se volvió favorita en la radio fue la más tranquila, con una vibra un poquito más relajada que nunca pasa de moda. Sugar Ray con Fly en sonido Brown.

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2: La Odisea no solo es la nueva película de Christopher Nolan, es el relato que dio origen a gran parte de las historias que seguimos contando casi 3.000 años después. Con Matt Damon, Anne Hathaway, Tom Holland y Zendaya, la película sigue a Odiseo en un viaje de 10 años para regresar a Ítaca después de la Guerra de Troya, enfrentando monstruos, dioses y, sobre todo, las consecuencias de las decisiones que marcaron su vida. Lo más sorprendente es ver a Nolan dejando de lado los rompecabezas narrativos para concentrarse en contar una historia profundamente humana sin perder esa grandeza visual que solo él sabe construir. Todo fue filmado con la nueva generación de cámaras IMAX y cada imagen parece estar pensada para verse en la pantalla más grande posible. Al final entiendes que el verdadero viaje nunca fue contra los monstruos, sino descubrir si todavía queda algo de ti cuando por fin logras volver a casa.
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0: nosotros nuestra invitada estelar, la máxima cazadora de infieles, Lisbeth Rodríguez.
1: Llegando con toda la actitud. Oye, me encanta este recibimiento, la verdad.
0: Oye, con toda la galleta y con toda la actitud, porque veíamos un mini resumen de todo este andar tuyo por los medios de comunicación.
1: ¡Qué locura!
0: Que ha sido una bendición.
1: Una montaña rusa de emociones, pero súper excitante, vigorizante. Me encanta.
0: Oye, y con más de 50 millones de seguidores, pero hoy estamos festejando un motivo muy especial, que son los 10 millones de seguidores en YouTube. ¡Fuerte aplauso!
1: ¡De diamante!
0: Oye, esto se dice fácil, pero ha sido una chamba, pues digamos, muy ardua tuya, ¿no? Porque todo el mundo piensa, no, pues nada más porque estaba quemando a los infieles o nada más porque está guapa. Pero en realidad
1: gracias.
0: Es que tú tienes una formación detrás que incluso les dabas tú a los abogados. Les
1: clases de técnicas de expresión oral, es correcto, en maestría, ¿eh?
0: Oye, y no en cualquier cosa, en maestría,
1: sí.
0: Porque hay que decirlo.
1: Un saludo a mis amigos de Injus, los quiero.
0: A ver, pero cuéntale a todo el público que todavía no conoce esa faceta tuya, porque es muy importante para toda la banda que de repente se frisea, y no me refiero solamente a los que se tienen que dedicar a los medios de comunicación, me estoy refiriendo a la gente que tiene que presentar de repente a su equipo de ventas, o los que tienen que reportar, o los mismos abogados que tú estabas formando. Pues es básico tener esta expresión y poder, obviamente, hacerlo de la manera más asertiva.
1: Todas las herramientas que vayamos adquiriendo a lo largo de nuestra vida nos funcionan, como que se presenta el momento y casi de que no estaba preparada, pero sí estaba preparada. Esperando el momento oportuno, hay que estar siempre listos a la primera, justo a

0: tiempo, como decía mi maestro de teatro.
1: Oye, mi amor, a ver, yo te quiero preguntar, ¿cómo fue que construiste, pues no solamente esta imagen personal que yo te decía antes de entrar al aire, que es prácticamente ya la mitad de nuestro país que pues está ahí en seguidores, porque si tú lo pones a nivel demográfico, pues evidentemente claro, estos más de 50 millones, pues es como si representara la mitad de nuestro país, que no es cosa menor. ¿Cómo fue que tú, digamos, tomaste pues esta valentía y ese coraje con el que hoy se te ven los medios de comunicación? Porque supongo que no siempre lo tuviste.
0: Ay, sí, siempre lo tuve. Tuve una vida bien dura, hermana. O sea, yo me agarraba madrazos con mis tíos. O sea, yo era como que la niña adulta, ¿no? Sí. O sea, como que siempre mirando así, resolviendo problemas, aclarando las cosas entre los adultos. No, yo era así, siempre metida en el chisme, teniendo voz y voto, decisiones desde niña. La verdad es que sí me tocó muy duro, muy duro. Me tocó ser la heroína de mi historia, sí. ¿No? Pues sí, ahora ya lo entendí, ¿no? Que entré en un modo de supervivencia claro, absoluto, ¿no? Entonces, eso me ha permitido, imagínate, ¿no? Como teniendo algo todo muy triste o algo así, hay muchas personas que les da para abajo, ¿no? Claro. Que se van por un lugar oscuro, por un sitio oscuro. Entonces, yo no. Yo, al contrario, yo aunque me estuviera yendo de la fregada mala, yo me iba con mi sonrisa a conquistar el mundo.
1: Tú aguerrida siempre.
0: Siempre metida en todo. Esto está increíble. En la escolta, en la asamblea. Y, o sea, siempre haciendo de todo, con el teatro más, imagínate, yo era la más metiche, pero siempre con una sonrisa, siempre aprendiendo, siempre queriendo mejorar más, también compartiendo, ¿no?, mi tiempo libre, dando clases gratis en las iglesias, en los cursos de verano, haciendo montajes, o sea, siempre te digo, siempre he estado haciendo, haciéndome amiga de la cajera, de la que limpia, del que barre, del seguridad, siempre con el chisme a la orden del día.
1: Oye, me encanta esta cercanía que has tenido siempre con el público, como me acabas de mencionar, siempre tú te has llevado con toda la banda.
0: Pero eso desde antes, o sea, claro, eso es lo que te digo, yo ya era así, pues.
1: O sea, eso no es un producto de los medios de comunicación, que no. Qué bueno que lo aclaras, porque luego la gente piensa, es que Liz está así porque en realidad pues tiene que dar ese personaje, pero no.
0: No, la gente que me conoce en la calle y los que se encuentran al día a día conmigo saben perfectamente cómo soy. No, y aparte, ¿no? De repente a veces sí me agarran así que así como enojada, triste, con prisa, y yo, ay, amiga, a ver, córrele, ¿no? Y dice, ay, no, sos mamona, Liz, a ver, no sé qué. Porque saben cómo soy. Entonces hay tanta confianza entre mis suscriptores, mis fans, mis amigos y yo, que ellos, a ver, no, no son mamona, mija, a ver, se me calma, ¿no? Así como que ellos mismos en ese momento me dicen, vete para acá. Así, a mí no me importa si pierdo tu vuelo, ven para acá. Y yo, ay, voy, pues, ¿no?
1: A ver, yo quiero que le cuentes esta conversión al público, esto tan bonito, que estás, digamos, capitalizando esa bella personalidad con la que naciste, ¿eh? Porque hay que decir también que, pues, esa es la chispa divina con la que te tocó, el ángel ahí que te tocó nacer.
0: No, a ti nunca te tocó que te dijeran así, es que tienes un ángel.
1: Sí, es que
0: y tú,
1: tienes
0: ¿qué chingado significa? Sí. No sé, pero ya vimos qué significaba,
1: ya,
0: ¿no? Realmente.
1: Ya se experimentó. A ver, claro, cuando haces esa conversión, ¿qué significó en tu vida, en tu carrera, en tu trayectoria de poder también, pues, cambiar tu destino y hacer también de esto, de esta forma?
0: Ay, es una novela eso de el momento en que cambió mi destino.
1: Y ese momento cambió tu destino, ¿no? Cuenta esta historia, porque me imagino que debe ser muy satisfactorio para ti, pues, voltear en retrospectiva y decir, he alcanzado todo lo que me he propuesto.
0: Ay, no sé si lo he alcanzado. Es que la verdad, yo vivo el momento, voy al día, voy tomando las oportunidades, voy haciendo lo que funciona, sí, lo que se necesita en el momento, lo que quiero experimentar en el momento. Entonces, realmente, pues, es como que un cúmulo de cosas. Yo me acuerdo antes era muy feliz, o sea, de que salía de un ensayo y luego iba a otro ensayo y iba tarde y me iba comiendo un sándwich o un burrito en el carro en lo que llegaba mi otro ensayo, y de repente hubo días que el día que más tuve funciones de obras distintas, tuve 5 funciones de 3 obras distintas.
1: Wow.
0: O sea, era una locura y yo era feliz, ¿sabes? Luego fui mamá, me encantó, yo siempre quise ser mamá, pero ahí sí fue cuando dije, híjole, gracias teatro, pero tengo que comprar pañales, sí, ¿no? Y ahí fue
1: claro,
0: al año y
1: muy
0: medio
1: grato,
0: de mi hijo.
1: El tema del teatro,
0: sí,
1: es padrísimo, pero es mucho amor al arte.
0: Mucho amor al arte. Entonces, cuando mi hijo tenía un año y medio, fue cuando trácale el salto a la fama, dices tú.
1: Oye, a ver, platicábamos algo que quiero que le cuentes a toda la banda que nos está viendo y que nos está escuchando, porque tú eres de un número maestro, es el día 22. La gente que nacimos en el día 22 somos, porque yo también nací el 22, somos, digamos, personas que estamos bendecidas en esta parte que decías, ¿no? De la estrella. ¿Tú crees que esto venía marcado en tu camino?
0: Fíjate que una vez, ay, no, y qué fuerte que lo diga, ¿no? Porque ahora esa persona me traicionó de la manera más horrible y fue la más dolorosa porque fue la primera traición que yo tuve al ser famosa, ¿no? Pero bueno, a mí me dio la confianza, ella como que me leyó la carta natal y todo eso. Y también sentí como una paz, ¿sabes? Porque yo a lo largo de mi vida he enfrentado situaciones muy duras que ningún niño debería de pasar, ¿no? Acosos en la calle y demás. Entonces, cuando ella me dijo de que ya estaba marcado eso, como que dije, ah, sentí una paz, ¿no? Como que fue de, okay, no
1: para
0: fue
1: esto.
0: Algo que yo hiciera, no fue algo que yo generara, no fue algo que yo, o sea, quisiera, pasó, ¿sabes?
1: Claro.
0: Pero claro que iba yo agarrando fuerza, me iba fortaleciendo, el no poder llegar con mi familia y decirles, ay, me siento triste, tuve un día difícil en la escuela, no podía hablar porque todo era burla, porque todo era risa, porque todo era carrilla. Entonces yo digo, ¿no? Como de, ay, Lisbeth, y te afectan las críticas, te afecta el hate. Y yo de, güey, crecí con hate de mi mamá, de
1: así
0: mis tíos.
1: Crecí con eso.
0: O sea, eso es parte de mi día a día, mi pan de día a día.
1: Pan de todos los días.
0: Sí.
1: Y eso por eso cuando llegaste a exponer a los infieles, a todo el mundo le encantó. Toda esa manera tan aguerrida tuya y me entiendes como en esta parte porque no eras demasiado intrusiva, sino que
0: al principio, hacías, luego sí,
1: luego
0: y ya
1: sí, pero luego no, pero lo hacías de manera muy cercana porque hay que tener también la delicadeza para poder entrar en esos temas tan escabrosos, ¿no?
0: Y también el ojo, fíjate, o sea, no creas que llego con todo mundo, o sea, de repente sí se desarrolla este sentido como de a ver qué onda, quién es.
1: A ver, ¿quién me va a dar aquí?
0: No, estos se ven bien mamones. Ok, tengo bajas vistas, voy a ir, ¿no? A ver, ya sé que me van a mandar a la fregada, pero vamos. O sí digo de, ay, esos se ven así medio turbios, hoy no vengo de ánimo, me duele la cabeza, o sea, ya estoy así de que ya no puedo, ni de broma voy a ir.
1: A ver, ¿y qué ha sido para ti, digamos, en esta faceta, lo más incómodo que has encontrado que tú dices después así, ya llegándote a tu casa, yéndote a la cama, que dices, no puede ser que haya encontrado esta senda barbaridad?
0: Ay, la verdad es que nunca dejo de sorprenderme. Y yo creo que siendo Géminis y aventurera y que me aburre la monotonía. O sea, no, esto está abierto siempre a la sorpresa, al cambio, la naturaleza humana es increíble. Nunca dejas de divertirte, ¿sabes?
1: Claro.
0: Y a mí me encanta, pues viajas, son costumbres distintas, otros acentos, otros tamaños, otros colores, otros olores, hay que
1: claro.
0: decirlo también, porque no es lo mismo grabar por allá en temporada de frío que grabar por acá con el calor y todos estamos así irradiando en el sopor de la tarde. Claro que es distinto. Obviamente no era lo mismo cómo sentía los olores cuando estaba embarazada y hormonal, a
1: claro.
0: cuando estoy caliente, a cuando estoy ovulando. O sea, es
1: claro.
0: distinto. No, no todo se percibe siempre igual. Uno cambia. ¿Por
1: a ver,
0: qué?
1: ¿Cómo fue esa conversión, digamos, a cuando ya tú eras jefa y tenías que pagar la nómina? Porque me imagino que también, pues, le pone una comba diferente
0: sí.
1: al estar, digamos, en un medio de comunicación que nada más te ponen el 3, 2, 1, acción, a tú hacer toda la plataforma funcionar.
0: Es una locura, es una locura. Obviamente se han cometido errores, obviamente se ha aprendido en el cambio, obviamente me la han metido bien duro porque pues uno va
1: claro.
0: aprendiendo, ¿no? Y también como en este fan de querer aprender a delegar, pero entonces te diste cuenta que no era tan buena idea. Digo, al final del día también uno aprende a afrontar las consecuencias de las acciones de tus trabajadores porque son tus colaboradores,
1: claro.
0: tú los escogiste, están contigo, entonces tú eres la cara. Al final del día
1: claro.
0: sí soy la cara. Y es difícil, me ha costado. O sea, todo empezó de una manera muy hippie, donde podían
1: muy orgánica.
0: Y llegaban a la hora que querían y todo estaba bien padre. Pero de repente, sí, hay que decirlo, alguien la va regando, alguien ya no llegó, alguien se robó a la talento y se fue a agasajársela y ya no llegó a su llamado, ¿no? Entonces, como cosas así que van pasando que uno tiene que ir empezando a poner reglas, a poner burocracia y cosas que a mí no me gustan.
1: Y ahora tengo la cachucha de jefa y ahora me tengo que poner en perra.
0: Sí, ahora tengo el saco de jefa. Entonces, pues mira, no puedo tomar esta decisión con el corazón.
1: Claro.
0: O sea, en este momento soy responsable de 40 familias, porque
1: claro.
0: 40 personas dependemos de esto. Entonces, pues lo siento mucho, ¿no? O sea, yo como persona, pues no quisiera, pero...
1: Y tengo que tomar decisiones.
0: Tengo que tomar decisiones.
1: Oye, guapa, con eso tengo que hacer un corte rapidísimo. Por favor, no le cambies.
0: ¡Ay!
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0: Nos quedamos con los dedos en la puerta, pero ya volvemos.
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12: Este mundial nos está confirmando que el modelo de negocios del deporte tiene que terminar de cambiar. Y es que el partido ya no es el producto en sí, es simplemente el insumo o la materia prima de todo lo que viene después. Fíjate, el partido en México-Inglaterra en el Reino Unido tuvo 9.1 millones de espectadores, lo cual es tremendo. ¿Pero qué pasó después? Las plataformas de BBC Sport registraron 330 millones de visualizaciones. Una sola entrevista, la de Harry Kane, tuvo 65 millones de visualizaciones. Los highlights, casi 6 millones. En fin, esto generó que hubiera 15 millones de usuarios únicos en la app y el sitio de BBC Sports. Entonces, ¿dónde quedaron los 9.1 millones de espectadores de televisión? Como dije, eso solo fue el inicio. Y es que durante décadas el deporte ha vivido con un modelo de consumo lineal. El partido empezaba, terminaba y ahí moría el asunto.
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13: Explorando la naturaleza.
14: Parque Nacional Redwood, Estados Unidos. Situado en la costa de California, este bosque es el hogar de los seres vivos más altos del planeta, las secuoyas rojas. Estos gigantes pueden superar los 100 metros de altura y vivir durante siglos. El ecosistema costero, envuelto frecuentemente en niebla, proporciona la humedad necesaria para su crecimiento monumental. Caminar entre estos árboles centenarios ofrece una perspectiva única sobre la majestuosidad y la resistencia de la naturaleza frente al tiempo.
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0: Chiflando y aplaudiendo, que ya regresamos.
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1: Y ya estamos de regreso con la guapísima Lisbeth Rodríguez, que nos decías, en esta cachucha, antes de irnos a corte, de esta conversión, de empezar a monetizar y el hacer de esta visibilidad, pues digamos que cómo la puedes monetizar, cómo puedes llegar a ser jefa, cómo puedes llegar a hacer una conversión que no mucha gente en las redes sociales sabe hacer. ¿Cómo fue que tú te instruiste para poder llevar estas más de 40 familias que nos decías antes de irnos a corte, para poder llevar esa responsabilidad y además también, pues, estructurar toda esta orquesta?
16: Claro, digo, lo de estructurar ha ido con el paso, ¿no? Sí. Obviamente cada día te digo simplemente un poco más de burocracia, pero... No sé, es que yo estudié teatro, ¿sabes? Entonces estoy preparada para todo. Es como que dramaturgia, escenotecnia, dirección.
1: Tramoyista, todo.
16: Iluminación, o sea, hay de todo. Disfruto tanto estar en la parte de producción como sí. Estar frente a cuadro.
1: Oye, qué maravilla. Y además, la clave es no detenerte tampoco ante la controversia, ante la polémica, ante lo que te escriben en las redes sociales. ¿Cómo le haces para curtirte y que todo se te resbale que en todas las cosas que te inventan?
16: No, pues es que te digo que así crecí. O sea, ya está como... Ya está añadido en mí, sí. ¿Sabes? O sea, no lo siento, no me pesa, no es un esfuerzo, no es un trabajo. Como que para mí ya es una herramienta agregada en mí.
1: Claro.
17: en Lisbeth Rodríguez, ¿no?
16: Como, sí, no sé cómo explicarlo, porque realmente ni siquiera me puedo detener a pensar en eso.
1: Oye, y todos los escándalos, ¿qué pasó con este justamente, el de Kim Chantal, que te quería demandar por 5 millones?
16: No, no me quería demandar, me demandó. Yo, la verdad, no sé cómo le hizo, porque fue una demanda muy mal estructurada. Yo creo que sí movió ahí algún conducto misterioso, porque de verdad no tenía naturaleza de ser su demanda. Entonces, bueno, de todas maneras perdió.
1: ¿Y qué pasó ahí? O sea, ¿te quedaste, hablaste con ella en algún momento?
16: Ay, obvio no, ¿qué necesidad tengo yo de...? No, claro que no, o sea, para eso uno es pudiente, para eso uno tiene varo y se puede dar ciertos lujos, ¿no? Entonces, a ver, hago lo que sea necesario para... ¡Arréglame este pedo! No, sí. Estoy grabando Infieles, con permiso. Y estoy grabando temporada de playa, entonces estás de acuerdo que...
1: Y que no tengo tiempo eso, para
16: así
1: eso.
16: Así de, pásame mi mezcalita, así de, dile al abogado que sí, ya quedó la transferencia, ¿no? O sea, sí, pues es que al final claro. del día, o sea, ella quería atención y la tuvo, ¿no? Como que, ¿viste la perra? Oye, a mí me dio mucha risa cómo ella presumía así, según ella, con sus mejores garras. No, se miraba bien raquita, la verdad. O sea, que, güey, ¿estás de acuerdo que parecía que estaba con el título universitario?
1: ¿Y qué? Y después ya dijiste, ya no quiero saber nada más.
16: No, pues, o sea, fue como de, bueno, que se resuelva y ya.
1: Porque además también me imagino que es una constante también, pues, de repente, la zancadilla, la envidia, muchas cosas que pasan en esta industria. ¿Cómo le has hecho también, digamos, te proteges, crees en algo, eres
16: Sí, yo siempre
1: fuerte?
16: Traigo mis cuarzos, sí. ¿no? Yo creo que también por el ser muy empática y sentir, sí. de repente, claro, al estar platicando con tanta gente, ya te duelen los hombros o la cabeza, digo, ya no. Porque siempre hay que estar protegidos, la verdad, no sabes con qué intenciones la gente. Y yo he aprendido que mucho es también de la capacidad que tú tienes de transmitir un sentimiento, ¿no? Entonces, claro que hay personas que lo hacen con coraje, que lo hacen con envidia. Entonces, más vale estar protegido. Como esta persona, ¿no? Digo, ella dijo, a ver, ¿de qué manera lo hago para llegar, para estar en todos los medios y hablar de esto y ser polémica? Ok, lo hizo, le funcionó, fue su estrategia. Yo donde... Creo que lo arruinó justamente fue en meterlo en algo legal. Somos sí. creadores de contenido, ¿sí me explico? Claro. O sea, güey, ¿cómo te atreves? O sea, aparte, esa persona ha hablado un montón de mí.
1: Sí, que te ibas a la funa, padrísimo.
16: En todos los
1: términos legales ya.
16: Sí, entonces ya que se metiera con eso, porque yo, o sea, dije algo en 5 segundos de un live de 40 minutos. Sí. O sea, 10 segundos, ponle a lo mucho que fue lo que dije. Creo que ella es lo que sea. Y digo, güey, ni siquiera dije su nombre porque qué hueva. O sea, para mí no existes. Who? No, así, no, en serio. Entonces fue como de que, ay, bueno, güey, o sea, la cagaste. La cagaste. Pero, pues bueno, ahora va la mía. ¿Qué? ¡Ah! Eso no se acaba hasta que se acaba. Si ustedes pensaban que yo me iba a quedar quietecita.
1: No se acaba hasta que se acaba. Coming soon.
16: Espéralo, solo Oye. En cines.
1: Oye, otra de las controversias que te han perseguido es porque la gente estaba especulando muchísimo de, oye, ¿se peleó con los de Badabun? ¿No se peleó? ¿Qué pasó ahí? Nunca hubo pelea en realidad.
16: O sea, yo trabajé ahí 1 año y medio.
1: Sí.
16: Los 2 primeros meses me subieron el sueldo 2 veces porque la verdad trabajaba súper bien. Cuando empecé a hacer videos, entregaron una lista de todos los talentos que más bien sí que estaban lentos. En ese mes, en el primer mes que yo grabé videos, yo grabé 80. Y después de mí, el segundo lugar, había grabado solo 2 videos.
1: ¡Qué fuerte!
16: Entonces de ahí habían otros con 1 y otros con 0. Entonces, claro que hubo un cambio, claro que desperté envidia, celos y demás. Claro. Y pues ya, el resto es historia, ¿no? Me hacían la vida imposible, me trataban súper mal los otros talentos, ¿no? Porque no querían que hubiera nadie más que ellos. Y yo, por mi parte, como de, güey, si necesitan que les dé clases. O sea,
1: yo les puedo dar la asesoría, chavos.
16: Sí.
1: Yo lo he dado incluso hasta los abogados,
16: Ajá,
1: también los puedo instruir.
16: O sea, yo en súper buena onda, sí. yo siendo yo, pero ellos lo tomaban a mal todavía, de pinche vieja. Entonces, bueno... Casi que cuando ya llegó al millón, como que ya mi jefe les dice, no sean pendejos, tienen que hacerse su amigo, güey, porque de otra manera no pueden colaborar, de otra manera no se hacen famosos. Llegó al millón, se hacen mis amigos, todos estos chicos que se salieron de la polémica y demás, y ya empezaron a subir ellos en redes, luego se les sube la mierda a la cabeza, se creen más que todo el mundo, la última Coca-Cola del desierto, y claro que ya de ahí todo les empezó a molestar. Yo por mi parte siempre cumplí con mi trabajo, claro. siempre fui responsable, no, aparte pues tenía un hijo que dependía de mí, no estaba ahí jugando, aparte como te digo, tomé mi claro. preparación, para mí mi tiempo es valioso, yo instruida en el teatro, pues para mí el tiempo tiene que ser efectivo, no sé, si a mí me estás pagando 8 horas, yo esas horas voy a hacer cosas, y no estaba 8 horas, al final terminé como 16, pero porque yo soy workahólica, porque sí. yo quiero, porque quería resultados, porque era como que, ok, esta persona se ve que sabe, me está dando tips, los voy a seguir.
1: Claro.
16: Es muy estúpido de mi parte no escuchar consejo.
1: Claro.
16: ¿No? Entonces, pues ellos más bien eran como de que, ¿cómo nos van a poner en checador? Ni que fuéramos obreras. Y era como
1: entonces,
16: de...
1: Mi amor, pero ¿qué, cómo mantienes también tú ese centro ante todo el estímulo que puede ser en el público, puede ser en los fans, puede ser en los seguidores de las redes sociales? ¿Cómo te has mantenido tú, digamos, con los dos pies bien firmes en la tierra?
16: Pues es que así me tocó, te digo, cuando llegué a los 100,000 suscriptores, yo llegué feliz, ¿no? Como de no manches, y llego y mi jefe me regaña así de, oye, ya deja de ser mamona con todos, nadie te quiere, y yo digo, güey, pues es que yo siempre estoy trabajando, le digo, pues ellos chismean porque tienen tiempo libre, yo no tengo tiempo de chismear.
1: No tengo ni tiempo.
16: Entonces, ¿de quién van a hablar? Pues de quién no está.
1: Claro.
16: Y digo, yo, la verdad, no me voy a meter en esto, por favor, deja que mi trabajo hable por mí.
1: Claro.
16: No, entonces terminé todo el día bien down, trabajando, pero down, porque, pues, güey, en vez de disfrutar un momento de que me supiera bonito,
1: claro,
16: no, era de, o sea, porque
1: pensaba,
16: claro,
1: cuidando.
16: Era como de, güey, todos te odian, debes ser tú la del problema. Y yo, por favor, solo júzguenme por mi trabajo, a mí no
1: claro.
16: me interesan los chismes, ¿no? Entonces, eso fue, ellos se salen, se supone que eran mis amigos, pero pues yo tenía el cumpleaños de mi hijo por el cual ya había pedido 2 años de antelación para ese permiso porque
1: sí.
16: el pasado me lo había perdido y para mí era muy importante estar. Entonces cuando me dicen de, oye, ven, y yo de, güey, yo voy a estar con mi hijo.
1: Claro.
16: Y ahí fue donde ellos se fueron para allá. Salió todo ese pedo, todavía me dice la chantilly, oye, ven, vamos a vernos todavía después del video. Porque nos llevábamos bien, se supone
1: sí.
16: que ya por ese entonces éramos amigas, ¿no? Pero... pues yo ya me iba con mi hijo, ¿no? Y así quedó pendiente y no estábamos mal, según yo, hasta que ella y todos sus amiguitos, que ni real eran amigos, o sea, empezaban a hablarme así mal, que muerta de hambre, que esto y que el otro. Y yo de, güey, yo no les hice nada, ¿qué onda que traen conmigo,
1: puro
16: ¿no?
1: amor y paz, es más,
16: o sea, yo también me quedé
1: clases.
16: Sin trabajo por su culpa, o sea, nos despidieron
1: claro.
16: como a 200, yo estaba entre ellos, o sea, por sus culpas, güey, iba a ser Navidad, güey.
1: Qué horror.
16: O sea, no saber, pobre gente, si iba a tener para los regalos de sus hijos o no. Era un momento muy crucial, yo estaba con mi gente, yo estaba con mi equipo y ellos estaban
1: claro.
16: pues allá. Entonces ya de ahí, pues yo dije, güey, pues yo no me voy a quedar callada, jamás me quedo callada, güey. Entonces, pues ahí fue donde ya no la aguantaron, ¿no? Y todo el mundo se fue contra mí como si yo fuera una empresa de 40 millones. Pero pues era yo solita en el sillón de mi casa en pandemia
1: claro,
16: con mi hijo.
1: Así, que de repente nos pague ella.
16: Ajá.
1: Y
16: me hicieron responsable,
1: nada.
16: Me hicieron la villana de toda su historia. Yo digo, bueno, entonces terminamos ahora. ¡Ay, una demanda! ¡Hija de tu puta madre! O sea, no mames,
1: neta.
16: Es que es neta, perra. No, o sea, hay niveles, güey.
1: ¡Qué horror! Oye, ¿qué ha sido lo más duro, ahorita hablando de cosas traumáticas, qué ha sido lo más duro que has tenido que soportar en esta industria, pues, para llegar a donde estás?
16: Traiciones de personas que yo quería, en las que yo confiaba, que yo consideraba parte de mi familia. Porque aparte soy buena amiga, ¿sabes? Yo nunca he dejado abajo a nadie. Y siempre lo he dicho y lo seguiré diciendo, ¿no? Cuando pasa algo con alguna persona que yo quiero, pues al final, de verdad, ellos terminan perdiendo más que yo.
1: Sí.
16: Porque yo era la que estaba ahí, quedaba todo menos llenas, ¿sabes? Y ellos realmente no eran así conmigo. Entonces digo, bueno, pero creo que eso fue lo más duro, lo más fuerte. Pero ahorita ya es parte de cada día. Es como, ay, este güey también, no mames, bueno. No, así de, ay, ¿quieres un café? Sí, vamos. Ay, con leche de lactosa. No, como que, ajá, güey, es parte del día a día. O sea, por ejemplo, cuando llega la demanda de la chantilly, ay, güey, era como la sexta demanda del año,
1: y
16: güey.
1: Y tu siguiente
16: ay.
1: Demanda, gracias.
16: Ajá. Entonces, como, ay, el mundo.
1: Oye, mi amor, pues hay que seguirlo dando todo. Están
16: oye,
1: ahí, se nos acaba el tiempo.
16: Te espero el sábado, por favor, en Sala Urbana a las 12.
1: A ver, dile a toda la banda que nos ve, que nos escucha, ¿a qué hora hay que estar?
16: A las 12 del día en Sala Urbana, Naucalpan, vamos a abrir juntos mi botón de diamante. Tengo un show y muchas sorpresas para todos ustedes. Una alfombra roja que los va a recibir. Así que los espero ahí, por favor, no
1: hay
16: falten.
1: Que, hay que irse muy guapas, con toda
16: obvio.
1: La galleta, con toda la actitud, para la foto y preparados para todo. Mi amor, que sigas brillando.
16: Muchas
1: tan
16: gracias.
1: Fuerte como lo estás haciendo. Y por supuesto, ahí está para todos los que están despistados y todavía no forman parte de esos más de 50 millones de seguidores y estos nuevos 10 millones en YouTube. ¿Cómo te pueden encontrar, mi amor?
16: Lisbeth Rodríguez, para servirle a Dios y a usted.
1: Eso,
16: no
1: guapa.
16: No se deje engañar, no acepte invitaciones.
1: No acepte invitaciones, guapa. Sigue brillando, gracias.
16: Muchas gracias, qué gusto conocerte.

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3: El ramo vikingo. Dicen que la vida te cambia de un momento a otro y seguro a ti te ha sucedido. El 2026 ha sido el annus horribilis de la familia real noruega, pero con el mundial el panorama comenzó a cambiar y hay más risas en el palacio. Y es que fue una tendencia mundial el famoso remo vikingo. Seguro tú lo hiciste. Y qué decir del talento y la personalidad de su jugador estrella Erling Haaland. Y cómo los príncipes Ingrid y Sverrus los acompañaron a dos partidos y hasta los vestidores. El propio príncipe Hakon organizó el remo frente al palacio real. En medio de esto, la princesa Mette-Marit ya salió del hospital después de someterse a un trasplante de pulmón. También quien regresó a casa por un tiempo, pero con brazalete eléctrico, es su hijo Marius, que enfrenta unos 40 delitos. Y sí, el remo vikingo ha traído un poco de calma a la familia real noruega.
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6: El tomate es mucho más que un ingrediente. Es una cápsula de hidratación natural. Compuesto mayoritariamente por agua, es ideal para preparar sopas frías como el gazpacho o ensaladas frescas. Aporta vitamina A y C, fundamentales para reparar la piel tras la exposición solar. Consumirlo regularmente durante tiempos de calor ayuda a mantener muy estables los niveles de hidratación interna.
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7: El Instituto Politécnico Nacional y Canal 11 presentaron una denuncia ante la Fiscalía General de la República contra quien o quienes resulten responsables por los posibles daños a la infraestructura y los bienes tangibles e intangibles ocasionados por la ocupación prolongada de las instalaciones de televisión desde el 21 de mayo. Autoridades de salud registraron en la última semana 9 defunciones por calor en el país, sumando 52 muertes relacionadas con altas temperaturas, la mayoría de ellas por golpe de calor. Baja California fue el estado que más casos registró. Autoridades federales y estatales aseguraron 34.150 litros de hidrocarburo, más de 87 kilos de presunta droga y detuvieron a 47 personas durante operativos realizados en 37 municipios de Veracruz. Informó Itzel Vanegas. 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
8: 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Y ya estamos de regreso y hoy vamos a hablar de un tema sumamente controversial, porque vamos a decirle a toda la gente que está preocupada porque en su empresa exista corrupción. Sabemos que tristemente es el pan de todos los días de nosotros los mexicanos en muchas funciones del gobierno, pero también pasa en la iniciativa privada y hay que estar muy atentos. Por eso le doy la bienvenida a mi queridísima Emily Chávez. ¿Cómo estás, mi amor?
9: Muy bien, muchísimas gracias. ¿Cómo estás?
8: Oye,
9: tú?
8: Me encanta que vengas, sobre todo porque yo siento que hay mucha gente que ahorita ya está pensando y dice, híjole, ¿cómo que va a haber corrupción en mi empresa? Y esto pasa detrás, debajo de nuestras narices, sin darnos absolutamente cuenta.
9: Lo peor de todo es que ya lo normalizamos. Sí. O sea, realmente un acto de corrupción pueden ser estos robos hormiga que todo el mundo entiende que cada vez que hay entrada a clases, por ejemplo,
8: claro,
9: hay que comprar más papel, más lápices, más plumones, más plumas, etcétera, sí, porque se los llevan a sus casas los mismos empleados. Claro. Esto ya es corrupción. En el momento en el que un empleado busca la manera de satisfacer sus propias necesidades personales con un material que no compró él con su dinero, sino que nada más está extrayendo de algún lugar.
8: Y aparte eso parece ser como muy inocente. Ay, me voy a llevar tantito la engrapadora porque la necesito y nunca la devolviste. Oye, voy a imprimir el trabajo de mi hija o de mi hijo y son 50 hojas que le cuestan un dineral a la empresa. Es decir, desde esos pequeños actos hasta ya los actos que dices, oye, me faltan miles de millones de pesos.
9: No, además podemos ver estas partes de muy sutiles que son cuando extraen información confidencial, intelectual, cosas que tal vez no se ven con cosas materiales, pero el espionaje es real.
8: Ojo, porque además también esto es penadísimo. Hay mucha gente que no tiene firmado un NDA en sus empresas, pero existe estos términos y cláusulas de, pues, confidencialidad que hay que mantener como secreto, porque ¿cuántas veces no hemos llegado de repente a una carne asada? No, es que mi empresa, fíjate que le está yendo fatal porque esto y porque el otro, y te despepitan todo santo y seña. Eso está mal y eso está penado incluso.
9: Está penado, pero hay diferentes cosas y instancias y como niveles dentro de las empresas. O sea, hoy en día ya es obligatorio tener un gobierno corporativo. ¿Y de qué se trata esto del gobierno corporativo? Es tener esta policía interna que puede ver bien tanto al empleado como al empleador para que las normas y las reglas del juego sean reguladas por un ente externo, por decirlo de alguna manera, y que vea que todo está legal, que todo está bien, que todo es justo, etc.
8: Que eso, en los departamentos de las grandes empresas, es el famoso departamento de compliance.
9: Sí, pero ya es obligatorio también tener este gobierno corporativo también en las medianas empresas, porque justamente se pueden ir normalizando conductas que no son realmente muy éticas dentro de las empresas. O sea, voy a llenar el tanque de gasolina con un poquito del dinerito y le subo tantito a las facturas para que me reembolsen. Todas estas cositas.
8: O en vez de irme con un cliente, me voy a ir a comer con una pompi por ahí y no pasa nada. Porque se concibe como un acto muy inocente, pero en realidad no tiene nada de inocente. De, ay, no importa, lo voy a poner en la cuenta de la empresa. ¿Cómo?
9: Sí, eso se llama abuso de confianza. Claro. Esto, todas estas cositas que tal vez nosotros ya normalizamos porque es, ay, a la mexicana, si lo queremos ver de esta manera, que sí tiene que ver mucho con nuestra cultura, sí tiene que ver mucho con nuestra educación, nuestro bagaje histórico, si lo queremos ver como mexicanos y como de qué se trata. Y por eso hay muchos choques de culturas con los corporativos.
8: Y ustedes dirán, eso pasa con los funcionarios de gobierno, pues no. Yo me he enterado, por ejemplo, en empresas 100% privadas, que de repente es como, es que tengo que ir a la de contabilidad y le voy a regalar un perfumito, porque si no, no me saca las órdenes de compra que tengo paradas hace 3 meses. ¿Cuántas veces no hemos escuchado este tipo de actos de corrupción? Entonces, si no le compro a la infeliz una torta de chilaquil, no me va a liberar nada, ¿ya sabes?
9: Totalmente.
8: Y va desde ahí.
9: Es que totalmente, y es que se... Muy chistoso, pero es que es justamente eso. Es en el momento en el que yo tengo que sobornar a alguien de la misma empresa, porque si no hacen para lo que le pagaron, ya hay un problema de soborno.
8: Además,
9: están
8: recibiendo ya un sueldo y tú estás fomentando y estás incentivando a que hagan el trabajo que tienen que hacer, porque si no, no te pelan.
9: Lo bonito del compliance es justamente cuando toman toda esta información y ponen orden y estructura dentro de esto. Y les puedes decir, a ver, en la política tal, está esto, pasa lo otro. Y entonces empieza a poderse escalar hasta, pues, la ley, si es necesario, ¿no?
8: Y esto, ¿cómo hacemos una vez descubierto todo esto? Porque de repente pasa hasta incluso en empresas familiares y que todo el mundo se pone con los pelos parados y dicen, ¿pero cómo es posible que esté pasando esto en nuestras narices? Y en realidad, pues, está pasando a ojo de todo mundo.
9: En las empresas familiares es muchísimo más común.
8: Claro.
9: Porque es el hijo que no quiere y se rebela y entonces le roba el dinero a la misma empresa porque se le hace fácil, porque es la empresa de su papá, ¿no?
8: Claro.
9: Entonces, para ellos...
8: Y se siente además diciendo, ¿sabes qué? Me corresponde y ahora me los voy a fregar, ¿no?
9: Exactamente. Entonces, es muchísimo más común. Entonces, sí hay un protocolo y para eso hay ciertas leyes dentro del gobierno corporativo o dentro del gobierno de la misma empresa. Y por eso se tienen que seguir las reglas y hacer una serie de pasos hasta llegar a lugares que a veces tienen que llegar hasta la cárcel, ¿no?
8: ¡Qué fuerte! A ver, justamente hay mucha gente que se calla este tipo de actos porque dice, no me quiero meter en problemas. Yo mejor ya nada más voy y hago mi chamba y ya me enteré que está pasando A o que está pasando B o que le están dando un contrato a cierto proveedor porque alguien se ve beneficiado. Y entonces yo mejor prefiero hacerme o de la vista gorda o la boquita con candado porque yo no me quiero meter en temas.
9: Exactamente. La gente empieza a mentir en el momento en el que la consecuencia de la mentira es humillante, es vergonzosa, lastima, castiga a la persona en vez de ser premiada la honestidad para el beneficio del mayor número de personas dentro de la empresa,
8: ¿no? Claro, porque además también cuando tú descubres este tipo de cosas dices, me van a acusar de chismoso, ¿no? Que nos preocupa muchísimo. ¿Y cómo voy a revelar yo esta información? Pero en realidad es lo que tenemos que hacer como ciudadanos, como gente responsable y como gente ética.
9: Sí, el problema es el conjunto de las personas muchas veces dentro de las organizaciones. Sí tiene que haber alguien que ponga orden, estructura y que pueda capacitar de esta manera humana, de prevención, etcétera, para poder cambiar realmente toda la experiencia que se vive dentro de la empresa y que sea más honesta y amistosa y amigable. Por eso ahora está de moda hablar de las empresas felices y de la buena comunicación y todo esto porque se dieron cuenta que la cantidad de dinero que se va con una empresa infeliz y corrupta, etcétera, es mucho mayor que el costo que te puede dar capacitar a tu personal.
8: Está muy cañón. A ver, ¿qué está pasando también con muchas de las empresas que ya tienen, digamos, por justamente este departamento de compliance, de no hacer tratos con gobierno? Porque ahí está más normalizado que en ninguna otra industria, ¿no? Porque siempre se dice, oye, para conseguir tal carretera, tal contrato, hay que subirle tanto o hay que repartir tanto.
9: Qué terror, ¿no? Y sobre todo, ¿sabes qué es lo que le pasa a las empresas privadas? Que tienen que financiar, entonces se convierten en financieras de los mismos corporativos, empresas gubernamentales y todo. Y esto, bueno, y es que no es nada más con el gobierno. Hay muchísimas empresas privadas, grandes corporativos, que abusan del proveedor mediano o pequeño, aventándoles el pago de sus honorarios.
8: Oigan,
9: a 90, 120 días.
8: No sean ratos infelices, sabandijas, malditos. Yo he estado en esos lugares muy incómodos en donde te dicen, pues a mí me vale, si quieres cobrar, aquí son a 190 días y tú te quedas con cara de ¿qué?
9: Exactamente, ¿quién me va a pagar esos intereses? ¿A mí quién le paga? O sea, no es... Eso es corrupción y es fraude, porque están todo el mundo abusando del pequeño y mediano empresario.
8: Y hay que ser muy honestos, porque todo el mundo está jineteando billetes, sabemos que son tiempos difíciles, pero hay que levantar la mano y hay que decir, oigan, tampoco vamos a estar aceptando cualquier tipo de circunstancia, porque una vez que normalizamos esto, hay empresas que te dicen, pues así te pago y si quieres.
9: Claro, porque si no eres tú, va a ser cualquier otro.
8: Es correcto.
9: No les importa tampoco bajar la calidad. Y en el bajar la calidad del producto, también es una cuestión de compliance, es una cuestión de corrupción. Muchísimos productos, cuando bajan la calidad y empiezan a enfermar al consumidor, ahí hay un tema de compliance también muy, muy grave.
8: ¿Cuántas veces no de repente dicen, híjole, ¿sabes qué? Es que lo haríamos más barato si le quitáramos esto o si le adicionáramos esto otro. Y las consecuencias terribles a la salud, como bien dices, si es un producto comestible o si es un producto que además tiene una repercusión, por supuesto, en la sociedad.
9: Productos de belleza, productos de limpieza. Hay muchísima corrupción en muchísimos lados y simplemente por la economía, por también muchas veces jinetearse ese dinero, como bien lo dijiste.
8: Pues hay que informarse. Emily, se nos acaba el tiempo, pero por favor, ¿dónde te pueden contactar para más información?
9: EmilyChavezDaumas.com. Ahí está todo, absolutamente todo.
8: Gracias, guapa. Seguramente tú has sufrido los estragos de estar entre el calor, la lluvia, pero ¿qué pasa con nuestras mascotas? Es por eso que tengo a una médico veterinario zootecnista a quien le doy la bienvenida. Adriana Díaz, ¿cómo estás?
10: Muy bien, gracias por invitarme.
8: Gracias a ti, Adri, por venir y sobre todo por aclararnos, porque mucho de los cambios de humor hemos hablado acá, de todo lo que genera, pues estos cambios de temperatura, el calor, cómo libera más ansiedad, pero muchas veces nuestros animalitos de compañía no saben cómo lidiar con todo esto que está pasando con el clima, ¿no?
10: Sí, en general la verdad es que va a ser muy similar. Somos mamíferos y compartimos muchísimos de nuestros sistemas. Entonces, básicamente, si tú te sientes mal, ahora imagínate teniendo mucho más pelo y teniendo muchas menos formas de autorregularte, como que no sudan, ¿no?
8: A ver, esto está muy cañón porque creo que hay mucha gente que no sabe que a sus perritos se pueden morir de un golpe de calor y hay que aclararlo porque en esta regulación de temperatura de la cual estás hablando, pues ellos, obviamente, a través de la boca, por eso muchas veces que están como...
10: Justo.
8: Esto es para regular, digamos, la temperatura corporal. Ahora,
11: Pero ¿qué pasa con el tema del pelo? O sea, ¿el pelo sí ayuda también o no? Porque yo había escuchado que a pesar de que las mascotas tengan mucho pelo, digamos, no tiene mucho que ver porque eso también, el pelo también ayuda a regular, ¿no?
10: Le das un punto súper importante porque la mayoría de la gente va a optar por raparlos y justo no, el pelo va a cambiar y todos lo hemos notado. En cambio de clima vamos a tener la casa súper llena de pelo, ya sea para frío o calor, porque el pelo se adapta a estas circunstancias y sirve también como un tipo de aislante. Entonces, si nosotros lo quitamos, lo vamos a desproteger, por ejemplo, de la luz solar, el perro que está afuera va a recibir incluso quemaduras y además no se va a autorregular. Y como dices, el jadeo es la parte más importante para ellos para poder termorregularse, pero es bastante ineficiente. Y para colmo, si hay muchísima humedad, como en tierra caliente o mucho calor, esto va a hacerse todavía más difícil de conseguir cuando hay temperaturas muy altas y el aire es caliente o tiene mucha humedad.
11: Pero qué bueno que lo mencionas, Adri, porque lo que la gente piensa, y así nos pasó hace muchos años que teníamos una Golden, un día mi mamá apareció con la Golden rapada y la pobre no quería ni salir. O sea, le daba hasta vergüenza porque decía qué horror, se sentía totalmente fuera de lugar, güey. Y además también decía, o sea, nosotros pensamos, obviamente esto le va a dar menos calor. Para nada, seguía igual.
10: ¿Van a seguir igual? Sí, sí hay una parte ahí de autorreconocimiento que se siente como expuesto, no sé si de vergüenza, pero pareciera, ¿no?
11: Sí.
10: Y además no le va a servir de absolutamente nada.
11: A ver, ¿y qué es lo que sí tenemos que hacer para poder regular la temperatura de nuestros perritos, de nuestros gatijos? Porque también hay que decir que, digamos, hay técnicas en las que nosotros podemos identificar si el perrito o el gatito necesita, digamos, una ayuda extra para poder controlar esta temperatura.
10: Primero que nada eso, identificar cuándo vamos a necesitar intervenir. Es un jadeo excesivo fuera de lo normal, que no se calma después del paseo, que puedan estar muy ansiosos, que incluso pueden llegar a tener vómito recurrente, dolores de cabeza, malestar generalizado y pueden hasta colapsar con convulsiones y cosas así si nosotros no lo paramos. Entonces, si tú sabes que, por ejemplo, no está acostumbrado a irse de vacaciones a donde tú quieras, que vaya a ser tierra caliente, uno, de preferencia a puerta cerrada, es decir, no tiene nada que hacer en exterior cuando no va a poder autorregular, donde ya hay aire acondicionado, o mantenerlos mojados les ayuda muchísimo. Mójenlo completo con manguera tal cual o con lo que puedan y eso le va a ayudar. Si estás en tu ciudad, pero en tu ciudad está muy, muy, muy caliente y ves que tu casa no está siendo efectiva para protegerlo, poner desde camas húmedas, mojar jergas, lo que sea, para que tenga un lugar donde pueda echarse y que sí pueda, por convección, o sea, el contacto directo, liberar el calor, le va a ayudar muchísimo. Y hoy en día también existen unos tapetes de gel que amo, porque sí son súper fríos y de verdad, si alguna los tocan, les juro que les dan ganas de dormir ahí. Es muy, muy efectivo y hay de muchos tamaños y les va a ayudar bastante.
11: Oye, a ver, ¿qué pasa también con otro tipo de problemáticas que tenemos en esta temperatura, que son, por ejemplo, las garrapatas?
10: Aquí hay que tener en cuenta que, uno, la garrapata no tiene una especie preferente, así es que si le encuentras una garrapata a tu mascota, chéquense ustedes también, porque es muy probable
11: que... Ojo, porque la van a tener en la cama y la van a tener por todos lados.
10: Imagínate, y literal por todos lados. Les gustan los lugares oscuros, les gusta esconderse. Entonces también, si nosotros encontramos un bichito de estos, recuerden que es peligroso y que pueden transmitir enfermedades muy riesgosas como la babesia, como la enfermedad de Lyme, como las rickettsias. En fin, son enfermedades en la sangre que van a provocar cosas muy serias. Entonces la medicina preventiva aquí va a ser nuestro mejor amigo. Tener antipulgas y garrapatas vigente todo el año. No hay una temporada en donde sea mayor o menor el riesgo.
11: ¿Qué pasa con el tema de las lluvias? Sabemos que hay mucha gente que tristemente tiene sus mascotas afuera, que a mí me parece una aberración. Si van a tener sus mascotas ahí en la azotea, mejor no los tengan.
10: No tengan, sí.
11: Pero ¿qué pasa, digamos, en esta temporada de lluvias? ¿Cómo tenemos que protegerlos un poquito más? Porque también creo que, digamos, cuando nosotros nos mojamos, decimos, me va a dar catarro, me va a dar algo. ¿Los perros tienen esta consecuencia si se mojan?
10: Todo cambio de temperatura puede provocar que las defensas suban, bajen o amedrentarlas. El frío, por ejemplo, sí va a hacer que disminuya el movimiento ciliar de la tráquea. En español, no caminan los pelitos que tenemos en la tráquea y no sacamos tan eficientemente ni los bichos ni la basura. Entonces, sí los tenemos que cuidar. Pero tampoco exagerar, ¿no? O sea, no hay que ponerles suéteres, no hay que hacer nada extraordinario, solamente mantenerlos dentro de casa. En la lluvia, lo que más me encuentro no son problemas respiratorios, sino animales muy estresados que por los cohetes, por los truenos, les asusta mucho y que sepan que esto tiene tratamiento y debe ser tratado. No es normal que un animal se asuste. Son muchísimos los que pasan por esto y pueden llegar incluso a autolesionarse. Entonces busquen un etólogo que les ayude a autorregular estas conductas y hay muchos medicamentos que pueden ayudar, inclusive cosas como el CBD nos van a hacer un gran, gran apoyo en este tipo de cosas. Las feromonas, las que se ponen en collares, que son químicos que van a estimular la secreción de oxitocina en el cerebro, y eso va a hacer que estén más relajados y que se deben de usar antes de que empiece la lluvia.
11: Oye, muy importante, Adri, que para todas estas recomendaciones te sigan y también que nos digas dónde nos puedes atender para cualquier emergencia médica y para cualquier cosa.
10: En todas mis redes estoy como Adriana DA o como Tracares, que es mi clínica, y en el 55-28-59-37-34 pueden hacer su cita.
11: Gracias, Adri. Regresa muy pronto.
10: Muchas gracias.
11: Y ahora sí me despido, no sin antes invitarte mañana a que pasemos una hora espectacular aquí en punto de las 10 de la noche con Sophie Marcos, que la conoces con voces como la de Susana Zabaleta, Rachel de Friends y muchas más. Mañana nos viene a acompañar aquí directamente en el estudio. Mientras tanto, te mando besos. Descansa y que tengas muy bonita noche.
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15: La puerta está cerrada, lo sabes. Pero algo adentro te dice que la revises una vez más.
16: Y otra, y otra.
15: Saludas a alguien y de inmediato necesitas lavarte las manos. Bajas las escaleras contando cada peldaño.
16: Y si pierdes la cuenta, regresas al primero.
15: No es manía, no es exageración.
16: Es un trastorno real que afecta a millones de personas.
15: Y la ciencia acaba de descubrir que parte de la respuesta está en tus genes. El trastorno obsesivo compulsivo, conocido como TOC, no es un sentimiento pasajero ni una simple costumbre. Es una enfermedad mental que, según la Secretaría de Salud, afecta entre el 1 y el 5% de la población en México. Quienes lo padecen experimentan obsesiones, ideas o imágenes que aparecen una y otra vez en la mente sin ser invitadas, generando una ansiedad enorme. Para calmar esa angustia, la persona recurre a compulsiones, rituales como lavarse las manos durante largos periodos,
16: contar patrones,
15: acomodar objetos siempre de la misma manera o seguir rutinas inquebrantables. La persona sabe que esos pensamientos no tienen lógica, pero no puede detenerlos. Durante mucho tiempo, se creyó que el TOC era solo consecuencia de traumas infantiles o de la educación, pero la genética tenía algo que decir. En un estudio colosal, más de 200 investigadores de todo el mundo analizaron el ADN de más de 50.000 personas con TOC y lo compararon con el de más de 2 millones de personas sanas. El resultado: identificaron 30 regiones del genoma y 25 genes clave
16: relacionados con el trastorno.
15: Estos genes están vinculados a circuitos cerebrales que controlan la planificación, la toma de decisiones y la regulación de emociones. Es decir, el TOC no es un capricho, tiene raíces biológicas profundas, escritas en nuestro ADN. Además, la investigación publicada en la prestigiosa revista Nature Genetics reveló que algunos de estos genes también están relacionados con otros trastornos,
16: como la anorexia nerviosa, la ansiedad y la depresión,
15: lo que abre la puerta a tratamientos más precisos en el futuro. La buena noticia es que el TOC tiene tratamiento. Combina fármacos con una terapia llamada exposición con prevención de respuesta. El terapeuta expone al paciente a aquello que desencadena sus obsesiones. Y poco a poco, la persona aprende a tolerar la angustia sin recurrir a sus rituales. No se trata de dejar de sentir, sino de aprender a no dejarse atrapar. Si conoces a alguien que revisa la puerta 5 veces,
16: que se lava las manos hasta que la piel le arde,
15: que cuenta cada paso como si la vida dependiera de ello, no te burles, no lo minimices. Puede ser TOC. Y hoy, la ciencia nos confirma que tiene raíces genéticas. tiene nombre y, sobre todo, tiene solución. Porque el primer paso para sanar es entender que no estás mal. Tu cerebro solo necesita un poco de ayuda. Con información del doctor Humberto Nicolini Sánchez, del Instituto Nacional de Medicina Genómica. Un guión de Leonardo Santiago, con información del portal Ciencia UNAM. Les saluda Mónica Genis.

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0: 300 pasos el día de hoy.
1: Pero mira, qué chiquita es, no es grande.
0: Está buena.
1: Está muy frescas.
0: ¿Y esas quién las hace?
1: No sé, pero te digo que las compré en esa tienda.
0: Veladora cerca combinada.
1: De nuestra casa.
0: Dulces de coco 100% mexicanos.
1: Están muy buenas, la verdad.
0: La verdad es que tenemos unos dulces riquísimos nosotros en México. Uh-huh. Fíjate que he visto los dulces regionales de otros lados y no me gustan.
1: A mí me encantan los mexicanos.
0: Son muy raros.
1: El de leche de ayer me encanta también. Uh-huh. Las pepitorias, las alegrías, todas esas son bien ricas.
0: Pepitorias son obleas, ¿eh?
1: Uh-huh. Que tienen pepitas, por eso les dicen pepitorias.
0: Bueno, pues el día de hoy vamos a platicar sobre un tema que me han estado pidiendo. Porque muchas señoras me dicen, ¿y cómo me dio? Pues se infectó. No hay otra forma de que le dé herpes.
1: Claro.
0: Más que infectándose. Y hay dos tipos de herpes, que es el herpes simple, el herpes famoso, el herpes zóster, uh-huh, y el herpes genital.
1: Ay, híjoles.
0: Que también está el herpes
1: de
0: culebrilla.
1: ¿Ese debe doler más?
0: Pues está en los genitales, ahí te encargo.
1: Pues por eso, imagínate.
0: Entonces, el herpes es una infección. No hay otra forma que te dé más que contagiándote. Es la única manera que tienes de que te dé herpes.
1: ¿Y cómo se contagia?
0: Estando en contacto con la ropa, con la piel, con la persona, de esa manera.
1: Okay.
0: Ahorita vamos a decirlo. Entonces, el herpes, para que nos quede claro, es una infección viral. Por eso no se pueden ocupar antibióticos. Los antibióticos son para las bacterias, uh-huh, no para los virus. Qué buena esta cochinada. Qué bárbaro, Miriam. Eres la incitadora del pecado. ¿Tú no quieres una cocada?
1: Ya le ofrecí, no quiso.
0: Para que peques con nosotros. Mira, traes tu cargador también igual que el mío. Ay, compraste el grandote.
1: ¿Qué?
0: No lo entendí. Pero bueno, hay unos cargadores, les cuento, en Amazon, que puedes cargar hasta 10 teléfonos.
1: ¿No está a ser bien?
0: Es una pilota que la puedes cargar para todos lados y puedes cargar hasta 10 teléfonos.
1: ¿Y no está muy grandota? ¿No pesa?
0: Pesa un poquito. Sí, pesa un poquito, pero no está muy grandota. Es ancha, pero del tamaño del celular. Y las venden ahí. Muy buena para los que ocupan muchísimo el teléfono, como un servidor, y que tienen que andar recargándolo constantemente. Uh-huh. Yo me compré.
1: Además, con el tiempo la pila a los celulares como que se les va bajando más rápido, ¿no?
0: Yo me compré esta chiquita.
1: Está padre.
0: Y ya se me acabó. Bueno, entonces estábamos hablando del herpes. El herpes es una infección viral que causa una erupción dolorosa. Muy dolorosa. Los herpes zóster pueden aparecer en cualquier parte del cuerpo. Y por lo general parece una sola franja de ampollas que envuelve un lado izquierdo derecho del torso, ¿no? La causa del herpes zóster es el virus de la varicela zóster. Uh-huh. Mucha gente dice, es que, ¿qué tiene que ver el herpes con la varicela? Es la misma cepa. Por eso mucha gente que se puso la vacuna de la varicela ya no le ha dado herpes. Y los que no, pues pónganse la vacuna del herpes. Porque sí es muy sugerible que la tengan, porque te puedes infectar en cualquier lado, no hay una forma de prevenirlo, ¿no?
1: ¿Y si ya te dio varicela?
0: Pues es más difícil que te dé.

0: ampulas, perdón, ya desaparecieron.
1: ¿Que te fastidia los nervios?
0: Te destruye la mielina de los nervios. Entonces, los síntomas del herpes zóster suelen afectar solo una pequeña sección de un lado del cuerpo, o sea, donde se localizó el herpes.
1: Ajá.
0: Y estos pueden incluir dolor, ardor u hormigueo, sensibilidad al tacto, sarpullido rojo que aparece unos días después del dolor.
1: Pero no te salen las ampollas. También ampollitas.
0: Ampollas llenas de líquido que se abren y forman costras. Picazón. Y algunas personas también presentan fiebre, dolor de cabeza, sensibilidad a la luz y fatiga.
1: No, bueno.
0: Es una enfermedad muy fea. Es una enfermedad muy, muy, muy fea. El dolor suele ser el primer síntoma del herpes zóster. Para algunas personas el dolor puede ser intenso, muy intenso. Dicen que hay veces que el herpes duele más que una fractura.
1: ¡Ay, jole! Imagínate.
0: Y según la ubicación del área dolorida, a veces puede confundirse con problemas del corazón, de los pulmones, de los riñones. Y algunas personas con herpes zóster sienten dolor sin llegar a tener el sarpullido. Ahora, lo más habitual es que el sarpullido del herpes zóster se manifieste como una franja de ampollas que envuelven el lado izquierdo o derecho del torso. Y en ocasiones esta erupción se produce alrededor de un ojo o alrededor de los ambos lados del cuello.
1: Ay,
0: o de la cara. Es tan doloroso que, mira, yo nada más lo compararía en dolor, en molestia, en picazón, en incomodidad a Marco Antonio Silva.
2: Ay. ¿Y por qué a mí, Jerrito, así de esa
0: Eres
2: manera?
0: Como un herpes, cabrón.
2: ¿Tanto así, Jerry?
0: Doloroso, picante, ya no estresante.
2: ¿Ya no entre tanto así, Jerrito?
0: Como una ámpula. ¿Por qué llegas a esta hora?
2: Porque esta calle es asquerosa. Y la verdad se me olvidó, se me vino... Hoy se me ocurrió venirme todo derecho. Esta vuelta es un asco. Un asco. Estaba yo, no sé, siempre voy por las lomas. Y dije, me voy todo derecho, vi despejado y tómala.
1: Vi despejado y tómala, por andar viendo.
0: Debería de aprender, Marco, a mí, que nunca he llegado tarde.
2: Jamás.
1: Hijo, qué vergüenza.
2: Pero nunca, tú nunca llegas tarde.
1: Qué poca vergüenza.
2: Bueno, ni he comido siquiera, pero hoy sí, fíjate.
0: Está bien que estés a dieta.
2: ¿Verdad que sí? Es que mire, me trajo un dulcecito, hijo.
1: Sí, traje. Bueno, hoy traje cocaditas.
2: El herpes.
0: Así eres como el herpes, Marco Antonio. Sí, va.
2: Así soy, Jerry. Así.
0: Doloroso, invasivo, picante.
1: Doloroso, invasivo y picante. No, bueno.
2: Así es el herpes.
0: No. Y nada más te infectas tocándolo.
2: Uy, fue peor tantito. Entonces, a ver, tócame, Miriam.
1: Y si me infectas, ¿qué hago?
2: Pues lo que dice Jerry. ¿Para qué? ¿Por qué nada más tengo que ser yo?
0: ¿De dónde vienes?
2: Pues de ahí, de mi casa. Pero... ya sabes.
0: ¿No te puedes salir 2 horas antes?
2: No, sí me salió ahorita.
0: Sabiendo que esta ciudad es un caos.
2: No, pero sabes que aquí, es que ahora se me ocurrió venirme derecho para todo así y dar la vuelta aquí en Campo Militar, ¿o cómo se llama esa calle?
0: Al Campo
2: y
0: Militar.
2: Esta cosa, esa porquería que está ahí. Entonces, de ahí, esa vuelta me dio, me quitó 15 minutos. Porque normalmente siempre me subo por las lomas, por allá por la fuente de Pemex, todo derecho, sobre Palmas. Pero ahora no, ahora dije, voy a irme por Pelín.
0: Qué nice. Se sube por las lomas, por Palmas. No, yo entro por Naucalpan. Sí.
2: Yo vine sobre el periférico.
0: Yo como la gente normal. Bueno, estábamos hablando del herpes, Marquito. ¿Nos permites continuar?
2: Sí, déjame además checar mis apuntes. Aquí los traigo.
1: Ah, cierto, los veo.
0: Miren,
1: yo también.
0: El herpes se caracteriza por dolor o una sensación de hormigueo en un área limitada de un lado de la cara o el torso. Seguido de una erupción roja con ampollas pequeñas llenas de líquido. Mira, aquí te traigo.
2: Y se ven espantosas, aparte. Pues aparte de que es dolorosas y espantosas.
0: Exacto. ¿Nunca has visto una ampolla de herpes?
1: No, pero a mí me dio varicela.
0: Se llenan de agüita.
1: Sí.
0: Y si te las revientas...
2: Se como blancuzcas.
1: No te deben, no te, el doctor dice que no debes de rascarte para que no se reviente.
0: Te infectas más. Vámonos un pequeño corte y regresamos volando con ustedes aquí en el programa.
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1: El silicio ayuda a limpiar los tejidos del organismo, estimula la producción de colágeno y de esta forma mejora los problemas de flacidez cutánea. El silicio mejora la flexibilidad de las articulaciones, ayuda a fortalecer y preservar los cartílagos, ayuda a aumentar la producción de elastina. Con ello, mejora la elasticidad de los músculos como corazón y vasos sanguíneos.
2: Vamos a una breve pausa y regresamos a su programa Estilo de Vida.
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0: Ya estamos de regreso en Estilo de Vida.
13: Y ya estamos nuevamente con César en su programa
14: Estilo de Vida.
13: Bueno, hay que consultar al médico tan pronto como sea posible si sospechas que sufres de herpes zóster. Especialmente si tienes dolor y sarpullido cerca de un ojo.
15: Ay, hijo.
13: Si tienes este problema en alguna parte de la espalda, del abdomen. Si no se trata de una infección que puede llevar de daños permanentes.
16: La gente no puede dormir así, Jerry, como esas ámpulas duele tan fuertes.
13: Duele tanto, el herpes duele tanto. Ahí te encargo que si te sale herpes en el ojo te puedes quedar ciego. así de ese tamaño.
14: Sí, hay que tener mucho cuidado.
13: Te puede generar un daño permanente en los ojos. Y lo peligroso del herpes que te da en la cara o que te puede dar cerca de los ojos es que se puede ir al cerebro.
16: Uy, se extiende hasta allá.
13: Por todo el cuerpo, uh-huh. Como virus, uh-huh. Es un virus. Si tienes 50 años o más, la edad aumenta el riesgo de complicaciones.
14: Me lleva la
13: uh-huh. ¿Qué edad tienes?
14: Ya vamos 50. A empezar con las edades.
13: Entonces ya tienes más riesgo de complicaciones.
16: Pero déseme cosas buenas y positivas, ¿no sabes así?
13: Yo siempre te he deseado cosas
16: buenas. ¿Cómo que? A ver, por ejemplo.
13: Pues estamos hablando de herpes, madre.
16: Ay, no.
13: Estuviéramos bueno, hablando bueno. De una cosa más seria, más fuerte.
16: En vez de que me veas saludable, que estés bien, que todo. No, hay puras cosas feas, Jerry. El herpes zóster no me gustaría tenerlo.
13: Es que si no te enfermas tú, Miriam, ya se enfermó.
14: Ay, a mí
13: no,
14: déjame en paz. Tú eres el que te enfermas, ya tenemos tú.
13: Aquí, Miriam, es como la Wikipedia médica.
16: ¿Cómo?
13: Tú pregúntale qué se siente en cada enfermedad y ya te las dice todas.
16: ¿Y tú no, Jerry, todo?
13: No, yo soy muy sano.
14: El burro hablando de orejas, mamá.
13: Yo nunca me he enfermado de nada, ni de catarro.
16: Ni de catarro, Jerry.
13: No.
16: ¿Cuál sistema inmunológico tienes?
13: O ya tendría Alzheimer, no sé. A lo mejor algo me está pasando.
16: Ay, no, pasas.
13: Ay, no, toco madera y acércate. Carne de ramera. Entonces. Bueno, entonces decíamos: el herpes genera un dolor y sarpullido cerca de un ojo. Si no se trata esta infección, puede derivar en daños permanentes en la vista. Si tienes 50 años o más, la edad aumenta el riesgo de complicaciones. Si tú o alguien de tu familia tiene un sistema inmunológico debilitado, esto puede deberse a otros factores, ¿no? Uh-huh. A una enfermedad crónica. Cuando te bajan mucho las defensas, es cuando más probabilidades tienes de infectarte de herpes. Uh-huh. Ahora, si ya tuviste herpes, lo puedes volver a reactivar.
14: ¡Ay, qué friega! O sea, no te libras.
13: O sea, yo tengo un conocido uh-huh. que cada cierto tiempo le vuelve a dar el herpes en la espalda.
16: Ya tengo...
13: Él se infectó en una alberca en Cabo San Lucas.
14: Ándale.
16: O sea, ahí dejaron el...
13: Fue a nadar, se metió a la alberca. No sé si con las toallas, en el agua, en la alberca, como haya sido. Pero dice, fui a nadar, me salí de la alberca y al otro día ya tenía la espalda con el daño. Comenzaba yo con la incomodidad, con el dolor, como con la comezón. Al otro día le comenzó a nacer ronchita y después tenía todo lleno de papulas.
14: ¡Órale! Pero en el agua pueden flotarlos.
13: De 24 a 48 horas en aparecer la infección.
16: ¿Y el cloro no servía de nada ayer ante el virus?
13: Pues a él le dio.
16: Sabe,
13: entonces, con eso te contesto.
14: Debe haber sido con la toalla o una tumbona que a lo mejor estuvo
16: también
14: alguien.
16: Que te acostaste ahí.
13: Entonces, él se infectó en una alberca de ahí de Cabo San Lucas, yendo a nadar ahí a la alberca del hotel. Y y se la pasó malísimo como un mes.
14: Ándale. Oh.
13: Porque con el tratamiento tradicional que es el aciclovir, tarda 21 días el tratamiento. Uh-huh. Entonces, el tratamiento se debe de dar inmediatamente que comience a sentir la comezón. Si lo tomas ya que salieron las pápulas, ya no te hace efecto.
14: Chala.
13: Y es muy difícil que tengas la mejoría que necesitas. Tienes que transitar todo el proceso del virus.
16: Uh-huh. Y además.
14: Y además me decía, es fuerte, ¿no?
13: Me decía un amigo que es infectólogo. Dice, lo mismo ocurre si tomas o no el medicamento. Dice, de cualquier manera tienes que transitar todo el proceso. Uh-huh.
14: No más que el medicamento te hace pinol el estómago, entonces también, ¿no?
13: El hígado.
14: El hígado.
13: Entonces, el caso es que sí hay que tomarlo muy en cuenta para que se dé el tratamiento inmediatamente que comienzan los síntomas, no ya que aparecen las pápulas. Entonces, la causa del herpes zóster es el virus, les decía, de la varicela zóster. Uh-huh. El mismo virus que provoca la varicela. Cualquiera que haya tenido varicela,
14: yo,
13: puede desarrollar el virus del herpes zóster. Como ya lo traes en tu organismo, uh-huh. como ya lo tienes en tu organismo, uh-huh. con cualquier baja inmunológica, con ciertos alimentos, bajo ciertas circunstancias, puedes reactivarlo uh-huh. y puedes comenzar a tener
14: la ¿cuál es el que luego te sale en los labios?
13: Labial.
14: Cuando tienes temperatura.
13: Labial.
14: Es un herpes también, ¿no?
13: El herpes labial. Uh-huh. Es el herpes labial. Entonces, después de recuperarte la varicela, el virus ingresa en el sistema nervioso y permanece inactivo durante años.
14: Ay, condenado.
13: O sea que todos los que tuvimos varicela, yo también tuve varicela, tenemos propensión a poder generar el herpes en algún momento, ¿no? Ahora, a veces el virus se reactiva y se traslada por las vías respiratorias hasta la piel, lo que produce herpes zóster.
14: Ándale.
13: Sin embargo, no todas las personas que han tenido varicela desarrollan herpes zóster.
14: Ay, qué bueno.
13: No todas. Uh-huh. Yo sí. Dos ocasiones lo tuve y sabes que con el extracto de la hoja del olivo me lo quité por completo. Por completo.
14: ¿Dos veces?
13: La primera vez sí me dio y me dio en la ciclovir. Y la segunda vez me tomé el extracto de la hoja del olivo y se me quitó por completo. Nunca más me volvió a dar. Y es que sí, cuando te baja el sistema inmunológico, a mí me dio, pues, cuando me dio COVID.
14: Te juntó el...
13: Se me juntaron las ganas de comer con la sirena al baño. Entonces, sí, se me quitó por completo con el extracto de la hoja del olivo. Ahora, la razón del desarrollo del herpes no está muy clara. Porque Miriam comienza a preguntar, ¿y por qué? Pues no, no está muy clara. ¿Puede deberse a una menor inmunidad a las infecciones a medida de que envejeces? ¿Qué es lo que estábamos platicando ahorita? Que
16: ya es normal.
13: Que ya se nos cayó la piel, los músculos, el ánimo, la vergüenza.
14: Todo empieza a caer.
13: A ti también se te va a caer, no te preocupes. Y el herpes zóster es más común en adultos mayores y en personas con sistemas inmunológicos debilitados.
16: Y más peligroso porque también como es la piel se empieza a hacer como casi casi de cebolla y el muy delgadita.
13: Es que fíjate cómo que el apoyo queda. Estamos hablando tú y yo.
14: De la vejez.
13: De la vejez que tenemos 65 años.
14: Además, y
13: que
14: en podemos, la mujer sí se hace más delgadita.
13: Y que podemos hablarlo en primera persona. Y ya se cayeron los músculos, se cayó la piel, la vergüenza y este dice todo. O sea, ¿qué opina este? ¿Por qué opina?
14: ¿Cuántas horas le faltan para...?
13: Para terminar.
16: Para ya está la cresta ilíaca.
13: Como 10 años. Pero no te preocupes, así como vive la vida loca, se reduce como 14 horas.
16: Ay, no seas así, Yerto.
13: Es que a ti la vida te la puso muy pelona, ¿verdad?
16: Pero demasiada calva, ¿eh? Demasiado pelona. Ay, qué barro, Yerto.
13: Es que tú no ves lo que haces, ¿verdad?
16: No, como yo como cristal, no me fijé, no me di cuenta.
13: Así me decía Cristal. ¿Por qué llegas a esta hora? Pues es que estaba haciendo tal o cual cosa. ¿Y por qué esta hora? Pues no ves que no veo lo que hago.
14: No,
13: le mando besos a Cristal. Entonces, la varicela zóster es parte de un grupo de virus llamados virus del herpes. Y se trata del mismo grupo que incluye los virus que causan el herpes labial y el herpes genital. Como consecuencia, el herpes zóster también se conoce como culebrilla.
16: ¿Por la forma o qué?
13: Sí, también le dicen culebrilla. Okay. Sin embargo, el virus que causa la varicela y el herpes zóster no es el mismo virus que provoca el herpes labial o el herpes genital. Porque el herpes genital es una infección de transmisión sexual. Aunque se trata del mismo grupo que incluye los virus que causan el herpes labial y el herpes genital, es un grupo de virus. Uno es el virus de la varicela y otro es el virus labial
14: es
13: el virus genital. Sí, son como que primitos ahí, de la misma familia, ¿no? Ahora, el herpes zóster afecta a los nervios. La erupción del herpes zóster está relacionado con una inflamación de los nervios debajo de la piel. Puedes contagiarte. Una persona con herpes zóster puede transmitir el virus de la varicela zóster a cualquier otra persona.
14: Ándale.
13: Para algunas personas, la varicela puede ser peligrosa. Hasta que se forme la costra sobre las ampollas del herpes zóster, te puede seguir contagiando. O sea, si tú tienes la ampolla y la ampolla tiene agüita, te puedes contagiar en cualquier momento. O te puedes incluso recontagiar tú mismo.
14: ¡Ay, jole!
13: Entonces, evitar el contacto físico con cualquier persona que aún haya tenido varicela o que no se haya vacunado contra esta enfermedad es lo más prudente. Y esto incluye a las personas con el sistema inmunológico debilitado, mujeres embarazadas, recién nacidos. ¿Te acuerdas que decían que las mujeres embarazadas no les podía dar varicela porque se les daba la varicela en el vientre, nacía ciego el niño?
14: Sí.
13: ¿Eso es real?
14: Sí, es cierto.
13: Eso es real. Entonces, cualquiera que haya tenido varicela puede desarrollar el herpes zóster. La mayoría de los adultos en México tuvieron varicela cuando eran niños. Tú, yo y...
14: Sí, casi todos.
13: Millones de personas que nos están escuchando. Nos tocó tener varicela. ¿Tú tuviste varicela?
16: No.
13: ¿Por qué?
16: No sé, pero no me dio.
13: Vámonos un pequeño corte en lo que nos explica Marco y regresamos volando con ustedes aquí en su programa.
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15: Ácido alfa lipoico. El ácido alfa lipoico es un antioxidante que se produce de forma natural en el cuerpo. También se puede ingerir en alimentos y en suplementos. Es considerado como el antioxidante universal, ya que es tanto soluble en agua como soluble en aceite. Algunos de sus beneficios son brindar protección al cerebro y también ser útil en ciertas enfermedades del hígado, como la neuropatía diabética. El ácido alfa-lipoico reduce los síntomas de neuropatía diabética, principalmente dolor, entumecimiento en extremidades inferiores y ardor. En la dieta de diabéticos tipo 2, aumentó un 30% los niveles saludables de insulina, incrementando notablemente la utilización de glucosa en la sangre. Para el caso de los diabéticos en particular, es un nutriente que mejora notablemente su calidad de vida.
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13: Y ya estamos nuevamente con César, que se llama
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13: Bueno, ¿hay factores de riesgo? Sí. Cualquiera que haya tenido varicela puede desarrollar el herpes zóster. Uh-huh. La mayoría de los adultos, les digo, en México tuvimos varicela cuando éramos niños, ¿verdad? Y esto fue antes de la disponibilidad de la vacuna infantil de rutina que ahora protege contra la varicela. Uh-huh. Entre los factores que pueden aumentar tu riesgo de desarrollar el herpes zóster se incluye, primero, la edad.
14: Te digo.
13: El riesgo de tener herpes zóster aumenta con edad. El herpes zóster por lo general se produce en personas mayores de 50 años. Y las personas mayores de 60 son más propensas a sufrir complicaciones más graves.
14: Ándale.
13: Algunas enfermedades que debilitan tu sistema inmunológico, como el VIH, el cáncer, pueden aumentar tu riesgo de desarrollar herpes zóster.
14: Sí, porque te baja muchísimo tu sistema
16: inmunológico. Claro.
13: Tratamientos oncológicos. La radiación o la quimioterapia pueden reducir tu resistencia a las enfermedades,
14: sí, claro,
13: y desencadenar el herpes zóster. Algunos medicamentos también, fíjate. Los medicamentos que previenen el rechazo de órganos trasplantados, o sea, los inmunosupresores, que bajan tu función inmunológica para que no reaccionen ante la presencia de un órgano nuevo, aumentan el riesgo de tener herpes zóster. El uso a largo plazo de esteroides, como la prednisona, también pueden aumentar el riesgo de tener herpes zóster. ¿Cuántas veces no hemos oído que la cortisona genera tantas complicaciones?
16: Sí. Y hay gente que lo utiliza para muchas cosas, Jerry.
14: Pues también. Es que no... Sí,
16: o médicos que le dicen cuando que no, utilicen.
14: Cuando no es necesario, pero hay veces que es lo que te salva la vida.
13: Cuando produce un efecto desinflamatorio. Pero hay mucha gente que para todo ocupa cortisona. Ay, sí, no. Entonces, no. Hasta para ponérsela en la piel cuando tiene una erupción. Ahora, entre las complicaciones del herpes zóster se incluye la neuralgia postherpética. Para algunas personas, el dolor por el herpes zóster continúa por mucho tiempo después de que se aparecen las ampollas. Esta afección se denomina neuralgia postherpética. Fíjate que con lo que yo he tratado muy bien la neuralgia postherpética es con el ácido alfa-lipoico y la homeopatía.
14: Mira.
13: El ácido alfa-lipoico y la homeopatía dan muy buenos resultados para quitar el dolor. De hecho, hay como 15 medicamentos para el dolor en homeopatía. Y todos son extraordinarios. Pero depende de qué tipo de dolor, qué te lo causó, cuál es el origen del dolor, si es punzante, si es ardiente, si es localizado. O sea, muchas cosas se tienen que ver para poderte prescribir un medicamento para el dolor.
14: Sí, eso es muy personalizado.
13: Sí, porque me habló una persona y me dijo, es que hablaron de unas gotas para dormir. Yo ayer no me acuerdo haber hablado de ninguna gotas para dormir, no. Pero bueno. Para que vean cómo no me ponen atención luego a lo que estoy platicando. Hablamos de gotas para la depresión.
14: Así es.
13: No para dormir. Y le dije, es que tengo que ver todo el cuadro de síntomas de usted para ver cuáles son las que a usted le conviene.
14: Claro.
13: No, ya digo, a mí unas para irlas a comprar. A ver, vaya donde las quiere ir a comprar y hay que le digan.
16: Pues sí.
13: Así de sencillo. O sea, ¿creen que es masticar chicle?
14: Sí, no.
13: No, para eso se friega uno años y años en la escuela para aprender cuál es la que necesitan ustedes.
14: Además, tienes tú, como la persona que lo desea, tienes que tener la responsabilidad de que sea realmente para ti y preguntar y ver y explicar lo que tú tienes. Eso es algo que tú desde el principio...
13: Lo hemos estado diciendo.
14: Claro.
13: Todos los tratamientos requieren de una toma de caso y personalizarlos. Así que cuando quieran ustedes un tratamiento,
14: claro,
13: me hacen una cita para que les demos la consulta y no me digan, dígame cuáles son, mándemelas. No.
16: Pues no.
13: O sea, necesitamos saber. Sí, yo les digo, ¿cuáles son los síntomas? ¿Por qué se originó la depresión, claro, o la ansiedad o la tristeza? ¿Qué edad tiene? ¿Si es hombre, si es mujer? Y ya en base a eso se van haciendo la toma del caso, ¿verdad? Pero bueno. También tenemos... la pérdida de la visión. El herpes zóster en el ojo o a su alrededor, que genera algo que se llama herpes zóster ocular, puede causar infecciones dolorosas en el ojo que pueden generar la pérdida de la visión.
14: Ajá.
13: Y regenerando la mielina, puedes mejorar mucho este cuadro. Porque ocurre cuando las fibras de los nervios dañados envían mensajes confusos y exagerados de dolor desde la piel hacia el cerebro.
14: Claro.
13: Ahora, también problemas neurológicos. El herpes zóster puede causar inflamación del cerebro, se llama encefalitis, parálisis facial, problemas de audición o pérdida del equilibrio.
14: Ándale.
13: Muchas parálisis faciales son postherpéticas.
14: Y no le daban relación.
13: Yo les decía a muchas personas, porque me decía, es que dicen que me dio la parálisis porque estaba caliente y salía el frío.
16: Ajá, sí, pues.
13: A ver, ¿a usted le dio herpes labial en los últimos 3 meses? Sí, me salieron fuegos. Por eso fue la parálisis.
14: Fíjate.
13: Porque se fue estableciendo el virus en las terminales nerviosas del trigémino, del noveno par de cuerdas del glosofaringio.
14: ¡Qué friega!
13: De los nervios faciales.
14: Uh-huh.
13: Y eso, con el tiempo, con los días, fue avanzando y te produjo la parálisis. Entonces, la mayoría de las parálisis son postherpéticas, incluyendo la parálisis de Bell. Entonces, sí, hay muchos problemas neurológicos por el herpes zóster. Infecciones en la piel. Si las ampollas del herpes no se tratan adecuadamente, pueden desarrollar infecciones bacterianas en la piel. Porque como queda la ampolla abierta, aparte del virus del herpes, se alojan también bacterias.
14: Uh-huh. Lo vas complicando.
13: Ahora, una vacuna contra el herpes zóster puede ayudar a prevenir esta afección. Las personas que necesiten la vacuna tienen que ir. En México hay muchas farmacias que la aplican, ¿eh? Uh-huh. Creo que la del ahorro, la San Pablo.
16: O sea, ya llegas y te hacen.
13: Pues aunque estén caritas todavía, te sale más caro una caja de aciclovir de 900 pesos que tu vacuna de 780. Uh-huh. Entonces, es que mira, ya todo va a estar caro.
16: Todo está caro.
13: Ahora, yo lo que mando y que me da muy buen resultado, les vuelvo a repetir, es el extracto de la hoja del olivo, que es y la homeopatía. Esas dos cosas yo las mando y me dan un resultado increíble. Uh-huh. Porque no tienes que esperarte a los 21 días.
14: Claro, te lo puedes.
13: Hay veces que en las primeras 48 horas ya ves el resultado. En 48 horas ya viste el resultado. Lo que no haces con otros fármacos.
14: Claro, claro.
13: ¿No? Bueno, hay una vacuna en Estados Unidos, hay una de Shingrix y hay una de Zostavax, uh-huh. ¿Verdad? Nada más que la de Zostavax no se vende en Estados Unidos y la de Shingrix sí. No sé cuál sea la que se ocupa en México, si la de Zostavax o la de Shingrix, pero la vacuna de Shingrix está aprobada y se recomienda para personas de 50 años o más. Incluso para quienes hayan tenido herpes zóster. Uh-huh. Las personas que han recibido la vacuna de Zostavax anteriormente o no saben si han tenido varicela, también pueden utilizar la de Shingrix.
16: Yeah.
13: No hay problema. Y también se recomienda para personas de 19 años o más que tengan el sistema inmunológico debilitado debido a alguna afección médica o medicamentos. Hay personitas muy jóvenes que tienen esclerosis, hay personitas muy jóvenes que tienen lupus, hay personitas muy jóvenes que tienen, pues, problemas de este tipo, ¿no? De sistema inmunológico, la pueden ocupar. Bueno, ahora, la vacuna contra el herpes no garantiza que no vas a tener la afección. Aunque te tenga la vacuna para el herpes, no garantiza, ¿no? Uh-huh. Sin embargo, es probable que sí reduzca la evolución y la intensidad de la enfermedad. Si no se la han puesto y quieren reducir la intensidad y la duración, pues estos elementos que les estoy mencionando son extraordinarios. Ahora, hablen con su médico sobre las opciones de vacunación. Si alguna vez tuviste una reacción alérgica a algún componente de alguna vacuna, porque acuérdense que, aunque son muy buenas, pueden tener sensibilidad a algún componente de la sustancia. Si tienes un sistema inmunológico debilitado debido a una afección o a un medicamento, si te sometiste a un trasplante de células madres, si estás embarazada o piensas quedarte embarazada, uh-huh. ¿Tú te vas a embarazar últimamente?
14: No, pues ya todo está muy caro. ¿Cómo saco adelante el chamaco?
13: Pues es que el otro día íbamos platicando y Miriam me dijo, yo quiero un chamaco.
14: Claro, pero ya que me lo den el bocado y grandecito.
13: Ah, ya lo quieres. No, entonces tú no quieres un chamaco, tú quieres un colágeno.
14: Exacto. Exactamente.
16: ¿De cuántos años debe ser el colágeno, Miriam?
14: Ay, pues qué será bueno.
13: Que sea colágeno, no te lo vas a agarrar acartonado ya también.
14: Sí, no. Pero también de cambiar años, pañales, no, ni más.
16: 55 años.
14: No, menos.
13: 55 ya no es. Tú ya no eres colágeno, güey. Tienes 50.
16: Entonces, pues, bueno, pero es que Miriam tampoco quiere uno que le lleve 20 años, Miriam, a él. ¿O te gusta uno de 40?
14: ¿Eh?
13: Si no es para llevar.
14: Es para cargar. Es para que me carguen.
13: O sea, tú pensabas. Miren.
14: Sin músculo ya no.
16: No.
13: Si es colágeno, se mete a la recámara, no al closet.
14: Claro.
13: Yo tengo una amiga que. Se ligó a un chavo y empezó a salir con él, pero ahorita les cuento. Vamos a un pequeño corte y estamos volando con ustedes aquí en su programa.
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1: La coenzima Q10 es un nutriente similar a una vitamina que el cuerpo produce para generar energía en las células. Actúa como un potente antioxidante y es clave para órganos como el corazón y el hígado, que necesitan mucha energía cada día. Es un gran aliado para sentirte con vitalidad.
4: ¿Sabías que comer 5 porciones de frutas y verduras al día ayuda a prevenir enfermedades y fortalece tus defensas? Tu cuerpo te lo agradecerá.
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1: Es importante consumir coenzima Q10, ya que ayuda a frenar el envejecimiento, fortalece el sistema inmune, combate el cansancio, disminuye el riesgo de muerte en pacientes con insuficiencia cardíaca, ayuda a mejorar el aspecto de la piel y contribuye a evitar complicaciones asociadas a la obesidad como el hígado graso.
5: Ya estamos de regreso en Estilo de Vida.
13: Y ya estamos nuevamente con César aquí en este programa.
14: ¡Estilo de Vida!
13: Y ella es como 15 años, era 15 años mayor que este chavo, ¿no? Entonces, pues estaban saliendo y se divertían, ¿no? Eran compañeros de trabajo. Y una vez llegó y dice que ya encontró, que llegó a su casa y había dejado su cepillo de dientes, su rasuradora.
14: Su huella.
13: Su huella. Y dijo, no.
14: La huella.
13: No. ¿Qué crees? Agarras tus cosas.
14: Se va instalando poco a poco.
13: Agarras tus cosas y te me vas.
16: Sí, qué poca abuela.
13: ¿Por qué?
16: Pues el amor es el amor, Jerry.
13: Ella no quería amor.
16: Bueno. Pero él sí. Y quería instalarse cómodamente para tener...
13: Mejor la hubiera instalado ahí en el departamento de él.
14: Exactamente.
13: ¿No?
16: Ay, mire,
13: te voy a decir.
14: Junior, nada.
13: Te voy a decir como dice una amiga de nosotros. Ajá. Dice: quiero una muchacha de planta y un hombre de entrada por salida.
14: Exacto.
13: Sí. Cada quien en su casa y todo el mundo pues, feliz.
16: Y Dios en la de los dos.
13: ¿Eh? Dios en la de los dos. Exacto. Como Angelique Boyer y Sebastián Rulli. Cada quien vive en su casa.
16: Por supuesto. Imagínate.
13: Y cada quien sus cosas y cada quien su independencia.
16: Su televisión, porque dice Jerry que, cómo se le batalla con la televisión, ¿verdad? Cuando vives en pareja.
14: ¿Quién tiene el control de la tele, de los canales?
13: No, yo me he tenido que parar en la noche o al cuarto de huéspedes para ver la tele o para dormirme.
16: Ya ves lo que te digo.
14: ¿De plano?
13: O no me dejan dormir porque tienen la tele prendida hasta que no terminan la serie, o no me gusta lo que están viendo.
16: Ajá.
13: Sí, pero ahí ya cuando tienes una relación estable...
14: Ya le dices,
13: como la tuya, para que no anden buscando a Marco Antonio Silva. El señor es un Cusco, pero ya está ocupado. Sí tienes que aceptar esos trueques, ¿verdad? Un beso a mi querida productora que acaba de entrar. Preciosa. Bueno, entonces la vacuna del herpes zóster, ¿qué quítero flexibles somos, ¿eh?
14: Sí, creo que la gente no está entendiendo de qué estamos hablando. Estamos hablando del herpes.
13: La vacuna contra el herpes zóster se usa solamente como método de prevención de la enfermedad. No tiene como fin tratar a las personas que ya tienen herpes.
14: Sí, ya lo tienen, como acabas de decir. ya se tiene que esperar el curso del virus.
13: ¿Sí? Entonces, no sé si entendieron bien lo que era el herpes. Para las personas que me estuvieron preguntando, y les digo que yo con homeopatía y con el extracto de hoja del olivo, lo trato con excelentes resultados. En 48 horas ya se vio el resultado.
14: ¡Ay, qué bueno, oye!
13: Porque sí, la vez que yo me lo aventé con aciclovir, me tardé 19 días.
16: ¡Ay, en la torre!
13: O sea, es una tortura espantosa. Ahora, hay el herpes genital.
14: ¡Uy, yo! No, pero ese debe estar...
13: El herpes genital es una infección común de la transmisión sexual, Marco. Mm,
16: es para que no andemos de cuscus.
13: Cuscus no.
14: ¿Para qué averigües antes?
13: Tú andas de promiscuo, ¿qué existe?
16: Jerry, ¿tú qué va a decir de mí la gente?
13: Lo que es.
16: ¿Qué va a pensar la población, la sociedad?
13: Lo que siempre la pienso.
16: Población. Ay, no seas así.
14: ¿Qué va a pensar qué es la población?
13: La población en general.
14: Ay, Marquito.
13: O sea, no es lo mismo vender garnachas que vender caricias sucias.
16: Por eso no quiero que se siente todo el mundo, Jerrito.
13: Ay, si te promueves.
14: ¿Te promueves, Marquito?
13: Sí. No. Tinder, Grindr y lo que tengas a la mano.
14: ¿Ya viste, Marquito?
16: Lo que hice, Jerrito.
13: No, Marcos, esto es remenso.
14: Sí, es.
13: Pero tenemos una amiga que es bien...
16: Bien, ¿abusada, avispada?
13: Bien, no, bien, bien, ¿cómo se dice cuando eres muy...
14: ¿Qué?
13: Muy guardadita.
16: ¿Recatada?
13: Muy recatada.
14: ¿No?
13: Con su OnlyFans.
16: Ajá. Ah, sí. Ok.
13: ¿No has visto?
14: Ay, sí, recatada.
13: Lo que ha publicado de... últimamente.
14: Sí, no, bueno.
13: Ay, no, que... De eso que dices, güey, que te faltó algo.
14: Y se nos casa.
13: Y se nos casa, además.
14: Para que veas que de todo hay en la
13: vida. ¡Qué bárbara, sí! Y uno pensando que... Por eso cuando llegues al cielo, trata de darte a la chorcha, mana.
14: Pues sí.
13: No te va a pasar...
14: Al desentreno. Pero
16: ahí ya no hay nada de eso. Ya
13: no, no te vaya a pasar lo mismo que le pasó a la madre Teresa de Calcuta, mana.
14: ¿La regresaron o qué?
13: Que llegó al cielo y la recibió San Pedro y le dijo, señorita y vieja, al infierno por... recatada.
14: Por andar de recatada.
13: Bueno, el herpes genital es una afección común de transmisión sexual. Estos tipos de infecciones se contagian principalmente por el contacto con los genitales o con líquidos corporales. O sea, por hacer propio.
16: Claro.
13: Las infecciones de transmisión sexual, también llamadas enfermedades de transmisión sexual o enfermedades venéreas, son causadas por bacterias, virus o parásitos.
14: Ah, también parásitos.
13: Y el virus del herpes simple causa herpes genital. Entonces, el herpes genital suele transmitirse por contacto de piel con piel durante las relaciones sexuales. Hay mucha gente que tiene el concepto erróneo de que si se pone condón ya no se va a infectar de nada.
16: Ajá.
13: Pero si la piel de la persona, lo que llaman el piso pélvico, ¿no? Si choca contra el piso pélvico de la otra persona y
14: la
13: tiene papiloma humano, tiene herpes, con todo y el condón se contagia.
14: Claro.
13: O sea, no les va a dar VIH, no les va a dar gonorrea, no les va a dar sífilis. O sea, la de
14: no
13: fluidos...
14: No se van a embarazar.
13: No se van a embarazar. Pero papiloma y herpes sí te puede dar.
14: Sí te puede dar, claro.
13: Papiloma y herpes sí te puede dar, aún con condón. Entonces, fíjense con quién lo hacen.
16: No, con todo mundo. Solo con tu pareja.
13: Ay, mira, cállate.
16: Bueno, Jerry, es lo que los consejos que debemos dar públicamente, ¿verdad?
13: Ah, no, yo pensé que era tu vida diaria. Bueno, algunas personas infectadas por el virus quizá presenten síntomas muy leves o ningún síntoma. Pero igualmente pueden contagiar el virus a otras personas. Y otras personas presentan dolor, picazón, llagas, sobre todo alrededor de los genitales, el ano o la boca.
14: No, hombre. Imagínate lo que
13: es. Imagínate que tengas herpes en el recto, en el ano, y que vayas a hacer del baño.
14: No, el asterisco, no, el te dolor. Digo que es el centro del universo, ahí es donde sabes la verdad de la vida.
13: Sí. Ah, miren, ya le pasó.
14: No con herpes, pero sí ya.
13: Sí le pasó con sus hemorroides y fue cuando descubrió que el centro del universo era el asterisco.
14: Es el asterisco. Para sentarte, para ir en el coche con el calor, para lo que iba a ir,
13: para ir al baño.
14: Bueno, que les cuento, hasta para reírte. Y si vas en el coche y ya hay un vado y haces subí, se hace, ya te fregas.
13: Bueno, entonces, no existe una cura para el herpes genital. Los síntomas suelen volver a aparecer después del primer brote. O sea, que te va a dar cada rato.
14: ¿Y lo
13: los
14: vas a
13: medicamentos? Bueno, depende para qué lo ocupes.
14: No, pues que...
13: El asterisco.
14: Como que, ah, el asterisco, ok. Yo pensé, dije, pues, ¿cómo? Si, es, sí, que, también, si es un herpes genital, tú, para hacer, tener relaciones, pues...
13: No, pues estamos hablando que puede ser alrededor de los genitales, el aro, ¿no? O la boca. Y tú estás hablando de que es el centro del universo.
14: El asterisco.
13: Bueno, entonces... Los medicamentos pueden aliviar los síntomas, también pueden reducir el riesgo para contagiar a otras personas. Los preservativos pueden ayudar a prevenir contagio de infección, pero no, no son 100% efectivos para el herpes genital. Pues vámonos un pequeño corte y regresamos volando con ustedes. No se vayan, después del himno nacional estamos con ustedes aquí en este programa.
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3: ¿Sabías que practicar gratitud diariamente reduce el estrés y mejora tu bienestar emocional?
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9: ¿Sabías que en México 3 de cada 10 niñas menores de 15 años han faltado a la escuela porque estaban menstruando?
10: No porque estuvieran enfermas,
9: sino porque no tenían una toalla sanitaria, porque el baño de su escuela no tenía agua, jabón ni papel. O simplemente porque nadie les explicó que lo que les estaba pasando era completamente normal. La menstruación es un proceso biológico que se presenta en todas las personas con útero. Es tan natural como respirar, como parpadear.
10: Sin embargo, durante milenios, la humanidad le colgó etiquetas terribles.
9: En culturas antiguas, la mujer que menstruaba era vista como impura, como portadora de fuerzas negativas. Su sangre se consideraba sucia
10: y se decía que podía contaminar los campos de cultivo.
9: Hoy, en pleno siglo XXI, aún persisten estigmas, tabúes y mitos que impiden vivirla con dignidad. Por eso, en la Agenda Mundial, hoy se habla de menstruación digna
10: y de pobreza menstrual.
9: Este último término se refiere a la imposibilidad de adquirir productos de higiene menstrual por falta de recursos económicos. En México, más del 40% de las mujeres en edad de menstruar
10: vive en situación de pobreza,
9: lo que significa que muchas tienen que elegir entre comprar comida o comprar toallas sanitarias. Según la segunda encuesta nacional de gestión menstrual elaborada por UNICEF México en 2025, el 67% de las encuestadas no contaba con productos de gestión menstrual en su escuela o lugar de trabajo ante un imprevisto. ¿Te imaginas tener que enfrentar esa situación cada mes? Pero las cosas están cambiando. Colombia fue el primer país de América Latina en eliminar el impuesto a los productos de higiene menstrual. Y México siguió el camino. Estados como Colima, Hidalgo, Tamaulipas, Quintana Roo y la Ciudad de México otorgan licencias menstruales para ausencia laboral cuando el dolor es incapacitante. Y existe una estrategia nacional por una menstruación digna que lleva campañas informativas y kits de gestión menstrual
10: a estudiantes de secundaria y bachillerato en todo el país.
9: La menstruación digna debe entenderse desde tres dimensiones: bienestar físico, con acceso a productos, baños dignos y atención ginecológica; bienestar mental, combatiendo la vergüenza y el miedo que genera el estigma; y bienestar social, erradicando las cargas culturales negativas. Su propuesta es clara: el tema debe dejar de tratarse como algo privado, porque nos compete a todos como sociedad.
10: Menstruar no es un castigo ni una enfermedad. Es biología pura. Un proceso que merece ser vivido con información, con recursos y sin vergüenza. Si tienes una hija, una hermana, una amiga, una alumna o tú misma, habla del tema. ¿Cómo la pasas? Convéncete de que el silencio no protege a nadie. Hablar de menstruación no es indiscreción. Es salud. Es educación. Es derecho. Porque cuando una niña falta a la escuela por no tener una toalla sanitaria, no es ella quien falla, es la sociedad entera. Con información de la licenciada María Isabel Salazar Gómez, del Programa de Salud Sexual Integral de la Facultad de Medicina de la UNAM. Un guión de Leonardo Santiago, con información del portal Ciencia UNAM. Les saluda Mónica Genis.
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1: Muy buenas noches, bienvenidos a este su programa
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1: Yo soy su amigo Gerardo Medina, me da muchísimo gusto que nos acompañen el día de hoy a través de su casa Grupo Fórmula, donde le damos poder a su voz. Y para compartir conmigo este espacio, la siempre agradable compañía de Miriam Díez.
3: Hola, ¿cómo están? Bienvenidos.
1: Experta doctora en el centro del universo.
3: Exacto.
4: Eso.
1: Y la gratísima compañía del que nunca llega tarde, Marco Antonio.
4: ¿Verdad que no, Jerrito? Nunca en la vida. Pero aquí estamos más que contentos y más que puestos. Somos tan puntuales como los del ejército, Jerry, que llegan puntuales a todos lados.
1: ¿Sí?
4: Así, Jerry.
1: ¿Y qué se te cruzó? ¿La Segunda Guerra Mundial?
4: Ay, no, es así, Jerry.
1: La primera hora.
3: Sí. ¿El desfile militar?
1: ¿El 15 de septiembre o qué?
4: Ay, qué bárbaro, Jerry.
1: Qué bárbaro, Marquito. Oigan, por cierto, hablando del 15 de septiembre.
4: Ay, sí, qué.
1: Vamos a tener nuestro desayuno mexicano en las tertulias el próximo lunes 14 de septiembre. Pero aquí sí vayan, porque sí en lunes.
4: Deben hacerlo en viernes para que yo vaya.
1: ¿Por qué en viernes?
4: O martes para que yo vaya. Y ahí voy, y te puedo acompañar y te puedo darle.
1: El martes es 15, no va a ir nadie.
4: Ah, bueno, ándale pues.
1: El miércoles es 16, el jueves grabamos tele.
4: Tienes razón.
1: O sea, cambiamos todo para que el señor pueda ir.
3: ¿Y tú te vas a ir antes?
4: No, el 16, pero bueno, por eso yo quería estar en el desayuno, pero bueno, ya lo haré.
1: Pues no vayas, o sea, si no tienes tiempo para nosotros, si te caemos gordos, si no somos dignos de tu presencia, no vayas.
3: ¿Cuándo va a ser?
4: Lunes 14 de septiembre, nuestro desayuno en las
1: tertulias. Tú diles que te dio gripa, al fin y al cabo, nadie se va a enterar.
4: Ay, nadie, pero nadie ya ritó.
1: Nadie se va a enterar de que es mentira. Tú llega y di, Maxi me dio gripa.
4: Y ya, lo llevo.
1: O me dio diarrea.
4: Ah, también.
1: Sí, puedes
3: decirlo. Mexicana. Eso sí.
1: Me dio una diarrea muy mexicana. ¿No?
4: Así es.
1: O pide permiso.
4: También.
1: ¿Cambalachea a alguno de tus compañeros el día?
4: ¿Verdad? Ya lo hice el otro día, ¿te acuerdas que me fui a la reunión?
1: Sí, pues dije, vuélvelo a hacer. ¿Cuál es el problema? Si de cualquier manera le vas a dejar el programa votado igual que a mí 15 días.
4: No, igual votado. Pues, o sea, si estoy avisando, votado es que te fueras y ni dijeras nada. Pero bueno, empezamos, Jerrito, porque si no la gente luego se dice.
1: No, estoy muy a gusto aquí echándote piedras. ¿Verdad? A mí déjame.
4: Dice, yo no, porque mi producción.
1: A mí déjame mis comentarios sanos y agradables.
4: Ah, bueno.
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3: Fíjate.
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3: No.
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3: Y a cantar con el mariachi para la fiesta mexicana.
1: Sí. Bueno, estábamos hablando del herpes genital, que es sumamente molesto. Y aquí es donde yo les digo, por algo hay el letrero que dice, lávese las manos antes y después de ir al baño. Porque si ustedes van agarrando el tubo del metro, si ustedes van agarrando los pasamanos, si ustedes agarran las perillas de las puertas, si ustedes se dan la mano, si ustedes, o sea, con las manos vamos agarrando 20,000 cosas.

0: alrededor del ano o de la boca. También úlceras dolorosas que se forman cuando las ampollas se rompen y exudan o sangran. Costras que se forman a medida que las úlceras sanan. Van sanando las úlceras, pues se te van formando costras.
1: Claro.
0: Y luego la micción se vuelve dolorosa. Secreción de la uretra, que es el conducto que expulsa la orina del cuerpo. Y secreción de la vagina. Comienza a tener pus.
1: Ándale.
0: Durante el primer brote es común que también tenga síntomas similares a los de la gripe, como por ejemplo la fiebre, el dolor de cabeza, dolores en el cuerpo.
1: Pues es que todo te puede confundirse.
0: Hinchazón de los ganglios linfáticos y de la ingle. Ahora, diferencias en la ubicación de los síntomas. Las llagas aparecen en el lugar por donde la infección ingresa al cuerpo. La infección se puede diseminar si tocas una llaga y luego te frotas o te rascas otra zona del cuerpo, como los dedos de las manos o los ojos. Por ejemplo, si tú no sabes qué es, hay personas que dentro de su ignorancia, de su falta de conocimiento, dentro de su inocencia, llamémoslo de esa manera, ven que tienen una ampollita y se la revientan. Porque además como que les agrada reventarse las ampollas, ¿no? Dicen, voy a sacar el agüita. Y cuando se las llegan a reventar, entonces se infectan los dedos. Y si te tocaste la cara...
1: No, ya te lleva...
0: Primero te van a salir ampollas como si tuvieras ácido úrico en los dedos. Herpes en los dedos. Y después, todo lo que toques. Entonces, sí está cañón, ¿verdad?
1: Se expande.
0: Bueno, entonces hay que tener cuidado. Ahora, la infección se puede diseminar si tocas una llaga. Las llagas pueden aparecer en los genitales o dentro de ellos. Hay a quienes por dentro del prepucio les sale. Hay a quienes les salen por dentro de los labios de la vagina.
2: Ay, no.
0: Y también pueden aparecer en los glúteos, los muslos, la boca. Ahora, hay algo que se llaman brotes repetitivos. Después del primer brote de herpes genital, los síntomas suelen reaparecer. Estos se denominan brotes o crisis recurrentes. La frecuencia con la que aparecen los brotes recurrentes varían mucho. Por lo general, van a presentar la mayor cantidad de brotes durante el primer año después de la infección. Puede que te salgan 3 o 4 veces en un año.
1: No, hombre, imagínate.
0: Y pueden aparecer con menos frecuencia con el transcurso del tiempo. Los síntomas que presentes durante los brotes recurrentes no suelen durar tanto ni ser tan graves como los primeros. Como que el cuerpo se va acostumbrando, como que dice, ay, está este.
1: Y ya los va medio controlando. Entonces, para eso es bueno que tengas tu sistema inmune fuerte.
0: Fuerte.
1: Para que no. Porque fíjate que cuando sale de la boca, muchas veces es porque traes tu sistema inmune bajo.
2: Sí, también. Es cierto, siempre se dice eso. Andas bajón de este, el sistema inmune y por eso te brota.
1: Se sale, sale el herpes.
2: Y para que se
1: te
2: quite, por lo menos unos 15 días o 10 días. Ya
0: de 15 a 21 días.
2: ¿Verdad?
1: Tu fueguito famoso.
0: Vámonos un pequeño corte y regresamos volando con ustedes aquí en su programa.
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6: Enzimas digestivas. El sistema digestivo produce enzimas digestivas de forma natural para ayudar a transformar los alimentos en sustancias que el propio cuerpo pueda absorber y utilizar nutrientes como los carbohidratos, las proteínas, las grasas, las vitaminas y los minerales de los alimentos. Las enzimas digestivas son generadas en su mayoría por el páncreas, en pequeñas cantidades desde el intestino y la saliva, en específico para ayudar a descomponer los hidratos de carbono, las grasas y las proteínas de los alimentos, de modo que nuestro cuerpo pueda absorber los nutrientes a través de la barrera intestinal y llegar al torrente sanguíneo para que lleguen al órgano que los necesite. Vamos a una breve pausa y regresamos a su programa Estilo de Vida.
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0: Las tortugas de tierra o agua son mascotas que destacan por su longevidad y calma. Requieren cuidados específicos de temperatura y luz ultravioleta para mantener sano su caparazón. Son ideales para personas que aprecian la observación y buscan un compañero de vida muy duradero.
1: Caminando por México.
2: Tequila, Jalisco. Rodeado de inmensos campos de agave azul, este destino es la cuna de la bebida nacional. El paisaje agavero, patrimonio de la humanidad, invita a recorrer destileras históricas. Es un lugar donde el sabor y la tradición mexicana se celebran.
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0: Los delfines duermen con un ojo abierto para mantenerse alertas ante depredadores y seguir respirando mientras descansan su cerebro activamente.
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0: Los cerdos no pueden mirar físicamente al cielo debido a la forma y musculatura rígida de su cuello y espalda.
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0: Un solo rayo contiene suficiente energía para tostar 100,000 rebanadas de pan en una fracción de segundo.
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0: Los escorpiones brillan bajo la luz ultravioleta debido a una proteína especial presente en su exoesqueleto que los hace visibles.
4: Un estudiante estadounidense de 17 años desarrolló una herramienta de inteligencia artificial para diagnosticar el trastorno del espectro autista y el trastorno por déficit de atención con hiperactividad mediante imágenes de la retina. Edward Kahn creó RetinaMind, un modelo de inteligencia artificial para perfeccionar un estudio realizado por investigadores de la Universidad de Hong Kong. Combina la inteligencia artificial con la biología de laboratorio. Tiene una tasa de precisión de aproximadamente 89% y puede detectar y combinar simultáneamente patrones retinianos extremadamente sutiles que son demasiado complejos para que los humanos los reconozcan, lo que lo hace lo suficientemente potente para realizar diagnósticos. RetinaMind permite obtener un diagnóstico más temprano, que de manera tradicional llevaría meses o incluso años, marcando una gran diferencia para las familias y para su atención. Informó Aide Rivera. 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
1: Datos relevantes.
0: Los elefantes son los únicos mamíferos terrestres que no pueden saltar. Esto debido a su enorme peso y su estructura ósea.
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5: Y ya estamos nuevamente con ustedes aquí en su programa
6: Estilo de Vida.
5: Bueno, entonces decíamos esto que reaparecen después del primer año, ¿no? Y pueden aparecer con menos frecuencia con el transcurso del tiempo. Los síntomas que presentes durante los brotes recurrentes, pues no van a durar tanto ni van a ser tan graves. Ahora, puede que notes señales de alerta unas horas o unos días antes que comience el nuevo brote. Estos se llaman síntomas prodrómicos. Prodrómicos. Prodromo es previo a.
6: Prodromo.
5: El prodromo es previo a. Y estos son algunos ejemplos. Por ejemplo, el dolor en la zona genital. Uh-huh. Hormigueo o dolor fulgurante en las piernas, las caderas, los glúteos. Imagínate que te duelen las nalgas y tengas que estar sentado.
6: ¡Ay, qué horror!
5: Entonces, si sospechas que tienes herpes genital o cualquier otra afección de transmisión sexual, consulta con tu profesional de atención médica. Y vuelvo a lo mismo. Miren, no forzosamente tuvieron que infectarse teniendo relaciones sexuales.
7: No.
5: Con el mal hábito de tener las manos sucias y haber tocado... O sea, es que mira, alguien puede tener herpes genital, uh-huh. ¿No? Uh-huh. Y entonces va al baño y abre la perilla del baño, uh-huh. Por dentro y por fuera, para entrar y para salir,
7: sí.
5: Abre la llave del agua para lavarse las manos, uh-huh. Le gira a la manivela del baño, uh-huh. Para que se vaya la pipí o la popó. Todo eso lo vas a tocar tú también, uh-huh. Vas a abrir y a cerrar la puerta. Vas a tocar lo de la llave del agua.
6: Y ya se te pegó todo.
5: Le vas a jalar al baño. Entonces, si tú no te lavaste las manos antes de ir al baño y no te las lavas después de haber ido al baño, puedes agarrar todo lo que hay. Si tú hicieras un estudio de todas las bacterias y los virus que están sobre las superficies. Ahora, no sé si
6: se
5: sepas.
6: Se ve ahí todo un zoológico. Mm.
5: Que dicen que en una cocina hay más virus y bacterias que en un baño.
7: Pues, lo que dicen por todo lo que haces dentro de la cocina.
5: En una cocina hay más virus y bacterias que en
6: como
5: un baño.
6: Como los trapitos famosos que son luego más apestosos cochinos porque no los lavan bien.
5: Pero si ocupas el transporte público, ahí te encargo.
7: Peor tantito, te agarras, te subes, te bajas.
5: Imagínate
7: tú.
5: El metro, la porquería que ha de tener en todos lados.
7: Sí, fíjate que yo nunca había oído que lo saniticen. Bueno, no sé si en la madrugada, pero...
5: Pues yo me imagino que sí lo limpian. Porque no le he visto la concha de la costa de mugre a las paredes, ni a los tubos, ni a nada. Pero estás hablando de que lo ocupan 4.5 millones de personas todos los días. ¿Te imaginas todo lo que te pueden transmitir 4.5 millones de personas?
7: No, pues
6: mucho. El que se rasca.
5: El que se rasca todo. Ahora, el herpes genital lo causan dos tipos de virus de herpes simple. Y estos tipos incluyen el virus del herpes simple tipo 2 y el virus del herpes simple tipo 1. O sea, es una genialidad esto, ¿eh?
7: Okay.
5: Esto lo inventó un genio. Uh-huh. Virus del herpes 1 y virus del herpes 2. Está muy complicado el asunto.
7: Sí.
6: ¿Y si los juntas?
5: También siguen siendo el 1 y el 2. Bueno,
6: entonces,
5: las personas que están infectadas con el virus del herpes simple pueden contagiarlo incluso si no tienen síntomas visibles. A lo mejor tú a mí no me notas nada, pero puedo contagiarte al tocarte.
6: Tiene cara de virus.
5: ¿No? A ver, préstame tu manita.
6: No, ya no. Es más, de casa con mi desinfectante.
5: Está tan loca, miren, que sí. Déjenme les cuento que cuando estábamos en el COVID, le puso Lysol a todo fórmula.
6: Sí, claro.
5: Bueno, hasta me dio hasta una rinitis del Lysol de Miriam. Y le decía, eso no sirve.
6: Y todos los limpiaba.
5: Y no me hacía caso. Todos. Y no, eso no sirve. Y
6: pero
5: no
6: a él sí le dio y a mí no.
5: Bueno, pero...
6: Ni uno sola me dio.
5: Tú porque te encerraste en tu casa como monja alférez. Yo sí salí a dar todas las reuniones. Yo sí salí a atender personas. Yo tuve contacto con todo mundo. Yo sí no le tuve miedo a la vida. Yo no fui una persona...
6: Yo no sé, a ti yo no te fui dio una dos persona, veces.
5: Tres. Yo no fui tres. Una persona cobarde.
6: A mí no me dio ni una. Y mira, además aquí traigo otra vez mi desinfectante. ¿Sabes para qué lo uso? ¿Para cuando voy al baño? Que no es en mi casa. Primero...
5: ¿Y por qué no le pones Soriclin?
6: Porque no tengo.
5: A la taza. Para que no te vayan a infectar de algún virus.
6: Tengo este nada más.
5: En el agua.
6: El spray desinfectante.
5: Bueno. Vamos a hablar del virus del herpes simple tipo 2.
6: A ver, vas.
5: El virus del herpes simple tipo 2 es la causa más común del herpes genital. Este virus puede causar ampollas y úlceras o líquido en las úlceras.
7: Ya te lo ves.
5: El recubrimiento húmedo o los líquidos de la boca. El recubrimiento húmedo o los líquidos de la vagina o el recto. En todos esos lados se puede alojar.
6: Húmedos.
5: No.
6: No.
5: En ampollas y úlceras o en el líquido de las úlceras. El recubrimiento húmedo o líquidos de la boca. Y el recubrimiento húmedo o líquidos de la vagina o el recto.
7: Sí, pero esta parte también es humedad.
5: Si les dice a la gente en lugares húmedos, va a pensar que en la cocina o el baño.
6: No, tuyos de ti. De tu puerquecito.
7: De tu puerquecito.
5: Puerquecito. El mío es santo y inmaculado. Puerquecito el tuyo.
6: El mío no es puerquecito.
5: Puerquezote, ¿no? Bueno, entonces el virus se transmite de una persona a otra durante las relaciones sexuales. No te preocupes, hay que tener sexo.
6: No, mejor no. ¿Ya ves?
5: No, pues si tú ni tienes.
6: Pues por eso. Dice me
5: Miriam,
6: expongo.
5: Dice Miriam que le gusta más el 29 de febrero.
7: Ah, sí, Miriam.
5: Que es más frecuente cada cuatro años.
7: Exacto. Ese día.
6: Claro. Ya ves, okay.
5: ¿Tienes sueño?
6: Tienes porque sí me dio mucho desde hace rato.
5: Me lo vas a pegar.
7: Y no, lo vas a pegar entonces vos.
5: Y nomás te digo una cosa, ¿eh? Yo no voy a manejar.
6: Cállate.
5: Bueno, ahora tenemos el virus del herpes simple tipo 1.
7: Ajá.
5: El virus del herpes simple tipo 1 es una variante que causa herpes labial.
6: Ese es el que luego me
5: sale. O ampollas febriles. Febriles son que te da fiebre.
6: Ajá.
5: Las personas pueden estar expuestas al virus del herpes simple tipo 1 durante la infancia, debido al contacto cercano de piel con otra persona infectada. Las personas que tienen el virus del herpes simple tipo 1 en los tejidos de la boca pueden transmitirlo a los genitales de una pareja sexual durante las relaciones sexuales.
6: Sastres.
5: Donde le das besitos a aquello.
6: No,
7: pues no. Pues no, es el medio.
5: ¿No?
6: Es que esto, no sé si suena la lluvia o es Marquito cuando se mueve con la chamarra.
5: ¿Qué tiene que ver la chamarra con lo que te estamos hablando nosotros de la
6: con el herpes?
5: Con el herpes. Ve nada más qué capacidad de hacerse a un lado del comentario.
6: Estoy pensando como siete cosas al mismo tiempo.
5: La infección que se contrae de esta manera es una infección de herpes genital. Cada vez hay más personas con herpes genital por tener sexo oral.
7: Claro.
5: Y también de cáncer de garganta.
6: Ándale, sí.
5: Porque tienen papiloma las personas y al tener relaciones sexuales de este tipo, relaciones sexuales de tipo oral, se infectan la garganta.
7: Okay.
6: Por eso hay que desinfectarse todos muy bien siempre.
5: No sé con dilomo que te desinfectes, ¿eh? No. Lo que pasa es que Miriam de cualquier manera quiere.
7: Oye, pero hay vacunas, ¿no? Las VPH, como dicen, parece.
5: Pero hay más de 104 cepas de virus del papiloma humano.
7: No, pues no hay
5: y la vacuna del virus del papiloma humano solamente sirve para dos cepas.
6: Que son las que dan el cáncer.
7: Pues entonces no.
5: ¿Qué está cayendo un diluvio? Bueno, bien padre.
6: Ya les dije que no sabía si era Marquito o era la lluvia.
5: Los brotes recurrentes del herpes genital que causan el virus del herpes simple tipo 1 suelen ser menos frecuentes que los del herpes simple tipo 2.
7: Ok.
5: Ahora, ni el virus del herpes simple tipo 1 ni el tipo 2 sobreviven a temperaturas ambiente.
7: Okay.
5: Eso es a diferencia del virus del herpes zóster.
6: ¿Cómo que? A ver, ¿cómo
7: esos
6: que
7: no superen a temperaturas ambiente? Como aquí ahorita.
5: Que, por ejemplo, se diseminen en superficies.
6: Ah, ok.
5: El virus del herpes zóster sí sobrevive a temperaturas ambientes.
6: O sea, se puede quedar en algún lado.
7: Y ahí te contagias. O sea,
6: en una silla, en un sillón de algún consultorio.
7: En un micrófono, Miri, por ejemplo.
6: Ah, pero no te estás untando al micro.
7: Bueno, quién sabe.
6: ¿Te rascas con el micro?
5: El herpes zóster sí. El virus del herpes tipo 1 y tipo 2 no. O sea, es poco probable, no imposible, que el virus se disemine a través de superficies. Como una toalla, ¿no?
6: Claro.
5: Como una tumbona que tú decías.
6: Ajá.
5: Sin embargo, el virus puede contagiarse mediante besos. ¿Tú qué eres tan besucona?
6: Yo sí soy besucona.
5: O por compartir un vaso o una vajilla.
6: No, eso sí no.
5: Pero hay gente que sí lo hace.
7: Sí, o toman, quieres probar, dicen y te dan su vaso y de ahí te puedes contagiar.
5: Sí.
7: ¿De ahí?
5: A mí eso se me parece de mal gusto, ¿eh?
7: Sí.
5: Ay, tómale, no tengo nada. No, pues aunque tengas, ¿no?
6: A ver,
7: oye, o compartir, tampoco compartes el postre o esas cosas que dicen, a ver, métele la cuchara.
5: Con otra cuchara,
6: ah,
5: sí.
6: Eso sí,
7: sí, con otra cuchara.
5: Con otra, con tu cuchara, no.
7: No, pero
5: con otra cuchara, sí.
7: Ok. Porque hay gente que sí comparte,
5: no,
7: compartimos postre.
5: Aunque tenga mucho afecto y mucho cariño por la persona, yo sí mi cuchara limpia. Y yo sí, mi vaso limpio. Pero vamos a un pequeño corte y regresamos volando con ustedes en su programa
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13: El ramo vikingo. Dicen que la vida te cambia de un momento a otro y seguro a ti te ha sucedido. El 2026 ha sido el annus horribilis de la familia real noruega, pero con el mundial el panorama comenzó a cambiar y hay más risas en el palacio. Y es que fue una tendencia mundial el famoso remo vikingo. Seguro tú lo hiciste. Y qué decir del talento y la personalidad de su jugador estrella Erling Haaland. Y cómo los príncipes Ingrid y Sverrus los acompañaron a dos partidos y hasta los vestidores. El propio príncipe Hakun organizó el remo frente al palacio real. En medio de esto, la princesa Mette-Marit ya salió del hospital después de someterse a un trasplante de pulmón. También quien regresó a casa por un tiempo, pero con brazalete eléctrico, es su hijo Marius, que enfrenta unos 40 delitos. Y sí, el remo vikingo ha traído un poco de calma a la familia real noruega.
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15: Fly fue el gran éxito que catapultó a Sugar Ray en 1997 con su mezcla de pop rock y reggae suavecito. Esta canción fue hecha para sentirse como un día soleado. Curiosamente, el álbum hay una versión con y sin el rapero Supercat, pero la versión que se volvió favorita en la radio fue la más tranquila, con una vibra un poquito más relajada que nunca pasa de moda. Sugar Ray con Fly en sonido Brown.

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1: Los flamencos son rosados porque consumen crustáceos ricos en pigmentos llamados carotenoides, que cambian el color de sus plumas.
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3: Y ya estamos nuevamente con César en su programa
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3: Vamos a hablar de los factores de riesgo. Un riesgo más alto para contraer el herpes genital se asocia a contacto con genitales a través de las relaciones sexuales por vía oral, vaginal o anal. Uh-huh. O sea, por cualquier tipo de caricia.
5: Por cualquier conducto.
3: Tener contacto sexual sin usar un método de barrera aumenta el riesgo de tener herpes genital. Uh-huh. Algunos de los métodos de barrera son los preservativos y los protectores similares llamados preservativos bucales, que se usan durante las relaciones sexuales orales.
6: Uh-huh. ¿Preservativos
3: bucales? O sea, un pedazo de látex, para que me entiendas.
6: ¿En la boca?
3: No, en la zona que vas a hacer.
6: ¿Pues no dice que son bucales?
3: Bueno, sí, pero es que lo dicen para que cuando tengas contacto con sexo oral con la persona, disfrutes de tu pedacito de plástico.
6: Pues mira, esos costos ya no las entiendo.
5: ¿Esas prácticas de ahora?
3: Bueno, ya le dio Alzheimer entonces a mi amiga.
6: Esas ya no las entiendo con tu pedacito de...
3: Bueno, después te explico. No quiero ser tan explícito en el radio.
6: Bueno, en vivo entonces, y en directo sí, pero así ya con tanto...
3: Cuidado. Las mujeres tienen riesgo más alto para contraer herpes genital.
6: Ya empezamos.
3: El virus se disemina con más facilidad...
5: Por las áreas de los hombres
3: a las mujeres que viceversa. Ahora, tener relaciones sexuales con varias parejas, como es el caso de muchos que conozco.
5: ¿Verdad, uh-huh. Marco? Es. Totalmente, amigo.
3: Ok. Entonces...
5: Pero lo gozoso, ¿quién lo quita ayer?
3: De verdad se la va a creer la gente.
5: La verdad, la gente va a pensar que si ando por todas las calles de la Ciudad de México arrastrando el apellido.
3: Somos lo que sigue de aburridos.
6: Arrastrando el apellido. Bueno, yo que estoy dormida y tú con esas babosadas. No, o sea.
3: Somos de lo más aburridos.
6: ¿Por qué?
3: Pues la gente hace todo esto, pero nosotros nomás lo platicamos.
5: Es puro, pues sí. pura broma.
6: Es que mira, puede ser con varias parejas, puede ser una orgía. O puede ser
3: Varias parejas es que sea una persona hoy, otra pareja dentro de 8 días, otra pareja los 3 días.
6: También todos
3: otra
6: juntos.
3: No todos juntos.
6: Y también el riesgo puede ser todos juntos.
3: ¿Tú hacías orgías?
6: Yo no. Qué aburrida.
3: ¿Eras aburrida?
6: Sí.
3: ¿Nunca fuiste swinger?
6: No, hombre, qué swinger ni qué la fregada.
3: ¿No? ¿No llegaste a decir, toma mis juguetes, pésame los tuyos?
6: No.
5: Son prácticas de ahora.
3: No, yo tampoco.
6: En mis tiempos esas cosas no se usaban.
3: Me los pides y te parto la mandarina.
6: Exactamente, yo también hubiera hecho lo mismo.
3: Soy muy
6: estas cosas
3: muy
6: que
3: exclusivo
6: ahora,
3: en ese
6: aspecto. Todas las permisidades que se dan ahora, la verdad.
3: ¿No? ¿Cómo les llaman? Parejas abiertas, ¿no? Abiertas el cerebro. Pues no andes con nadie, mejor métete con
5: solo,
3: todos y
5: claro.
3: No establezcas un compromiso.
6: Exacto.
3: Con una persona.
5: ¿Es real?
3: Pero si ya te aburrió la persona, díselo.
5: Claro.
3: Y no andes diciendo la babosada de que te doy chance de que andes con quien quieras yo también. Mm. Eso ya es tronar una relación.
5: Así es.
6: Siempre, sí, no, para nada.
3: O sea, estaremos muy ancianos.
6: Sí, no, sí.
3: Pero la verdad es que a mí no me parece que sea lo más.
6: No, y además ni siquiera duran ese tipo de parejas.
5: No. No, pues imagínate si andan brincando de cátedra en cátedra, ¿cómo van a durar, Jerrito? No lo creo.
3: No, se me hace así como que... Como además, pulga. Mucho riesgo de promiscuidad, ¿no? Hablando ya de todos los tipos de transmisión de cualquier enfermedad o de una infección, es muy riesgoso todo eso.
5: Muy riesgoso.
3: Porque tú puedes andar brincando en 20 catres, pero cada uno de los del 20 catres, ¿en cuántos brincaron a su vez? Entonces,
6: y además,
3: multiplícalo por media aritmética.
6: Entonces,
3: es como si estuvieras, acostado con 400.
5: Sí, porque toda la gente que con la que han estado
3: repitiendo a su vez, ¿no? Entonces, no, hay que tratar de ser estables en ese aspecto. No. Entonces, el contacto con los genitales durante las relaciones sexuales te pone en un riesgo más alto y la mayoría de las personas con herpes genital ni siquiera sabe que lo tienen.
6: No. Para acabarla de fregar.
3: No. Tener una pareja que presenta la enfermedad pero que no toma medicamentos.
5: Fíjate nomás, sí, es el rollo. Y hay parejas, Jerry, que también, como dices, aunque vean que hay algo raro ahí, se atreven a tener intimidad viendo que las cosas... Porque eso es muy visible.
3: Mira, es muy fácil. También. Si te duele, lo haces.
5: Pues no.
6: Pues no.
5: Claro que no.
3: Porque ya el herpes genital...
5: Sí, se duele.
3: Ya duele.
5: Ese sí duele.
3: Uh-huh. Digo, a mí nunca me ha dado. Pero a mí si me doliera no lo hago.
5: Uh-huh.
3: pues aguántame tantito, ¿no?
5: Claro, por supuesto. No es que no es nada, no, no ha de ser nada.
3: Esperamos al corte, ¿no?
5: Claro.
3: Entonces, el herpes genital no tiene cura. Pero hay medicamentos que ayudan a limitar los brotes. Te digo que con el extracto de la hoja del olivo ves resultados buenísimos y con homeopatía también. No me vayan a escribir y me digan, ¿cuál es el medicamento homeopático? No, tengo que ver cuál es el que necesitan. Tienen que solicitar una consulta.
6: Eso es personalizado.
3: Ahora, ciertos grupos de la población, las mujeres, las personas mayores, que repetimos el caso también.
6: Lómez, que ¿por qué ya no me arriesgo? Pues ya, ¿para qué?
3: Con antecedentes médicos de enfermedades de transmisión sexual.
6: Esa no.
3: Ay, esa no.
6: Yo no he tenido enfermedades de transmisión sexual.
3: ¿O ya no te acuerdas?
6: No, esa sí me acuerdo que no.
3: Ahora resulta que todos son como yo. Puros sea? Castos y inmaculados.
6: Ay, sí, ¿cómo no? ¡Oilo! ¡Oilo!
3: Dice, y los hombres que tienen relaciones sexuales con muchas personas a quien se les diagnosticó herpes genital tienen mayor riesgo que el promedio. O las personas de grupos con más riesgo pueden hablar con un médico acerca de sus riesgos personales.
5: Pues
3: ¿no?
5: Sí, pasa.
3: Oiga, ¿cómo me ayuda? ¿Qué puedo hacer? ¿Cómo puedo prevenir? ¿Qué haría que redujera yo el riesgo? ¿No? Ahora, las complicaciones asociadas con el herpes genital incluyen otras infecciones de transmisión sexual. Sobre todo tener llagas en la zona genital.
6: Ay, joles.
3: Eso aumenta el riesgo de contraer o contagiar otras infecciones como el VIH o el papiloma. O otras enfermedades venéreas, ¿no? Infecciones en recién nacidos. Durante el parto,
6: el canal de parto,
3: los bebés pueden infectarse con el virus del herpes simple. Con menos frecuencia, el virus se transmite durante el embarazo o por contacto estrecho. Normalmente es después del parto. Los recién nacidos con virus del herpes siempre tienen infecciones en los órganos internos o del sistema nervioso.
6: ¡Ay, pobres!
3: Incluso con tratamientos, estos recién nacidos tienen un alto riesgo para presentar problemas físicos de desarrollo, así como de riesgo de muerte.
6: ¡Ay, pobre inocente!
3: Enfermedad inflamatoria interna.
5: No,
3: la infección por el virus del herpes simple puede causar hinchazón e inflamación dentro de los órganos relacionados con las relaciones sexuales y la micción. Entre estos se incluye la uretra, el recto, la vagina, el cuello del útero, el útero. Luego también puede haber infección en los dedos de las manos, que es lo que les decía en la hora anterior. La infección por el virus del herpes simple se puede diseminar a los dedos de las manos por medio de una rotura en la piel, lo que causa decoloración, hinchazón, llagas. Y estas infecciones se conocen como panadizo herpético.
6: Panadizo herpético.
3: Tienes un panadizo herpético en las manos. También infección en el ojo. La infección ocular por el virus del herpes simple puede causar dolor, llagas dentro del ojo.
6: Y tú no te rasques.
3: Visión borrosa y ceguera. No tengo herpes en las manos.
6: No importa. Siempre tu mamá, acuérdate lo que te decía. No, no te rasques los ojos. Y menos si no con las manos sucias.
3: Ni tengo mis manitas sucias.
6: Mira, yo no sé del trayecto para acá.
3: Me lavé
6: ya tocaste
3: las manos.
6: La mesa, tocaste el micrófono.
5: El elevador.
6: El elevador.
5: El teléfono. Dice Jerry que el teléfono casi
3: Miriam.
5: No tiene nada. A Miriam.
6: No, nosotros nos saludamos de lejitos.
3: Pero te toqué.
6: Te toqué.
5: Oye, bueno. Imagínate el herpes en el celular, Jerry, lo pones en algún lugar si hay y demás, ahí te pones en la
3: pues
5: cara.
3: Pues es que como estás escupiendo, aunque no sepas que lo estás haciendo, la saliva que vas expidiendo a través de la boca cuando estás llamando,
6: así es.
3: Se queda en el celular. Ahora, pues no sé si... ¿Nunca te ha dado herpes?
5: No, entonces no.
3: Porque también puede dar hinchazón del cerebro.
5: Ay, tampoco. Afortunadamente no.
3: En casos raros...
5: Tampoco.
3: La infección por el virus del herpes simple deriva en encefalitis.
5: Uy, no, imagínate.
3: Que la encefalitis hepática también puede generar una inflamación del cerebro.
5: Ay, sí.
3: Que es la acumulación de amoníaco en el cerebro. Pero también se puede generar una encefalitis viral. Y el virus del herpes es uno de los casos que producen encefalitis viral, que es la inflamación e hinchazón del cerebro.
6: Oye, pero esos ya deben de ser muy rarísimos, ¿no?
3: No, son muy comunes.
6: Sí.
3: Claro que sí.
6: Órale.
3: Y infección de los órganos internos. No te decía en la hora anterior que cuando te daba herpes zóster en el ojo, podía ir al nervio óptico, dejarte ciega y irse ciego al cerebro.
5: Sí.
3: Pero también por herpes simple. O sea, tanto por herpes simple como por herpes zóster.
5: Así es.
3: En casos muy raros, el virus del herpes simple en el torrente sanguíneo puede causar infecciones en órganos internos. Herpes en el hígado, herpes en el vaso, herpes en el páncreas, herpes en los pulmones.
5: Hoy no más.
3: Pero vámonos a un pequeño corte y regresamos volando con ustedes aquí en su programa
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7: Beneficios del selenio. 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
8: Estadounidense de 17 años desarrolló una herramienta de inteligencia artificial para diagnosticar el trastorno del espectro autista y el trastorno por déficit de atención con hiperactividad mediante imágenes de la retina. Edward Kang creó RetinaMind, un modelo de inteligencia artificial para perfeccionar un estudio realizado por investigadores de la Universidad de Hong Kong. Combina la inteligencia artificial con la biología de laboratorio. Tiene una tasa de precisión de aproximadamente 89% y puede detectar y combinar simultáneamente patrones retinianos extremadamente sutiles que son demasiado complejos para que los humanos los reconozcan, lo que lo hace lo suficientemente potente para realizar diagnósticos. RetinaMind permite obtener un diagnóstico más temprano, que de manera tradicional llevaría meses o incluso años, marcando una gran diferencia para las familias y para su atención. Informó Aide Rivera. 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
12: La Odisea no solo es la nueva película de Christopher Nolan, es el relato que dio origen a gran parte de las historias que seguimos contando casi 3.000 años después. Con Matt Damon, Anne Hathaway, Tom Holland y Zendaya, la película sigue a Odiseo en un viaje de 10 años para regresar a Ítaca después de la Guerra de Troya, enfrentando monstruos, dioses y, sobre todo, las consecuencias de las decisiones que marcaron su vida. Lo más sorprendente es ver a Nolan dejando de lado los rompecabezas narrativos para concentrarse en contar contar una historia profundamente humana sin perder esa grandeza visual que solo él sabe construir. Todo fue filmado con la nueva generación de cámaras IMAX y cada imagen parece estar pensada para verse en la pantalla más grande posible. Al final entiendes que el verdadero viaje nunca fue contra los monstruos, sino descubrir si todavía queda algo de ti cuando por fin logras volver a casa.
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3: Y ya estamos nuevamente con ustedes aquí en su programa
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3: Les quiero recordar que el día viernes 31 de julio,
5: sí,
3: viernes 31, tenemos consulta gratuita en Tonalá 188, en la Colonia Roma, de 10 de la mañana a 4 de la tarde. Esta ocasión no va a haber el sábado, nada más va a ser el puro viernes. Porque el sábado tenemos, el sábado primero tenemos Villahermosa. El sábado primero de agosto tenemos Villahermosa. Entonces vamos a tener consulta gratuita que me han estado preguntando. El próximo viernes 31 de julio, de 10 de la mañana a 4 de la tarde. De 10 de la mañana a 4 de la tarde. También los quiero invitar para que me acompañen este viernes 24. Si es 24 el viernes, o es 23. 24. Este viernes 24, en el Samos de la Gran Plaza, a las 4 de la tarde, en Mérida. Vamos a dar nuestra plática sobre todos los elementos. Voy a empezar la plática como a las 4 y media, para que no se anden carrereando. Incluso la voy a retrasar hasta las 5, porque muchas personas me dicen, es que yo salgo de trabajar a las 6. Entonces, para que les toque parte de la plática, pues la citamos a las 4, pero empezamos normalmente a las 4 y media, 5. Entonces, nos vemos en el Samos de la Gran Plaza, a las 4, 4 y media de la tarde, este viernes 24 en Mérida, Yucatán, para la plática y para las asesorías. El sábado 25 vamos a estar en el VIPS que está frente a Plaza de las Américas, a un costado de Fantasías Miguel. En el VIPS que está frente a Plaza de las Américas, a un costado de Fantasías Miguel, en Cancún. Vamos a estar el sábado 25 en Cancún.
6: ¿Ahí siempre lo has dado? ¿En este?
3: Antes era en el Samos de Plaza de las Américas.
6: Sí, ¿verdad? Porque
3: pero
6: como nosotros.
3: Ya tiene mucho tiempo que la reunión es en el VIPS, que está junto a Fantasías, okay, Miguel. Entonces, estamos más cómodos, uh-huh, hay mayor variedad de desayunos. Entonces, vamos a estar ahí en el VIPS que está junto a Fantasías Miguel, en Cancún, a las 9:30 de la mañana. 9:30 de la mañana en el VIPS que está junto a Fantasías Miguel en Cancún este sábado 25. Y el domingo 26 vamos a tener la reunión en la Casa de Piedra en Cuernavaca. El domingo 26 en la Casa de Piedra
6: de Cuernavaca. Y qué bonito es ese, ¿verdad?
3: A mí me encanta ese lugar.
6: Ese es bien bonito.
3: Está muy lindo. Y además es muy ventilado, muy a gusto.
6: Sí, la verdad, tiene, sí, es bonito.
3: Es como un foro isabelino, uh-huh, o sea, redondo, ¿no? Entonces todo el mundo te ve. Entonces vamos a estar ahí en el Sanborns de Casa de Piedra el domingo 26 a las 10 de la mañana. Para quienes quieran ir. Y de una vez les digo que voy a estar en la reunión de universidad. Es esto el lunes 27. Lunes 27 voy a estar en la reunión de universidad en el portón, no, en el portón de Miguel Ángel de Quevedo. Esta está a la salida del metro Miguel Ángel de Quevedo, no está en Plaza Universidad, El portón de Miguel Ángel de Quevedo, que está a la salida del metro Miguel Ángel de Quevedo, donde está el Walmart. Uh-huh. Ahí voy a estar dando yo la reunión el próximo lunes 27 de julio.
6: De julio.
3: Para que nos acompañen, ¿sale? Bueno, entonces estábamos hablando de la prevención del herpes genital. Es la misma que de las otras infecciones de transmisión sexual, Primero, tener solo una pareja sexual estable, uh-huh, que se haya sometido a pruebas para detectar la, exacto, infección de transmisión sexual y que no esté infectada. Fíjate que ahora que he estado haciendo los trámites de boda,
5: ajá,
3: te piden todavía el análisis prenupcial.
5: Ah, te lo piden todavía.
3: Para que la persona sepa, uh-huh, si tienes enfermedades de transmisión, uh-huh, sexual. Okay. Y fíjate que muchas personas se han ido de espaldas porque cuando no quieren hacerse la prueba, normalmente es que tienen algo ahí.
5: Sí, que están ocultando
3: escondido,
5: alguna cosa,
3: ¿no?
5: Claro.
3: Escondido, entonces,
13: truculento.
3: Sí, es bien pertinente. Lumoso. Aunque no se vayan a casar, uh-huh, hacerse un chequeo completo, una, sí, batería completa de análisis.
6: Hay que hacérselo.
3: para prevención de su propia salud.
6: Luego, claro, no sabes, a lo mejor anduviste con una pareja, según tú, ajá, mucho tiempo o lo que tú quieras, pero ya esa persona no sabe si de veras, ay, te fue fiel o antes con quién estuvo. Entonces, ¿cómo para que estés tranquilo?
5: Oye, pero no hay boda si no hay prueba prenupcial.
3: En la Ciudad de México, sí.
5: Ah, sí.
3: En el Estado de México, no.
5: O sea, en el Estado de México, no.
3: Si tú no, pero el Estado de México es un relajo. Te ponen 80,000 trámites y peros y trabas, ¿eh?
5: Ay, qué raro, qué cosa tan... Qué raro, ¿eh? Por eso la gente menos se quiere casar, de por sí.
3: No, se cruzan a la Ciudad de México.
5: Ah, pues sí.
3: La Ciudad de México son más afables en ese aspecto.
5: Mira.
3: Es que depende, ¿no?
5: Ajá.
3: Bueno, ahora, usa un preservativo o una barrera bucal durante las relaciones sexuales. Estas medidas reducen el riesgo para contraer la enfermedad, pero no evitan el contacto de piel con piel durante las relaciones sexuales. Aunque tengas el condón, aunque tengas el profiláctico, claro, puedes infectarte, uh-huh, de papiloma o de herpes. No tengas relaciones sexuales cuando una pareja con herpes genital presente síntomas.
5: No, pues imagínate.
3: Porque hay veces que la esposa tiene todos los síntomas, uh-huh, y el marido es muy imprudente, ¿eh?
5: Sí, quiero,
3: medio
5: quiero,
3: bestia,
5: quiero,
3: ¿eh?
5: Ajá, uh-huh, sí.
3: Y a fuerzas quiere tener relaciones, uh-huh, sexuales aunque la mujer presente dolor y sintomatología.
5: Ajá. Uh-huh.
3: Eso es muy común, ¿eh?
5: Sí, es cierto.
3: Muy común, ¿eh?
6: Así es.
3: Y más cuando toman alcohol y ese tipo de sustancias, que ya les vale gorro. Ya les vale gorro, ¿no? Uh-huh. Entonces, pues bueno, en el pecado iban a penitencia. Y pobrecita de la pareja, ¿no? Ahora, hay que tener precauciones durante el embarazo. Uh-huh. Si estás cursando un embarazo, Miriam, y sabes que tienes herpes.
6: Como Santana.
3: Pues infórmaselo a tu médico para que cheque que, pues, no le pase nada a tu bebé.
6: Al bebito.
3: Ah, no, que tú lo quieres ya grande, ¿verdad?
6: Yo ya grande. Yo ya.
5: Ya criado y
6: yo
5: educado.
6: Yo ya educado y todo ya.
3: Tú
6: ya
3: quieres colágeno.
6: Ya sin pañales.
3: Tú no quieres un chamaco, tú quieres un colágeno.
6: Claro.
3: Se solicitan colágenos
6: musculoso,
3: a la comunidad.
6: Para que carguen.
3: Ah, musculoso. Eso, aparte.
6: Claro. Ya, viejitos, ya pierden el músculo.
5: Colágenos.
6: Ya no te cargan.
3: Ya no te cargan.
6: No, ni cargan cosas pesadas, que es lo que no luego necesitan en la casa.
3: Bueno, los médicos pueden recomendar que tomen ciertos medicamentos antivirales para el herpes en la última etapa del embarazo. Y esto puede intentar prevenir un brote cerca del parto. Si tienen un brote en el momento de entrar en el trabajo de parto, lo que van a hacer es una cesárea.
6: Pues sí, para que no salga el bebito por ahí y se infecte.
3: Mm-hmm. Porque si no hacen cesárea.
6: Claro.
3: Lo mismo que ocurre con el virus del papiloma humano,
5: ¿sí?,
3: cuando está todo el racimo de verrugas en la salida de la pared de la vagina. Se hace una cesárea para que el niño no toque,
6: claro,
3: las verrugas del virus del papiloma. Mm. ¿Verdad? Porque mucha gente desarrolló el virus del papiloma ya de grande porque su mamá tenía papiloma en verruga cuando ellos nacieron.
5: Uh-huh. Claro, cierto, cierto.
3: Muchísima parte de la población se infectó por parte de su mamá del virus del papiloma.
5: Al nacer. Sí,
3: pues, al nacer.
5: Sí. Lo contagio.
3: Entonces, bueno, igual del herpes. Uh-huh. Igual puede ser del herpes.
5: Sí, que ahí se sugiere cuando tienen eso, Jerrito, como es lo que el médico les diga, pero mejor hacer cesárea para no contagiarse cuando la mamá tiene ese problema, ¿no? Porque si no, pues va a salir como es que Jerry contagiado.
3: Entonces, bueno, pues ya saben que podemos hacerles una muy buena recomendación. Hay elementos que ayudan, como ya les mencioné, para salir muy rápido del cuadro. También está la homeopatía, que es extraordinaria, y muchos otros factores que pueden ustedes ocupar, como el factor de transferencia incluso, para evitar que sea cíclico.
6: Claro, ajá, porque subes tu sistema.
3: Que haya los brotes repentinos, claro, ¿no? Que vuelvan a repetir los cuadros. Y bueno, pues ese es el virus del herpes. Para los que me habían preguntado, pues nos echamos 2 horas hablando del herpes.
5: Sí, claro.
3: Y no acabe.
5: Está extenso el tema.
3: No acabe. Bueno, sí le dedicamos como medio bloque a la vida de Marco, ¿verdad?
5: Medio. Exactamente.
6: Pero sin herpes.
5: Pero sin herpes, exactamente.
3: Y bueno, les recordamos nuevamente que vamos a tener nuestro desayuno mexicano en las tertulias el próximo lunes 14 de septiembre. Mm. Lunes 14 de septiembre en las tertulias va a haber pozoliza, va a haber mariachis, va a haber super promociones para todos los que quieran acudir. Va a haber también
6: plática
3: de todos los productos. Vamos a tener rifa de regalos.
6: Sí.
3: Entonces, mándenos su mensajito a los que vayan a ir al evento. El costo de la entrada es de $100, mismo que se les reintegra cuando hagan la compra de su material.
5: Así es.
3: Mismo que se les reintegra cuando hagan la compra de su material. Entonces, para todos que quieran acudir, ya vimos que hasta 160 estamos muy a gusto.
5: Ajá.
3: Hasta 160 está bien.
6: Está muy disfrutable.
3: Sí, ya más ya es un poquito complicado. Entonces, hasta 160 vamos a recibir. Entonces, los que quieran anotarse, mándenos un mensajito para que tengan la oportunidad de acompañarnos ese lunes 14, en el que Marquito va a pedir permiso de intercambalachar su chamba para que nos acompañe ese día.
5: Ahí estaremos.
3: Avisa con 2 meses de anticipación.
5: Ahí estaremos, Jerrito.
3: No. Bueno, llegamos al final de esta hora. Muchísimas gracias por acompañarnos. Cuídense mucho. Miri, muchas gracias.
6: Un beso para todos.
3: Que Santa Claus te traiga tu colágeno.
6: Ay, sí.
3: Y bueno, nos vemos mañana aquí en este su programa.
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3: Quiero invitar a todos mis amigos de Nuevo Laredo a que me manden un mensaje. Vamos a estar de visita por su localidad a fines de julio, pero quiero saber cuántos de ustedes nos podrían acompañar. Así que todos los que puedan estar interesados en estar en nuestra próxima reunión de Nuevo Laredo, mándenme un mensaje al 5523354774, 5523354774, y contemos con su muy agradable presencia. 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Ahí vamos a estar el próximo viernes 31 de julio de 10 de la mañana a 4 de la tarde en Tonalá 188, Colonia Roma.
14: ¿Sabías que dormir entre 7 y 9 horas por noche fortalece tu sistema inmunológico y mejora tu estado de ánimo? Tu cuerpo necesita descansar para rendir al máximo.

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2: Wimbledon renuncia voluntariamente a varios millones de dólares en potenciales ingresos cada año. Y justo por hacerlo, acaba siendo el que factura más. Tú lo habrás visto, en la mayoría de los eventos deportivos buscan vender más patrocinios, más boletos, más todo. Wimbledon trabaja solamente con 17 socios comerciales y tiene sus canchas prácticamente limpias de publicidad. Porque lo suyo no es un negocio deportivo normal, es un negocio de pertenencia. Y lo vemos en los rituales como los de las famosísimas fresas con crema u, honestamente, toda la gente que camina por los pasillos mejor vestida que cualquier otro día, seamos sinceros. Y es por eso que Wimbledon es el Grand Slam que más factura en patrocinios con 125 millones de dólares. Es que cuando pertenecer significa más, el resto de las cosas aumentan su valor, los derechos, los patrocinios, etc. Yo soy Aldo Sales y si quieres saber más sobre negocios del deporte, síguenos en @playbook.la.
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3: La taiga es el bosque boreal más extenso de la Tierra, cubriendo gran parte del norte de Rusia. Compuesta principalmente por coníferas como pinos y abetos, este ecosistema está adaptado a inviernos extremadamente fríos y veranos cortos. Es un refugio vital para especies como el tigre de Siberia y el oso pardo. Además, sus suelos congelados almacenan enormes cantidades de carbono, siendo fundamentales para mitigar el calentamiento global actual.
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5: Los monstruos sí existen, solo que casi nunca tienen colmillos. No tengo miedo. La nueva serie de Netflix dirigida por Ernesto Contreras adapta la novela de Niccolò Amaniti y la traslada al Veracruz de los años 80. Lo que comienza con un verano cualquiera termina convirtiéndose en un thriller donde un niño descubre que los secretos más peligrosos nunca vienen de la oscuridad, sino de las personas que mejor conoce. Con Luis Alberti, Fátima Molina y Humberto Busto, la serie combina suspenso, drama, pero también mucha inocencia y esperanza en cada episodio. Porque la infancia termina el día que entiendes que los cuentos de terror nunca hablaban de monstruos. La serie No Tengo Miedo ya está disponible en la plataforma de Netflix. Estas fueron las Stevie Bites con Stevie de TV.
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6: Los antiguos egipcios usaban piedras como almohadas para dormir, algo que hoy nos parecería sumamente incómodo y difícil de usar.
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6: La Torre Eiffel puede ser 15 centímetros más alta en verano, debido a la expansión térmica del hierro bajo el sol.

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0: Cuida lo que comes.
1: El poder de la sandía. La sandía es la reina de la temporada, pues contiene más de un 90% de agua. Su consumo ayuda a reponer líquidos de forma deliciosa y natural. Además, es rica en licopeno, un antioxidante que protege tu piel del daño solar. Consumirla fresca en rebanadas o en ensaladas garantiza una hidratación inmediata mientras disfrutas de su dulce sabor.

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1: Los pulpos tienen tres corazones que bombean sangre azul por todo su cuerpo para sobrevivir en las profundidades del mar.
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1: El Mauna Loa, Estados Unidos. Situado en Hawái, es el volcán más grande de la Tierra en volumen. Es un volcán de escudo, caracterizado por erupciones de lava fluida que crean paisajes negros espectaculares. Su actividad es vital para los científicos que estudian la formación de las islas oceánicas.

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2: Los murciélagos son los únicos mamíferos capaces de volar de forma activa y controlada durante largos periodos de tiempo nocturno.

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1: Los gatos son mascotas fascinantes que combinan independencia con momentos de afecto profundo. Su agilidad y elegancia los hacen únicos en el hogar. Aunque disfrutan de su propia autonomía, el ronroneo de un gato es una de las melodías más relajantes para sus dueños.

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1: Considerada un árbol sagrado por los antiguos mayas, la ceiba es un gigante de las selvas tropicales americanas. Sus ramas se extienden hacia el cielo, formando una sombrilla natural que protege el sotobosque. De sus semillas se extrae el capoc, una fibra ligera utilizada en textiles. Es un símbolo de conexión entre el cielo, la tierra y el inframundo.

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1: Muy buenas noches, bienvenidos a este su programa
2: Estilo de Vida.
1: Yo soy su amigo Gerardo Medina, me da muchísimo gusto que nos acompañen el día de hoy a través de su casa Grupo Fórmula, donde le damos poder a su voz. Y para compartir conmigo este espacio, la siempre agradable compañía de Miriam Díez.
3: Hola, ¿cómo están? Bienvenidos.
1: Experta doctora en el centro del universo.
3: Exacto.
4: Eso.
1: Y la gratísima compañía del que nunca llega tarde, Marco Antonio.
4: ¿Verdad que no, Jerrito? Nunca en la vida. Aquí estamos más que contentos y más que puestos. Somos tan puntuales como los del ejército, Jerry, que llegan puntuales a todos lados.
1: ¿Sí?
4: Así, Jerrito.
1: ¿Y qué se te cruzó? ¿La Segunda Guerra Mundial?
4: Ay, no, es así, Jerry.
1: La primera hora.
3: Sí. ¿El desfile militar?
1: ¿El 15 de septiembre o qué?
4: Ay, qué bárbaro, Jerry.
1: Qué bárbaro, Marquito. Oigan, por cierto, hablando del 15 de septiembre.
4: Ay, sí, qué.
1: Vamos a tener nuestro desayuno mexicano en las tertulias el próximo lunes 14 de septiembre. Pero aquí sí vayan, porque sí en lunes.
4: Deberían hacerlo en viernes para que yo vaya.
1: ¿Por qué en viernes?
4: O martes para que yo vaya. Y ahí voy, y te puedo acompañar y te puedo dar.
1: El martes es 15, no va a ir nadie.
4: Ah, bueno, ándale pues.
1: El miércoles es 16, el jueves grabamos tele.
4: Tienes razón.
1: O sea, cambiamos todo para que el señor pueda ir.
3: ¿Y tú te vas a ir antes?
4: No, el 16, pero bueno, por eso yo quería estar en el desayuno, pero bueno, ya lo haré.
1: Pues no vayas, o sea, si no tienes tiempo para nosotros, si te caemos gordos, si no somos dignos de tu presencia, no vayas.
3: ¿Cuándo va a ser?
4: Lunes 14 de septiembre, nuestro desayuno en las tertulias.
1: Tú diles que te dio gripa, al fin y al cabo, nadie se va a enterar.
4: Ay, nadie, pero nadie ya
1: ritó. Nadie se va a enterar de que es mentira. Tú llega y di, Maxi me dio gripa.
4: Y ya, lo llevo.
1: O me dio diarrea.
4: Ah, también.
1: Sí, puedes decirlo.
3: Mexicana. Eso sí.
1: Me dio una diarrea muy mexicana. ¿No?
4: Así es.
1: O pide permiso.
4: También.
1: ¿Cambalachea alguno de tus compañeros el día?
4: ¿Verdad? Ya lo hice el otro día, ¿te acuerdas que me fui a la reunión?
1: Sí, pues dije, vuélvelo a hacer. ¿Cuál es el problema? Si de cualquier manera le vas a dejar el programa votado igual que a mí en 15 días.
4: No, igual votado. Pues, o sea, si estoy avisando, votado es que te fueras y ni dijeras nada. Pero bueno, empezamos, Jerrito, porque si no la gente luego se dice...
1: No, estoy muy a gusto aquí echándote piedras. ¿Verdad? A mí déjame.
4: Dice, yo no, porque mi producción...
1: A mí déjame mis comentarios sanos y agradables.
4: Bueno.
1: Entonces, estábamos diciéndoles que el lunes 14 de septiembre vamos a tener nuestro desayuno mexicano. Va a haber las super mega promociones que dimos en el desayuno pasado.
4: Es extraordinario.
1: Las super mega promociones que dimos en el desayuno pasado. Va a haber pozoliza.
4: Ay, qué rico.
1: Vamos a tener pozoliza. Vamos a tener mariachis. Y vamos a tener rifa de regalos. 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
3: Fíjate.
1: Mándenme su mensaje.
4: ¿Qué tal,
1: 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En esta vez anterior me mandaron mensaje 120 personas y llegaron 156. Entonces, por tantito y no nos alcanzan los desayunos. Entonces, si en esta ocasión se anotan 150 y llegan 200, pues, ¿cómo le echamos más agua al pozole?
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3: Y a cantar con el mariachi para la fiesta mexicana.
1: Sí. Bueno, estábamos hablando del herpes genital, que es sumamente molesto. Y aquí es donde yo les digo, por algo hay el letrero que dice, lávese las manos antes y después de ir al baño. Porque si ustedes van agarrando el tubo del metro, si ustedes van agarrando los pasamanos, si ustedes agarran las perillas de las puertas, si ustedes se dan la mano, si ustedes, o sea, con las manos vamos agarrando 20,000 cosas.
3: Y
1: luego van al baño y saludan a Juanito para orinar, pues ya se lo pegaron. Uh-huh. Ya se lo pegaron.
4: Sí, para quitarte eso, imagínate.
1: Dice el otro, y a mí.
3: Ni la debo ni la temo.
1: Ajá. Ya me infectaste, ¿no? Entonces, por eso hay que lavarse las manos antes y después de ir al baño.
3: Sí.
1: ¿No? Entonces, la mayoría de las personas infectadas con el virus del herpes simple no saben que lo tienen, ya que no presentan síntomas o estos son muy leves.
3: Mira.
1: Los síntomas comienzan entre 2 y 12 días después de que se expusieron al virus.
3: Y entonces ni lo relacionas.
1: Y entre estos se incluyen dolor o picazón.
2: Canción que no necesita presentación. Los hermanos escoceses The Proclaimers la lanzaron en 1988 y desde entonces se convirtió en sinónimo de alegría y compromiso. ¿Quién no ha querido caminar 500 millas por alguien? Y 500 más. Ellos son The Proclaimers, I'm Gonna Be 50 Miles, en Sonido Brown.

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1: Wimbledon renuncia voluntariamente a varios millones de dólares en potenciales ingresos cada año. Y justo por hacerlo, acaba siendo el que factura más. Tú lo habrás visto, la mayoría de los eventos deportivos buscan vender más patrocinios, más boletos, más todo. Wimbledon trabaja solamente con 17 socios comerciales y tiene sus canchas prácticamente limpias de publicidad. Porque lo suyo no es un negocio deportivo normal, es un negocio de pertenencia. Y lo vemos en los rituales como los de las famosísimas fresas con crema u, honestamente, toda la gente que camina por los pasillos mejor vestida que cualquier otro día, seamos sinceros. Y es por eso que Wimbledon es el Grand Slam que más factura en patrocinios con 125 millones de dólares. Es que cuando pertenecer significa más, el resto de las cosas aumentan su valor, los derechos, patrocinios, etc. Yo soy Aldo Sales y si quieres saber más sobre negocios del deporte, síguenos en @playbook.la.
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3: La Odisea no solo es la nueva película de Christopher Nolan, es el relato que dio origen a gran parte de las historias que seguimos contando casi 3000 años después. Con Matt Damon, Anne Hathaway, Tom Holland y Zendaya, la película sigue a Odiseo en un viaje de 10 años para regresar a Ítaca después de la Guerra de Troya, enfrentando monstruos, dioses y, sobre todo, las consecuencias de las decisiones que marcaron su vida. Lo más sorprendente es ver a Nolan dejando de lado los rompecabezas narrativos para concentrarse en contar una historia profundamente humana sin perder esa grandeza visual que solo él sabe construir. Todo fue filmado con la nueva generación de cámaras IMAX y cada imagen parece estar pensada para verse en la pantalla más grande posible. Al final entiendes que el verdadero viaje nunca fue contra los monstruos, sino descubrir si todavía queda algo de ti cuando por fin logras volver a casa.
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5: Y ya estamos nuevamente con César en su programa
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5: Vamos a hablar de los factores de riesgo. Un riesgo más alto para contraer el herpes genital se asocia a contacto con genitales a través de las relaciones sexuales por vía oral, vaginal o anal. Uh-huh. O sea, por cualquier tipo de caricia.
7: Por cualquier conducto.
5: Tener contacto sexual sin usar un método de barrera aumenta el riesgo de tener herpes genital. Uh-huh. Algunos de los métodos de barrera son los preservativos y los protectores similares llamados preservativos bucales, que se usan durante las relaciones sexuales orales.
8: Uh-huh. ¿Preservativos
5: bucales? O sea, un pedazo de látex, para que me entiendas.
8: ¿En la boca?
5: No, en la zona que vas a
8: hacer. ¿Pues no dice que son bucales?
5: Bueno, sí, pero es que lo dice para que cuando tengas contacto con sexo oral con la persona, disfrutes de tu pedacito de plástico.
8: Pues mira, esos costos ya no las entiendo.
7: ¿Esas prácticas de ahora?
5: Bueno, ya le dio Alzheimer entonces a mi amiga.
8: Esas ya no las entiendo con tu pedacito de...
5: Bueno, después te explico. No, no quiero ser tan explícito en el radio. Bueno,
8: en vivo entonces, y en directo sí, pero así ya con tanto...
5: Las mujeres tienen riesgo más alto para contraer herpes genital.
8: Ya empezamos.
5: El virus se disemina con más facilidad...
7: De los hombres a las mujeres, viceversa.
5: Ahora, tener relaciones sexuales con varias parejas, como es el caso de muchos que conozco.
7: Uh-huh. ¿Verdad, Marco? Es. Totalmente, amigo.
5: Ok. Entonces...
7: Pero lo gozoso, ¿quién lo quita ayer?
5: De verdad se la va a creer la gente.
7: La verdad, la gente va a pensar que si ando por todas las calles de México arrastrando el apellido.
5: Somos lo que sigue de aburridos.
8: Arrastrando el apellido, bueno, yo que estoy dormida y tú con esas babosadas. No, o sea.
5: Somos de lo más aburridos.
8: ¿Por qué?
5: Pues la gente hace todo esto, pero nosotros esto, nomás lo platicamos.
7: Es puro, pura broma.
8: Es que mira, puede ser con varias parejas, puede ser una orgía. O puede ser
5: que tengas varias parejas, es que sea una persona hoy, otra pareja dentro de 8 días, otra pareja los 3 días.
8: ¿También todos juntos?
5: No, todos juntos.
8: Y también el riesgo puede ser todos juntos.
5: ¿Tú hacías orgías?
8: Yo no. Aburrida.
5: ¿Eras aburrida?
8: Sí.
5: ¿Nunca fuiste swinger?
8: No, hombre, qué swinger ni qué la fregada.
5: ¿No? ¿No llegaste a decir, toma mis juguetes, pésame los tuyos?
8: No.
7: Son prácticas de ahora.
5: No, yo tampoco.
8: En mis tiempos esas cosas no se usaban.
5: Me los pides y te parto la mandarina.
8: Exactamente, yo también hubiera hecho lo mismo.
5: Soy muy
8: Estas cosas
5: muy
8: que
5: exclusivo
8: ahora,
5: en ese aspecto.
8: Todas las permisividades que se dan ahora, la verdad.
5: ¿No? ¿Cómo les llaman? Parejas abiertas, ¿no? Abiertas el cerebro. Pues no andes con nadie, mejor métete con solo, todos y claro. No establezcas un compromiso.
8: Exacto.
5: Con una persona.
7: Es real.
5: Pero si ya te aburrió la persona, díselo.
7: Claro.
5: Y no andes diciendo la babosada de que te doy chance de que andes con quien quieras yo también. Mm. Eso ya es tronar una relación.
8: Así es. Siempre, sí, no, para nada.
5: O sea, estaremos muy ancianos.
8: Sí, no, sí.
5: Pero la verdad es que a mí no me parece que sea lo más es que
8: correcto. No, y además ni siquiera duran ese tipo de parejas.
7: No. No, pues imagínate si andan brincando de cátedra en cátedra, ¿cómo van a durar, Jerrito? No lo creo.
5: No, se me hace así como que... Como además, cuida. Mucho riesgo de promiscuidad, ¿no? Hablando ya de todos los tipos de transmisión de cualquier enfermedad o de una infección, es muy riesgoso todo eso.
7: Muy riesgoso.
5: Porque tú puedes andar brincando en 20 catres, pero cada uno de los del 20 catres, ¿en cuántos brincaron a su ya? vez? Entonces,
8: y además, multiplícalo
5: por media aritmética. Es como si estuvieras, como si te hubieras acostado con 400.
7: Sí. Por toda la gente que con la que han estado exactamente
5: repitiendo las subes, ¿no? Entonces, no. Hay que tratar de ser estables en ese aspecto, ¿no? Entonces, el contacto con los genitales durante relaciones sexuales te pone en un riesgo más alto y la mayoría de las personas con herpes genital ni siquiera sabe que lo tienen.
8: No. Para acabarla de fregar.
5: ¿No? Tener una pareja que presenta la enfermedad pero que no toma medicamentos.
7: Fíjate nomás, sí, es el rollo. Y hay parejas, Jerry, que también, como dices, aunque vean que hay algo raro ahí, se atreven a tener intimidad viendo que las cosas... Porque eso es muy visible.
5: Mira, es muy fácil. También. Si te duele, lo haces.
7: Pues no.
8: Pues no.
7: Claro que no.
5: Porque ya el herpes genital...
7: Sí, se duele.
5: Ya duele.
7: Ese sí duele.
5: Digo, a mí nunca me ha dado. Pero a mí si me doliera, no lo hago. Ajá. Pues aguántame tantito, ¿no?
7: Claro, por supuesto. No es que no es nada, no ha de ser nada.
5: Esperamos al corte, ¿no?
7: Claro.
5: Entonces, el herpes genital no tiene cura. Pero hay medicamentos que ayudan a limitar los brotes. Uh-huh. Te digo que con el extracto de la hoja del olivo, ves resultados buenísimos y con homeopatía también. Uh-huh. No me vayan a escribir y me digan, ¿cuál es el medicamento homeopático? No, tengo que ver cuál es el que necesitan. Tienen que solicitar una consulta.
8: Pues es personalizado.
5: Ahora, ciertos grupos de la población, las mujeres, las personas mayores, que repetimos el caso también.
8: Lómez, que ¿por qué ya no me arriesgo? Pues ya, ¿para qué?
5: Con antecedentes médicos de enfermedades de transmisión sexual.
8: Esa no.
5: Ay, esa no.
8: Yo no he tenido enfermedades de transmisión sexual.
5: ¿O ya no te acuerdas?
8: No, esa sí me acuerdo que no.
5: Ahora resulta que todos son como yo. Puros castos inmaculados.
8: Ay, sí, cómo no. ¡Oilo!
5: Dice, y los hombres que tienen relaciones sexuales con muchas personas a quien se les diagnosticó herpes genital tienen mayor riesgo que el promedio. O las personas de grupos con más riesgo pueden hablar con un médico acerca de sus riesgos personales.
7: Pues
5: ¿no?
7: Sí, pasa.
5: Oiga, ¿cómo me ayuda? ¿Qué puedo hacer? ¿Cómo puedo prevenir? ¿Qué haría que redujera yo el riesgo? ¿No? Ahora, las complicaciones asociadas con el herpes genital incluyen otras infecciones de transmisión sexual. Sobre todo tener llagas en la zona genital.
8: Ay, joles.
5: Eso aumenta el riesgo de contraer o contagiar otras infecciones como el VIH o el papiloma. O otras enfermedades venéreas, ¿no? Infecciones en recién nacidos. Durante el parto,
8: por el canal de parto,
5: los bebés pueden infectarse con el virus del herpes simple. Con menos frecuencia, el virus se transmite durante el embarazo o por contacto estrecho. Normalmente es después del parto. Los recién nacidos con virus del herpes siempre tienen infecciones en los órganos internos o del sistema nervioso.
8: ¡Ay, pobres!
5: Incluso con tratamientos... Estos recién nacidos tienen un alto riesgo para presentar problemas físicos de desarrollo, así como de riesgo de muerte.
8: ¡Ay, pobre inocente!
5: Enfermedad inflamatoria interna.
7: No,
5: la infección por el virus del herpes simple puede causar hinchazón e inflamación dentro de los órganos relacionados con las relaciones sexuales y la micción. Entre estos incluye la uretra, el recto, la vagina, el cuello del útero, el útero. Luego también puede haber infección en los dedos de las manos, que es lo que les decía en la hora anterior. La infección por el virus del herpes simple se puede diseminar a los dedos de las manos por medio de una rotura en la piel, lo que causa decoloración, hinchazón, llagas. Y estas infecciones se conocen como panadizo herpético.
8: Panadiso herpético.
5: Tienes un panadiso herpético en las manos. También infección en el ojo. La infección ocular por el virus del herpes simple puede causar dolor, llagas dentro del ojo.
8: Y tú no te rasques.
5: Visión borrosa y ceguera. No tengo herpes en las manos.
8: No importa. Siempre tu mamá, acuérdate lo que te decía. No te rasques los ojos. Y menos si con no las con las manos sucias.
5: Ni tengo mis manitas sucias.
8: Mira, yo no sé del trayecto para acá.
5: Me lavé las manos.
8: Ya tocaste la mesa, tocaste el micrófono. El elevador.
7: El teléfono. Dice Jerry que el teléfono casi no tiene nada. A Miriam.
8: No, nosotros nos saludamos de lejitos.
5: Pero te toqué.
8: Te toqué.
7: Oye, bueno. Imagínate el herpes en el celular, Jerry, lo pones en algún lugar si hay y demás, ahí te lo pones en la
5: pues
7: cara.
5: Pues es que como estás escupiendo, aunque no sepas que lo estás haciendo, la saliva que vas expidiendo a través de la boca cuando estás llamando,
8: así es.
5: Se queda en el celular. Ahora, pues no sé si... ¿Nunca te ha dado herpes?
7: No, entonces no.
5: Porque también puede dar hinchazón del cerebro.
7: Ay, tampoco. Afortunadamente no.
5: En casos raros...
7: Tampoco.
5: En casos raros, la infección por el virus del herpes simple deriva en encefalitis.
7: Uy, no, imagínate.
5: Que la encefalitis hepática también puede generar una inflamación del cerebro.
7: Ay, sí.
5: Que es la acumulación de amoníaco en el cerebro. Pero también se puede generar una encefalitis viral. Y el virus del herpes es uno de los casos que producen encefalitis viral, que es la inflamación e hinchazón del cerebro.
8: Oye, pero esos ya deben de ser muy rarísimos, ¿no?
5: No, son muy comunes.
8: Sí.
5: Claro que sí.
8: Órale.
5: Y infección de los órganos internos. No te decía en la hora anterior que cuando te daba herpes zóster en el ojo, podía ir al nervio óptico, dejarte ciega y irse ciego al cerebro.
7: Sí.
5: Pero también por herpes simple. O sea, tanto por herpes simple como por herpes zóster.
7: Así es.
5: En

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1: 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Actúa como antioxidante y defiende contra el estrés oxidativo. 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
8: El remo vikingo. Dicen que la vida te cambia de un momento a otro y seguro a ti te ha sucedido. El 2026 ha sido el annus horribilis de la familia real noruega, pero con el mundial el panorama comenzó a cambiar y hay más risas en el palacio. Y es que fue una tendencia mundial el famoso remo vikingo. Seguro tú lo hiciste. Y qué decir del talento y la personalidad de su jugador estrella Erling Haaland, y cómo los príncipes Ingrid y Sverrus los acompañaron a dos partidos y hasta los vestidores. El propio príncipe Haakon organizó el remo frente al palacio real. En medio de esto, la princesa Mette-Marit ya salió del hospital después de someterse a un trasplante de pulmón. También quien regresó a casa por un tiempo, pero con brazalete eléctrico, es su hijo Marius, que enfrenta unos 40 delitos. Y sí, el remo vikingo ha traído un poco de calma a la familia real noruega.
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11: El drama de las desapariciones forzadas en México tiene un origen, una historia y tantos códigos como significado. Desde la frontera norte, Natalia Mendoza, antropóloga radicada en Altar, Sonora, se adentra en el desierto para explicar desde su nacimiento la mayor crisis de justicia padecida por nuestro país. El extravío de los signos, libro integrado por 5 ensayos, ofrece una completa narrativa de la transformación de la delincuencia en territorio sonorense para explicar la escalada de brutalidad contagiada al resto del país y que tiene su expresión más cruda en la siniestra mecánica generada por los grupos criminales que emplea a la desaparición para establecer una relación de zozobra y terror con las familias de sus víctimas. Natalia Mendoza recorre los últimos 20 años para explicar cómo un puñado de bandas traficantes de marihuana mutaron en una insaciable maquinaria de la muerte, devoradora de jóvenes nacidos en un ambiente hostil y sin esperanza.
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0: Estamos nuevamente con ustedes aquí en su programa
13: Estilo de Vida.
0: Les quiero recordar que el día viernes 31 de julio,
14: sí,
0: viernes 31, tenemos consulta gratuita en Tonalá 188, en la Colonia Roma, de 10 de la mañana a 4 de la tarde. Esta ocasión no va a haber el sábado, nada más va a ser el puro viernes, porque el sábado tenemos, el sábado primero tenemos Villahermosa. El sábado primero de agosto tenemos Villahermosa. Entonces vamos a tener consulta gratuita, que me han estado preguntando, el próximo viernes

0: 31 de julio, de 10 de la mañana a 4 de la tarde. De 10 de la mañana a 4 de la tarde. También los quiero invitar para que me acompañen este viernes 24. Si ¿Sí es 24 el viernes o es 23? 24. Este viernes 24 en el Sambors de la Gran Plaza a las 4 de la tarde en Mérida. Vamos a dar nuestra plática sobre todos los elementos. Voy a empezar la plática como a las 4 y media, para que no se anden carrereando. Incluso la voy a retrasar hasta las 5, porque muchas personas me dicen, es que yo salgo de trabajar a las 6. Entonces, para que les toque parte de la plática, pues las citamos a las 4, pero empezamos normalmente a las 4 y media, 5. Entonces, nos vemos en el Sambors de la Gran Plaza a las 4, 4 y media de la tarde, este viernes 24 en Mérida, Yucatán, para la plática y para las asesorías. El sábado 25 vamos a estar en el VIPS que está frente a Plaza de las Américas, a un costado de Fantasías Miguel. En el VIPS que está frente a Plaza de las Américas, a un costado de Fantasías Miguel, en Cancún. Vamos a estar el sábado 25 en Cancún.
1: ¿Ahí siempre lo has dado? ¿En este?
0: Antes era en el Sambors de Plaza de las Américas.
1: Sí, ¿verdad? Porque
0: pero
1: es como nosotros.
0: Ya tiene mucho tiempo que la reunión es en el VIPS, que está junto a Fantasías Miguel. Entonces, estamos más cómodos, hay mayor variedad de desayunos. Entonces, vamos a estar ahí en el VIPS que está junto a Fantasías Miguel en Cancún a las 9:30 de la mañana. 9:30 de la mañana en el VIPS que está junto a Fantasías Miguel en Cancún este sábado 25. Y el domingo 26 vamos a tener la reunión en la Casa de Piedra en Cuernavaca. El domingo 26 en la Casa de Piedra
1: de
0: Cuernavaca.
1: Y qué bonito es ese, ¿verdad?
0: A mí me encanta ese lugar.
1: Ese es bien bonito.
0: Está muy lindo. Y además es muy ventilado, muy a gusto.
1: Sí, la verdad, sí, es bonito.
0: Es como un foro isabelino, o sea, redondo, ¿no? Entonces todo el mundo te ve. Entonces vamos a estar ahí en el Sambors de Casa de Piedra el domingo 26 a las 10 de la mañana. Para quienes quieran ir. Y de una vez les digo que voy a estar en la reunión de universidad. Es esto el lunes 27. Lunes 27 voy a estar en la reunión de universidad en el portón, no, en el sí, en el portón de Miguel Ángel de Quevedo. Este está a la salida del metro Miguel Ángel de Quevedo, no está en Plaza Universidad, El portón de Miguel Ángel de Quevedo, que está a la salida del metro Miguel Ángel de Quevedo, donde está el Walmart. Ahí voy a estar dando yo la reunión el próximo lunes 27 de julio.
1: De julio.
0: Para que nos acompañe, ¿sale? Bueno, entonces estábamos hablando de la prevención del herpes genital. Es la misma que de las otras infecciones de transmisión sexual, Primero, tener solo una pareja sexual estable, que se haya sometido a pruebas para detectar la infección de transmisión sexual y que no esté infectada. Fíjate que ahora que he estado haciendo los trámites de boda, te piden todavía el análisis prenupcial.
2: Ah, te lo piden todavía.
0: Para que la persona sepa si tienes enfermedades de transmisión sexual. Y fíjate que muchas personas se han ido de espaldas porque cuando no quieren hacerse la prueba, normalmente es que tienen algo ahí.
2: Sí, que se están ocultando
0: escondido,
2: alguna cosa,
0: ¿no?
2: Claro.
1: Escondido,
0: entonces,
1: truculento.
0: Sí, es bien pertinente. Brumoso. Aunque no se vayan a casar, hacerse un chequeo completo, una batería completa de análisis.
1: Hay que hacérselo.
0: Para prevención de su propia salud.
1: Luego, no sabes, a lo mejor anduviste con una pareja, según tú, mucho tiempo o lo que tú quieras, pero ya esa persona no sabe si de veras te fue fiel o antes con quienes estuvo. Entonces, ¿cómo para que estés tranquilo?
2: Oye, pero no hay boda si no hay prueba prenupcial.
0: En la Ciudad de México, sí.
2: Ah, sí.
0: En el Estado de México, no.
2: Ah, o sea, en el Estado de México, no.
0: Si tú no, pero en el Estado de México es un relajo. Te ponen 80,000 trámites y veros y trabas, ¿eh?
2: Ay, qué raro, qué cosa tan... Qué raro, ¿eh? Por eso la gente menos se quiere casar de por sí.
0: No, se cruzan a la Ciudad de México.
2: Ah, pues sí.
0: La Ciudad de México son más afables en ese aspecto.
2: Mira.
0: Es que depende, ¿no?
2: Ajá.
0: Bueno, ahora, usa un preservativo o una barrera bucal durante las relaciones sexuales. Estas medidas reducen el riesgo para contraer la enfermedad, pero no evitan el contacto de piel con piel durante las relaciones sexuales. Aunque tengas el condón, aunque tengas el profiláctico,
1: claro,
0: puedes infectarte de papiloma o de herpes. No tenga relaciones sexuales cuando una pareja con herpes genital presente síntomas.
2: No, pues imagínate. No,
0: porque hay veces que la esposa tiene todos los síntomas y el marido es muy imprudente, ¿eh?
2: Sí, quiero.
0: Medio bestia, ¿eh?
2: Ajá, sí.
0: Y a fuerzas quiere tener relaciones sexuales aunque la mujer presente dolor y sintomatología.
2: Ajá.
0: Eso es muy común, ¿eh?
2: Sí, es cierto.
0: Muy común, ¿eh?
1: Así es.
0: Y más cuando toman alcohol y ese tipo de sustancias, que ya les vale gorro. Ya les vale gorro, ¿no? Uh-huh. Entonces, pues bueno, en el pecado iban a penitencia. Y pobrecita de la pareja, ¿no? Ahora, hay que tener precauciones durante el embarazo. Uh-huh. Si estás cursando un embarazo, Miriam, y sabes que tienes herpes.
1: Como Santana.
0: Pues infórmaselo a tu médico para que cheque que, pues, no le pase nada a tu bebé.
1: Al bebito.
0: Ah, no, que tú lo quieres ya grande, ¿verdad?
1: Yo ya grande. Yo ya.
2: Ya criado y
1: yo
2: educado.
1: Yo ya educado y todo ya.
0: Tú no quieres colágeno.
1: Ya sin pañales.
0: Tú no quieres un chamaco, tú quieres un colágeno.
1: Claro.
0: Se solicitan colágenos
1: musculoso,
0: a la comunidad.
1: Para que carguen.
0: Ah, musculoso. Eso. Aparte.
1: Claro. Ya, viejitos, ya pierden el músculo.
2: Colágenos.
1: Ya no te cargan.
0: Ya no te cargan.
1: No, ni cargan cosas pesadas, que es lo que no luego necesitan en la casa.
0: Bueno, los médicos pueden recomendar que tomen ciertos medicamentos antivirales para el herpes en la última etapa del embarazo. Y esto puede intentar prevenir un brote cerca del parto. Si tienen un brote en el momento de entrar en el trabajo de parto, lo que van a hacer es una cesárea.
1: Pues sí, para que no salga el bebito por ahí y se infecte. Mm.
0: Porque si no hacen cesárea.
1: Claro.
0: Lo mismo que ocurre con el virus del papiloma humano,
2: ¿sí?,
0: cuando está todo el racimo de verrugas en la salida de la pared de la vagina. Se hace una cesárea para que el niño no toque.
1: Claro.
0: Las verrugas del virus del papiloma. ¿Verdad? Porque mucha gente desarrolló el virus del papiloma ya de grande porque su mamá tenía papiloma en verruga cuando ellos nacieron.
2: Claro, cierto, cierto.
0: Muchísima parte de la población se infectó por parte de su mamá del virus del papiloma.
2: Al nacer, sí.
0: Al nacer.
2: Lo contagio.
0: Entonces, bueno, igual del herpes. Uh-huh. Igual puede ser del herpes.
2: Sí, que ahí se sugiere cuando tienen eso, hierrito, como es lo que el médico les diga, pero mejor hacer cesárea para no contagiarse cuando la mamá tiene ese problema, ¿no? Porque si no, pues va a salir como es que hierro contagiado.
0: Entonces, bueno, pues ya saben que podemos hacerles una muy buena recomendación. Hay elementos que ayudan, como ya les mencioné, para salir muy rápido del cuadro. También está la homeopatía, que es extraordinaria, y muchos otros factores que pueden ustedes ocupar, como el factor de transferencia incluso, para evitar que sea cíclico.
1: Claro, porque subes tu sistema.
0: Que haya los brotes repentinos, claro, ¿no? Que vuelvan a repetir los cuadros. Y bueno, pues ese es el virus del herpes. Para los que me habían preguntado, pues nos echamos 2 horas hablando del herpes.
2: Sí, claro.
0: Y no acabe.
2: Está extenso el tema.
0: No acabe. Bueno, sí le dedicamos como medio bloque a la vida de Marco, ¿verdad?
2: Medio. Exactamente.
1: Pero sin herpes.
2: Pero sin herpes, exactamente.
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2: Ahí estaremos.
0: Avisa con 2 meses de anticipación.
2: Ahí estaremos, Jerito.
0: No. Bueno, llegamos al final de esta hora. Muchísimas gracias por acompañarnos. Cuídense mucho. Miri, muchas gracias.
1: Un beso para todos.
0: Que Santa Claus te traiga tu colágeno.
1: Ay, sí.
0: Y bueno, nos vemos mañana aquí en este su programa
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0: Quiero invitar a todos mis amigos de Nuevo Laredo a que me manden un mensaje. 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Quiero invitar a todos mis amigos que quieran asistir a su asesoría o consulta el próximo viernes 31 de julio en Tonalá 188 en la Colonia Roma, de 10 de la mañana a 4 de la tarde. Es asesoría o consulta gratuita. 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
3: ¿Sabías que dormir entre 7 y 9 horas por noche fortalece tu sistema inmunológico y mejora tu estado de ánimo? Tu cuerpo necesita descansar para rendir al máximo.

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12: Un estudiante estadounidense de 17 años desarrolló una herramienta de inteligencia artificial para diagnosticar el trastorno del espectro autista y el trastorno por déficit de atención con hiperactividad mediante imágenes de la retina. Edward Kahn creó RetinaMind, un modelo de inteligencia artificial para perfeccionar un estudio realizado por investigadores de la Universidad de Hong Kong. Combina la inteligencia artificial con la biología de laboratorio. Tiene una tasa de precisión de aproximadamente 89% y puede detectar y combinar simultáneamente patrones retinianos extremadamente sutiles que son demasiado complejos para que los humanos los reconozcan, lo que lo hace lo suficientemente potente para realizar diagnósticos. RetinaMind permite obtener un diagnóstico más temprano, que de manera tradicional llevaría meses o incluso años, marcando una gran diferencia para las familias y para su atención. Informó Aide Rivera. 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
14: El encendedor de bolsillo se inventó antes que los cerillos, facilitando la creación de fuego de una manera mucho más rápida.
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16: Las 5 de la mañana con 30 minutos. Gracias por estar con nosotros la mañana de este jueves. Jueves 23 de julio de este 2026. Qué gusto poder saludarle, darle la bienvenida a través de las frecuencias de Grupo Fórmula en la República Mexicana. Muchísimas gracias para quienes nos ven a través de cualquiera de los sistemas que nos llevan en Telefórmula a todo el país, allá en los Estados Unidos. Muy buenos días a todas y a todos. Nuestro canal de YouTube y nuestras plataformas digitales, bienvenidas y bienvenidos. Gracias por estar con nosotros. Vamos a comenzar con la información. Valentín Lavín, él era alcalde de Temoac en el estado de Morelos, fue asesinado a balazos por dos sujetos quienes ingresaron armados a la presidencia municipal, llegaron a su oficina, dispararon en contra del funcionario para luego huir a bordo de una camioneta. El señor Lavín Moreno había sobrevivido a otro ataque en contra de su seguridad en enero pasado. la Mesa de Construcción de Paz y Seguridad del Estado de Morelos, informó del despliegue de un operativo en Temoac y municipios aledaños por estos hechos. Verónica Bacaz, nuestra compañera de Grupo Fórmula, te escuchamos con el reporte. Verónica, adelante.
6: Gracias, Manuel, te saludo a ti y a tu auditorio, muy buen día. Pues comentarte que el miércoles cerca de las 12:30 de la tarde fue asesinado Valentín Lavín Romero al interior de la presidencia municipal del municipio de Temoac. Con base en los primeros reportes, hombres armados ingresaron al edificio municipal y dispararon directamente contra el edil. A pesar de la movilización de los cuerpos de emergencia, cuando estos llegaron al lugar, él ya no contaba con signos vitales. Es importante resaltar, Manuel, que es el tercer atentado en su contra. El primero fue mientras era candidato a presidente municipal de Temoac. Y por otro lado, en enero fue atacado a balazos cuando iba a bordo de una camioneta sobre la carretera México-Oaxaca a la altura de Amayuca. Tras recuperarse de las heridas, retomó sus funciones al frente del ayuntamiento. En este contexto, Manuel, te comento que ya las autoridades han desplegado un operativo en la región para reforzar la vigilancia, y el secretario de gobierno, a través de un video, Edgar Maldonado Ceballos, informó que la mesa se declara en sesión permanente en la zona de Temoac después de este artero asesinato. Escuchemos lo que dijo el encargado de la política interna.
17: En este momento declaramos que nos encontramos en sesión permanente para garantizar la seguridad de la población, la gobernabilidad en el municipio y el seguimiento puntual en las investigaciones.
6: Quien también habló en esta transmisión en video fue el fiscal general del estado, Fernando Blumenkron Escobar, quien dijo que se han activado los protocolos necesarios para dar con los presuntos responsables del ataque de este alcalde, de los cuales ya se tiene una imagen que habrían escapado a bordo de una motocicleta con rumbo hacia la comunidad de Popotla, que es lo que señalan algunos testigos. Es el reporte, Manuel.
16: Pues muchísimas gracias, Verónica Bacaz. Así la información sobre el asesinato a este presidente municipal que fuera de Temoac, Valentín Lavín. En Oaxaca, otro asesinato, el del periodista Alejandro Leiva Aguilar, quien fuera director en algún momento de la Corporación Oaxaqueña de Radio y Televisión. Los hechos ocurrieron en la ciudad de Oaxaca. Mientras Alejandro Leiva desayunaba, unos sujetos se acercaron y le dispararon. Lupita Tomás, tú tienes el reporte. Pues te escuchamos. Adelante, Lupita.
18: Manuel, el comunicador Francisco Alejandro Leiva Aguilar fue asesinado este miércoles cuando se encontraba en un puesto de comida en el fraccionamiento La Esmeralda, en el municipio de San Pablo Etla. Este ataque ocurrió alrededor de las 10:50 de la mañana y, de acuerdo con las primeras investigaciones, dos personas fueron quienes llegaron a bordo de una motocicleta. De ellas, una descendió para dispararle. El fiscal de Oaxaca, Bernardo Rodríguez Alamilla, informó que las autoridades identificaron tres disparos en la parte superior del cuerpo, entre la cabeza, el cuello y el tórax, por lo que consideró que se trató de una agresión directa. Vamos a escuchar algo de lo que dijo el fiscal.
19: Hasta el momento tenemos identificados tres disparos, los cuales privaron de la vida. Tenemos también, por algunas cámaras, la posible participación de dos personas a bordo de una motocicleta. Evidentemente, por el tema de ese ejercicio periodístico, es una de las líneas.
18: Manuel, en la investigación, pues bueno, hay cámaras de videovigilancia que permitieron advertir la posible participación de estas dos personas, de esta motocicleta que ya fue ubicada y también integrada a esta carpeta de investigación. Se están siguiendo estas rutas para reconstruir lo que pasó antes y después del homicidio. Y bueno, este crimen ha despertado una condena unánime por parte de autoridades, de gremios periodísticos. Él se dedicaba al análisis, a la opinión de asuntos políticos, y en algún momento, pues bueno, colaboró con el exgobernador de Oaxaca, Alejandro Murat, fue su director de la coordinación de radio y televisión. Había tenido distintos cargos, pero recientemente su columna pues era bastante crítica, y es parte de lo que, según el fiscal, está también siendo parte de la indagatoria y de la investigación para determinar quién o quiénes fueron los responsables de este crimen. Manuel, es mi reporte.
16: Lupita Tomás, muchas gracias. Gracias por la información, Lupita Tomás. Bueno, el Gabinete de Seguridad del gobierno federal informó en redes sociales que va a brindar el apoyo necesario para esclarecer el asesinato precisamente del periodista Alejandro Leiva a través del trabajo coordinado con las autoridades de Oaxaca para fortalecer las investigaciones y avanzar en la detención de los responsables. Bueno, en otro asunto, la Fiscalía de Justicia de Veracruz solicitó al Congreso del Estado el desafuero del presidente municipal de Ixcoatlán del Sureste, Raúl González Martínez, como presunto autor intelectual del asesinato de la periodista Roxana Guzmán Ramírez. La Fiscalía de Veracruz también pidió el desafuero de Bertín Bravo Montero, quien es el alcalde del municipio de Úrsulo Galván, sin que se conozca que tenga por lo pronto vínculos con el caso. Bueno, entonces van en contra de este señor Raúl González Martínez, el presidente municipal de Ixhuatlán, por ser el autor intelectual del asesinato de la periodista Roxana Guzmán Ramírez. Bueno, en Zacatecas, la ejecución de 10 personas, entre ellas empresarios, ganaderos, 2 funcionarios municipales, la Secretaría de la Defensa Nacional, como parte de las medidas permanentes para fortalecer la paz en Zacatecas, envió a 100 integrantes del Cuerpo de Fuerzas Especiales al Estado. Apenas ayer apenas el domingo fueron desplegados 400 elementos para reforzar las labores de seguridad en Zacatecas, pues ahí van 100 más por los hechos apenas del fin de semana. Y hace 34 horas que inició la continuación de la audiencia en contra de Ernesto Rufo, exgobernador de Baja California, y 7 personas más acusadas de huachicol fiscal y asociación delictuosa. Y hasta el momento, la Fiscalía General de la República no ha emitido ninguna información. Así que, bueno, eso es lo que se conoce hasta este momento. ¿Qué más información fresca tienes? Estás muy atento toda la noche. Has estado atento al tema, por supuesto, más allá de la noche, pero en particular estas horas, 5:39 de la mañana. Juan Antonio Jiménez, ¿qué nos puedes reportar sobre esta audiencia? Juan Antonio, buenos días.
20: Gracias, Manuel. Muy buenos días. Son ya 34 horas de que ha iniciado esta audiencia para definir precisamente si el exgobernador de Baja California, Ernesto Rufo Apple, y 7 de sus acusados son vinculados o no a proceso por su presunta participación en una red de huachicol fiscal. Bueno, pues aquí déjame comentarte que esta diligencia comenzó el martes pasado en punto de las 7:40 de la noche. Ha habido dos grandes pausas, una en la madrugada de este miércoles y la siguiente fue precisamente cuando ya la juez concluyó todo lo que fueron las 2 rondas de participación, tanto del Ministerio Público de la Federación como de los 8 representantes legales de cada uno de los acusados, que trataron de desvirtuar las cerca de 100 datos de prueba que se presentaron en esta diligencia para así poder tener algún tipo de beneficio para sus clientes. Sin embargo, bueno, pues ayer a las 5:00 de la tarde concluyó esta participación de todos los participantes y la juez en un principio había citado a las 11:00 de la noche para que diera a conocer su fallo. Sin embargo, luego hubo un retraso hasta las 12:40, hasta los primeros 40 minutos de este jueves, y hasta el momento todavía continúa esta diligencia. Se espera de que de un momento a otro ya se dé a conocer el fallo, si es que hubo o no esta vinculación a proceso a todos los implicados, en donde, bueno, pues se habla por parte de las autoridades que es el más grande evento de huachicol fiscal que se ha registrado de los Estados Unidos hacia nuestro país. Y nosotros, Manuel, vamos a mantenernos al pendiente de lo que ocurra, porque esto puede suceder en cualquier instante.
16: Así es correcto. Pues nos mantenemos atentos contigo, Juan Antonio. Muchísimas gracias.
20: Gracias, muy buenos días.
16: Muy buenos días, Juan Antonio Jiménez. Bueno, son las 5:41 de la mañana. Vámonos contigo de una vez, Sofía Enríquez. ¿En qué vamos a andar en la música? Hola.
21: Hola, Manuel. Buen día. Hoy vamos a escuchar a Amy Winehouse.

nació un 14 de septiembre, pero de 1983. Comenzó a tocar la guitarra a los 13 años. A los 16 grabó un demo y firmó un contrato con el productor Simon Fuller. 3 años después de eso renunció a ese contrato y firmó un contrato con EMI. El 20 de octubre de 2003 publicó su primer disco llamado Frank, en homenaje a Frank Sinatra. 3 años después, en 2006, publicó Back to Black, su segundo disco. Y 2 años después publicó Back to Black, el lado B, disco con el que obtuvo 6 nominaciones al Grammy, de las cuales ganó 5. El veredicto oficial de su fallecimiento fue muerte accidental por el consumo excesivo de alcohol.

0: Muchísimas gracias, Sofía Enríquez. En eso vamos a andar en la música, 5 de la mañana con 43 minutos. Vámonos a la primera de deportes con Betsabe Rosales. Hola, Betsa.
1: Hola, Manuel, muy buenos días, amigos. Vámonos con la información deportiva porque ya está por comenzar la Leagues Cup, este torneo que enfrenta a los 18 equipos de la Liga MX contra los 18 de la MLS, este certamen que está programado para desarrollarse del 4 de agosto al 6 de septiembre, prácticamente en 2 semanas más. Contará con la participación de todos los equipos, 36 equipos en total. Fase 1, que va a ser por grupos, se va a desarrollar del 4 al 13 de agosto. Cada equipo jugará 3 partidos garantizados obligatoriamente contra rivales de la liga contraria. No hay empates. Recordar que en esta liga, si terminan igualados en los 90 minutos, se van a tanda de penaltis. El triunfo en tiempo regular vale 3 puntos y ganar en penaltis te da 2 puntos. Perder en penaltis te otorga 1 punto. Y que las tablas quedan finalmente independientes. Los resultados sumarán en tablas generales separadas para cada liga. Al terminar la fase 1, los equipos pausarán el torneo para volver brevemente a sus ligas locales y solo los 4 mejores clubes de la liga y de la MLS van a clasificarse a una ronda final. La fase eliminatoria, los cuartos de final, darán inicio del 25 al 27 de agosto y, bueno, semifinales el 1 y 2 de septiembre, la gran final programada para el 6 de septiembre, partido único de eliminación directa. Este cambio de formato que, bueno, se intenta que la gente se meta cada vez más en este certamen y, bueno, por primera vez también mencionar lo que este torneo va a tener 4 partidos oficiales en territorio mexicano. En las pasadas ediciones todo se jugaba en Estados Unidos. En esta ocasión Toluca va a jugar en el Nemesio 10, el duelo contra el Seattle Sounders y el duelo contra el Dallas FC. Las Águilas del América van a enfrentar al San Diego FC en el Estadio Azteca y los Tigres de la Autónoma van a estar enfrentando a Vancouver Whitecaps en el Volcán Universitario, así que veremos cómo pinta esta edición. Ayer, durante esta presentación, Mikel Arriola, el comisionado de la Federación Mexicana de Fútbol, bueno, habla como suele hacerlo de las cifras en cuanto a términos de televisión, de marketing y de preferencia de la audiencia. Así que, bueno, vamos a escuchar las palabras de Mikel Arriola.
2: Hay que decir que este torneo reparte premios como pocos torneos en los Estados Unidos y la mitad de los premios de la Leagues Cup es para los jugadores. Eso es bien relevante. Hay que decir también que hemos evolucionado. Hemos aprendido desde el principio a cómo ir encaminando esta competencia para que incremente su interés. Competimos, desde luego, en el mercado de los Estados Unidos. Competimos contra ligas de otros deportes. Competimos contra el propio fútbol. Competimos contra torneos de selecciones nacionales. Competimos contra el año pasado. Competimos contra el Mundial de Clubes. Y no obstante, los indicadores de consumo han seguido subiendo.
1: Así que, bueno, ahí las palabras de Mikel Arriola, que, bueno, pues siempre tiene contemplados todos estos números para poder opinar, para poder sugerir cambios en cuanto a este formato. Mencionar aparte que durante la competencia, Mikel por ahí señaló que México votó prácticamente a favor en FIFA por la ampliación de los equipos para la próxima Copa del Mundo, que estaría siendo de 64 países. Así que, bueno, parte de lo que dice Mikel Arriola en esta presentación. Y también vamos a escuchar las palabras de Víctor Guevara, vicepresidente de la Leagues Cup, que habla también un poco sobre cómo es que acceden a este cambio de formato.
3: Leagues Cup es un torneo que no solamente une a 2 ligas, une a 3 países. Y entendemos todos que día, año a año, queremos ir mejorándolo, no solamente lo que sucede dentro del terreno de juego, sino la experiencia que damos a nuestros aficionados en México, Estados Unidos y Canadá. Leagues Cup analiza las situaciones que salieron positivas al final del año y tratamos de mejorarlas. Y una de las cosas que hemos ido analizando es cómo la competencia fue tomando valor comparada con los años anteriores, 23-24, y actualmente con 2025. Entendimos que la rivalidad es la esencia del torneo, la rivalidad entre México y Estados Unidos. Tuvimos un promedio de 3.2 goles promedio por partido. Tuvimos el primer campeón goleador de la Liga MX, que fue el jugador Correa de Tigres.
1: Así que bueno, ahí las palabras de Víctor Guevara, que también, por cierto, confirma las pausas de hidratación. No van a ser obligatorias, solo van a ser en caso de ser necesarias en este torneo, que también mencionarlo, nunca lo ha ganado un club mexicano. Y bueno, durante esta presentación también estuvo Carlos Salcido, el exjugador de Chivas, jugador mexicano, exseleccionado nacional también. Y entre los temas que tocó fue precisamente sobre cómo vivió esta Copa del Mundo, este Mundial para la selección mexicana, que fue uno de los más emocionantes para la afición mexicana, y desde luego da su opinión sobre este nuevo proyecto de Rafa Márquez. Él compartió cancha con el Kaiser, así que vamos a escuchar palabras de Carlos Salcido.
4: Viví el Mundial, yo creo que como cada uno de ustedes, muy, muy emocionado, muy contento, y esperemos que ahora este nuevo ciclo, este nuevo proyecto que empieza con Rafa, tenga o le puedan brindar esa paciencia, ¿no? Para la prueba y error, y lo hemos visto en diferentes selecciones, en diferentes lugares, que en su momento se necesita esta paciencia, ¿no? Para los momentos difíciles, los momentos regulares, y también tener esa paciencia para los momentos buenos, ¿no? Al final del día es un proceso y hay que tomarlo como tal, esa palabra, ¿no? Un proceso que te va a enseñar y te va a hacer más fuerte, ¿no? Entonces, conoce totalmente una base, hay muchísimos jóvenes muy interesantes, que los vimos jugar ahora en un mundial y nunca les pesó. Entonces, yo creo que es una generación padre que nos puede dar buenas satisfacciones.
1: Así que bueno, ahí las palabras de Carlos Salcido, voz autorizada sin duda para hablar de selección nacional, este ejemplo que da él de estos procesos, ¿no? La confianza que le dan a los entrenadores, lo vimos recientemente con la final de España-Argentina, tanto Luis de la Fuente como Luis Scaloni, técnicos que no estuvieron participando en primera división, sino llevaron todo el proceso en selecciones, y a ambos les ha resultado. Veremos si es que sobre todo la Federación Mexicana les da precisamente esta paciencia a Rafa Márquez para este proceso, y veremos, también funciona como un experimento, veremos qué pasa si es que funciona para darle también más auge, sobre todo a los jóvenes mexicanos, rumbo justamente a selección mayor. Y hablando precisamente de Rafa Márquez, bueno, se da a conocer extraoficialmente los primeros partidos amistosos con los que debutaría como técnico de la selección mexicana. Estarían programados para la fecha FIFA de septiembre, fechas tentativas todavía no oficiales. 26 de septiembre podría ser México contra Colombia en la ciudad de Baltimore en Estados Unidos. 29 de septiembre también estarían enfrentándose a Perú en Nueva Jersey. Se están manejando también ya las fechas de septiembre, 3 de octubre contra los Estados Unidos, sede por confirmar, y 6 de octubre contra Chile, también sede por confirmar. Se menciona que justamente estas negociaciones ya están muy avanzadas para que los 4 partidos se disputen en territorio estadounidense. También llama la atención que después de esta Copa del Mundo y esta nueva relación con la afición mexicana se vuelve a trasladar a los Estados Unidos y no aquí a la cancha, por ejemplo, del Estadio Azteca o alguna otra sede en el país. Y recordar que su primer torneo oficial sería en noviembre, la Nations League de CONCACAF, donde estaría entonces sí presentándose de forma oficial con la selección mexicana, donde, por cierto, el tricolor estará buscando defender su corona. Así que bueno, está programada una conferencia en el próximo mes de agosto para hacer esta presentación oficial del proyecto, dar a conocer de manera oficial también a los integrantes de su cuerpo técnico y todos los detalles de este proyecto que iba a iniciar prácticamente el ciclo mundialista. Así que bueno, esperemos la información oficial, pero ya se están manejando los nombres con los que Rafa Márquez estaría debutando en selección nacional. Hablando de del fútbol de Argentina, hablábamos de todas estas teorías conspiranoicas que estuvieron surgiendo desde Argentina, y ayer, bueno, finalmente la Asociación de Fútbol Argentino lanza un comunicado donde señalan que son rotundamente falsas, sobre todo el operativo que se manejó, que hubo un operativo del FBI contra Claudio El Chiqui Tapia, quien es el presidente justamente de la asociación. Así que a través de un comunicado desmienten categóricamente esta situación. Señalan que además, a través de su departamento jurídico, la AFA aclaró que la orden judicial de Estados Unidos involucra a un tercero ajeno a la directiva y no impone medidas personales contra los dirigentes. Recordar por qué surge este rumor, bueno, porque se filtra un supuesto documento judicial real real que existía por parte de una corte del Distrito Sur de Florida, y medios argentinos de gran alcance lo estuvieron compartiendo, accedieron a este documento, y fue entonces que explota prácticamente esta teoría sobre Chiqui Tapia, una orden de confiscación directa, es lo que señalaban. También, bueno, se suma todo el contexto del Mundial, después de concluir la final del Mundial, donde señalan que pues algunos agentes del FBI incluso habían demorado el despegue de la selección en su llegada a Estados Unidos por más de 2 horas para incautarle los teléfonos a tanto a Tapia como al tesorero Pablo Tobillino. Tampoco esto es cierto, y bueno, pues las investigaciones previas que ya hemos escuchado, sí se mantiene abierta precisamente esta investigación sobre la AFA, donde investigan un presunto lavado de dinero y fraude fiscal por más de 300 millones de dólares, así que bueno, es la postura de la Asociación del Fútbol Argentino, señalan que todo esto es falso. En el deporte amateur aquí en México, bueno, continúa la actividad, o inicia más bien la actividad de la temporada de la Liga Nacional de Baloncesto Profesional. Estará arrancando justamente hoy jueves 23 de julio esta fase regular, que va a extenderse hasta el 7 de octubre, y la postemporada se estará jugando del 11 de octubre al 23 de noviembre. Fuerza Regia, que será el equipo que defiende el trono en esta temporada, y la expansión que hay ahora con 14 franquicias, regresan los Lobos de Puebla, en total 196 partidos de fase regular, y la Copa de la Liga Nacional de Baloncesto, que se estará desarrollando en Zacatecas del 3 al 6 de septiembre. Así que bueno, Diablos Rojos del México abren hoy su campaña de locales en el Gimnasio Juan de la Barrera frente a Dorados de Chihuahua, miniserie de jueves y viernes. Mencionar que están estrenando además dirección técnica, coaches brasileños y realmente basquetbolistas brasileños. Veremos cómo pinta esta apuesta de los Diablos Rojos del México, que sin duda han sido protagonistas y que estarán buscando, Manuel, regresar a estos planos de protagonistas.
0: Lo estaremos viendo efectivamente a partir de hoy, justamente que arranca esta temporada del básquetbol. Vamos a ver cómo le va a los Diablos. Muchísimas gracias, Betsabe.
1: Gracias, Manuel. Muy buenos días.
0: Muy buenos días, Betsabe Rosales. Bueno, vamos a ir a pausa. Son las 5:55. Vamos a regresar para escuchar las voces de quienes han hecho la noticia en las últimas horas. Vamos a comenzar también a revisar la prensa en la República Mexicana. Vamos a tener más información para usted, por supuesto, y diversos temas que tenemos preparados en esta mañana. De esta mañana, de este jueves, en este jueves 23 de julio de este 2026. Así que vamos a hacer una pausa, 5:55, 37 segundos. Hacemos un corte y regresamos.

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9: El hurón. Los hurones son mascotas extremadamente energéticas y juguetonas. Tienen un cuerpo flexible que les permite explorar cada escondite de la casa. Son muy sociables y crean vínculos muy fuertes con sus dueños, aunque requieren una supervisión constante debido a su naturaleza traviesa y curiosa.
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10: Izamal, Yucatán, conocida como la Ciudad Amarilla. Todas sus fachadas están pintadas de este color, creando una armonía visual impresionante. Destaca el convento franciscano construido sobre una pirámide maya. Es un cruce vivo entre la época prehispánica, colonial y la modernidad.
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0: Muy, muy buenos días esta mañana ya de jueves. Llegamos al jueves. Les saluda Estefany Almaraz. Son las 7 de la mañana y estamos iniciando con Notifórmula AM. Ya prácticamente llegando pues al fin de semana de este jueves. Una mañana con mucha, mucha humedad. Sí, se ve que va a ser un poco de calor, 26 grados centígrados, y se prevé que sea mayormente soleado este día, así es de que hay que disfrutarlo quienes están de vacaciones. No olviden pues utilizar protector solar y sobre todo tomar bastante, bastante agua. Son muchos casos los que se han reportado también en el tema de afectaciones por este calor que se está sintiendo. Manejen con mucha precaución también y arranquen pues bien este día. Todos aquellos que van camino al trabajo, háganlo con mucha precaución. Así arrancamos pues justamente este jueves. También se nos está acabando ya el mes 23, jueves 23 de julio de este 2026. Arrancamos con nuestro recorrido informativo. Estampilla de Correos de México conmemora al puente Nichupté.
1: Esos 11.2 kilómetros el día de hoy viajará por todo el país, por todo el mundo, convertido en una estampilla postal. 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
0: Adelantarán la entrega de libros de nivel básico en Quintana Roo. Este adelanto con Edgardo Rodríguez. ¿Qué tal? Muy buenos días.
2: ¿Qué tal? Muy buenos días, te saludo con mucho gusto. Te adelanto que la Secretaría de Educación en Quintana Roo iniciará la repartición anticipada de libros para el ciclo escolar 2026-2027. Más adelante los detalles.
0: Concluyen que el sargazo sí influyó en la muerte de cientos de peces en Puerto Morelos.
3: Sí, a ver, el secretario de Ecología del Ayuntamiento de Puerto Morelos ya revisó, hizo una reunión con expertos en donde se determina que pues es un tema natural, ¿no? En donde se da ciertas épocas del año.
0: Detecta Colegio de Contadores faltas gestiones a jubilados por redes sociales en el tema de pensiones. Este adelanto con Víctor Salazar. Víctor, ¿qué tal? Muy buenos días.
4: Muy buenos días, queridos radioescuchas. Especialistas llaman a jubilados y trabajadores a no dejarse engañar por noticias falsas. Aseguran que la recién resolución de la Suprema Corte no reduce las pensiones de la Ley 73 del IMSS. Más adelante los detalles.
0: Fue advertido por SEMDA por posibles daños de instalar barcos generadores de energía en la península de Yucatán. Y en el adelanto de la nota policíaca con Yesenia González.
5: Hola, ¿qué tal? Muy buenos días y buenos días al auditorio. Sentencian a más de 16 años de prisión a un hombre que intentó asesinar a una mujer en Cancún. Más adelante ampliaré la información.
0: Y en los deportes, el adelanto con Ali Huidobro. ¿Qué tal, Ali? Muy buenos días.
6: Hola, ¿qué tal? Muy buenos días. Hoy platicaremos todos los detalles de la ceremonia inaugural de los Juegos Centroamericanos y del Caribe Santo Domingo 2026, una edición histórica que celebra el centenario de la justa deportiva más antigua de la región. Y además, la Fórmula 1 ya calienta motores rumbo al Gran Premio de Hungría. Soy Ali Huidobro. Más adelante, todos los detalles.
0: Gracias, Ali. Más adelante toda esta información. Siete atletas de Quintana Roo y una entrenadora estarán presentes justamente en estos Juegos Centroamericanos y del Caribe de Santo Domingo. También regresando, le compartiremos toda la información respecto a lo sucedido ayer en la avenida Guayacán. Ya hay un comunicado oficial por parte de la Fiscalía General del Estado, pues ante estos hechos que se suscitaron de violencia en esta parte de la ciudad. Vamos a un corte, 7:05.
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0: Ya estamos de vuelta con ustedes, 7:08 de esta mañana de jueves, y gracias a todos a los que nos sintonizan también a través de las redes sociales. Estamos en Facebook como Radio Fórmula QR, Instagram, TikTok y X como Radio Fórmula QR. Y también gracias a todos a los que ya nos pueden volver a escuchar, que pueden escucharnos nuestras entrevistas a través de Spotify, Amazon Music y YouTube. Ahí nos pueden encontrar como Radio Fórmula QR, también el link en nuestras redes sociales, ahí pueden encontrar el link de una manera más directa. Y gracias a todos también a los que nos sintonizan el día de hoy a través de Radio Fórmula Tulum en el 94.7. Ayer se llevó a cabo, ya le platicábamos, esta audiencia pública, hubo mucho movimiento allá en Tulum, así es que pues bueno, este trabajo que también se está realizando para poder escuchar pues a todos en este bello municipio. Y gracias a nuestra comunidad de WhatsApp que se suma todos los días para abrir conversación con los reportes, las recomendaciones y las bellas postales que hacen favor de compartirnos. Si no se ha sumado, puede hacerlo a través del 9987 69 7194. Gracias a todos ustedes que todos los días, pues bueno, están ahí presentes. Muy buenos días también a Felipe, y pues bueno, el día de ayer por la noche ya platicábamos justamente acerca pues de una movilización policial que se dio en Avenida Guayacán, cerca justamente de Acua, muchos de ustedes también compartiendo información de esto que habría ocurrido. Pues bueno, sí, es que llegaron autoridades de los tres niveles de gobierno, y ya por la noche, porque se hablaba de muchas versiones, la Fiscalía General del Estado dio a conocer que en coordinación con la Policía Municipal habrían logrado la detención de una persona relacionada con esta agresión con arma de fuego, esto contra una persona que se encontraba a bordo de un vehículo, esto en un banco en esta zona de la ciudad. De acuerdo con la información, elementos de la policía de

0: jurisdicción de las autoridades ministeriales. Así que una persona detenida, un vehículo asegurado y sí un elemento de la policía de investigación que resultó lesionado pues tras haber sido atropellado. Esta situación fue la que ocurrió ayer por la noche justamente en la Guayacán. Muchos de ustedes también pues estaban preocupados por esta situación. Pues justamente se hablaba de varias personas, una persona fallecida, personal también de la Policía de Investigación, que se decía que podría ser uno de ellos. Pues bueno, esta es la información oficial que da a conocer la Fiscalía General del Estado. Pues bueno, también en más información, esto es importante para los padres de familia. Adelantará la Secretaría de Educación la entrega de 1,700,000 libros de texto a los alumnos de nivel básico. Todos tendrán su material antes de iniciar el ciclo escolar, que será el próximo 31 de agosto. Esta información con Edgardo Rodríguez.
1: La Secretaría de Educación de Quintana Roo inició de manera anticipada la distribución de aproximadamente 1,700,000 libros de texto gratuitos que serán utilizados por estudiantes de educación básica durante el ciclo escolar 2026-2027. La meta es que el material didáctico esté disponible en todos los planteles antes del inicio de clases programado para el 31 de agosto. Al respecto, la titular de la dependencia, Elda Shishewan, informó que la entrega de los ejemplares forma parte de la estrategia de organización previa al arranque del ciclo escolar, con el propósito de evitar retrasos y garantizar que los alumnos cuenten con sus libros desde el primer día de actividades académicas.
2: Estamos haciendo la dispersión de los libros desde el mes de junio. Estamos abarcando y queremos que en el mes de agosto ya tengamos distribuido todos los libros. Aproximadamente estamos hablando de 1,700,000 libros que nos llegaron para distribuir. Trabajando inclusive en periodo de receso, porque ahí sí tengo que decir que los directores y el personal de apoyo todos se han puesto la camiseta, y en el momento que llega el camión con los libros, si es sábado, si es domingo, ellos van. Es algo que les valoro y agradezco a todo el personal directivo de la Secretaría, jefes de sector, supervisores, directores. Estamos en la misma dinámica de que los libros lleguen a tiempo.
1: La funcionaria destacó que la distribución se realiza de manera coordinada para cubrir la totalidad de las escuelas de nivel básico en todo el estado, con el objetivo de que ningún estudiante inicie el ciclo escolar sin el material educativo necesario para el desarrollo de sus actividades. Para Notifórmula desde Chetumal, Edgardo Rodríguez.
0: Pues bueno, importante estar pendiente los padres de familia de educación básica, porque será la entrega antes de entrar al ciclo escolar. Bueno, también ayer, en temas ambientales, el Centro Mexicano de Derecho Ambiental, CEMDA, alertó sobre los posibles impactos que tendría la instalación de estos barcos generadores de electricidad en Quintana Roo, también conocidos como Power Ships, que se fueron anunciados en algún momento, que bueno, parece que el proyecto no ha avanzado. Esta información con Joel Pol.
3: El Centro Mexicano de Derecho Ambiental, CEMDA, alertó sobre los posibles impactos ambientales que tendría la instalación de power ships o barcos generadores de electricidad en Quintana Roo, al señalar que hasta el momento no existe información oficial ni una manifestación de impacto. Aarón Enrique Hernández, director de la oficina sureste del CEMDA, explicó que han monitoreado el tránsito de una de estas embarcaciones por las costas de la península de Yucatán y versiones sobre posibles acuerdos para generar electricidad en Quintana Roo. Advirtió que estos barcos funcionan con hidrocarburos y requieren agua para enfriar sus sistemas, por lo que podrían devolverla al mar a una mayor temperatura, generando estrés adicional a los arrecifes y otros ecosistemas marinos. El ambientalista también alertó sobre el riesgo de derrames de diésel o combustibles que podrían afectar la vida marina y actividades económicas como el turismo, el buceo, el snorkel y la pesca, por lo que señaló que en otros países del Caribe se han registrado impactos asociados a este tipo de tecnologías.
4: Bueno, una vez reconocido este déficit, y que necesitamos aumentar nuestra capacidad, consideramos que debe ser planeado, que debe ser técnicamente viable y sobre todo sustentable, porque ¿cuál es el tema de estos power ships? Se ha visto en otros países, como en República Dominicana, que generan grandes impactos ambientales, ¿no? Uno de estos impactos, pues, es que calientan el agua, ¿no? Ya que producen energía a base de hidrocarburos, necesitan estarse enfriando y, pues, esa agua la toman y la devuelven al mar para enfriar. Lo que estresaría aún más el arrecife. Y no sabemos si podría empeorar el tema del sargazo, ¿no? Porque es como tener una incubadora.
3: Ante ello, el CEMDA pidió a las autoridades aclarar si realmente existe un proyecto para instalar

0: Powerships en Quintana Roo y de ser así que se someta a los procedimientos ambientales correspondientes y presente una manifestación de impacto ambiental. Para Notifórmula, Joel Pol.
1: Pues bueno, es que hace una semana se dio a conocer que el gobierno de Quintana Roo estaba analizando dotar de energía a través de barcos. Una empresa turca es la que estaría implementando estos denominados power ships y con ello pues también conectar la red y proporcionar esta energía a base de gas natural. De acuerdo con el proyecto, pues bueno, el análisis era justamente pues un punto donde podría abrir esta operación de las embarcaciones. Se había pensado que podría ser en Punta Venado. Sin embargo, pues bueno, se estaba apenas evaluando, no había todavía nada consolidado. Pues bueno, hoy SEMDA habla acerca de lo que podría causar también en daños ambientales en el tema de solución para generar energía. Entonces, pues bueno, también estos barcos turcos de los que se dieron a conocer, pues tenían capacidades de hasta 50 hasta 250 megas, así es de que este trabajo, pues bueno, se dio a conocer. Se hablaba de que esta empresa justamente ya operaba soluciones en la región del Caribe, donde también pues habría estas situaciones de problemas de insuficiencia energética. Sin embargo, pues bueno, también energías limpias, hay proyectos importantes que se están cocinando hacia el sur de Quintana Roo, hay uno pausado en Cozumel, sin embargo, pues bueno, requiere de inversiones principalmente privadas, así es de que vamos a ver en qué concluye ya esta alerta que hace pues este Centro Mexicano de Derecho Ambiental. Y en los índices económicos y financieros de este día sí están cotizando las divisas. El dólar americano en 16 pesos con 15 centavos a la compra y 17 pesos con 80 centavos a la venta. El dólar canadiense en 11 pesos con 80 centavos a la compra y 12 pesos con 80 centavos a la venta. El euro en 19 pesos con 35 centavos a la compra y 20 pesos con 45 centavos a la venta. En cuanto a la ocupación hotelera, se reporta Cancún 73.6%, Puerto Morelos 57.3%, va a la alza, e Isla Mujeres 75.2%. Así se está disfrutando este verano aquí en Quintana Roo. También el día de ayer, Aeropuertos del Sureste dio a conocer las operaciones aéreas, 422 las que se reportaron el día de ayer, 212 fueron llegadas, 84 nacionales y 128 internacionales. En cuanto al número de salidas, 210, 83 nacionales y 127 internacionales. Así es lo que se reporta justamente en las operaciones. Va bien y pues bueno, sigue el desfile de los seleccionados aquí por Quintana Roo, disfrutando de unos días de vacaciones. Ahora, ¿quién? Guillermo Ochoa fue el que se le captó pues llegando al Aeropuerto Internacional de Cancún. Habrá que seguirle el rastro a ver en dónde estará. Hace unos días, también una semana prácticamente, pues otro seleccionado se encontraba disfrutando de Isla Mujeres. Así es que parece que sí se logró el cometido, inspirar en la capital mundial de las vacaciones. Así es que Ochoa ahora disfrutando de nuestro Caribe mexicano. 7:20, vamos a un corte.
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0: Ya estamos de vuelta con ustedes, son las 7:24 de esta mañana y con este ritmo damos bienvenida a nuestro productor Oscar Castro. ¿Cómo estás? Muy buenos días, para saber qué tendremos hoy en la música.
1: ¿Qué pasó, Stephanie? Qué gustazo saludarte, un abrazo para ti y para todos los queridísimos amigos detrás de la bocina en cualquier parte de nuestro querido estado donde estén y pues prendidos con un poco de hard rock. Para todos aquellos que nos piden siempre algo de música arriba. Y bueno, pues este tema, You Could Be Mine, de 1991, que fue parte del soundtrack también de Terminator, de alguna de las versiones de Terminator, porque esta mañana vamos a dedicar este espacio a uno de los músicos más representativos de la historia del rock. Stephanie saltó a la fama internacional a finales de los años 80 como guitarrista principal de la banda de hard rock Guns N' Roses. Es fácilmente reconocible porque tiene su característico sombrero de copa, su larga cabellera rizada y su inconfundible sonido con la guitarra Gibson, una Gibson Les Paul. Casi siempre está tocando su Gibson Les Paul muy abajo entre las piernas y poseedor también de un gran talento al usar el wah-wah, uno de los pedales también que se utilizan mucho para la guitarra, el wah-wah-wah. Me refiero a Saul Hudson, mejor conocido como Slash, quien nació el 23 de julio de 1965 allá en Londres, en Inglaterra. Lleva décadas cautivando a fans de todo el mundo desde sus iconos solos en algunas de las canciones más conocidas de Guns N' Roses hasta su trabajo en otras bandas, Stephanie, como Velvet Revolver, Slash Sharpaking, Slash Blue Ball, y Slash ha demostrado una y otra vez que es un maestro de su oficio. La verdad es que sí, un gran guitarrista Slash, con un gran talento. Fíjate que fue empacador de periódicos. Le gustaba mucho también practicar el BMX, el motocross, también en su juventud. Y su madre era diseñadora de vestuario, entre varias de las personalidades a las que les diseñó el vestuario. Su mamá fue al Camaleón. Ay, se me fue el nombre del Camaleón, amigos, a ver si ahí nos lo recuerdan en el foro. Y su padre fue un talentoso artista de portadas de discos, David Bowie. Un amigo de la familia le puso el apodo de Slash, que significa cuchillada, porque siempre estaba corriendo y haciendo muchas cosas a la vez. Slash se trasladó desde muy joven a Los Ángeles con su madre. Poco tiempo después empezó a tocar la guitarra, le influyeron grupos de rock clásico como Led Zeppelin, como Aerosmith, Queen, y empezó a experimentar con distintos sonidos. En 1985 por fin tuvo su gran oportunidad cuando le pidieron que se uniera a Guns N' Roses, y aquí con Axl Rose a la voz y su amigo Steven Adler en la batería, Slash creó algunos de los solos más potentes de la historia del rock y la banda pronto le salió a la fama. Fíjate que me tocó verlos, Stephanie, en la primera visita que hicieron a la Ciudad de México. Me acuerdo un gran concierto ahí en el Palacio de los Deportes. Yo creo que fue en los 90, si no mal recuerdo, y una gran presentación. ¿Qué te parece? ¿Te gusta a ti?
0: Sí, sin duda. Además de la banda, me parece que él ha hecho algo extraordinario. Es un excelente guitarrista, me parece que lo pondría en el top 3. Además
1: sí, de plano.
0: Además de que tiene, ha impuesto moda, no solamente ha sido así, ha estado en la banda como solitario y con grandes colaboraciones.
1: Así es, además de pertenecer a Guns N' Roses, porque un momento en el que tuvo problemas con Axl Rose y se separaron, y hizo tres proyectos de grupos, también hizo cuatro álbumes como solista, que muy, muy destacados también. Y pues bueno, finalmente en el del 2018 justo lanza su cuarto álbum en solitario que se llama Living the Dream. Sus álbumes en solitario han sido elogiados por su destreza técnica, así como por sus colaboraciones con algunos de los nombres más famosos de la historia del rock, entre ellos Ozzy Osbourne. Ozzy Osbourne colaboró con él en alguno de sus álbumes como solista. En 2016, después de más de 20 años de distanciamiento con Axl Rose, hicieron las paces y Slash volvió a Guns N' Roses como guitarrista principal de la banda. Actualmente Slash se mantiene de forma permanente como guitarrista principal de Guns, realizando giras internacionales de gran escala y trabajando en lo que será el próximo material discográfico de la agrupación. Slash mantiene actualmente un estilo de vida saludable y enfocado, acumulando años de sobriedad absoluta tras dejar atrás sus antiguas adicciones al alcohol, a las drogas y al tabaco. Totalmente renovado Slash en la parte de la salud. Como productor ha expandido sus horizontes creativos fuera de los escenarios musicales, incursionando activamente como productor de proyectos televisivos, de cine, sumando una nueva faceta a su carrera, Stephanie. Pues bueno, amigos, vamos a cerrar sección con un tema emblemático de, yo creo que el tema, podríamos decir, a lo mejor el más aplaudido de, o más esperado en los conciertos, que es Sweet Child of Mine. Y es, tiene una historia muy especial este tema de Sweet Child of Mine, que mientras la banda ensayaba en Los Ángeles durante 1986, Slash comenzó a tocar una figura melódica y repetitiva para probar su guitarra. La introducción de Sweet Child of Mine, que seguramente todos recordamos, lo hacía en tono de broma, considerándolo un ejercicio de circo. Sin embargo, el baterista Steven Adler y el guitarrista Izzy Stradlin le pidieron que continuara y comenzaron a seguir el ritmo. Al escuchar la música desde la habitación del piso de arriba, Axl Rose bajó rápidamente. En ese entonces estaba escribiendo un poema dedicado a su novia Erin Everlyn. Rápidamente adaptó el poema a la melodía de sus compañeros. El resultado fue una rara y positiva canción de amor para una banda caracterizada por un estilo de vida crudo y rebelde. Y bien, lo que terminó este tema, Sweet Child of Mine, logró la hazaña de llegar al número uno en la lista de Billboard Hot 100. Décadas después, su impacto ha trascendido en el tiempo, convirtiéndose en el primer video musical de los años 80 en superar los 1,000,000,000 de reproducciones en YouTube. Y pues bueno, vamos a cerrar entonces con el solo del cierre de Sweet Child of Mine, pues que también es un reto para los quienes están queriendo aprender a tocar la guitarra. Vamos entonces a cerrar, Stephanie, si te parece, y un abrazo para todos los queridos amigos.

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1: Ya hacemos contacto hasta el Centro Hidrometeorológico Regional de Mérida y saludo a Jaime Choncua. ¿Cómo estás, Jaime? Muy buenos días.
2: Hola, ¿qué tal? Muy buenos días. Excelente jueves para todos. Les comento que durante este día, bueno, esperamos condiciones de cielo despejado a parcialmente nublado. Podrían presentarse algunas lloviznas o lluvias ligeras de carácter aislado a lo largo de la región costera del estado de Quintana Roo. Esto debido al ingreso de aire marítimo tropical en combinación con el calentamiento diurno y el establecimiento de una vaguada al interior de la península de Yucatán. Estaríamos esperando estas lloviznas, especialmente ahorita en el transcurso de la mañana, principalmente en la zona centro-sur, y ya alrededor del mediodía probablemente en la región norte pudieran presentarse lloviznas también o lluvias ligeras de carácter aislado. Y lo que sí es que bueno, el ambiente continuará siendo caluroso, muy caluroso en la entidad, temperaturas que irán desde los 33 a los 37 grados Celsius y mínimas entre 22 a 26 grados Celsius para esta noche que viene. En la cuestión de los vientos, actualmente viento del este-noreste, esperamos que permanezca así durante la mañana y parte de la tarde, y hacia el final de la tarde los vientos van a cambiar al este, velocidades de 15 a 25 kilómetros por hora, y en las costas rachas que podrían superar los 35 kilómetros por hora. Así que bueno, este es el panorama de las condiciones del tiempo para el día de hoy en el estado de Quintana Roo.
1: Perfecto, pues bueno, mucho movimiento que se tiene, parece que estamos un poco protegidos, digo, sí habrá este tema de las lluvias, pero ya pasando la onda tropical número 20, la tormenta tropical Berta, que está afectando sobre todo a Estados Unidos, y pues por no dejarlo, este huracán Fausto, categoría ya 1 en el Pacífico.
2: Así es, mucha actividad en el Pacífico, con este huracán Fausto. También hay dos zonas de vigilancia que podrían desarrollarse algún ciclón adicional en el Pacífico en las próximas 48 horas. Y del lado del Atlántico, pues tenemos la tormenta tropical Berta, que al día de ayer tocó tierra por primera vez en lo que es la costa sureste de Luisiana. Actualmente sigue recorriendo la costa de Luisiana y que probablemente se espera que para hoy en la tarde toque tierra por segunda vez en las costas de Texas, allá en Estados Unidos. Por lo pronto, pues no representa riesgo para nuestro país, sin embargo, bueno, se mantiene en vigilancia.
1: Perfecto, pues te agradezco mucho la información, nos mantendremos atentos, te mando un saludo, Jaime, hasta luego, nosotros vamos a un corte, 7:35.
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5: Pátzcuaro, Michoacán. Este pueblo purépecha es famoso por sus plazas amplias y techos de teja roja. Su celebración del Día de Muertos en el lago es legendaria. Entre artesanías de madera y gastronomía local, ofrece una conexión profunda con las raíces prehispánicas.
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7: De acuerdo con organizaciones civiles, del 1 de octubre a la fecha, más de 13 periodistas han sido asesinados en el país. Los estados que cuentan con más casos son Veracruz, Guerrero, Michoacán, Guanajuato y Puebla. Por su parte, la organización Artículo 19 registró en 2025 451 agresiones a comunicadores que van desde abuso del poder público, ataques físicos, casos de vigilancia o restricciones digitales y violaciones graves a los derechos humanos. años. Estudiantes que no aprobaron el examen de admisión a la UNAM convocaron a una marcha pacífica para el próximo 27 de julio para exigir que el próximo año el examen de ingreso a licenciatura sea aplicado de forma presencial. Informó Itzel Vanegas. 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

Estamos de vuelta con ustedes. Seguimos escuchando más de esta banda por el cumpleaños de Slash. Y esto que estamos escuchando es November Rain, lo que estamos escuchando en este momento de esta banda. Que bueno, ahorita estábamos justamente recordando cuando se hizo historia, cuando Guns N' Roses estuvo presente justamente en Mérida, aquel 2000-2022, este mega concierto que habría ocurrido, que pasó justamente a la historia. ¿Y dónde? En la Feria de Ixmaquil, que nadie lo podía creer, fue anunciado como el gran bailazo de ese día, y pues bueno, ahí todos pudieron disfrutar de esta banda. Pues bueno, una situación que además, un concierto que abrió Molotov, y que pues bueno, después tuvo a esta banda estelar que cantó por más de dos horas allá para todos los de Mérida, y pues algo que pasó sí a la historia de Yucatán como uno de los mejores conciertos, donde se veían como estos grandes bailes que de pronto de algunas bandas se ponen en las bardas el nombre de quien va a ser el invitado a esta feria, y pues esta ocasión fue Guns N' Roses, así que pues bueno, para todos los que pudieron disfrutar este concierto queda en la historia, y sobre todo pues también hoy en este cumpleaños donde recordamos a Slash.

0: Y bueno, en más información, estuvo circulando un video en hace unos días acerca de peces que estaban muertos en las costas de Puerto Morelos. Ya el día de ayer, luego de acuerdo con estudios que también se fueron realizando, investigaciones de la UNAM, pues se dio a conocer que este es un fenómeno natural relacionado con las mareas y el cambio de temperatura. Y pues bueno, así informó el secretario de Ecología y Medio Ambiente también, luego de tener pues este acercamiento tanto con autoridades de Puerto Morelos, así como especialistas de la UNAM. Esta información con Edgardo Rodríguez.
1: La mortandad de cientos de peces registrada en las playas de Puerto Morelos obedecería a un proceso natural relacionado con las condiciones del mar y no al recale masivo del sargazo, informó el secretario de Ecología y Medio Ambiente de Quintana Roo, Óscar Rebor Aguilera. Precisó que las primeras investigaciones realizadas por especialistas descartan hasta el momento que la macroalga sea la responsable del fenómeno. El titular de la SEME explicó que tras el reporte del incidente, el Ayuntamiento de Puerto Morelos y expertos de la Universidad Autónoma de México comenzaron una evaluación de la zona para determinar el origen de la mortandad. Los análisis preliminares apuntan a que las variaciones en las mareas y la temperatura del agua provocaron una disminución del oxígeno disponible, situación que puede ocasionar la muerte de algunas especies marinas.
2: Sí, a ver, el secretario de Ecología del Ayuntamiento de Puerto Morelos ya revisó, hizo una reunión con expertos en donde se determina que pues es un tema natural, ¿no? En donde se da ciertas épocas del año. Como quiera, el secretario de Ecología del Ayuntamiento va a estar en reuniones continuas para estar informando sobre esta situación. Tengo entendido que ya dieron un comunicado, ¿no? Es donde se han reunido con científicos de la UNAM. Ves que ahí está también sede de la UNAM. Entonces, los mismos científicos han determinado que este es un caso natural, no tiene nada que ver con un tipo de contaminación y con algo que se haya provocado.
1: Es decir, se descarta que haya sido por el tema del sargazo que se haya
2: provocado. Sí, definitivamente.
3: ¿Y a qué se lo atribuyen? Es un tema natural, sí. ¿Pero a qué se lo atribuyen?
2: Es un tema natural que puede ser más bien por el tema de calor, ¿no? O sea, por las mareas rojas, por el tema de calor, cambio climático. Suele pasar. Recuerda, no sé, el año pasado que hubo un caso similar en Yucatán, ¿no? Entonces, son temas naturales que a veces las condiciones climáticas dentro del océano varían y pues provocan muertes de ciertas especies.
1: Rebor Aguilera indicó que este tipo de episodios ya se ha presentado anteriormente en otras entidades del país. Como ejemplo, recordó un caso ocurrido hace algunos años en las costas de Yucatán, donde también aparecieron peces muertos, pese a que esa entidad no enfrenta problemas por el arribo del sargazo, lo que refuerza la hipótesis de un fenómeno de origen natural. El funcionario enfatizó que este hecho no altera la estrategia que mantiene el gobierno del estado para combatir el sargazo en el Caribe mexicano. Para Notifórmula, desde Chetumal, Edgardo Rodríguez.
0: Pues bueno, sí, ayer se dio a conocer justamente por el titular de la dependencia que señala la Secretaría de Medio Ambiente, Bienestar Animal y Movilidad Sustentable de Puerto Morelos, y se dio a conocer que si bien es pues algo natural en las diferentes costas, sí tiene cosa que ver el sargazo. De acuerdo con la información oficial que compartió el día de ayer en Puerto Morelos, pues bueno, cuando vienen periodos de calma marina, cuando el sargazo entra en proceso de descomposición, disminuye el oxígeno en el agua, una condición conocida como anoxia que puede provocar la muerte de algunos peces. Agregó que este fenómeno ya se registró en años anteriores, aunque esta ocasión se observó un mayor número de ejemplares, situación que especialistas también relacionan con los efectos del calentamiento global sobre los ecosistemas marinos. Lo que se dio a conocer es de que se mantiene también el monitoreo de las playas y van a continuar con las labores de atención en las zonas donde se ha presentado este recale que fue, ya le decíamos, hace unos días. Y pues bueno, sí, si bien se trata de un fenómeno natural, pues bueno, también lo que dice el secretario de SEMA a nivel estatal, pues sí, de acuerdo a lo que dieron a conocer ayer en este comunicado, sí tendría que ver el sargazo y el tema del calentamiento global, que en mucho, mucho hemos contribuido también nosotros. Así es de que, pues bueno, pareciera estarse minimizando esta situación, sin embargo, no es cosa menor. Eran cientos, ahí está están las imágenes de estos peces muertos ahí en la playa, captados también por personas que de pronto van caminando a la orilla del mar y pues ven este fenómeno. Entonces, pues bueno, esto fue lo que se dio a conocer de manera oficial. Ya le decíamos, este proceso de descomposición del sargazo que disminuye el oxígeno en el agua y que incluso ya también expertos han señalado que esto ha afectado a los arrecifes. Entonces, pues bueno, sí hay a esta situación, aunque pues aquí pues falta, habrá que invitar a los expertos justamente de la UNAM, a estos biólogos, para que nos expliquen a detalle qué es lo que va causando, porque pues bueno, el secretario señala que no es el sargazo y en un comunicado ayer también hablan que sí tiene algún tipo de afectación, además del cambio climático. Pues bueno, en más información, el Colegio de Contadores Públicos de Quintana Roo aclaró que la reciente resolución de la Suprema Corte de Justicia de la Nación no reduce las pensiones de la Ley 73 del IMSS y llamó a los trabajadores y jubilados a informarse con especialistas y evitar caer en el tema de las redes sociales. Esta información con Víctor Salazar.
4: El Colegio de Contadores Públicos de Quintana Roo llamó a jubilados y trabajadores próximos a pensionarse a no caer en fake news sobre la reciente resolución de la Suprema Corte de Justicia de la Nación al aclarar que los criterios emitidos no reducen ni afectan el cálculo de las pensiones de quienes cotizan bajo la Ley 73 del IMSS. Así lo afirmó el vicepresidente del organismo, Jorge González Abarca. El especialista explicó que la resolución aborda dos aspectos. El primero, relacionado con la forma en que se calculan las pensiones en casos específicos conforme al marco legal, y el segundo amplía la protección para los padres que dependían económicamente del pensionado fallecido, quienes ahora podrán acceder hasta el 90% de la pensión en lugar del 20% que recibían anteriormente.
5: Realmente no hay una modificación trascendental de cómo han manejado en los medios de comunicación, más que nada en las redes sociales, que es muy complicado, que haya un prejuicio para los trabajadores. Realmente es en un sentido, es para efectos de los jueces tomen una decisión, y en el otro sentido es que las personas ascendentes sobre los beneficiarios, perdónenme, sigan teniendo sus mismos derechos o beneficios adicionales a lo que tenían,
4: ¿no? Finalmente, González Abarca recomendó a la población no basar sus decisiones en información difundida en redes sociales y acudir con contadores públicos certificados en seguridad social para recibir asesoría especializada, ya que una mala orientación podría afectar el trámite o la elección del régimen pensionario más conveniente. Para Notifórmula, Víctor Salazar.
0: Pues bueno, se está reportando un accidente automovilístico esta mañana, justamente con dirección hacia las Américas, en Avenida Contoy, ya lo que sería pues prácticamente este cruce donde baja también hacia Avenida Bonampak, en el semáforo, ahí hubo este fuerte accidente, está pues prácticamente bloqueando la parte central, así es de que tómelo en cuenta si va a circular o viene circulando, bajando de la Colosio hacia Plaza Las Américas. Bueno, se encontrará justamente en esta parte, en Isla Contoy, y bajando también en dirección a Bonampak, pues este accidente esta mañana. Ya hay elementos ahí de tránsito, pareciera pues si un carro se impacta contra una de estas vans de Playa Express, se impacta de manera fuerte, prácticamente todo el frente pues sí afectado, para que lo tome en consideración este accidente, ya le decíamos, en avenida, lo que es la avenida Contoy, en el semáforo con dirección hacia las Américas o hacia el centro de Cancún, para que lo tomen en cuenta. Y pues bueno, también en más información, el sector náutico de Quintana Roo enfrenta una temporada de verano por debajo de las expectativas. Empresarios advierten que si la ocupación no alcanza por lo menos un 70% en las próximas semanas, podría darse incluso hasta cierre de empresas náuticas. Esta información con Víctor Salazar.
4: La temporada de verano no ha generado el repunte esperado para el sector náutico de Quintana Roo, que actualmente opera con apenas 50% de ocupación, cuando estas fechas ya deberían representar la temporada alta. El presidente de la Asociación de Náuticos de Quintana Roo, Francisco Fernández Millán, calificó el panorama como preocupante y llamó a reforzar las estrategias para atraer más visitantes. El dirigente informó que la agrupación impulsa convenios con empresas y campañas de promoción dirigidas al turismo local, local, regional y nacional, con el propósito de incrementar la demanda y enfrentar los meses de menor actividad. Añadió que el objetivo es garantizar la calidad de los servicios y fortalecer la competitividad del destino.
6: Bien, esperando que levante la temporada alta, ya estamos en días, ya deberíamos estar en temporada alta, seguimos al 50% de ocupación. La verdad es algo preocupante, por eso es estos convenios que estamos empezando a hacer, y yo creo que un poquito tarde, pero bueno, no hay tiempo que no se recupere, ¿no? Y es la parte donde tenemos que seguir apoyándonos, y como lo reiteré en el momento, tenemos que apoyar el turismo local, nacional y regional sobre todo, y hacer más promociones todavía.
4: Fernández Millán advirtió que si la ocupación no alcanza al menos 70% durante el verano, las empresas difícilmente podrán enfrentar la temporada baja de septiembre y noviembre. Reveló que una empresa ya comenzó a cerrar operaciones y vender activos, mientras que otras atraviesan dificultades económicas, aunque por ahora no prevén realizar despidos. Para Notifórmula, Víctor Salazar.
0: Pues bueno, esperemos que esta promoción que se viene realizando, también ayer anunciaba el secretario de Turismo, Bernardo Cueto, que a partir de agosto retoman el tema de las ferias, la asistencia a las ferias para seguir promocionando al Caribe mexicano, los 12 destinos como la capital mundial de las vacaciones. Van a Argentina, van a Brasil, a estas ferias importantes, y también se estará en Londres, además de que se contempla pues ir a París, donde se realiza Top Resa, una de las ferias también más importantes. Así es de que esperemos que con ello se pueda librar, sí, no solo la temporada de verano, esta promoción que se está haciendo pues de manera orgánica. Ya le decíamos, Raúl Jiménez, hace una semana, este seleccionado nacional que estuvo aquí en Isla Mujeres, y pues hoy Guillermo Ochoa, que también pues subió unas fotografías en el aeropuerto de Cancún, pues que también todo esto sirva para captar más visitantes que lleguen a este destino, estos destinos turísticos, porque pues sí será importante. El reto es, después de verano, pues esta denominada temporada baja, que pues vendrá, tendrán que hacer frente, y sobre todo, como bien dicen, impulsar el turismo nacional, pero sobre todo también el regional. Pues bueno, también ayer se llevó a cabo pues una ceremonia aquí en lo que es Malecón Tajamar, porque pues bueno, Correos de México puso en circulación 300,000 timbres postales conmemorativos al Poite Nichupté, donde pues bueno, destacan el valor histórico como símbolo de identidad, memoria nacional y una transformación urbana. Entonces bueno, ya fue plasmado con la cancelación y puesta en circulación de esta estampilla postal conmemorativa, que va a permitir tener pues esta imagen no solamente pues aquí en Quintana Roo, sino en todo el país y fuera también del mismo. Pues una ceremonia donde estuvo la gobernadora Mara Lezama, la directora general de Correos de México, Violeta Abreu, que encabezaron también la develación de la placa conmemorativa y la cancelación oficial del timbre postal, y pues ya se emitieron estos 300,000 ejemplares que van a circular en la paquetería nacional e internacional. Así es de que pues ahí queda, después de haber sido inaugurado apenas hace unos meses este puente en Nichupté, que pues ahora representa pues una obra que creo que ha funcionado bien. Hemos visto pocos accidentes en este lugar, esta ciclovía, que además pues este fin de semana pues tendrá también actividades que se van a cerrar a la circulación para abrir paso justamente a lo que sería ya pues lo que le hablaron como puenteando. Habrá pabellones gastronómicos, actividades, y se podrá asistir pues en bicicleta, patines, y de esta manera pues poder realizar cualquier tipo de proyecto ahí, de pues esparcimiento también, con la finalidad de impulsar este lugar. Se realizará una vez al mes, como se habían comprometido. Y pues bueno, en información también, en Tulum, el presidente municipal Diego Castañón Trejo acompañó a la gobernadora Mara Lezama al banderazo del inicio de la construcción de un nuevo hospital de mano de La Joya, un proyecto de inversión privada que refrenda la confianza del sector empresarial para seguir apostando en el crecimiento y desarrollo de este municipio. Durante este evento también participó Julio Carvajal, socio fundador de este proyecto, así como autoridades estatales, destacando pues este nuevo complejo hospitalario que viene a fortalecer la infraestructura de salud en el municipio. También lo que buscan es impulsar el turismo médico e impulsar a los habitantes de este lugar. Se consolida como un proyecto que innova, fortalece el turismo médico, recordando que son la capital mundial de las vacaciones y que se está trabajando para ello. Así lo dio a conocer la gobernadora Mara Lezama, quien estuvo en este inicio de obra que representa pues más que una construcción, que refleja un compromiso con el bienestar. El Hospital La Joya contribuirá a ampliar la oferta de servicios médicos especializados, además de generar empleos y fortalecer la economía local mediante una inversión que consolida a Tulum como un destino con infraestructura de calidad y visión del futuro. En este hecho, también el presidente municipal Diego Castañón reiteró el respaldo del ayuntamiento a los proyectos que promueven así el desarrollo ordenado del municipio, al tiempo que también reafirmó la disposición del gobierno municipal para ofrecer las facilidades necesarias. Así que contará Tulum con una nueva inversión, lo que será también este nuevo hospital La Joya, que llega pues a este destino. Ayer con esta presentación que se llevó justamente a cabo, y que pues bueno, enhorabuena también para Tulum, que es un importante destino que va a la alza. Más inversiones, viene este hospital La Joya. Hace una semana se daba a conocer también de una plaza que estarán teniendo ya en este lugar, así es de que importantes inversiones para Tulum. Así es de que pues bueno, vamos a ir rápidamente a un corte, no se vaya, ya son las 7:56.

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13: Son las 8 de la mañana en punto y vamos hasta las calles de la ciudad. Y ahí saludo a Joel Pol. ¿Cómo estás? Muy buenos días.
14: ¿Qué tal, Stephanie? Muy buenos días. Qué gusto saludarte. Vámonos con el reporte vial. Para que la ciudadanía pueda salir de casa de manera prevenida y sobre todo tomando en cuenta que nos encontramos en una plena temporada vacacional, lo que significa un incremento importante en el número de vehículos que circulan diariamente por las principales avenidas de la ciudad. Comenzamos con la avenida Guayacán, donde durante la noche de ayer miércoles se registró una fuerte movilización policíaca derivada de algunos hechos delictivos. En estos momentos la circulación se mantiene de manera normal, hay paso para los automovilistas, únicamente permanece un acordonamiento en las zonas relacionadas con las diligencias correspondientes. Sin embargo, la vialidad está disponible y se registra una importante carga vehicular, principalmente en dirección hacia la carretera 180, es decir, de los vehículos que vienen de la Cabá y toman la Guayacán. Les comento que hay tráfico hacia lo que viene siendo la carretera 180. La recomendación es conducir con mucha precaución, respetar los límites de velocidad, evitar detenerse o reducir la velocidad de manera innecesaria en la zona donde se mantiene acordonamientos. También tenemos una situación importante sobre la avenida Yaxchilán con la altura de Sun Yat-sen, donde permanece cerrado un tramo de la vialidad debido a la instalación de unos juegos mecánicos con motivo del Festival de la Guelaguetza, que comenzará este fin de semana. En este punto no hay paso para los vehículos que quieran acceder de lo que viene siendo la Yachilán hacia lo que viene siendo la avenida Cobá, por lo que es importante tomarlo en cuenta y prevenir otras rutas, ya que este punto se mantiene cerrado. De igual manera, para quienes salgan del área del Mercado 28 y tengan que como destino la avenida Uxmal, la recomendación es buscar otras alternativas como la avenida Chichén, esto para llegar a lo que viene siendo esta importante avenida que conecta con la terminal de autobuses o la avenida Tulum, ya que como les comentaba hace unos minutos, la Yachilán está completamente cerrada y hay que buscar otras opciones para poder acceder a la avenida Uxmal. Ahora nos trasladamos hacia la avenida Tancá, donde se mantiene una importante carga vehicular, principalmente en la zona de la conectarse con la avenida Xcaret. Este tramo también presenta una alta afluencia de automóviles y los tiempos de traslados pues incrementan, especialmente durante las horas de mayor movilidad. También les comento que hace unos minutos se reportó un fuerte accidente de lo que viene siendo la avenida Colosio bajando hacia Plaza Las Américas, es decir, hacia lo que viene siendo la avenida Tulum, esto en colindancia con la avenida Contoy, por lo que se mantiene bastante tráfico en este punto de la ciudad debido a algunas adecuaciones que se van realizando y al choque que se realizó esta mañana. Hay que manejar con mucha precaución esto para no quedarse en el tráfico y también prevenir algún tipo de accidente. Ahora, también como les mencionábamos, durante varias semanas, la avenida Cabá es otro de los puntos que se mantiene con muchísima carga vehicular, sobre todo los vehículos de la Cabá que toman el distribuidor vial para tomar la Colosio. Les comento que se genera bastante tráfico pasando la avenida Nichupté, así que hay que tomarlo en cuenta y manejar con mucha precaución. Mientras que la avenida Cancún también se está formando largas filas para llegar a la avenida Cabá. La carga vehicular es considerable y ante el alto flujo de automóviles, es muy importante respetar los límites de velocidad, recordar que avanzar lentamente también no significa que la habilidad esté detenida, por lo que hay que evitar maniobras riesgosas para intentar ganar algunos minutos. La avenida 135 también se mantiene como un punto de alta circulación, principalmente en dirección hacia lo que viene siendo la avenida Guayacán. Y pues hacemos un llamado especial a todos los conductores porque estamos en temporada vacacional. Cancún evidentemente recibe diariamente a los miles de visitantes y eso se refleja directamente en algunas calles, avenidas y principales accesos de la ciudad. Hay más vehículos particulares, más unidades rentadas y también un mayor movimiento de transporte turístico, taxis y autobuses. Por eso hay que salir de casa, tome en cuenta con sus tiempos de traslados, salir con anticipación. Si tienen vuelos pendientes, si tienen que llegar al trabajo o algún punto de la ciudad, hágalo con suficiente tiempo. Eso para evitar algún tipo de quedarse en el tráfico de manera atorada. Es importante recordar que durante las temporadas vacacionales aquí en Cancún suele incrementar el número de vehículos que van en las diferentes avenidas de la ciudad, así que a manejar con mucha precaución para lo que viene siendo el resto de la temporada. Stephanie, ese es el reporte que tenemos hasta el momento.
13: Perfecto, pues muchísimas gracias por la información. Y sí, el día de ayer, no sé si lo notaron, pero sí había como mucho caos vial en la ciudad, así es de que, pues bueno, vamos a mantenernos con precaución. Y sí, como dices, la Yachilán cerrada y una opción pues es la Tancá. Te agradezco la información, Joel, nos escuchamos pronto, 8:05, vamos a un corte.
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0: Ya estamos de vuelta con ustedes y seguimos escuchando más de esta banda de Guns N' Roses, ahora con este tema y también en el cumpleaños de Slash, y con ello me da mucho gusto también tener con nosotros a Sergio Morales, coordinador de comunicación de Fundación de la Ciudad de la Alegría. ¿Cómo estás?
1: Hola, pues muy feliz aquí, Estefany, compartiendo un espacio contigo, y qué bueno que nos abren estos micrófonos.
0: No, muchísimas gracias, porque siempre es importante pues lo que realiza esta Fundación Ciudad de la Alegría. Hoy vamos a tocar algunos temas, uno importante, las inscripciones de Hogar Formativo Don Bosco.
1: Así es, pues para los chiquitines que, o las personas, ¿no?, que ya empiezan las inscripciones para el nuevo ciclo escolar, y que hay muchos, por ejemplo, hablando de preparatoria, que no se quedaron en su opción o que por X o Y razón ya no pueden continuar con sus estudios, pues en el Hogar Formativo Don Bosco es una buena opción, porque es un sistema abierto en línea y es un horario extendido. Esto también ayuda mucho a los padres de familia, tanto de primaria y secundaria, cuando ya tú sabes que muchos trabajan en el sector hotelero y son jornadas un poquito extendidas, hablando laboralmente, y pues nuestro horario es de 8 de la mañana a 3:30 de la tarde. ¿Qué van a poder estudiar ahí? Primaria, secundaria y preparatoria. Como te lo comenté, es un sistema abierto en línea, es decir, que los chicos van, tienen sus computadoras, ellos toman su curso, pero lo que nos hace diferentes es que hay una profesora que los

0: Felices es que hay chicos que necesitan trabajar y que por eso abandonan los estudios. Y pues ya nosotros con ciertos benefactores les estamos consiguiendo trabajo para que después de la escuela se vayan a trabajar. Y la verdad es que pues muchos es que no es que quieran dejar de estudiar, simplemente a veces no pueden y también tienen que llevar sustento a sus familias o a sus casas a apoyar. Y pues esto también es una manera de decir, ok, vas a trabajar, pero pues la única condición es que sigas estudiando, que sigas superándote. Y la verdad es que eso nos llena de alegría y de orgullo decir que ya nuestros chicos también andan chambeando.
1: Así es, y sobre todo para que no dejen los estudios, ¿no? 1800 semestrales es en cualquier nivel.
0: Ah, es en cualquier nivel y pues te digo, les damos cursos, talleres, tienen por ejemplo curso de Excel, de matemáticas que algunos andan ahí atorados, música, danza, obviamente la educación física que es importante y digamos es un desarrollo integral, ¿no? Porque también podemos meter temas desde el de hola, ¿cómo estás? Buenos días. Hay que mencionar que muchos de los chicos que van al hogar formativo Don Bosco, pues son de estado vulnerable, quiere decir que pues han tenido algún problema ahí familiar o detalles. Entonces, pues sí, vamos desde el inicio y pues la verdad es que estamos bien contentos hoy. Este año se nos gradúan tres ya de preparatoria que van a continuar en la universidad y pues para nosotros eso es muy, muy bonito.
1: No, y que además es una opción más. Hemos estado viendo este tema complicado de las opciones en nivel medio superior, que creo que aquí podría ser una opción. ¿Cómo cuántos espacios tienen?
0: Así es, nosotros ahorita tenemos 15 espacios disponibles. Ahorita tenemos alrededor de 32 alumnos. Entonces, pues sí, tenemos ya la capacidad, un poquito ahí ya casi llegando al límite, pero todavía hay oportunidad de que se inscriban. Y la verdad es que es bien bonito estar en Fundación Ciudad de Alegría porque además a los chicos se les lleva a conocer hoteles, se les llevan a conocer experiencias, obviamente para también abrir el panorama de lo que es la vida y que también ellos tengan más aspiraciones y puedan salir adelante y le echen más ganas.
1: Claro, ¿hasta cuándo son las inscripciones? ¿Cómo pueden contactarlos?
0: Algo que en el hogar formativo Don Bosco las inscripciones son durante todo el
1: Todo
0: año,
1: el
0: o sea,
1: año.
0: no hay tema. Lo que sí es importante es, pues, para los jóvenes que no pierdan tanto el tiempo en decidir si estudiar o no, hay que dar el paso, pero sí, todo el año. Y nos pueden contactar a través de nuestras redes sociales, nos encuentran como Fundación Ciudad de la Alegría, Facebook, Instagram, TikTok, X, en todas las plataformas, o al número de WhatsApp 998-578-0907. Ahí nos pueden mandar WhatsApp y les mandamos toda la información.
1: ¿Y de qué edad? ¿A partir de qué edad y hasta qué edad aceptan?
0: La edad límite es hasta los 21 años,
1: Hasta los
0: hasta los
1: 21
0: 21
1: años.
0: años, y la mínima son a los, me parece, a los 12 años, que es cuando todavía pueden estudiar la primaria, ¿no? Y también ya empezar la secundaria. Pero solamente ese es lo único como limitante que hay. Sin embargo, pues si tienen entre esas edades, todos son bien recibidos.
1: Claro, y para dar seguridad también a los padres, ¿no mezclan menores de edad con mayores de edad o cómo está?
0: Sí están en un mismo salón. La ventaja es que pues son grupos, es un grupo reducido,
1: Reducidos.
0: entonces, y la profesora está todo el tiempo ahí, además tenemos el personal. Y la verdad es que los chicos nos gusta mucho esta también interacción porque los más grandes ayudan a los más chiquitos también. Entonces llega un punto de que pues obviamente se hace una gran familia ahí y es como de, a ver, pues échenle la mano a los que están más pequeños. Honestamente, la menor cantidad son de alumnos pequeños, la mayoría ya son los que están estudiando prepa o secundaria, pero la verdad es que todos echan la mano y pues obviamente ya con los cuidados
1: Y lo que
0: correspondientes.
1: mencionabas, ¿no? De muchos que quieren terminar sus estudios, quieren superarse y que creo que esta es una opción también para poder apoyarlos. Pues ahí está la invitación, entonces, para que se puedan sumar en Ciudad de la Alegría y pues bueno, ahí está también este hogar formativo Don Bosco.
0: Así es, son bienvenidos y pues ahí escríbanos.
1: Muchísimas gracias por esta información y pues bueno, también en otro tema, el kilómetro del pañal.
0: Sí, ya es para nuestros abuelitos, nuestras campañas más bonitas del año, ya que viene agosto, que es el mes del abuelo, y pues justamente estamos recaudando pañales para adulto, predoblados, que si no los conocen son los que son como unas toallas grandotas para evitar que se mojen las camas y todo eso, toallitas húmedas, que es muy importante. Nuestros abuelitos aproximadamente andan ocupando entre 6.000 y 5.500 pañales mensualmente. Cada abuelito cambia, por ejemplo, 5 pañales al día. Entonces, pues sí es una cantidad considerable. Ahorita tenemos 33 abuelitos. Entonces, pues ahí hay que echarle lápiz para que vean cuánto nos ahorramos con con esta campaña de kilómetro del pañal. Y pues nada, invitar a las empresas, escuelas o a la comunidad en general que si tienen sus posibilidades, donar pañales, toallitas húmedas o predoblados, serán bien recibidos en las instalaciones de Fundación Ciudad de la Alegría. O si también dices, sabes que no tengo tiempo para ir a donarlo porque estoy chambeando, tenemos nuestra wish list de Amazon en nuestras redes sociales anclada. Entonces pueden entrar, hacen su pedido de pañales y nos llega directito a la fundación.
1: Perfecto, pues aquí para que nos pases el link y de esta manera compartir.

0: Compartirlo, muy muy importante esta labor que también realizan 33 adultos mayores que están en esta Fundación Ciudad de la Alegría, y que creo que es importante siempre destacar y apoyarlo, porque todos vamos a llegar a la vejez, esperemos que así sea,
1: esperemos.
0: Y que pues bueno, hay que ponernos también en este lugar de que a veces podríamos estarlo requiriendo. ¿Esta campaña también hasta cuándo estará durando?
1: Esta termina hasta el último día de agosto, que hacemos el kilómetro del pañal. Desde el inicio de la fundación hasta el hogar de los abuelitos es aproximadamente 1 kilómetro. Entonces vamos formando todos los pañales, por eso le llamamos así, y nos acompañan las empresas, patrocinadores y todo para hacer la entrega oficial de los pañales. Están invitados para que vayan a vivir la experiencia, claro. Es muy lindo. Y pues nada, hasta el último día de agosto está esta campaña, y pues sí, ayúdennos porque necesitamos juntar muchísimos, muchísimos pañales para nuestros abuelitos.
0: Claro, y sobre todo pues que es donativo en especie, ¿se puede donar también en efectivo?
1: Sí, a través de nuestra página web está la opción de donar en efectivo, o también si ustedes gustan por redes sociales, nosotros les podemos compartir el número de cuenta, y que sepan y estén seguros que ese recurso que ustedes están donando va a ayudar a sea abuelitos, a los a jóvenes del hogar formativo Don Bosco, a las mujeres embarazadas y a la comunidad, porque pues en fundación apoyamos aproximadamente a 61,000 personas al año. Estamos por llegar al 1,000,000 de personas ayudadas durante 25 años que estamos cumpliendo ya en septiembre. Entonces pues estamos muy felices, y la verdad es que la gente, los cancunenses, los quintanarroenses, confían en nosotros, y eso nos llena de alegría.
0: Sí, muchos, muchos años de trabajo con mucha credibilidad, y que creo que siempre Fundación además pues transparenta todo esto que se hace. Como bien decías, están incluso estas visitas para conocer Fundación Ciudad de la Alegría, y qué rápido pasó. Hace poco yo pensaba que habíamos hablado de esto, pero ya pasó un año y otra vez estamos tocando este tema tan importante que es el cuidado de los adultos mayores, pues a sumarse a esta campaña del kilómetro del pañal. No hay pretexto, se puede hacer de diferentes formas, y pues lo que se requiere, que es lo que más requieren. Sin embargo, pues también otras acciones que están realizando en Ciudad de la Alegría, ¿no?
1: Así es, recuerden que pueden ir a hacer voluntariado con los abuelitos, ir a platicar con ellos, hacer manualidades. La verdad es bien bonito estar en ese hogar. Es muy duro para ciertas personas, porque también te das cuenta de cómo es una vejez cuando no se trata muy bien a veces, y porque tengo que decirlo, el 80% de los abuelitos ya no caminan, de nuestros abuelitos, entonces están en su silla de ruedas, y obviamente eso complica el cuidado, ¿no? Pero bueno, nosotros lo hacemos con mucho amor. Nuestras cuidadoras, bueno, se la rompen todos los días para cuidar a nuestros abuelitos, para darles mucho amor, porque se convierten en eso, en familia. Y la verdad es que los invitamos a que vengan a Fundación Ciudad de la Alegría.
0: Perfecto, pues bueno, estas dos opciones. Te agradezco mucho y esperemos pronto estar platicando también de un éxito de este kilómetro del pañal. Muchísimas gracias, Sergio.
1: No, gracias a ti.
0: Vamos a ir rápidamente un corte, 8:20.
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6: Fly fue el gran éxito que catapultó a Sugar Ray en 1997 con su mezcla de pop rock y reggae suavecito. Esta canción fue hecha para sentirse como un día soleado. Curiosamente, el álbum hay una versión con y sin el rapero Supercat, pero la versión que se volvió favorita en la radio fue la más tranquila, con una vibra un poquito más relajada que nunca pasa de moda. Sugar Ray con Fly.

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0: 8:24, nos adentramos al mundo de los deportes y saludo a Ali Huidobro. ¿Cómo estás? Muy buenos días, Ali.
1: Muy bien, gracias. Muy buenos días, Stephanie, querido auditorio. Los saludamos con mucho gusto. Vamos a arrancar con la información del mundo de los deportes. Y es que ya estábamos platicando previamente el día de ayer sobre los 25 Juegos Centroamericanos y del Caribe, esta edición que, por supuesto, informamos que arrancaría esta semana, específicamente el viernes, pero vamos a hablar más a detalle sobre la inauguración, los horarios, todo lo que tienen que saber sobre esta justa deportiva. Y es que empecemos con la ceremonia de inauguración. Se llevará a cabo en el Estadio Olímpico Félix Sánchez en Santo Domingo, República Dominicana. La ceremonia está programada porque a veces hay dudas de que si lo podemos ver, que a qué hora es, que sabemos que siempre es emocionante ver la delegación mexicana abanderada con esta emoción, con los uniformes. Bueno, pues esta ceremonia está pactada para que empiece a las 7 de la noche, hora de Santo Domingo, por lo que en Quintana Roo podrá seguirse a partir de las 6 de la tarde. Este viernes, a partir de las 6 de la tarde. Ahora, se podrá ver a través de diferentes plataformas, seguir a minuto en otras páginas web, se podrá disfrutar a través de redes sociales, pero lo más importante, en YouTube, así es que ustedes podrán estar al pendiente de esta edición 2026, que reunirá a más de 6,000 atletas provenientes de 37 países, quienes competirán en 40 deportes durante poco más de 2 semanas de actividades, es decir, del 24 de julio al 8 de agosto. Será una edición histórica, ya que coincide con el centenario de estos Juegos, el evento multideportivo más antiguo de la región después de los Juegos Olímpicos. Ahora México llega como una de las grandes potencias de la competencia y buscará mantenerse en los primeros puestos del medallero con una delegación que combina figuras consolidadas y jóvenes talentos en disciplinas como clavados, taekwondo, tiro con arco, atletismo y gimnasia. A partir de este viernes, el deporte de la región volverá a concentrar los reflectores en Santo Domingo. La competencia se desarrolla durante 16 días y concluye el sábado 8 de agosto. Y bueno, a lo largo de este programa, como ya comentábamos, aparecen 40 deportes. Stephanie, qué emoción, ¿no?
0: Sí, seguimos impulsando el deporte y creo que también aquí es importante señalar el tema de los quintanarruenses que estarán también participando, una delegación de 7 quintanarruenses y una entrenadora que estarán pues peleando por estas medallas.
1: Sí, sobre todo que pues siempre comentamos que el talento pues tenemos de sobra, ¿no? Hay jóvenes muy talentosos que por supuesto repiten en esta justa deportiva. Hay que verlos, hay que seguirlos, hay que apoyarlos porque es un orgullo para nuestro estado y por supuesto para el país, ¿no? Entonces, estos quintanarruenses es Ileana Naomi Pozo en judo, Clio Bárcenas Escalona en tenis de mesa, así como Darío Arce y Carlos Adrián Sansores Acevedo en taekwondo, además de Andrés Dupont Cabrera en natación, Jerónimo Abogado Iris en vela y además de Israel Tello Robles en fútbol. La entrenadora de tiro con arco se trata de Laura Sosa. Enhorabuena para todos y cada uno de ellos representando a nuestro estado, Stephanie.
0: Así es, esperemos que logren medallas, todos muy, muy talentosos y pues vamos a ver cómo les va.
1: Muy bien, estaremos ahí al pendiente con la información, por supuesto, aquí en Radio Fórmula QR y vamos a hacer una breve pausa para ir directamente con los Tigres de Quintana Roo. Ahora sí, están imparables. Toda la información con nuestro amigo y compañero Francis Marín. Francis, muy buenos días, te escuchamos.
2: Mi estimada Luis Obra, bien, la fórmula, ¿cómo les va? Un placer saludarles. Pues antier los Tigres de Quintana Roo eran séptimo lugar de la zona sur. Hoy son tercer lugar del sector sureño. Sí, en este final de temporada, donde un día puedes estar dentro del playoff, otro puedes estar fuera, pero lo cierto es que los Tigres siguen jugando muy buena pelota, y es que ya aseguraron la serie en Oaxaca después de la paliza del día de ayer, 9-1 sobre los Guerreros. Gran actuación de Melvi Acosta, el venezolano tuvo una salida de calidad, 6 entradas, solamente 3 imparables, una carrera que fue limpia, 2 ponches, una base por bolas y después relevos de una entrada cada uno de Trevor Kelly, de Ulises Joaquín y de Jonathan Partida. La ofensiva de los Tigres se destaparon con 15 imparables, han dado 34 hits en 2 juegos en Oaxaca y han anotado 19 carreras. Calvin Estrada ayer produjo 3 anotaciones y por segundo partido consecutivo los 9 jugadores titulares del line-up de los Tigres dieron cuando menos un imparable. 2 carreras en la primera entrada, 4 más en la tercera, 1 en la cuarta y 2 en la séptima. Sumaron las 9 anotaciones del conjunto de Bengala. Ahora, además, se combinó, repito, con derrotas del conjunto de Pericos de Puebla, y eso le permitió a los Tigres trepar al tercer lugar de la zona sur. Justamente los Pericos llegarán mañana al Beto Mera de Cancún, así es que los Tigres buscarán hoy la barrida en contra de los Guerreros para asegurar mantenerse en el tercer sitio y llegar el fin de semana a casa en esa posición. Por cierto, que los Tigres le han ganado 5 partidos consecutivos a los Guerreros, con lo que aseguraron ya la serie anual. En caso de un empate al final de la temporada, ese dominio le daría a los Tigres ventaja sobre los Guerreros. Además, Tigres ganó ya sus 2 series en esta gira, por Tabasco y por Oaxaca. Ha ganado 4 en las últimas 5 y 8 series de las últimas 10. Jugando buena pelota los Tigres, que buscan regresar a la postemporada por primera vez desde el 2023. Hoy a buscar la barrida, 8 de la noche, tiempo de Quintana Roo. Henry Sosa, el pitcher anunciado por los Tigres. Robert Duguer por los Guerreros. Ale, amigos, que tengan bonito jueves y que la pasen muy, pero muy bien.
1: Muchísimas gracias, Francis Marín. Enhorabuena para los Tigres, por supuesto para la afición quintanarroense, que debe estar muy feliz con estos resultados. Siempre es bueno ver a nuestros equipos de casa ganar. Ya tenía rato que no sucedía esto y ahora sí, bueno, estamos viendo un buen paso por los Tigres de Quintana Roo. Falta consolidarlo, pero bueno, también es parte de esto y hay que apoyarlo, hay que apoyarlos y disfrutarlo, por supuesto. Y vamos a aterrizar, a encender los motores, porque el campeonato de Fórmula 1 se acerca a su parón de verano, pero antes de eso, este fin de semana se celebra el Gran Premio de Hungría, la 13ª prueba del calendario. Dentro de 4 semanas, la temporada se reanudará con el Gran Premio de los Países Bajos el 23 de agosto, así es que vamos a estar pues bastante tiempo sin actividad en la Fórmula 1. La primera de las 11 carreras que quedan en una temporada que se ha visto acortada por la guerra en Medio Oriente. Recordemos todo lo que ha sucedido en cuestión de la Fórmula 1, lamentable. Pero bueno, esto es lo que ha provocado la cancelación de 2 carreras. El fin de semana pasado, vamos a recapitular, porque Andrea Kimi Antonelli dejó claro quién manda al ganar su 6ª carrera y se alejó aún más de Hamilton y Russell, que, y por cierto, se está consolidando como el principal favorito para el campeonato de este año. Me parece que a estas alturas podemos sí decir muy en claro y tener como este panorama que está alzando la mano, que está haciendo presencia y que por supuesto al alejarse de los que podrían ser los campeones, hablando de Hamilton y Russell, pues me parece increíble que ya lo esté haciendo. Ahora, esta carrera del fin de semana se celebra desde 1986, ha sido una de las favoritas de Hamilton, que ha ganado 8 veces, la última de ellas en 2020, es decir, hace 6 años, y el año pasado la ganó Lando Norris, quien fue quien se llevó la victoria, y su compañero de equipo en McLaren, Oscar Piastri, lo hizo en 2024, hace 2 años. Max Verstappen, por su parte, ganó en 2022 y 2023, y en 2022 fue el lugar donde Esteban Ocon logró su única victoria en un gran premio. Estamos hablando que es una pista donde Checo Pérez, el mexicano, nunca ha podido consolidarse, pero bueno, ahora sabemos que está pasando un momento de ajustes, de prácticas, de prueba, de error. Ha tenido incluso que abandonar carreras, se ha visto algo complicado ahí con Cadillac, pero creo que es parte del proceso, ya lo hablábamos antes, ¿no, Stephanie?
0: Sí, sin duda, creo que ha hecho un buen papel, aún con todo lo que ha ocurrido pues en esta nueva etapa de Sergio Pérez, así es de que esperemos que le vaya bien y que por lo menos, ya lo han puesto así, al menos en Cadillac, que pueda terminar cada una de las carreras.
1: Sí, Stephanie, incluso especialistas en este deporte comentan que sería muy injusto decir que es un fracaso, ¿no? Porque sabemos que al estar en una nueva escudería, pues con un nuevo compañero, pues sí tiene que atravesar por esta serie de ajustes. Sobre todo que estamos hablando que dependen de las monoplazas directamente. Entonces es como normal el proceso que tiene que llevar. No se duda de su talento, no se duda de su capacidad. y bueno, en cualquier momento podría despegar incluso esta temporada. Ahora rápidamente, en horario de Quintana Roo, la actividad inicia mañana viernes con las prácticas libres a las 6:30 de la mañana y 10 de la mañana respectivamente. El sábado la tercera práctica será a las 5:30 de la mañana, mientras que la clasificación arranca a las 9 a.m. La carrera se disputará el domingo a las 8, algo temprano, en el siempre exigente circuito del Hungaroring. Enhorabuena para Checo Pérez, vamos a estar al pendiente de toda la información. Stephanie, mientras tanto me despido, nos escuchamos mañana viernes, les mando un fuerte abrazo, abrazo de gol.
0: Muchísimas gracias, Ali. Nos escuchamos hasta mañana y apoyar la Fórmula 1 con Checo Pérez. Vamos a un corte, son las 8:35.
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6: Cítricos y electrolitos. Las naranjas, toronjas y limones no solo aportan vitamina C para fortalecer tus defensas, también son excelentes hidratantes. Sus jugos naturales ayudan a equilibrar los electrolitos perdidos a través del sudor durante los días calurosos. Beber agua con rodajas de cítricos es una alternativa saludable a los refrescos azucarados, manteniendo tu energía alta y tu cuerpo muy bien hidratado.
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9: Wimbledon renuncia voluntariamente a varios millones de dólares en potenciales ingresos cada año. Y justo por hacerlo, acaba siendo el que factura más. Tú lo habrás visto, en la mayoría de los eventos deportivos buscan vender más patrocinios, más boletos, más todo. Wimbledon trabaja solamente con 17 socios comerciales y tiene sus canchas prácticamente limpias de publicidad. Porque lo suyo no es un negocio deportivo normal, es un negocio de pertenencia. Y lo vemos en los rituales como los de las famosísimas fresas con crema u, honestamente, toda la gente que camina por los pasillos mejor vestida que cualquier otro día, seamos sinceros. Y es por eso que Wimbledon es el Grand Slam que más factura en patrocinios con 125 millones de dólares. Es que cuando pertenecer significa más, el resto de las cosas aumentan su valor, los derechos, los patrocinios, etc. Yo soy Aldo Sales. 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
11: El Mauna Loa, Estados Unidos. Situado en Hawái, es el volcán más grande de la Tierra en volumen. Es un volcán de escudo, caracterizado por erupciones de lava fluida que crean paisajes negros espectaculares. Su actividad es vital para los científicos que estudian la formación de las islas oceánicas.
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13: Después de más de 30 horas de audiencia, la juez de control del Centro de Justicia Penal Federal de Almoloya de Juárez determinó vincular a proceso a Ernesto N., exgobernador de Baja California, por lo que seguirá en prisión preventiva oficiosa. El caso gira en torno a presuntos delitos de crimen organizado y contrabando de combustible. La jefa de gobierno, Clara Brugada, destacó que el Mundial de Fútbol dejó una derrama económica de 44 mil millones de pesos e impulsó la creación de más de 100 mil empleos formales durante junio, la cifra más alta registrada para un solo mes en la historia de la capital, afirmó que la Ciudad de México fue la otra campeona del torneo. El Tribunal Electoral del Poder Judicial de la Federación confirmó una multa de línea por 67.884 pesos al partido de reciente formación Paz por ofrecer y entregar dádivas en reuniones realizadas en Tala y Tlaquepaque, Jalisco, a cambio de asistencia a asambleas para su registro.
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0: Ya estamos de vuelta con ustedes y esto que estamos escuchando, Love Story, es una versión instrumental de rock lanzada por el icónico guitarrista Slash, esto en 2020. Este legendario integrante de los Guns N' Roses grabó esta canción como un homenaje cercano a su amigo Robert Evans, este productor cinematográfico que pues bueno también estaba detrás de esta clásica película que fue lanzada en 1970, que lleva el mismo nombre, y el tema fue publicado un año después del fallecimiento de este productor cinematográfico. Y bueno, ahora con ello también me da mucho gusto poder tener aquí con nosotros a Javier Aguirre para dar paso al Observatorio Digital. ¿Cómo estás? Buenos días.
1: Hola, Steph. Muy buenos días. Muchísimas gracias y buenos días a todo nuestro auditorio ya de estar aquí en el Observatorio Digital. Y pues hoy vamos a hacer zoom en el tema de los autos eléctricos.
0: Así es, un tema bastante interesante. Porque, pues bueno, se habla a veces poco de lo que ha generado esta industria, pero justo leía que se rompieron récords hace unos días.
1: Sí, justo en este 2026 se rompieron algunas cifras, ¿no? En el segundo trimestre, la Asociación de Electromovilidad, o bueno, la Electromovilidad Asociación, así se llama, manifiesta, ¿no?, en sus reportes que hubo un récord de ventas en el segundo trimestre del 2026, lo cual pues es muy buena noticia. Hay toda una gama, ¿no?, de temas en torno a la electromovilidad. En específico, por ejemplo, ¿no?, este es un espacio sobre tecnología y estamos hablando de automovilismo, ¿no? Es decir, se mezclan varios temas, ¿no? Claro. Se mezcla infraestructura, se mezcla, es más, hasta desarrollo urbano entra por ahí, ¿no? ¿Qué tan bien o qué tan mal están nuestras ciudades para recibir al auto eléctrico? Entonces, es un tema muy interesante. Obviamente, las cifras se van a ir rompiendo conforme también el auto eléctrico vaya compitiendo más con el auto de combustión, ¿no? Uh-huh. O con el auto de gasolina. Entonces, conforme vaya compitiendo más en precios, que ahora hay autos eléctricos que pues ya compiten en precios con autos de gasolina, ¿no? Ya los autos están mascados cada día. Entonces, al ser competencia, pues el auto eléctrico ha sido un motivo de adquisición para pues muchísimas personas. Y aún así, es importante decirlo, solo el 3% de los usuarios de un auto en México utilizan el auto eléctrico al 100%. Si nos vamos a autos híbridos, que entran también dentro de la categoría o alcanzan a entrar en la categoría porque tienen autonomías más de 50 kilómetros, aumenta a 7%. Pero es importante mencionarlo porque aún nos falta muchísimo para pues que más gente utilice un auto eléctrico y aproveche los beneficios de esto.
0: Claro, y es que vemos una ciudad como un estado como Quintana Roo, donde pues bueno, un vehículo eléctrico sí podría alcanzar el tema del kilometraje, ¿no? Pero en grandes ciudades como Ciudad de México, que prácticamente muchos se movilizan de Ciudad de México al Estado de México, no sé qué tanto rendimiento les esté dando, pero aún así, pues bueno, 22% fue el crecimiento que se tuvo este 2026, y creo que sí, un 3% pues es todavía muy mínimo. No sé si sea también los altos costos, la falta de confianza, ¿qué podría estar pasando para no estar creciendo en este porcentaje?
1: Suceden varios factores en torno al auto eléctrico. A diferencia del año pasado, pues mencionar que sí hubo un récord, ¿no? De 22% más de ventas de autos eléctricos. Obviamente también los precios por ahí se aguantaron porque antes de que entraran los aranceles para los autos chinos, pues las empresas aprovecharon a meter algunos autos eléctricos a México, entonces por ahí los precios están aguantando. Habrá que ir viendo con el pasar del tiempo cómo nos sigue yendo. Y en torno a el uso del auto eléctrico, pues hay varias hay varias preocupaciones o no. Lo primero es que ha pasado de ser un tema, ideológico a patrón de uso. O sea, la realidad es que el auto eléctrico ya no es un tema solamente ideológico. Uh-huh. Antes era un tema solamente ideológico el cuidado del medio ambiente. Vamos a probarlo. Estoy en pro del medio ambiente. Sí, ante diferentes estudios uh-huh. a nivel mundial, sí, está ya garantizado que el auto eléctrico contribuye al cuidado del medio ambiente, pues no emite CO2, que uh-huh. es uno de los principales y grandes contaminantes. Y además, pues, por ejemplo, las baterías del litio, ¿no? Hay algunas que solo usan el 3% del litio, otras está conformada por otros metales. Es decir, tampoco es un asunto como de grandes contaminantes, aunque finalmente es movilidad, ¿no?
0: Claro.
1: Uso de energía, pues, contaminas. ¿Qué sucede? Que el patrón de uso, pues es aquí donde influye muchísimo. En primero, pues los costos. Los costos de los autos eléctricos hasta todavía hace 2 años, pues uh-huh. los autos más económicos eran de más de $1,000,000, ¿no? O sea, solo lo podía adquirir la clase media alta, clase media con muchísimo esfuerzo, ¿no? Ya no decir la clase media baja, no existían esas posibilidades.
0: Además, había tantas opciones.
1: No habían tantas opciones, estaba por ahí Tesla, luego empieza a llegar BYD y otro tipo de marcas. Conforme los precios se van acercando a los de autos de combustión interna, por ejemplo, ahorita un auto eléctrico de los más económicos cuesta entre 450,000 y 600,000 pesos, por ejemplo. Pues si tú vas a un auto de combustión interna, pues los económicos también ya valen eso. Sí, entonces sí. Ha empezado la competencia más. Y sin duda, pues una de las grandes preocupaciones, de hecho lo dicen en la encuesta, en una de la encuesta a los usuarios, la Asociación de Electromovilidad, pues es la autonomía y dos, la dificultad de carga rápida. Ahora, es muy importante por eso el patrón de uso y es muy importante por eso siempre hablamos aquí de la experiencia de usuario y del uso que le damos a la tecnología, ¿no? ¿A qué me refiero con el patrón de uso? Que antes de ver si te conviene o no un carro electrónico, pues es muy es muy importante identificar qué patrón de uso tienes. Por ejemplo, si tienes un patrón de uso de ciudad donde tienes una cochera uh-huh. o tienes un lugar donde poner tu cargador eléctrico en tu casa, ¿no? Solo estás en la ciudad, viajas poco fuera de la ciudad. Ya hay infraestructura también para cargar autos eléctricos uh-huh. en las principales plazas de la ciudad y en los alrededores, por ejemplo, en toda la península, pues ya puedes hacer un viaje completamente. De hecho, ya puedes hacer un viaje en auto, si tú quieres, de aquí a Ciudad de México y encontrar centros de carga. O sea, eso ya lo puedes hacer, ¿no? Pero se entiende que haya una ansiedad, ¿no? Entonces, en ese aspecto, pues los autos ya hay suficientes centros de carga. Que sí es un dolor de cabeza y que no están tan democratizados los centros de cargas porque además la mayoría son privados, o sea, sí. O pertenecen a concesionarias o pertenecen a fraccionamientos o a centros comerciales. Aquí yo invitaría al gobierno a que impulse, pues por medio también puede ser de la iniciativa privada, pues infraestructura para la electromovilidad, que sería interesante, que pues es un trabajo de todas y todos. Por ejemplo, ¿no? Veíamos el asunto de Olinia. Para mí es un tema padrísimo, todo lo que ayude y todo lo que promueva que otras líneas se empiecen a construir o otros aspectos promuevan la construcción de una infraestructura para electromovilidad, estoy de acuerdo con eso, ¿no? Sin embargo, aquí pues dices, bueno, sí, lo cargo en mi casa, pero pues la carga es lenta, es a 110 volts, a diferencia de los centros de carga rápida, ¿no? Y si tú vas a la zona norte de Cancún, por ejemplo, pues ves a gente en motocicletas entre 3-4 personas, ¿no? Uh-huh. A veces estos mototaxis no alcanzan para el número de gente. Y qué padre que en vez de mototaxis, por ejemplo, fueran carros o línea. Pero tienen que haber incentivos verdaderamente. Entonces, entre los aspectos que más han tenido que más han ocasionado una barrera de entrada uh-huh. para el uso de autos eléctricos, pues es la dificultad para la carga rápida, la autonomía insuficiente. Los de más bajo rango ahora están en 400,000 kilómetros, pero pues si tú quieres hacer viajes largos, pues a veces entra la duda y pues la carga que toma pues a veces demasiado tiempo. Pues sí, la realidad es que no dudas en cargar lo mismo un auto de combustión que vas a la gasolinera y llenas el tanque en 10 minutos a un automóvil de carga rápida.
0: Claro, ¿no? Y que creo que eso ha sido el éxito que ha tenido los híbridos, ¿no? Que creo que son los que más se han comprado, que bueno, permiten esta doble funcionalidad, porque pues así ya no depende solamente de esta carga.
1: Sí, yo creo que antes, ahí hay varias opiniones, ahí sí es como el tipo de producto o el tipo de celular que quieres, ¿no? Uh-huh. ¿Qué me conviene más, un celular de gama un celular de gama baja, un celular de gama media o uno de gama alta? Bueno, pues depende para qué lo vayas a utilizar. Lo mismo es con un automóvil. Yo sí creo que es muy importante, sobre todo en Latinoamérica y en México, ¿no? Yo sí creo que hacer los saltos de una experiencia de uso a otra experiencia de uso, pues crea conflicto, ¿no? O sea, crea conflicto como experiencia de usuario, porque cambia todo completamente, claro, claro. ¿No? O sea, cuando te cambias a un auto eléctrico, pues todavía tienes que hacer dependencia de las agencias si algo le falla, o si no tienes mantenimiento, no te preocupas por hacerle mantenimiento, cambiarle
0: sí, es más costoso,
1: aceite, etcétera. Espero, exacto, ¿no? Y lo otro es que, pues, cambia la manera todavía en la que cargas, ¿no? Entonces, la experiencia de usuario ahí es diferente, ¿no? Y depende muchísimo. Y yo creo que un primer paso y un gran avance sería específicamente eso que tú comentas, Steph, ¿no? Pues el auto híbrido es una gran posibilidad. Ya hay auto híbridos con carga además, ¿no? Es decir, que tú utilizas el auto híbrido y además puedes cargar tu auto híbrido no solamente de uso de gasolina. Ahí es muy importante que si tú compras un auto híbrido que además puedes cargarlo, pues lo estás cargando precisamente para aprovechar la energía. Y que, pues, si tú tienes una cochera en tu casa, tú tienes posibilidad de tener paneles solares en casa, ¿no? Uh-huh. Pues es una gran oportunidad y es una gran posibilidad utilizar un auto eléctrico, ¿no? Te beneficiaría muchísimo y el costo por el kilómetro, pues disminuye sustancialmente entre 5 y 6 veces.
0: El otro día veía justamente un video de un automóvil que iba circulando y, bueno, atrás traía remolcando unos paneles solares, ¿no? Sí. No sé si de broma o si realmente sí pensaba que de esa forma iba a avanzar. Hemos lanzado también nuestra encuesta a través de nuestro chat de WhatsApp. ¿Qué es más importante para ti de un auto eléctrico? ¿La autonomía, el costo, poder cargarlo en mi casa, el tema de la tecnología o la contribución al medio ambiente? Nos van poniendo aquí que la contribución al medio ambiente, aunque también pues ha generado polémica por el tema de la batería. Ahorita lo que mencionabas, se descompone el auto eléctrico y muchos han comenzado a señalar que al ser tan costoso, pues prácticamente quedaría desechado. Entonces estaríamos viendo en un futuro, mientras vaya creciendo la adquisición de los autos eléctricos, qué va a pasar con aquellos que de pronto pues ya no están funcionando. Entonces también se habla de esta basura electrónica estos formarían parte de, sin embargo, va creciendo, sí, de acuerdo con el EMA también, como bien mencionabas, las recargas también ya 4,665 conexiones a junio públicas, pero los cargadores privados son más de 56,000, incrementaron en 56% en comparación con junio del año pasado.
1: Sí, cada vez va creciendo más la infraestructura y nos vamos acercando más a una electromovilidad, sobre todo en las principales ciudades. Así. Y pues un gusto, Steph, estar contigo con este tema tan interesante. Acérquense al tema también, como siempre invito al auditorio, acérquense al tema, siempre leer. Algunos países de la Unión Europea ya fijaron en torno a 2035, pues tener todos los autos eléctricos, también Noruega, entonces por ahí vamos.
0: Así es, estamos avanzando hacia la electromovilidad, lo vemos con los autos y pues también todos estos scooters, hacia allá estamos estamos yendo. Importante dato, 30,000 empleos es lo que ha generado en la industria automotriz mexicana el sector de la electromovilidad. Entonces, sí impacta pues en nuestro día a día.
1: Así significativamente.
0: Que un tema importante, aunque platicábamos, faltan muchos datos todavía.
1: Faltan,
0: ¿no?,
1: muchos datos.
0: Te agradezco mucho que hayas estado aquí con nosotros. Nos escuchamos la próxima semana y por lo pronto llegamos hacia el final de este noticiero. A las 5 de la tarde escucharemos a Patti Suárez de Qué Va Notifórmula PM.
2: Hola, Stephanie, buenos días y buenos días a los radioescuchas. ¿Saben que cada vez más jóvenes prefieren crear su propio empleo en lugar de buscar uno? Pues hoy, además de las noticias del día, vamos a descubrir qué hay detrás de esta nueva generación de emprendedores con el psicólogo organizacional y fundador de la Red de Profesionales de la Psicología en Quintana Roo, Gerardo Telles. Y además, fíjese que un artista con más de 15 años de trayectoria puede obtener un título universitario gracias a su experiencia laboral. Y sobre este tema vamos a platicar con el doctor Luis Manuel Montes, de Desarrollo Académico del Instituto Nacional de Bellas Artes y Literatura, IMBAL, en los estados. Así que los espero a las 5 de la tarde en Notifórmula PM. Gracias, Stephanie, y que tengan un buen día.
0: Muchísimas gracias a todos. Llegamos al final de este noticiero. Soy Stephanie Almaraz. Los dejamos en compañía de Ciro Gómez Leiva y maneje con mucha precaución para evitar accidentes como los de esta mañana. Nos escuchamos ya mañana viernes. Ya es viernes. Nos escuchamos finalizando la semana.
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23: Canción que no necesita presentación. 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

0: Explorando la naturaleza. Considerada el segundo pulmón del mundo, la selva del Congo es la segunda selva tropical más grande tras el Amazonas. Se extiende por 6 países africanos y es famosa por ser el hogar de gorilas de montaña y los chimpancés. Sus densos bosques son esenciales para la lluvia regional y el sustento de millones de personas. La conservación de este ecosistema es prioritaria para proteger especies endémicas y mantener la biodiversidad.
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2: 8 de la mañana, saludamos a las personas que a partir de este momento se suman a nuestro programa a través de Telefórmula y a quienes han estado con nosotros desde las 7 de la mañana por Radio Fórmula, por las plataformas digitales, por YouTube y que entre otras cosas escucharon la entrevista con el abogado Fernando Gómez Mont minutos después, un par de minutos después de que se vinculara proceso a su defendido Ernesto Rufo. A todos ustedes de nueva cuenta, muy buenos días. Lourdes, buen día.
3: Ciro Manuel, buenos días. Esta es la información. No hay sorpresa en la vinculación a proceso de Ernesto Rufo. La jueza simplemente vertió lo que decía la acusación sin considerar los argumentos de la defensa. Ernesto Rufo tiene la firmeza y la seguridad de su propia inocencia. Lo vi con entereza de un hombre de bien, aseguró por la mañana Fernando Gómez Mont, abogado del exgobernador de Baja California. Dijo que es un abuso que a quien acusan de un tema patrimonial esté en un centro de máxima seguridad en condiciones inhumanas.
4: La juez prácticamente vertió lo que había venido diciendo en la orden, pero honradamente tampoco estábamos nosotros por esperar un resultado distinto dando la inercia que trae este asunto y cómo funcionan este tipo de asuntos de alto perfil. Creemos que es un abuso que estén personas a las que le están acusando de un tema fundamentalmente patrimonial, que estén recluidos en un centro de máxima seguridad en condiciones inhumanas, no tiene ningún sentido.
2: Suponemos que está devastado el señor Rufo.
4: Yo lo vi pues con la entereza de un hombre de bien, es la verdad.
3: La presidenta Sheinbaum recibirá en unas horas en Palacio Nacional al representante comercial de Estados Unidos, Jamieson Greer, quien ayer llegó a la Ciudad de México para el último día de la tercera ronda de negociaciones del Tratado de Libre Comercio de América del Norte. La inflación en la primera quincena de julio aumentó 0.07%, lo que deja la inflación anualizada en 3.10%, de acuerdo con el reporte que publicó esta mañana el INEGI. Esto refleja una disminución considerable en comparación con la quincena anterior, cuando la inflación cerró en 3.37%. Ayer fueron asesinadas 54 personas en México, de acuerdo con cifras preliminares publicadas esta madrugada por la Secretaría de Seguridad y Protección Ciudadana. Los estados más violentos fueron Chihuahua, donde se registraron 14 homicidios dolosos, y Sinaloa, donde las autoridades reportaron 7 asesinatos. En estos momentos, el dólar interbancario se cotiza en 17 pesos con 41 centavos.
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6: Bueno, la Fiscalía, Ciro, de la República también informa que la Fiscalía Especial para la Atención de Delitos contra la Libertad de Expresión será la que pues atienda.
2: La FEATLE,
6: efectivamente, atienda el asesinato de Alejandro Leiva. Como Fiscalía tiene la función de dirigir, coordinar, supervisar las investigaciones y, en su caso, perseguir los delitos cometidos en contra de quienes ejercen la actividad periodística o se cometan en razón del ejercicio del derecho a la información o de libertad de prensa y expresión, pues lo veremos.
2: Y ojalá, la FEATLE, desconozco al nuevo titular de la Fiscalía de Delitos contra la Libertad de Expresión, y ojalá tenga un desempeño como el que a mí me consta pudo dar el Estado mexicano, la Fiscalía General de la República, en mi caso, ¿no? Eran otros tiempos, ¿no? Ya la gente que estaba en la FEATLE, tengo entendido que prácticamente todos se fueron, desde luego, ¿sí? Ya no está Ricardo Sánchez Pérez del Pozo. Ricardo Sánchez Pérez del Pozo. Pero bueno, pues ojalá los dejen trabajar, ¿no? y ojalá no les digan, vayan por este camino y señalen a estas personas. Ojalá, ojalá la FEADLE siga trabajando como lo hacía hasta hace no mucho. Hacemos pausa, volvemos.
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21: Cítricos y electrolitos. Las naranjas, toronjas y limones no solo aportan vitamina C para fortalecer tus defensas, también son excelentes hidratantes. Sus jugos naturales ayudan a equilibrar los electrolitos perdidos a través del sudor durante los días calurosos. Beber agua con rodajas de cítricos es una alternativa saludable a los refrescos azucarados, manteniendo tu energía alta y tu cuerpo muy bien hidratado.
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22: Continuamos con Ciro Gómez Leyva por la mañana.
2: 8:09, Lourdes.
3: Ciro, alto al secuestro va a presentar en unas horas las cifras de víctimas de secuestro de junio y de acuerdo con este registro, son 158 víctimas de secuestro registradas en junio, de acuerdo con la organización Alto al Secuestro. Esto es un aumento de 7.5 respecto a mayo, cuando se registraron 147 víctimas de secuestro. Entonces, son 158 víctimas de secuestro durante junio, es decir, 4.7 secuestros, un promedio de secuestros por día, 4.7 secuestros por día. Sí, prácticamente 5 secuestros, Ciro. Y en su recuento también, los estados con mayor incidencia de este delito, Sinaloa con 18, Chihuahua 10, Veracruz 8, Guanajuato 6, Baja California y el Estado de México con 5 secuestros cada uno y 0 secuestros registrados, Aguascalientes, Colima, Guerrero, Tamaulipas y Yucatán. Entonces, reitero, 158 víctimas de secuestro durante junio, de acuerdo con la organización Alto al Secuestro. La autoridad, el gobierno federal, reporta 58 víctimas de secuestro, es decir, 63% menos víctimas que la organización Alto al Secuestro.
2: O sea, el gobierno habla de un país con 2 secuestros diarios, Alto al Secuestro.
3: Con 5.
2: Registra uno de 5, esa es la diferencia.
3: Sí.
2: Esa es la diferencia. Y una brecha que no se cierra, Alto al Secuestro mantiene su metodología de tantos años, que además es muy difícil de cuestionar.
0: Así es.
2: ¿Por qué? Porque es la información que recibe de los lugares, muchas veces es la información que recibe de las familias. El gobierno dirá que es la información que puede manejar, la que llega al Ministerio Público, punto. Y esto nos lleva a pensar, yo le sigo dando validez plena a las cifras de Alto al Secuestro, que en este país hay, pues, 6 de cada 10 secuestros no son registrados por la autoridad o la autoridad los clasifica
0: de otra manera,
2: como otros delitos.
0: Sí.
2: Porque no puede ser todos los meses, esta discrepancia en las cifras de una organización con una metodología tan sólida como Alto al Secuestro y el gobierno todos los meses bajando esa cantidad.
6: Sí, no es compatible, Ciro. No es compatible, pero así hemos tenido que estar reportándolo de alguna forma en el caso de Alto al Secuestro, pero grado tal que tampoco el gobierno entre en conflicto con Alto al Secuestro, porque tampoco lo combate, simple y sencillamente trae su metodología, digamos que no los voltea a ver, pero no los descalifica, porque me parece que no puede descalificar los datos, ¿no? Precisamente por la veracidad de la información y la estadística que lleva en Alto al Secuestro hace ya muchos años.
2: Si no mal recuerdo, la última vez que hubo una controversia, si no mal recuerdo, me puedo estar equivocando, entre el gobierno y...

0: sociedad civil, ¿no? Porque nunca se habían violado más derechos humanos que cuando estaba esa comisión, ¿sí? Y nunca se mataron a más mexicanos, señor López Obrador, que cuando usted fue presidente también. Pero bueno, no entraba en ese debate y tampoco lo hace el gobierno de Claudia Sheinbaum.
1: No, tampoco lo hace el gobierno de Claudia Sheinbaum. Me parece que hace bien, sino porque si repasa, y yo creo que ya lo hicieron, sino en algún momento repasar la estadística, la manera, la metodología, quiero decir, que utiliza Alto de Secuestro, y pues me parece que no es debatible, sino no. Me parece que no lo es.
0: Bueno, ¿algo más sobre el Alto de Secuestro?
2: No, Ciro, ahí están los registros. Entonces, 158 víctimas de secuestro durante junio, de acuerdo con la organización Alto al Secuestro.
0: Gracias, Lourdes. Gracias, nada más para quienes están llegando con nosotros, repasar la conclusión, lo que determinó la jueza Alejandra Ramírez hacia las 7 de la mañana, más o menos, después de casi 36 horas así de audiencia, es sobre el caso de Ernesto Rufo.
1: Es correcto, Ciro. Se vinculó a proceso de acuerdo con la información que se brindó por parte de la jueza, ¿no? Con base en la investigación que presentó la Fiscalía de la República, se vinculó a proceso a 7 personas, entre otras Ernesto Rufo Appel, por su posible participación en los ilícitos de delincuencia organizada, contrabando y delitos en materia de hidrocarburos, para otras 2 personas por delincuencia organizada y contrabando, mientras que para José María, Guillermo y Adriana por delincuencia organizada y delitos en materia de hidrocarburos, pues todos, Ciro, pues quedan en este caso recluidos en diferentes circunstancias, en el penal de Almoloya, en prisión domiciliaria y en el penal de Nezahualcóyotl, de Nezabordo.
0: Bueno, y está en nuestras, me imagino que ya está en nuestras redes, está en la entrevista, redes sociales, que nos dio par de minutos después de terminar la audiencia el abogado Gómez Montt. Ya la presentamos, si tenemos oportunidad, después de las 9, es una entrevista muy breve, de 2 minutos y medio, la volveremos a pasar. ¿En qué están en Palacio Nacional, Sofía? Buen día.
3: Buen día, Ciro. A las 10 de la mañana va a recibir la presidenta al embajador Jamieson Greer para revisar el tema del tratado comercial. Así lo acaba de decir hoy, hace unos minutos, la presidenta. Dice que va a terminar temprano, va a terminar a las 9 de la mañana, la mañanera, justamente para recibir a las 10 en una reunión amplia, dice la presidenta, con compañeros de la Secretaría de Economía y los invitados que vienen de Estados Unidos para este tema. Y en este momento están presentando, o hablando de la segunda edición de este concurso.
0: A ver,
3: México,
0: un momento. Es todo lo que dijo,
3: es todo lo que dijo de
0: Jamieson Greer.
3: Todo.
0: Nada. ¿Por qué? Pues que como comentábamos e informábamos al inicio del programa, el señor Greer viene
1: a hablar con ella,
0: con la espada desenvainada.
1: Sí. Viene con
0: a juzgar por lo que dijo ayer en Washington. Bueno, sobre todo en Washington.
1: En Washington. Viene con instrucciones muy claras de ser tajante, ¿no? O coopera México o se acabó el tema del TLC.
0: Coopera México, ¿no? En otros temas.
1: En otros temas que no tienen necesariamente ver con TLC, ¿no?
0: Muy
1: difícil. Asuntos de seguridad, asuntos de agua.
0: Veo muy difícil que el presidente Trump quiera renovar el tratado comercial si México no cumple en otros temas. Seguridad, y él mencionó seguridad y agua.
1: Y agua, claro.
0: Espada desenvainada.
1: Sí, por supuesto, con condicionamientos muy duros, me parece, ¿no?
0: No sé si esto es un bluff político, yo creo que a estas alturas es innecesario por parte de Estados Unidos.
1: Pues sí.
0: O el señor Greer está diciendo, antes de que me encierre con la presidenta Sheinbaum, con el gobierno de México, antes de que se publique un comunicado, que seguramente saldrá después de la reunión, donde se diga que fue una reunión cordial,
1: sí,
0: de entendimiento,
1: cordial, amable,
0: la importancia,
1: ¿no?,
0: de la cooperación. Antes de todo eso, quiero advertir, mexicanos, que no les vamos a firmar el acuerdo comercial si no hacen pues lo que nosotros queremos o necesitamos que hagan en seguridad y en agua. Es una advertencia, es una amenaza, es un bluff.
1: Pues es un condicionamiento.
0: Lo iremos viendo en los próximos días, pero es antes, repito, encerrarse de esa reunión privada y antes de los comunicados que saldrán al mediodía diciendo que fue una gran reunión. Este es el mensaje que ha mandado el gobierno de los Estados Unidos. Ahora sí, Sofía, ¿qué más?
3: Y digo que es una conferencia corta para recibir al señor Jamieson Greer a las 10 de la mañana, y en este momento están en otros temas. Decide la presidenta darle espacio al Festival México Canta, la edición 2026. Le pide

0: los reporteros que primero hagan preguntas sobre ese tema y ya después, si queda tiempo, otros temas. Entonces, a ver si alcanzan a preguntarle justamente de estas declaraciones.
1: De Jaime Sogret y del alcalde asesinado en Temoac, Morelos, y del periodista asesinado ayer en Oaxaca y de algunas otras cosas.
2: Así es, correcto.
1: Sí, supongo que van a celebrar y qué bueno. La cifra de la inflación.
2: De la inflación, sí, no, muy buena,
1: una inflación,
2: claro,
1: ¿quién diría, para todos esos que dicen se va a caer la economía mexicana, un desastre, viene lo peor para la economía mexicana, que ya en la segunda mitad del 2026 la inflación esté en 3.10 y el tipo de cambio ahí lleva la vida abajo de los 18 pesos. Sube a 17.60, baja a 17.30, esta mañana 17.49. Lleva ahí, parecería que por
2: toda
1: los siglos
2: la vida,
1: de los
2: parece
1: siglos.
2: Que toda la vida. Sí. Y el tema de Ciro del crecimiento de junio, que los avances parece que son muy buenos en materia de la economía, ¿no? Por fin, en el caso del mes de junio, todavía ni siquiera es segundo semestre, lo cual sería una muy buena noticia, sobre todo por la expectativa que tiene la Secretaría de Hacienda, ¿no? Donde espera que el segundo semestre del año, vigente en este momento, pues sea parte de los crecimientos o del crecimiento importante que le hace falta a la economía mexicana y que no ha tenido.
0: Bueno. Y nada más, mañana la mañanera es en Cuernavaca, en Morelos. Va a estar en Morelos el fin de semana la presidencia.
1: Interesante. 70, 80 kilómetros de donde...
2: Sí. ¿No? Sí, porque Temoac está pasando Cuautla.
1: Cuautla, sí. Pasando Cuautla. ¿Qué serán? A ver si nos ayudan, que serán unos 80
2: kilómetros.
1: Creo que
2: son 80 kilómetros de Cuernavaca a Temoac.
1: A Temoac. Vamos a pausa, 8:20, volvemos.
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7: Caminando por México. Tulum, Quintana Roo, es el único pueblo mágico con una zona arqueológica frente al Mar Caribe. Sus playas blancas y atmósfera sustentable lo hacen destino de moda. Aquí, la historia maya se fusiona con un estilo de vida relajado, cenotes sagrados y selva. Información sorprendente.
15: El hielo seco no se derrite, sino que se convierte directamente en gas en un proceso químico llamado sublimación directa.
7: Fórmula del conocimiento.
15: Los antiguos egipcios usaban piedras como almohadas para dormir, algo que hoy nos parecería sumamente incómodo y difícil de usar.
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16: Continuamos con Ciro Gómez Leyva por la mañana.

0: 824, miren.
1: Ciro, hemos dado seguimiento a este video, a este caso del Hotel Parlay de Santa Fe, en donde se registró el 29 de junio esta agresión, brutal agresión de un huésped hacia la recepcionista a las 7:30 de la noche. Ella estuvo con nosotros, vimos las lesiones, el resultado de esa golpiza. Ella sigue en tratamiento médico, ya denunció el siguiente día de los hechos por cuenta propia. Sabemos que la Fiscalía General de Justicia de la Ciudad de México ya busca a este personaje, a Octavio Jorge Cortés Jiménez. Sabemos que la investigación es por feminicidio en grado de tentativa, pero no habíamos escuchado en toda esta historia, no habíamos podido localizar directamente a los propietarios, a quienes dirigen este hotel. Y en los últimos días platicamos con ellos, nos solicitaron, tuvimos varias pláticas telefónicas con el área de comunicación de esta empresa, hasta que el día de ayer me enviaron ya por la tarde una serie de planteamientos a los cuestionamientos que les hice vía telefónica, porque la primera idea era tener una entrevista, Ciro, contigo, con nosotros aquí en el estudio o vía telefónica, y ellos tomaron la decisión de hacerlo, de contestar por escrito.
2: Bien.
1: Planteamientos básicos. ¿Te parece? ¿Cómo te gustaría que leamos las preguntas así como van?
2: Tal cual.
1: Bueno.
0: El cuestionario nos va a tomar unos 3-4 minutos, pero vamos a leer. Son
1: cinco
0: preguntas y la respuesta completa del Hotel Parlay. Y en especial a la pregunta que decíamos.
1: Exacto.
0: ¿Cómo era posible que después de la agresión fue un lunes, el lunes 29 de junio, y el tipo todavía se quedó 2 semanas en el hotel? ¿Cómo era posible que después de eso, que fue reportado, que constaba en las cámaras de seguridad, permitieran que siguiera alojado? Y bueno, permitieron que siguiera alojado. Pero bueno, vamos con las cinco preguntas, te escuchamos.
1: El primer cuestionamiento que se les hizo es cuál es la postura de Parlay frente a la agresión de su colaboradora. Ellos nos dicen, tal cual, Parlay lamenta profundamente los hechos ocurridos el pasado 29 de junio y rechaza categóricamente cualquier forma de violencia, incluida aquella ejercida contra las mujeres. La empresa reitera su respaldo y solidaridad con la colaboradora afectada. Desde que tuvo conocimiento de la agresión, su prioridad ha sido proteger su bienestar, acompañarla durante su recuperación y facilitarle el acceso a la atención y los apoyos necesarios. La conducta observada en el video no corresponde a los estándares de Parlay, exige a todo el personal que presta servicios en sus instalaciones. Por ello, la empresa ha iniciado el fortalecimiento de sus protocolos de seguridad y de los mecanismos de supervisión de sus proveedores, con el propósito de prevenir prevenir que hechos como este vuelvan a ocurrir. No existe justificación alguna para ejercer violencia contra colaboradores, residentes, clientes o visitantes dentro de sus instalaciones. Esa es por una parte.
0: Digamos, primera respuesta.
1: No dicen nada.
0: No, que van a fortalecer sus protocolos.
1: Un planteamiento de, digamos.
0: Y que condenan la violencia. Bueno, pues menos mal. Segunda pregunta.
1: ¿Qué protocolos activó Parlay después de conocer los hechos? Aquí ya es, pues, a los minutos después de este video de la agresión. Y dicen, en cuanto Parlay tuvo conocimiento de la agresión, activó sus protocolos internos de actuación. De inmediato solicitó la intervención de la policía y de la jefa de la recepción, y la jefa de recepción acudió para asistir a la colaboradora. Posteriormente se le brindó apoyo para presentar la denuncia ante el Ministerio Público. Desde entonces, la empresa ha mantenido comunicación con ella, facilitando su atención médica, cubriendo los gastos asociados con su recuperación y dando seguimiento al caso ante las autoridades. Al día siguiente del hecho, Parlay solicitó al proveedor de seguridad el retiro del elemento que se encontraba de servicio en la propiedad. Asimismo, la empresa inició una revisión de sus protocolos de seguridad y de la actuación de los proveedores involucrados.
0: Bueno, en este segundo punto, Manuel, hay un tema delicadísimo, que no sé si sea la intención del hotel, pero dicen que avisaron de inmediato a la policía y que además se presentó la denuncia ante el Ministerio Público. pero con qué diligencia actuó la policía y el Ministerio Público que dejaron que este tipo siguiera ahí dos semanas.
2: Yo la verdad tengo mis dudas, Ciro, de que eso haya sucedido.
0: Yo con también, respeto, bueno, eso dice Park Life.
2: Eso dice Park Life, pero yo tengo mis dudas de que eso haya sucedido. Tan tengo mis dudas que haya sucedido que cuando nosotros dimos a conocer este video,
0: hace dos semanas,
2: la Secretaría de Seguridad Ciudadana de entrada, lo primero que hizo fue hacer una inspección, primero que nada. Y si efectivamente ya se había levantado una denuncia, fueron los agentes del Ministerio Público a hacer una nueva investigación. Yo tengo mis dudas, efectivamente, de que eso haya sucedido así.
0: Dice el hotel que le avisó a la policía y la policía pues no hizo nada.
2: ¿No se paró por ahí?
0: Raro, ¿eh? Y segundo, sí se presentó una denuncia ante el Ministerio Público, pero el Ministerio Público lo turnó como otro caso.
2: Como otro caso.
0: Ahora, lesiones contra mujer. Sí, le avisaron, y cuando reaccionaron, después de que pasamos aquí el video, el tipo ya se había escapado. Ahora, como dicen ustedes, ya se había pelado.
2: Ya se había pelado. Bueno, sí. Y si lo que hicieron para ellos, o lo que significa para ellos avisarle a la policía, es avisarle a la compañía de seguridad del policía inútil, pues evidentemente no sirvió de nada, ¿no?
0: Tercera pregunta, Miriam.
1: Tercera. ¿Por qué el huésped involucrado no fue retirado inmediatamente de las instalaciones? Aquí el gran planteamiento en toda esta golpiza brutal. Y dice, Park Life notificó formalmente la rescisión del contrato de arrendamiento al día siguiente de la agresión. A partir de ese momento, la empresa adoptó las medidas contractuales y legales que se encontraban a su alcance. La ocupación de la unidad no derivaba de una reservación hotelera, sino de un contrato de arrendamiento que establecía el procedimiento para su terminación y desocupación. La permanencia temporal de los ocupantes mientras se desarrollaba dicho procedimiento no implicó tolerancia frente a la agresión ni falta de actuación. Park Life no podía desalojarlos por la fuerza, cambiar las cerraduras ni recuperar unilateralmente la posesión del inmueble, por lo que debía actuar conforme a las disposiciones contractuales y legales aplicables. Asimismo, la empresa ha solicitado el auxilio de las autoridades competentes.
0: A ver, otra vez, ¿asimismo ha solicitado?
1: Asimismo, la empresa ha solicitado.
0: En ese tiempo verbal, ha solicitado para
1: el auxilio de las autoridades competentes para recuperar la unidad conforme a derecho y evitar el reingreso de la persona presuntamente responsable de la agresión.
0: Si me permiten ese párrafo, bórrenlo, ¿no? Y pues hicimos lo que teníamos que hacer, pero no podíamos hacer nada.
2: No pudimos hacer nada.
0: Y en los hechos, el señor, hoy, todo indica prófugo por tentativa de homicidio, siguió hospedado ahí como si nada.
2: Sí, como si nada.
0: Pues no lo podíamos correr.
3: Es que había un contrato.
0: Tenemos un contrato. Tampoco hizo mucho Park Life.
2: No.
0: Para presionar a la autoridad o para decirle a la autoridad que esa persona no podía seguir ahí. Pues nosotros hicimos lo que teníamos que hacer y no podíamos hacer más. Entonces, repito, ese tipo hoy, todo indica prófugo por tentativa de homicidio, sigue hospedado dos semanas en el hotel. Cuarta pregunta.
1: ¿Por qué Park Life no despidió el elemento de seguridad que aparece en el video? La empresa inició de inmediato una revisión de la actuación del personal involucrado y de los protocolos aplicables. El elemento de seguridad pertenecía a una empresa externa, por lo que la terminación de su relación laboral correspondía al proveedor, no a Park Life. Al día siguiente, Park Life exigió al proveedor el retiro inmediato del elemento de seguridad de la propiedad, requirió una explicación sobre su actuación e inició una evaluación integral del servicio de seguridad y de la continuidad del proveedor.
0: Y quinta pregunta.
1: ¿Qué ocurrirá con el elemento que colaboraba, de la colaboradora? La colaboradora conserva su empleo, sus derechos laborales y cuenta con el respaldo de Park Life. Actualmente se encuentra bajo atención médica y seguirá las indicaciones correspondientes. Su reincorporación se llevará a cabo cuando su estado de salud lo permita y existan las condiciones necesarias para proteger su bienestar. Park Life continuará brindándole el apoyo requerido durante este proceso. Cuando pueda retomar sus actividades, tendrá la posibilidad de hacerlo en la misma propiedad o, si así lo prefiere, en otro centro de trabajo, sin que ello afecte sus condiciones laborales. Y respecto a su privacidad, la empresa no hará públicos detalles a los medios de información.
0: Nada más faltaba que despidieran a la muchacha. A ver, vamos, hacemos una pausa, regresamos para cerrar este tema y tenemos muchas cosas más. 8:35, volvemos.

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8: Territorio Animal.
9: La ninfa es una cacatúa pequeña, conocida por su distintiva cresta y manchas anaranjadas. Son aves muy afectuosas que disfrutan posándose en el hombro de sus dueños. Su capacidad para silbar melodías completas las convierten en una de las mascotas aladas más carismáticas.
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11: Avanza en el Congreso de Veracruz la solicitud de la Fiscalía Estatal para el desafuero del alcalde de Ixcoatlán de Sureste, Raúl González. Lo indagan como presunto autor intelectual del asesinato de la periodista Roxana Guzmán. La gobernadora de Guanajuato, Olivia Diniz García Muñoz Ledo, encabezó la octava reunión regional de seguridad, a la que asistieron seis gobernadores y mandos de Guardia Nacional y Defensa. El resultado fue reforzamiento de la inteligencia e intercambio de información, con lo que se consolida la coordinación interestatal y la colaboración entre las autoridades civiles y militares. Un centenar de integrantes del Cuerpo de Fuerzas Especiales del Ejército Mexicano partieron la noche del miércoles de la Base Aérea Militar de Santa Lucía a Zacatecas. Se suma a los 400 efectivos del Ejército Mexicano y de la Guardia Nacional desplegados desde el pasado 19 de julio para reforzar la seguridad de la entidad.
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12: Continuamos con Ciro Gómez Leyva por la mañana.
13: Bueno, agradecemos a los propietarios, los directivos del Hotel Park Life Paradox de Santa Fe por su respuesta. Y con todo respeto, lo digo con todo respeto. Primero, agradecemos.
14: Sí, gracias.
13: La respuesta. Segundo, no hicieron nada. No hicieron nada. Una agresión brutal. Esa agresión, si se dan las condiciones, podría llevar a este tipo hasta 30 años a la cárcel. Y no hicieron nada. Y ese país, ese triste país en donde dicen, activamos los protocolos, no podíamos hacer esto, no le podíamos... tenía un contrato de arrendamiento, no le podíamos rescindir, es no hacer nada. La joven denunció ante el Ministerio Público, pues el Ministerio Público no peló el caso, Manuel.
14: No,
13: tuvo que salir otra vez, tuvo que salir en los medios de comunicación. Tuvo que estar en un medio de comunicación para que la autoridad reaccionara. Y reaccionaron, qué bueno que reaccionaron, porque eso fue una tentativa de homicidio, de un tipo violentísimo. Pero lo que me queda, a mí, no sé a ti, Manuel, de esta respuesta es que el hotel, en términos efectivos, no hizo nada en contra de esta persona.
14: No.
13: Qué bueno que están protegiendo y van a cuidar a la joven. Y qué bueno que van a modificar sus protocolos. Eso es rollo. Vamos a ver si lo hacen, ¿no? ¿Tiene responsabilidad o no, en este caso, el hotel? Finalmente, esto termina siendo un encubrimiento de un acto criminal.
14: A mí me da la impresión, Ciro, coincido contigo, de que el hotel no hizo absolutamente nada.
13: Nada.
14: No movió un dedo. Nada. No movió un dedo. Es probable que raye en el límite de la corresponsabilidad,
13: sí,
14: ¿no? Precisamente porque esta idea de, es que, a ver, ante una agresión de ese tamaño, interponemos un contrato de arrendamiento. No me suena lógico, Ciro.
13: Por supuesto que
14: no. No me suena lógico. Perdón, Ciro, ¿y si la chava la mata?
13: Supongo que habría sido distinto.
14: ¿Construyen una versión de cómo fue el asesinato?
13: A ver.
14: ¿Modifican la escena?
13: Por fortuna no la mataron.
14: No, afortunadamente no.
13: Pero ya nos dijo la fiscalía que están investigando tentativa.
14: Tentativa de homicidio.
13: De homicidio, de
14: porque de ese tamaño fue la golpiza, Ciro. De ese tamaño fue la golpiza.
13: Y el establecimiento comercial, el hotel, dice que no podían hacer más que por el contrato de arrendamiento, que no podían tener la chava, que avisaron. Dicen que le avisaron a la policía.
14: Dicen.
13: Vamos a ver qué aviso le
14: dieron. Sí, sí, sí.
13: Luego nos meten en ese rollo de que la policía, a la que tenían contratado, el Servicio Privado de Seguridad, ese es otro asunto. Aquí el hecho central es que hubo una agresión brutal contra una mujer empleada del establecimiento. Y el tipo siguió de lo más tranquilo, hospedado en el establecimiento. Tuvo que salir el video en un medio de comunicación, en este caso el nuestro, para que ocurriera todo lo que ocurrió. Y este tipo de estar tranquilamente hospedado en el Park Life Paradox Santa Fe, es ahora un prófugo de la justicia.
14: Es correcto, Ciro. ¿Y cómo no iba
13: Ese
14: a estar
13: es el
14: tranquilo
13: tamaño de las cosas?
14: Si ve tú a saber qué habló con el hotel. O el hotel nunca le hizo un comentario. Oiga, señor,
13: ya ni la muela.
15: Bueno, aquí voy a hacer otro comentario. Justo, acuérdate que había un antecedente de violencia de él para con la recepcionista de semanas antes. Y el hotel sabía de esta situación de violencia y no hizo nada. Vamos a lo
14: Porque
15: mismo.
14: Resulta.
15: ¿Cómo sostienes a una persona que ya atentó, que ya violentó a tu trabajador y pasó lo peor? La agarró después a golpes, ¿no? En una segunda ocasión, no actuaste hotel la primera, mantuviste a tu huésped por un contrato de arrendamiento y lo siguiente fue trágico, casi trágico, la pudo haber matado. Fue brutal la golpiza que le puso. Sí, había antecedentes, hablando de lo que tú dices, de raya en la corresponsabilidad, por supuesto, hay lineamientos y códigos de conducta cuando firmas un contrato de arrendamiento.
14: Sí.
15: Y segundo, no perdamos de vista, el guardia de seguridad sí es responsabilidad también del hotel porque él contrató el servicio.
13: Bueno.
15: ¿No?
13: Y ese es el país que tenemos. El país en el que pueden medio matar a una mujer empleada del establecimiento y el establecimiento no hizo nada en contra del agresor. Lo mantuvo ahí. No hubiera pensado, oiga, señor, usted no puede seguir aquí, se va.
14: No,
13: para eso
14: no.
13: Supongo que tienen representación jurídica o le tenían pavor
14: a
13: ese tipo.
14: De
13: y para eso vas a buscar a la policía y si la policía no te hace caso, vas y buscas a ver a quién, vienes a un medio de comunicación, te mueves. Pero no sigues hospedando así a un tipo que, repito, ahí durmió tranquilamente hasta que el asunto se hizo público.
14: Y Beto, ¿sabe qué tipo? Porque además no me digan que entre los responsables del Park Life no hubo un diálogo entre ellos, ¿no? Como para poder hacer una evaluación, yo sí lo veo, ellos evaluando, que hasta dónde podrían meterse en un problema, ¿sí o no? Hasta dónde podrían meterse en un problema. y de repente pues decir, no, pero no pasa absolutamente nada, no pasa absolutamente nada. Porque todo parece indicar que efectivamente no pasa absolutamente
16: pues
14: nada.
16: No pasa nada, y ese es el México, y luego toda la culpa es del gobierno, toda la culpa, y qué terrible país. Pues sí, en parte por eso. En parte por eso. Por cómo se amedrentan, ¿no?
14: Sí.
16: La sociedad, los empresarios, en este caso la empresa. Es que aplicamos nuestro protocolo. Pues, ¿qué protocolo, El protocolo que permite que un tipo hoy prófugo, por tentativa de homicidio, de feminicidio, durmiera tranquilo 2 semanas en el hotel. ¿Algo más sobre el caso, Miriam?
15: Pues nada más, a esta empresa, después de que recibimos, cabe precisar, estas respuestas, obviamente solicité profundizar en varias respuestas más, ¿no? Porque teníamos muchísimas más dudas, sobre todo lo que tú, me cierro con esto, enfatizabas sobre este triste párrafo de que la empresa ha solicitado el auxilio de las autoridades competentes para recuperar la unidad conforme a derecho y a evitar el reingreso de la persona. Me queda la duda, aquí les pregunté y espero que nos den respuesta, Ciro. ¿Este señor, este cuarto de hotel o este departamento sigue estando bajo el arrendamiento de este señor? ¿Existe?
16: Eso ya que importa, ¿no? Miriam. Eso,
15: tiene
16: eso,
15: que ver con un asunto
16: eso,
15: de...
16: Eso ya que importa, eso es lo minúsculo del caso. Lo importante es que hubo una agresión brutal. ¿Qué importa si tenía un arrendamiento de 6 meses o si el arrendamiento está vigente? El tipo siguió durmiendo ahí, siguió comiendo ahí, siguió pasando enfrente de la mujer. Y el hotel lo toleró.
14: Así es.
16: Con el argumento de, ¿qué más podíamos hacer? ¿Qué más podíamos hacer? Tú dices que quizá haya responsabilidad.
14: A mí me parece
16: no lo
14: que
16: sé.
14: Raya en la corresponsabilidad. No, no lo sé. Raya en la corresponsabilidad. Sí. ¿No?
16: El hotel siguió alojando 2 semanas, como si nada, porque no podía hacer más. A un tipo, repito, lo digo por última vez esta mañana, hoy seguramente, prófugo, no sé si ya liberaron la orden de aprehensión, pero seguramente prófugo por tentativa de feminicidio. Con el contrato que sea. Con el contrato que
14: no
16: sea.
14: No te pueden parar, un contrato no te ampara ante un intento de homicidio.
15: No lo estoy justificando. Por eso mi pregunta aquí, entiendo tu enojo.
16: Sí, no es enojo, pero no es contigo. El enojo es con la situación.
15: Cuando yo pregunto esta aclaración, es justo saber las condiciones, porque me haría pensar que un día, el día que presentamos nosotros el video, saliendo de aquí yo fui al hotel, había agentes de seguridad de la Fiscalía de la Ciudad de México. Ahí, en los ojos, en las narices de los agentes de seguridad de la Ciudad de México, este tipo se fue, se escapó, era lo que decían, huyó. Dejando detrás todas sus cosas. Y ahí sí el hotel, por eso te digo, tuvo el consentimiento del hotel, sí, para permanecer todo este tiempo ahí, claro que lo tuvo.
16: No, pero claro pues, si durmió ahí, aunque...
15: Claro que lo tuvo, por eso ahí, de orientar más hacia esa pregunta... Porque
16: y si no tuvo el consentimiento, el hotel nos pudo haber mostrado la respuesta de la autoridad, de la policía, del Ministerio Público, de un juez diciendo que no podían hacer nada. Entonces no estaríamos hablando del hotel, estaríamos hablando de la policía, del Ministerio Público o de un juez.
15: Y no lo hicieron.
16: ¿Por qué? Porque se amparan en decir, en el mexicanísimo, y no es contigo, es al público, estamos en la radio... En el mexicanísimo, es que no podíamos hacer más.
14: No podíamos hacer más, ¿no? Un intento de homicidio no está por encima de un contrato de arrendamiento. Hazme el favor. Y en eso se ampararon, porque seguramente lo vieron con... Estoy seguro que lo vieron con un abogado. ¿Qué nos opinas? No, pues no lo podemos hacer nada. No podemos hacer nada. ¿Qué pasó con la chava? Ya la atendieron. Ah, perfecto, ya. Ahí murió. No pasó nada.
16: Por segunda vez, algo más, Miriam.
14: ¿Estás segura? Piénsalo bien.
15: No. Todo bien. Seguimos trabajando con el área de comunicación social de esta empresa y a ver si podemos obtener más información.
16: Pues sí,
15: ¿no?
16: Y sobre todo si quieren responder algunas de las preguntas que acabamos de hacer, agradecemos la comunicación que nos dieron. Qué tristeza, ¿no? Ese es nuestro país también. Es el país en donde matan alcaldes adentro de las alcaldías, en el que siguen matando periodistas, en el que siguen encarcelando a los adversarios políticos y en el que las empresas dicen, no podíamos hacer más. Ese es nuestro país, país de cosas gloriosas y de cosas maravillosas también, muchas, pero ese también es nuestro país. Gracias, Miriam, y si te dicen algo, pues aquí que aquí estamos y que ojalá la próxima puedan responder nuestras preguntas. Esta es nuestra posición, ¿eh? No pudieron haber hecho más. Y yo mantengo, después de leer su texto, mantengo la pregunta. Después de lo ocurrido, ese señor siguió durmiendo y paseándose enfrente, durmiendo en el hotel y paseándose enfrente de la joven agredida durante 2 semanas. Dios mío.
14: Qué cosa.
16: Cambio de tema.
14: Cambio de tema, Ciro. A ver, una tarjeta informativa que está liberando el Gabinete de Seguridad tiene que ver con un asunto sobre Verónica Rufo y sus cuentas. Dice, en relación con información, cuentas bancarias. En relación con información difundida en medios de comunicación sobre un presunto bloqueo de cuentas de Verónica Rufo, el Gabinete de Seguridad precisa lo siguiente. La Fiscalía General de la República no ha solicitado la inmovilización de recursos de Verónica Rufo, ni existe alguna petición en ese sentido dentro de la investigación correspondiente. La solicitud formulada por la Fiscalía de la República a la Unidad de Inteligencia Financiera contempla únicamente a las personas físicas y morales expresamente señaladas en la investigación, entre las cuales no se encuentra Verónica Rufo, lo cual confirma entonces el bloqueo de cuentas de Ernesto Rufo y de las otras personas.
16: Pero no de Verónica.
14: Pero no de Verónica. Las solicitudes de inmovilización de recursos que en su caso formulan las autoridades competentes se sustentan en la existencia de indicios suficientes de un riesgo fundado, actual y verificable, de que los recursos o bienes vinculados con las personas investigadas puedan utilizarse para la comisión, continuidad u ocultamiento de actividades ilícitas, ser objeto de disposición o transferencia inmediata o formar parte de circuitos financieros o comerciales relacionados con la delincuencia organizada. Dichas medidas se solicitan exclusivamente respecto de personas incluidas en la investigación correspondiente. Y esto, pues te digo, es un comunicado del Gabinete de Seguridad del Gobierno de México. Sino entonces, simplemente para puntualizar, no están congeladas las cuentas de Verónica Rufo, que ayer pues andaba en la embajada de los Estados Unidos. Ella tiene nacionalidad estadounidense y fue a pedir ayuda porque siente que la están, pues, que la están persiguiendo, que la están hostigando, que le están escuchando sus llamadas, que están advirtiendo sus movimientos, Ciro, ¿no? Eso es lo que ella siente.
16: Pero la autoridad la desmiente
14: en el caso de sus cuentas.
16: Al congelamiento de sus cuentas bancarias.
14: Sí, sí, que en ese caso no están congeladas y qué bueno, ¿no? Y qué bueno. Porque yo creo que en algún momento, Ciro, está muy bien, toda esta justificación está muy bien, seguramente hay jurisprudencia en lo que tiene que ver con por qué se congela una cuenta, pero y entonces cuando te tienes que defender ante la autoridad, ¿cómo te defiendes? ¿No? ¿Cómo te defiendes? Yo sé, o sea, estoy seguro que hay jurisprudencia previa que me pueden argumentar, pero y entonces te dejan en la calle, ¿cómo te defiendes? ¿Pides prestado? ¿Das tu palabra, tu nombre, tu palabra y dices, sí, yo te voy a pagar abogado el día que tenga dinero? ¿Cómo te defiendes? ¿Cómo pagas a los abogados si quieres tener a la mejor defensa? Porque todas las defensas cuestan, ¿sí?
16: Pues es el control, ¿no?, del Estado. Se dirá que en casos de delincuencia organizada eso es fundamental para congelar la actividad.
14: Seguro,
16: de la
14: organización, sí, seguro, criminal, digo, segurito.
16: Pero todo es organización criminal. Y hay casos increíbles, ¿no? Tienes, por ejemplo, no sé en qué situación esté ahora, pero ¿te acuerdas Rosario Robles?
14: Rosario Robles,
16: Rosario Robles estuvo en la cárcel de mediados del 2019 a mediados, creo que agosto del 2022, estuvo 3 años. Salió, va a cumplir 4 años fuera de la cárcel. Tengo entendido que todavía por ahí están congeladas sus cuentas.
14: ¿Qué cosa?
16: Pero Rosario Robles... Si fuera Rubén Rocha, pues...
14: No.
16: Bueno, tiene también congeladas sus cuentas.
14: Se supone que
16: pero
14: sí.
16: Pero bueno, sí, sí, sí. Pero esta se supone que sí. Bueno, y se cumplen 2 años, ¿eh? De el caso de la extracción, abducción, secuestro, entrega.
14: 2 años.
16: Que haya sido el Mayo Zambada, se cumple en el 25, ¿no? El sábado. Y el señor Rocha, no puedo decir que duerme tranquilo, supongo que no dormirá tranquilo, no, pero sigue en libertad. El señor Insunza sigue en libertad, el expresidente Culiacán sigue en libertad, y el señor Rufo está en la cárcel.
14: Sí, así de contradictorio es este así, panorama, Ciro, ¿no?
16: ¿Así de contradictorio o así de claro?
14: No, pues así de claro, Ciro, ¿no? Así de claro, porque los que tendría que estar supuestamente tras las rejas, por lo pronto en los Estados Unidos, porque no en México, porque en México pedimos pruebas, pues son ellos los que tenían que estar tras las rejas en los Estados Unidos, como está el general Gerardo Mérida. Él sí dijo, yo con permiso voy a
16: renunciar. Y del otro señor seguimos sin saber nada.
14: Del otro señor seguimos sin saber nada, fíjate.
16: Pero tenemos dicen que está en Estados Unidos. Vamos a pausa, volvemos, 8:55.
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27: El drama de las desapariciones forzadas en México tiene un origen, una historia y tantos códigos como significado. Desde la frontera norte, Natalia Mendoza, antropóloga radicada en Altar, Sonora, se adentra en el desierto para explicar desde su nacimiento la mayor crisis de justicia padecida por nuestro país. El extravío de los signos, libro integrado por 5 ensayos, ofrece una completa narrativa de la transformación de la delincuencia en territorio sonorense para explicar la escalada de brutalidad contagiada al resto del país y que tiene su expresión más cruda en la siniestra mecánica generada por los grupos criminales que emplea a la desaparición para establecer una relación de zozobra y terror con las familias de sus víctimas. Natalia Mendoza recorre los últimos 20 años para explicar cómo un puñado de bandas traficantes de marihuana mutaron en una insaciable maquinaria de la muerte, devoradora de jóvenes nacidos en un ambiente hostil y sin esperanza.
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0: 9 de la mañana. Deyanira, buenos días.
1: Buenos días, Ciro. Vamos con un resumen de la información. No hay sorpresa en la vinculación a proceso de Ernesto Rufo. La jueza simplemente vertió lo que decía la acusación sin considerar los argumentos de la defensa. Ernesto Rufo tiene la firmeza y la seguridad de su propia inocencia. Lo vi con la interés de un hombre de bien. Aseguró por la mañana Fernando Gómez Montt, abogado del exgobernador de Baja California. Dijo que es un abuso que a quien acusan de un tema patrimonial esté detenido en un centro de máxima seguridad en condiciones inhumanas.
2: La juez prácticamente vertió lo que había venido diciendo en la orden, pero honradamente tampoco estábamos nosotros por esperar un resultado distinto dando la inercia que trae este asunto y cómo funcionan este tipo de asuntos de alto perfil. Creemos que es un abuso que estén personas a las que le están acusando de un tema fundamentalmente patrimonial, que estén recluidos en un centro de máxima seguridad en condiciones inhumanas, no tiene ningún sentido.
0: Suponemos que está devastado el señor Rufo.
2: Yo lo vi pues con la interés de un hombre de bien, es la verdad.
1: Verónica Rufo, hija del exgobernador de Baja California, compartió por la mañana una imagen que prueba que su cuenta bancaria de Banbajío sí fue cancelada después de que el Gabinete de Seguridad informó en un comunicado que no solicitó la inmovilización de recursos en su contra. En una hora, la presidenta Sheinbaum recibirá al representante comercial de Estados Unidos, Jamieson Greer, en Palacio Nacional. La presidenta aseguró esta mañana que será una reunión amplia donde también participará personal de la Secretaría de Economía. El Hotel Park Life no pudo retirar inmediatamente a Octavio Jorge Cortés Jiménez después de que golpeó brutalmente a la recepcionista porque existía un contrato de arrendamiento y no podía desalojarlo por la fuerza ni cambiar las cerraduras, aseguró Park Life a Por la Mañana. La inflación en la primera quincena de julio aumentó 0.07%, lo que deja la inflación anualizada en 3.10%, de acuerdo con el reporte que publicó esta mañana el INEGI. Esto refleja una disminución considerable en comparación con la quincena anterior, cuando la inflación cerró en 3.37%. Y en estos momentos, el dólar interbancario se cotiza en 17.40 pesos.
0: Sofía.
3: Ciro, terminó la conferencia 3 minutos antes de las 9 de la mañana y la presidenta se fue sin hablar de ninguno de los temas de coyuntura, más que del Festival México Canta, del impacto que tienen los jóvenes. Fueron las únicas preguntas que recibió hoy la presidenta. Anunció que a las 10 de la mañana se reúne con el embajador Greer y por ahí le dijeron, bajó la inflación, presidenta. La presidenta dijo, bajó la inflación, creció la economía, todo bien. Fue todo lo que pasó hoy en la mañanera, así que a esperar a que llegue el embajador, que se dé la reunión y después conozcamos algo de información.
0: Pues ya, por lo pronto le debe esta Jamieson Greer. Podría ser una mañanera muy complicada la de hoy.
3: Sí.
0: Asesinato de un alcalde.
3: De un periodista.
0: Asesinato de un periodista. Y las propias declaraciones del señor Greer, el representante comercial del gobierno de Donald Trump. Pero bueno. Buena justificación para decirme tengo que ir temprano, porque tengo que preparar muy bien. Seguramente va a tener además una junta previa, ¿no? Con el equipo que va a participar en esta reunión con Greer. No sé si va a estar sola la presidenta, si va a estar ahí.
3: No, dijo que iban a estar funcionarios de...
0: Entonces, ahí van a estar. Entonces, seguramente van a darle una repasada, porque vamos a ver si el señor Greer repite hoy en Palacio Nacional lo que dijo ayer en Washington, ¿no? De que no habrá tratado comercial si México no cumple, entre otras cosas, lo que el gobierno de Estados Unidos le está pidiendo en temas de seguridad. Y uno de los primeros temas de seguridad pasa por Sinaloa y los 10 sinaloenses que Estados Unidos quiere tener en su territorio para procesarlos. Volvemos.
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24: El ramo vikingo. Dicen que la vida te cambia de un momento a otro y seguro a ti te ha sucedido. El 2026 ha sido el annus horribilis de la familia real noruega, pero con el mundial el panorama comenzó a cambiar y hay más risas en el palacio. Y es que fue una tendencia mundial el famoso remo vikingo. Seguro tú lo hiciste. Y qué decir del talento y la personalidad de su jugador estrella Erling Haaland y cómo los príncipes Ingrid y Sverrus los acompañaron a dos partidos y hasta los vestidores. El propio príncipe Hakun organizó el remo frente al palacio real. En medio de esto, la princesa Mette-Marit ya salió del hospital después de someterse a un trasplante de pulmón. También quien regresó a casa por un tiempo, pero con brazalete eléctrico, es su hijo Marius, que enfrenta unos 40 delitos. Y sí, el remo vikingo ha traído un poco de calma a la familia real noruega.
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28: Continuamos con Ciro Gómez Leiva por la mañana.
0: Nueve de la mañana con 9 minutos. Vamos a escuchar esta entrevista que en punto de las 7:10 pudimos escuchar con Fernando Gómez Montt, el abogado de Ernesto Rufo, justamente saliendo apenas de los juzgados de Almoloya de Juárez, ahí donde se acababa de vincular a proceso a Ernesto Rufo y 7 personas. Vamos a escuchar esta entrevista.
29: Buenos días, Fernando. Acaban de vincular a proceso al señor Rufo. Buen día, te escuchamos, abogado.
2: Sí, bueno, estamos saliendo ahorita de la audiencia. Han sido una sesión muy larga, un poco monótona, porque al final, al leer el auto de vinculación, la juez prácticamente vertió lo que había venido diciendo en la orden. Entonces, tampoco hubo mucho debate sobre o mucha consideración sobre los argumentos y pruebas que en su momento se presentaron durante el plazo. Pero honradamente tampoco estábamos nosotros por esperar un resultado distinto, dando la inercia que trae este asunto y cómo funcionan este tipo de asuntos de alto perfil cuando se dan en estas circunstancias.
29: 30 y...
2: le decía sí. Yo a tu gente de producción que estoy muy cansado y que yo creo que a ti y a tu público le debo una entrevista un poco más lúcida.
29: Sí.
2: Y que de esto vamos a tener tiempo para discutir, hablar y entender el contexto, qué es lo que nos toca. Y entonces agradecerte y pedir que cuando podamos volver a platicar pronto estoy a tus órdenes.
29: Sí, sin duda, y muchas gracias por estas palabras, Fernando. Una sola pregunta nada más. ¿Qué sigue, Fernando?
2: A ver, por lo pronto viene una pausa y tenemos que analizar. Se abre desplegar toda la defensa. Nosotros vamos y tendremos que estudiar. Creemos que es un abuso que estén personas a las que le están acusando de un tema fundamentalmente patrimonial, que estén recluidos en un centro de máxima seguridad en condiciones inhumanas. Tendremos que plantear por las vías legales un cambio en las condiciones de internamiento. Yo creo que llevar este grado a ese grado de fuerza innecesaria, de restricción innecesaria, no tiene ningún sentido. Pero esa es mi reacción inmediata, es por lo muy pronto bien, así me parece un abuso.
29: Un abuso. Sí, te agradecemos mucho estas palabras. Suponemos que está devastado el señor Rufo.
2: No, él es un hombre que tiene su firmeza, tiene la seguridad de su propia inocencia y la seguridad de estar sufriendo un sistema de abuso. Y como todo, yo lo vi pues con la entereza de un hombre de bien, es la verdad.
29: Muchas gracias, Fernando, que descanses. Gracias por estas palabras. Buen día.
2: A tus órdenes.
29: Gracias, Fernando Gómez Monte, el abogado de Ernesto Rufo.
1: Manuel. Ahí está, Ciro. Estas palabras está, por supuesto, desde hace mucho rato en nuestras redes sociales para quien quiera escucharla, y estaremos atentos simple y sencillamente para cuando se pueda dar esa conversación y esa, creo que, reflexión de parte del abogado de cómo se dio una audiencia larga con un resultado de alguna forma esperado, que es lo que decía Fernando Gómez Mont, pero pues bueno, por eso se va ese debate en una audiencia de vinculación para tratar de combatir los elementos de la Fiscalía de la República. En consecuencia, la Fiscalía de la República lo que ha hecho

0: Está a punto de cumplir un año en el piso.
1: Cumple un año, hoy es el día 13 y 365.
0: Un año en el piso, abandonada y en las mismas condiciones que hemos estado registrando pues desde hace ya un par de semanas, pero que en realidad se extienden pues durante un año completo. Por ejemplo, ahí está la telaraña de la que hemos estado hablando estas últimas semanas. Nadie la ha quitado, ni la lluvia ni el viento ha sido capaz de quitar la telaraña. Incluso mientras estaba ahí, logré capturar el momento en el que una ardilla brinca sobre la estatua de
1: ahí está la imagen.
0: Queda ahí unos segundos en los ojos de la estatua.
1: Otra metáfora.
0: Y,
1: ¿qué cosa?
0: Y pues nada.
1: Menos ya mal que es una ardilla y no un cuervo.
0: Sí. Pues sí. Pero pues sí, ya se está haciendo, digamos, una con el entorno, con la naturaleza, estando ahí tirada. Y también, una vez más, por cuarta ocasión consecutiva de las veces que he estado ahí, pasó una pareja de personas al lado de la estatua, se rieron y le tomaron una foto. Pues cuarta ocasión consecutiva de las, de las cuatro que he estado ahí. Y pasó lo mismo.
1: Pues a estas alturas ya podemos empezar a llegar a alguna conclusión, ¿no?
2: Sí.
1: Manuel, el gobierno de la presidenta Claudia Sheinbaum humilla de esta manera a un expresidente de la República. Punto. Esa es la conclusión. Humilla el gobierno de la presidenta Claudia Sheinbaum. Porque es impensable que la presidenta Sheinbaum no sepa de esto. Y que sea un funcionario menor, por ejemplo, la jefa del
2: complejo
1: cultural de Los Pinos, finalmente una funcionaria menor, quien tome la decisión. El gobierno de la presidenta Sheinbaum ha decidido humillar públicamente al expresidente Felipe Calderón. Y el hecho que lo manifiesta, el hecho que lo pone en evidencia, es que se cumple hoy un año de que supuestamente un árbol derribó justo la estatua de Felipe Calderón y lleva un año tirada ahí sin que nadie haga nada. Hay todo un mensaje político en esto, es la humillación. Este es un gobierno que humilla y lo hace con ostentación. Pero además, ahí hay una falta administrativa.
2: Claro.
1: Porque esa estatua no le pertenece a la presidenta Sheinbaum. Esa estatua forma parte de algún de bienes públicos, de algún patrimonio.
2: De un patrimonio, sí.
1: Bajo resguardo de una burocracia, en este caso la burocracia del gobierno federal.
2: Así es.
1: Y eso puede quedarse ahí por los siglos de los siglos, Manuel.
2: Ya lleva por lo pronto un año.
1: Sí.
2: Ya lleva por lo pronto un año y no hay manera de que se pueda, ni creo que de que estén dispuestos a abrirse para poder de alguna forma repararla. Porque tuvimos conocimiento, Ciro, de que el 16 de julio, apenas el 16 de julio, exactamente la semana pasada, el abogado Roberto Gil Suárez solicitó a la maestra Elisa Lemus Cano, la directora general del Complejo Cultural de Los Pinos, acceso y autorización para la ejecución de obras de intervención, restauración y reinstalación de la escultura del expresidente Felipe Calderón Hinojosa con cargo exclusivo a fondos privados, Ciro. O sea, lo que están pidiendo es déjenos entrar a repararla. Nosotros vemos los recursos, los traemos, son externos, no tiene que invertirse un recurso público, un peso del erario, y nosotros la reparamos. De esta respuesta o de esta petición tampoco ha habido respuesta.
1: Pues no, porque el objetivo es político, el objetivo es humillar. El objetivo es humillar a Felipe Calderón. Lo hacen cada vez que pueden en la mañanera, no lo humillan, se dirá que ahí lo confrontan. Pero esto es una humillación. Y tenemos un gobierno que humilla.
2: Sí.
1: Y ahí está el ejemplo. ¿Cuántas? ¿Cuatro veces has estado?
0: Cuatro
1: ahí.
0: Veces.
1: Ya salió cuatro veces en los medios. Y no porque este medio tenga una importancia, nada. Pero ya saben que esto ocurre. Las altas autoridades del gobierno. Y no hacen nada. Y si no hacen nada es porque quieren que ahí esté la estatua de Felipe Calderón. Es decir, hay un acto de humillación.
2: Así es.
1: Yo decía hace tres semanas o dos cuando presentamos esto, yo no imagino a la presidenta Sheinbaum humillando así a nadie. Pues Felipe Calderón es la excepción.
2: Es la excepción, Ciro. Me parece que absolutamente directo, marcado y absolutamente ejemplificado con estas imágenes que hemos estado viendo desde

0: de las últimas semanas para acá, donde se cumple un año precisamente de que supuestamente un árbol que por cierto solo existe una fotografía de ese árbol que supuestamente tiró, el árbol sí lo levantaron, curiosamente el árbol sí tuvieron la voluntad de levantarlo, pero no tuvieron la voluntad de levantar, ni la han tenido levantar ni reparar la estatua de Felipe Calderón. ¿No? Y ahí dejarla, pues no importa el llamado que tú hagas, Ciro, ¿no? No importa el llamado que se haga, me refiero, ¿no? Ni a la lógica, ni al respeto, ni a nada.
1: Más allá de la humillación, hay una falta en el cuidado de los bienes públicos. Porque, repito, esto no le pertenece a la señora Elisa, a la secretaria de Cultura, ni a la presidenta Sheinbaum. Iñaki.
2: No, pues hacer justo el apunte de que precisamente Elisa dijo que se iba a recuperar, que se iba a restaurar. Hoy eso es una mentira.
1: O no, prisa cuando menos no tiene.
2: Fue hace ya
1: Vamos a
2: meses.
1: Pausa, volvemos.
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17: Un estudiante estadounidense de 17 años desarrolló una herramienta de inteligencia artificial para diagnosticar el trastorno del espectro autista y el trastorno por déficit de atención con hiperactividad mediante imágenes de la retina. Eduard Kahn creó RetinaMind, un modelo de inteligencia artificial para perfeccionar un estudio realizado por investigadores de la Universidad de Hong Kong. Combina la inteligencia artificial con la biología de laboratorio. Tiene una tasa de precisión de aproximadamente 89% y puede detectar y combinar simultáneamente patrones retinianos extremadamente sutiles que son demasiado complejos para que los humanos los reconozcan, lo que lo hace lo suficientemente potente para realizar diagnósticos. RetinaMind permite obtener un diagnóstico más temprano, que de manera tradicional llevaría meses o incluso años, marcando una gran diferencia para las familias y para su atención. Informó Aide Rivera. 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
18: Los humanos comparten aproximadamente el 60% de su ADN con los plátanos, algo sorprendente desde el punto de vista genético.
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19: Continuamos con Ciro Gómez Leyva por la mañana.
1: Miriam.
20: ¿Qué tal? Ciro, me platicábamos muy temprano sobre el asesinato de Alejandro Leyva, este periodista asesinado a unos pasos de su casa en Etla, Oaxaca. Un periodista conocido por su crítica dura e implacable contra la política oaxaqueña. Y en esta búsqueda de quiénes lo conocían, quién era, que tú me haces esa pregunta muy temprano, localizamos a Juan Carlos Zavala. Él es periodista en Oaxaca, compañero, pero sobre todo amigo de Alejandro Leyva. ¿Qué tal, Juan Carlos? Buenos días.
1: Buen día y un abrazo, Juan Carlos, Juan Carlos Zavala. Un fuerte abrazo a ti y a todos los periodistas de Oaxaca. Buen día. ¿Qué nos puedes contar de Alejandro?
21: Buen día, muchas gracias.
1: ¿Y cómo estaba? ¿Cuándo fue la última vez que lo viste? ¿En qué tono estaba? ¿Qué nos puedes contar, Juan Carlos?
21: Mira, las últimas dos ocasiones que vi a Alejandro Leyva fue en un convivio de la Asociación de Periodistas de Oaxaca. Él era buen músico, digamos, tocaba muy bien la guitarra y cantaba muy bien. Era muy platicador y alegre, ¿no? Era parte de su carácter y de sus talentos, ¿no? La última vez también que lo vi fue una conferencia de la Fiscalía y lo seguía en sus columnas El Zumbido del Moscardón, porque siempre revelaba datos o era muy puntual en algunas críticas y señalamientos, ¿no?, que hacía.
1: Sí.
21: ¿No? Ayer pues nos enteramos alrededor de las 11 de la mañana del atentado y 20 minutos después se había confirmado su asesinato. Él había salido a desayunar a un puesto de comida que está frente a su casa sobre la calle. Un puesto donde venden memelas, que son un platillo muy tradicional de Oaxaca. Uh-huh. Y lo que se sabe es que los asesinos, hay dos puestos de comida de memelas muy cerca, similares, y habían ido a preguntar primero a uno, habían ido a observar si estaba ahí, en el primer puesto de memelas, dice no está aquí, y luego se dirigen hacia donde está y le disparan por la espalda, ¿no? En tres ocasiones, entre el cuello y la cabeza, según informó la Fiscalía de Oaxaca. Su cuerpo quedó tendido y básicamente duró alrededor de 4 horas los peritajes. Ahí en este fraccionamiento de San Pablo Etra, que se llama La Esmeralda.
0: La Esmeralda.
20: Oye, Juan Carlos, tú me comentabas hace unos momentos que él también estuvo pues en la defensa, presidía organizaciones de periodistas para la defensa de sus derechos, una persona que también se convirtió en activista de los derechos ahí en Oaxaca, ampliamente conocido. Ustedes exigían ayer en manifestaciones públicas que se investigara este asesinato por su labor periodística. ¿Por qué?
21: Sí, él fue dirigente, fue miembro del comité directivo de la Asociación de Periodistas de Oaxaca. Es una de las asociaciones más viejas o más antiguas que hay en el estado. Es un cargo que dura aproximadamente un año, pero se mantuvo dentro de la organización. Además ha sido parte de otras organizaciones de periodistas nacionales e internacionales. Y él había denunciado amenazas el año pasado. Él presentó una denuncia ante la PGR el 16 de julio de 2025 contra el gobernador Salomón Jara, contra el consejero jurídico Giovanni Vázquez Agrero y contra el secretario de gobierno Jesús Romero López. Parte de esta demanda es por una persecución jurídica por supuestas irregularidades que hubo durante su desempeño como director de la Corporación Oaxaqueña de Radio y Televisión, que es un medio de comunicación del Estado o estatal. Sí. ¿No? Y pero que estas denuncias surgen a partir, pues, de sus críticas en el zumbido del Moscardón, donde revelaba presuntos actos de corrupción del actual gobierno del estado. Entonces, él presenta la queja primero, 2 días antes, ante la Defensoría de los Derechos Humanos del Pueblo de Oaxaca, el 14 de julio, el 16 de julio presenta la denuncia ante la FGR, pero el 30 de julio la FGR se declara incompetente, es decir, descarta y inicia una investigación por estas amenazas bajo el argumento de que los hechos denunciados eran amenazas y se declara incompetente, ¿no? Y la Defensoría, poco tiempo después, también determina que no hay ningún servidor público vinculado a los hechos que denunciaba. Es decir, también la Defensoría de los Derechos Humanos del Pueblo de Oaxaca descarta seguir investigando la queja presentada por Alejandro Leyva. Ahora la FGR, pues, atrae la investigación de su muerte, ¿no? Pero pudo haber investigado, en mi opinión, pudo haber investigado desde que él presentó la denuncia, ¿no? Bueno. Se le ofrecieron, lo que se sabe es que se le ofrecieron medidas de protección del mecanismo federal y aparentemente él las rechazó de manera verbal.
1: Pero ¿no? ¿Sí se le ofrecieron o se decía que se las...? Él, ¿cómo lo contaba él?
21: Eso no lo contó él. La versión del gobierno es que el gobierno del estado es que le ofrecieron a él medidas de protección. No el gobierno del estado en sí, sino el mecanismo de protección federal y la Defensoría de los Derechos Humanos del Pueblo de Oaxaca, ¿no? Pero solo sabemos eso de manera verbal.
1: ¿Él no las aceptó o él no tenía custodia, no tenía escolta?
21: No, él no tenía escolta, ¿no? Lo que también en una reunión, cuentan los compañeros, que en una reunión se le preguntó que si no le daba miedo, porque todo lo que publicaba y difundía era bastante fuerte, ¿no? Y él decía que él asumía los riesgos de eso, ¿no?
1: Y lo mataron ayer. Pues te agradecemos mucho. Juan Carlos, ¿ibas a decir algo más?
21: Pues no, que estamos... la verdad es que su muerte impactó porque era una figura muy visible, ¿me explico? Era de los periodistas más críticos del actual gobierno. Y además él quedaba la cara y lo hacía cada semana con su columna del zumbido del Moscardón. Y entonces su muerte, pues sentimos que no mataron a cualquiera, ¿no? Mataron a una de las figuras más críticas y más, con más impacto en el estado y ha generado indignación y temor en el gremio aquí en Oaxaca, ¿no? Y muchas especulaciones en relación a ver quién pudo haberlo matado, ¿no? Porque hay muchos frentes, ¿no? En ese sentido.
1: Muchas gracias, Juan Carlos Zavala, periodista de Oaxaca. Muchas gracias, buen día.
21: Muchas gracias a ustedes. Gracias. Buen día. Hasta luego.
1: Miriam.
20: Con una enorme consternación hemos estado buscando, y así como se da esta narración, yo le comentaba a él, entre el dolor, el coraje y también el seguir siendo periodista y la necesidad y tu labor de informar es muy compleja, justo por lo que dice al final, Ciro, el perfil es el temor que deja, matan a una de las figuras más visibles y obviamente el resto de los compañeros, reporteros, periodistas, pues se sienten temerosos, desprotegidos, con este frío de dónde pudo venir, porque al final queda un mensaje que es para todo el gremio, ¿no? Era la figura número uno más consumida en redes sociales, en materia de opinión, era una videocolumna, Ciro, y era sumamente consumida en las redes sociales de Oaxaca. Si eso le pasó a él, ¿qué nos puede pasar a nosotros? Es la pregunta que me repiten los compañeros ahí en Oaxaca. Y pues lo que sigue el día de hoy, pues la tristeza de esperar los servicios funerarios, de que les entreguen el cuerpo y pues hacer los servicios con una enorme tristeza, ¿no? En el gremio, en el centro de Oaxaca. Así se vive hoy.
1: Bueno, gracias Miriam. Manuel,
0: Bueno, vamos a pausa, Ciro, simplemente reiterar que el caso de Alejandro Leyva lo atrajo muy temprano la Fiscalía de la República. Pues suponemos que para hacer una investigación que no deje dudas, precisamente por la relación que hay de las fiscalías tan cercanas con los gobiernos, en este caso la de Oaxaca, que no es la excepción en lo que tiene que ver con el gobierno de Salomón Jara. Bueno, pues suponemos que por eso la Fiscalía de la República rápidamente toma la decisión, se da cuenta que es un tema central y bueno, pues para hacer una investigación, suponemos una investigación pues transparente, correcta, a la altura de lo que ha sido en estos últimos años la Fiscalía de Delitos en contra de periodistas. Vamos a pausa. Estamos por la mañana, arroba Ciro Gómez L, nuestra cuenta de X, Facebook, Instagram y Thread, Ciro Gómez Leyva, por X y por TikTok, arroba Radio Guión Bajo Fórmula, por Facebook Radio Fórmula, por Instagram y Threads Radio Fórmula MX, nuestro sitio para que nos visite radiofórmula.com.mx. Si nos quiere llamar, también lo puede hacer al 55-5279-2291. Repito, 55-5279-2291. Estamos también a través de YouTube, lo sabe, a través de Ciro Gómez Leyva Oficial y Grupo Fórmula. Estamos por la mañana, hacemos una pausa, no le cambie.

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6: Un estudiante estadounidense de 17 años desarrolló una herramienta de inteligencia artificial para diagnosticar el trastorno del espectro autista y el trastorno por déficit de atención con hiperactividad mediante imágenes de la retina. Edward Kahn creó RetinaMind, un modelo de inteligencia artificial para perfeccionar un estudio realizado por investigadores de la Universidad de Hong Kong. Combina la inteligencia artificial con la biología de laboratorio. Tiene una tasa de precisión de aproximadamente 89% y puede detectar y combinar simultáneamente patrones retinianos extremadamente sutiles que son demasiado complejos para que los humanos los reconozcan, lo que lo hace lo suficientemente potente para realizar diagnósticos. RetinaMind permite obtener un diagnóstico más temprano, que de manera tradicional llevaría meses o incluso años, marcando una gran diferencia para las familias y para su atención. Informó Aide Rivera. 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
7: Información sorprendente.
8: La orina de los gatos brilla bajo la luz ultravioleta debido a que sus componentes químicos naturales la hacen fluorescente.
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9: De acuerdo al Índice Nacional de Precios al Consumidor publicado por el INEGI, al cierre de la primera quincena de julio, la inflación anual se ubicó en 3.10%, cifra menor al 3.55% registrado en el mismo periodo de 2025. La Fiscalía General de la República dio a conocer que atraerá la investigación en torno al homicidio del periodista Alejandro Leiva, ocurrido este miércoles en el estado de Oaxaca. Subrayó que mediante la Fiscalía Especializada en Materia de Derechos Humanos realizará la indagatoria para esclarecer el caso y dar con las personas responsables. Para reanudar la vía diplomática, el secretario de Estado de Estados Unidos, Marco Rubio, se reunió en Filipinas con el canciller de Rusia, Sergei Lavrov, quien calificó de inadmisible que los estadounidenses continúen suministrando armas a Ucrania. Informó Amy Arriaga. 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

0: pero qué necesidad, estamos escuchando de Juan Gabriel Ciro y lo escuchamos porque la Embajada de México en Cuba lanzó una convocatoria para que a partir del lunes, de hace dos días y hasta el 15 de agosto, toda la gente que viva en Cuba y que admire a Juan Gabriel, cante como Juan Gabriel y quiera participar en un concurso que se llama Serenata a México, se inscriban. Esto es del lunes al 15 de agosto. Las audiciones serán del 18 al 21 de agosto y la gran final de este concurso va a ser el 15 de septiembre. Dice la Embajada de México en Cuba que esto es primero para rendirle un homenaje a Juan Gabriel. El 28 de agosto, en un mes exactamente, se van a estar cumpliendo 10 años de que murió Juan Gabriel y además también para estrechar lazos culturales entre México y Cuba. ¿Qué tal? A ver cómo les va. La verdad es que lanzan esta convocatoria, pero bueno, pues a ver qué tal responden los cubanos.
1: Pues suerte, suerte. Bien, México, pues bien, está bien. Aunque será para subir un poco el ánimo,
2: ¿no? Pues es lo que estaba pensando.
1: De los cubanos.
2: No tienen luz, Ciro, ¿no? La mayor parte del día no tienen luz allá en Cuba. Sí. Están con unas preocupaciones permanentes sobre el tema de la alimentación, ¿no? De la manutención, del trabajo, de mantener el trabajo. Pues no sé si esto sirva, ojalá, de alguna forma, para darles algún paliativo, ¿no? Mínimo, pequeñito.
1: Bueno, y no sé, Sofía, si alcanzó a salir en la mañanera, pero creo que termina la semana, no han tocado el tema de Nicaragua, por ejemplo.
2: No.
1: Daniel Ortega, el tirano, Daniel Ortega, el dictador, el criminal Daniel Ortega, y dijo, ya no va a haber elecciones, ¿por qué? Pues porque no, ya no vamos a quedar nosotros aquí todo el tiempo, ya no hay nada en Nicaragua salvo ellos, y el gobierno mexicano dice algo, el gobierno mexicano presto siempre a abrazar a las dictaduras, en especial a la cubana, pero pues
2: sí, claro,
1: y a la
2: pues
1: nicaragüense como que no le hace caso, pero le deja pasar,
2: claro, todas.
1: ¿No? Y bueno, la venezolana ya se la quitaron,
2: se la desde
1: enero, pero nada, ¿verdad? El tema de Nicaragua, eso no existe.
3: ¿No?
1: No hay que meterse con otros pueblos, siempre y cuando esos otros pueblos no sean Perú, no sea Argentina, no sea Ecuador, bueno. Con Ecuador hubo un hecho ahí, digamos, que lo justifica. Siempre y cuando no sean esos pueblos, nosotros no tenemos por qué meternos con cosas de Cuba o con cosas de Nicaragua. Nada, ¿va? Tema ausente Nicaragua.
3: No le preguntaron para nada de este tema ni hoy ni en lo que va de la semana. No le han preguntado sobre Daniel Ortega y esta decisión de cancelar elecciones ni de otro país. De lo que alcanzaron a preguntarle, ya había terminado la conferencia, ya se había tomado fotografías la presidenta e incluso habían terminado la transmisión en los canales de YouTube y por ahí alcanzan a gritarle los reporteros, presidenta, un poco más sobre su reunión con el embajador Greer. La presidenta dice de entrada, a ver, ha habido mucho trabajo, esta no es una reunión aislada, es parte de una serie de reuniones que ha tenido la Secretaría de Economía, el equipo que nombramos para apoyar a la Secretaría, hay mucho trabajo realizado, dice la presidenta, es una evaluación de hasta dónde vamos, qué es lo que ellos proponen, los tiempos de negociación. Y después habla la presidenta sobre las declaraciones que hizo ayer el señor Jamison Greer allá en el Congreso en Estados Unidos y dice esto la presidenta.
4: Ha habido mucho trabajo, o sea, no es una reunión aislada, es parte de una serie de reuniones que ha tenido la Secretaría de Economía y el equipo que nombramos también para apoyar a la Secretaría de Economía. Entonces, hay mucho trabajo realizado, es como una evaluación de hasta dónde vamos, qué es lo que proponen ellos, hasta los tiempos. Entonces, poder tener un poco más de información de manera directa de cómo se está planteando esta revisión que estamos haciendo. Sí, es muy importante porque ayer él estuvo en el Congreso o en el Senado y ahí senadores de Texas, creo, no sé si fue Senado o Congreso, en el Senado, le plantearon que no estamos cumpliendo con la cuota del agua y eso es falso, estamos cumpliendo perfectamente y hay total acuerdo. Con Estados Unidos y este año que esperamos que llueva más, pues todavía se va a cumplir. O sea, no hay ningún problema en este momento con el tema del agua.
3: Dice también la presidenta que no se trata de contestar a cada uno de los señalamientos que hizo ayer el embajador Greer. Dice, hoy vamos a ver el tema comercial, el tema de seguridad y otros temas se ven a través de otras mesas. Dice, no sabemos exactamente qué es lo que va a hacer Estados Unidos. Nosotros lo que estamos haciendo es nuestro mejor trabajo para buscar las mejores condiciones para nuestro país. Habla, por ejemplo, de estos nuevos aranceles y dice la presidenta, nosotros hemos hecho todo lo humanamente posible para que México tenga las mejores condiciones posibles.
1: Bueno, pues ya, en 15 minutos debe empezar la reunión con él. ¿Por qué le dicen embajador? Pues es el representante comercial. ¿Pero sí le dicen el embajador?
3: Pues sí, es el embajador.
2: Greer, yo creo que tiene condición de embajador, sí. ¿No?
3: Por fue embajador y los embajadores se quedan siendo embajadores.
2: Que en algún otro momento haya sido ya, representante,
1: pero hoy está
2: ¿no?
1: aquí como
2: consular.
3: Representante
1: hoy está
3: comercial.
1: Aquí como el representante comercial sí. del gobierno de Trump, aunque haya sido
2: embajador. Como el canciller Ebrard.
1: Como el canciller Ebrard. Como el senador Germán Martínez.
2: Como el senador.
1: Saludos
2: Martínez.
1: Al senador, senador Germán Martínez. Siempre senador.
2: Siempre senador, Ciro.
1: Bueno, nada más.
2: Nada más, Ciro.
1: Nada más. Enrique Burak, buen día.
5: Hola, Ciro Manuel. ¿Cómo están? Los saludo con mucho gusto. Vamos a platicar acerca de varias cosas.
1: ¿Dónde estás, Enrique? ¿Dónde estás?
5: Ah, en Televisa Chapultepec.
1: Ah, yo pensé que estabas en...
2: ¿El baño?
1: No, pensé que andabas allá, que también te habían vinculado, pero no.
5: No, para nada.
1: Sí, dije, ya nos lo vincularon, ¿no?
5: No, estoy en mis humildes aposentos en Avenida Chapultepec 28, segundo piso, aquí para lo que se les ofrezca. Que bueno, tenemos béisbol, por cierto, 10:15 de la mañana a través de Big Boss a ver Atlanta en contra de San Diego, es un buen partido. Pero bueno, antes de entrarle al base, vamos a platicar acerca de Pep Guardiola, porque este formidable técnico español ha sido ya contactado por la Federación Italiana de Fútbol. Italia, que bueno, pues ha sido varias veces campeona del mundo, sin embargo, en tres ocasiones consecutivas no ha ido a los mundiales. Ahora están contactando a Guardiola, que viene de dejar al Manchester City, con quien se estuvo por espacio de 10 años. Decía Guardiola que quería descansar, pero pues vamos a ver si es que finalmente lo convencen. Guardiola, que desde el 2007 que inició su carrera como técnico hasta la fecha, solamente se ha tomado un año sabático, que fue en el Inter, que dirigió al Barcelona y al Bayern Múnich entre 2012 y 2013. Y ahora, pues, vamos a ver si es que finalmente lo convencen para dirigir a la escuadra de Italia.
1: ¿Y solamente se ha tomado un año sabático? Dice solamente uno. ¿Cuántos te has tomado tú?
5: Yo ni uno.
1: Ah, bueno. Pues que dice solamente tú.
2: Yo estoy todavía por pensarlo, si no. Todavía estoy por pensarlo.
5: Y a lo que me refiero es a que Guardiola en varias ocasiones ha hablado, inclusive llegó a tener esa situación en donde iba a dejar al Manchester City tiempo atrás sí. por problemas familiares, ¿no? En donde, pues, la familia en España y él en Inglaterra. Finalmente vino una extensión de contrato, se quedó hasta este 2026. Pero bueno, pues, vamos a ver qué pasa con Guardiola. Ayer se anunció con bombo y platillo este gran torneo extraordinario de la Leagues Cup. Donde son 18 equipos de la Liga Mexicana, todos, son 18 equipos de la MLS, ahí no son todos. Un torneo que, vamos, no tiene ni pie ni cabeza, hablan de la gran rivalidad de la Liga Mexicana y de la MLS. Esto es cuando quieres meter, pues no sé, con calzador un zapato, ¿no? Pero bueno, pues esto es lo que quieren hacer. Ahora, cada equipo va a tener tres partidos, van a jugar... los de la MLS, todos partidos contra los de la Liga MX y viceversa. Los que tengan más puntos estarán avanzando a la siguiente ronda, es decir, los cuatro primeros de la MLS, los cuatro primeros de la Liga MX. Y por esto es que se suspende la Liga. La primera fase va a ser entre el 4 y el 13 de agosto.
1: Sí.
5: Luego, cuando vengan los cuartos de final, va a ser entre el 25 y el 27 de agosto. Los que vayan a semifinales van a jugar entre el 1 y 2 de septiembre. Y la gran final, y además hay partido por el tercer lugar, será el 6 de septiembre de esta Leagues Cup, que bueno, viene ya para su sexta edición. Ya han dejado las cinco anteriores, pues simplemente torneos truncos, en donde vienen las primeras tres jornadas, y luego paras la liga, y luego pues vamos a retomar, y en dónde íbamos. En fin, es un torneo que no sirve para nada. Hablando acerca de Isaac del Toro, este extraordinario ciclista mexicano, en este momento está desarrollando la etapa número 18. Quedan tres etapas que son de montaña y luego el final, que es el domingo, en donde llegan a los Campos Elíseos. Pero pues básicamente ese ya es un paseo recreativo, ¿no? Ya no hay mucho, es terreno plano y es para terminar literalmente el Tour de Francia, que se extiende por espacio de tres semanas. El día de ayer, la etapa número 17 fue la última favorable para los sprinters, que fue de 175 kilómetros, en donde después de esa etapa, Tadej Pogačar, el esloveno, se mantiene en la primera posición, llevándole a Remco Evenepoel 4 minutos y 32 segundos, y luego sale del Toro a 6 minutos 51 segundos. Detrás de del Toro, Paul Seixas, que viene a 7 minutos y 11 segundos, es decir, a 20 segundos del ciclista mexicano. Insisto, en este momento se está desarrollando la etapa número 18 del Tour de Francia. Veremos cómo le va a Isaac del Toro. Ayer concluyó en la posición número 52. En el béisbol de Grandes Ligas, ayer terminó la racha de los Medias Rojas de Boston. Ganaron el primer partido una doble cartelera contra los Orioles de Baltimore, llegando a 15 triunfos seguidos, empatando la mejor marca en la historia de la franquicia, llegando a esos 15. Sin embargo, perdieron el segundo partido de la doble cartelera 5-1 en contra de los Orioles de Baltimore. Es su mejor racha, insisto, desde 1946. Y con ello, un equipo que hace unas cuantas semanas estaba lejísimos de las primeras posiciones, está instalado en el tercer lugar de comodín de la Liga Americana. Ayer también, por cierto, se acabó la racha de los Diablos Rojos del México, que son líderes en su zona. Llegaron a 14 victorias consecutivas, cayeron en contra de los Bravos de León 7-4. Un día antes, cuando llegaron a 14 victorias consecutivas, un partido de 19 innings y que terminó por ahí de las 2 de la mañana. Y bueno, el Canelo Álvarez anuncia que finalmente, después de solucionar una serie de problemas personales, estará de regreso en los encordados el 31 de octubre. Va a pelear en Arabia Saudita contra Christian Billy, que es un boxeador de origen camerunés, es canadiense, y va a ser por el título supermediano del Consejo Mundial de Boxeo. Hace pues un año prácticamente que no pelea el Canelo Álvarez, desde septiembre del año pasado. Muy bien. Bueno, pues LeBron James, este gran jugador del básquetbol de la NBA, es algo muy curioso porque todavía está debatiendo. Él tiene una cláusula para jugar la próxima temporada con los Lakers, dijo que no, pese a que le iban a pagar más de 50 millones de dólares. Y entonces se habla de que puede ir con Golden State, que puede ir con Miami, que puede ir con Cleveland, con Filadelfia. Y entonces ayer salió un post de la oficina de prensa del equipo de Miami que subieron a redes diciendo que pues todo estaba listo para proporcionar un link para la conferencia de prensa de la presentación de LeBron James el 27 de julio en YouTube. El problema es que no hay nada oficial y dijeron, nada. No, perdón, nos equivocamos.
1: Bueno. Muy bien, pues ya veremos. Gracias, Enrique.
5: Gracias, buen
1: día. Tómate un sabático, Enrique, aunque sea solo uno.
5: No, aunque sea hay muchas cosas que pagar.
1: Solo un sabático. Nos quedamos
5: con esa frase. Al ratito en el béisbol.
1: Gracias. Gracias, Enrique. Lourdes.
0: 9:52 por la mañana. No hay sorpresa en la vinculación a proceso de Ernesto Rufo. La jueza simplemente vertió lo que decía la acusación sin considerar los argumentos de la defensa. Ernesto Rufo tiene la firmeza y la seguridad de su propia inocencia. Lo vi con la entereza de un hombre de bien, aseguró por la mañana Fernando Gómez Montt, abogado del exgobernador de Baja California. El Gabinete de Seguridad aseguró que no solicitó el bloqueo de cuentas de Verónica Rufo después de que la hija del exgobernador de Baja California denunció que le habían cancelado una cuenta bancaria. Es completamente falso que México no esté cumpliendo el acuerdo de agua con Estados Unidos. En la reunión con el embajador Greer solo vamos a tocar el tema comercial el día de hoy. Otros temas como el de seguridad se tratan en otras mesas, aseguró esta mañana la presidenta Sheinbaum, quien en unos minutos recibirá en Palacio Nacional al representante comercial de Estados Unidos. El Hotel Park Life no pudo retirar inmediatamente a Octavio Jorge Cortés Jiménez después de que golpeó brutalmente a la recepcionista porque existía un contrato de arrendamiento y no podía desalojarlo por la fuerza ni cambiar las cerraduras, aseguró Park Life a por la mañana. La inflación en la primera quincena de julio aumentó 0.07%, lo que deja la inflación anualizada en 3.10%, de acuerdo con el reporte que publicó esta mañana el INEGI. En estos momentos, el dólar interbancario se cotiza en 17 pesos con 51 centavos.
2: El Expreso de Mante, Ciro, está dando a conocer que hubo una detención ya en el caso de la menor Dafne, de esta niña que en el colegio militarizado murió, ¿no? Todo parece indicar que ahogada, y trascendió la captura de Dana Yanina N. Agentes del grupo especializado en combate a feminicidios capturaron a Dana Yanina N. De acuerdo con información extraoficial, trascendió que la mujer se desempeñaba como trabajadora académica en esta academia Doenitz, como auxiliar de la sargento Estrella. Así es la responsable de las alumnas. Ayer por la noche se encontraba declarando en las instalaciones de la Fiscalía Especializada y se le aplicó una orden de detención. Entonces, la primera de las detenciones en el caso de la, pues, del asesinato de la niña Dafne.
1: Bueno.
2: Allá en Tamaulipas, Ciro.
1: Bueno, pues nos vamos. Nos vamos. Muchas gracias por haber estado con nosotros. Muchas gracias, como todas las mañanas, por sus mensajes. Se quedan con Chumel Torres. Buen jueves, ya hacia el final de...
2: Sí, señor.
1: Ya se acaba julio.
2: Está acabando julio. Pues queda todavía una semana completa, ¿eh?
1: Sí, pero bueno.
2: Completita, ya pero todavía. Bueno. Sí, ya está.
1: Al final, a fin de mes, se quedan con Chumel Torres. Buen jueves. Pásela muy bien.
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17: Fly fue el gran éxito que catapultó a Sugar Ray en 1997 con su mezcla de pop rock y reggae suavecito. Esta canción fue hecha para sentirse como un día soleado. Curiosamente, el álbum hay una versión con y sin el rapero Supercat, pero la versión que se volvió favorita en la radio fue la más tranquila, con una vibra un poquito más relajada que nunca pasa de moda. Sugar Ray con Fly en

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1: Los escorpiones brillan bajo la luz ultravioleta debido a una proteína especial presente en su exoesqueleto que los hace visibles.
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13: 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Completamente anti en vivo con lo mejor de lo peor de No Sonoras. Ya mero regresamos, pero hoy no. Señora bonita, mi amigo amo de casa, ¿ya vio el reloj? Ya son las 10.
14: Dime cómo le hacemos para que hablemos por un rato.
13: Y es jueves, el embustero con cara de viernes que te promete el descanso, pero todavía no afloja. 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Fuentes sostienen que sí les tronaron las visas a los Gober, Durazo y Villarreal por presuntos nexos con los malos. ¡Sigue la mata dando! La gente llegó a la CEP y la cosa se puso bien ruda. ¡El Tlaxcatesla! Presentan en Tlaxcala el carro eléctrico y solar competencia de Lolinia. Estrellita marinera, Puebla se gastó 8 millones de pesos en traer inspectores franceses nomás a comer mole.
15: Señora bonita, amigo de casa, bienvenida sea usted a No Sonoras, el único programa que no tiene pelea con nadie. Le saludo a Chue, con cada día Chue Torres, y me acompaña como siempre el insoportable Gabriel Mimi.
16: ¿Perdón?
15: Ahí está, sientes hecho a mano, es que usted no sabe, pero ahorita vino a saludar a Susana. Y tuvo ahí un gesto con este batracio.
16: ¿Un gesto? Disculpe, ¿un gesto? Una Gabriel, mueca. Gabriel,
15: ¿por qué? Es que a ti no sé.
16: Una pálida sombra.
15: Exactamente.
16: Tómame bien, Cata.
15: ¿Eh?
16: Tómame bien, Tómame Catalina. Bien.
15: Mira, Cata te va a tapar ahí la cámara. ¿Eh? No. No abras puertas que no puedas cerrar. No, juez, estás jugando con fuerzas más allá de tu entendimiento, hermano.
16: ¿Qué hubo? ¿Qué hubo? ¿Qué pasó?
15: ¿Qué ha habido
16: estos dígitos?
15: Nada.
16: ¿De qué va a tratar el programa?
15: De nada. Señor? Hoy vamos a improvisar. Hoy, pues sí, queremos hablar de qué hablaremos, de la vida, Gabriel.
16: No. ¿Por qué no, en vez de hablar de la vida, por qué no hablamos de la visa?
15: Siguen, ¿verdad?
16: Sigue,
15: es que
16: sigue
15: a ver, el día, ahorita vamos a entrar bien de lleno, pero el tema es que ayer le informamos acerca del artículo de Late Times que había dicho que Alfonso Durazo y que Américo Villarreal les habían quitado las visas. Inmediatamente salieron los dos a decir, ¡momento, señores!
16: Durante la tarde, no inmediatamente, durante la tardecita.
15: Sí, pero yo no sabía qué había dicho, yo sudo agua bendita.
16: No. Casi sudo agua bendita.
15: ¿Eso dijo realmente?
16: Sí, güey.
15: ¿Quién
16: sí.
15: fue, Durazo o Américo?
16: Durazo,
15: ay, Dios mío. Y luego dijeron, no, hombre, yo tengo hasta doble visa, fíjate. Tengo la visa española y la visa
16: Mastercard. La de ida y vuelta.
15: Ida y vuelta. Y luego ya salió hoy, que ahorita vamos a platicar eso, el Departamento de Estado de Estados Unidos. ¿Qué pasó, amigo?
16: Según otras
15: A reconfirmar.
16: Ahí vemos.
15: Voy a corte comercial y regreso aquí en No Sonoras para platicarle de todo esto y más.

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11: Explorando la naturaleza.
12: Borneo alberga una de las selvas más ricas y antiguas del sudeste asiático. Es el único lugar del mundo donde conviven orangutanes y rinocerontes de Sumatra en libertad. Sus bosques de dipterocarpáceas son gigantescos y sostienen una red compleja de vida. Lamentablemente, la expansión de las plantaciones de aceite de palma ha reducido drásticamente su superficie, convirtiendo la protección de sus áreas restantes en una emergencia ambiental global.
11: Conoce más.
13: Los caracoles tienen miles de dientes microscópicos situados en su lengua, una estructura llamada rádula que utilizan para raspar alimentos.
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14: 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Mientras regresamos, aquí le dejamos lo mejor de lo peor de No Sonora.
15: Fuentes del Departamento de Estado de Estados Unidos confirmaron al semanario Z la revocación de las visas de los gobernadores morenistas. Le estamos hablando de Alfonso Durazo de Sonora y Américo Villarreal de Tamaulipas. Esta medida migratoria se encuentra activa en los sistemas estadounidenses. Ambos mandatarios dicen que conservan físicamente el documento porque no han intentado cruzar la frontera recientemente. Pues esta revelación desmiente las declaraciones que le está diciendo ahorita Gabriel de los propios gobernadores, quienes públicamente rechazaron la cancelación de las visas luego de este polémico reportaje de el LA Times.
16: Además precisamente ayer con Azucena, uno de los autores del reportaje de Marras, dijo que él se mantiene, que él sostiene todo lo que dijo.
15: Y aquí,
16: entonces ya es la...
15: Y aquí lo decía ayer el señor. ¡Pitufos!
16: No.
15: ¿No es él? Que yo me diría, igual y después de acabar con todos los pitufos se lanzó como presidente.
16: ¿Cómo te vas a llamar Américo?
15: Américo.
16: Africo.
15: África.
16: Asio.
15: Kenio.
16: Kenio Rabadán.
15: Japonio.
16: Pues no.
15: No, ¿verdad, güey? Chihuahua.
16: Además, ya habíamos hablado ayer de no, en la semana, ¿no? Habíamos comentado de que las mujeres con nombres de países o continentes son Igual, de temer. También será con los hombres. Yo no conozco muchos hombres con nombres de...
15: ¿Pero puedes ir al punto?
16: ¿Qué, Kenny? No, no, no. Yo nada más estaba tratando de cortar tus payasadas.
15: No, no, no. El tema es que ayer estuvieron diciendo los dos que son inocentes, que tienen su visa, que no sé qué. Y el vato este que se llama Steve Fisher, que es el que escribió este... ¿No es el vato que nos hace aquí audio el David?
16: Sí, se parece al David, pero...
15: Se parece al David, pero...
16: antes de que se le moviera el molde.
15: No, está igualito a David, o sea...
16: No, a David no le sale bigote todavía.
15: Ah, si pues que está todavía entra en la pubertad. El punto es que Steve Fisher dice, a las pruebas me remito, ¿eh? A mí háganle como quieran, esculquen si quieren, pero yo tengo aquí los datos ipsofácticos de que estos señores no tienen visa. Tenemos el clip del señor, ¿verdad? Vamos a ver a mi querido David platicar de este nuevo artículo.
17: Pues justo revocaron la visa de los dos gobernadores y me dicen mis fuentes que están bajo investigación por sus presuntos vínculos con el crimen organizado en México. Lo que es importante destacar es que mientras sí revocaron sus visas, les están permitiendo acceso al país de Estados Unidos bajo un permiso conocido como un parol. Un parol que en inglés se llama Significant Public Benefit, que quiere decir un beneficio muy importante al público de Estados Unidos, lo cual quiere decir a las autoridades de Estados Unidos. Directamente me respondió el gobernador de Tamaulipas diciendo que lo que pongo los puntos en mi artículo son sumamente falsos. Y pues bueno, eso es su punto de vista, pero yo tengo de fuentes muy verídicos de que su visa está cancelada y que tiene este permiso para entrar a Estados Unidos.
15: Esas fueron las palabras de Steve Fisher, el señor responsable del artículo. Uno de los responsables. De los que pues están ahí investigando a los señores Durazo y Don Américo. Pero en las de, es que ¿por qué no pueden ser políticos normales y nomás decir no pues la verdad es que chéquenle, yo aquí tengo mi visa, yo puedo cruzar? O lo que yo sugería ayer, un videito en el Whataburger ahí, un videito en el Jack in the Box, así, no, mira, acá echándome una hamburguesita, saludos a toda la banda, a los haters, y ya.
16: Mensaje que dieron ayer era inquietantemente parecido al que diera.
14: Ya merito volvemos. Pero hoy no.
16: Si te acuerdas de lo que dijo, no. Vamos, pero casi punto por punto, vamos, yo
15: es
16: creo que tienen un manual.
15: Todos escriben ChatGPT. No es culpa de ellos, es que no saben escribir, entonces usan el de, oye, ChatGPT, escríbeme, me estaban agarrando ahí por unas cosas que... Pero sí las hiciste, ¿verdad? No. En realidad necesito ahí una defensa.
16: Échale una manita de
15: gato. Échale una revisadita.
16: Oye, pero ¿qué dijo Don Durazno? Don no, Durazo. A ver.
15: ¿Puedes ponerme esa joya de la prosa del idioma español? Esta fue la declaración de Elot, de Durazo, con respecto a esta cancelación de visas que le dice que siempre no, pero ahorita vamos a ver qué pasa.
18: Que no solo en este gobierno he actuado con limpieza, con rectitud, lo he hecho toda mi vida. Casi sudo agua bendita. Gracias, jóvenes.
16: Bájale de cremas.
15: No.
16: Sí.
15: O sea, y entonces es
16: que es bien de los políticos de echarle demasiado talco
15: a
16: los
15: demás.

0: Franco Andrés.
1: Eso.
0: Entonces eso. Aquí, yo cita nomás textual, digo, cita este, textual. Si ve, si sabe apoyo, huele apoyo, no sé qué, hay que ver.
1: Sí, sí.
0: Ahora, vámonos inmediatamente hacia el paradisíaco estado de Chihuahua, porque la presidenta de Morena de allá también anda en lo mismo. Anda ahorita muy de moda la visa, Gabriel. Yo voy a checar a ver si no me la han bloqueado porque...
1: No, te llega, ¿no? Una...
0: ¿Eh? Yo por supuesto.
1: Yo confío en que te llegue un mail.
0: Por supuesto.
1: Y no creo que se vaya al
0: ah,
1: al
0: no,
1: spam,
0: no,
1: ¿verdad?
0: Que no vaya a la bandeja de spam, no. Por resulta que hay una señora que se llama Brigitte.
1: No.
0: Brigitte Granados de La Rosa. Ella es la presidenta de Morena en Chihuahua y también dijo, pues también me cancelaron la visa, hombre. Y luego todo,
1: ¿cómo,
0: ¿por qué? Pues
1: ¿cómo dijo?
0: También me cancelaron la visa.
1: Con
0: el acento chihuahua. Sí. También me cancelaron la visa. Y le dijeron, ¿y por qué anda de organizando crímenes o qué? No, no. Dice que una multa de tránsito cometida hace 10 años. Vigirit. ¿Cómo vas a hacer...?
1: ¿Sí es real?
0: Si claro que no, sí, no, sí, que
1: digo,
0: no.
1: Yo estoy preguntando.
0: Una multa de tránsito te pone tu multa sexy. No. Tú tienes que tener cosas fuertes. Yo te digo, tengo un familiar que está involucrado en unas cosas. Y él, no, pues te estoy diciendo, pues sí, yo tengo que hablar desde donde sé. Y sí le avisaron. Y él sabía que no podía acercarse. Pues, ¿por qué crees que? O sea, ¿tú crees que de sorpresa sí? ¿Por qué crees que el señor No va a Estados
1: Pero,
0: Unidos.
1: Pero, ¿por qué razón O sea, ¿son muchas las razones por las que te quitan la visa?
0: Tienen que ser graves. O sea, tiene que ser una cosa que sea un crimen de verdad. Y una multa no es crimen. Vamos a ver qué fue lo que dijo la señora Brigitte Granados de Chihuahua, presidenta de Morena, que también le cancelaron la visa. A ver, échamelo.
2: El pasado viernes 29 de mayo, alrededor de las 7 de la tarde, intenté cruzar a Estados Unidos como lo he hecho durante años. Al llegar al puerto de entrada, se me indicó que pasaría una segunda revisión. Y ya en las oficinas se me informó que mi visa sería cancelada debido a una infracción de tránsito ocurrida hace aproximadamente 10 años en el estado de Nuevo México.
0: No lo sé, Rick.
1: Oye, y aquí la... lo que dice la dama no es un para tu información, ¿eh? Uh-huh. O sea, no salió a darnos la... A contarnos la neta porque saliera de su ronco pecho. Lo que pasa es que la quemaron. Uh-huh. Vamos, creo que fue el PAN dijo antes, oigan, pregúntenle aquí a la señorita por su visa.
0: ¿Sabes qué estaría bueno? Ya, se me acaban de ocurrir dos cosas. Te tengo que aclarar un punto para empezar. Porque la señora Granados dice, me llevaron al cuartito y me dijeron que estaba cancelada mi visa. Yo te voy a decir algo. Yo durante 10 años, a mí me llevaron al cuartito realmente, o sea, de la aduana, de la visa, porque había un narco que se llamaba igual que yo. Y entonces, ¿te platiqué eso, no?
1: Sí, sí.
0: Bueno, 10 años, yo cada vez que cruzaba era de nuestro chorro especial por acá. Y yo, al principio me asustaba un chorro y después era así como, güey, 5 minutos.
1: O sea, tenías un homónimo.
0: Era un homónimo que era un malandro, ¿no? Pero malandro. Era tanto ya, Gabriel, de verdad fue durante casi 7 años más o menos, que le dije una vez al vato, al policía, le digo, oye, güey, ¿quién es el vato? Le digo, porque siempre que me mete al cuartel salen, le digo, ah, ese bueno es... Y me dice, ¿quieres que te lo enseñe? Y yo, Simón. Y me gira la computadora. ¡No, hombre! ¡Una malotota así! Y dije, no, yo parezco Woody Allen. ¿Sí? Y el tema es que a mí jamás me dijeron que me iban a cancelar mi visa. O sea, nomás era un protocolo que tenían que hacer. A mí se me hace
1: que... O sea, que tiene que ser algo pesado.
0: Tiene que ser algo pesado. No, no hay escapatoria. Vamos a un pequeño corte comercial y regresamos aquí en Los Sonoras. Usted tampoco se nos vaya, nomás hay que le cancelen la visa.
3: Sí.

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11: Nunca es buena hora, pero especialmente en vacaciones no son horas. Lo mejor de lo peor, completamente anti en vivo. 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
12: Ya estamos de regreso aquí en Grupo Fórmula. Señora Bonita, amigo Mundo de Casa. Vamos con una no... Ay, Gabriel. Hay de chambas a chambas, gordito. O sea, uno parece que cuando ves a alguien y lo ves, ese güey de verde, ese güey que no...
11: Sí, güey. Ya te fuiste directo a la...
12: ¿Por qué?
11: No, ¿por qué de verde?
12: No. O sea, yo puede ser cualquier color. Escoge el color que tú quieras.
11: Es un supositorio.
12: Yo escogí verde.
11: Órale.
12: ¿Te acuerdas tú de este señor, le coloco Fernández Noroña?
11: Me suena su...
12: A ese caballero. No te rías, Polito, tú puedes tener un hijo así, si no tomas ácido fólico desde el primer... Entonces, el punto fue que usted se acordará de aquella pequeña trifulca en donde enfrentáronse Alito Moreno y Noroña y empezó a darle empujonice, que no me toques, y de repente, palo, vamos hasta el suelo. Y había ahí alguien que luego se le conoció como el caballero de verde.
11: El señor de verde.
12: El señor de verde, no lo puedo
11: que
12: decir.
11: Es el que está fungiendo aquí como camarógrafo.
12: Que está fungiendo como camarógrafo. Y como, pues no quiero despertar envidias, pero se le hizo una investigacioncita. Una pequeña buscadilla a ver pues cuánto gana este chavalo. Se llama Emiliano González González, que es camarógrafo y es colaborador del senador Noroña. Y resulta que anda cobrando, gordito, 1,240,000 pesos a través de 4 contratos por honorarios en el Senado de la República.
13: ¡Ah, chirri!
12: 1,250,000 de melukis.
13: Nada más por la camarita.
12: Nada más
13: camarita.
12: Por defender, ¿no? Y por defender allá a tu Noroña, ¿eh? Jamás lo harías por mí, Memo.
13: No.
12: Lo mismo que le pago a Memo yo.
13: Sí.
12: Nomás él se viste de otro color, pero es casi el mismo sueldo que perciben nuestros camarógrafos aquí en la estación. El punto fue que esta investigación reveló los convenios aprobados por la Dirección General de Recursos Humanos y abarcaron un periodo de 13 meses, mi rey.
13: O sea, en un añito.
12: En un añuki.
13: Un
12: meloncito, nomás por andar ahí de guapo.
13: Un millón, Stevie.
12: ¿Cómo te vendría, hermoso?
13: ¿Jalas o te
12: bueno,
13: vas a,
12: pero
13: te
12: no,
13: vas a dedicar
12: pero
13: al
12: que
13: lucrativo no, pero, negocio de las películas?
12: Pero tienes que soportar el olor de Noroña.
13: Ah, bueno. No, unas por otras, mi carnaval.
12: No hay dinero que alcance.
13: Unas por otras.
12: Sí. Buenas tardes, ¿no? O sea,
13: ya bueno, pero, güey, ¿quién no tiene que soportar a un jefe catarro? Por ejemplo.
12: Y el tema es que, pues sí, le dijeron que...
13: Es que tú tienes un jefe más chido que el mío, güey.
12: Sí, ¿será? Sí. Bueno, o próximamente ya no, güey. O cuídate y puedes tú escoger tu propio jefe luego.
13: Puede ser tu propio.
12: Ah, sí. Mira, ¿quieres ser tu propio jefe? Te invito con muchísimo gusto. Traigo bien flojito.
13: ¿Cómo le haces para conseguir buenos jefes, güey? Porque a mí no me ha salido.
12: Ah, mira, ahorita te hago el favorzote. Traigo el dedito bien. Mira, para...
13: Checa tu visa, güey.
12: Ah, no, ¿qué es lo que te iba a decir? Yo creo que si el INE quiere que los candidatos del futuro no tengan crimen, nexus o que estén ahí, pídanle la visa.
13: A ver.
12: El filtro es,
13: a ver, échame
12: si usted quiere ser candidato, tiene que tener la visa en la mano.
13: Ya te entendí porque están con este asunto de que vamos a revisar antes.
12: Vamos a revisar los antecedentes. Que
13: sus redes sociales, sus
12: no,
13: todo.
12: Está muy fácil decir nomás de, oiga, yo quisiera ser candidato. Ah, muy bien, me permite su visa vigente. Es más, la entrevista la vamos a hacer en San Diego, California. Y lo, no puedo cruzar, ¿cómo cree, candidato? Ay, si no, de manos atadas, la deja.
13: Fíjate que yo creo, sí. O sea, una percepción,
12: ajá,
13: que percibe. ¿Qué será? Del centro para arriba de la República Mexicana.
12: Del centro para arriba.
13: Sí le dan mucha importancia a la visa.
12: Mucha.
13: Yo sé que es un documento muy importante.
12: Sí, sí.
13: Pero aquí en el Chilango, pues, no es como que... Como dijo ahorita la señora de Morena de Chihuahua, como acostumbro pasar, porque sí tienen como costumbre brincarse.
12: Es que...
13: Pero aquí no, ya nos queda tan lejos que...
12: Es muy lejos. Es que el tema es que, por ejemplo, los estados norteños...
13: Entonces, por ejemplo, imagínate de cuántos no sabremos políticos que radican aquí en el centro que no tienen visa ya.
12: Sí.
13: Y no lo van a decir porque pues tampoco es que vayan muy seguido.
12: Pues sí, don Cefe tiene años...
13: Bueno, el
12: sin poder cruzar años
13: ese,
12: fácil 20 más.
13: Ese no es retiro de visa, güey.
12: Ese ya es acá investigador.
13: Sí.
12: Pero el tema es que eso, sáquenla. Mira, es que para los estados norteños, como está muy barato, está más barato, güey.
13: Ajá.
12: Comprar ropa, comprar juguetes, claro. Comprar medicinas ahí en el
13: No, gacho. Aquí implica además el viaje.
12: Exacto, el viaje. O sea, se cuenta que para los norteños es tan importante la visa como para los chilangos el crimen, el asalto, el robo casa habitación.
13: Cuida, escoge muy
12: el robo, bien. El robo casa habitación. Así como ustedes lo tienen muy arraigado. El cámara, ya
13: no, mira, no, si algo podemos hacer equivalente es la tarjeta de Liconsa, güey. Por
12: ejemplo. Ándale, ahí es casi
13: esa
12: igual.
13: Esa sí me dolería, por ejemplo.
12: Es la visa chilanga.
13: Que te quiten... Se te acaba de cancelar la tarjeta de la leche.
12: No, hay gente que la pierde.
13: Sí, absolutamente.
12: Bueno, pues el punto es que a este señor, Emiliano González, está percibiendo, y lo traen en jabón, por 1,240,000 pesos a través de 4 contratitos.
13: Y además viaja con... Pues ya ves que viajó con Noroña ahí a las Europas, anduvieron ahí cotorreando.
12: Sí. Sí, mira, ahí andaba el señor.
13: Sí.
12: Ve nomás, lo mamarracho. ¿Cómo va a ganar 1,000,000 pesos? Bueno, vámonos directamente hasta Aguascalientes, porque allá el cabildo de Aguascalientes... Es que ni la primaria tiene estas gentes, qué bárbaro. Resulta que están en el cabildo, allá en Aguascalientes. Todo el mundo estaba muy pendiente del cabildo de Aguascalientes, como siempre. Y era una...
13: Siempre en la conversación.
12: Siempre en la conversación, el cabildo de Aguascalientes. Yo me levanto, yo lo sigo. De hecho, tengo suscripción Cabildo Prime de Aguascalientes. Y entonces iba a ser una protesta política de una señora, obviamente, pues, ¿de dónde más? De Morena. Marta Márquez se llama. Es que quisiéramos hablar de otras personas, pero no, pues no se puede porque no dan mucho. Pues resulta que estaban ahí hablando en el cabildo, no sé qué, y dijo, ¿sabes qué? Yo me voy a protestar. Y sacó una cartulina y todos de, ¿qué va a hacer Marta? Ahora...
13: ¡Deténganla!
12: Ahora, ¿con qué va a salir Marta Moral? Ajá, Marta Márquez. Y entonces salió y puso una cartulina enfrente de todos que decía, cártel inmobiliario. Y luego todos de, Marta, está mal escrito, mija. Está mal escrito porque inmobiliario va con B grande. Ay, Gabriel. Y entonces se la quita otra que casi le hizo el paro.
13: ¿A qué no es de movimiento? Ajá. No, señorita, es de inmueble.
12: Inmobiliario.
13: No es de inmueble. No, entonces, bueno,
12: lo que iba a ser una protesta enérgica de la señora Márquez, pues acabó siendo una... Ay, Gabriel, de verdad, ni escribir. O sea, es mucho pedir... Porque eso invalida cualquier otra
13: porque
12: cosa.
13: Porque dices, bueno, el acento es el...
12: Va,
13: cámara, va.
12: Va, va, va. Va,
13: va, va, va, va, va, va, sí, va, sí, sí. Pero...
12: El acento en cártel, va, te la compro. Pero, o sea, es que ya ni la primaria podemos pedirle a estas personas, ¿no?
13: Y es que son gente que representa a la nación.
12: Pues sí.
13: Y que escriban... Eso sí no se te puede discutir a ti, ¿eh? Tú tienes muy buena ortografía.
12: No, sí, no, hombre, no, sí, no.
13: El tema es que... ¿Tienes letra de niña fea?
12: Tengo letra de niña gordita.
13: Sí, sí, sí tienes letra de niña fea, pero... Tienes buena ortografía.
12: Sí, al pues menos. Es que pues, a mí mis papás sí me mandaron a la escuelita.
13: ¿Por qué tienes tan bonita letra?
12: Pues porque tengo ciertas tendencias ahí. No, o sea, es que en realidad es que me juntaba con puras niñas en la primaria y como que les copiaba la letra que la tenían así muy bonita. Eso y saber dibujar, creo que es el...
13: No,
12: de verdad.
13: No sabes dibujar.
12: ¿Sí? No, sí, de verdad. No, no, pues es que...
13: O sea,
12: a ver.
13: Tú te sientes Humberto Ramos.
12: No, Humberto Ramos, pero sí le doy un yeque. El tema es que, a ver, a los que nos buleaban mucho tuvimos que aprender otras habilidades, Gabriel. Como yo no podía jugar fútbol porque me pegaban y así, pues me quedaba ahí en el salón.
13: ¿Sí te buleaban mucho?
12: Sí, pues sí, Gabriel. Es que
13: ¿Sudabas agua bendita?
12: Yo desde el principio tuve esta estructura...
13: Complexión.
12: Estructura ósea...
13: Chasis de mosco.
12: Que no era así como el... Sí, sí, o sea, no era el primero que escogieron el equipo, claramente. Entonces dije, no, pues me tengo que distinguir por otras características, y es cuando uno aprende a dibujar y te gustan...
13: Bueno, pues lamentablemente la manifestación de esta señorita pues, se convirtió en un cotorreo.
12: Pues sí.
13: Porque todas las redes fue lo que recordaron. Absolutamente queda en el imaginario.
12: Porque me da risa nomás de leer el titular de lo de Tlaxcala, güey. ¿Verdad? Es que
13: date. Date.
12: Hay una empresa mexicana que se llama TT Automotriz. Sorprendió en el foro, hay un foro que se llama Foro Automotriz Tlaxcala 2026.
13: ¿Y dónde se celebra? Disculpa.
12: ¿Dónde crees?
13: En Tlaxcala.
12: Exacto.
13: ¿Cuándo?
12: ¿Quién sabe?
13: En el 2026.
12: En el 2026. Y el tema es que presentaron oficialmente el TT-01, que es... ¡Ay, no! ¡El nombre! ¿Sabes por qué se llama TT?
13: ¿Por qué?
12: No lo ves venir. Porque es totalmente tlaxcalteca. No te rías, Memo. O sea, oye, ay, está bien bonito el totalmente. Parece como el hermanito especial de los coches, ¿verdad? Y es totalmente ensamblado ahí, Gabriel. Sí. El ingeniero.
13: En Tlaxcala.
12: En Tlaxcala.
13: Made in Tlaxcala.
12: Sí, alcanzó una velocidad máxima de 50 kilómetros por hora, Gabriel.
13: Espérate, pero aquí lo importante es que es la competencia directa de Lolinia.
12: No,
13: sí, pues, no, absoluto.
12: Ver, no es competencia porque...
13: Este no solo es eléctrico, es solar.
12: ¿Qué?
13: Es solar. Sí,
12: no puede ser competencia de Lolinia porque para ser competencia de Lolinia, sí, Lolinia necesita existir.
13: Mira, ahí se va, ahí Sebastián, con el... Ahí se,
12: ¡es
13: se,
12: un render!
13: Se va a penar.
12: ¡Es un render! Uno sí existe y el otro es un
13: render. El otro parece cajita así como...
12: Sí, mira. Pero existe, pero ahí está físicamente.
13: Ah, entonces no es burla.
12: El Lolinia está en la imaginación de la 4T. Este sí es real de que lo puedes tú...
13: Híjole, qué ganas de que ya sea la inauguración para... Restregarte en el hocico, Gabriel, Elolinia.
12: Es que a mí me da hasta ternura. Tú, el señor Roy Campos, de que todavía creen que va a salir este mugrero. Yo te lo compro, te lo llevo a tu casa.
13: Ay, ya lo oyeron, ¿eh? Ya oyeron. Cuando me vean llegar, perros.
12: Gabriel, por favor. Esto nunca es más. Le apuesto más a Tlaxcalteca que a otra cosa. Ya me voy a un corte comercial y de regreso tengo a Ana Torroja. No se la pierda. Vamos y volvemos. 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
4: Explorando la naturaleza.
5: Parque Nacional Redwood, Estados Unidos. Situado en la costa de California, este bosque es el hogar de los seres vivos más altos del planeta, las secuoyas rojas. Estos gigantes pueden superar los 100 metros de altura y vivir durante siglos. El ecosistema costero, envuelto frecuentemente en niebla, proporciona la humedad necesaria para su crecimiento monumental. Caminar entre estos árboles centenarios ofrece una perspectiva única sobre la majestuosidad y la resistencia de la naturaleza frente al tiempo.
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7: En el espacio de Ciro Gómez Leiva, Fernando Gómez Mott, abogado de Ernesto N., calificó como un abuso la determinación judicial de prisión oficiosa en el Cerezo 1, el altiplano, para el exgobernador de Baja California. Adelantó que planteará por las vías legales un cambio en las condiciones de internamiento. La gobernadora del Estado de México, Delfina Gómez, resaltó que la coordinación de los tres niveles de gobierno genera avances en seguridad, obras estratégicas y programas de bienestar. Señaló que la estrategia de mando unificado en 15 municipios de la zona oriente contribuyó a un descenso de 53% en el robo de vehículos. Reporteros Sin Fronteras condenó el asesinato en Oaxaca del periodista Francisco Leiva, séptimo comunicador asesinado en México en 2026. Exigió una explicación pública sobre las fallas de las instituciones que conocían la situación de riesgo del periodista. Informó Amy Arriaga. 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
8: Señora bonita, mi amigo amo de casa, en primer lugar, estamos de vacaciones y en segundo lugar, Argentina. Siempre son horas para el resumen mundialero y para lo demás, no son horas. Completamente anti en vivo.
9: Uno de casa, y si usted siente la electricidad en el aire, es claramente porque el día de hoy tengo de invitada nada más y nada menos que la señora Ana Torroja.
8: ¡Bravo!
9: Hola. ¿Cómo estás, Ana?
10: Muy bien, muy bien, encantada.
9: No, no puedo ni decirte Ana porque estoy por dentro así. Ajá. ¿Sabes qué me pasa? Tiene uno que fingir estar cool y por eso estás de. ¡Ya sabes! Pero por fuera te echas de. Ana, bienvenida, qué gusto tenerte.
10: Sí,
9: o sea,
10: no,
9: digo, todos ellos están sudando, todos. El punto
10: bueno,
9: es que...
10: Bueno, al final te darás cuenta, o os daréis cuenta de que soy bastante persona normal.
9: Es lo que tú crees. Sí. Pero, digo, qué padre que pienses eso, no es así. ¿Qué se siente? ¿Lo sientes eso? O sea,
10: yo me levanto todos los días en mi casa con la legaña, voy al baño como todo el mundo, me enfado.
9: Exacto.
10: En fin, tengo mi tía.
9: A lo que me refiero es que, o sea, sí entiendo que seas persona normal, entre comillas. Pero digo... Hay una cosa que le pasa a gente, y te lo voy a decir no de la trayectoria, porque no me gusta hablar de ahí, a la gente que queremos mucho, uh-huh. Con compositores o cineastas o actores, etcétera, hay un cambio de energía, ¿sabes cómo? O sea, hay una cosa de, ay, ¿cómo estás? Buenas tardes. Sí pasa, ¿no?
10: Sí,
9: o sea,
10: a mí me pasa también, ¿no? Si hay alguien a quien admiro y de pronto me lo encuentro, pues sí, me da como nervio y me siento como chiquita, ¿no? Uh-huh. De alguna forma. Pero luego la gente dice, ah, pues... pues yo qué, pues...
9: Sí, que va al súper, como sí, cualquier o sea, persona.
10: Sí, exacto, voy al súper.
9: Pero la cosa es bien padre, por ejemplo, yo lo veo, por ejemplo, en tu caso específico. Tuve la oportunidad de conocerte cuando hiciste el 90s Pop Tour, ahí con Ari y todos ellos, y hasta los mismos del Pop Tour estaban emocionados, y nos volteamos a ver así como de, güey, sí es Ana. Entonces, sí, güey, ¿me entiendes cómo? O sea, pero la cosa es esa, o sea, creo que ya hay una cosa que ha... trascendido no solo la carrera o la interpretación o la música, ya es un cariño que te tiene.
10: Sí, este yo creo país, que soy, soy como familia de muchos, ¿no? O sea, la gente o sea, entra en su casa, en casa de muchos, ¿no? Y cuando se acerca la gente a mí, eso me gusta. De hecho, es como si me conocieran de toda la vida.
9: Es correcto, ¿no? ¿Sí? Porque en cierto sentido, tu música ha acompañado diversas partes de la vida de la gente, para bien y para mal.
10: Sí, sí.
9: Porque a eso yo.
10: En buenos momentos, ajá, en malos
9: o
10: momentos.
9: O cuando me enamoré, cuando me hicieron pedazos. Total. Y el play ahí estaba, ¿no? Entonces sí, sí. Siento que hay un legado ahí, hay un peso de ese legado o
10: no.
9: Tú estás constantemente como nadando hacia adelante.
10: Como digo en la canción de la maleta, sí, viene conmigo en la maleta, o sea, forma parte de mí, no puedo desprenderme de aquello. Es verdad que cuando arranco mi carrera en solitario trato de diferenciarme del grupo porque yo soy otra cosa.
9: Claro.
10: Pero al final se unen las dos a través de la música, ¿no? Sí, sí. Y de hecho en los conciertos a veces cuando canto una canción de Mecano o canto una canción mía y me dicen, no sé si esta es tuya, esta
9: se
10: es de Mecano.
9: Se desdibuja esa línea. Sí.
10: Sí.
9: Eres de las pocas artistas, por ejemplo, que cuando sacaron su proyecto en solitario dio cero comezón. Porque yo me acuerdo cuando lo sacaste.
10: Sí.
9: Y fue como de, bien, o sea, queríamos que sucediera.
10: Uy.
9: No, te lo digo de verdad. O sea, pues,
10: gracias.
9: Ajá. Y eso le pasa a muy poca gente, porque por lo general el público es nostálgico. El público
10: total.
9: Quisiera que las cosas no se movieran.
10: Sí, totalmente.
9: Y difícilmente permitimos que un artista se mueva a donde quiere moverse.
10: Sí, o sea, realmente yo me moví como consecuencia de algo que yo no había buscado realmente. O sea, la separación de Mecano fue a raíz de José que un día dijo que no quería seguir en el grupo. Entonces, pues nos quedamos todos así un poco pues como se quedó la gente, ¿no?
9: Sí,
10: o
9: exacto.
10: O sea, así como diciendo, ¿cómo? Porque además no hubo una despedida, ¿no?
9: Ajá.
10: Entonces, realmente yo creo que eso es lo que a la gente le dolió, ¿no? Cuando uno haces el duelo,
9: claro.
10: Eso se queda sí. siempre, ¿no? Entonces, bueno, yo he seguido cantando, o sea, desde el minuto uno que me subo al escenario como solista, no dejo de cantar esas canciones, no solo porque forman parte de mi biografía musical y mi ADN, sino porque me siguen emocionando y me siguen gustando. Hay algunas que ya...
9: Claro.
10: Con las que ya no me identifico tanto, pero las que sí vienen. Y una gran parte del concierto es
9: y vamos shows, a eso. Es se ha acabado el show, que es el nuevo disco, que también el nombre de la gira. Este es 1000% tu composición, es tu disco, todo lo escribiste tú.
10: Sí.
9: ¿Qué sentiste de que este hijo es tuyo 100%?
10: Ha sido una cosa muy curiosa realmente. Porque
9: ¿difícil o no?
10: No, ha sido tan orgánico y sorprendentemente sencillo que yo no supe que tenía un disco hasta que no pasó el año y me encontré con estas 12 canciones.
9: Orale.
10: O sea, mi arranqué el camino sin saber muy bien dónde iba a ir. El 17 de septiembre hacemos el Metropolitan aquí.
9: Pues si nos quisieras acompañar y yo me consigo una guitarra y aquí te hacemos segunda.
10: Venga.
9: ¿Va? ¿En septiembre? ¿Quedamos?
10: Venga.
9: ¿Cómo se puede?
10: El 17 de septiembre es...
9: ¡Ya canté! ¡Ya! ¡A mí llámate! Vamos un pequeño comercial y es un gusto saber que no se ha acabado el show. Voy y vuelvo.
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12: Amigos de No Sonora, soy Stevie de TV y les traigo las recomendaciones de lo que no se pueden perder esta semana. Y para todos los fanáticos de The Big Bang Theory les tengo una gran noticia porque regresamos a este universo, pero no de la manera que ustedes piensan para nada. Y es que esta serie que duró 12 temporadas y tuvo 279 episodios que nos dio grandes personajes como Leonard, Sheldon, Penny, pues bueno, vamos a regresar a este universo con un spin-off, el segundo. Recordemos que ya existe John Sheldon, que es la precuela donde seguimos a Sheldon Cooper como es este estudiante en secundaria, sus años de secundaria. Ahora lo que vamos a conocer son a los personajes secundarios, pero no estoy hablando de Howard, de Rush, de Bernadette, de Anna Farrah Fowler, sino de los más secundarios, porque esta serie se enfoca en ellos, se enfoca en Stuart Blum, que era el dueño de la tienda de cómics, en Denise, la empleada de esta tienda, en Kripke, el enemigo, archienemigo de Sheldon, este científico brillante y arrogante, y también de Bert, un geólogo que era tan extraño como todos los nerds que estaban ahí. ¿Pero por qué se trata de ellos? Porque justamente la historia nos presenta el Sheldon y Leonard crean un dispositivo que rompe la estabilidad y crea el apocalipsis. Entonces estamos en un momento donde el mundo está semidestruido, hay criaturas, hay monstruos, y estos personajes pues siguen tratando de vivir su vida con su tienda de cómics, y es ahí donde algo le dice a Stuart: tú eres el elegido para detener esta catástrofe, vas a tener que ir a multiversos, detener a Sheldon y Leonard, y así que esta locura no suceda. Pero como lo dice el título de la serie, Stuart fails to save the universe, Stuart fracasa en salvar el universo, o eso es lo que ya nos está revelando. Y hay un spoiler ahí de que tal vez estos perdedores tan adorables, pero perdedores al final, pues no lo van a lograr. Y eso es un poco la premisa de esta historia, de esta serie. Es comedia, pero no es la misma onda Big Bang Theory, porque no es ese sitcom de cuatro cámaras. No, aquí hay un nivel de producción que ya quisieran muchas series, donde justamente hay fantasía, ciencia ficción, acción. Estamos en épocas medievales, hay criaturas, hay monstruos. Le metieron todo el dinero a esta serie para llevarnos a un lugar donde nunca habíamos estado, con el mismo humor. Ellos, los personajes, son los mismitos, solamente que cambia todo a su alrededor y lo hace más jugoso, porque es ver a estos perdedores desarrollándose en este mundo. Entonces, esta es esta serie, se está estrenó hoy en HBO Max para que la conozcan. Es una yo ya pude ver los primeros episodios y tengo que decir que es disfrutable. Si no han visto nunca The Big Bang Theory, no pasa nada, porque se entiende, son estos otros personajes tratando de salvar al mundo. Pero si has visto, hay muchos guiños, hay muchos personajes que conocemos, no de la manera que los conocemos, y de eso va. Bienvenidos a otra vez a este universo de The Big Bang Theory. Y justo platiqué con George Ross Bowie, que es Kripke, y con Brian Posehn, que es Bert. Platiqué con ellos al respecto de este show que ya estrenó hoy en la plataforma de HBO Max.
13: Creo que lo divertido es que son los personajes que ya conoces y que, en el caso de Bert, amas, y en el caso de Kripke, amas odiar. Ahora están en este nuevo tipo de circunstancias, como de película de acción, muy cinematográficas. Creo que eso es precisamente lo que lo hace gracioso. Tienes estos tipos, son unos nerds bastante torpes, lanzados de repente al modo héroes de acción, y no son las primeras personas en las que pensarías para algo así. Probablemente son los héroes más improbables que podrías imaginar, pero para mí no fue difícil, porque todo ya estaba en el guión, el primer libreto que recibimos. Lo llamé de inmediato y le dije: esto es increíble. Después, como Bert, supe exactamente cómo interpretarlo. Como tú dijiste, seguimos siendo los mismos personajes y, aunque la situación es completamente diferente, simplemente confías en la escritura, confías en los chistes y piensas: depende de mí arruinar esto. Esa es una buena manera de decirlo. Ya era grandioso. Era grandioso desde la página. Lo único que podía salir mal era este tipo, yo. Entonces, digámoslo como esté en el guión.
11: No son horas.
12: Perfecto, como les digo, esto es Stuart Fails to Save the Universe, un nuevo spin-off del universo de Big Bang Theory, que recomendación total. Véanlo si les gusta este humor, si les gusta la ciencia ficción y si les gustan las muertes sin sentido. Aquí está, ya se estrenó hoy en la plataforma de HBO Max. Y hoy es un día lleno de ciencia ficción, porque otro gran legado de este género acaba de estrenar la cuarta temporada hoy de Star Trek. Trekkies, pongan atención, Star Trek Strange New World se acaba de estrenar, esta precuela de la serie original, que justamente nos lleva 10 años antes de que estos personajes se convirtieran en Capitán Kirk o en el señor Spock, que conocemos, todo arrogante y todo. No, antes de eso, ¿qué sucedió para que, por ejemplo, Uhura fuera la líder que mandaba, que tripulaba la nave y decía lo que se tenía que hacer? Para que esto sucediera, esta es la serie que nos lo cuenta. Recordemos que Star Trek nació en los 60 como una crítica social al momento que es político que se vivía en Estados Unidos, donde justamente estaba la Guerra Fría, y lo que buscaba con estos personajes, el creador de esta serie, que es Gene Roddenberry, era justamente pues hablar de todo disfrazado en un western espacial, hablar de la ciencia, de los derechos humanos, del racismo, de la guerra y de la política. Entonces, en esta nave teníamos a un estadounidense junto a un ruso en plena Guerra Fría, a un japonés, a una mujer afroamericana en un puesto de autoridad. Esto era una locura, y un extraterrestre. Más allá de ser el bien contra el mal, la serie hablaba sobre lo que significa ser humano, sobre convivir con gente distinta, y esto fue en los 60, por eso la serie se fue convirtiendo en un hito donde ha tenido 13 películas, 13 series también, y sigue siendo importante. Y esta nueva versión, o bueno, esta serie precuela, que es Strange New World, ha conquistado a los fanáticos, porque es justamente conocer a Uhura, este personaje, cómo llega a ser una persona de autoridad, cómo llega a obtener la confianza, porque la conocemos siendo directa y sabiendo lo que quiere, pero cómo se obtiene eso, es lo que la serie nos presenta. Además de que hay que decir que es un personaje icónico para la comunidad afroamericana, porque antes en los 60 solo se veían mujeres afroamericanas siendo sirvientas o clichés, y aquí es como, no, yo voy a ordenar. Entonces, hay mucha importancia en esta serie porque justamente respetan el legado, como justamente el Capitán Kirk, James T. Kirk, que interpretó William Shatner durante mucho tiempo, y aquí tenemos nuevos la versión de cómo llega. Paul Wesley lo interpreta, es Stefan Salvatore de The Vampire's Diary, le da vida a esta versión un poco más rebelde, pero que sigue con las reglas de lo que se va a convertir. Celia Rose Gooding interpreta a Uhura, esta actriz ganadora del Tony, ella entra al universo, y mi personaje favorito, Rebecca Romijn, esta actriz supermodelo que conocemos por Mystique, que de hecho este año vuelve a interpretar a Mystique en Avengers Doomsday. Pues aquí Rebecca Romijn interpreta a The Number One, o una Chin Riley, esta líder brillante, muy disciplinada, cuadrada de cierta manera, pero que le va a dar las bases para que el señor Mr. Spock y Kirk y Uhura y todos los demás sigan. Entonces, pues esta serie ya estrenó hoy la cuarta temporada, ha sido muy aplaudida por los críticos, pero ¿qué les parece si Paul Wesley, Cecilia Rose y Rebecca Romijn nos platican algo más de esta serie, Star Trek Strange New World, que ya estrenó hoy cuarta temporada en Paramount Plus?
13: Este tipo de personajes, porque son personajes marginales, y creo que la gente se identifica con ellos, especialmente quienes viven en los márgenes, un poco fuera de la sociedad. Hay algo en estos personajes imperfectos, y cuando digo imperfectos no quiero decir que tengan algo malo. Son personas con las que es fácil identificarse si tú también eres alguien que vive un poco fuera de los márgenes. La importancia cultural de Uhura y lo que significa para la comunidad de entretenimiento, para la comunidad de la ciencia ficción, y específicamente para las mujeres negras dentro del entretenimiento, es algo que le debo muchísimo. Y ha sido el privilegio de toda una vida poder contribuir a una historia con un impacto tan importante. Tuve una llamada con los showrunners y fueron muy claros. No hagas una imitación, sería ridículo. No intentes copiar a William Shatner, porque de alguna manera eso le restaría valor al original. Me dijeron que debería crear mi propia versión del personaje, aportarle mi propio estilo. A algunas personas les gustará y a otras no, porque se trata de un personaje absolutamente icónico, pero había que asumir ese riesgo.
11: No son horas.
12: Perfectísimo, eso fue Star Trek Strange New World, esta serie que ya estrenó en la plataforma de Paramount Plus. Y ahora una comedia, les estoy ofreciendo una comedia deportiva que sale exclusivamente en la plataforma de Apple TV y se llama justamente The Dink. The Dink nos lleva al universo de Pickleball, que es un deporte que nació en los 60 en Estados Unidos y se ha convertido en uno de los deportes con más crecimiento en aquel país, porque mezcla el tenis con el ping pong y el badminton. Es una manera de jugar en una cancha más pequeña, con una pala sólida, no una raqueta con cuerdas, y donde hay una pelota de plástico perforada. Entonces, la razón por la que este juego se ha convertido en popular es porque cualquiera puede aprender muy rápido, no necesitas de una condición física, es muy social, es como para hacerlo un jueves por la noche o el domingo con tu familia, y permite que jueguen personas de distintas edades. Esto lo ha hecho fantástico, pero a los puristas del tenis les molesta este juego, porque justamente pues es una amenaza a las reglas ancestrales del tenis. Y de ahí va la película. Justamente seguimos a Dusty, un joven prodigio del tenis que tiene un problema y se queda en la promesa y ahora da clases de tenis en el club de su papá. Su papá lo ve con rencor porque no se convirtió en esa promesa y lo ve hasta con desprecio. Y Dusty todo lo que quiere es pues conseguir el respeto de su padre. Un accidente hace que termine entrando a un equipo de pickleball y ahí va a conocer a una mujer, a Candace, una mujer de 60 años con una vida totalmente distinta, pero que también está pasando una pérdida. Y a pesar de que al principio son agua y aceite, así te descubren en el deporte y en escuchárselo uno al otro que se necesitan y que la empatía y todo esto aderezado de deporte y de comedia es lo importante. Los protagonistas son Jake Johnson, que lo hemos visto como Nick en The New Girl, lo hemos visto en Jurassic World, este actor interpretado a Dusty, que le encanta de hecho interpretar personajes de hombres adultos rotos, pero lo más fascinante antes que tenemos a Mary Steenburgen, esta actriz ganadora del Oscar por Melvin and Howard en los 80, vuelve a interpretar de cierta manera al mismo personaje, no es el mismo, pero una mujer que entiende las reglas de la vida, pero está junto a gente o hombres con fantasías, los cuales trata de entender. Es esta actriz que conocemos gracias a Volver al Futuro 3, porque es la esposa de Emmett Brown y ha trabajado en Filadelfia, ha trabajado en The Book Club, ha trabajado en Elf. Esta mujer lleva más de 4 décadas trabajando en el cine y ahora está en una comedia deportiva, no tan disparatada, pero que todo mundo puede entender. Tiene muy buen ritmo, tiene mucho corazón y habla mucho de la empatía, pero al final también siendo fiel a un humor un poco oscuro. Eso es lo que nos presenta The Dink, esta película que ya estrenó hoy en la plataforma de Apple. No, estrena mañana, perdón. Estrena mañana viernes en la plataforma de Apple TV para que la disfruten. Y bueno, ya saben qué ver, ya saben qué disfrutar esta semana en tanto en plataformas como cartelera. Si tienen alguna duda o alguna cosa, escríbanme en @stevedetv que con gusto voy a estar platicando con ustedes y respondiéndoles todas sus dudas. Cuídense.
11: No son horas. Chumel Torres.
9: Ya se nos acabó el tiempo. Muchas gracias por acompañarnos. Nos vemos mañana en punto de las 10 de la mañana. Así que a ustedes con el señor.
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1: El tomate es mucho más que un ingrediente. Es una cápsula de hidratación natural. Compuesto mayoritariamente por agua, es ideal para preparar sopas frías como el gazpacho o ensaladas frescas. Aporta vitamina A y C, fundamentales para reparar la piel tras la exposición solar. Consumirlo regularmente durante tiempos de calor ayuda a mantener muy estables los niveles de hidratación interna.
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1: Los flamencos son rosados porque consumen crustáceos ricos en pigmentos llamados carotenoides, que cambian el color de sus plumas.
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3: Toda la República Mexicana, los saludo con cariño desde Mérida, Yucatán. Saludos hasta Tijuana, Guadalajara, Monterrey, Veracruz, Tamaulipas, Cancún y el sur de los Estados Unidos también. Hoy empezamos pues con la lamentable noticia que ayer pues dio mucho, mucho coraje, frustración en redes sociales, en medios de comunicación, que es la muerte de este perrito Rocky, que en Saltillo, Coahuila, como ayer lo comentábamos con nuestra abogada, con Marcela, desde Chihuahua, pues que fue asesinado, bueno, fue arrastrado primero y luego fue atropellado en varias ocasiones y finalmente el perrito falleció. Se dio ayer un movimiento muy fuerte en redes sociales dándole el pésame a este perrito y se manifestaron, fue una manifestación grande ahí en Saltillo pidiendo justicia. Los presuntos responsables pues están detenidos ya, pero hay mucho, mucho, mucho temor a que no haya justicia porque al parecer son dos personas muy allegadas a gente que trabaja en la política. El Partido Acción Nacional ya se deslindó, dijo que no tiene nada que ver con ellos y que obviamente no aprueban lo que esta persona, la tutora de Rocky, hizo. Se han deslindado, pero hay mucho temor y coraje de la gente decir, oye, ¿qué va a suceder aquí? ¿Va a salir libre por influencias, porque tiene influencias, o va a haber justicia en Saltillo? Así que estaremos hablando de eso con Carol H. Solís, periodista que estará conectada desde Monterrey, Nuevo León. Ahí estábamos viendo en Telefórmula y en redes sociales las horribles imágenes del perrito siendo arrastrado con otro perro corriendo atrás de él. En fin, es horrible. O sea, decimos, ¿qué nos está pasando? ¿En qué país vivimos o en qué mundo vivimos donde alguien puede arrastrar a un perro y luego pasarle encima con la camioneta? ¿En qué mundo vivimos? ¿Qué tiene que haber adentro del corazón, de la mente de un ser humano que hace eso? Pero bueno, hablaremos de eso porque están detenidos, pero les digo que hay mucho, mucho temor a que no vaya a haber justicia. Hubo un homenaje para despedir este perrito. Mucha gente hemos alzado la voz en redes sociales, incluyendo a Fátima Bosch, Miss Universo Mexicana, pues muchos activistas que están por allá, en fin. Así que empezaremos hablando de este tema con Carol H. Solís y de otros temas que también tienen que ver con nuestros queridos animales, porque ya está bueno de esto, ya es hora de que se termine la impunidad a la crueldad con los animales, a la tortura a los animales. ¿Qué estamos viviendo? ¿Se hará justicia? Eso es muy importante. Si no hay justicia, esto va a provocar un enojo muy, muy, muy grande. Como el perrito murió, se dice que serían... con base en la ley, hasta 8 años de prisión para la presunta responsable, que está ya detenida. Bueno, también más adelante viene nuestro querido amigo José Valdés Peña, crítico cinematográfico, a hablar de los estrenos de cine que no se detienen, las 5 películas que más nos recomienda para disfrutar durante este fin de semana. Y también estaremos hablando con Adriana Buenrostro, directora de Política Animal de la organización Animal Heroes, para hablar de la ley, esta, la ley Pedro Sola o la ley anti-Pedro Sola que se está gestionando en el Congreso, donde parece que no está del todo bien redactada y aunque puede llevar buena intención, ella que es abogada nos va a platicar cuáles son los posibles errores o huecos que puede tener una ley que de nada serviría que se convirtiera en ley si tiene huecos enormes. Entonces, Adriana Buenrostro nos va a hablar de esto y nos va a advertir de los posibles errores que esta ley podría tener y cómo prevenirlos, qué es lo que sí debería de decir esta ley. Bueno, hacemos una pausita. Hoy estaremos hablando mucho de nuestros queridos animales. ¿Por qué? Pues porque hay necesidad de hablar de ellos, porque no puede continuar la tortura y la injusticia hacia estos seres vivos y seres sintientes, como ya está establecido en nuestro país. Una pausa, volvemos con más.
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1: Las tortugas de tierra o agua son mascotas que destacan por su longevidad y calma. Requieren cuidados específicos de temperatura y luz ultravioleta para mantener sano su caparazón. Son ideales para personas que aprecian la observación y buscan un compañero de vida muy duradero.
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3: Leyendo aquí el canal de YouTube de Grupo Fórmula, mucha gente pues indignada, diciéndole adiós Rocky, mucho amor para Rocky, qué tristeza lo de Rocky, en qué país vivimos, cómo es posible que esto suceda, exigimos justicia, estamos cansados del maltrato animal, son muchos de los comentarios que están apareciendo en nuestra red social aquí en el canal de YouTube de Grupo Fórmula. Y ayer fue una declaración, la verdad, muy, muy hermosa, una reflexión muy linda de Fátima Bosch, la Miss Universo mexicana, que publicó un mensaje muy hermoso. Saludo a Gina Jaramillo, que está en el estudio en Ciudad de México. ¿Cómo estás, Gina? Buenos días.
9: Querido Marco, pues con estas noticias que de verdad me sumo al sentimiento de tristeza, de frustración, sí. De no saber qué hacer cuando uno encuentra estas noticias y que son cada día más cotidianas y con el peligro de normalizarlas, naturalmente. Eso. Así que, bueno, yo me sumo a este sentir. Hoy está, sí, sí, sí. Está rara la situación en general.
3: Está rara la energía y sobre todo porque está este fantasma. Yo hablando ayer por redes sociales con algunos amigos y amigas me decían, el sentir es, no hombre, van a salir libre, va a salir esta mujer, va a salir libre, no le van a hacer nada porque es amiga de los del PAN ahí en Coahuila, aunque el PAN ya se deslindó. Obviamente, pues tenían que deslindarse, decir nosotros no aprobamos lo que pasó, no queremos, no tenemos nada que ver con esto, etcétera, etcétera. Pero como son gente influyente, o sea, son una pareja de personas influyentes, bien conectadas con el gobierno, gente con dinero, gente influyente, entonces hay como un fantasma de no va a pasar nada. En México nunca pasa nada, la injusticia prevalece. Y eso es súper triste porque al haber impunidad, entonces todos los torturadores de animales, toda la gente que odia a los animales y que tortura primero animales y luego se van con seres humanos, dice, pues lo voy a hacer, no le tengo miedo a nada. O sea, rompo la ley porque sí. No pasa nada, se normaliza. Y entonces todos los mexicanos, si no hay justicia en este caso, se va a armar grande. Porque no. Nos quedamos, no puede ser.
9: Pero sí me atrevería a decir que este capital social y político de esta pareja que está metidísima en el problema no les va a alcanzar para salir libres. En esta oportunidad sí no les va a alcanzar. ¿Por qué? Porque hubo una organización importante en redes sociales, muchos defensores de derechos humanos, se hizo eco, se hizo noticia, fue trending topic, estuvo en varios medios de comunicación. Entonces yo, Marco, te diría que esta también es una oportunidad grande y muy valiosa para demostrar que por más conexiones que tengas, pues por más capital político que tengas, no es suficiente frente a una injusticia de este tamaño.
3: Es una gran oportunidad para el gobierno de Coahuila, para el gobierno de Saltillo, Coahuila, y también si fuera necesario a nivel federal, para que no haya impunidad y se demuestre que la justicia le cae a todos, no importa quién seas, no importa qué tan influyente seas. Ayer Fátima Bosch, su Universo Mexicana, puso un mensaje muy bonito, se los voy a leer, dice ella, perdona a todos los animalitos que han conocido el miedo, el dolor y la crueldad por culpa de los seres humanos sin tener voz para pedir ayuda ni poder defenderse. Estas cosas nos rompen el corazón y nos recuerdan la decadencia de una sociedad que necesita urgentemente recuperar la empatía y el respeto por la vida. Es tiempo de despertar como sociedad y unirnos para proteger y respetar a todo ser vivo. Que el dolor y la indignación que sentimos se conviertan en acciones y que cada día seamos más los que trabajamos por recuperar nuestra humanidad y construir un mundo más consciente, más compasivo y mejor para todos. Hashtag justicia para Rocky. Fue Fátima Bosch en su red social. Me parece un mensaje bastante acertado y que refleja el sentimiento de muchos. ¿Qué te parece?
9: Me parece que más personas tendríamos que tener estas reflexiones, alzar la voz, compartirlo, socializar estos temas también en casitas si tenemos familias, contarles lo que está pasando. Creo que es muy importante el inculcar el respeto por los seres vivos desde la primera infancia, no normalizar ese maltrato y obviamente seguir tras estos casos para que se haga justicia y no se vuelvan a repetir.
3: ¿Sabes qué? ¿Cuál es el tema que está despertando inquietud? Aquí estoy recordando que el director médico Humberto Vaca del Hospital Veterinario Pets Care, donde trataron de salvarle la vida a Rocky, dijo, yo vi su declaración, que sí había evidencia de que el perro había sido arrastrado, pero que no había evidencia médica de que el perro hubiera sido atropellado, que le hubieran pasado con la camioneta encima. Y vimos todos en el video de los vecinos que le pasa la camioneta encima 3 veces.
9: Claro.
3: Entonces da mucha desconfianza que este doctor diga que no fue atropellado, porque ahorita lo vamos a profundizar más con nuestra querida Carlos Solís, que también se va a sumar a la conversación. Pero ¿se acuerdan que la versión que está dando la acusada, la presunta responsable, es que se le abrió la cajuela de su camioneta, que el perro se le salió y que por eso lo arrastró sin darse cuenta y que ella no lo atropelló? Pero ahí estamos justamente viendo este horrible video donde vemos que se está echándose en reversa y el perro está todavía amarrado atrás y se sigue echando en reversa, se vuelve a echar para adelante y luego se vuelve a echar para atrás. O sea, hay un video que está mostrando que la camioneta para adelante y para atrás, para adelante y para atrás, varias veces, pasándole por encima al perro. Hay video de eso, y que el veterinario salga a decir que no hay evidencia de un atropellamiento da una desconfianza enorme. ¿O hay algo que no estamos viendo o entendiendo, Gina? ¿O hay un gato encerrado aquí?
9: A ver, yo quiero decir aquí dos cosas. Una, de verdad es necesario que repasemos ese video y contemos las veces que fue repasado el animalito, ya con arrastrarlo, Marco, punto, dándole la razón a ese señor, que por supuesto que no la tiene. ¿A qué nivel de crueldad hemos llegado que necesitamos repasar, justificar y verificar cuántas veces le repasó la camioneta? O sea, de verdad, ese video es una evidencia, y esto que tú mencionas para mí es la consecuencia de tejer la corrupción, de que la gente se deja convencer por unos cuantos pesos o miles de pesos, no sé de cuánto estemos

0: dio cuenta, lo arrastró, llegó a su casa, no se dio cuenta. Y ya en tu casa, ¿por qué te tenías que estar echando para adelante y para atrás, para adelante y para atrás en tu propio estacionamiento? Y no te das cuenta, no volteas por el espejo, no ves a tu perro en el asiento de atrás. Entonces, lo que da miedo, Gina, es que vayan a estar queriendo armar, estamos especulando, ojo, que vayan a querer armar un caso de que no, se me abrió la cajuela, arrastré al perro porque no me di cuenta y yo nunca lo machuqué, y que el veterinario pudiese, estamos especulando, pudiese estar coludido al estar diciendo que no. O sea, ay, se empieza a oler muy mal esto.
1: Está todo ojalá rarísimo. Y eso que tú dices es súper importante. Esa camioneta ni siquiera tienes que voltear por el retrovisor, porque adivinen qué, tiene una cámara y puedes ir viendo lo que está pasando en la parte de atrás. O sea, sí. De verdad es que a mí me da mucha tristeza y me da mucha rabia y también mucha frustración que a pesar de lo público del caso, todavía salgan voces como la del veterinario a querer decir que no es verdad. Y que no, y que le bajemos un poco la conversación. No, al contrario. Esto tiene que llegar hasta las últimas consecuencias y tiene que ser un ejemplo para que no se repita más, porque tenemos todo un historial de maltrato animal y lo hemos ido normalizando y lo hemos ido disminuyendo. Y definitivamente, Marco, estamos llegando a niveles de crueldad nunca antes visto, y esto es grave, es peligroso, es triste, y ojalá que termine pronto.
0: Ojalá que termine pronto y ojalá que haya justicia. Yo sí. Le hago un llamado a las autoridades en Coahuila y en el gobierno en general, esta es una gran oportunidad para que nos muestren a los mexicanos que no somos un país donde reine la impunidad y que México puede cambiar. Esta historia donde hay agresiones, hoy en la mañana, no sé si escuchaste el noticiero de Ciro Gómez Leyva, que estaban hablando del caso de este hombre que golpeó a una empleada en el Hotel Paradox en Santa Fe. Y el tipo se quedó en el hotel hospedado después de que pasó, el edificio no denunció, la policía no llegó, y el tipo se quedó ahí y hasta el momento no lo han atrapado, no ha pasado nada. Entonces decía Ciro, oye, ¿en qué México vivimos? Seguimos viviendo en este México que por un lado es hermoso y es bellísimo, pero por otro lado tiene un lado muy oscuro de injusticia, donde la gente comete delitos y hay injusticia. No podemos, no queremos seguir viviendo en este México, no nos conviene a nadie. Es horrible, no puede seguir así.
1: Y hay algo en el inconsciente colectivo que creo que asociamos que estas pequeñas dinámicas de violencia, pues como son pequeñas, hay un perrito, ¿no? Nuestra mente, hay una señora en un hotel que nadie se va a enterar, y en ese nadie se va a enterar se repiten estos patrones de violencia constantemente. Pero ¿qué creen? La violencia no funciona así. No hay una que sea mayor o una que sea menor. Todas son igual de graves y claro, todas tienen que ser atendidas de la misma manera. Por eso es importante también, si ustedes ven algo que está fuera de la norma, grábenlo, intervengan, ayuden a las personas, porque también somos las personas quienes tenemos que hacer que esto cambie. Y esto que pasaba en este lugar, en este hotel, yo desafortunadamente vi el video, porque bueno, también es imposible no enterarse, no verlo, estamos trabajando en esto, y es horrible. Y es horrible que él con una autoridad, con una impunidad, con una seguridad, golpea a una persona que no conoce, y se ve cómo le manotea en la mesa. O sea, es un horror el video. Es un horror.
0: Y la golpea. Y luego el policía de seguridad que estaba ahí no hace nada.
1: Nada, es lo que te iba a decir.
0: No la protege, no hace nada. Y no denuncian, y el tipo se queda, como tiene un contrato de arrendamiento, se queda a vivir ahí. O sea, ese es el México que tenemos que levantarnos y rechazar. Sí. El México de la impunidad, porque mientras haya impunidad con mujeres, con niños, con animales, con abusos de todo tipo, maestros, sacerdotes que abusan de niños y no pasa nada. O sea, conectemos todo. Este México de la impunidad nos da un caos horrible, sí, horrible. Vamos a hacer una pequeña pausa y se va a sumar a la conversación Carol H. Solís, seguimos con Gina Jaramillo, yo sigo aquí y vamos a hablar de esto, porque sí estamos hablando de Rocky, pero no estamos hablando de Rocky, estamos hablando del terrible problema de impunidad y esa sensación de que en México no hay justicia y que los delitos no se persiguen y que la justicia no le cae a la gente que rompe las reglas. Eso es gravísimo. Seguimos después de mensajes.
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11: Los murciélagos son los únicos mamíferos capaces de volar de forma activa y controlada durante largos periodos de tiempo nocturno.
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14: La impunidad, el tema que estamos tocando, el coraje que nos da a los mexicanos que haya delitos, que no se persigan, que no haya justicia, que existe esta sensación de en México pasan cosas y si eres influyente, pues no pasa nada. Y aunque no seas influyente, o sea, simplemente en muchos casos, pues queda el delito ahí impune. Ayer el perrito que fue asesinado, pues que fue arrastrado y luego atropellado en 3-4 ocasiones por su tutora, pues falleció Rocky en Saltillo. Y hubo frente a un altar improvisado en el hospital donde Rocky recibió atención médica, familias enteras, cientos o creo que miles de personas se presentaron e hicieron una velada pacífica con veladoras, flores, globos, le llevaron mariachi al tiempo que alzaban la voz y consignaban pues la crueldad animal y pedían justicia para Rocky. El hashtag justicia para Rocky, hay imágenes en redes sociales, medios de comunicación, influencers, pues todo mundo manifestándose por esta injusticia, esperando que no quede impune el delito. En la cabina de Grupo Fórmula sigue Gina Jaramillo con nosotros y le damos la bienvenida a nuestra querida Carol H. San Luis desde Monterrey, Nuevo León, que se suma a hablar de este tema. Estamos hablando de Rocky, Carol, pero estamos hablando de la impunidad en México. Es más bien es Rocky y la impunidad, o los dos juntos, y lo del Paradox también, y esta pobre mujer golpeada, impunidad. De eso es lo que estamos hablando, Carol. Buenos días.
15: ¿Cómo estás, Marco? Buenos días, Marco. Sí, es muy triste, de verdad, es muy preocupante, es muy desolador. A mí la historia de Rocky, pues obviamente me pegó muy fuerte, a mucha gente igual. Pero creo que tenemos que hablarlo otra vez desde la raíz, ¿no? O sea, necesitamos que esta indignación te pase a estructurar las propuestas desde la raíz. ¿Qué es lo que está mal? La impunidad en el país está mal porque hay un círculo vicioso ahí que nosotros también un poco propiciamos. Es decir, pues yo no denuncio porque nunca pasa nada. Pero entonces como no denuncias, pues entonces no hay precedentes. Y como no hay precedentes, pues entonces nunca pasa nada, ¿no? Entonces creo que necesitamos canalizar esta genuina y válida indignación por estas cosas que suceden, a exigir de verdad cambios estructurales, cambios de raíz en el país. No necesitamos particularmente más leyes, necesitamos que se cumplan las que ya hay, que no haya esta impunidad, y luego entonces podemos ir aumentando las estrategias de las leyes, ¿no? Pero sí es muy desolador. Yo he estado muy siguiendo mucho el caso de lo de Rocky, sobre todo, y también quiero ponerles sobre la mesa algo que a mí me consternó muchísimo, y es cómo reaccionamos ante estos hechos violentos, con violencia, pero sentimos que nuestra violencia no tiene el mismo impacto porque lo hacemos desde la moralidad que nos da, pero yo tengo razón. ¿Me explico? O sea, la gente que dice, también a esta mujer, arrástrenla como ella lo hizo con el pobre perro.
14: No.
15: Es muy complejo. Sí, claro. Y a mí me parece muy complejo porque yo traté de explicar a la gente, sobre todo a la audiencia que me sigue en mis redes y tal, y donde abrimos esta conversación, y les decía, es que necesito que entiendas que esto que estás haciendo te convierte en lo mismo que estamos criticando, ¿no? Pero todo venía desde la misma raíz, la impunidad. Como no sienten que va a haber un castigo, entonces sienten que necesitan tomarlo por sus propias manos. Y de verdad no es así.
14: Es un comentario muy importante, Gina Jaramillo, no sé qué opines, porque es humano que desde tu ego, que desde el coraje, desde la injusticia, digas que le hagan lo mismo para que aprenda, pero esa no es la solución. O sea, si lo sientes y lo piensas por coraje, está bien, lo honras, lo piensas, pero que queda dentro de ti, no puedes externarlo porque estaríamos justamente continuando el camino de la violencia. La violencia no termina con más violencia. Esa es una fórmula que no funciona, Gina.
16: No, definitivamente la crueldad es algo que está muy presente, y cuando tenemos estas respuestas tan inmediatas, casi viscerales, de yo quiero que le hagan lo mismo, en esta sed de venganza colectiva, en realidad estamos generando más violencia, y eso es muy peligroso, y tenemos que tener muchísimo cuidado de no caer en ese juego que nos dicta un poco también el rollo de las redes sociales y estar ahí y generar más conversaciones, a ver qué está pasando, cómo podemos actuar. Evidentemente, y Freud ya lo decía, cuando dejamos de lado el amor propio y lo ponemos al servicio de la colectividad, ahí se genera algo muy bueno. Entonces yo diría, bueno, ese coraje que traes, ¿cómo lo podemos transformar? ¿Qué sí podemos hacer? Esta velada me parece muy bien, que sea acompañado de conversatorios, que se busque ciertas ONGs. O sea, es decir, que esto que está generando Rocky, que para mí es un síntoma, en realidad esto nos está hablando de todo lo que está pasando a nivel social en nuestro país y de cómo el tejido social también viene muy deteriorado. ¿Cómo podemos hacer cosas que valgan la pena y que realmente impacten de manera positiva en lo social y en nuestra comunidad más cercana? Porque, ojo, tampoco nos sirve de nada estar incendiando la arena digital, porque esa se queda ahí. La verdadera transformación en las que tenemos que hacer en nuestro círculo social cercano, en nuestras escuelas, en nuestros centros comunitarios. Y eso es más chamba y eso requiere también muchas horas. Entonces, bueno, yo me voy a comprometer a hacer una cosa. Y a partir de ahí, generar esos cambios.
14: Sí. Si violencia no se arregla con más violencia, injusticia no se arregla con más injusticia. Entonces, aunque desde nuestro ego y nuestro coraje y nuestra frustración nos dé ganas de que le hagan lo mismo al criminal o a la criminal, al presunto criminal o criminal, no es la solución. Fíjate, una observación importante, así lee aquí en el canal de YouTube, está diciendo, oigan, ¿y si, qué tal si el veterinario? Porque lo que estamos diciendo es que no es congruente que el veterinario diga que no hay evidencia de que le pasaron encima la camioneta al perro, cuando hay un video donde se muestra la camioneta echándose en reversa varias veces. Entonces dice Asile, oye, hay otra posibilidad. Tal vez el veterinario no es el malo. ¿Qué tal? ¿Y si el veterinario está amenazado? ¿Me explico?
16: Claro.
14: Porque una posibilidad es que digas, oye, le vamos a dar una lana al veterinario para que diga esto y ayude a armar el caso. Otra cosa es que amenacen al veterinario con que si no dices esto, pues te va a ir mal a ti también. Pero todo eso está conectado con la injusticia, con la impunidad, con la corrupción. O sea, ¿qué tan mal tenemos que pensar los mexicanos? Porque estamos acostumbrados a todos estos tejemanejes que pasan abajo del agua, ¿no, Carol?
15: Totalmente. Y me parece bien riesgoso eso, porque incluso al principio del caso también estaban amenazando la gente, amenazando al veterinario, porque decían que el perro no se parecía al que Rocky no se parecía al que tenían en la veterinaria, y había muchas especulaciones al respecto, y de hecho los veterinarios por eso salieron a mostrarlo, como para decir, sí, somos hubo otro grupo de personas que dijeron, a ver, es una veterinaria súper profesional, la gente que trabaja ahí son muy comprometidos. Los veterinarios siempre van a estar en una situación bien compleja. Yo tengo muchos amigos, grandes amigos, queridos veterinarios, que siempre están en esa situación en la que, ¿cómo le explicas a alguien que tiene un animal de compañía que no resistió a lo que sea que lo hayas llevado? No, es muy difícil que tú como tutor entiendas esa parte, ¿no? Y les digas, ah, sí, hizo todo lo posible. A lo mejor no, siempre te va a quedar como esa sensación, y ellos están en una situación muy complicada en estos puntos. Yo no quisiera ahondar en eso porque quiero apelar a la ética del veterinario. Pero justo lo que dices es, pues claro, en un país en el que la impunidad y las amenazas y el sistema como lo tenemos, lo conocemos, nos orilla a pensar ahí. Yo quiero retomar una parte de lo que decía Gina sobre esta mujer, Liliana N. También, y es bien difícil, y quiero ser muy precisa antes de seguir. Es bien difícil sentir empatía por alguien que hace este acto, lo entiendo perfecto. O sea, claro. Yo no estoy aquí hablando desde una superioridad moral de yo, toda generosa, siento empatía. No siento nada de empatía por esa mujer, y perdón. Pero hay que hablar de violencia doméstica, hay que hablar de salud mental, porque los estudios confirman que cuando hay violencia doméstica, hay violencia hacia afuera, hacia los animales, hacia los hijos. Es una cadena bien peligrosa. No estoy diciendo que haya violencia doméstica ahí. Las estadísticas dicen que es muy probable. Y la otra es salud mental. Evidentemente, esta mujer está no en orden con sus facultades mentales, no en orden con su salud mental. Porque lo que sea que le haya detonado hacer eso, habla de un severo trastorno de algo que tiene en su cabeza y que también no lo estamos viendo, y eso tendría que ser una cosa también a tratar, ¿no? La salud mental de la gente en general.
14: Exactamente. Oye, y volviendo al veterinario, y si hay algo que no estamos entendiendo, ¿sabes qué estaría? Mira, si vamos a pensar bien. Si el veterinario está diciendo la verdad y no lo están amenazando y no se está coludiendo para decir algo que no sea, ¿por qué no toma el video el veterinario y explica? Porque dice, no hay evidencia de que la camioneta le pasó encima. Entonces estamos viendo un video donde no se ve con claridad si son las llantas, pero la camioneta se está yendo encima del perro varias veces, lo que todos hemos visto. Entonces el veterinario podría explicarlo. Es como cuando sale un médico del deporte y explica una jugada de fútbol y mira, aquí está el golpe que le dieron y lo que pasó fue esto. Entonces que el veterinario, ¿por qué no toma ese video y dice, miren, yo no encontré evidencias de esto y esto y esto, y aquí estamos viendo, y nos explicara? Porque a lo mejor estamos pensando mal, estamos tan mal acostumbrados, estamos tan asustados, tan predispuestos a que haya corrupción, que a lo mejor estamos pensando mal y no deberíamos de pensar mal. Pero entonces el veterinario tiene que salir a dar una explicación más clara de esto que ya se hizo nacional, ¿no creen?
15: O las radiografías, ¿no?
14: Sí. O las radiografías,
15: solamente para disipar cualquier duda y para tener la claridad de que mucha gente está exigiendo, ¿no? Esta claridad que es perfectamente válida, muestra las radiografías y te quitas del problema, ¿no? Porque sí hay estas dudas.
16: Y también les diría, más allá de las radiografías y lo que pudiera explicar el veterinario, tristemente Rocky ya no está entre nosotros. Entonces creo que el siguiente paso es no quitar el dedo de renglón y darle seguimiento al proceso legal que viene para Liliana N., porque es muy fácil también seguirnos distrayendo con algo que ya pasó. Y es una realidad que nos tenemos en concentrar en lo que está por venir. Eso es lo que no podemos soltar. Y que Rocky sea el ejemplo y el inicio de grandes transformaciones en cuanto al maltrato animal dentro de lo legal. Porque si no, es muy fácil y nos distraemos y el ruido hace que no pongamos atención en lo que realmente importa. Totalmente.
14: Vamos a hacer una pausita. Y finalmente, le haya pasado o no haya pasado por encima, hubo una intención, porque está echando en reversa y en reversa y para adelante y en reversa el carro. Amor, no le pasó encima. A lo mejor las llantas no le pasaron encima, pero la intención, ¿o qué estaba tratando de hacer esta persona, Liliana N., con ese perro después de arrastrarlo y para adelante y para atrás, para adelante y para atrás en tu cochera? Bueno, hacemos una pausa, volvemos con más aquí en Grupo Fórmula.
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24: El tomate es mucho más que un ingrediente. Es una cápsula de hidratación natural. Compuesto mayoritariamente por agua, es ideal para preparar sopas frías como el gazpacho o ensaladas frescas. Aporta vitamina A y C, fundamentales para reparar la piel tras la exposición solar. Consumirlo regularmente durante tiempos de calor ayuda a mantener muy estables los niveles de hidratación interna.
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26: El Consulado de México en Orlando reveló que solicitó a la Patrulla de Carreteras de Florida, Estados Unidos, una investigación exhaustiva por el caso de Juan Jairo Coronilla, mexicano que murió atropellado durante un operativo del Servicio de Control de Inmigración y Aduanas. El Gabinete de Seguridad señaló que la Fiscalía General de la República no solicitó la inmovilización de los recursos de Verónica Rufo, hija del exgobernador de Baja California, Ernesto Rufo Appel. Explicó que la solicitud a la Unidad de Inteligencia Financiera contempla solo a las personas físicas y morales señaladas en la investigación de huachicol fiscal. La Fiscalía de Tamaulipas detuvo a Dana Janina N., auxiliar del grupo femenil de la Academia Militarizada de Ciudad Madero, en la que falleció Dafne Zapata. Había acudido a declarar de forma voluntaria a la Fiscalía Especializada que indaga el feminicidio del adolescente. Informó Amy Arriaga. 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
14: Mucha gente comentando aquí en el canal de YouTube justamente lo que Carol y Jean estaban diciendo. ¿Qué onda con la salud mental de esta persona? ¿Qué estaba pasando atrás de cómo llegó a estar tan enferma, tan afectada mentalmente? No estamos hablando de justificar ni mucho menos, pero porque también aquí quisieron argumentar eso y el juez ya desechó el tema de la salud mental. ¿Pero qué había, qué estaba pasando ahí atrás? Bueno, seguiremos tocando el tema. Hablando justamente del tema de la mente, el doctor Eduardo Calixto, que estuvo ayer con nosotros aquí en Radio Fórmula, estamos estrenando episodio del podcast con él, que está buenísimo, que se llama justamente Esto cambia tu memoria, tu humor y hasta tu apetito, y nos habla de la mente, de la mente humana, del cerebro humano, de cómo funciona la mente y el cerebro humano, y nos habla de, por ejemplo, qué tan poco productivo es desvelarte y matarte hasta las 2, 3 de la mañana estudiando, repasando algo, pensando que al día siguiente vas a rendir. Esos temas de salud mental son tan, tan importantes que mucha gente por el estrés de la escuela o del trabajo lo hace y no es productivo. Aquí un segmento con el doctor Eduardo Calixto que nos da una verdadera clase de estos temas. Eso es un segmento del podcast, aquí lo tenemos. ¿Desvelarnos es productivo? Porque mucha gente dice, no, es que me desvelo y estudio hasta tarde porque tengo un examen o me quedo trabajando. ¿Eso es productivo realmente?
27: No, tengo que decirles que no. Te hace menos productivo, te reduce la memoria y depende de la privación de sueño. Llegan los alumnos al examen, heroicos. Doctor, vengo en vivo. No dormí por su examen. Y va a ver cómo es. Que nada más lo veo y le digo, lo máximo que vas a esperar es un 8. Porque al no haber dormido, ya te quitaste 20% de eficiencia. Y se voltean a ver así, le digo, sí, la historia es estudiar antes. Y un día antes, dormir adecuadamente para que cuando hagas el examen vas a tener mejor éxito. Desvelarnos tiene la disminución de poner atención, cometer más errores, aunque no sean realmente tuyos, porque ya no leíste, porque omitiste, porque empiezas a generar cierto tipo de errores que normalmente no harías. Y esto es muy interesante porque luego dicen, pues doctor, el café, la noche tan larga y el café tan barato. Mire, la cafeína, que es su principio activo, quita la adenosina, que es lo que nos hace cansarnos. Cuando tú estás haciendo ejercicio, estudias, vas en todo el día y se te acumula la adenosina, justo come la tuya, ya me quiero a dormir. Te tomas el café, vámonos. A ver, otra vez, entonces vamos a empezar, son las 11 de la noche y dices, bueno, ¿qué tiene este individuo? Ya te metiste cafeína, la cafeína desplaza la adenosina y por eso puedes seguir estudiando. Pero ojo, no te quita la probabilidad de cometer errores. Por eso esto es muy significativo. El mensaje es, la cafeína es buenísima. Yo, déjeme decirles, la cafeína te puede dar gastritis, sí. Colitis, sí, pero te disminuye la probabilidad casi de un 40% de padecer Alzheimer.
0: ¿Qué?
27: Cuando uno se queda, doctor, está demostrado que quienes toman más café y están estimulados con cafeína les disminuye la probabilidad de padecer Alzheimer, la demencia.
0: 40% menos de probabilidad de Alzheimer.
27: La recomendación es, si usted tiene un buen estómago, tiene un excelente intestino, el café es para usted, cuídese, pero tome más café. Este es un punto esencial.
0: Pero si traes problemas gastrointestinales.
27: Ahí tenemos un problema, entonces ya recetaríamos protección gástrica, pero entonces ahí vamos viendo. Pero la cafeína es maravillosa en la medida que lo podamos hacer. Sin abusar, puede ayudar mucho. Pero también te quita el sueño, porque evidentemente cuando ya te quieres dormir, pues traigo cafeína encima, ¿no?
0: Pero la falta de sueño también te provoca Alzheimer.
27: Por ejemplo.
0: Sí, entonces,
27: exactamente, al saber.
0: Hay que medirle el agua a los frijoles.
27: Exactamente. Hay que sabernos meter bien a la cama y ese es otro punto, ¿no? ¿Con quién y en qué medida?
14: El episodio del doctor Eduardo Calixto, médico y neurocientífico con postdoctorado en fisiología cerebral. Está buenísimo el episodio. Está en mi canal de YouTube, Marco Antonio Regil TV, y en Apple Podcasts, Amazon Music, Spotify, todas las aplicaciones, las plataformas de podcast están. Pero te recomiendo que lo vengas a ver en Marco Antonio Regil TV, en mi canal de YouTube, porque pues, la verdad es muy divertido ver interactuar al doctor Eduardo Calixto. El tema de la mente y la salud mental. Bueno, pues seguimos conversando con Carol H. Solís, periodista desde Monterrey. Gina Jaramillo, también pues periodista experta en estos temas, y ciudadanos mexicanos que estamos frustrados por lo que pasó con Rocky. Y lo que estamos abogando aquí es 100% por justicia. Queremos justicia, queremos todo el peso de la ley. Parece que al haber fallecido Rocky la pena podría ser hasta de 8 años, si no me equivoco, y queremos todo el peso de la ley para Liliana N., la presunta responsable de la muerte de Rocky. Lo que no queremos es un linchamiento, no queremos más violencia entre mexicanos, no queremos solucionar la violencia con más violencia, pero sí queremos justicia. ¿Estamos de acuerdo, Carol?
15: Totalmente. Oye, Marco, y esta es creo que la parte donde más podemos incidir la ciudadanía. Se va a dictar sentencia, hay que darle seguimiento, porque luego nos sucede que hay esta indignación colectiva, insisto, justificada, y el boom de la indignación nos hace decir un montón de cosas y estar súper pendientes, y pasan 4 días, 5 días, 1 mes y 2 meses, y entonces se nos empieza a olvidar. ¿Por qué? Porque la vida continúa, ¿no? Se nos atraviesa una vida y entonces se nos olvidan estas ciertas indignaciones que tuvimos como estallidos. Eso es lo que no debemos permitir que suceda. Darle seguimiento, honrar a Rocky no es arrastrar a esta mujer igual que lo hizo ella con el perro. Honrarlo es hacer que las leyes que ya existen se cumplan. Si el perro murió en la tipificado en Coahuila, son 8 años, pero tienen que darle más de 6, porque puede haber, son de 4 a 8 años. Entonces el juez puede determinar entre ese rango. Si el juez determina menos de 6 años, entonces pueden hacer una cuestión legal para que ella pase, cumpla esta sentencia en arresto domiciliario o no esté en cárcel. Entonces, ese tipo de cosas son las que hay que estar pendientes. Presionar a la fiscalía, presionar al Poder Judicial, al Poder Judicial en este caso, que la sentencia sea de más de 6 años. De hecho, lo ideal es que la sentencia sea el máximo que contempla la ley, que son 8 años. Entonces, una sentencia de 8 años y además hablar de bienestar animal, hablar de salud mental, hablar de lo que está pasando, porque estamos convirtiéndonos en esta sociedad de un lado y de otro. Para mí de verdad fue muy desalentador leer comentarios de gente de mi comunidad en Instagram, en donde generalmente estamos tratando de abrir el pensamiento crítico y de ir a la raíz de los problemas, y gente en mi canal diciéndome, no, Caro, necesitan hacerle lo mismo porque entonces nunca van a aprender. No, no es por ahí. La violencia nunca ha generado menos violencia. Es que
14: yo creo, no sé qué opina Gina, pero yo creo que esos comentarios salen porque estamos hablando desde el coraje. Cuando hablas desde la emoción, ya pierdes la razón. Entonces estás hablando desde el coraje, desde la frustración, desde el odio, desde la reprobación a lo que pasó y también desde el miedo a que haya impunidad. Entonces desesperadamente lo que quieres es que se termine ya este problema, que ya no se repita, que no haya injusticia y que no estén torturando animales. Entonces cuando hablamos desde ahí, pues salen cosas como estas, de que le hagan lo mismo. Pero al final del día no estaríamos arreglando el problema. Lo que queremos no solamente es justicia para Rocky, sino para todos los animales. Y lo que más puede darle justicia a todos los animales es que el sistema de justicia funcione, que el sistema entero de justicia, no que vayan y arrastren a esta mujer y le hagan lo mismo que a Rocky. Es más doloroso para ella que le quiten su libertad y la pongan 6-8 años en la cárcel, más todas las consecuencias sociales que va a tener, a hacer un acto de barbarie donde vamos y hacemos exactamente lo mismo. Tenemos que ser, la civilización tiene que caber en alguien, entonces no podemos hacer lo mismo. Pero yo creo que es porque estamos hablando desde la rabia, desde el coraje, estamos enojados y diciendo que le hagan lo mismo. Mismo caso que lo que pasó con Pedro Sola. Y cada vez que sale un tema de, no estoy comparando los niveles, uno lo dijo y la otra lo hizo, ¿verdad? Son niveles distintos. Pero yo creo que es parte de ese coraje y frustración, ¿no crees tú, Gina?
16: Sí, son niveles distintos, sí es parte de la frustración, pero ojo, no están tan desconectados el decir y el hacer. Porque tú cuando sales a medios de comunicación con impacto masivo y dices ese tipo de atrocidades, claro que tiene un reflejo en la vida cotidiana. Entonces, el decir y el hacer sí son cosas distintas, pero para nada están desconectadas. Y regresando a esta conversación, hay algo que no hemos mencionado que a mí me dio mucha tristeza, y es a la gente que le da lo mismo. Ese grupo de personas que únicamente dicen, ay, ya, cálmense, no es para tanto. Y esa indiferencia también es violencia. Entonces, ojo con no querer ser parte de la conversación porque crees que no es importante, porque ahí hay algo que te está cegando. Y hay que ser personas empáticas para poder hacer grandes transformaciones. Entonces, ya hablamos del grupo de personas que estamos muy enojadas, frustradas y que queremos hacer el cambio. De las personas que están del otro lado y simplemente les da lo mismo, y el meollo del asunto, lo que ocupa la conversación central, que se haga justicia, porque para mí es hacia donde tenemos que caminar. Coincido contigo, Marco, no hay que dejarnos llevar por el enojo inmediato, no hay que decir cosas de las cuales nos arrepintamos más adelante. Creo que sí hay que ordenar nuestros pensamientos y a todas las personas que están siendo indiferentes a este tema porque consideran que no es importante, les quiero recordar que todo ser vivo tiene derecho a vivir sin maltrato, tiene derecho a recibir cuidados y alimentación y derecho a un entorno seguro y digno. Y esto aplica para absolutamente todos los seres vivos del planeta.
14: María Carmen Salinas, le mando un abrazo, dice, no queremos violencia, Marco, pero sí que se legisle correctamente para que la gente piense antes de cómo les va a ir si lo hacen. Sí, en este caso ya no es legislar, porque ya está legislado, digo, se podría aumentar la pena y sería otra conversación, pero en este momento es que se aplique la ley que está vigente, que es lo que tenemos, que está muy baja, sí, yo creo que es muy baja la pena, pero es tristemente es lo que hay. Y no se puede legislar y luego hacer algo retroactivo. Se tendría que castigar con base en la ley que existe. Entonces, que se aplique todo el peso de la ley. Y lo que dice Mari Carmen es eso, que si no se aplica la ley, es como el mismo caso de la mujer en el Hotel Paradox Este de Santa Fe y de tantas otras injusticias. Si no se aplica la ley, entonces la gente violenta dice, pues lo voy a hacer. No hay consecuencias, no pasa nada. Puedo ahí salirme con la mía, si soy poderoso, no me van a hacer nada, tengo lana. Ese es el problema. Y mientras la impunidad exista, entonces, mira, yo lo veía, yo que nací en la frontera, creo que también Carol es niña fronteriza, según recuerdo, ¿no? Yo que crecí. ¿En dónde?
15: Yo estoy de Culiacán, pero nosotros no decimos frontera completa. Frontera con Sonora y Sonora frontera con Phoenix. Frontera nosotros.
14: No, bueno, perdón, no sé por qué pensaba que eras fronteriza. Yo soy de Tijuana y yo lo veía con mi propia familia en Tijuana y San Diego. En Tijuana la gente de mi propia familia y de amigos, y pues me llevaban el carro a mí de niño, y yo lo veía. En Tijuana la gente tiraba basura en la calle, se pasaba el alto, daba una vuelta en U, se le pasó la salida. Ay, no, aquí me meto desde la tercera fila, me voy a salir. Y nada más cruzábamos a San Diego y todos éramos perfectos. Nadie tiraba basura, todos con el cinturón de seguridad puesto, una vuelta en U, se te pasó la salida. No, pues te vas a la siguiente y te regresas. Y todos muy civilizados. Y los gringos cruzaban a Tijuana y hacían un desmadre. Uh-huh. Y no me refiero a cualquier estadounidense, me refiero a los Marines, que la base de los Marines está ahí en San Diego, soldados, Navy SEALs, gente fuerte que se van a echar desmadre a Tijuana, se van de fiesta el fin de semana, y los mismos soldados y estos súper militares de Estados Unidos llegaban a Tijuana y se hacían pipí en las calles, tocaban a las mujeres, se ponían a tomar en la calle. ¿Por qué? Porque en Tijuana había impunidad. En Tijuana no había broncas, si te agarraba la policía, le dabas una lana a la policía municipal y te regresabas. Pero entonces los de Tijuana nos comportábamos mejor en San Diego, y los de San Diego se portaban terrible en Tijuana. ¿Por qué? Porque en un lugar se cumple la ley y hay autoridad y hay multas y no te salvas con una mordida, y del otro lado sí te puedes pasar la ley por el arco del triunfo. Entonces yo como niño crecí viendo la realidad. No es que los gringos sean mejores que nosotros, es que ahí se aplica la ley, y del lado en que yo nací no se aplicaba la ley. Entonces vi la impunidad desde chiquito. Ese es mi ejemplo de niño fronterizo, Carol.
15: Oye, niño fronterizo, y ahí se abre otra conversación para otro episodio, porque creo que ya lo habíamos puesto un día sobre la mesa. ¿Somos buenos por naturaleza o no somos buenos por naturaleza? Porque entonces no accionamos a partir de lo que creemos ético y moral para nosotras mismas, pero si accionamos a partir de un castigo, ¿no? O sea, funcionamos a partir de un castigo, y es un tema. Y quería recuperar una parte de lo que decía Gina ahorita, y es muy delicado y voy a tratar de ser muy cuidadosa de lo que digo. Había un grupo, sí, el grupo que está muy indignado, el grupo que quiere justicia y el grupo que no le importa, ¿no? Pero había otro grupo que es particularmente quienes decían que las personas que estábamos levantando la voz, en este caso de Rocky, no todas teníamos derecho a hacerlo porque consumíamos animales. Y eso me pega a mí particularmente porque tú sabes, Marco, que yo estoy en este proceso, que lo he dicho muchas veces, de dejar de consumir animales. Y decían, eso es hipócrita porque consumes animales, pero te preocupas por ese animal, es especista. Y tienen razón, pero no podemos esperar a que la gente que cuestiona algo sea moralmente pura. Necesitamos unirnos en una causa común y después pelear las otras batallas, porque eso también desanima muchísimo a quienes por primera vez se subieron a una indignación colectiva, y es como abracemos a estas personas y conduzcámosla. Yo he tenido la fortuna de tener amigos veganos, vegetarianos, entre ellos Marco y muchos aquí, que me han orientado con mucha paciencia y con mucha gentileza, y esto se aprecia un montón. Seamos muy gentiles en esto, porque entonces, si esperamos que la moralidad y la pureza ética sea lo que gestione quién puede opinar o no, nos vamos a quedar fuera de muchos espacios de opinión. Entonces, es muy importante, y insisto, tienen razón, es especista.
14: Pero es una puerta de entrada, porque si te vas con que hay mucha gente que no le importa la crueldad con los animales, y de repente te empieza a preocupar y te das cuenta que eso está mal ahí, y haces la conexión, yo lo aplaudo y te doy la bienvenida. Qué bueno. A lo mejor luego conectas que lo que le hacen al cerdito en el criadero y en el matadero es también horrible. Pero empecemos por algo. Sí. Es obvio que primero te vas a abrir con los animales de compañía porque son los que tienes cerca. Casi nadie crece con un cerdito, con una gallina, con una vaca. No has convivido con ellos y no has visto lo que les hacen. Entonces, es una puerta de entrada. Entonces, yo más bien le diría, qué bueno que mucha gente se está conectando cada vez más. Lo de Pedrito Sola, pues finalmente, qué bueno que nos dimos cuenta que no está bien hablar así. Qué bueno que la compasión se amplíe. Entonces, son puertas de entradas a un nivel de conciencia más profundo, a un nivel de compasión más profundo. Entonces, regañar a la gente que se está preocupando, pues no nos ayuda, al contrario, decir, oye, bienvenido al grupo. Oye, por cierto, ahí te encargo también a los cerditos y a las gallinas. Pero claro, qué bueno que le estás entrando al tema. Así que yo pienso eso. No sé, Gina, qué piense.
16: No, yo estoy coincido absolutamente contigo y también para ir cerrando y retomar lo que decías de este ejemplo fronterizo que ponías. Yo me he preguntado muchas veces y lo he platicado con Carol y también contigo, Marco, ¿qué pasa con la libertad? Tal pareciera que los seres humanos no sabemos qué hacer con eso. Y esto de verdad lo pongo al centro de la conversación porque cada vez perdemos más derechos. Y lo que conversamos hoy acerca de Rocky y el maltrato animal y toda la pérdida de derechos que está también en juego el día de hoy es parte de una conversación global. Entonces, ojo ahí también con la libertad. Si tú tienes la libertad de ser bueno y cuidar a un ser vivo, hazlo. Porque el chiste, sí, de la libertad es justamente ser libres y ser buenos. Porque nada nos sirve ser libres y ser malos, siniestros y personas negativas ni vengativas. Así que, ojo, ahí está la libertad y creo que también es momento de tomárnosla muy en serio y manejarla de la mejor manera. Sí. Y esto es emocionalmente muy responsable porque tenemos que hacerlo con esa responsabilidad y con esa autonomía. Entonces también sí, ahí por ahí queda el tema de la libertad, hasta dónde sí, hasta dónde no, o qué, necesitamos siempre que nos estén castigando por todo. Si es así, vamos a ir perdiendo todos nuestros derechos, humanidad.
14: Retomemos el tema porque es un tema muy interesante. Es un tema muy interesante. Necesitamos castigos y necesitamos reglas. Yo creo que sí necesitamos reglas. Claro, mientras más conscientes y mejores sean, pues menos reglas necesitamos, pero si hay mucha inconsciencia, son más reglas. Pero retomemos el tema. Carol H. Solís, ¿dónde te encontramos en redes sociales para seguirte, amiga, y entrarle ahí a tus comentarios?
15: Carol H. Solís en todas las redes sociales. Vayamos, abramos la discusión, pero seamos muy gentiles. Eso le dejaría yo ahí. Seamos gentiles con quienes hacen y con quienes no hacen.
14: Sí, gracias, Carol H. Solís. Nosotros seguimos en el programa, nos vamos a despedir de Telefórmula y de Radio Fórmula. Continuamos después de mensajes. A Gina Jaramillo la encuentran como @GinJaramillo, a mí como Marco Antonio Regil. Se quedan con Maxine Goodside en Telefórmula, en Radio Fórmula. Volvemos con más después de mensajes. Gracias, Carol.
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18: El bosque templado lluvioso valdiviano es un ecosistema único en Sudamérica, caracterizado por su aislamiento geográfico entre la cordillera de los Andes y el Océano Pacífico. Es famoso por sus milenarios alerces, árboles que pueden vivir más de 3.000 años. Este bosque nuboso alberga especies que no se encuentran en ningún otro lugar del mundo, funcionando como una isla biológica de clima templado, rodeada de paisajes áridos y glaciares.
0: Conoce más.
19: El primer animal que viajó al espacio exterior fue la perra Laika, lanzada por los rusos en 1957.
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21: Leyendo aquí algunos comentarios de la gente que nos sigue en Grupo Fórmula, canal de YouTube, dice Ivonne, en YouTube dice, pues a mí en mi casa alguna vez compraron un pollito y cuando creció lo mataron para un arroz y yo no lo comí, lo quería, sentía amor por la gallina. Pues sí, obviamente, ¿te acuerdas cómo la, suena a broma, pero es como la gallina, ¿se acuerdan de la de Marimar, de la telenovela? Que de repente llega a su casa y ya no está la gallina y le están sirviendo un consomé de pollo y hace un drama y es una escena ahí muy, muy conocida de esa telenovela. Es obvio, los animales con los que podemos sentir empatía son con los que están cerca de nosotros. Por eso sentimos empatía con perros y con gatos. Sentir empatía por una gallina, por un cerdito, por una vaca, por un animal con el que no crecemos, pues lo vemos como algo lejano y pensamos que son diferentes. La verdad es que son iguales, son exactamente iguales. Pero si a ti te entra la compasión en un primer paso por el perrito, por Rocky, porque ves a Rocky, puedes ver a tu perrito o a tu gatito, porque es fácil hacer ese puente y te imaginas que lo que le hicieron a Rocky se lo hicieran a tu perro y te entra la compasión por ahí, pues bienvenida, bienvenido. Qué maravilla, celebro que demos ese paso de conciencia. Pero definitivamente, pues también la invitación es que también empecemos a conectar que todos los animales sienten y son seres sintientes y son iguales, o sea, son iguales. No es que el perro o el gato sientan más. De hecho, los cerditos, por ejemplo, son animales muchísimo más sensibles e inteligentes que un perro. Los comparan con la inteligencia de un niño de 7 años. Pero es normal que nos entre la compasión primero primero por ahí. Ese es el tema. Tú, mi querida Gina Jaramillo, ¿cómo ves esto?
5: De que todo, fíjate que ahorita que decía lo del pollito, pensaba en que cuando nosotros éramos chiquitos, Marco, y eso no fue hace tantos años, era muy común, por ejemplo, llegar a las ferias y encontrarnos con que el premio era un pollito que te llevabas a la casa. Entonces también creo que esta conciencia apenas empieza. No pasaron muchos años desde que fuimos esos niños yendo a la feria y llevándonos un pollito de recuerdo. Entonces poco a poco esa transformación se va a ir haciendo más evidente, más rápida, se va a ir interiorizando. Y yo también le daría tiempo al tiempo, entre más rápido mejor. Pero sí creo que hasta hace muy poco, por lo menos en México, el tema de maltrato animal no era tan visible. Y yo celebro de verdad que personas como tú, voces como la tuya, hagan visibles estos problemas y de ahí irlo poco a poco sin radicalizar, sin dejar gente fuera, como decía Carol, pero sí poniendo la conversación cada vez más, claro, más presente, porque de verdad ha pasado muy poco tiempo.
21: Claro, no, y además darle la bienvenida a la gente, sí, a la gente, dale la bienvenida si te estás, todos empezamos por algo, por algún camino, no puedes hacer el cambio de la no conciencia en este aspecto, de la no conciencia hacia la compasión con los animales, a la conciencia absoluta y total y perfecta. Es imposible. Es imposible hacerlo. Entonces, si está entrando el cambio en ti, pues bienvenido.
5: Claro.
21: Si estás dejando, en otro tema, la ecología, empiezas a no usar bolsas de plástico para ir al súper, bienvenida. Empiezas a manejar un carro a lo mejor que consuma menos gasolina, o sea, híbrido o eléctrico, bienvenida. Estás haciendo algo, dejas de comprar en, qué sé yo, en estas marcas Shane y todas que tienen explotación de seres humanos del otro lado del mundo. Empiezas por ahí, bienvenido, por donde empieces. Uh-huh. Los budistas hablan mucho de eso. Donde se presente la conciencia, abrázala y que esa sea tu puerta de entrada. Bienvenido, es el primer paso.
5: Y sí, creo que también las nuevas generaciones están conectando con el planeta desde otro lugar, desde el respeto absoluto, y que muchas veces nos enseñan cosas. Así que, bueno, bienvenidas, bienvenidos, abrácenlo, hagamos el cambio. Y aunque uno crea que lo que yo hago en mi casita no funciona, sí funciona. Entonces no hay que dejar de hacerlo.
21: Sí funciona, importa y importa mucho. Así que todo este episodio triste de Pedrito Sola y de Rocky y de todos los animales que están haciéndose virales por abuso y tortura, que sirvan de algo, que sirvan para un cambio. Y el cambio se logra desde el amor, desde la paz, desde la justicia y exigiendo compasión, pero con paz.
5: Totalmente.
21: No violencia con violencia. Vamos justo a combatir la violencia con paz. Hacemos una pausa, volvemos con más.
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9: El Monte Everest es la montaña más alta del mundo, pero su cima estuvo bajo el océano hace millones de años.
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0: Bueno, pues seguimos todavía con algunos temas, el postrecito, lo que quedó, el postmundial, buenas noticias para México y para Julián Quiñones, que bueno, todos adoramos a Quiñones, en donde se lo encuentran, lo festejan, le aplauden, le echan porras, le gritan cosas bonitas. Pues el delantero Julián Quiñones, mexicano, hizo historia al convertirse en el primer jugador, escuchen esto, el primer jugador de la selección mexicana de fútbol en la historia en ser nominado al 11 ideal de la FIFA, que es un equipo honorífico formado por los mejores futbolistas de la competencia. El atacante azteca figuró entre los 28 candidatos globales tras registrar 4 goles y una asistencia en 5 partidos, y eso que me lo sacaron cuando más lo necesitábamos. Pero bueno, tras la conclusión del proceso de votación, el tridente ofensivo definitivo quedó integrado por Kylian Mbappé, Lionel Messi y Erling Haaland. Aunque no logró avanzar al cuadro estelar definitivo, la inclusión de Quiñones entre la élite del fútbol internacional marca un precedente histórico para el balompié mexicano. Pues imagínate tener tu nombre ahí junto a Mbappé, a Messi, a Haaland, etcétera. Oye, cambio en la cancha, sale Haaland, entra Quiñones, oye, muy bien. Así que felicidades al mexicano colombiano Quiñones por todo lo que logró. Orgullo, orgullo para nuestro México, porque se formó en México y pues decidió, así decidió ser mexicano. Dijo, yo quiero ser mexicano, y es mexicano, y felicidades a Quiñones. Qué bonita noticia, ¿no, Gina?
1: Ay, qué bonita noticia, este Dream Team. Yo creo que es el equipo que muchas personas hemos imaginado y jugamos. Ah, bueno, ¿qué pasaría si estuviera Quiñones con Haaland, con Messi, con Kylian Mbappé? ¿No? Como que te pones a imaginar todas estas cosas, y además es un, de verdad, un reconocimiento más que merecido. Se lució durante el Mundial, fue una figura que además es simpática, empática, amorosa, sonriente, alegre, con mucha personalidad. Así que bueno, pues qué felicidad, sí, esta noticia.
0: Oye, ¿y qué hubiera pasado si no lo hubieran sacado del partido? Dios bendito. Ya, yo sé, siempre voy a seguir. Así como él no era penal, yo me voy a quedar con el tema de contra Inglaterra. Teníamos uno más. Hubiera salido Quiñones.
1: ¿Y es que
0: si no hubiera salido Quiñones, a lo mejor no hubiera pasado nada? Pero yo en mi corazón siento que sí hubiera pasado.
1: Pero sí, sí.
0: Yo digo que sí, amigo. Yo digo que sí.
1: Yo sé.
0: Pero no lo sabremos.
1: No.
0: Oigan,
1: lo sabremos.
0: Pues estamos hablando de temas de conciencia. En este programa promovemos mucho desarrollar nuestro pensamiento crítico. El pensamiento crítico es este que consiste en cuestionarlo todo, en tener tu propio criterio, en no dejarte manipular por otras personas, en que no te idioticen, que no te suban la emoción y te digan algo y tú te lo creas y andes ahí como ovejita siguiendo a los demás, o veas que pasa algo en otro país y tú vayas y lo repitas. O sea, que tengas pensamiento crítico. Y algo que se está dando, hay unas conversaciones, amigos, queridos socios y socias que escuchan el programa, querida Gina Jaramillo, que yo no puedo entender que las estemos teniendo. De veras que esta semana ha sido fuerte, ha sido difícil, porque estamos escuchando discusiones que no deberíamos estar teniendo, y que de repente siento en lo personal que estamos nada más copiándole los discursos del Partido Republicano en Estados Unidos, cuando empezamos a hablar de que no toda la gente debería de votar, o que el voto familiar, que el hombre, que la cabeza de la familia, el hombre debería decidir y las mujeres no deberían de votar. O sea, ya se me hace aberrante que estemos ni siquiera entreteniendo y teniendo estas discusiones y que se consideren como algo serio. Pero ahora se suma a las pláticas estelares que no tendríamos que estar teniendo Eduardo Verástegui, que ya no es novedad que diga cosas bastante incongruentes. Sabemos que es súper cercano al presidente de Estados Unidos, a Donald Trump, a pesar de que el presidente Trump ha perseguido a los latinos, ha perseguido a mexicanos, lo cual se me hace una falta absoluta de solidaridad. Pero ahora Eduardo Verástegui sale a hablar de lo que él le llama una dictadura benévola. ¿Viste las declaraciones, Gina? ¿Y qué piensas de
1: Mira,
0: esto?
1: Cuando vimos esta noticia aquí en el equipo de redacción dijimos, no, a ver, esto hay que verificarlo. O sea, ¿de verdad se atrevió a decir esto? O sea, lo que estamos leyendo sucedió. Y sí, Marco, sucedió. Resulta que, bueno, ver, este ya viene con un historial de ultraderecha. Él es hijo directo de los tecnofeudalismos. Está convencido de que el hombre debe de liderar el hogar y todas las conversaciones políticas, financieras y públicas, lo cual es gravísimo. Además, está vinculado también con ciertas organizaciones religiosas. En fin, es un tipo que nos ha dado numerosas decepciones. igualmente ya no nos sorprende, pero ahora salió a decir que la solución para los problemas del país radicaría en un régimen autoritario de carácter religioso, lo cual me parece sumamente grave. Y fíjate que empiezan a salir como varios comentarios respecto a este personaje. ¿Cómo se posicionó tan rápido? ¿Con dinero de quién? ¿Quiénes o cuáles fundaciones y religiones están detrás de este proceso en el que lo han acompañado y lo han sostenido para que su voz se haga cada vez más visible? Y como tú dices, en 2026 no tendríamos que tener estas conversaciones y sin embargo las estamos teniendo. Entonces, ojo ahí con lo que consumimos, hay que cuestionarlo absolutamente todo. Pensamiento crítico por sobre todas las cosas. Y les voy a leer una cita de Verástegui para que, ya no sé si reír o llorar, ustedes decidirán, y cito: "Lo que México necesita de verdad es una dictadura con un dictador benevolente que ame a Dios y a su pueblo, que esté dispuesto a dar la vida por la patria y que tenga todo el tiempo para sacar al país adelante." O sea, de paso, meter dictaduras, ¿no? Que tenga todo el tiempo disponible, muchos años, y sostener esta maldad a lo largo de los años.
0: Sí. Para empezar, el peligro enorme de estar metiendo a Dios en la política. Porque sabemos que Dios, no, y no estoy hablando de Dios, de espiritualidad, no, estoy hablando de el concepto de Dios ha sido usado, el concepto de Dios ha sido usado para guerras, para exterminios, para invasiones, para esclavitudes. El concepto, no el verdadero Dios, no estoy hablando, sí, del verdadero Dios, sí, ese ser espiritual de amor o como le quieran, esa energía, como le quieran llamar. Estoy hablando del concepto que los humanos pueden. Yo soy... O sea, Dios es una idea que los seres humanos toman y la usan a su medida para

0: error enorme. Pero además de echarle encima esto de que la democracia, ya estábamos hablando la semana pasada, bueno, no estábamos nosotros, pero estos personajes que han salido a decir que la mujer no debe votar o que el voto familiar, ahora estamos hablando ya no de votar, sino de dictaduras.
1: Sí, sí, sí.
0: De dictaduras como Nicaragua, ¿se cuenta? O sea, el mismo caso, o sea, estar siquiera entreteniendo la posibilidad de hablar de una dictadura benévola, de una dictadura religiosa, una dictadura con carácter religioso.
1: Está
0: muy raro esto que está pasando. Sí me empieza a dar un temor fuerte.
1: Sí, a mí me empieza a dar un temor muy fuerte porque sobre todo en la medida en la que vamos posicionando estas conversaciones, se vuelven discusiones serias, después se normalizan y se instauran en la sociedad directamente. Esto puede pasar en 6 años, en 6 meses o en 12, pero eventualmente sucederá porque lo estamos conversando y nos lo empezamos a creer. Y aquí quiero también darte un dato muy importante y que no es menor, Marco, y es que también están investigando a Eduardo Verástegui por presunto financiamiento ilícito desde Estados Unidos. O sea que este cuate además trae lana detrás. El Instituto Nacional Electoral, la Unidad de Inteligencia Financiera y el Servicio de Administración Tributaria, SAT, investigan al actor y exaspirante independiente por presuntas transferencias de hasta $390,000, es decir, 6.9 millones de pesos. O sea que también hay dinero. Y cuando hay dinero y se puede pautar y se puede hacer más grande todo el discurso, pues el peligro va escalando. Porque te lo vas creyendo y porque luego entre fake news y todos los estímulos del algoritmo dejas de diferenciar la realidad.
0: Entonces, tú nada más usa tu instinto. Yo veo a Verástegui y digo, yo siento que Cristo es un ser o fue un ser de amor, sí, de compasión, sí, de humildad, de unidad, de actuar con el corazón, dejar el ego a un lado y hacerlo correcto, hacerlo amoroso, hacerlo humilde. Y tú ves el coraje, tú ves la cara de Verástegui y la energía que trae Verástegui y lo que está diciendo. Y es, oye, no hay nada más alejado de una figura realmente cristiana.
1: Claro.
0: No sé, se me hace aberrante lo que está diciendo, lo que impulsa. De hecho, hace unos años a mí me tocó, lo corrieron del Teletón por eso.
1: Ah, no me digas. ¿Qué pasó?
0: Fernando Landeros, que, ajá, es el presidente de Teletón y Fernando es católico y todo. Cuando empezó Verástegui con todo el apoyo a Donald Trump, le dijo Fernando, óyeme, Donald Trump está persiguiendo a nuestra gente, está persiguiendo a los inmigrantes, está persiguiendo a la mayor parte de la gente honesta que simplemente está trabajando 2 o 3 trabajos para enviar dinero de regreso a México, a Guatemala, a El Salvador. Este es un enemigo de nuestra gente. ¿Cómo lo apoyas? Y el otro es súper fanático. Y lo sacó del Teletón. Así. Por eso desapareció, sí, mágicamente del Teletón y se separaron de otra fundación que estaban creando juntos.
1: Y hay que irlo también bloqueando de donde lo veamos, ¿no? En redes sociales, no compartir información, reportar si es necesario. Es decir, hay que de verdad poner mucha fortaleza intelectual y crítica respecto a estos ideales, a estas ideas, sí, que propone.
0: Está muy peligroso lo que está diciendo este hombre. Hablar, sí, de dictaduras. Pues no acusaba, no era la izquierda la que le teníamos miedo de una dictadura. Y ahora en ultraderecha, o sea, ven, ahí están lo que vemos. Los extremos son los malos.
1: Sí.
0: Los de cualquier lado.
1: De cualquier
0: lado. El extremo es el problema.
1: Vamos, y ojo, que la historia ya nos lo enseñó antes.
0: Sí.
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10: Hablemos de cosas bonitas, de cosas agradables, porque hoy hemos estado tocando unos temas nada fáciles de digerir, pero bueno, son necesarios. Cuando yo era monaguillo en misa decían, es justo y necesario. Pues ni modo, así también. También es justo y necesario hablar de cosas divertidas. ¿Y qué tal si le damos la bienvenida a José Valdés Peña, nuestro crítico cinematográfico, nuestro maestro, que nos viene
11: gracias
10: a dar las recomendaciones top para ver este verano en el cine, algunas películas que vienen para que vayamos sacando las antenitas, amigo? Bienvenido.
11: Gracias, querido amigo. Pues sí, efectivamente, todavía el verano va a la mitad. Ya se estrenó sin duda la película más grande de todas, que es La Odisea. Entonces, todavía vienen películas importantes. Y bueno, vamos a abrir nuestra lista de las 5 más importantes que podríamos decir que vienen en este verano. Donde, pues bueno, desde luego, Spider-Man, Un Nuevo Día, la nueva entrega de la... pues de esta saga maravillosa de Spider-Man, pues sin duda va a ser una gran sorpresa para chicos y grandes. Está dirigida por Dustin Cretton y pues ahora vamos a continuar en la historia donde la dejamos hace varios años con esta película de Spider-Man No Way Home. Resulta que, si se acuerdan del hechizo que hizo el Doctor Strange, Peter Parker es un desconocido para el mundo entero. Se dedica a proteger a la ciudad de Nueva York como Spider-Man en esta identidad, pero además de que va a enfrentarse con nuevos villanos como Escorpión y Punisher, y por ahí aparecerá incluso el Dr. Bruce Banner, interpretado por Mark Ruffalo, es decir, Hulk, pues también vamos a tener que los poderes del Hombre Araña se van transformando y eso lo va acercando a su lado oscuro. Así que bueno, pues sin duda alguna va a ser la última gran película del verano, pues la entrega número 38, Marco, del universo Marvel. Y vamos a ver qué es lo que pasa con esta película, que seguramente será pues el otro de los grandes éxitos de este verano del 2026. Oye, luego pues ya, sí, dime, amigo.
10: Espera, antes de que brinques a la segunda, si no vimos la anterior, ¿en dónde podemos ver la anterior para agarrarle la onda y ir a ver esta al cine?
11: Todo el universo Marvel está disponible en Disney Plus. Entonces, ahí no hay pierde. Incluso hay una colección de Spider-Man donde puedes ver los Spider-Man de Tobey Maguire, los Spider-Man de Andrew Garfield y ahora pues los Spider-Man de Tom Holland, que pues en esta ocasión llega a su cuarta entrega como el Hombre Araña. Entonces, pues ahí la pueden ver. Yeah. Incluso si no les da tiempo de verla, pues no importa, porque realmente esto es como una nueva era en el sentido de Spider-Man. Entonces, bueno, pues ahí está para todos. Vienen películas también que tocan temas serios, temas que no tienen mucho que ver con el divertimento, pero sí con una reflexión sobre quiénes somos. Y a eso me refiero con la película La Negociación, dirigida por uno de los grandes autores del cine independiente americano, Gus Van Sant, quien en su cine pues abrió mucho terreno para la diversidad sexual en los años 90. Pues bueno, ahora nos presenta esta historia basada en un caso real. Fíjate, Marco, que en 1977 un tipo que pues estaba recibiendo malos manejos de su dinero en una hipotecaria en los Estados Unidos, pues un día montó en cólera, tomó un rifle, tomó un cable, se metió a la sucursal de la hipotecaria y tomó al director, le amarró el cable al cuello y el rifle al cable, y estuvieron caminando por las calles durante muchas horas en uno de los casos de secuestro más impresionantes, porque también tuvo una cobertura mediática espectacular este caso. Entonces, pues la película nos plantea qué sucede cuando una persona pues llega a su límite y se sale completamente de sus cabales, poniendo en vida la vida de otra persona, aunque pues realmente fue la institución financiera la que él siente que lo ha agredido. Vamos a ver a Bill Skarsgård, que se sale del maquillaje del payaso eso y regresa para ser personajes, digamos, humanos. Y bueno, pues chequen ese caso real, fue un caso muy famoso en 1977. No les vamos a decir cómo se resolvió, porque seguramente ese es el gran clímax de la película, pero bueno, no se van a poder perder La Negociación. Empezando el mes de agosto es que va a llegar esta película. También tenemos una película protagonizada por dos de nuestros actores favoritos, Marco. Anne Hathaway y Ewan McGregor se reúnen como un matrimonio que tiene su casa, tiene sus hijos, tiene su camioneta, su perro, vive en el American Dream, y de pronto un día tu vecindario, ¿qué harías, Marcos, si de repente tu vecindario aparece en medio de otra dimensión? Tu calle, tus vecinos, tus casas, todo está en su lugar, pero tu vecindario no. Y bueno, por lo que hemos podido ver en los trailers de esta película, pues de pronto aparecen unos vecinos siendo correteados por algo que parece una criatura prehistórica. Entonces, bueno, pues el sello de J.J. Abrams está en esta película, y bueno, pues vamos a tener a Anne Hathaway y a Ewan McGregor viviendo una aventura fantástica en medio pues de un vecindario que llega a la era prehistórica, nada menos. La película se llama El Final de la Calle Oak, y pues bueno, también la vamos a ver a mediados de agosto. Tenemos ahora una película mexicana, orgullosamente mexicana, dirigida por Lucía Gajá, que se llama La Vida en la Orilla, Vidas en la Orilla. Fíjate que ella, Marco, hace casi 20 años hizo un documental estupendo llamado Mi Vida Adentro, donde abordó el caso de una migrante mexicana en Estados Unidos llamada Rosa Estela Olvera, que fue acusada injustamente de asesinar al niño que ella estaba cuidando. Ella se empleaba como niñera. No hubo ningún espacio para pruebas, no hubo ningún espacio para realmente encontrar la verdad. Simplemente por el hecho de ser mexicana y de ser migrante, ella fue condenada a 20 años. Y en el 2021, finalmente ella fue liberada. ¿De qué trata el documental? De cómo reconstruyes tu vida, Marco, después de una experiencia carcelaria de muchas décadas y además, pues total y absolutamente injusta. Eso es lo que nos narra Lucía Gajá en este nuevo documental. ¿Qué pasó con Rosa Estela Olvera? Y bueno, pues ¿qué pasó con ella? Porque finalmente no pudo ser madre, sus hijos eran chicos hace 20 años, ahora ya son adultos, se le administraron medicamentos que no debían administrársele y tuvo daños irreparables en su salud. Entonces, bueno, pues como siempre el documental nos abre los ojos a la realidad, y bueno, pues Vidas en la Orilla seguramente va a ser una película muy importante. Y finalmente, pues bueno, esta película, Marco, que te voy a platicar, y con esto cerramos estas recomendaciones para lo que queda del verano, por razones de cuestiones de impuestos, Warner la canceló, la produjo y luego la canceló y dijo, pues no me importa, nunca la estrenamos. Afortunadamente hubo una enorme cantidad de personas en el mundo que hicieron votos para que la película se viera y finalmente se va a ver en salas de cine terminando el mes de agosto. La película se llama Coyote contra Acme. Es la historia de nuestro querido Coyote que siempre ha perseguido al Correcaminos y que nunca le sale nada bien, que un día Marco decide demandar a la famosa empresa Acme porque todo lo que le vende no sirve. Y claro, pues ven ahí una película, vamos a ver una película donde dibujos animados y actores reales van a convivir. Vamos a ver el juicio de y la demanda de Will y Coyote, que es el nombre completo del personaje, contra la famosa empresa que siempre nos decía marca Acme, ¿no? Y que nada funcionaba. Entonces, pues seguramente para todos los que amamos a los Looney Tunes y nos encanta la animación, va a ser una muy bonita forma de despedir este verano del 2026, donde pues bueno, creo que sin duda, y aunque Spider-Man seguramente será un gran éxito, ninguna película será comparable a La Odisea de Christopher Nolan, que todavía pueden ver en salas de cine, no se la vayan a perder.
10: La Odisea es la de este fin de semana. Yo la definitivamente la voy a ir a ver el sábado o el domingo.
11: Sí.
10: Que la vez pasada nos decías que como fue filmada completamente con IMAX,
11: sí,
10: que es este sistema de proyección de alta resolución y gran escala, lo ideal no es lo ideal es ir a un cine IMAX. ¿Cuál es la diferencia, para que no obviemos nada, cuál es la diferencia de un cine IMAX con sí, un cine tradicional?
11: Bueno, la sala tradicional es una sala que tiene una pantalla rectangular frente a ti y que esa pantalla se ajusta al formato de la película. En el caso de IMAX, estamos hablando de un formato que se amplía hacia arriba, Marco, y hacia los costados, de tal forma que tienes pantalla de piso a techo y cubriendo completamente tu campo visual. Añádele 40,000 watts de potencia de audio, que obviamente hacen que la experiencia se vuelva inmersiva y que escuches hasta el más mínimo sonido de la banda sonora de la película. Entonces, esa es la importancia. Christopher Nolan había filmado en IMAX desde El Caballero de la Noche, pero había filmado algunas escenas nada más. La Odisea, él acaba cumpliendo este sueño de hacer una película en este gran formato y, pues bueno, desde luego, quienes puedan verla en esta modalidad, pues van a sentir el efecto que Christopher Nolan quiere que sintamos. Si la ven en alguna sala convencional, no importa, la película sigue siendo maravillosa, Marco.
10: Pero le van a cortar un pedazo de abajo y de arriba y de los lados.
11: Exacto, exacto.
10: Pero ahora, cuando Christopher Nolan hizo su película, la hizo pensando en que también se viera bien en todos los cines, me imagino.
11: Desde luego que sí. Yo ya tuve la oportunidad de verla en sala convencional y se ve perfecta.
10: No sabes, sí, de lo que te pierdes. Entonces, pero si puedes ir a una sala IMAX.
11: Así es.
10: No son muchas. Estaba revisando aquí en la República Mexicana, sí, yo aquí ando en Mérida, por ejemplo, y andaba revisando. No son muchas las salas IMAX que están disponibles en todo México.
11: Sí, bueno, al principio eran dos o tres, déjame decirte, por ahí en el 2004, cuando se estrenó El Expreso Polar, que fue la primera película proyectada en IMAX en México, eran tres o cuatro. Ahora ya hay muchas más, pero pues bueno, también hay algunas que ya están en muy mal estado y que necesitan sus empresas ponerse las pilas, porque pues bueno, esto seguramente va a crear una enorme cantidad de producciones en este formato. Sí, pues, si puedo mencionar yo una sala donde realmente podamos disfrutar de La Odisea como es, está muy cerquita de donde tú estás, Marco, ahí en Cinemex Antara. Creo que es la mejor opción que hay para poder disfrutarla como realmente es la película. Yo la vi ahí y realmente es verdadera, es absolutamente alucinante el efecto, amigo.
10: Cinemex Antara, ahí cerquita de Radio Fórmula. Muy bien.
11: Es correcto.
10: Te mando un abrazo. ¿Dónde te encontramos, mi querido cinéfilo?
11: Ahí en arroba Cinéfilo Freak en todas las redes y en X, el Cinéfilo Freak. Ahí los esperamos.
10: Ahí encontramos al maestro José Valdés Peña, crítico cinematográfico. Muchas gracias, amigo, que te sigas.
11: Gracias.
10: Y qué bonita la sala de cine que tienes ahí en tu casa.
11: Desde qué padre. Claro que sí. Muchas gracias, Marco. Un abrazo.
10: Gracias. Pausa y volvemos. Abrazos.
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17: Información sorprendente.
18: La orina de los gatos brilla bajo la luz ultravioleta debido a que sus componentes químicos naturales la hacen fluorescente.
17: Caminando por México.
14: Tequila, Jalisco. Rodeado de inmensos campos de agave azul, este destino es la cuna de la bebida nacional. El paisaje agavero, patrimonio de la humanidad, invita a recorrer destileras históricas. Es un lugar donde el sabor y la tradición mexicana se celebran.
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20: El embajador de Estados Unidos en México, Ronald Johnson, destacó que las empresas estadounidenses mantienen un papel clave en la economía de ambas naciones. Durante una reunión con representantes empresariales, señaló que México sigue siendo relevante para la inversión y la generación de oportunidades. El indicador global de la actividad económica registró un decremento mensual de 0.3% en mayo, la primera disminución después de 3 meses consecutivos de expansión. Sin embargo, en términos anuales, la economía del país avanzó 2%. El Banco Mundial estimó que los 2 terremotos que azotaron Venezuela en junio provocaron $19,500 millones en daños físicos directos, la mayoría en viviendas. Por ello, sugirió una alianza público-privada vigorosa para afrontar la reconstrucción. Informó Amy Arriaga. 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
10: Pues hoy hemos hablado mucho de animales y tenemos otro tema más para cerrar el programa. Hablando de animales, hoy es el Día Mundial de las Ballenas y los Delfines. Las ballenas y delfines son los mamíferos más fascinantes e inteligentes de los océanos, capaces de formar sociedades complejas. Dicen que se ponen nombre, que tienen ya nombre personal, que se comunican. Pues es que no les entendemos. Calificamos la inteligencia con base en la inteligencia humana, pero son animales muy, muy, muy complejos. Se comunican con cantos. Dicen que las ballenas, que cada grupo de ballenas tiene su propio canto, su propia canción, y que se las cantan a sus crías durante toda la vida. Las hembritas no se separan de sus mamás. Los machos pues las protegen, pero las mamás y las hembras, igual que los elefantes, son pegaditos toda su vida. Navegan con una precisión asombrosa en los mares. Y pues son una maravilla. Aparte, ayudan a fertilizar el mar, ayudan a mantener el equilibrio en el mar. Y bueno, todo esto lo decimos porque en aguas mexicanas habitan 39 especies de ballenas y delfines, que representan casi el 45% de todas las especies conocidas a nivel mundial. Por eso es importante cuidar el mar, cuidar que no avancen esos proyectos donde cada vez estamos invadiendo más los mares, etcétera, etcétera. Tomemos conciencia. No solamente, ¡ay, qué bonito es Día de las Ballenas y los Delfines! Tenemos conciencia de la importancia que tienen y que hay que defenderlos. ¿Y defenderlas de quiénes? De nosotros, de los seres humanos, del depredador número uno del planeta, del ser vivo que toma, toma, toma y no regresa nada en el ecosistema. El círculo de la vida es tomar y dar, y nosotros estamos dando mucho daño. No estamos ayudando al ecosistema, y al hacerlo nos perjudicamos todos. Bueno, hablando de animales, nos enlazamos hasta Monterrey, Nuevo León, desde el calor de Mérida. Saludo hasta Monterrey, Nuevo León, al calor que tiene por allá Adriana Buenrostro, abogada, directora política de la organización Animal Heroes, para hablar de la famosa Ley General de Bienestar Animal, que se ha rebautizado, que la organización Animal Heroes la ha estado llamando, rebautizándola como la Ley Pedrito Sola, al considerar que el dictamen abre la puerta al exterminio como método de control poblacional. Mi querida Adriana, ¿cómo estás? Te saludo hasta Monterrey.
21: Saludos hasta Mérida, Marco. Del calor al calor, un saludo también a ti.
10: ¿Cómo anda la luz allá? ¿No se les va la luz en Monterrey de repente como en Mérida?
21: Tristemente, ya estamos acostumbrados a que si hace calor, se van a ver apagones, sí, porque todo el mundo quiere sobrevivir, básicamente, y si tienes la oportunidad de tener un aire acondicionado o un clima, pues lo prendes. Pero sucede que muchos pensamos igual y el sistema eléctrico no da batalla. Entonces, o sufrimos el calor o sufrimos el frío, porque luego en el frío también hay apagones.
10: Claro, porque prende la calefacción cuando hay frío en Monterrey.
21: Correcto.
10: Los dos extremos del clima. Pues sí, es una crisis de energía que hay en nuestro país. Lo bueno es que ya están regresando a abrirse a la iniciativa privada, a las inversiones de iniciativa privada, para que nos pongamos al día. No sé cuánto tiempo va a tardar, pero bueno, por lo pronto deseo que en tu calle, en tu colonia, no se vaya la luz, mi querida Diana.
21: Sí, sí, sí. Tenemos problemas, por ejemplo, yo que tengo medicamentos claro, que tienen que estar en el refrigerador. Eso es terrible. Se me fue la luz anoche y ahí ando buscando quién de otra colonia si tenía luz para que me ayudara con los medicamentos.
10: O sea, salirte en la noche para ir a refrigerar tus medicamentos. Qué fuerte.
21: Es correcto.
10: Qué fuerte. Si se pueden, los que podemos, tenemos el privilegio de poder hacerlo, comprar baterías para tu casa, es una de las soluciones, pero no cualquiera puede comprarse las baterías, o por lo menos una para el refri, Adriana.
21: Por lo menos, aunque sea, con una hielerita me doy para que cuidar mis medicinas. Sí,
10: exactamente. Bueno, oye, hablemos de la ley de bienestar animal, esta ley que sea tan discutida, tan añeja, que no se ha acabado de autorizar. Animal Heroes la ha rebautizado con la ley como la ley Pedrito Sola. ¿Por qué le han puesto ese nombre a la ley?
21: Fíjate que Pedrito suena muy bonito, ¿no? Es como hablarle con cariño a alguien, pero esta persona de pronto dijo que envenenar a los perros era como la mejor opción. Y lo mismo pasa con la ley de bienestar animal. Así, en primera instancia, bienestar animal suena muy bonito, suena a que van a proteger a los animales, pero realmente ya cuando entras a la ley, cuando la lees a conciencia, te das cuenta que no. La verdad es de que el cariño parece muy bonito en el nombre, que van a poder ayudar a muchos animales, pero el veneno está realmente en la letra de la ley. Por eso la llamamos Ley Pedrito Sola, porque busca lo mismo, matar animales.
10: A ver, pero una ley de bienestar animal debería de proteger a los animales. ¿Por qué esta ley dices que trae el veneno adentro? ¿Qué es lo que tiene la ley? ¿Qué le falta o qué le sobra o qué dice o qué pasa?
21: Le sobra básicamente palabras. 50 veces se repite la palabra matar, eutanasia o control, que la verdad es lo que hace es abrir la puerta a que los animales sean eutanasiados, si lo pongo en unas enormes, enormes comillas, porque la eutanasia sería cuando no hubiera ninguna otra oportunidad para salvar ese animal o que estuviera en extremo sufrimiento, para poder tener ellos un control. Es por eso que consideramos que tiene el veneno en la letra. Es, por ejemplo, uno de los temas también es que tiene, si alguien comete un error e incluso no cumple esta misma ley, no hay sanción. Simplemente se les olvidó poner ese numerito que lo liga al que tenga que haber un castigo.
10: Ok, a ver, dando contexto, esta ley se deriva de la reciente reforma, bueno, reciente, ya pasaron un par de años, reforma constitucional que reconoce a los animales como seres sintientes y faculta al Congreso Federal a legislar en la materia. O sea, una vez que ese paso fue muy positivo y que aquí contigo lo celebramos y otras organizaciones lo hemos celebrado, que se reconozca a los animales como seres que sienten, seres sintientes. Entonces, de ahí hace falta una ley de bienestar y cuidado y protección de los animales. Entonces, esta ley lleva ya un par de años entre que va, no va, se discute, no se discute. Han ido pateando el bote, ¿correcto? Es la misma ley de la que hablábamos hace 2 años y medio cuando empezamos este programa aquí en Radio Fórmula. Fuiste en uno de nuestros primeros programas. Ya estábamos hablando de esto hace 2 años y medio.
21: Totalmente, ya estábamos hablando de esto y ahora se convirtió en un chilaquil, lo llamo yo, porque de pronto salió que todo mundo estaba muy interesado en hacer la Ley General de Bienestar Animal, porque hacía mucha falta, y se presentaron muchas, muchas, muchas iniciativas en todos lados, y ahora sale esto que incluso permite matar hembras preñadas y quita a los perros que ahora en el ejército se dan en adopción, les quita la oportunidad de ser jubilados en una familia. Entonces realmente fue un desastre lo que hicieron. Tanto tiempo para terminar con esto.
10: Pero entonces no es una ley de protección animal.
21: No, totalmente. El veneno está en la letra. Se escucha muy bien. Ley General de Bienestar y Protección a los Animales.
10: A ver, ¿quién redactó esta ley, esta propuesta de ley? Porque se está discutiendo en el Congreso, ¿no?
21: Está a punto de ser discutido el dictamen, que es como que donde metieron toda la licuadora y sale un documento único de todas estas iniciativas que te presentaba. Ahora, quien tiene la oportunidad de tomar una decisión sobre los cambios o las mejoras que se puedan hacer a la ley son la senadora Maki Ortiz o la diputada Gabriela Benavides, que son las presidentas de las comisiones de ambas cámaras.
10: ¿De qué partido son?
21: Es del Verde Ecologista, ambas.
10: Ok, Partido Verde Ecologista, que tiene alianza en votos con Morena y el PT, tienen la mayoría y pueden pasar la ley sin problemas.
21: ¿Por
10: qué, si son del Partido Verde Ecologista, y por qué, si están alineados con el tema de que los animales son sintientes, porque es el mismo gobierno, la misma mayoría que ha promovido esto, por qué están poniendo estas cosas en la ley? No tiene sentido. ¿Cuál es el gato encerrado?
21: Creo que el gato encerrado es que incluso yo lo puedo llegar a pensar como ceguera de taller. Quiero pensar que es ceguera de taller, porque realmente no es que queramos tumbar que se haga esta ley. México necesita esta ley. Es urgente que se tenga esta ley. Por eso tenemos tanto tiempo luchando por ella. Son básicamente 16 cambios mínimos, donde cambiar una palabra de lugar, donde agregar 3 o 4 palabras más, hacen totalmente la diferencia. Quiero pensar que estamos hablando de ceguera de taller.
10: ¿Cuál es la ceguera de taller? Para los que no convivimos con la política tan de cerca, cuéntanos, ¿qué es la ceguera de taller?
21: Que tienes tanto tiempo viendo algo y viéndolo de la misma manera, que después no te das cuenta cuando el clavito se sale y de pronto quieres meter, digamos que estamos hablando de un taller, estás en un taller y haces la silla de la misma manera una y otra vez, y de pronto cuando pusiste un clavo donde no iba, porque normalmente pones clavos y clavos y clavos, allí esa es la ceguera de taller, porque no lo viste, porque estás viendo siempre exactamente lo mismo. Quiero creer que eso es lo que está pasando con los diputados y las senadoras.
10: O sea, que tienen tanto trabajo y están aprobando tantas leyes y discutiendo tantas cosas y redactando y leyendo y revisando tantas cosas que no están viendo lo que tienen enfrente. Y aquí es cuando Animal Heroes está saliendo a decir, oye, espérame, esta ley parece que la escribió Pedrito sola. O sea, no protege a los animales. Entonces, ¿qué es lo que hay que cambiar? Si tú tuvieras el privilegio de estar ahí y te dijeran, a ver, Adriana, te vamos a escuchar Animal Heroes. ¿Qué es lo que propone Animal Heroes? Que se cambie en la redacción antes de que se apruebe como ley.
21: Primero, es algo bien, bien sencillo. Son 16 cambios, te comentaba que ya los tenemos escritos, que matar. Cuéntanos. Y antes de matar, que tengas que demostrar que buscaste primero esterilizar o dar en adopción a un perro, que los animales que están jubilados del ejército tengan la oportunidad primero de ser esterilizados y dados en adopción, o incluso un cambio tan básico que es escribir intentar antes que matar. En estos 16 puntos, si ponemos intentar antes que matar, se hace el cambio total de esta ley para que realmente sea una ley general de protección y bienestar para los animales que realmente los cuide.
10: O sea, me estás diciendo que con esta nueva ley, los perros que dan servicio en el ejército, que trabajan, porque son perros de trabajo, en el ejército, son los perros que rescatan gente, que van a los desastres naturales y todo. Con esta nueva ley, si no le corrigen esto, ¿se les sacrificaría o se les mataría después de haber dado servicio a los seres humanos?
21: Sería la primera opción que tendrían.
10: Está horrible.
21: Es que no, está horrible, porque ahora sí pueden ser dados en adopción. Ahora el ejército da a los animales en adopción. Es básicamente corregir esos pequeños, son pequeños cambios que van a hacer totalmente la diferencia.
10: Ya, ¿y qué más? ¿Qué más es lo que propone estos cambios que están ustedes poniendo en la mesa?
21: Pues cuéntame. Entre estos cambios está que las hembras que están preñadas no sean sujetas a sacrificio de inmediato, que estas redadas que propone para control de los animales se conviertan en esterilización, campañas de esterilización, o que pondere que antes de llevar a un control, entre comillas, se vaya hacia una campaña de esterilización, de adopción, de concientización, como hemos ido trabajando durante tantos años y que ya en varios estados de la República todo esto ya se había cambiado. No sé si recuerdas la vez que presentamos la Ley General de Bienestar Animal, que hablábamos de que fuera la que diera el estándar a todas las leyes locales. Ahora este estándar daría pasos atrás a todas las leyes locales. Entonces tenemos que revertir eso.
10: Ok, entonces esto no tiene ni pies ni cabeza. Bueno, entonces no. se va apenas a discutir en el Congreso, ¿correcto?
21: Es apenas correcto, apenas en la comisión.
10: en la Comisión de Comercio. Entonces, podría ser que está mal redactada, que se hizo con cansancio, que estaban, tenían ceguera de taller, y lo que Animal Heroes está invitando a hacer es a que se revise y que tengan mucha conciencia en las palabras que trae esa ley, porque si no va a ser una reversa. Ahora, ¿hay alguien interesado? ¿Hay alguna mano negra ahí o alguien interesado en que una ley de protección animal con ese nombre más bien sea una ley que atenta contra los animales? ¿Podría haber algún interés ahí metido?
21: Realmente no lo creo. No he visto yo ese interés en contra de, parecen errores de dedo incluso. Y no les pedimos ni siquiera que se pongan a revisar nuevamente la ley. Nosotros ya la revisamos. Tenemos esos 16 puntos claramente identificados y redactados. Y además ya se los hice llegar a los secretarios técnicos de ambas legisladoras, como tanto Gaby como Maki.
10: Ya. Erika Rolón, aquí en el canal de YouTube, dice: estoy harta de tanta crueldad animal. Esa ley tiene que modificarse. Dice Antonio Frañuti, además siguen queriendo solucionar, un abrazo Antonio, queriendo solucionar el problema de la sobrepoblación matando animales en vez de ir al origen, esterilizando y regulando duramente la cría y castigando el abandono. Pues obviamente hay que trabajar en el origen de las cosas, ¿no? Justamente.
21: Exactamente, tenemos que trabajar en el origen y por lo que tanto hemos luchado, por lo que tantas organizaciones locales han luchado y han logrado en sus estados. Esto daría pasos atrás, años de todo lo que se ha logrado en el movimiento animalista.
10: Ya, bueno, pues Animal Heroes llevan, ¿ya cuántos años tiene la organización, por cierto?
21: Tenemos 14, estamos, perdóname, yo tengo 14 años desde que estoy con el equipo, pero tenemos 10 años, vamos por 11 años.
10: Aquí hay una persona medio enojada que te está diciendo que eres un activista de micrófono y te quiere decir, no, nada que ver. Animal Heroes no son activistas de micrófono, llevan 14, 15 años en esta organización, porque antes trabajaban en otras organizaciones.
21: Es correcto.
10: Trabajando con el Congreso, metiéndose, negociando, viajando, proponiendo. Así que, de hecho, lo que menos hacen es tomar el micrófono. Son gente, yo los conozco personalmente, y son personas súper entregadas y que están trabajando voluntariamente, sin recibir sueldos, trabajando en esto y metidos. Ustedes van al Congreso, platican con partidos políticos, con todos los partidos, les ayudan, les dan ideas y están empujando todo el tiempo para estos cambios, ¿correcto?
21: Correcto, y nos metemos a las leyes y las analizamos y las leemos punto por punto para poder salvar a los animales. De hecho, yo estoy por cumplir mi 25 aniversario de activista en general, en varias organizaciones en las que he estado, pero ya tengo 10, casi 11 años con Animal Heroes.
10: Claro, metidos ahí, trabajando día a día con el Congreso, con los diputados, con los legisladores, con presidentes municipales, con senadores, con gobernadores, trabajando heroicamente por todo el tema de los animales. Pues el siguiente paso, amiga, ¿cómo podemos apoyar? Yo ya hice mi donativo este mes a Animal Heroes para que puedan seguir operando, pero ¿cómo puede ayudar la gente? ¿Cómo puede donar dinero? Porque se necesita dinero para operar y para seguir luchando.
21: Claro.
10: ¿Y qué podemos hacer? ¿Donar? ¿Firmar? ¿Qué se puede hacer?
21: Donar, firmar, estar sobre todo muy enterados, porque tenemos que decirles qué contestaron tanto la diputada como la senadora para saber si tomaron en cuenta estos puntos. Que les escriban, les pueden escribir Maki Ortiz o Gabriela Benavides, les pueden escribir en sus redes sociales para invitarlas a no votar la ley Pedrito Sola, sino hacer caso a los puntos que Animal Hero le entregó, y donar en nuestras páginas. Así nos encuentran como Animal Héroes, nos encuentran en todas las redes sociales. Allí pueden encontrar fácilmente un link donde ustedes pueden donar.
10: Pues muchas gracias. Ahí hay que hacerlo. Yo ya hice mi donativo este mes y te dan tu recibo deducible de impuestos. O sea, lo puedes deducir de impuestos, lo cual es una maravilla. Recordemos que estas organizaciones trabajan básicamente con voluntarios, y los que reciben algún sueldo es un sueldo simbólico, nada más para sobrevivir, y lo hacen en sus tiempos libres, en las tardes, en los fines de semana, en las noches. Son verdaderos héroes ustedes y toda la gente que les apoya. Así que gracias, Adriana Buenrostro, directora política de Animal Heroes. Y pues manténnos informados, dinos cuándo se discute, o dinos si quieres hacemos una mesa redonda donde traigan así más específicamente las cosas, para seguir trayendo la atención de la gente, que no se vaya a aprobar una ley de protección y bienestar animal que ni protege ni le da bienestar a los animales, que sería ir hacia atrás. Incluye a la gente del Partido Verde Ecologista, a la gente de Morena, del PT, que son los que están principalmente promoviendo esta ley, ¿correcto? No sé si el PAN y el PRI y los demás movimientos ciudadanos se han sumado, están a favor.
21: Todos.
10: Ah, todos están, ok, perfecto.
21: Todos están allí y el Verde Ecologista es quien tiene ahorita la batuta y la ventaja es de que el Verde Ecologista siempre trae la bandera de protección a los animales. Por eso, en un modo conciliador, lo que les pedimos es hacer caso a estos 16 puntos.
10: Pues bueno, entonces perfecto. Así también a Movimiento Ciudadano, al PAN, el PRI, a todos que se trabaje con esto y daremos atención a este tema y ojalá que solamente sea un error inicial y que se corrija y que la ley que pase sí sea una ley que de verdad proteja a los animales. Muchas gracias, Adriana. Tus redes sociales, amiga, ¿quieres darla para seguirte?
21: Adriana.buenrostro.v, así me encuentran en Instagram.
10: Gracias, un abrazo hasta Monterrey. Soy Marco Antonio Regil, a mí me encuentran así como Marco Antonio Regil en todas las redes. Nos despedimos de Grupo Fórmula, hasta mañana a las 11 en punto. Arrancamos el programa y se quedan ahorita con Enrique Acevedo. Gracias, alcanza tu máximo potencial. Hasta pronto.
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10: Pátzcuaro, Michoacán. Este pueblo purépecha es famoso por sus plazas amplias y techos de teja roja. Su celebración del Día de Muertos en el lago es legendaria. Entre artesanías de madera y gastronomía local, ofrece una conexión profunda con las raíces prehispánicas.
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13: El desierto del Sahara fue una selva tropical hace miles de años, antes de sufrir un cambio climático drástico.
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17: Muy buenas tardes, tenga usted muy buenas tardes. Es la 1:00, pero en punto en el tiempo del Centro de México. Y yo soy Mario Ávila, transmitiendo para usted en el espacio de Joaquín López Dóriga, en vivo, para toda la República Mexicana, toda, a través de 97 estaciones de radio en todo el país y en otras 30 estaciones de radio más allá en los Estados Unidos para nuestros paisanos.
18: A quienes les enviamos besos y abrazos en California, Arizona, Texas, Nueva York, Illinois, Georgia, Utah, Kansas, Oklahoma, Carolina del Norte y del Sur, Tennessee, Oregon, Colorado y Florida. Y en Telefórmula Estados Unidos, a través de las cadenas Xfinity Latino y Latino View.
17: ¿Y dónde estamos también, Lau?
18: Estamos también en Telefórmula, en Easy Canal 121, Sky Canal 157 y 1157, Total Play Canal 161, Mega Cable Canal 153 y en Dish nos encuentra en el 354.
17: Les recuerdo también que estamos en internet a través de radioformula.mx, radioformula.com.mx y en lopezdoriga.com y pues en las plataformas, en las redes sociales, en YouTube, en Instagram, en fin. Síganos por ahí también. Y hoy, Milau.
18: ¡Hoy es viernes! viernes, chiquito.

0: Bueno, mi Lau, entonces, ¿qué onda? ¿Cómo estás?
1: Muy bien, mi Lau.
0: Ahora sí, ya es jueves.
1: Ya se siente en el
0: ambiente.
1: Desde
0: ayer yo quería que fuera jueves, pero ¿cómo dicen? ¿El cuerpo lo sabe?
1: El cuerpo lo sabe. Ya te va dirigiendo hacia dónde.
0: Exacto.
1: A organizar la party.
0: ¿Y hacia dónde? Bueno, ya.
1: Bueno.
0: ¿Quién anda de festejo el día de hoy?
1: Hoy estamos festejando a Brígida y a Liberado. Muchas felicidades. Es jueves 23 de julio del año 2026, mi
0: Bueno, marido. Pues muchas felicidades. Y bueno, hoy es cumpleaños de María Elena Saldaña, de Manuel Landeta. ¿Y quiénes están de santo mañana, mi Lau?
1: Mañana es día importante, es día de Cristina y también de San Charbel Macaluf, que aquí justamente en la iglesia de San Agustín hay una imagen de San Charbel y bueno, pues hay muchas personas que son devotas
0: sí.
1: de este santo libanés.
0: Y sí, tienes toda la razón. Así es que bueno, pues muchas felicidades a quienes están celebrando su santo hoy, quien lo hará mañana, y para los devotos de San Charbel, pues ahí está la referencia. Saludo con mucho gusto a todo el equipo que hace posible esta emisión informativa. Ana Berta Coronado, Oscar Satarain, el ingeniero Víctor Malpica, José Juan Padrón, Gina Trejo Briseño, Sandra Jiménez, José Manuel García y en la televisión Alonso Mancera, Diana Chávez Piña, Javier Mejía, Miguel Ángel Sánchez Telles, Diana Morales, Laura Flores y Regina Rosillo. Bueno, pues esto es algo de lo más importante que estará escuchando usted en las próximas horas y conociendo seguramente a través de redes sociales, periódicos y todo hasta el día de mañana. Hoy, la tercera ronda de conversaciones entre México y los Estados Unidos rumbo a la revisión del Tratado de Libre Comercio. La presidenta de la República, Claudia Sheinbaum, rechaza que los temas del agua y seguridad estén en la mesa y claro, como tal no lo están, pero que inciden definitivamente. Y recibe ahí en Palacio Nacional al representante comercial de los Estados Unidos, Jameson Greer. El embajador estadounidense de nuestro país, Ronald Johnson, destacó que las empresas norteamericanas mantienen un papel clave en la economía de ambos países y asegura que México sigue siendo relevante para la inversión y la generación de oportunidades. Detienen a una joven de 18 años de edad por la investigación de la muerte de Daphne, una niña que acudió a una academia con formación militar allá en Tamaulipas. Hoy vamos a platicar con el fiscal de esa entidad y le diré, en los últimos años, ¿cuántos jóvenes han fallecido por estas novatadas o lo que dicen ser, según ellos, festejos de bienvenida? Catean y aseguran el Palacio Municipal de Temuac, Morelos. Esto, toda vez que ayer fue asesinado el alcalde Valentín Lavín. Después de una audiencia de 36 horas, una juez de control vinculó a proceso al exgobernador panista de Baja California, Ernesto Rufo Appel, y a 7 personas más. Y en el resto del mundo, Lau.
1: Daños por devastadores terremotos en Venezuela alcanzarían los 20 mil millones de dólares, así lo estima el Banco Mundial. Mañana se cumple un mes esta tragedia. Irán advierte que el enfoque irrazonable y hegemónico de Estados Unidos impiden avanzar las negociaciones. A esto, el secretario de Estado, Marco Rubio, responde que Irán suplica todos los días a Washington para alcanzar un acuerdo. Está blindado ya el Hotel Waldorf Astoria en Washington, D.C. para la cena de mañana de Trump con los corresponsales de la Casa Blanca. Usted lo recordará que en abril pasado esta cena quedó suspendida tras un intento de asesinato al presidente Donald Trump en el Washington Hilton, en otro grave descuido del servicio secreto. Y la Unión Europea impone al gigante Google una multa por 890 millones de euros por vulnerar la ley de mercados digitales. En un momento le doy todos los detalles.
0: Continuamos.
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18: Los humanos comparten aproximadamente el 60% de su ADN con los plátanos, algo sorprendente desde el punto de vista genético.
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18: Un caracol puede dormir durante 3 años seguidos si las condiciones del clima no son favorables para su supervivencia natural.
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0: Una de la tarde con 10 minutos en el tiempo del centro de la República Mexicana. Bueno, pues estamos, como ha sido a lo largo de esta semana, en horas de intensas conversaciones para el Tratado de Libre Comercio. Hoy la presidenta de nuestro país se refirió a ello, pero además también se reunió con el representante comercial de ese país. Enrique, te saludo con gusto.
1: ¿Qué tal, Mario? Te saludo con gusto en Palacio Nacional, y es que por lo menos hora y media fue lo que duró la reunión de la presidenta Claudia Sheinbaum con el representante comercial del gobierno norteamericano, el embajador Greer. Y es que antes, en minutos previos, la presidenta respondió de que México no tiene ningún adeudo con respecto a la cuota del agua, de esta agua del río Bravo, que justamente llega a Texas. Dos temas que tenía justamente el embajador norteamericano con respecto a lo que es el agua y también el tema de seguridad. La presidenta dijo que sobre la mesa únicamente estaba a negociar el tema del T-MEC. Los detalles más adelante.
0: Gracias, Enrique, y claro que haremos contacto contigo porque, bueno, efectivamente no están. No está ni el agua ni el tema de la seguridad explícitamente en la mesa, pero que la orbitan y que tienen prácticamente una silla ahí. Claro que la tienen. Jenny Valencia, cuéntanos de las conversaciones.
2: Gracias, Mario. Te comento que este jueves concluirá los trabajos de la tercera ronda de conversaciones bilaterales México-Estados Unidos para la revisión conjunta del T-MEC. Los equipos técnicos de ambas naciones, encabezados por el secretario de Economía, Marcelo Ebrard, y el representante comercial de los Estados Unidos, Jamieson Greer, hacen los últimos planteamientos en la Secretaría de Economía y fijan fecha para el próximo encuentro de la revisión anual. El reporte.
0: Óscar Zúñiga, ¿qué dijo el embajador?
3: Gracias, Mario. El embajador estadounidense Ron Johnson se reunió con integrantes de la Cámara de Comercio de su país, a quienes les dijo que bajo la administración del presidente Trump, el sector privado impulsa el crecimiento, la inversión y las oportunidades, generando empleos. Además, dijo que el sector privado es el motor del crecimiento bilateral. Mario.
0: Gracias, Mario. Y los diputados.
4: Mario. El representante de las políticas económicas del Partido Acción Nacional advierte que con la llegada del representante económico de Estados Unidos se va a encontrar con diversas cuestiones que empañan la renegociación del Tratado de Libre Comercio, y una de ellas es la extorsión que se está aumentando en los municipios, sobre todo los gobernados por Morena. Los detalles te los doy más adelante.
0: Gracias, Maru. Y bueno, hay dos noticias que, insisto, sin que tuvieran que estar ahí en esas conversaciones, pues están sí, ¿no? Digamos, en el ambiente. La primera fue esta baja en homicidios que ya se reportaba y que incide definitivamente, y que la inflación, pues, ahí va. Jenny.
2: Gracias, Mario. Te informo que la inflación en México mantiene tendencia a la baja al ubicarse en la primera quincena de julio en 3.10% a tasa anual, aunque mostró un ligero aumento de 0.07% respecto a la quincena anterior. Descienden los precios de las frutas y verduras. El reporte.
0: Gracias. Ayer le dimos a conocer, pues prácticamente minutos después de lo ocurrido, el asesinato del alcalde de Temuac. A partir de ese momento y hasta ahora, Tere Flores, ¿qué se sabe? Te escuchamos.
5: Mario, tras el asesinato del presidente municipal de Temuac, Valentín Lavín Romero, la Fiscalía General de Justicia de la entidad realizó un cateo en el ayuntamiento y aseguró el inmueble municipal tras recabar indicios. Hasta el momento se ha señalado que el ataque se dio al exterior del recinto al momento de que iba a abordar su vehículo, y posteriormente, tras el ataque, lo resguardaron en el interior del ayuntamiento. Mientras tanto, en más información que tiene que ver con el estado de Morelos, esta mañana fueron localizados sin vida los cuerpos de dos hombres maniatados y con huellas de violencia en un camino de terracería en la colonia Loma Esmeralda, en Tepoztlán, ya límites con la Reserva Natural Protegida. Hasta el momento no han sido identificados y se estima una edad de aproximadamente 30 años de edad. Más adelante con todos los detalles, Mario.
0: Muchas gracias, gracias por el informe. Lupita Tomás, en Oaxaca, te escuchamos.
6: Mario, el comunicador Alejandro Leiva, exdirector de la Corporación Oaxaqueña de Radio y Televisión, fue asesinado en Oaxaca este miércoles cuando desayunaba en un local de San Pablo Etla. El fiscal de Oaxaca, Bernardo Rodríguez Alamilla, dijo que considerarán todas las líneas de investigación, incluyendo su trabajo periodístico. La información con detalle más adelante.
0: Gracias. Y del caso Rufo, Juan Antonio Jiménez.
7: La Fiscalía General de la República ejerció la facultad de atracción en torno al homicidio del periodista Alejandro Leyva Aguilar en hechos ocurridos en el estado de Oaxaca. Con este, suman ya 7 ejecuciones en contra de comunicadores en lo que va del año. Los detalles, Mario, más adelante.
0: Gracias, Juan Antonio. Ya después abordaremos el caso Rufo. Evidentemente, abona la información de Guadalupe Tomás en torno al caso Oaxaca. Ahora contigo, David Galván, este despliegue de la defensa en Zacatecas.
8: Así es, Mario, buenas tardes. Y anoche desde la base de Santa Lucía fueron enviados 100 nuevos elementos de la Defensa Nacional, del Cuerpo de Fuerzas Especiales del Ejército Mexicano a Zacatecas para reforzar ante los hechos de violencia que se han registrado en los últimos días. Se suman a los 400 elementos que se enviaron el fin de semana de Guardia Nacional y del Ejército Mexicano. En breve te platico los detalles.
0: Gracias.

0: presidenta de la Cámara de Diputados, la doctora Kenia López Rabadán, quien también lamentó que en la mañanera se haya desmentido la presencia de Claudia Sheinbaum en la ONU. No hay que seguir en nuestro país con una silla vacía en un foro tan importante. Los detalles más adelante.
1: La hija y el abogado de Ernesto Rufo habían referido alguna situación respecto a las cuentas bancarias de él. David Galván, tú tienes otros datos.
2: Así es, Mario, y precisamente fue el Gabinete de Seguridad el que a través de una tarjeta informativa rechazó de manera contundente que la Fiscalía General de la República haya solicitado el bloqueo de cuentas de Verónica Rufo, pues dijo que no existe ninguna petición en ese sentido, ni la investigación correspondiente, solamente están haciendo este tipo de solicitudes en torno a lo que tiene que ver con la empresa Ingemar SADCB. En breve te platico.
1: Bien, muchas gracias, David, y vamos a conocer de los avances de este terrible caso allá en Tamaulipas. Daisy Herrera, buenas tardes.
3: Mario, ¿qué tal? Buenas tardes. Una joven de 18 años, recién graduada y que fungía como ayudante en el campamento de verano, es la primera detenida por el feminicidio de Dafne Zapata Quintos. Un juez decidirá su situación jurídica en las próximas horas. El avance de la información.
1: Y un avance de lo que le comentaba. Esto o este hecho no es el primero, ¿eh? Jorge Herrera.
4: Buenas tardes, Mario. En México, desde el año 2017 y hasta la fecha, las novatadas en escuelas podrían haber costado la vida de al menos 5 estudiantes. En un momento, los detalles.
1: Gracias, Jorge. Sara Pablo, te saludo con gusto hasta el Senado.
5: Mario, una vez que el Senado recibió la iniciativa para expedir una ley para prevenir, investigar y combatir el feminicidio, la vicepresidenta de la mesa directiva, Verónica Camino, señaló que se trata de una prioridad para Morena. La intención es aprobarla los primeros días del periodo ordinario que inicia en septiembre. Para la legisladora del PRI, Carolina Villano, una nueva ley no es suficiente y es necesario atender la crisis de impunidad con una reforma a las fiscalías locales. En el PAN, la senadora Mayuli Martínez Simón señaló que el tema debe convocar a la unidad, pero revisarán la propuesta para ver si es la adecuada. Los detalles más adelante.
1: Gracias, Sara. Leopoldo Espejel, esta cumbre estatal de seguridad.
6: Mario, aquí en el municipio de Tecámac, en el Estado de México, se lleva a cabo esta tarde a puerta cerrada la reunión interestatal de paz y seguridad que encabeza la gobernadora Delfina Gómez y hará que asistan la jefa de gobierno de la Ciudad de México, Clara Brugada, y las gobernadoras de Guerrero, Evelyn Salgado, y de Morelos, Margarita González, y en la que también participan los estados de Hidalgo, Puebla, Querétaro y Tlaxcala. Al término de la reunión, Mario, se espera que ofrezcan un posicionamiento conjunto.
1: Bien, pues esperamos tu reporte con ese posicionamiento. Espero que quepa la reflexión de lo que hemos venido refiriendo a lo largo de la semana, que es que el homicidio es el fuero común y que ya es momento de dejar todo en manos de la Secretaría de Seguridad Pública Federal, que los gobernadores, que los gobiernos locales, el orden estatal, pues, asuma su función. Mara Almeida, en Chihuahua, adelante.
7: Mario, muy buenas tardes desde el estado de Chihuahua. Reportarte que un vehículo que transportaba abarrotes de Diconza que iba a la comunidad Atascaderos y a Durango fue robado. Posteriormente encontrado en la comunidad del Cebollín con 3 cuerpos de varones con arma de fuego de edad joven en el interior del vehículo. Más adelante el detalle de la información.
1: Se suscitó una riña en el penal de Aguaruato. Vamos contigo, Felicitos.
8: Ayer por la tarde se registró una riña al interior del centro penitenciario de Aguaruto en Culiacán. Las autoridades dieron cuenta de una persona privada de la libertad que falleció a consecuencia de heridas producidas por arma blanca. En el resto del estado, la Fiscalía General reportó que fueron 7 personas fallecidas en diferentes hechos. Todos los detalles, Mario, más adelante.
1: Y la mera temporada, el sargazo, pues azota las costas del Caribe.
9: Elementos de la Secretaría de Seguridad Ciudadana, apoyados por elementos federales, aseguraron aproximadamente media tonelada de presunta marihuana durante un cateo realizado en un inmueble en la colonia 7 de noviembre en el perímetro de la alcaldía Gustavo Amadero. La investigación estaría relacionada con Julio Giovanni Jacobo López, alias Sinaloa, y dedicado al narcomenudeo en dicha alcaldía. Y Mario, más adelante todos los detalles.
10: Mario, la llegada masiva de sargazo al Caribe mexicano mantiene en alerta a Quintana Roo. En lo que va del año se han acumulado casi 88,000 toneladas, afectando al medio ambiente, la salud, el turismo y la economía. Los hoteles reportan

0: ocupaciones de apenas 15% a 40% y destinan hasta 3 veces más recursos para retirar el alga que al pago de energía eléctrica. Mientras, se prevé que el arribo continúe hasta noviembre y autoridades de la UNAM y del Instituto Mexicano del Transporte ya impulsan proyectos para convertir el sargazo en materiales de construcción. El reporte más adelante.
1: ¿Qué tal la lluvia de ayer en la Ciudad de México? Hasta con granizo y todo. Bueno, una de las zonas más afectadas, el poniente. Ulises.
2: Las lluvias de ayer volvieron a poner de cabeza a Indios Verdes. El agua inundó los accesos al paradero y al Mexicable. Dejó autobuses varados, motociclistas empujando sus vehículos y miles de personas atrapadas durante horas. Además, la saturación del drenaje provocó encharcamientos de hasta 50 centímetros sobre Avenida Insurgentes. Y Mario, en unos momentos más, toda la crónica.
1: Y esto va a continuar, Laura.
0: Mario, buenas tardes. El Servicio Meteorológico Nacional alerta que este jueves habrá lluvias muy fuertes en Coahuila, Nuevo León, Tamaulipas, Oaxaca y Chiapas debido al ingreso de humedad, una zona de inestabilidad en la atmósfera y el avance de la onda tropical 20. Las lluvias podrían provocar deslaves, crecidas de ríos e inundaciones, mientras que continuará la onda de calor con temperaturas superiores a 45 grados en Baja California y Sonora. Es el reporte.
1: Gracias, Laura Pérez Cisneros. Adelante.
3: Gracias, mi Mario. En España, el expresidente José Luis Rodríguez Zapatero agradeció el apoyo del jefe de gobierno, Pedro Sánchez, tras su imputación por corrupción. Otra vez, la Cámara de Representantes en Estados Unidos aprobó una resolución simbólica a favor de detener la guerra en Irán. Creo que Trump no escucha esto. La Casa Blanca evita confirmar una conversación entre Donald Trump y el presidente de la FIFA, Gianni Infantino. Esto para promoverlo como secretario general de Naciones Unidas. ¿Cómo ves, Mario?
1: Bueno.
3: Estados Unidos advierte que la multa impuesta por Europa a Google por 890 millones de euros afecta la fluidez de las relaciones comerciales. Hasta aquí la información del mundo.
1: Gracias, Laura. Y bueno, ¿cómo cotiza el dólar el día de hoy en nuestro país? El interbancario 17.40, en las casas de cambio 17.83, en los bancos 17.94. Repito, el interbancario, que es la cotización, la segunda más baja, 17.40, la más baja, casas de cambio 17.38 y la más alta en los bancos 17.94. El euro se vende en nuestro país en 19 pesos con 92 centavos. ¿Y cómo va, querido pintor Isaac del Toro? Cuéntanos, muy buenas tardes.
4: Gracias, Mario. Así es, terminó la etapa 18 del Tour de Francia e Isaac del Toro se mantiene en la tercera posición general, con 20 segundos de ventaja en relación al francés Paul Sechas. El día de hoy la etapa la ganó el ecuatoriano Richard Carapaz. Los detalles te los presento más adelante.
1: Gracias, querido pintor. Bueno, pues vamos a hacer una pausa, Milau, en este jueves, que ya es jueves.
3: Ya, jueves sabroso.
1: ¿Puede ser el preferido de la semana, el jueves? Sí, ¿no?
3: El día preferido, sí, ya, porque ya te empieza a emocionar. Y
1: porque tienes el viernes nuevecito.
3: A planear. ¿Qué va
1: aunque
3: a pasar?
1: Se trabaja el viernes, sí, obvio. Claro. Y en muchas ciudades hasta el sábado, pero jueves creo que es como la antesala.
3: Pero ya tienes el viernes con esa felicidad de que trabajas y luego...
1: Exacto.
3: China libre.
1: Bueno. ¿Cómo dijiste? ¿De dónde se dirige el cuerpo o qué? ¿Hace rato?
3: Ah, pues hacia los drinks, mi Mario.
1: Ya, bueno, vámonos, ya mejor una pausa. Dale, Lau.
3: Estimas, mucho más hoy aquí con López Dóriga. Hoy con Mario Ávila Rocco. 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

0: Pues ahí está, mi Lau. Para el jueves, el viernes chiquito.
1: Ya se empieza, taca, taca, ¿ves?
0: Pues ya está, Los Ángeles Azules, tú, tú, tú. ¿No? Bueno, es la 1:29 en el tiempo del centro de la República Mexicana. Y en el marco de esta ronda de conversaciones sobre el Tratado de Libre Comercio, la Presidenta de la República se refirió a dos asuntos particulares en la mañana y después recibió la visita del representante comercial. Enrique, ahora sí te escuchamos con toda calma. Enrique Hernández.
2: ¿Qué tal, Mario? Muy buenas tardes. Te saludo con gusto. Precisamente el representante comercial norteamericano, el embajador Greg, llegó a las 10 de la mañana, a la hora pactada, aquí a Palacio Nacional, en medio de un fuerte dispositivo de seguridad que ingresó por Pino Suárez hasta la calle de Corregidora, donde fue recibido justamente por el secretario de Economía, Marcelo Ebrard, el subsecretario también de Economía, Julio Verdeguer, de Agricultura, Altagracia Gómez, del Consejo de Desarrollo Económico de la Presidencia de la República, y el canciller mexicano, Roberto Velasco. Hay que destacar que justamente esta reunión pues duró hora y media, pues se fueron aproximadamente a las 10:45 y en sus redes sociales la presidenta Claudia Sheinbaum destacó esta tercera ronda de negociaciones y de las cuales, bueno, se busca todas las negociaciones para el bien de nuestro país. Minutos antes también se refirió a los dos temas que traía precisamente el representante comercial norteamericano, que eran justamente el tema del agua, que aparentemente México no estaba cubriendo sus cuotas hacia Estados Unidos, esta agua del río Bravo, y también el tema de seguridad en la zona fronteriza. La presidenta Claudia Sheinbaum dijo claramente que es falso, que hoy por hoy hay suficiente agua para seguir cumpliendo y además que no ha habido queja por parte del gobierno de Donald Trump con respecto al cumplimiento de esta cuota de agua. Vamos a escuchar a la presidenta.
3: Sí, es muy importante porque ayer él estuvo en el Congreso o en el Senado y ahí senadores de Texas, creo, no sé si fue Senado o Congreso, en el Senado, le plantearon que no estamos cumpliendo con la cuota del agua, y eso es falso. Estamos cumpliendo perfectamente y hay total acuerdo con Estados Unidos. Y este año, que esperamos que llueva más, pues todavía se va a cumplir. O sea, no hay ningún problema en este momento con el tema del agua.
2: Y en esta tercera ronda de negociaciones en torno al T-MEC, Mario, te comento que la presidenta Claudia Sheinbaum insistió en que se está haciendo lo humanamente posible para hacer las cosas adecuadamente, porque también recordó que de forma unilateral el gobierno de Donald Trump está imponiendo aranceles, y con ello, bueno, si bien estos dos temas están pendientes, pero no forman parte de las mesas de negociación que hoy por hoy tiene con el gobierno de Donald Trump. Vamos a escuchar de nueva cuenta a la presidenta.
3: No sabemos exactamente en qué condición estará México. Lo que sí les puedo decir es que hemos hecho todo lo humanamente posible para que México tenga las mejores condiciones posibles. Y siempre defendiendo pues los intereses del país.
2: Bueno, una vez concluida esta reunión, el camino fue justamente hacia la Secretaría de Economía. Ambas delegaciones, México-Estados Unidos, se encuentran ya trabajando en torno al T-MEC. Mario, el reporte que te tengo.
0: Muchas gracias, Enrique. Muy buenas tardes.
2: Buenas tardes, Mario.
0: Enrique Hernández desde Palacio Nacional. Y miren, en política y en negociaciones como tal, coincidencias no hay, ¿eh? No hay. Y aunque la seguridad no está en la mesa de conversaciones del Tratado de Libre Comercio, hoy y hace unos minutos prácticamente surge una información que hay que atender. Jenny Valencia la tiene ya preparada y luego iremos a lo que son las propias conversaciones. Pero primero, Jenny, ¿qué es lo que se está dando a conocer en estos momentos?
4: Comentarte, Mario, buena tarde, que la Oficina de Control de Activos Extranjeros del Departamento del Tesoro de los Estados Unidos designó a 55 sujetos, 39 personas físicas y 16 personas morales presuntamente vinculados con una red financiera del Cártel de Jalisco Nueva Generación como parte de las acciones de cooperación bilateral para combatir las finanzas de la delincuencia organizada. Comentarte, Mario, que por su parte la Unidad de Inteligencia Financiera de la Secretaría de Hacienda identificó indicadores relacionados con posibles operaciones con recursos de procedencia ilícita, entre ellos operaciones en efectivo, adquisición de vehículos de alta gama, joyas e inmuebles, transferencias internacionales, uso intensivo de tarjetas de crédito y también de servicios, al igual que operaciones mediante activos virtuales, de tal forma que en el ámbito de las atribuciones de la Unidad de Inteligencia Financiera en nuestro país ya se presentó la denuncia correspondiente ante la Fiscalía General de la República por esta probable comisión del delito de operaciones con recursos de procedencia ilícita e incluyó también en esta lista de personas bloqueadas, Mario, a los sujetos relacionados con esta designación internacional. De igual forma, ya incorporó también a esta lista de personas bloqueadas 8 sujetos más, 4 personas físicas y otras 4 personas morales vinculados con la misma estructura del cártel Jalisco Nueva Generación. Es lo que se da a conocer en los últimos minutos y se anexa con esta información que también acaba de ocurrir. Comentarte, pues, Mario, que este jueves ya concluyen prácticamente los trabajos de la tercera ronda de conversaciones bilaterales México-Estados Unidos para la revisión conjunta del T-MEC, luego de que se dio un encuentro esta mañana con la presidenta Claudia Sheinbaum en Palacio Nacional. El representante comercial de los Estados Unidos, Jamison Greer, arribó cerca del mediodía a la Secretaría de Economía para dialogar con el secretario de Economía, Marcelo Ebrard, al igual que los respectivos equipos técnicos en torno a esta revisión anual del T-MEC en el marco de esta tercera ronda de conversaciones bilaterales que se lleva a cabo aquí en nuestro país. Y hace unos minutos se retiró de la Secretaría de Economía el embajador Jamison Greer, representante comercial de los Estados Unidos. Permaneció en esta dependencia cerca de una hora. Sin embargo, comentarte, Mario, que las negociaciones continúan. Los equipos técnicos de Estados Unidos y de México permanecen reunidos haciendo los últimos planteamientos y también para fijar fecha para el próximo encuentro. Se prevé que por la tarde-noche se dé a conocer los acuerdos alcanzados y avances de la negociación bilateral con miras a esta revisión anual que harían ya de forma conjunta México, Estados Unidos y Canadá. Por ahora continúan los trabajos y ya se retiró de la Secretaría el embajador Jamison Greer. Es el reporte que te tengo, Mario.
0: Jenny, muchas gracias. Gracias por la cobertura de estos días y es claro que mañana esperaremos un trabajo tuyo en el recuento de lo que fueron todas estas horas, una jornada larga, sin duda, la visita de Greer, en fin, mañana te escuchamos con ello. Gracias, Jenny.
4: Con todo gusto, buena tarde, Mario.
0: Gracias, muy buena tarde. Y sobre este tema, pero en la Cámara de Diputados, Maru, muy buenas tardes.
1: Mario, muy buenas tardes. Aquí los especialistas económicos analizan con preocupación la visita de quien es el representante económico de Estados Unidos, porque ahí es donde se van a ver las verdaderas faltantes que existen en nuestro país, no solo por materia de inseguridad para algunos empresarios. El ser empresario en México hoy es el mayor de los riesgos, así como ser periodista, pero que amanecen asesinados por no haber accedido al cobro de piso. También del mismo modo, la extorsión está agudizándose y sobre todo ya se dieron los casos de Tequila, Guamúchil en Sinaloa. Por eso el coordinador de políticas económicas de la bancada del PAN, Héctor Saúl Tellez Hernández, ha presentado una iniciativa a diversas leyes en materia económica, sobre todo las que tienen que ver con la protección al comercio y sobre todo al comercio exterior, la Ley General de Responsabilidades Administrativas y a la legislación en materia de extorsión para sancionar este tipo de delitos. Así lo dijo, ya la envió a la Comisión Permanente.
5: Para que se sancione de manera ejemplar los abusos de presidentes municipales o funcionarios públicos que cobren indebidamente conceptos en sus municipios. Y también la Ley General de Extorsión, para fortalecer con dureza que se castigue a los servidores públicos que se creen virreyes en sus territorios. Con esto podemos estar fomentando la certeza de las inversiones, el Estado de Derecho y sobre todo la certidumbre jurídica que necesitan los inversionistas. De por sí, el Tratado de Libre Comercio con Estados Unidos y Canadá está sufriendo su crisis más grave de los últimos años, y con estas actitudes de funcionarios públicos emanados de Morena, precisamente no abonan.
1: Mario, mi reporte, con las imágenes de Miguel Ángel Brígido.
0: Gracias, saludos Maru y a Miguel Ángel también. Gracias, muy buenas tardes. Es la 1:38 PM, en el tiempo del centro de la República Mexicana. Vamos a hacer una pausa y regresamos con más, con este caso Daphne, un caso terrible. ¿Y cuántos jóvenes han estado desafortunadamente en esa circunstancia, en ese momento? Volvemos.
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19: El ciclista mexicano Isaac del Toro se mantiene tercero en la clasificación general del Tour de Francia tras concluir la etapa 18, en la cual el ecuatoriano Richard Carapaz tomó la primera posición en una demandante carrera por montaña en los Alpes franceses. Del Toro mantiene la ventaja de 20 segundos en relación al francés Paul Sechas. Mañana continuará la actividad en los Alpes con un recorrido de 127 kilómetros. En las grandes ligas del béisbol, los Dodgers de Los Ángeles derrotaron 9-5 a los Phillies de Filadelfia. Por su parte, Yankees derrotó 2-0 a Piratas de Pittsburgh. Mientras que los Medias Rojas de Boston vieron finalizada una buena racha al caer 5-1 con los Orioles de Baltimore. Informó José Luis Cuevas. 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

0: 1:42 en el tiempo del centro de la República Mexicana. Bueno, vamos a ahora con este caso terrible de una menor de edad, Daphne, que ingresó a una academia de formación militar, lo cual no tiene nada que ver con la realidad, desafortunadamente, allá en Tamaulipas. Y después se le informó a la madre que su hija había fallecido. Las condiciones todavía están bajo investigación. Lo cierto es que falleció. Y una vez que se conoció de estos hechos, pues evidentemente vinieron otras denuncias en contra de la academia que ya se encuentra resguardada. Mire, la instrucción militar es algo del más alto nivel que puede existir. La instrucción militar supone, sí, disciplina como eje rector, si lo quiere ver, pero es algo que pues se instruye justamente de las mejores formas, pero no como estas escuelas, academias o centros que quieran hacer de ello pues el activo principal y llevando todo hasta la violencia. Ahora, entre otras cosas, se presume, no es que esté confirmado, pero que fue una especie de novatada, bienvenida o inducción a estos modelos disciplinarios que, insisto, nada tienen que ver con lo que es una instrucción militar. Y hay antecedentes en nuestro país de esto. Jorge Herrera, te escuchamos.
1: Aunque las presentan como actividades de recepción e integración, las novatadas habrían presuntamente causado al menos 5 muertes en México durante los últimos años, cuyas investigaciones han derivado en procesos penales por violencia física e incluso homicidio. El 25 de abril de 2025, en la Academia Militarizada Olín Cuauhtémoc, ubicada en el estado de Morelos, Eric Leonardo Terán, de 13 años de edad, murió durante un campamento en que pasaría 3 días. Compañeros y familiares denunciaron que el deceso del adolescente habría sido causado por golpes, ser sometido a ejercicios forzados y por privarle del acceso al agua. El caso llevó a la detención y procesamiento de 2 directivos acusados por homicidio calificado. En 2018, en Tuxtla Gutiérrez, Chiapas, José Luis Hernández, recién ingresado a la Escuela Normal Rural Mactumatzá, perdió la vida al participar en un proceso de inducción en el que, de acuerdo con las indagatorias, realizó ejercicios extenuantes bajo el sol con acceso limitado al agua que le ocasionaron un severo cuadro de deshidratación y lesión renal aguda que le quitaron la vida. La Fiscalía Estatal realizó las indagatorias bajo la tesis de una presunta novatada. Ese mismo año, tras ingresar a la Escuela Normal Rural J. Guadalupe Aguilera en Durango, Ronaldo Mujica Morales, de 19 años de edad, también falleció por violencia física sufrida durante actividades de recepción y bienvenida, y aunque inicialmente se atribuyó su muerte a un presunto agotamiento físico, los estudios periciales concluyeron que el deceso sucedió durante una novatada. Un año antes, en el Estado de México, Brian Isidro Zarco Rivera, estudiante de la Normal Rural Lázaro Cárdenas del Río en Tenería, murió como resultado de una agresión inicialmente vinculada con castigo iniciático basado en golpes y patadas conocido como caballazo. Posteriormente, surgieron versiones contradictorias sobre el momento y lugar de los hechos, pero la investigación derivó en al menos una detención por homicidio. El caso más reciente corresponde al fallecimiento de Daphne Zapata, quien con 13 años de edad murió en Tamaulipas la madrugada del pasado 17 de julio, mientras participaba en un campamento organizado por la Academia Militarizada Marina Doenitz, contra la cual hay denuncias de tortura y maltrato. El caso continúa en investigación por las autoridades bajo el protocolo de feminicidio y se espera que se confirme si la muerte de la menor está efectivamente vinculada con algún tipo de novatada. Para Grupo Fórmula, Jorge Herrera Bulnes.
0: Gracias a Jorge Herrera por este recuento, duro sin duda, pero bueno, exhibe que las cosas no han cambiado, que han existido un sinnúmero de casos y la autoridad no ha hecho nada para regular este tipo de actividades al interior de instituciones públicas o privadas. Simplemente no se ha hecho nada. Aquí en el caso de Daphne, la historia comenzó el 13 de julio de este año. Daphne Zapata viajó junto con su madre, Alejandra Quintos, desde el municipio de El Mante hasta Ciudad Madero para ingresar a un curso de verano en la Academia Militarizada de Marina Doenitz, el cual estaba programado para concluir el 31 de julio. La madre grabó un video del momento del viaje. Horas después de ese material lo contrastó con una grabación que la propia Daphne le envió desde ahí, desde el campamento, desde el curso. Ahí se aprecia una Daphne distinta, con un moretón en el rostro. Supuestamente la joven desvaneció o se desmayó durante alguna actividad física después de una revisión médica. Determinaron que sufrió una baja de presión. El jueves 16 de julio, personal del campamento llamó a la madre para informarle que su hija presentaba tos, así simplemente una tos. Una hora después le notificaron que la joven se desvaneció nuevamente mientras se bañaba y no presentaba signos vitales. La necropsia de Daphne cambia el rumbo del caso. Entre el 19 y el 20 de julio se dieron a conocer los resultados de la necropsia. Las autoridades han determinado que la causa de la muerte fue asfixia por sumersión debido al exceso de agua en los pulmones. Así las cosas se presentaron y hasta ahora estos son los avances que se tienen. Daisy Herrera, te saludo con gusto esta tarde. Adelante.
2: Gracias. ¿Qué tal, Mario? Muy buenas tardes. Pues la investigación por el feminicidio de Daphne Zapata Quintos este día entró a una nueva etapa judicial, esto con el inicio de la audiencia de Dana, la primera persona detenida por este caso que ha conmocionado a Tamaulipas y al país entero. La joven de 18 años llegó alrededor de la 1:20 a la sala de juicios orales en Altamira, donde un juez de control encabeza la audiencia inicial para determinar su situación jurídica, esto dentro de la carpeta de investigación por feminicidio. Esta joven, Dana, fue detenida por agentes de la Fiscalía General de Justicia de Tamaulipas, luego de acudir voluntariamente a rendir su declaración ante la Fiscalía Especializada. Tras su captura, quedó a disposición de la autoridad judicial. La detenida formaba parte de esta academia militarizada y, de acuerdo con las investigaciones, ella participó en el campamento de verano, donde falleció la adolescente de 13 años el pasado 17 de julio. La fiscalía mantiene abierta la investigación bajo el protocolo de feminicidio y esta audiencia representa el primer avance judicial en uno de los casos de mayor indignación social que se han presentado en las últimas semanas. En este momento, familiares, colectivos y la ciudadanía permanece con la exigencia de justicia para Daphne. Es la información hasta este momento.
0: Gracias, Daisy. Muy buenas tardes.
2: Muy buenas tardes.
0: Saludo con gusto al maestro Jesús Eduardo Gobea Orozco, quien es el fiscal general de justicia del estado de Tamaulipas. Fiscal, ¿cómo le va? Buenas tardes.
3: Muy buenas tardes, un gusto saludarle y nuevamente un gusto saludar también a su auditorio.
0: Gracias, fiscal. Pues un caso terrible este que se ha conocido, estas escuelas que con tal de alardear o lo que sea, pues se exceden y llegamos a lo que conocemos y que conocen ustedes. ¿Qué es lo que hasta ahora el curso de las investigaciones le permiten a usted compartir con la audiencia?
3: Bien, escuchaba yo hace un momento la relatoría que ustedes mismos han compartido. Es sí. Una reseña muy, muy concreta y muy puntual. Sin embargo, esto me da pie a hacer algunas precisiones o consideraciones importantes debido a que hay medios de comunicación, algunos otros medios que incluso hacen una cronología basada en información que circula luego en redes sociales o por manifestaciones de algunas personas interesadas en el caso. Omitiré referirme o personalizar. Adelante. Por obvias razones. Sin embargo, cabe precisar algo muy importante que tiene que ver con esta cronología tan puntual que ustedes hacen. La investigación se inicia, como bien lo han referido, el pasado día 17 del mes en curso. Pero subrayo, dio inicio atento al protocolo de investigación del delito de feminicidio. Uh-huh. Se ha difundido y se ha dicho que hubo una reclasificación. Esto es inexacto. Desde el inicio, desde que se tuvo conocimiento y por la naturaleza propia del hecho puesto en conocimiento, se inició bajo este protocolo. Y es así como se siguió la investigación de la que ustedes ya han dado cuenta. Hoy día, efectivamente, también se ha dado a conocer por distintos medios la detención de una persona con un grado de participación determinado en el hecho. Aquí es importante también hacer otra precisión. La sí. detención de la persona mencionada ocurre no porque haya ido voluntariamente a declarar, es una precisión diversa, si bien habría sido parte de las personas que se entrevistaron durante la investigación, esto ocurrió con antelación. El motivo por el que la persona acudió a las instalaciones de la fiscalía es para hacer o formular una denuncia de su parte, pues seguramente por un consejo legal, lo cual no está vedado para nadie. Sin embargo, es importante hacer esa precisión porque realmente las entrevistas, el cúmulo de información proporcionada por diversas personas, entre ellas adolescentes incluso, que estuvieron en ese aludido campamento, fue recabada ya con anterioridad. Y esto pues es lo que ha permitido, como lo dije en otra ocasión hace algunos días ante esta cadena informativa que ustedes representan, justamente que los actos de investigación llevados a cabo nos permitieron hacer concluir, vaya, un análisis contextual de los hechos en que ocurrió el lamentable deceso de la víctima.
0: Ahora bien, fiscal, una pregunta sí. hasta este punto. La persona que se presentó, como usted lo dijo, a dar testimonio, ¿puede, de acuerdo al sigilo de las investigaciones o no, puede decirnos en qué grado o qué grado de participación tuvo, observó, participó, atestiguó? ¿Puede usted compartir algo?
3: Bueno, ¿cómo...? Desde luego no estoy en posibilidad de referirlo precisamente. Entiendo. Porque
0: pero ya tienen ustedes claridad clínico, cuál fue el sí, papel tenemos, que tuvo esta persona.
3: Tenemos una exactamente, mire, de manera muy muy resumida y sin adentrarme, hay versiones que algunas de las personas que fueron entrevistadas durante la investigación pues simplemente no tienen concordancia alguna con la causa de la muerte establecida científicamente. Bien. Y esto es otro punto que vale la pena destacar. Ya se ha dicho, la causa de la muerte ya se conoce, es asfixia por sumersión. Uh-huh. Y se llega a esta conclusión pericial después de diversos análisis periciales, de trabajos de criminalística de campo, estudios periciales en materia de mecánica de lesiones y de hechos, el propio protocolo de autopsia y otros trabajos forenses que permiten establecer que las circunstancias en que ocurrió el deceso pues no corresponden a la secuencia que algunas Bien. De estas personas que fueron entrevistadas durante la investigación habrían proporcionado.
0: Pues, fiscal, le agradecemos mucho la participación en este espacio porque, pues, evidentemente la información es de primera mano y con apego a lo que, pues, han arrojado las investigaciones. Muchísimas gracias.
3: Al contrario, señor, seguiremos investigando y trabajando.
0: Gracias, muy buenas tardes. Vamos a una pausa, estamos llegando casi a las 2.
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0: Son las 2 de la tarde en punto en el tiempo del centro de la República Mexicana. Momento de un resumen con Laura Pérez Cisneros.
1: Gracias, Mario. Tercera ronda de conversaciones entre México y Estados Unidos rumbo a la revisión del T-MEC. La presidenta Claudia Sheinbaum rechaza que los temas del agua y seguridad estén en la mesa y recibe en Palacio Nacional al representante comercial de Estados Unidos, Jamieson Greer. El embajador estadounidense en nuestro país, Ronald Johnson, destaca que las empresas norteamericanas mantienen un papel clave en la economía de ambos países. Sanciona el Departamento del Tesoro de Estados Unidos a más de 50 personas y entidades mexicanas vinculadas al cártel Jalisco Nueva Generación. Catean y aseguran el Palacio Municipal de Temoac, Morelos, al día siguiente del asesinato del alcalde Valentín Lavín. La Fiscalía General de la República trae investigación del asesinato del periodista Alejandro Leiva en Oaxaca. Detienen a una joven de 18 años por la investigación de la muerte de Dafne en una academia militarizada en Tamaulipas. Vinculan a proceso al ex gobernador panista de Baja California, Ernesto Rufo Appel, y a 7 personas más por presunta delincuencia organizada y contrabando de combustible. Mario.
0: Muchas gracias, gracias Laura por este recuento de temas. Bueno, pues el día de ayer platicamos con el doctor Jorge Linares, especialista en bioética e integrante de la Asociación Civil Libertad para Morir y profesor también titular de la Facultad de Filosofía y Letras de la UNAM. Platicamos sobre esta posibilidad que ellos a través de la asociación están impulsando como una iniciativa ciudadana. La posibilidad de la muerte médicamente asistida. Y hoy lo que acordamos con él pues fue platicar de estas 4 formas que pueden existir para pacientes terminales. 1, me refiero a la eutanasia. 2, la muerte médicamente asistida. 3, el acompañamiento para el bien morir, que digamos tiene que ver ya con otra cosa. Y luego, digamos, el otro extremo a la eutanasia, que es el ensañamiento médico, que es cuando un paciente terminal pues ya no puede mantenerse con vida por sus propios medios, pero entonces los hospitales los entuban y hacen de todo con tal de preservar la vida, cuando la vida misma pues prácticamente se ha ido. Entonces, doctor Jorge Linares, te saludamos con mucho gusto de nueva cuenta, muy buenas tardes.
2: ¿Qué tal? Buenas tardes, Mario. Sí, gracias. Bueno, la iniciativa ciudadana que estamos proponiendo para la Ciudad de México parte de esta realidad, ¿no? De que hay personas que sufren una enfermedad o una condición corporal crónica que no tiene cura, que es irreversible y que provoca dolores terribles o sufrimiento mental durante mucho tiempo. Entonces, la iniciativa se da en un contexto médico para que la persona solicite la ayuda médica para morir, que es una ayuda profesional que se daría en los hospitales o en el domicilio de la persona si está en su casa, ¿no? Sí. Entonces, las dos condiciones fundamentales es que la persona tenga una enfermedad ya en estado terminal o un padecimiento crónico discapacitante severamente que le provoca mucho dolor o sufrimiento mental. Ahí inicia la solicitud. Y si se llegara a aprobar la ley, en la Ciudad de México se haría un procedimiento muy específico para la solicitud con revisión médica de 2 médicos distintos y la aprobación de un comité especializado que revisaría caso por caso.
0: En el dossier que colocan ustedes en su página y que he tenido la oportunidad de revisar, no en todos los países, ¿no? Se tiene a este comité de médicos ad hoc, como lo menciona el propio documento. Hay países que, pues simplemente con la voluntad de la persona, y sí, claro, el reconocimiento a que es una enfermedad terminal y que el tiempo de vida es menor a 6 meses, bueno, con eso en consideración se procede. Pero en la iniciativa ciudadana que propondrán ustedes, si, digamos, se contempla que participen los médicos en la valoración?
2: Sí, lo que tenemos ahí es justamente garantizar que el procedimiento sea muy transparente y asegurar que la voluntad expresa de la persona reitera y se corrobora, ¿no? No solo el diagnóstico médico, sino las condiciones de la persona. Nosotros nos basamos en la ley española que establece también estos comités, que no solo son de médicos, es un comité interdisciplinario de personas expertas que no son objetores de conciencia, que revisan caso por caso, no solamente un trámite, sino ven, pueden entrevistar al paciente, ven el caso y entonces hacen la validación para aprobar el procedimiento. Esto nos garantiza que no pueda haber abusos y que se corrobore fehacientemente la voluntad de la persona solicitante debe estar competente, debe solicitar un documento o si no puede firmar con huella y si no pudiera incluso hablar con un método de videograbación. O sea, eso ya se establecería en unos reglamentos específicos. De tal manera, Mario, que la iniciativa que estamos proponiendo creo que establece un procedimiento transparente muy claro que permite garantizar y asegurar un procedimiento de esta naturaleza que, por supuesto, es complicado. Toda la información está, si me permites decir, en la página web libertadparamorir.com.mx. Uh-huh. Y las personas que decidieran apoyarnos con su firma, que son electores de la Ciudad de México, electoras y electores, tienen que bajar una aplicación del INE que se llama Apoyo Ciudadano en su celular y ahí se registra electrónicamente con la credencial del elector y una fotografía que se toma directamente de la persona y se firma digitalmente. Ahora, y el INE lo valida.
0: Uh-huh. Bien. Ahora, doctor, entre eutanasia, muerte uh-huh. médicamente asistida o suicidio asistido, ¿cuál es la diferencia o los tres conceptos es lo mismo?
2: Sí, hay pequeñas diferencias. La eutanasia es el procedimiento médico para provocar el fallecimiento de una persona en una situación médica, ¿no? Uh-huh. Se llama suicidio médicamente asistido cuando la persona enferma, digamos la persona solicitante, es capaz de administrarse los medicamentos a sí misma. Entonces no participa directamente el personal médico, le dan
0: los
2: medicamentos. Sí, hay presencia, hay testigos, etcétera, uh-huh. ¿no? Y esto, la diferencia es que en el caso de que es autoadministrado, pues obviamente ninguna persona más participa en el acto del fallecimiento, digamos, ¿no? Uh-huh. Y esas dos posibilidades, esas dos modalidades están contempladas en la iniciativa que nosotros estamos proponiendo y le llamamos en general ayuda médicamente asistida, o más bien ayuda médica para morir, ese uh-huh. es el concepto genérico, que incluye las dos modalidades, ¿sí? O es el personal médico el que administra pues las sustancias, o es la persona misma la que lo hace por sí misma.
0: Y así, doctor, como se tiene hoy ya, que es ley, ya no me acuerdo cuándo fue, pero hace más de 10 años, lo de la voluntad anticipada, ¿no? ¿En sí. ese documento o a ese documento se podría agregar el deseo de una persona que, digamos, si llega a un estado de salud en donde ya no pueda tener comunicación ni verbal, ni física, ni a señas, pueda llegar a solicitar eso?
2: Sí, la voluntad anticipada se regula de otra manera, ya ahí está contemplada incluso en la Ley General de Salud. En efecto, ahorita las leyes de voluntad anticipada no permiten ninguna indicación eutanásica, pues uh-huh. de petición de ayuda para morir. Y nuestra iniciativa establece que el requisito es que la persona debe estar competente y solicitarlo expresamente, ¿no? Hay ocasiones en que la persona no pueda hablar, pero está consciente y pueda registrarlo y se garantice que expresa su voluntad. Uh-huh. Entonces, para el caso que tú comentas, Mario, habría que modificar también la ley de voluntad anticipada. Ese es otro procedimiento que en algunos países, por ejemplo, la ley española sí contempla que la voluntad anticipada ya se regula, que sí puede incluir decisiones eutanásicas en el caso de que la persona ya no tenga conciencia.
0: Bien, doctor, pues muchísimas gracias. Gracias por habernos acompañado estos dos días para ilustrar y ampliar sobre estos conceptos que ahora ustedes promueven. Y pues coincido con algo que refería a usted el día de ayer, y que me parece puede encontrar un parangón con el tema de la posibilidad de abortar. No se trata de promover la idea, es simplemente Exacto. que exista la posibilidad. Es decir, si esta iniciativa ciudadana prospera en iniciativa y después en ley, pues tampoco es una cosa de promover la eutanasia, simplemente que quien se encuentre en esa condición tenga la posibilidad de hacerlo, si así lo decide.
2: Exactamente, la posibilidad legal, transparente, clara, gratuita en los hospitales públicos que estarían dando el servicio, y esto se incorpora como un servicio médico más, que de hecho sucede en muchos casos cuando los médicos se dan cuenta que no hay ya nada que hacer, ya no inicia ningún otro tipo de tratamientos, y hoy en día uno puede renunciar a algunos tratamientos o puede indicar que no se hagan, por ejemplo, tareas de reanimación cuando hay una condición cardiorrespiratoria, pero no existe legalmente el procedimiento directo de la ayuda médica para morir. Por eso y sería muy importante pues establecer ese derecho, que las personas puedan optar por él en el caso que así lo decidan.
0: Bien, pues muchas gracias, doctor.
2: Muchas gracias a ustedes. Buenas tardes.
0: Gracias, buenas tardes. Son las 2 de la tarde con 11 minutos y saludo con mucho gusto a Jesús Esma, quien es el presidente de la mesa directiva del Congreso de la Ciudad de México por el Partido Verde Ecologista de México. Jesús, ¿cómo estás? Muy buenas tardes.
3: Mario, siempre es un gusto estar contigo. Te mando un saludo a ti y evidentemente a toda la audiencia.
0: Gracias. Una primera reflexión a estos conceptos y a esta iniciativa ciudadana que se promueve para llegar a la posibilidad de contar con el derecho de la muerte médicamente asistida.
3: Pues creo que la Ciudad de México siempre se ha caracterizado de ser una ciudad progresista en donde siempre cabe el debate. Yo soy una persona, a lo largo de mis 26 años que llevo en la política, pro debate. Creo que son temas muy polémicos, pero que tenemos que forzosamente entrar al debate. A nivel personal puedo dar alguna opinión, a nivel de mi partido y de mi ideología puedo dar otra, pero creo que lo que ponen en la mesa siempre, y más proveniendo de una iniciativa ciudadana que requiere un número específico de firmas que avalan el que podamos tener la obligación dentro del Congreso a darle entrada a esta iniciativa, a abrir el Parlamento abierto, las mesas, y que podamos definir siempre velando por lo que quiere la ciudadanía, pero con ese bienestar. Creo que es un tema, repito, polémico, en donde yo, por ejemplo, puedo diferir a lo mejor de manera personal de lo que pudieran hacer mis otros compañeros diputados de partido. Nosotros, por ejemplo, Mario, te lo digo, como Partido Verde, pues siempre nos hemos pronunciado en contra del aborto. Tenemos un tema muy profundo, científico, el por qué hemos pronunciado en contra del aborto, ¿no? Porque uh-huh. evidentemente el feto, quien está adentro de la mamá, pues no tiene esa voluntad. Y en este tema en particular y de manera muy personal, que no quiero suscribir a mi partido, pues yo podría, prácticamente la iniciativa, la estuve leyendo un poquito ahorita, podría estar de acuerdo. Creo que promueve o da un debate ético, plural, en donde, como bien lo dijo el doctor que me antecedió, no promueve la muerte, promueve la libertad, el derecho que uno tiene. Quien hemos tenido la oportunidad, la dicha o desgracia, como lo quisiéramos ver, de un padre, de una madre que está en sufrimiento y que no hay cura, bueno, pues sabemos de lo que estamos hablando, sabemos de lo que están padeciendo estas personas, sabemos de lo que también dice nuestra propia Constitución en el artículo sexto constitucional de la Ciudad de México, donde hay un derecho a una vida digna. Pues en contrario senso también puede haber un derecho a una muerte digna. Pero bueno, no me quiero adelantar a los debates, eso evidentemente se va a dar en el tema después. Parlamentario.
0: Ahora, Jesús, en términos legislativos, si esta iniciativa ciudadana alcanza el nivel de firmas, ¿qué vendría después? Es decir, ¿cuál sería la ruta de esto?
3: Esto es importante que sepan para la gente y para el propio doctor. Me imagino que el doctor lo tiene muy claro. La iniciativa ciudadana se tiene que presentar forzosamente en la primera sesión ordinaria del nuevo periodo, es decir, el 1 de septiembre. Esa es la única oportunidad que tiene una iniciativa ciudadana de poder entrar a debate en el Congreso. Uh-huh. Y nosotros, como obligación, tenemos en el transcurso de ese periodo, es decir, hasta diciembre, para poderla dictaminar. Bien. Eso es la fuerza que tiene el ciudadano. Recordemos que la Constitución de la Ciudad de México, que fue hecha en el 2017, dio esta apertura de iniciativa ciudadana y que es un elemento muy importante para que, digamos, el Congreso demos cuenta de la necesidad o de un tema relevante que la ciudadanía, quiere que toquemos. Entonces, que tengan eso ya muy claro, tiene que ser el 1 de septiembre, el único día que se puede recibir esta iniciativa ciudadana y que nosotros tendríamos la obligación, primero pasa un proceso de verificación de firmas que tiene que tener el Instituto Electoral de la Ciudad de México, ellos verifican que no hay alteración y que las firmas ciudadanas, digamos, sean reales, nos regresa al Congreso, nos dice, Congreso, sí son reales, y ahí es cuando nosotros empezamos el proceso legislativo que va a comisiones, se abre el Parlamento abierto para después dictaminarla en comisiones y posteriormente subirla al Pleno. No, tiene que subir al Pleno directamente para la votación.
0: Bien. Jesús, pues muchísimas gracias por esta...

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3: El gobernador de Querétaro, Mauricio Curi González, reconoció sentirse decepcionado por la respuesta de Meta ante los planteamientos realizados por autoridades queretanas para fortalecer los mecanismos que impidan a menores de edad acceder a redes sociales. El mandatario recordó que Querétaro impulsó medidas dentro de sus facultades para limitar el uso de dispositivos móviles en escuelas y promovió cambios legislativos con la intención de que el tema sea abordado a nivel federal. Destacó que las medidas implementadas en los planteles educativos han mostrado resultados positivos, particularmente en aspectos relacionados con la convivencia escolar y la atención de los estudiantes.
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8: Para alejar a las juventudes de la delincuencia e impulsar la cultura de la paz, el Gobierno de México implementa actividades como la segunda edición del concurso México Canta por la Paz y contra las Adicciones, que propone nuevas voces y narrativas para la música mexicana, destacó la presidenta Sheinbaum.
9: Estamos dando la oportunidad para que jóvenes creadores o cantantes puedan desarrollarse al máximo y a través de ellos promover una cultura de la paz. Pero la riqueza cultural de México en la música es enorme. Nosotros lo que buscamos es que ese talento, esa creatividad, esa belleza de la música mexicana pueda vincularse con valores que tienen que ver con la paz.
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0: Son las 2 de la tarde con 20 minutos en el tiempo del centro de la República Mexicana. Querido David Galván, te saludo con mucho gusto. ¿Qué avances en el caso Zacatecas?
1: ¿Qué tal, Mario? Buenas tardes. Y pues de nueva cuenta se da un reforzamiento por parte de la Secretaría de la Defensa Nacional. Esto debido a los hechos de violencia que se han suscitado en la última semana y como parte de las medidas permanentes para fortalecer la paz en el estado de Zacatecas, se informó que 100 elementos de élite más se enviaron para reforzar a esta entidad a través de un vuelo de la Fuerza Aérea Mexicana que despegó de la base aérea de Santa Lucía. Los integrantes del Cuerpo de Fuerzas Especiales del Ejército Mexicano partieron de la base aérea de Santa Lucía en un avión Boeing 737 con destino al Aeropuerto Internacional General Leobardo C. Ruiz en la capital zacatecana. La defensa detalló que el contingente se incorpora a las labores que desarrolla la 11ª Zona Militar en coordinación con las 3 órdenes de gobierno y se sumarán a los 400 efectivos del Ejército y de la Guardia Nacional desplegados el pasado 19 de julio. Según las autoridades del Estado, los integrantes de las Fuerzas Armadas se sumarán al personal de la Policía de Zacatecas y también a las autoridades locales para reforzar las labores de patrullaje, puntos de control y operativos regionales que se ejecutan en los municipios. Además, bueno, también se informó que este reforzamiento implicó también el despliegue de por lo menos 3 aeronaves, una de ellas de la Fuerza Aérea Mexicana, que también estará apoyando en labores de patrullaje aéreo. Es la información que tenemos, Mario, desde la Ciudad de México respecto al estado de Zacatecas.
0: Gracias, David. Muy buenas tardes.
1: Seguimos al pendiente. Un gusto saludarte.
0: Gracias, Teresa Flores. Tere Flores, vamos contigo al estado de Morelos y lo ocurrido el día de ayer. ¿Qué ha pasado en estas últimas horas? Pues prácticamente 24 horas.

0: horas desde el asesinato del presidente municipal.
1: Así es, Mario. Muy buenas tardes. Luego del asesinato del presidente municipal de Temuac, Valentín Lavín Romero, la Fiscalía General de Justicia de la entidad informó que como parte de los actos de investigación, el Ministerio Público implementó acciones jurídicas de ley para poder catear y asegurar las oficinas de dicho Palacio Municipal. Esta acción desarrollada por la Fiscalía de la Región Oriente tiene como finalidad poder recabar más indicios que lleven al esclarecimiento de este homicidio. La diligencia se efectuó con el apoyo de las instituciones que integran la Mesa de Construcción Estatal para la Construcción de Paz y Seguridad, quienes se encuentran en sesión permanente tras el asesinato del edil. Ya, Mario, autoridades de los tres órdenes de gobierno mantienen un operativo permanente en el lugar y en los municipios de la región. Así lo dio a conocer el propio secretario de gobierno, Edgar Maldonado Ceballos. Mientras tanto, el fiscal general de justicia, Fernando Blumenkron, ha señalado y ha asegurado que las indagatorias continúan y se agotarán todas las líneas para poder esclarecer este crimen y llevar a los responsables ante la justicia. Hasta el momento, Mario, no se ha revelado con exactitud cómo se registró este hecho, ya que hay dos versiones hasta el momento de que el ataque se registró justo en el interior, en la oficina del presidente municipal, en donde estos dos sujetos, quienes emprendieron su huida en una motocicleta, pues ingresaron al inmueble y la dispararon en repetidas ocasiones. También hay la versión de los testigos que el ataque se registró justo en las mediaciones del Palacio Municipal cuando él salía precisamente del inmueble para poder abordar su vehículo cuando se registró el ataque, y después de la agresión personal lo metió al recinto municipal y fue donde las autoridades señalaron se dio el levantamiento del cuerpo. Así es que estaremos atentos en torno a estas indagatorias, Mario.
0: Muchas gracias. Gracias, Tere. Guadalupe Tomás, en Oaxaca, te escuchamos.
2: Gracias, Mario. Pues en este momento se realiza una misa de cuerpo presente en memoria del comunicador Alejandro Leiva Aguilar. Él fue asesinado, como ya se ha comentado en este espacio, por dos personas que viajaban en una motocicleta. Uno de ellos disparó y realizó tres disparos que le quitaron la vida. Hasta este jueves, Mario, en Oaxaca no hay personas detenidas. La persona que había sido presentada inicialmente por la Fiscalía de Oaxaca quedó en libertad después de que las autoridades determinaron que no existían datos suficientes para relacionarla con el homicidio. También, como se informó en la mañana, la Fiscalía General de la República será la instancia que se encargue del seguimiento de esta investigación. Hasta el momento hay una motocicleta que fue localizada en un paraje de San Lorenzo Cacautepec, es un municipio vecino de San Pablo Etala, donde ocurrió este homicidio. Y bueno, es parte de la investigación. El fiscal de Oaxaca, Bernardo Rodríguez Alamilla, dijo que aun cuando la Fiscalía General será la responsable, pues las autoridades van a colaborar y van a cooperar con todo lo necesario para esto. Es la misma postura que comparten las autoridades locales, el gobernador y el secretario general de gobierno, que han sido los dos personajes que han mencionado el tema. Pues bueno, están reconociendo primero que sí, pues bueno, era un periodista que era opositor y que van a colaborar con las investigaciones, Mario.
0: Bien, muchas gracias, Guadalupe. Buenas tardes.
2: A la orden, buenas tardes.
0: 2:26, Laura, vamos a la pausa.
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18: El alfabeto de Hawái solo tiene 12 letras en total, 5 vocales y 7 consonantes para formar todas sus palabras.
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0: 2:30 PM en el tiempo del centro de la República Mexicana. Bueno, pues el día de ayer le dimos a conocer aquí una postura o la postura del gobierno de la Ciudad de México en torno a los recursos que se han destinado para mitigar los efectos por las lluvias, ya que a denuncia del partido Movimiento Ciudadano, de MC, pues dicen que no hay transparencia en el manejo de estos recursos. Vamos primero contigo, Raquel Flores, te escucho.
1: Todas las obras de infraestructura hidráulica realizadas por el gobierno de la Ciudad de México son transparentes, públicas y totalmente verificables, aseguraron los secretarios de Administración y Finanzas y de Gestión Integral del Agua en la Ciudad de México. Esto en respuesta a las acusaciones del partido Movimiento Ciudadano sobre un presunto desvío de recursos y actos de corrupción en los trabajos para mitigar las inundaciones en la capital. La respuesta se da luego de que diputados de Movimiento Ciudadano presentaran una denuncia y acusaran un supuesto desvío de recursos destinados a obras hidráulicas, particularmente las relacionadas con los preparativos para el Mundial de Fútbol, además de cuestionar la eficacia de los trabajos realizados por el gobierno capitalino. Ante ello, los titulares de Finanzas, Juan Pablo Devoto Falcón, y de Cegiagua, José Mario Esparza Hernández, rechazaron de manera categórica estos señalamientos y sostuvieron que todas las inversiones se realizaron con estricto apego a la ley, cuentan con trazabilidad financiera y pueden ser consultadas por cualquier ciudadano en el portal público de transparencia de la Secretaría de Administración y Finanzas, el cual ya supera los 5 millones de visitas. Ambos funcionarios explicaron que cada obra tiene un seguimiento completo, desde la autorización del presupuesto hasta el pago mediante factura electrónica, por lo que insistieron en que no existe desvío de recursos y que toda la información está disponible para su consulta. Además, descartaron que el presupuesto destinado a infraestructura hídrica pasó de 13.266 millones de pesos en 2024 a 19.000 millones de pesos en 2026, un incremento de 46% que ha permitido ejecutar obras para reducir las afectaciones provocadas por las lluvias. El secretario de Gestión Integral del Agua, José Mario Esparza, aseguró que, pese a que la Ciudad de México enfrenta una de las temporadas de lluvias más intensas de los últimos años, las obras ya muestran resultados. Como ejemplo, señaló que en Ejército de Oriente, en Iztapalapa, las afectaciones disminuyeron 99% y el tiempo de atención pasó de 72 horas a 30 minutos en la colonia Moctezuma, en Venustiano Carranza. Los daños se redujeron 64%, mientras que en San Lorenzo, Jicotencatl, también en Iztapalapa, las inundaciones fueron erradicadas. Por su parte, la jefa de gobierno, Clara Brugada, respaldó el trabajo de ambas dependencias y calificó como falsas las acusaciones de corrupción.
0: Bien, Raquel, muchas gracias por este reporte. Saludo con mucho gusto a Mario Esparza, el ingeniero Mario Esparza, secretario de Gestión Integral de Agua de la Ciudad de México. Secretario, ¿cómo está? Muy buenas tardes.
2: Hola, Mario, buenas tardes. Bien, con el gusto de estar aquí contigo.
0: Igualmente. Bueno, pues hemos escuchado ya la postura del gobierno de la Ciudad de México, la postura de ustedes. Pues se han escuchado ya también lo que dice Movimiento Ciudadano. Pero preguntarle, Mario, ¿qué creen ustedes que pudiera motivar un señalamiento de este tipo, toda vez que ustedes han aclarado muy bien cómo se ha ejercido este recurso de los 3.600 millones de pesos, pero contrastando contra lo que dice MC, ¿en dónde podría estar la motivación de esto?
2: Mira, pues eso yo también quisiera saberlo. De hecho, ya los convocamos a una reunión mañana aquí en la Secretaría del Agua para tener un diálogo pues constructivo, ¿no? Más allá de hacer algo mediático de dimes y diretes, pues mejor sentarnos a explicarles. Yo quiero pensar que a lo mejor es falta de conocimiento del detalle de lo que estamos haciendo, y con mucho gusto les vamos a explicar a ellos y a quien quiera, ¿no? O sea, no tenemos nada que ocultar. También podemos hacer la visita a las obras, a las acciones, todo lo que estamos haciendo. Tenemos muchos casos, la construcción de tanques tormenta en Iztapalapa, colectores que estamos construyendo, plantas de bombeo de los cárcamos de drenaje que estamos rehabilitando para duplicar la capacidad de los bombeos. Y en fin, son más de 300 acciones y obras que estamos haciendo. Y no hay nada que ocultar, ¿no? Obviamente, ahora, ingeniero, eso de la desviación, pues para nada, ¿no?
0: Por la cuantía de las lluvias, pues los ciudadanos todavía registramos pues, problemas severos de inundaciones como lo ocurrido ayer en Indios Verdes, por ejemplo. Y qué decir de esos eventos. En pláticas que he podido sostener con parte de funcionarios del gobierno de la Ciudad de México, pues sabía yo de la adquisición de estos pues, carros bombas o lo que sea para el desasolve en situaciones de emergencia y que estarían colocados en puntos estratégicos. ¿Por qué llegamos a ver estos niveles de inundación?
2: Mira, la temporada de lluvias que estamos teniendo este año está superando la del año pasado, considerando que la temporada de lluvias del año pasado fue la más intensa en la historia con registro. Y este año, además de que está llegando más lluvia, se adelantó la temporada de lluvias. En marzo de este año tuvimos un registro ya del cierre del mes de 48 milímetros. El promedio histórico de lluvia para marzo es de 10 milímetros, o sea, son 4 veces más que la lluvia de promedio histórico y también superó la del año pasado. Y situaciones similares se han presentado en marzo, abril, mayo, junio y lo que va de julio. Entonces, como el caso de ayer, ahí en Indios Verdes, fue una lluvia muy intensa de 37 milímetros, de los cuales el 95% de la lluvia de ayer ahí en Indios Verdes cayó en 26 minutos. Entonces es una lluvia muy intensa, muy súbita. Para que te des una idea, 37 milímetros de lámina de lluvia, eso quiere decir 37 litros por metro cuadrado. Uh-huh. Y que hayan caído en alrededor de 20 minutos, pues es una lluvia muy, muy abundante, ¿no? Que rebasa las capacidades de la infraestructura.
0: Ahora, ingeniero,
2: entonces, y eso adelante. Le sumas el factor de la basura, que también tenemos una campaña junto con la SEDEMA de concientización para que no estemos tirando basura en las calles y eso nos genere las afectaciones, pues son situaciones que se presentan, ¿no?
0: Ahora, ingeniero,
2: pero además,
0: de este
2: pues, vamos
0: presupuesto,
2: a analizar la infraestructura.
0: De este presupuesto de los 3.600 millones, ¿qué ha sido lo que más recursos ha requerido?
2: Hay obras muy grandes, por ejemplo, en Iztapalapa, lo que ya se hizo fue el condicionamiento del vaso regulador del Salado, que tiene una capacidad de almacenamiento de agua de lluvia de alrededor de 250 mil metros cúbicos. Uh-huh. Y ahora después de la rehabilitación tiene una capacidad de 400 mil, entonces prácticamente se duplica la capacidad.
0: Sí.
2: Esta intervención costó alrededor de 90 millones de pesos. Tenemos también la construcción de los tanques Tormenta sobre Calzada Zaragoza, Avenida Zaragoza y en Iztapalapa, que van a tener una capacidad de almacenamiento de más de 4.200 metros cúbicos de agua, o lo mismo se puede decir que son más de 4 millones de litros de agua, o sea, son, uh-huh, son unos depósitos muy, muy grandes que se están construyendo, lleva alrededor de un 60-70% de avance de esta obra y ya está funcionando.
0: Después de estas,
2: tenemos
0: sí, adelante.
2: Sí, como son excavaciones que se hacen abajo de la lateral de Calzada Zaragoza, no está terminada todavía, pero como ya existe la excavación, ya el agua se mete y eso ha evitado inundaciones en esta zona de Zaragoza, en el cruce con la Avenida República Federal. Uh-huh. Una vez que se terminen las obras, esta obra en específico, que esperamos que la terminemos ahora en agosto, pues va a mejorar todavía más la situación, ¿no? Para ya mitigar por completo las afectaciones en este sitio, ¿sí? Todas las obras que se planearon del año pasado a este año estuvo en función de la priorización. Es decir, donde se tuvieron más afectaciones, tanto el año pasado como históricas, que pues, toda la zona del oriente de la ciudad históricamente es donde se han tenido más afectaciones, la mayor cantidad del presupuesto se ha destinado en esta zona. Pero también en la Gustavo Amadero tenemos construcción de nuevos colectores, rehabilitación de plantas de bombeo, tenemos bombas emergentes, o sea, son bombas que uh-huh, tenemos de manera provisional para estar sacando el agua. Ahí, por ejemplo, en la colonia Sexta de Aragón, el año pasado El 10 de agosto del año pasado llovieron 47 milímetros y recordarás el caos que había, ¿no?
0: Así fue, sí.
2: Este año, el 30 de junio, nos llovieron 52.8 milímetros. Entonces, este dato es muy importante. El año pasado, ahí en esa colonia, llovieron 47 milímetros un día, y este año, en otro día, llovieron 52.8 milímetros, o sea, más. El año pasado, ahí en esa colonia, tuvimos 300 afectaciones. Este año solamente 26, ¿sí? O sea, se reduce en gran medida las afectaciones. Y considerando que todavía no terminamos las obras, pero tenemos bombas provisionales. El tiempo de atención y de solución de esta colonia Sexta de Aragón en la Gustavo Madero, el año pasado el promedio fue de 48 horas, es decir, nos tardamos 2 días en abatir los niveles de los encharcamientos,
0: Bien,
2: inundaciones.
0: ahora sí,
2: Este año, con más
0: ingeniero.
2: lluvia, nos tardamos 3 horas, ¿sí? Entonces, estos son los datos concretos con la medición de lluvia, que vemos que es más lluvia y menos afectaciones y mucho menos el tiempo de atención,
0: Ahora, ingeniero,
2: considerando que no acabamos las obras todavía,
0: claro.
2: están en proceso.
0: ¿A qué hora tienen planteada la reunión de mañana?
2: Mañana a las 11 de la mañana.
0: Bueno, pues si hay oportunidad, le agradeceríamos nos aceptara una invitación más para pues conocer
2: Sí, con
0: a
2: mucho
0: qué acuerdos
2: gusto,
0: se
2: mucho gusto.
0: llegaron o cuáles fueron aquellos motivos que llevaron a esta denuncia y, en fin, cuál fue el intercambio de opiniones que hayan tenido en este encuentro.
2: Sí, es explicar, o sea, es que no se puede tomar así tan a la ligera. Es como si yo dijera que en Jalisco o Nuevo León, donde ellos gobiernan, no sé cuál sea el presupuesto de la institución responsable en Jalisco o Nuevo León para el tema del agua. Pero obviamente hay problemas también, ¿no? Y
0: Claro.
2: es como si yo dijera que allá hay una desviación de recursos porque tuvieron una problemática en materia hídrica.
0: Bien.
2: Pues claro que no. Entonces aquí no es un criterio que se pueda aplicar así con esa ligereza. Yo quiero entender que a lo mejor es falta de conocimiento y pues por eso mañana nos vamos a reunir para sentarnos, explicarles y aclarar cualquier duda que tengan.
0: Bien, ingeniero, pues le agradezco mucho el haber estado con nosotros en este espacio.
2: Gracias a ti por el espacio. Saludos.
0: Gracias, el ingeniero Mario Esparza, secretario de Gestión Integral del Agua de la Ciudad de México. 2:42, Laura, una pausa.
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9: La orina de los gatos brilla bajo la luz ultravioleta debido a que sus componentes químicos naturales la hacen fluorescente.
3: Conoce más.
10: El corazón del colibrí late más de 1,000 veces por minuto cuando vuela para mantener su metabolismo extremadamente rápido.
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12: La Secretaría de Hacienda informó que la Oficina de Control de Activos Extranjeros del Departamento del Tesoro de Estados Unidos designó a 55 sujetos presuntamente vinculados con una red financiera del Cártel Jalisco Nueva Generación. Destacó que es parte de la cooperación bilateral contra las finanzas ilícitas. La Fiscalía de Morelos cateó el Palacio Municipal de Temoac, en cuyas oficinas mataron al alcalde Valentín Lavín. A fin de obtener más indicios que lleven al esclarecimiento del homicidio, la diligencia se efectuó con el apoyo de las instituciones que integran la Mesa de Coordinación Estatal para la Construcción de Paz y Seguridad. El director del ISSSTE, Martí Batres, se reunió con los dirigentes de las secciones 9, 10, 11 y 60 del Sindicato Nacional de Trabajadores de la Educación. Abundó en que la finalidad del diálogo fue mejorar las prestaciones de seguridad social y salud de los docentes de la

0: operadas por Capufe. Para conocer más del tema, toda vez que estamos también en época de verano, de vacaciones, no tan concentrado como ocurre en la Semana Santa, pero sí, digamos, aumenta el tránsito de ciudadanos, además de el regular de transporte y todo. Para platicar de ello está la ingeniera María Gabriela Colorado Macín. Ella es directora de operación de Capufe, a quien saludo con mucho gusto. María, ¿qué tal? Muy buenas tardes.
1: Hola Mario, buenas tardes, ¿cómo estás?
0: Muy bien, gracias, qué gusto saludarte. Pues cuéntanos de esta noticia que pues a todas luces es buena, ¿no? Porque ayuda sin duda al tránsito, pero me parece que trae varios beneficios indirectos también. Cuéntanos.
1: Sí, bien como lo comentas, este es un trabajo que se ha venido haciendo ya de tiempo atrás, que justo se había anunciado y bueno, se empieza a materializar. Y todo es en beneficio de los usuarios, ¿no? Incluso en el manejo del efectivo, lo que estamos haciendo es reducir de manera paulatina el uso del efectivo en las plazas de cobro, informando y señalizando a los usuarios cómo es la forma en que se está llevando a cabo esta transición. Nosotros como Capufe operamos más de 4,000 kilómetros, ¿no?, de autopistas, tenemos 44 tramos carreteros, 129 plazas de cobro y 1,050 carriles. Entonces, en toda esta red vamos de manera paulatina reduciendo el uso del efectivo. Es importante señalar que ahorita sí se puede pagar en efectivo. Hay personas en las plazas de cobro informando y como parte de estos beneficios, pues es reducir el tiempo de cruce, ¿no? Tener todo digitalizado, el usuario puede ver en el momento los cruces que haya hecho con los distintos tags que se tienen. Existen distintos tags en todas las autopistas que opera Capufe. Somos interoperables, es decir, admitimos todos los tags que existen
0: a nivel nacional. Es lo que te iba a preguntar, María. Está el tag, ¿no?, que se llama, esa es, digamos, la marca. Está el pase urbano, ¿y cuál es el otro?
1: Son tres. Mira, ¿no? Son seis. A ver. Está el llave.
0: Ah, llave.
1: Que es de Capufe. Ajá. Está el tag pase. Uh-huh. Está Easy Trip, Televía, Vía Paz, okay, y Citel.
0: Capufe acepta todos.
1: Capufe acepta todos en los 1,050 carriles que tiene. Leemos la totalidad de estos seis tipos de tags porque somos interoperables con estos seis operadores.
0: Ahora, estas 129 casetas, que entiendo es en donde se llegó a instalar o se está instalando ya los lectores nuevos, ¿cuál sería la más importante de las rutas?
1: Pues mira, tenemos ejes carreteros que son importantes y todos son importantes, sí, pero bueno, hay unos todos, que tienen mayor aforo.
0: Ajá.
1: Exacto, que son los que están cercanos a la Ciudad de México, ¿no? El eje México-Acapulco, México-Puebla, México-Querétaro, Querétaro-Irapuato, uh-huh, la zona urbana que es Chamapa-Lechería, ¿no?, que está en el Estado de México, y bueno, son los donde se concentra mayor parte de incluso del mismo uso del TAG. Y en la parte norte, pues todos los transportistas están con un TAG, todos, uh-huh, los transportistas, independientemente del TAG que tengan, emplean el uso del TAG, ¿no? Por esto es una cuestión de control de los dueños de los transportes. Uh-huh. Entonces, pues todo lo que es hombre camión, pues utiliza mayor ocasiones el TAG, y pues por las rutas que pasan, que es a lo largo del país, pues también es un aforo importante.
0: Ahora,
1: que
0: María, el TAG. ¿Qué pasa con aquellas carreteras que están concesionadas y que no opera Capufe? ¿Qué esfuerzo se ha hecho para que se encuentren en la misma condición, digamos?
1: Yo lo que te puedo decir es que al ser interoperables, ellos pues también tienen sus lectores, ellos tendrán su propia transición. Evidentemente este es un tema que va a nivel nacional, desconozco el programa que ellos tengan. Lo que sí te puedo decir es que mayor parte de los carriles que de estos concesionarios pues ya tienen lectores, no sé en la proporción, pero sí te puedo decir que existen ya carriles equipados para que pueda leer los tags tenga el usuario.
0: Digamos, no sé si tú hayas circulado este tramo de la carretera Diamante, yendo de México hacia Acapulco, el último tramo, pues era una caseta que no aceptaba tag de ningún tipo y había que pagar en efectivo. Y digo, menciono esa por poner un ejemplo, pero hay todavía otras. La autoridad, en este

0: caso ustedes, la Secretaría de Comunicaciones, van a obligar a que pues ya se cuente con este dispositivo en todas, así sean concesionadas?
1: A ver, yo entiendo que los esfuerzos del gobierno federal, ¿no? De la administración, van hacia allá, ¿no? Uh-huh. Nosotros como CAPUFE no somos el ente para poder pedir a los otros concesionarios. Lo que sí te puedo decir es que todo el esfuerzo a nivel nacional va encaminado hacia un mismo objetivo. Entonces, en algún momento todos tendremos que llegar a lo mismo.
0: Bien, María, pues algo que quieras agregar a esta charla.
1: Sí, gracias. Pues a ver, en las plazas de cobro operadas por CAPUFE, los usuarios pueden adquirir su tag llave. También en la página de CAPUFE pueden pedirlo a domicilio. Y si tienen alguna duda respecto de cómo adquirir el tag llave, en el 074 estamos los 365 días del año, las 24 horas, para disipar todas sus dudas e incluso mismo con esta transición que vamos de manera paulatina.
0: Bien, pues muchas gracias, María Gabriela Colorado Macín, directora de operación de CAPUFE. Gracias, ingeniera.
1: Gracias y a ti, Mario. Un gusto. Buena tarde.
0: Gracias. Muy buenas tardes. Bueno, pues antes de despedir el programa, vamos a consignar lo último en el caso de Rufo Apple. Juan Antonio Jiménez, adelante.
2: Gracias, Mario. La jueza federal Alejandra Ramírez de la Vega vinculó a proceso al exgobernador de Baja California, Ernesto Rufo Apple, y a otros 7 presuntos integrantes de una red de huachicol fiscal por su presunta participación en los delitos de delincuencia organizada y contrabando de hidrocarburos. La impartidora de justicia ratificó la medida cautelar de prisión preventiva. De esta manera, continuarán internos en Almoloya, Estado de México, Ernesto Rufo Apple, Ricardo Thompson Navarro, José María de la Peña Ramos, Juan Hermilo Chávez Rodríguez y Luis Antonio Barrientos Juárez, mientras que en prisión domiciliaria estarán José María Peña Ramos y Guillermo de la Peña Rosales. En tanto, Adriana Magali Bárcenas Guillén continuará interna en el penal de Nezahualcóyotl. Cabe destacar que esta diligencia fue a puerta cerrada y por videoconferencia en el Centro Federal de Readaptación Social número 1, El Altiplano, y tuvo una duración de más de 35 horas. La diligencia inició este martes a las 19:40 horas y alrededor de las 5 de la tarde del miércoles concluyó el debate de dos rondas entre los abogados de los imputados y los fiscales especializados en materia de delincuencia organizada, por lo que, luego de un receso de más de 7 horas, la juzgadora dio a conocer su fallo. La jueza Ramírez de la Vega encontró los elementos suficientes para acusar a los indiciados de que formaban parte de una presunta organización dedicada al contrabando de combustibles, operación que, según las autoridades, habría ocasionado un daño superior a los 4,000 millones de pesos al erario. Las autoridades calificaron a esta organización como la mayor red de huachicol fiscal introducida desde Estados Unidos, ya que habría realizado 4,238 operaciones de importación a través de las aduanas de Nuevo Laredo, Ciudad Camargo, Matamoros y Reynosa en el estado de Tamaulipas, lo que provocó un perjuicio a la hacienda pública derivado de la introducción irregular de combustibles y de la omisión en el pago de la contribución correspondiente. Mario, el reporte.
0: Muchas gracias, Juan Antonio. Laura, la cena de hoy se repone.
3: Finalmente, Mario, porque había sido el 26 de abril, pero llegó Cole Hallen, que intentó asesinar al presidente Trump. Y fíjate que él en su primer mandato no había ido a ninguna tradicional cena de corresponsales. Finalmente, mañana cambia de lugar del Hilton, donde había sido desde 1921. Ahora será en el Waldorf Astoria, que por cierto, pues también de los dueños son los Trump. Bien. Así que mañana tendremos todos los detalles, Mario.
0: Bien, muchas gracias, Laura. Se repone esta cena con corresponsales, que es algo tradicional en la presidencia de los Estados Unidos. Gracias por el favor de su atención. Que tenga usted muy buenas tardes. Quédese en esta frecuencia con Marion Reimers y su cancha completa. Pásela bien. Hasta mañana.
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11: El corazón de un camarón se encuentra ubicado en su cabeza, cerca de su sistema digestivo y otros órganos vitales.
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11: Las hormigas no tienen pulmones y respiran a través de pequeños orificios en sus costados, llamados espiráculos.
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14: 3 de la tarde en punto en este jueves 23 de julio. Yo soy Primitivo Olvera y los saludo con mucho gusto a nombre de Javier Risco y todo el equipo que hace posible llegar hasta usted a través de las frecuencias de Grupo Fórmula. Nos puede seguir en la Ciudad de México a través del 104.1 de FM. También nos puede acompañar por medio de YouTube y por supuesto de Telefórmula. Además de que, pues, si usted no nos puede escuchar en vivo, lo podemos acompañar en cualquier lugar, en cualquier momento, a través de nuestro podcast. Y ya lo sabe, queremos que esta comunicación sea de ida y vuelta. Nuestras cuentas de X, @PrimoOlvera, y también @RadioFórmula. Si usted prefiere, puede llamarnos a los teléfonos 55-5279-2291 y al 55-5279-5791. Vamos con la información.
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14: El representante comercial de los Estados Unidos, Jamison Greer, el embajador Jamison Greer, ya está en México. Se unió a las conversaciones relacionadas a la revisión del Tratado de Libre Comercio de América del Norte. Estas conversaciones bilaterales en donde solo participan los integrantes de las delegaciones mexicana y estadounidense. Jamison Greer se reunió en la mañana con la presidenta de la República y posteriormente tuvo un encuentro con el secretario de Economía, Marcelo Ebrard. Jenny Valencia, tú tienes más información de la presencia del enviado norteamericano, el representante comercial de la Casa Blanca.
13: Hola, ¿qué tal? ¿Cómo estás, Primitivo? Buenas tardes. Comentarte que este jueves concluyen los trabajos de la tercera ronda de conversaciones bilaterales México-Estados Unidos para la revisión conjunta del T-MEC. Luego de su encuentro con la presidenta Claudia Sheinbaum en Palacio Nacional, el representante comercial de los Estados Unidos, Jamison Greer, arribó cerca del mediodía a la Secretaría de Economía para dialogar con el secretario de Economía, Marcelo Ebrard, al igual que sus respectivos equipos técnicos en torno a esta revisión anual del T-MEC en el marco de la tercera ronda de conversaciones bilaterales que se lleva a cabo aquí en nuestro país. El secretario Ebrard, al igual que el embajador Greer, a la una de la tarde salieron a un almuerzo privado de trabajo, mientras que los equipos técnicos de Estados Unidos y de México permanecen reunidos en la Secretaría de Economía haciendo los últimos planteamientos. Se espera que sea por la noche cuando se den a conocer los acuerdos alcanzados y avances de la negociación bilateral y se establezca una nueva fecha de encuentro con miras a la revisión anual que haría ya de forma conjunta México, Estados Unidos, al igual que Canadá, aunque no se descarta, Primitivo, que sea también en la mañanera de este viernes cuando Sheinbaum y Ebrard den los detalles y la postura del gobierno mexicano. De ello estaremos muy atentos. Por ahora es la información, Primitivo.
14: Muchas gracias, Jenny.
13: Buenas tardes.
14: Buenas tardes, seguiremos pendientes de la reunión, de la conclusión que arroje esta reunión bilateral entre México y Estados Unidos para determinar el futuro del Tratado de Libre Comercio de América del Norte, el tema automotriz, el tema de los derechos laborales, entre otros, la seguridad económica, por supuesto, son parte de algunos asuntos que están en la mesa. En otras informaciones, le voy a comentar que el Consejo General del INE no va a regular las campañas adelantadas que varios partidos políticos pues ya tienen en marcha. Usted sabe que con diferentes figuras, ¿no?, que se denominan defensores de la transformación, en fin, cosas así, pues se ponen en marcha y se adelantan los partidos políticos, no solamente Morena, ¿eh? Todos lo hacen. El año electoral comienza en septiembre, pero ya desde ahora está la lucha por las candidaturas a diferentes cargos de elección popular. Bueno, pues el INE no va a regular este tipo de prácticas, esto debido a que el consejero Jorge Montaño retiró el documento que había presentado para su discusión con el argumento de que se debe mejorar la propuesta. Por lo pronto, el INE no va a meter las manos en estos procesos adelantados. Vamos a hacer una pausa y regresamos con más información aquí en Grupo Fórmula.
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3: Bosque de Arashiyama, Japón. Ubicado a las afueras de Kioto, este famoso bosque de bambú es un símbolo de la relación espiritual entre la cultura japonesa y la naturaleza. Aunque es más pequeño que otros bosques mencionados, su importancia cultural y estética es global. El sonido del viento meciendo las cañas de bambú es considerado por los visitantes como una experiencia meditativa única. Representa la gestión sostenible de los recursos y la belleza del orden natural en Asia.
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14: Una maratónica audiencia que se extendió por más de 36 horas, una audiencia virtual. Ernesto Rufo Appel, el exgobernador de Baja California, fue vinculado a proceso por su presunta participación en los delitos de delincuencia organizada, contrabando y delitos en materia de hidrocarburos. Tras la presentación de pruebas por parte de la Fiscalía General de la República, una jueza determinó además ratificarle la medida de prisión preventiva oficiosa, por lo que va a permanecer pues durante todo este proceso interno en el penal del Altiplano en el Estado de México. De acuerdo con las investigaciones de la Fiscalía y de la Unidad de Inteligencia Financiera, la empresa Ingemar, que encabeza Ernesto Rufo Appel, tuvo operaciones financieras tan solo en 2025 por más de 3.075 millones de pesos en territorio nacional y operaciones cambiarias por más de 1.386 millones de dólares. Esto ocurrió a través de una estrategia de triangulación transfronteriza y lavado de dinero. Ingemar operaba a través de una estrategia de triangulación, insisto, transfronteriza, es lo que dice la Fiscalía, y en eso sustenta pues gran parte de las indagatorias que mantienen a Ernesto Rufo y a otros 8 señalados tras las rejas. Vamos a entrar en contacto con Antonio López Cruz, él es periodista, reportero del periódico El Universal, quien ha desmenuzado, se ha metido a fondo al expediente que ha integrado la Fiscalía General de la República y hoy precisamente ofrece una un trabajo interesantísimo sobre cómo opera o cómo operaba esta compañía Ingemar. Antonio, ¿cómo te va? Muy buenas tardes.
28: ¿Qué tal, Primitivo? Muy buenas tardes. Te saludo con muchísimo gusto a ti y a tu amable auditorio. Agradecerte.
14: Al contrario, agradecerte a ti que nos tomes la llamada y preguntarte en qué consiste, a qué se refiere esta documentación cuando se habla de triangulación transfronteriza y lavado de dinero. ¿Cuál era el papel de Ingemar en este mecanismo, en esta red de huachicol fiscal?
28: Se trata, te comento, Primitivo, de una indagatoria de la Fiscalía General de la República y de la Unidad de Inteligencia Financiera. Ellos desmenuzaron pues precisamente cómo era esta operación. Es un tema bastante técnico, pero para explicarlo de manera muy concisa, pues Ingemar era básicamente el centro neurálgico de estas operaciones. Ellos tenían varias empresas asociadas, entre ellas Crismón Hidrocarburos y Derivados. Ellos adquirían el combustible, el diésel y la gasolina en Texas, Estados Unidos, la llevaban a los puertos y ahí Ingemar ayudaba a que este combustible pudiera pasar a través de las aduanas, pero reportado como aceite quemado. Esto se hacía básicamente pues para evitar pagar impuestos, y una vez aquí en México, a través de otras empresas, se podía ya distribuir a pequeñas gasolineras que dejaban ganancias extraordinarias, Primitivo.
14: Entonces estamos hablando de que Ingemar era como el centro de operaciones en donde se coordinaba todo, ¿no? Desde la importación de hidrocarburos hasta lo que llamamos el lavado de dinero, que es finalmente el realizar operaciones, ¿no? Operaciones para ocultar, digamos, el resultado del contrabando.
28: Es correcto, Primitivo. Justamente como parte de este entramado, ellos manejaban más de 80 cuentas a través de las que hacían todo este dinero, y para evitar que fuesen localizados por las autoridades tributarias, lo que hacían era que apenas recibían el dinero, ellos hacían las transferencias para mantener sus cuentas siempre en saldos mínimos, pero recibían solamente entre 2024 y 2025, pues los movimientos ascendieron a más de 3,075 millones de pesos, pero ellos en sus cuentas, digamos que le recibían 400 millones y en menos de 24 horas ellos ya lo estaban transfiriendo a todas sus empresas aliadas para que así siempre sus cuentas estuvieran en mínimos. Entonces, la Unidad de Inteligencia Financiera logró identificar estos patrones que finalmente pues regresaba este dinero a Estados Unidos a través ya de otras empresas.
14: A ver, eso es lo interesante, ¿no? Porque para empezar, en esta mecánica que acabas de describir, pues se utilizaban a muchísimas instituciones bancarias, ¿no? Estamos hablando de Intercam, de BBVA, de Monex, de diferentes instituciones que evidentemente no tienen nada que ver con el tema de los movimientos ilícitos o presuntamente ilícitos de esta compañía. Ahora, este regreso a Estados Unidos, la triangulación transfronteriza que señala la Fiscalía General de la República, ¿cómo termina? ¿Cómo concluye para finalmente cerrar el círculo del huachicol fiscal?
28: Concluía, Primitivo, con la reconversión y salida de este capital de regreso a los Estados Unidos. Las empresas que recibían el dinero vendido del huachicol vendido en pesos, finalmente lo convertían a divisas americanas mediante operaciones aduanales y mercados abiertos, que bueno, en su conjunto sumaron más de 1,386 millones de dólares. Y estos flujos en dólares ya eran transferidos electrónicamente mediante transferencias internacionales hacia empresas con sede en Houston, Texas. Esto lo hacía otra de empresa llamada Valar Fuels Company y otra empresa llamada Único Commodities LLC.
14: Antonio, ¿cómo describirías tú toda esta red, toda esta maquinaria? Porque estamos hablando, y en este momento nos estamos concentrando, en los últimos minutos, en el tema financiero, ¿no? Pero ¿cuántos engranes se necesitan para que un mecanismo de esta magnitud pueda operar según la Fiscalía General de la República? Hablando del tema financiero, hablando del tema logístico, hablando del tema de la importación, ¿cuántos pasos o cuántos involucrados debe haber para soportar un negocio de este tamaño?
28: Es bastante complejo, Primitivo, porque pues no solamente estamos hablando de funcionarios federales, hablamos de agentes aduanales, representantes legales, choferes, operadores, personal de aduana, personal de fronteras, personal del gobierno que esté involucrado, y podemos asegurar, Primitivo, que esto pues finalmente es la punta del iceberg, porque esta empresa Ingemar, que ya fue pues identificada y varios de los involucrados detenidos, hablamos de operaciones por más de 3,000 millones de pesos, pero sabemos que pues solo en el último año se habla que el huachicol fiscal pues ha generado pérdidas al Estado por más de 60,000 millones de pesos. Entonces, ese es un delito sumamente grave y bueno, creo que desde el Poder Legislativo ya se ha estado trabajando en la materia. Vamos a esperar a ver qué es lo que sucede.
14: Estamos hablando del 5% del total del dinero que se mueve y del quebranto, ¿no?, a las arcas federales a través de este delito del huachicol fiscal o el tráfico ilegal de de hidrocarburos. Es decir, como bien lo dices, es la punta del iceberg. Faltan muchas otras redes que están ahí sobre la mesa, que se han descubierto, por supuesto, porque hay que recordar que Ingemar sale a la luz hace poco más de un año, ¿no? Un año y algunos meses, con el decomiso de un cargamento, ¿no?, de huachicol allá en el estado de Coahuila. Pero bueno, ha habido decomisos los mayores en Baja California y, por supuesto, en el estado de Tamaulipas, donde se desató todo con el involucramiento de integrantes de la Marina.
28: Por supuesto, Primitivo. Nosotros hemos estado dando puntual seguimiento a este tema. De hecho, si me permite recordarlo, sí, exactamente hace un año, en julio de 2025, cuando detienen estos 124 ferrotanques que habían ellos reportado que había

0: pues todo este entramado. Cuando nosotros publicamos esa nota el año pasado y revelamos que Ernesto Rufo Appel era uno de los socios, uh-huh. él mismo llamó a la oficina diciendo que yo estaba mintiendo, que pues él no tenía nada que ver. Yo con papeles y documentos en mano lo confronté, digamos, le dimos su derecho de réplica, lo entrevisté al día siguiente, y esa entrevista yo comencé con una pregunta diciéndole, ¿tiene usted la conciencia tranquila? Uh-huh. Él me responde, absolutamente. Y bueno, pues ahora vemos que está pues con esta, está ya, está detenido, y uh-huh. bueno, vamos a ver si realmente es o no culpable, eso ya lo estarán determinando.
1: Sí, lo que se debe determinar es qué papel ejecutivo o no, tiene Ernesto Rufo Appel en este entramado. Más allá de la oportunidad política de sacar el tema en este momento, en el fondo, pues lo que se tiene que demostrar es si Ernesto Rufo Appel de verdad tomaba las decisiones, operaba, o era un accionista más de esta compañía. Pero un gran trabajo el que están haciendo ustedes, el que estás haciendo tú, Antonio, y aquí agradecido con que nos tomes la llamada.
0: Un abrazo fuerte y muchas gracias. Quedamos pendientes.
1: Igualmente, seguimos muy pendientes. Antonio López Cruz, reportero del diario El Universal. Porque es muy importante saber, pues, de qué se acusa, ¿no? Más allá del tema político, conocer el detalle de los señalamientos. Corte.
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19: Las ovejas pueden reconocer las caras de otras 50 ovejas y recordarlas durante más de 2 años sin ningún problema.
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0: temas que han causado más indignación y demanda de justicia, por supuesto, es la muerte de Dafne Zapata, esta niña de 13 años que se encontraba hace unos cuantos días en un campamento, en una academia militarizada ubicada en el estado de Tamaulipas, y que murió asesinada. Se dio a conocer que ella falleció por asfixia. Se están indagando, pues, no solamente las circunstancias en las que esta joven falleció, en las que finalmente, insisto, fue asesinada. Y bueno, ante las demandas de justicia, las demandas de información de parte de los familiares, ya se dan a conocer, pues, las primeras detenciones. De hecho, hay una, fue detenida Dana Yanina, una mujer de 18 años de edad, empleada de esta academia militarizada, quien fue arrestada la madrugada de este jueves por su posible participación. Ella se había presentado a declarar ante la Fiscalía de Tamaulipas y ahí fue detenida. Vamos con Diana Alvarado, corresponsal de Grupo Fórmula en Tamaulipas. Tiene más detalles de este tema. ¿Cómo estás, Diana?
1: ¿Qué tal, Primitivo? Buenas tardes al auditorio. Como bien ya lo señalas, Dana Yanina, señalada por la Fiscalía como presunta copartícipe en el caso de la muerte de la menor Dafne al interior de la Academia Militarizada Goenic, llegó este jueves al Centro Integral de Justicia ubicado en el ejido La Pedrera del municipio de Altamira, aproximadamente a la 1:00 p.m, donde comparecerá en audiencia inicial ante un juez de control. Lo que nos han comentado aquí, solamente en versiones extraoficiales, es que a las 3:00 p.m. comenzaría esta audiencia. La joven es identificada como presunta asistente de Estrellita, quien enfrenta una imputación directa por el delito de feminicidio en agravio de Dafne. También de manera extraoficial se ha trascendido que Yanina es originaria de Poza Rica, estudiaba en la Academia Militarizada de Oenix. Incluso se informó que debía haberse graduado hace algunas semanas, sin embargo, la ceremonia no se llevó a cabo. Mientras se desarrolla esta audiencia, sus padres permanecen a bordo de su vehículo en las instalaciones del Centro Integral de Justicia, sin emitir declaraciones a los medios de comunicación. El abogado Omar Pérez señaló que la detención de Yanina le resulta muy extraña, aunque hasta el momento no ha ofrecido públicamente detalles sobre este mensaje. Se espera que en las próximas horas el juez de control determine la situación jurídica de la joven conforme avance la audiencia. Como también ya lo comentas, ella fue detenida durante la noche de este miércoles, madrugada de este jueves, cuando acudía a la FENAM en Tampico. La detienen elementos de la fiscalía y la trasladan como de manera preventiva, se pudiera decir, una detención preventiva ante la fiscalía de Ciudad Madero, debido a que ahí se cometieron los hechos. Y esta mediodía, aproximadamente a la 1:00 p.m, llega aquí al Centro Integral de Justicia de la Pedrera en Altamira, donde estaremos a la espera de que termine la audiencia y que se dé mayor información sobre su situación jurídica.
0: Muy bien, pues te agradezco mucho, Diana. Vamos a seguir pendientes del avance de las investigaciones.
1: Sí, gracias. Buenas tardes.
0: Muy buenas tardes. Es lo que está ocurriendo en el estado de Tamaulipas. De último momento, le informo que Estados Unidos va a imponer aranceles desde el 10% a México y decenas de países a partir del viernes. Se trata de una medida que, según medios como El Universal y también Milenio, sustituye un gravamen previo implementado por Donald Trump a inicios del año y responde a investigaciones sobre el uso del trabajo forzoso. Es lo que anuncia Jamison Greer, el encargado de comercio de la Casa Blanca, quien está en México para concluir con las negociaciones de la revisión del Tratado de Libre Comercio de América del Norte. Se reunió con la presidenta, se reunió con Marcelo Ebrard, y bueno, se esperaba un anuncio, ahí está, no llegó con un regalo precisamente deseado, llegó con el mazo el señor Greer, y bueno, 10% de aranceles a México. Vamos a tener el detalle un poco más adelante. Pero antes, permítame entrar en contacto con el diputado federal Raúl Bolaños. Él es vicecoordinador del Partido Verde en la Cámara de Diputados. Vamos a hablar del tema de la inseguridad y de las herramientas que se emplean para combatir a la violencia. A pesar de que se dan cuenta de ciertos resultados en materia de seguridad, la disminución de los homicidios dolosos, por ejemplo, por parte del gobierno federal, la percepción de inseguridad registrada por el INEGI a través de sus encuestas sigue a la alza. Más de la mitad de los mexicanos se sienten vulnerables ante la criminalidad. Hay herramientas, hay elementos, hay tecnología, pero parece que no estamos todavía llegando a la aplicación adecuada de dichos elementos. Raúl, ¿cómo estás?
2: Primitivo, qué gusto saludarte a ti y a todo el auditorio.
0: El gusto es siempre mío. Raúl, cuando hablamos de percepción de inseguridad, me parece que hablamos de un tema muy, muy delicado, porque muchas veces hay ciertas cifras que contrastan con lo que sentimos y para muchas personas como yo, creemos que la percepción es realidad. Si no nos sentimos seguros, es porque algo está pasando, es porque algo percibimos a la puerta de nuestra casa, a pie de calle.
2: Mira, como bien lo mencionas, la seguridad, la salud, la alimentación son temas básicos que es lo que más le preocupa a la ciudadanía y según el último censo que se realizó en los municipios más importantes de nuestro país, más del 61% de la población se siente insegura. Y por eso en el 2024 en el Partido Verde presentamos una iniciativa para que la Secretaría de Seguridad Pública Federal, la Secretaría de Seguridad Ciudadana que encabeza el secretario Omar García Harfuch, tenga las herramientas necesarias para combatir a la delincuencia. ¿Cuáles son estas herramientas y qué precisamente estamos hablando en esta iniciativa? Pues toda la plataforma tecnológica en la cual nuestra sociedad ha avanzado de manera contundente y que desafortunadamente no se está aprovechando como la delincuencia sí la está utilizando hoy en día. Esta iniciativa se aprobó en el 2024 y hoy en día ya es una realidad. Te pongo un ejemplo en concreto del contenido de esta iniciativa que es bien importante y que pareciera básico. Las cámaras de videovigilancia. Hoy en día, después de esta iniciativa, la Secretaría de Seguridad Ciudadana puede tener estas cámaras interconectadas en los tres niveles de gobierno. ¿Qué pasaba antes? Que muchos municipios, muchos estados tenían sus cámaras de videovigilancia, no se compartía la información y en el momento en el que se cometía un delito y se denunciaba, se echaban la pelota entre un gobierno y el otro porque no tenían la información necesaria. Hoy en día, con estas cámaras interconectadas, no hay excusas, se puede llegar a la información que tiene una alcaldía, un municipio, un estado, y determinar quién cometió el delito y encontrarlo de manera rápida. ¿Qué se pretende con la implementación de esta de toda esta tecnología en la Secretaría de Seguridad Ciudadana? Prevenir que a través del uso de la inteligencia, de las cámaras de videovigilancia y de todos los avances tecnológicos podamos prevenir que se cometan delitos. Y en el caso de que la prevención no sea suficiente y se cometa el delito, llegar con los culpables de manera inmediata, Primitivo.
0: Raúl, es un problema de recursos, es decir, contamos con la tecnología, pero no contamos con la coordinación, ¿o dónde está el punto para destrabar la aplicación efectiva de los elementos tecnológicos?
2: Mira, se requiere una solución integral porque pues evidentemente si nosotros hoy en día le estamos dando esa herramienta a la Secretaría de Seguridad Ciudadana, pues también hay que darle los recursos a través del presupuesto de egresos de la Federación, que es donde los diputados federales tenemos injerencia, para que pueda ejecutarlo de manera correcta y eso ya lo estamos haciendo. Pero muchas veces, Primitivo, y es importante explicarle al auditorio, los temas no suceden por temas burocráticos, porque no están plasmados en la ley, porque llegamos a aberraciones como decir, no se puede hacer esto porque la norma no lo permite. Entonces, ¿qué nosotros decimos? Si la norma no establecía antes que la Secretaría de Seguridad Ciudadana podía tener esta plataforma tecnológica, vamos a llevarlo a la ley para que tenga las herramientas necesarias para combatir a la delincuencia. Y esta iniciativa que estamos platicando el día de hoy es un buen ejemplo de ello.
0: No, y para que no haya pretextos, ¿no? Mientras más huecos hay, más posibilidad hay de que alguna instancia, algún nivel de gobierno, no cumpla con su trabajo. En un país en el que siempre hemos adolecido, ¿no?, de falta de capacidades y también de una cultura de la eficiencia en materia de seguridad. Raúl, nos tenemos que ir, tenemos un minuto, pero ¿cuál sería una conclusión y además una propuesta para de manera, no inmediata, pero sí en el corto plazo, avanzar en este camino en donde tú bien lo dices, se trata de una carrera contra la delincuencia?
2: Bueno, son muchos frentes. Primero, dotar a los organismos de gobierno de las herramientas necesarias para combatirlo. Segundo, hacer campañas de promoción de, por ejemplo, el deporte, porque ¿qué está sucediendo? Que la delincuencia está contratando a jóvenes de nuestro país y si nosotros concientizamos a hacer otro tipo de actividades que sean sanas y recreativas, vamos a estar ganando esa batalla con la delincuencia. Simplemente decirle a tu auditorio que en el Partido Verde estamos legislando por las causas que más le preocupan a la ciudadanía y que también tenemos la certeza de que la Secretaría de Seguridad Ciudadana de nuestro país, encabezada por el secretario Omar García Harfuch, está haciendo un gran trabajo en el cual ya se ven en los distintos índices la reducción de los delitos. Aún no es suficiente, pero hay que ayudar todos desde nuestros espacios para que México sea un país en el que todas y todos nos sintamos en paz todos los días.
0: Eso es lo más importante, porque al final de cuentas, Raúl, pues el tema es que nos, como bien lo dices, que nos sintamos seguros, ¿no?
2: Es correcto, que cada familia tenga la certeza de que cuando van a ir a dejar a su hija o hijo a la escuela, van a regresar en paz a su casa.
0: De que no se cometan los delitos. Una cosa es castigar, correcto. Lo más importante es prevenir.
2: Prevenir.
0: Raúl, muchísimas gracias. Como siempre, es un gusto saludarte.
2: Primitivo, un abrazo.
0: Un fuerte abrazo. Raúl Bolaños, él es vicecoordinador del Partido Verde en la Cámara de Diputados. Vamos a hacer una pausa y vamos a regresar, híjole, del tema... No, de la semana, yo creo que de los últimos meses, ¿no? En el cine internacional se estrenó hace ocho días, La Odisea, en la interpretación de Christopher Nolan, y hay mucho que decir, desde la elaboración hasta las actuaciones, la interpretación del propio poema épico de Homero, en fin, quédese, regresamos, vamos a platicar con Silvestre López Portillo.
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5: El remo vikingo. Dicen que la vida te cambia de un momento a otro y seguro a ti te ha sucedido. El 2026 ha sido el annus horribilis de la familia real noruega, pero con el mundial el panorama comenzó a cambiar y hay más risas en el palacio. Y es que fue una tendencia mundial el famoso remo vikingo. Seguro tú lo hiciste. Y qué decir del talento y la personalidad de su jugador estrella Erling Haaland. Y cómo los príncipes Ingrid y Sverrus los acompañaron a dos partidos y hasta los vestidores. El propio príncipe Haakon organizó el remo frente al palacio real. En medio de esto, la princesa Mette-Marit ya salió del hospital después de someterse a un trasplante de pulmón. También quien regresó a casa por un tiempo, pero con brazalete eléctrico, es su hijo Marius, que enfrenta unos 40 delitos. Y sí, el remo vikingo ha traído un poco de calma a la familia real noruega. 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
7: La orina de los gatos brilla bajo la luz ultravioleta debido a que sus componentes químicos naturales la hacen fluorescente.
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7: Las mariposas saborean la comida con sus patas, detectando si una planta es apta para poner sus huevos en ella.
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7: Los caballitos de mar machos son los que quedan embarazados. Dan a luz hasta 1,500 crías por cada embarazo.
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8: Al concluir su reunión con el representante comercial de Estados Unidos, Jamieson Gear, la presidenta Claudia Sheinbaum informó que avanzaron en la revisión del T-MEC y acuerdos bilaterales en beneficio de ambas naciones. La Fiscalía Especializada en Personas Desaparecidas de Jalisco informó que se encuentran investigando la desaparición de 5 adolescentes de entre 14 y 17 años en distintos puntos de la zona metropolitana de Guadalajara. Detallaron que podría tratarse de un presunto caso de reclutamiento forzado por parte del crimen organizado. La Cámara de Representantes de Estados Unidos aprobó un paquete presupuestario de $95 mil millones para financiar prioridades de la Casa Blanca y operaciones militares, principalmente la guerra con Irán. Informó Itzel Vanegas. 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
1: Como le comentábamos hace unos minutos, la oficina del representante comercial de la Casa Blanca, es decir, del representante comercial del gobierno de Estados Unidos, el embajador Jamison Greer, ha anunciado la imposición de aranceles a 60 países por no haber impuesto ni aplicado eficazmente la prohibición de importar productos elaborados con trabajo forzoso. Esta medida se produce tras las investigaciones de la Oficina del Representante Comercial de la Unión Americana, que incluyeron dos rondas de audiencias públicas, más de 2.100 comentarios del público y el diálogo con nuestros socios comerciales para abordar estas preocupaciones, dice, de larga data. Lo referente a México señala lo siguiente: de conformidad con las instituciones instrucciones específicas del presidente, el representante comercial de los Estados Unidos ha realizado las siguientes determinaciones. El 10% es la tasa apropiada de los aranceles de la sección 301 para las economías investigadas que imponen una prohibición de importación de trabajo forzoso. Se ha comprometido a imponer y hacer cumplir dicha prohibición a través del acuerdo sobre comercio recíproco, y se impone un régimen parcial con efecto de impedir la importación de ciertos bienes de trabajo forzoso a economías como las de Argentina, Bangladesh, Camboya, Canadá, Ecuador, El Salvador, Guatemala, Honduras, India, Indonesia, Jordania, Malasia y México. 10% de impuesto, 10% de arancel por incumplir determinaciones sobre trabajo forzoso. Vamos a tener más detalles un poco más adelante. Está en la línea telefónica mi compañero Jesús Olivares, él es corresponsal de Grupo Fórmula en Veracruz. La fiscalía de aquel estado solicitó el desafuero del alcalde de Ixhuatlán del Sureste, Raúl González Martínez, por ser señalado como presunto autor intelectual del secuestro y asesinato de la periodista Roxana Guzmán. Jesús, ¿de qué se trata? Muy buenas tardes.
2: ¿Ya
1: se escuchó? No. ¿Me escuchas, Jesús Olivares?
2: Adelante, Primitivo.
1: Adelante.
2: Escucho con atención.
1: A ver, cuéntanos, por favor, ¿de qué se trata este señalamiento en contra de el alcalde de Ixhuatlán, Raúl González Martínez? Se dice, según la Fiscalía de Veracruz, que es el autor intelectual del secuestro y asesinato de Roxana.
2: Sí, es correcto, querido Primitivo. Están señalándolo como intelectual de este homicidio de la compañera comunicadora de Nanchital. Bueno, pues en esto también hay una comisión instructora encargada pues de dar seguimiento a este tema. Según se sabe, se le darán 7 días hábiles para poder, en este caso, integrar sus argumentos y poder enfrentar la solicitud de desafuero. Es de recordar que durante los primeros días del mes de junio, a la compañera Roxana N. de la zona de Nanchital fue privada de su libertad. Y en este sentido, pues fueron varios días los que duró el operativo hasta que cayeron 7 personas, entre ellos, pues policías. Policías municipales de esta demarcación de Ixhuatlán del Sureste. Por ello, y tras las declaraciones que se han dado, es posible que deriven de esta pues, decisión que ha tomado la Fiscalía General del Estado de Veracruz para con el edil de Ixhuatlán del Sureste. Hasta el momento también se giró orden de desafuero también para el alcalde de Úrsulo Galván, Bertín Bravo Montero, él por la desaparición de 2 personas en su calidad de empresarios. Hasta el momento esta acusación pues no ha sido fundamentada, solamente se sabe que es la razón por la cual se podría también girar el desafuero para en contra del alcalde de Úrsulo Galván, al igual que el de Ixhuatlán del Sureste. ¿Cuál es el común denominador de estos 2 ediles? Que son emanados de Movimiento Ciudadano. Ese es el problema. Incluso también la fracción partidista de Movimiento Ciudadano en el estado de Veracruz ha puesto ya su su postura con respecto de esta situación. Esperemos en los próximos 7 días, en lo que prácticamente será los argumentos de estos 2 ediles para poder enfrentar la solicitud de desafuero que ha promovido la Fiscalía General del Estado, querido Primitivo.
1: Pues muy muy enredado, pero además muy muy grave lo que se está señalando por precisamente el involucramiento de políticos en un crimen como este, ¿no? Hay que determinar, hay que seguir muy de cerca por dónde van las investigaciones y no perder de vista lo que tú bien dices, ¿no? La afiliación política de quienes están siendo señalados en estos casos, un tema que va a dar mucho de qué hablar a partir de ahora, que ya hay acusaciones, ¿no, Jesús? Estábamos en el limbo, pero pues vamos a seguir muy de cerca las indagatorias. Gracias, Jesús.
2: A la orden, querido Primitivo. Estoy al pendiente de cualquier cosa.
1: Fuerte abrazo hasta el estado de Veracruz.
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1: El fenómeno cinematográfico de la temporada es, sin lugar a dudas, La Odisea. Esta interpretación del gran Christopher Nolan, uno de los autores, de los directores, quizás el más importante de nuestros tiempos, de un clásico, de una de las historias básicas de la historia de la humanidad, el regreso a Ítaca de Odiseo. A mí me gusta más decirle Ulises y no Odiseo, se oye raro, ¿no? Odiseo, ¿tú qué opinas, Silvestre? Muy buenas tardes.
9: Qué gusto saludarte, mi querido Primitivo. Pues mira, ahora sí que Ulises es para muchos, como estamos acostumbrados, es también la parte de la Odisea, precisamente por el mismo nombre de Odiseo. Y Nolan hace su versión, hace una versión, ahora sí que su propia versión, porque no será la última vez que se cuente este tipo de historias o que se cuente esta historia. Y hace una historia bastante, bastante bien armada, bien interesante. Yo tuve la oportunidad de releer lo que es el poema de Homero y obviamente a la hora del análisis cinematográfico hay que separar el libro de la película. La película funciona sin el libro, sí, sí funciona, uh-huh. Se cuenta, entretiene, es un gran espectáculo, sobre todo el ver una película que se siente que está filmada, ¿no? Como película, o sea, que no le ves las costuras, que eso es lo padre de Christopher Nolan. A lo mejor no tiene todos los efectos tan maravillosos, pero no es de que le veas hecha con digital los monstruos y de todo. O sea, se ve, cuando está en el mar, se ve el mar. No sé si me explico.
1: Sí, claramente. No se ve
9: totalmente
1: ahí
9: filmada como tal. Y eso es extraordinario. O sea, eso se agradece muchísimo. El Odiseo, pese a que la historia es la misma, ajá, este hombre que intenta regresar con su esposo y con su hijo después de 20 años, digo, el Odiseo de Christopher Nolan es un Odiseo que está perdido, digo, porque está perdido porque más que nada considera o cree, piensa, siente que ya no merece volver o por qué se le olvida incluso el por qué tendría que volver. De repente, durante la película, es esos flashbacks, ¿no? O esos momentos de lucidez en donde dice, ah, yo tengo una esposa, tengo un hijo y no, me regreso. Y dice, ¿por qué? Me pregunto, ¿por qué no es regresado? Más que en el poema, que es este regreso porque acabo de conquistar, uh-huh, Troya, aquí es si lo merezco o no. Y lo que hace Nolan es precisamente generar un personaje, un Odiseo mucho más terrenal. Es una película totalmente antibélica, uh-huh, lo cual también es completamente diferente al poema, ¿no? Obviamente, aquí es totalmente antibélica, partiendo además que en el poema de Homero no sale Troya. O sea, eso es de la Iliada, claro, ¿no? Y Nolan obviamente tenía muchísimo interés en filmar esa parte. Entonces, y convierte Troya en este principio, en un final y también en un fin, pese a todo, ahora sí resultaría que podríamos decir...
1: No me digas que no vas final, a dar el spoiler, pues...
9: No, pese a que al final pues, parecería que todo el mundo conocemos o deberíamos de saber la historia y lo que sea, uh-huh, realmente es muy interesante, sobre todo, no spoilear la parte del final en el sentido de las razones por, correcto, las que el Odiseo ¿no? El Odiseo siente esa culpabilidad, que son muy interesantes, son muy importantes, y eso viene por el lenguaje cinematográfico que tiene Nolan.
1: Claro.
9: Una de las características que tiene Nolan es que le gusta jugar mucho con los tiempos, primero,
1: sí,
9: ¿no?
1: Claro.
9: O sea, ves que,
1: claro,
9: que va reacomodando la película y te lleva, sí, sí, de un pasado a un futuro, a un presente o un pasado, y te va moviendo los tiempos. En muchas de sus películas hace lo mismo en La Odisea. Es muy este bien recorrido de este hombre, de Odiseo, tratando, uh-huh, de llegar a su casa, y nos va llevando hacia lo que pasó, ¿no? Ahora sí que al pasado,
1: claro,
9: para tratar de descubrir por qué está sufriendo el personaje. Pero las interpretaciones, bien, lo que sí vale la pena muchísimo. Yo creo que tiene de las mejores secuencias como director en la historia y en la filmografía de director de Christopher Nolan, que es la secuencia del Caballo de Troya, que se me hace maravillosa. Wow. La secuencia del Canto de las Sirenas, uh-huh, que yo creo que es una de las mejores secuencias de la historia de la filmografía de Christopher Nolan. Y hay una secuencia de Circe, que es este personaje Circe,
1: sí,
9: y de los cerdos, que es brutal, maravillosa, que vale la pena que la
1: vea. Pues sea, hay que ver La Odisea. No lo he
9: así
1: hecho,
9: es.
1: Me comprometo a hacerlo. Rápidamente, Silvestre, tenemos un minutito, pero quería yo preguntarte. Escuché a un crítico español decir, Christopher Nolan es un gran director que se ubica como un hacedor de cine de autor, pero que entiende al mismo tiempo el cómo hacer espectáculo y que conjunta las dos cosas. ¿Tú estás de acuerdo?
9: Totalmente, sí. Es un cine de autor porque tiene un estilo,
1: ¿sí?,
9: propio que lo identificas, ya desde ahí. Y obviamente entiende el espectáculo por la grandilocuencia, y además se ha aferrado, incluso, uh-huh, hablando literalmente hasta el tamaño, a hacerlo en IMAX, en 70 milímetros. O sea, tú vas
1: Aunque no haya dónde verlo, ¿no?
9: No, bueno, es literal, es una tristeza, pero cuando tú vas a ver una película de Nolan,
1: claro,
9: es como ir a ver un show de Las Vegas, ¿no?
1: Eso.
9: O sea, eso es lo que esperas y eso es lo que recibes.
1: Muy bien. Silvestre, un abrazo, como siempre.
9: Otro de regreso, cuídense mucho.
1: Cuídate mucho, Silvestre López Portillo. Aquí en el estudio, vamos. No me dejen en sus...
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1: Ahí estamos escuchando a quienes nos siguen a través de la radio un fragmento de la obra Un Bosque, la historia de Obawi, un oso que huye y vaga solitario justamente por un bosque, y un joven lobo gris, ¿no? Bachi, quien se ha extraviado, alejado de su manada, como todo lo que está destinado a ser y fluir en un ciclo. Está aquí Andrés Torres Orozco, él es actor y es parte del elenco, ¿no?, de Un Bosque. ¿Cómo estás, Andrés?
11: Muy bien, muchas gracias por la invitación.
1: Hoy estamos hablando de La Odisea, ¿no? ¿Podría ser que Bachi es como un odiseo?
11: Pues también tiene un viaje, sí, ¿no?, definitivamente. Sí, claro que sí. Pues esta es una historia muy bella. La obra de Solo Un Bosque habla sobre esta amistad entre un oso,
1: uh-huh,
11: un oso mayor y un lobito que se llama Bachi. Y pues a pesar de las diferencias, les cuesta trabajo primero congeniar, pero poco a poco van encontrando qué es lo que les gusta el uno del otro y se convierten en grandes amigos que sobreviven en el bosque.
1: Esa es la historia a grandes rasgos,
11: ¿no? Sí.
1: ¿Están ustedes en el Centro Cultural Helénico?
11: Exactamente.
1: ¿No?
11: Sí, la temporada es del 1 al 30 de agosto, todos los sábados y domingos a la 1 de la tarde.
1: A la 1 de la tarde.
11: Exacto.
1: Es decir, para aprovechar las vacaciones, ¿no?
11: Exactamente.
1: ¿Qué nos enseña la historia?
11: Pues la obra...
1: Un lobo, un oso, de repente dices, ¿qué tiene que ver?
11: Claro, claro. Pues uno pensaría, estos dos animales no podrían ser amigos, ¿no?
1: Uh-huh.
11: Pero justo lo que nos enseña es que a pesar de las diferencias, podemos encontrar qué nos une, qué nos hace tener gustos en común o tener intereses en común, qué nos hace pues similares. Y entonces esto es lo que nos enseña esta obra. De hecho, el autor, Abraham Baños, se inspiró, uh-huh, en unas fotografías reales de la amistad entre un oso real y un lobo real que se juntaron por una semana. Un fotógrafo, Lassie Rautianiens, creo que uh-huh, se llama, los detectó. Estuvieron juntos como una semana jugando, cazando juntos, y pues eso inspiró a Abraham para crear esta historia.
1: La observación de un hecho real.
11: Exactamente.
1: De la naturaleza.
11: De la naturaleza,
1: bueno, sí. Al final de cuentas la supervivencia es así, ¿no?
11: Justo, justo. Ellos, tanto Obawi, el oso, como Bachi, perdieron a sus manadas, están completamente solos, y justo es la necesidad de supervivencia lo que los hace empezar a congeniar y empezar a juntar fuerzas para sobrevivir en el bosque.
1: ¿Cómo es llevar una obra así, interpretar? Estamos hablando de una fábula, ¿no? Es algo que se ha hecho durante muchísimos años, pero ¿cómo es que no pierde vigencia la forma de contar estas historias?
11: Uy, creo que, pues creo que nos habla al inconsciente colectivo, y creo que son pues temas que nos interesan sin importar la edad, porque eso también nos hemos dado cuenta a lo largo de estas funciones que hemos dado. Tanto niños y niñas como adultos se han sentido identificados, porque también es una obra que habla sobre la pérdida, cosa que también todos hemos tenido, ¿no?
1: Y todos vamos a tener.
11: Exactamente.
1: No, a ver, es que hay hechos universales.
11: Sí, sí.
1: Que todos vamos a vivir.
11: Definitivamente.
1: ¿No? No importa la edad que tengamos, tarde o temprano, la pérdida en diversas circunstancias, ¿no?, nos va a alcanzar.
11: Exactamente, y puede ser la pérdida de un ser querido, la pérdida de una mascota, la pérdida de una amistad. Entonces, sí, claro que es, la gente se siente identificada, y es muy bonito cómo a través de lo que viven estos animales, nosotros como espectadores decimos, he vivido momentos similares. Y pues la verdad es que ha sido muy padre el conectar con el público.
1: ¿Cuántos actores están en
11: eso? Somos cuatro. Uh-huh. Cuatro, dos actrices, dos actores. Hay un personaje muy lindo que es la voz del viento. La voz del viento que narra todo lo que va sucediendo a lo largo de la historia, que interpreta Sabrina Tenopala. Hilary Negrete interpreta varios animales que también aparecen en el bosque. Venado, liebres... También aparece un pez, aparecen varios animales y varios personajes, más Abraham Baños, que interpreta a Obawi, que es el oso, uh-huh, y yo, que soy el lobito, Bachi.
1: Tú eres Bachi.
11: Yo soy Bachi.
1: Tú eres el perdido.
11: Sí, exactamente.
1: ¿No? El odiseo del bosque.
11: Exacto, un lobito travieso que a veces vemos cómo vive como esta tristeza de haber perdido a su madre, pero también cómo a veces le juega varias bromas al oso, y este oso pues es un poquito enojón, un poquito huraño, le gusta más estar solo, pero Bachi quiere estar con él, quiere que le enseñe a cazar, quiere que le enseñe a sobrevivir en el bosque. Entonces es un contraste muy bonito.
1: Muy bien, Andrés, pues ahí está la invitación, además inicio de vacaciones, vale mucho la pena darse una vuelta al Centro Cultural Helénico, ¿no? Y nos repites, ¿están?
11: ¿Qué dices? Vamos a estar los sábados y domingos sábados a la una de domingos. La tarde, uh-huh, del primero al 30 de agosto.
1: Pues todo el mes.
11: Todo el mes.
1: Está buenísimo.
11: Todo el mes, así que aprovechen.
1: Digo, no es tan larga la temporada, ¿no? Las temporadas en teatro siempre son muy cortitas, sí, me parece. Sí, pero bueno, sí, hay que aprovechar. Y me dicen que tenemos pases, ¿verdad?
11: Exactamente.
1: ¿Cinco pases dobles?
11: Cinco pases dobles para el día del estreno, el primero de agosto, a la una de la tarde en el Helénico.
1: Perfecto. Para el primero de agosto, que es de este sábado siguiente semana.
11: Exacto.
1: ¿No? De este sábado en 8. Llámenos 55-5279-2291, 55-5279-5791, 5279-5791, y nada más díganos, queremos ir a ver un bosque el próximo sábado primero de agosto. Andrés, muchas gracias.
11: Muchas gracias a ti.
1: Mucho
11: un
1: éxito.
11: Un placer.
1: ¿No?
11: Muchas gracias.
1: Y que vengan más seguido. ¿No?
11: Así sea.
1: Gracias. Y gracias a usted por acompañarnos. A nombre de Javier Risco, le deseo muy buenas tardes. Yo soy Primitivo Olvera. Quédese con toda la programación de Grupo Fórmula. Hasta mañana.
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17: San Miguel de Allende, Guanajuato. Aunque ahora es ciudad, conserva su esencia mágica con calles empedradas y su icónica parroquia neogótica de cantera rosa. Es un centro artístico internacional lleno de galerías, festivales y una luz especial que enamora a pintores y viajeros del mundo.
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19: Confían en aumento paulatino de turismo tras anuncio de nueva estrategia federal. Positivo el avistamiento de tiburones en Quintana Roo. Emitirán 300.000 estampillas del puente Nichupté para su promoción internacional. Además tendremos lo que sucede en las calles de la ciudad, la información del tiempo y la nota policiaca.
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19: Hola, ¿qué tal? Muy buenas tardes. Les saludo este jueves 23 de julio y son las 5 de la tarde con un minuto. Y bueno, además de las notas que ya le avanzamos, vamos a tener dos interesantes conversaciones. ¿Saben que cada vez más jóvenes prefieren crear su propio empleo en lugar de buscar uno? Hoy vamos a descubrir qué hay detrás de esta nueva generación de emprendedores con Gerardo Telles, psicólogo organizacional, fundador de la Red de Profesionales de la Psicología en Quintana Roo. Y fíjense, un artista con más de 15 años de trayectoria podría obtener un título universitario gracias a su experiencia profesional, así que hablaremos de la convocatoria para este programa del INBAL, que es el Instituto Nacional de Bellas Artes y Literatura, con el doctor Luis Montes, de Desarrollo Académico de ese instituto en los estados. Esperemos que les guste.
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19: Y para estar bien informados sobre las condiciones del tiempo, hacemos contacto con Gretel Cajún del Centro Hidrometeorológico Regional de Mérida. Gretel, ¿cómo estás? Buenas tardes.
20: Pati, un gusto saludarles este jueves. Buenas tardes, un jueves bastante caluroso. Las temperaturas máximas el día de hoy llegaron entre los 33, incluso 38 grados Celsius, bastante contenido de humedad, muy pocas lluvias, en estos momentos solamente se prevén algunas lluvias en la costa, hacia la costa sur del estado, incluso también parte un poquito más al sur, ya colindando con el estado de Campeche, hacia la zona de Nicolás Bravo, lluvias aisladas, ligeras, menores a los 5, en el resto de la región sin precipitaciones hasta el momento. Así vamos a continuar el día de hoy, tiempo estable, sin embargo ya el día de mañana se incrementa el potencial de lluvias, pero estas lluvias se van a concentrar hacia la zona centro y sur del estado de Quintana Roo, para que lo tomen en cuenta, porque sí va a haber tormentas el día de mañana, derivado de la cercanía de una nueva onda tropical y, por supuesto, una extensa vaguada en altura. Así que vamos a tener lluvias incluso matutinas desde la zona de Tulum hasta la zona sur, donde se encuentra Chetumal, Nicolás Bravo. Para la zona norte se encuentra Cancún, vamos a tener precipitaciones, pero ya más hacia la zona de Cantunilquín, ya la zona limítrofe con el estado de Yucatán. Cancún puede que llueva el día de mañana, algunas lluvias matutinas, pero serían lluvias aisladas. No va a llover tanto en la ciudad de Cancún, pero sí vamos a tener por ahí algunas lluvias de manera dispersa, un ambiente todavía caluroso también el día de mañana, y las mínimas oscilando entre los 22 y 28 grados Celsius. Vientos dominantes van a seguir siendo del este sureste, con rachas ahora de los 40, 45 kilómetros por hora. Les recalco nuevamente que lo más importante de las tormentas se estará generando en la zona centro y sur del estado el día de mañana.
19: Muy bien, pues muchísimas gracias por tu reporte, mi querida Gretel.
20: De nada, bonita tarde, Pati, hasta luego.
19: Gracias, igualmente para ti, bonita tarde. Y en otras cosas, tras 4 días de haber entrado en vigor el decreto para la entrada gratuita al Parque del Jaguar y los nuevos precios para turistas nacionales y extranjeros a la zona arqueológica de Tulum, las autoridades municipales confían en que esta estrategia pueda levantar en los próximos meses la ocupación del destino, señaló Aide Hernández Pastrana, directora de turismo del Ayuntamiento de Tulum. Desde Chetumal, Edgardo Rodríguez.
21: A unos días de la entrada en vigor del decreto que permite el acceso gratuito al Parque del Jaguar, así como de la aplicación de las nuevas tarifas para turistas nacionales y extranjeros en la zona arqueológica de Tulum, el ayuntamiento mantiene expectativas positivas sobre el impacto de estas medidas en la actividad turística del destino. La directora de turismo del ayuntamiento de Tulum, Aide Hernández Pastrana, señaló que aunque es prematuro medir resultados, existe confianza en que la estrategia contribuya a incrementar la afluencia de visitantes durante los próximos meses y con ello mejorar los niveles de ocupación hotelera.
22: Ahí va, se va viendo la actividad turística, la gente ya va tomando confianza. Recordemos que esto fue del fin de semana que llegó nuestra presidenta Claudia Sheinbaum, por las gestiones que la gobernadora Mara Lezama y nuestro presidente municipal Leo Castañón Trejo estuvieron realizando desde el año anterior. Con estas buenas noticias, con este programa de Tulum Renace, que te comento que aparte de la reducción muy fuerte en las tarifas, también es un tema de conectividad. Va a haber este tema que los carritos de golf para un turista y para cualquiera que podamos ir, que queramos ir a nuestras playas libres, nos va a costar 20 pesos. O sea, vamos a poder hacer este recorrido tan bonito, porque es una infraestructura bonita, la verdad. Y así también va a haber un nuevo estacionamiento que nos va a permitir que nuestros turistas y también nosotros locales y los mexicanos podamos no solo ya no llegar a pie, sino también llegar a estacionarnos, ¿no? Son de las cosas que se vienen en un futuro cercano. Y bueno, pues la verdad que son excelentes noticias y segurísimo que la confianza se va a ir poco a poco retomando, nuestros turistas van a ir llegando, porque Tulum somos un destino mundial, no lo podemos perder de vista, somos los únicos que tenemos estas zonas arqueológicas divinas a la orilla de la playa.
21: La funcionaria indicó que las autoridades municipales darán seguimiento al comportamiento del flujo turístico para evaluar los efectos de las nuevas disposiciones, con la expectativa de que estos cambios favorezcan la recuperación del sector y fortalezcan la competitividad de Tulum como uno de los principales destinos del Caribe mexicano. Para Notifórmula desde Chetumal, Edgardo Rodríguez.
19: Y el aumento de los avistamientos de tiburones tigre y martillo en aguas de Quintana Roo podría ser una señal positiva de recuperación del ecosistema marino. Joel Pol nos informa.
23: La presencia de tiburones en aguas de Quintana Roo se ha hecho cada vez más visibles con registros de especies, como el tiburón tigre y el tiburón martillo, ejemplares que hace 30 o 40 años eran poco comunes de observar. Pamela Vázquez, directora de sostenibilidad en Saving of Sharks, señaló que aunque todavía no existe una cifra exacta sobre la recuperación de estas poblaciones, los avistamientos registrados en zonas como Isla Mujeres, Cozumel y otros puntos del Caribe mexicano representan una señal positiva para el ecosistema marino. Es llamado a la población a dejar atrás el temor generado por las películas y recordar que los seres humanos no forman parte de la dieta habitual de los tiburones, aunque pidió mantener siempre el respeto y seguir protocolos de seguridad.
0: Realmente, gracias a la iniciativa de Tiburón de Isla Mujeres, hemos podido constatar que se han rehabilitado muchas especies de tiburón. No podemos decir todavía exactamente cuántos ni de qué especie, pero lo que tenemos son registros. Por ejemplo, Cozumel Ocean Research está haciendo investigación en Cozumel y se está topando con tiburón tigre, con tiburón martillo, esto que hace 30, 40 años ya no se veía, pues está atrayendo a científicos y a la comunidad de buceo que busca este tipo de experiencias, ¿no? Ya sabemos que los tiburones pues no son como humanos, que no somos parte de su dieta y ahora lo que queremos es observarlos, ¿no? Pero claro, con mucho respeto.
23: Recomendó que si un tiburón se acerca a las costas, los bañistas salgan tranquilamente del agua y en caso de encontrarse nadando cerca de uno, se debe mantener la calma, observar al animal y evitar interferir con su comportamiento. También pidió no nadar en zonas donde se realicen actividades de pesca o exista carnadas en el agua debido a que esto puede atraer a los ejemplares. También destacó que a nivel mundial se registran aproximadamente entre 10 y 12 ataques fatales de tiburón al año, por lo que las probabilidades de sufrir algún tipo de incidente o un ataque directo es muy bajo. Para Notifórmula, Joel Pol.
19: Y la imagen del puente Nechupté será distribuida en correspondencia que llegará a 192 países como parte de una emisión especial de Correos de México. Víctor Salazar nos reporta.
2: El puente Nechupté será promovido dentro y fuera del país mediante una estampilla postal conmemorativa. Correos de México anunció la impresión de 300.000 timbres, los cuales formarán parte de la correspondencia que se distribuirá en territorio nacional y en 192 países a través de la red de la Unión Postal Universal. Durante la presentación de la emisión, la gobernadora de Quintana Roo, Mara Lezama Espinosa, destacó que esta iniciativa permitirá proyectar la imagen de una de las principales obras de infraestructura del Estado a nivel nacional e internacional. Por su parte, la directora general de Correos de México, Violeta Abreu González, señaló que esta es la primera ocasión en 170 años de historia de la institución que una estampilla está dedicada a un puente.
3: Mande una carta algún familiar y mándelo con este sobre. La verdad es que quiero agradecer a Correos de México que dedicó esta estampilla. Estas son las tres estampillas para que quede como historia. Y ahora esta obra majestuosa, no nada más quedará en aquellas y aquellos que podemos vivirlo en Quintana Roo, en Cancún, en Benito Juárez, sino que va a traspasar fronteras nacionales, internacionales, va a llegar esta estampilla a todas partes del mundo y van a poder conocer esta obra emblemática.
2: La nueva estampilla tendrá un costo de 11.50 pesos y podrá adquirirse en más de 1.500 oficinas postales del país, así como en la plataforma digital de Correos Click, como parte de una gira de trabajo. Correos de México también inauguró una nueva oficina postal en la estación de Tulum, ciudad del Tren Maya, con el objetivo de fortalecer la cobertura de sus servicios en el sureste mexicano. Para Notifórmula, Víctor Salazar.
19: Son las 5 de la tarde con 11 minutos, vamos a ir a un corte. No se vayan porque regresando vamos a hablar sobre el interés del emprendimiento en los jóvenes con Gerardo Téllez, psicólogo organizacional. Volvemos.

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14: Ya estamos nuevamente de regreso con ustedes, amigos. Y saben que cada vez más jóvenes o jóvenes más chicos de más corta edad prefieren crear su propio empleo en lugar de buscar uno. Bueno, pues hoy vamos a descubrir qué es lo que hay detrás de esta nueva generación de emprendedores con Gerardo Téllez, psicólogo organizacional y fundador de la Red de Profesionales de la Psicología en Quintana Roo. ¿Cómo estás, Gerardo? Muy buenas tardes.
15: Encantado, Paty, de estar nuevamente aquí contigo y con tu auditorio.
14: Oye, a ver, platícame esto, ¿por qué cada vez más jóvenes quieren emprender? Pero además, más jóvenes, o sea.
15: Sí, sí, sí. Y por ejemplo, habláramos de principios de este siglo.
14: Ajá.
15: Estoy de la Secretaría de Economía, estamos hablando del 2010, ni siquiera hace 16 años, 15 años. El promedio de edad en la que se emprendía un negocio era alrededor de los 40 años.
14: Sí.
15: En la actualidad, en estadísticas del 2025, los chavos de 30 o menos ya están emprendiendo su propio negocio.
14: Claro, pero de 30 todavía dices, va, ¿no? O sea, yo siento que como que eran emprendedores después de la universidad, porque me daba la impresión de que en la universidad los enseñaban a ser emprendedores.
15: Exacto.
14: Pero ahora, ahora más pequeños están siendo emprendedores.
15: Tenemos chicos de 17, 18 años que ya tienen su propio emprendimiento. Sí, eso también es una realidad en la actualidad.
14: ¿Qué está motivando este cambio de mentalidad, Gerardo?
15: Primero, el nivel de información que tienen los jóvenes ahora, el acceso a la información. Si un ejemplo que acabo de ver con un grupo de jóvenes, estaban diciendo, profe, queremos hacer un emprendimiento sobre venta de ropa en línea y todo lo demás. Ya le preguntamos a la inteligencia artificial y lo que nos dice es que tenemos que hacer esto, esto, eso, son los pasos. ¿Usted qué opina? O sea, vienen a preguntarme cuando, o sea, ya les dieron la receta.
14: Además, Gerardo es maestro, entonces me encanta porque está súper en contacto con los chavos, con los
15: sí,
14: jóvenes, ¿no?
15: Sí, sí, sí.
14: Entonces te viene a preguntar después de que,
15: después, o sea, que investigaron.
14: ¿Quién es tu maestro? ¿IA? Sí. ¿O yo?
15: ¿No? Exacto, ¿no? Entonces ya el acceso a la información, el hecho de que estamos en un modelo donde nos invitan a consumir y a comprar cada vez más, ya los jóvenes pues están buscando tener medios propios, ya no es fácil que les den dinero para gastar, sino definitivamente buscan obtener medios propios para poder satisfacer sus necesidades de consumo específicamente.
14: ¿Cuál es, dentro de lo que tú has visto, cuáles son los negocios que más llaman la atención de las nuevas generaciones?
15: Por lo regular, lo primero en este momento es lo que se conoce como tienda en línea. Ellos encuentran productos que pueden comprar, que pueden comercializar.

0: Entonces, pues es la mitad de lo que gana un profesional que ahí estudió en la universidad y tiene 2 o 3 años de haber salido, pues ellos están ganando el 50% de lo que gana un profesional trabajando. Entonces, pues esa facilidad de las redes y los medios y un producto accesible, pues es lo que más motiva. También, por ejemplo, lo de comida, es algo que muchas personas saben hacer, cualquier tipo de comida, y lo que hacen es igual, pedidos por WhatsApp y van y entregan a lugares. Este tipo de emprendimientos son fáciles porque se realizan en casa, se producen en casa, no hay locales a la vista, y después solamente es ir y entregar esto, ¿no? Entonces, son los más comunes ahora este tipo de emprendimientos.
1: Oye, y al tener este tipo de emprendimientos, ¿no tienen esta historia de peligro, de extorsiones o de cosas de similares? ¿Por qué no tienen un local? No lo sé.
0: Precisamente el hecho de no estar ubicados físicamente en algo, en este, bueno, modelo de inseguridad que tenemos, cómo funciona, es más difícil que puedan captarlos. Sí lo hacen porque hay casos que igual he tenido conocimiento en los cuales les compran y cuando van a entregar, pues ya que los conocen, los amenazan y les dicen y les piden y todo, ¿no? La sugerencia que no nos toca más que hacer es ve, entrega en lugares que estén muy concurridos, donde haya mucha gente, donde no corras riesgo.
1: Que no vaya solo,
0: que no ir solo a este tipo de situaciones. Pues desafortunadamente esa es nuestra realidad. Y sí, aunque cuando hay mucha gente queriendo emprender y queriendo hacer, siempre el temor a la inseguridad está presente todo lo que se hace.
1: Es increíble. Oye, entonces las redes sociales realmente impulsan el emprendimiento de alguna manera, ¿no?
0: Sí, te puedo comentar, yo doy clases en una universidad privada y ahí tienen grupos de WhatsApp en los que compran y venden directamente, desde útiles escolares, pan, galletas.
1: No me digas.
0: De alguna forma se ha convertido en un medio de comercialización. Entonces, querramos o no, hay un comercio informal que está favorecido por estos grupos. Y si te metes tu WhatsApp, encuentras el WhatsApp del grupo de la colonia fulanita, de las privadas tal, que la gente de esas comunidades, pues son las que entre ellos compran, venden, distribuyen, se obtienen y dan información. Entonces, sí se ha vuelto una forma muy fácil de comunicación y desde luego de comercialización.
1: Oye, ¿y se necesita mucho dinero para empezar un negocio?
0: Fíjate que en la actualidad no. Antes nosotros pensamos que es la formación, hablándote del siglo pasado, nuestra formación era trabaja, ten un dinero, que tengas capital para que puedas
1: invierte
0: en un negocio. Pero era así como tener que ahorrar y tener que hacer para poder empezar algo, ¿no? Y sí, primero pensábamos en tener toda la infraestructura y después en el negocio. En la actualidad, ahora se puede tener una idea de negocio, se puede aprovechar una oportunidad y con una inversión mínima, igual te puedo comentar casos reales, que es lo que a mí me gusta. Un par de chicas empezaron a hacer muñecos de peluche de mascotas de universidades. Cuando hicieron su proyecto y me lo presentaron, me decían, no tenemos capital para arrancar, ¿cuánto necesitan? Y digo, vamos a capitalizarnos con algo que Robert Kiyosaki planteó hace muchos años, ¿verdad? El usa dinero de otros. Entonces lo que hicieron fue, en redes sociales, hicieron 2 o 3 figuras de peluche con uniforme de escuela y los pusieron, ¿no?, aparte del tuyo, con el 50%. Los pedidos que recibieron les sirvieron para capitalizarse y de esa manera empezar a producir.
1: Wow.
0: Entonces, hay muchos esquemas que ahora son completamente diferentes a lo que nosotros teníamos como conocimiento para poder poner un negocio.
1: Sí, completamente diferente.
0: Y los chicos, la verdad es que tienen algo que nosotros no tuvimos, ¿sí? Atrevimiento, atreverse a correr riesgos.
1: Audacia.
0: Sí, audacia para, ¿no?, para. Sí, la verdad es que sí.
1: Oye, ¿y cuál sería el principal error que cometen estos jóvenes emprendedores o un joven emprendedor?
0: El error clásico es vender, cobrar y gastarse el dinero. No hay una educación financiera.
1: Habría que reinvertirlo.
0: Exactamente. No tenemos una educación financiera. Tenemos 120 años de educación en nuestro país que nos enseñan a ser buenos empleados. En ningún momento nos enseñan a ser emprendedores. Y esa es la educación financiera, creo yo, que es uno de los elementos básicos donde se cometen la mayor parte de

0: los errores en emprender.
1: ¿Qué habilidades debería de tener un joven emprendedor?
0: ¿Como habilidades? Pues para ser emprendedor primero hay que tener una autoestima de resistencia al fracaso, porque no todos los negocios funcionan a la primera. Entonces yo les digo a los chicos, un buen emprendedor, la primera lección es no fracasas, aprendes. Porque si tu fracaso lo tomas, claro, como un aprendizaje construyes sobre eso, ¿no? Pero si dices, no, es que ya fracasé, no sirve para los negocios, pues la verdad es que no sirve. Entonces, siempre se debe pensar en esa alternativa, ¿no? Entonces, la perseverancia, no estar procrastinando, por ejemplo, sino lanzarse a hacer las cosas. Tenemos una buena idea, tenemos un buen producto, tenemos una oportunidad. Los negocios se hacen, uno, para atender necesidades de las personas. Dos, para resolverles problemas. Tres, para darles lo que quieren. ¿Qué significa? Quiero, no sé, un celular. Ah, pues venden unos muy baratos que venden. No, yo quiero tal marca que pueda hacer esto y pueda hacer lo otro. Entonces ya no es lo que necesito, ya es lo que yo quiero. Y claro, sería el tercer nivel de negocios. Y el cuarto nivel, que sería el de la innovación. Cuando encontramos productos o servicios que no existen en mi área o en mi comunidad o que yo he diseñado y que puedo ofrecerlos, ¿no? Porque la gente siempre está ávida de cosas nuevas.
1: Dime una cosa, Gerardo, ¿la universidad sigue siendo importante para emprender?
0: Desafortunadamente, te puedo decir que la mayor parte de las universidades no enseñan a emprender. Las áreas económico-administrativas es donde tienen más información sobre esto. Hay universidades, te puedo decir que por ejemplo, en el año 2009, cuando empezamos el proyecto del modelo Jóvenes Emprendedores, que represento yo aquí en Quintana Roo, solamente la Benemérita de Puebla y el Politécnico Nacional tienen un programa de emprendimiento que era transversal a todas las carreras. Mira, estamos hablando del 2009.
1: ¡Qué impresión!
0: Sí, entonces, pues algunas universidades lo han tomado, no para todas las carreras, pero sí ya tienen, por ejemplo, materias de emprendimiento como materia, no como un proceso para generar negocios.
1: Muy bien. Oye, Gerardo, a mí el tema me encanta. Yo creo que es súper interesante. ¿Te parece bien si continuamos mañana?
0: Con muchísimo gusto.
1: Muchísimas gracias.
0: Sí. Muchas gracias.
1: Gerardo Telles, psicólogo organizacional y además fundador de la Red de Profesionales de la Psicología en Quintana Roo. Nosotros vamos a un corte, regresamos, no se vaya.
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8: Los monstruos sí existen, solo que casi nunca tienen colmillos. No tengo miedo. La nueva serie de Netflix, dirigida por Ernesto Contreras, adapta la novela de Niccolò Amaniti y la traslada al Veracruz de los años 80. Lo que comienza con un verano cualquiera termina convirtiéndose en un thriller donde un niño descubre que los secretos más peligrosos nunca vienen de la oscuridad, sino de las personas que mejor conoce. Con Luis Alberti, Fátima Molina y Humberto Busto, la serie combina suspenso, drama, pero también mucha inocencia y esperanza en cada episodio. Porque la infancia termina el día que entiendes que los cuentos de terror nunca hablaban de monstruos. La serie No Tengo Miedo ya está disponible en la plataforma de Netflix. 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
9: Ya estamos nuevamente de regreso con ustedes, son las 5 de la tarde con 30 minutos y vamos a escuchar a Juan Pablo Torres Don Limón y el Heraldo Media Group. ¿Qué tal, Juan Pablo? Buenas tardes.
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12: Buenas tardes, muy buenas tardes, cámara de escuchas. Excelente tarde de jueves. Jueves 23 de julio del año 2026. Estamos felices y contentos de estar una vez más con todos ustedes disfrutando este caluroso verano caribeño. Simplemente caribeño. ¿Qué tal? ¿Cómo estás, mi querida Pati? Un gusto darte esta tarde. Como ya lo dije, el calorcito se siente en todo el norte de Quintana Roo. Así es. Y en el sur también, no lo dudo. Saludo con cariño también a sus radioescuchas allá en Tulum, que por cierto de Tulum han hablado mucho acerca del cierre de este lugar que se llama La Eufemia, una taquería que ya por el momento cerró, que en algún momento allá estuvieron haciendo mucho alboroto sobre el tema de Tulum, del acceso libre a las playas, etcétera, etcétera. Pues ya ya no está abierta. Desconozco por qué, porque no podré decirles la razón. Sin embargo, pues es más lo que está sucediendo por allá. Inclusive, ayer estuvo la gobernadora con su evento de contacto con el pueblo y hubo muchos comentarios. Por ahí, uno de los más destacados, en mi opinión, que pude ver, bueno, que pude leer, fue el de la diputada Tepi, que decía que falta capacitar gente y que hay que cambiar la imagen de Tulum. Bueno, ese tema ya se ha hablado muchísimo, inclusive también ayer estuvo el estado de turismo, no solo ayer, lleva varios días por allá, en reuniones de trabajo con muchísimos organismos, pero creo que ya está faltando, y lo dijimos hace 8 días, Pati, el punto de acción. Ya sabemos el problema, ahora vamos por el remedio. Eso es, en mi opinión, lo que está faltando para solucionar la situación allá en Tulum, pero obviamente los de Tulum son los que mejor saben. Ya el tema del parque Jaguar se comentó el fin de semana y vino la presidenta, y por ahí todavía hay unos videos dudosos. En fin, habrá que ver en qué sucede al final. Por allá en redes sociales también me encontré una advertencia, notificación de la diputada del Partido Verde Ecologista, María José Osorio, denunciando varios videos clandestinos allá en comunidades vecinas de Playa del Carmen. Ella estaba haciendo un recorrido de trabajo y se encuentra ahí a cielo abierto unas montañas de sargazo en la comunidad Vida y Esperanza, y esto pues afecta directamente a las familias playenses que viven por ahí en esa zona. Hizo un llamado a la presidenta municipal Estefanía Mercado para ver qué está pasando, porque hay un mal manejo definitivo del sargazo, y eso es un tema que también hemos estado comentando. La otra noticia que nos llegó también fue que CAPA ya tiene nuevo director. Bueno, encargado de despacho por el momento, Héctor Segundo Masegosa Llanas va a estar ocupando el lugar de Hugo Garza, quien presentó su renuncia hace algunos días, y él será el encargado de despacho de CAPA, la Comisión de Agua Potable y Alcantarillado de Quintana Roo, con muchos retos, sobre todo allá en Chetumal, el drenaje pluvial, y las obras en Cozumel, que aún no se concluyen, pues tendrá que sacarlas adelante en esta nueva asignación. Y ya para cerrar y para dejarles un poquito la duda, fíjense que ha habido movimientos y me he encontrado a gente de la política que yo ya daba, pues porque ya se habían pasado a retirar, pero que han regresado a dar, pues a dar de qué hablar por ahí. En redes sociales apareció Greg Sánchez, quien fue presidente municipal de Benito Juárez. Parece que otra vez quiere regresar a algo, quizás otra vez la candidatura. Y obviamente, pues en Playa del Carmen también hemos visto muchísimos videos de José Luis Chanito Toledo, que también parece que tiene aspiraciones a la presidencia municipal de Playa del Carmen. Poco a poco estamos viendo las fichas. Ya les platicaré el martes qué candidatos veo por aquí del partido Guinda para Cancún, bueno, para Benito Juárez y para otros municipios. Pero por el momento, eso es todo. Que tengan una excelente semana. Soy Juan Pablo Torres Don Limón. Nos escuchamos el próximo martes.
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9: Pues nos da muchísimo gusto. Muchas gracias, mi querido Juan Pablo. Y nos da muchísimo gusto saludar a Rafael Hernández Cotasec, quien es titular de Imovecro, que es el Instituto de Movilidad del Estado de Quintana Roo. ¿Qué tal, Rafael? Buenas tardes.
13: Hola, Pati, ¿cómo estás? Muy buenas tardes. Un gusto saludarte a ti y a todo tu auditorio.
9: Muchísimas gracias. Oye, a ver, platícame, ¿de qué se trata el programa Puente Ando en el Puente Vehicular Nichupté y cuál es su objetivo?
13: Sí, mira, si recordamos, Pati, hace un par de meses cuando se abrió en Nichupté, había una demanda, o hay una demanda muy importante de la sociedad, de pues poder ir en patines, en scooters, de caminarlo, de correrlo, de poder disfrutarlo, no solo en la ciclovía, sino digamos que de una manera en donde te puedas parar. Recordar que cuando se inauguró había incluso filas de los carros en donde se intentaban parar en las bahías para lograr una foto del atardecer, etcétera. Y uno de los compromisos de este puente, para que todos lo podamos disfrutar, es que se iban a permitir en algún momento, que en esta vez se definió y ya quedó definido, en donde será los últimos domingos de cada mes, empezando por este domingo 26, se cerraría el puente para que todas las personas que quieran ir con sus mascotas, en bici, en scooters, ahora sí que caminando, correrlo, lo puedan hacer y lo puedan disfrutar. Entonces el objetivo es que precisamente la gente pueda disfrutar de este puente el domingo, que es un día de baja tránsito vehicular es aprovechar en la tarde, de 4 de la tarde a 9 de la noche, para que las personas puedan llegar al puente y puedan disfrutarlo, ¿no? Se tendrá un pabellón lúdico, un pabellón deportivo, gastronómico, otro de emprendedores, para que también la gente que vaya pues pueda disfrutar en familia, pueda consumir, pueda comer ahí algo, es decir, pueda pasar una tarde muy agradable viendo el atardecer arriba del puente. Entonces ese es el objetivo, Pati, será cada domingo. Es importante comentarle al auditorio que independientemente de que el programa es de 4 de la tarde a 9 de la noche, el puente se cierra el domingo por completo para todos los vehículos que nos acompañan. Sí. Se cierra el puente pues porque empieza el montaje desde la mañana, el montaje empieza desde la mañana, después viene toda la parte de limpieza y se abre con normalidad a las 4:30 del lunes, 4:30 de la mañana.
9: Ya, pero además me imagino que cómo será la movilidad, por ejemplo, para los que no van a puenteando, pero que están ahora sí que debajo, que no suben al puente, o la movilidad de alrededor, imagino que tendrán algunas calles o accesos cerrados, hasta por seguridad, ¿no?
13: Mira, lo que es la principal arteria, las subidas de lo que es la Colosio y la Cabá quedan cerradas, ¿no? Solo pueden subir todas las personas que nos quieran acompañar por la subida de Bonampak del lado de la ciudad, y pues la subida de Boulevard Kukulcán también estará abierta. La Bonampak no va a cerrar, va a permanecer abierta. Haremos una que se habilitaron dos estacionamientos, Tec Milenio y Monteverde son los estacionamientos que si alguien quiere llegar y estacionarse ahí y después bajar con su moto, su scooter, sus patines, etcétera, pueden subirse, también lo pueden dejar en Tajamar. Toda esa zona tiene una ciclovía bastante amplia. Y prácticamente desde la subida van a empezar a encontrar amenidades, ¿no? Música, un DJ, tendremos careo, que tendremos una banda arriba, una banda de música, actividades lúdicas. Y lo que nosotros esperamos es que al momento en que la gente vaya subiendo, pues vaya recorriendo el puente. Va quien se va a tardar 15, 20 minutos porque claro, quiere caminar, y va quien se va a tardar 3, 4 minutos porque va a subir en bici, ¿no?
9: Claro. Oye, dime una cosa. ¿Se dará, por ejemplo, algún tipo de servicio en el puente, por decirte algo, a lo mejor un puesto de hidratación, o qué tal que se me atora la cadena de la bicicleta y quien te ayude, algún rollo de estos?
13: Sí, mira, estarán, obviamente habilitaremos sanitarios, ¿no? Porque
9: importantísimo.
13: Estamos arriba del puente, entonces imagínate que, claro, que te agarren el kilómetro 6 del puente, sí, ¿no? Entonces se estarán habilitando módulos de sanitarios, de hidratación, evidentemente también puntos de reparación, y ahí recomendarle a la gente que va a haber dos bahías muy importantes: la bahía del 2.8, que es donde está el puente rojo, y la bahía del 6.4, que es lo que le llamamos la joroba, en donde pues son bahías donde se ve de manera espectacular nuestra laguna, ¿no? Entonces, invitar a toda la gente a que vaya, que nos acompañe. También, si quieren llevar carreolas a sus mascotas, etcétera, lo pueden hacer, ¿no? Que es una de las peticiones que nos habían dicho. Y también, si desean que te acompañe tu abuelita, tu abuelito, un adulto mayor, pues sabemos que tal vez las subidita de la Bonampak está un poco complicado llegar hasta el kilómetro 2, 2.5, que es donde está el puente rojo, y en el 1.2, donde empiezan las actividades que te acabo de mencionar, sí, vamos a tener ahí unos carritos de golf que van a estar apoyando a las personas. Aunque si bien el objetivo es que sea una actividad activa, ¿no? En donde tú subas con tu bici, con tus patines, etcétera, pues sabemos que muchas familias también los van a acompañar, y ahí tendremos puntos de apoyo con carritos de golf subiendo a las personas al puente.
9: ¿Tendrá algún costo puenteando?
13: Completamente gratuito, ¿no? Completamente gratuito, porque el objetivo es que lo podamos disfrutar todas y todos, como lo ha dicho nuestra gobernadora, que este puente, que es una obra histórica para la ciudad, también se pueda disfrutar desde otros aspectos y no desde el tema vehicular.
9: Sí, caray, o sea, además de pasarse una tarde espectacular, vamos a hacer un poco de ejercicio, que nada mal nos cae.
13: Mira, seguramente el atardecer se va a ver espectacular, y la laguna más. Entonces, vale mucho la pena. Yo recuerdo todas las filas que se hacían para tomar fotos cuando se abrió el puente, ¿no? En nuestras bahías. Desafortunadamente, cuando están los vehículos, se puede convertir en algo peligroso.
9: Claro.
13: pero incluso ahorita pues es momento para poderlo disfrutar para ti.
9: Muy bien, pues muchísimas gracias, está la invitación hecha para este domingo de 4 a 9 de la noche y serán los últimos domingos de mes.
13: Así es, que estés muy bien, saludos.
9: Muchas
13: a todos.
9: Muchas gracias, gracias. Él es Rafael Hernández Cotasec, titular de Imovecro, Instituto de Movilidad del Estado de Quintana Roo. Muchísimas gracias. Y son las 5 de la tarde con 41 minutos, vamos a un corte, regresamos, no se vayan.
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22: El representante comercial de Estados Unidos, Jamison Gear, anunció que aplicará a partir de este viernes un arancel del 10% a México y otros países por importar productos elaborados con trabajo forzoso. El tipo de cambio se ubicó en 17.51 pesos por dólar americano, 12 centavos más comparado con el registro anterior, mientras que el dólar interbancario se ubicó en 17.51 pesos y el dólar en ventanilla finalizó la jornada en 17.94 pesos a la venta. El índice de precios y cotizaciones de la Bolsa Mexicana de Valores cerró la jornada con pérdidas de 1.54% para ubicarse en las 66.266.01 unidades. El precio de la mezcla mexicana de petróleo se ubicó en 84.76 dólares por barril. Informó Itzel Vanegas, más detalles en radioformula.mx.
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9: Ya estamos nuevamente de regreso con ustedes, amigos. ¿Y saben que un artista con más de 15 años de trayectoria podría obtener un título universitario gracias a su experiencia profesional? Hoy vamos a hablar de un programa de Limbal que está cambiando la forma de reconocer el talento y la trayectoria artística en México. Y para precisamente abordar este tema, estamos haciendo contacto con el doctor Luis Manuel Montes, de Desarrollo Académico del Instituto Nacional de Bellas Artes y Literatura, IMBAL, en los estados. ¿Cómo le va, doctor Montes? Muy buenas tardes.
24: Hola, buenas tardes, Pati. Aquí muy agradecido de su invitación y de presentar este proyecto nacional que el IMBAL está atendiendo para todas y todos los artistas que están en activo dentro de nuestro país.
9: Doctor, ¿qué es exactamente el PATAEPS y por qué representa una novedad para el IMBAL?
24: Mira, el PATAEPS, sus siglas son Programa de Apoyo a la Titulación a Través de la Acreditación por Experiencia Profesional Sobresaliente. Esto es una novedad que tiene el IMBAL histórica para reconocer los mecanismos para implementar formas de regularización académica de titulación para los profesionales del arte. Esta iniciativa que surge a través de la Secretaría de Cultura de nuestro país, de la licenciada Claudia Casa y de nuestra directora general, la licenciada Alejandra de la Paz, nos obliga a pensar y replantearnos la educación artística en México. La educación artística siempre ha sido un tema en la cual nuestros artistas no se forman de una manera continua, sino es a brinco. Por lo tanto, la educación artística tiene que ser flexible, tiene que favorecer la posibilidad de que nuestros artistas puedan obtener grados académicos que les permitan atender las necesidades contemporáneas de nuestro país. El objetivo de este programa es precisamente reconocer, avalar y certificar los conocimientos, habilidades y los saberes adquiridos y desarrollados a través de la práctica profesional en cualquiera de los campos de las artes para obtener un título de licenciatura. ¿Sí? Muchos de nuestros artistas, a través de diferentes décadas, han adquirido conocimientos desde la práctica constante o no han podido concluir sus estudios profesionales. Por ello, es necesario también que este programa busque resolver un problema para creadores, intérpretes, que tienen trayectorias sobresalientes en diferentes regiones. En cada uno de los estados de nuestra República hay muchísimos artistas que necesitan ser revalorados y el Instituto Nacional de Bellas Artes y Literatura, a través del programa, busca realizarlo.
9: Doctor, ¿quiénes pueden participar en esta convocatoria y cuáles son las disciplinas?
24: Mira, para participar en la convocatoria tienen que tener por lo menos y de manera comprobable una trayectoria sobresaliente y destacada de por lo menos 15 años y en aquellas disciplinas donde el Instituto Nacional de Bellas Artes tiene escuelas con programas académicos reconocidos. Por ejemplo, artes plásticas y visuales, pintura, escultura, grabado, en danza clásica, contemporánea, coreografía, danza española, folclórica, danza popular mexicana. En música, todos los ámbitos de la música, sus especialidades desde el canto, los instrumentos clásicos, los instrumentos de jazz, la dirección coral, las orquestas, la musicología, la composición y también se incluye la laudería. ¿Sí? En el teatro vamos a contemplar a muchísimos artistas de la escena, actores, escenógrafos, que puedan entonces, a través de su propia trayectoria, demostrar estas acciones sobresalientes de su vida artística.
9: Por ejemplo, los requisitos, me decía que los requisitos es que tenga, ¿qué? ¿15 años? ¿Más de 15 años?
24: Comprobables, por lo menos 15 años de experiencia dentro de las artes.
9: ¿Y qué otros requisitos debe cumplir?
24: Tener el certificado de bachillerato. Tenemos que cumplir también con la normatividad que nos implanta la Secretaría de Educación Pública y tener el certificado de bachillerato como documento probatorio de su formación de educación media superior es fundamental. Y tener la documentación acerca de estas evidencias del trabajo de su trayectoria de los 15 años y por lo menos estar conscientes de que el resultado de este programa es también atender una necesidad. Comprometerse a la retribución social va a ser fundamental dentro del trabajo de este programa.
9: ¿Cómo demuestra un artista que realmente tiene esa trayectoria, doctor?
24: No es tan complicado. Los estudios que hayan generado a lo largo de su vida, muchos de ellos han tomado cursos, clases, han iniciado su formación en alguna escuela superior, han tenido clases con muchísimos artistas que de los diferentes estados a través de sus propias secretarías e institutos de cultura han estado llevándoles los programas de mano, catálogos de exposiciones, notas de prensa, críticas, premios, reconocimientos, diplomas, incluso evidencia audiovisual que puedan tener acerca de sus propias obras, de sus propias coreografías, de sus propias obras de teatro, todo aquello que ellos han ido, ellos y ellas han ido recopilando a lo largo de su vida, es parte de esta evidencia a través de un portafolio.
9: Oiga, doctor, ¿y quiénes hacen las evaluaciones o cómo funciona esto?
24: Vamos a conformar comités evaluadores. Estos van a estar conformados por especialistas de cada una de las disciplinas, ¿sí? Y que van a estar desarrollando la observación, análisis de todo lo que está integrado dentro de las carpetas. Para nosotros es muy importante tener dentro de nuestras escuelas especialistas destacados sobre las artes escénicas e invitaremos a otros para que participen también dentro de esta evaluación. Todo es a través de un mecanismo totalmente transparente para que podamos nosotros evaluar las trayectorias de acuerdo a cada una de las regiones que conforman nuestro país.
9: Doctor, y además de la evaluación, ¿hay otras etapas que contempla el proceso?
24: Sí, efectivamente está conformado de varias etapas. En este momento se publicó la convocatoria. La convocatoria para que todas las personas que quieran integrarse a este programa puedan revisar los requisitos, puedan ir conformando sus carpetas de evidencia y de esta manera, a partir de 1 de septiembre, inicia el registro en línea. Una vez que se registren a través de la línea, en la liga que nosotros compartimos en la convocatoria, ellos se podrán inscribir, ellos y ellas se podrán inscribir y se les asignará un número para que puedan subir también de manera digital su portafolio de evidencias. Una vez completado esta fase, se hará la fase de evaluación y dictamen, donde se revisará cada una de las trayectorias formativas en las cuales están desarrollándose nuestras personas artistas. Una vez que se concluye este proceso, ¿sí?, se emite el fallo, ¿sí?, a través de los mismos medios del instituto y se les informa que van a participar en un seminario de integración profesional donde atenderán el proyecto final de retribución con el cual podrán titularse y obtener el grado académico de licenciatura.
9: ¿Qué significa exactamente este proyecto del que habla de retribución social?
24: El proyecto de retribución social es un proyecto que van a ir trabajando a lo largo de este seminario, principalmente si son artistas plásticos o visuales, una exposición, o si son maestros o bailarines, o si son artistas escénicos, algún tipo de contribución social, clases, conferencias, producción escénica que puedan ellos compartir en las diversas comunidades y principalmente acercarlos a las comunidades que tienen menos posibilidad de integrarse a las artes y participar de la vida artística y cultural de las y los ciudadanos de nuestro país que no tienen la posibilidad de integrarse.
9: Doctor, tenemos un minutito ya nada más. ¿Cuál va a ser la fecha de registro? ¿Cuándo se van a publicar los resultados? Y bueno, si nos da alguna página para obtener mayor información y para el registro.
24: Claro que sí, la convocatoria ya está abierta y el registro en línea es del 1 al 30 de septiembre de este año. Los resultados se van a publicar el 30 de octubre de 2026 y la página donde pueden acceder es el sitio web de la Subdirección General de Educación e Investigación Artísticas del INVAL, sgeia.in.gov.mx. Y vamos a tener un correo electrónico al cual pueden acceder todos para consultarnos sus dudas. Es sgeia.pataeps@imba.edu.mx. sgeia.pataeps@imba.edu.mx.
9: Pues doctor, muchísimas gracias de verdad por su atención y muy interesante esta convocatoria.
24: Pati, muchísimas gracias. A nombre del Instituto Nacional de Bellas Artes y Literatura y la Secretaría de Cultura, les invitamos a todas y todos los artistas para que participen en este importante evento.
9: Muchas gracias.
24: Gracias, en verdad.
9: Gracias, eres el doctor Luis Manuel Montes, de Desarrollo Académico del Instituto Nacional de Bellas Artes y Literatura, INVAL, en los estados. Nosotros le agradecemos que nos haya acompañado, le recordamos que mañana los esperamos en punto de las 5 de la tarde por el 92.3 de FM, el 94.7 de FM en Tulum Y pues no se vaya porque viene lo más importante de la información deportiva con mis compañeros de La Fórmula es Orbañanos. Soy Patricia Suárez, gracias. Hasta mañana.
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45: Hoy es jueves 23 de julio del 2026 y en la fórmula es, esta es la actualidad en información deportiva. No sale del podio. Concluyó la etapa 18 del Tour de Francia en otra dura jornada de montaña con tregua entre los líderes y el mexicano Isaac del Toro se mantiene en el tercer puesto de la clasificación general. Refuerzo europeo. El delantero portugués de 25 años, Thiago Gouveia, procedente del Benfica, es el nuevo fichaje estelar de los rojinegros del Atlas. Sin refuerzos. A un día de su segundo partido del torneo, el América continúa sin anunciar altas para reforzar su plantel, mientras reportes recientes señalan que Guillermo Almada ha solicitado a la directiva la prioritaria contratación de Luis Chávez. De vuelta a la liga. Tras su participación en la Copa del Mundo, la silbante mexicana Katia Itzel García fue asignada para impartir justicia en el duelo entre el Atlante y el América este viernes. Cierran preparación. La selección mexicana sub-20 ya se encuentra en Puebla para iniciar su participación en el premundial de CONCACAF, enfrentando a Antigua y Barbuda este viernes a las 5 de la tarde. Con esto y más, inicia ya la Fórmula E Orbañanos y su gran equipo de comentaristas. ¿Qué?

0: Amigos, ¿cómo están? Muy buenas tardes, bienvenidos a La Fórmula E, en el nombre de Raúl Orbañanos, soy Enrique Burak. Vamos a platicar acerca de varias cosas. Escuchábamos en la entrada algunos de los temas, a destacar también lo que está pasando con Isaac del Toro, ya tiene fecha el Canelo Álvarez, también vamos a platicar acerca de algunas cosas de la NFL, que poco a poco se va acercando la temporada. Estamos a 48 días, pero ¿quién está contando? Raúl, ¿cómo estás? Buenas tardes.
1: 48 días, ¿con cuántas horas? Enrique, buenas tardes, José Luis, y a toda la gente que nos acompaña. No se ha hecho oficial, se hará oficial en los próximos días. Jürgen Klopp será técnico de la selección alemana y Zinedine Zidane, técnico de la selección de Francia. Vaya figuras con sus equipos que tomarán selecciones. Platicábamos ayer, vamos a ver si Pep Guardiola lo terminan convenciendo para que agarre la selección de Italia. Sería sensacional que esos tres técnicos tuvieran esas selecciones, ¿no? Para el futuro sería sensacional. Y en información de la Liga MX, reporta el Atlante que de momento hay 40,000 boletos vendidos para el partido de mañana a las 9 de la noche en el Estadio Banorte. Yo no sé, pero igual llegan a 50,000, lo cual sería un entradón, ¿eh?
0: No, no, realmente sería algo sensacional. Y eso vamos a platicar un momento más. José Luis, ¿cómo estás?
2: Hola, Enrique, ¿cómo estás? Raúl Eduardo, amigos de la Fórmula E, qué gusto saludarlos. La selección mexicana de fútbol, comandada por Rafa Márquez, está ya perfilando lo que pudieran ser sus primeros rivales en la Unión Americana, entre ellos, obviamente, enfrentar a los Estados Unidos. Por ahí se habla de Perú, de alguna selección como Chile y Colombia para estas primeras fechas FIFA que habrá en septiembre y octubre.
0: Perfecto, vamos a platicar de eso y también de la Leagues Cup, que ya viene. Pero bueno, lo que mencionaba Raúl, es interesante esto de los entrenadores. Se menciona que Klopp podría ser presentado el día de mañana, después de una actuación bastante raquítica del equipo alemán, que hace tiempo que no es protagonista en una Copa del Mundo. Lo de Zinedine Zidane con Francia, que bueno, ya sabía que Deschamps se iba después de 14 años en el banquillo. Y también el otro puesto, lo que se llega a mencionar acerca de Guardiola. Aparentemente la oferta y lo que él quisiera es por ahí de 22 millones de dólares por año. Entonces, pues puede ser, sí. No sé.
1: Han de estar tocando otras puertas para ver cuánto piden otros entrenadores, pero con la abstinencia que tiene Italia de asistir a Copas del Mundo y cómo está ahora, caray, yo creo que el presupuesto sí deberían de aflojar un poquito, porque Pep Guardiola puede ser una solución importante para la escuadra azurra, ¿no? Que hace poco ganó la Nation League, pero tres Copas del Mundo no ha ido. Uh-huh. Y es para Italia es fuertísimo, sin duda, ¿no?
2: Sí, además alrededor de la selección italiana hubo cambios. Me parece que Maldini ha llegado ya en la dirección deportiva. Se han salido algunos otros como Buffon o Gattuso en su momento como en la dirección técnica. Aquí la pregunta es también, con todo lo que se habla que cuesta hoy el dirigir, creo que el formatito de dirigir a una selección le puede hacer, creo que un guiño a Guardiola, y puede ser muy interesante para él, para este tema de la salud mental que tanto ha hablado en determinados momentos, ¿no?
0: Salud mental y también pues estar un poco más de tiempo con la familia, que es algo de lo que había mencionado, y sí son ritmos distintos dirigir una selección, hacerlo con un equipo que juega todas las semanas. Esto de Guardiola y pedir más de 22 millones de dólares por campaña, me recordó un comentarista de fútbol americano que pues ya no quería transmitir aquí en México. Y decía, les voy a pedir tal y tal y tal y tal y tal, tal cosa. Y bueno, lo pidió. Y finalmente hicimos contacto con él otra vez. ¿Y qué pasó? Me lo cumplieron todo. Entonces, no le quedó otra más que volver. Y bueno, también está lo de los 40,000 boletos que mencionaba Raúl para el partido de Atlante contra América. O sea, hay varios factores. Es el regreso de Atlante a la primera división en casa. Y además al Azteca, que tiene pues cuestiones interesantes porque fueron un equipo nómada durante un buen rato. Y bueno, pues es contra el América. Habrá que ver de dónde han vendido esos boletos, porque con Cruz Azul frente a Puebla hubo más de 30,000 personas, pero fue en la zona alta, ¿no? Y lo que pasa es que pues también los boletos están muy caros. Ojalá pues sea una muy buena entrada y que no sea una moda, que no sea nada más es que es el regreso y es que es con el América, sino que sea una cuestión que se mantenga con los aficionados del Atlante.
1: Pues va a depender de cómo se desempeñe el Atlante en el torneo, ¿no? Digo, si los resultados más o menos van y la gente está contenta con el equipo, seguirá yendo al estadio sin duda. Si el equipo no empieza a no funcionar y a dar malas actuaciones, pues la gente se va a alejar, sin duda.
0: Sí, pero yo creo que ya lo deben saber, ¿no? O sea, no es un plantel para competir el del Atlante.
1: Digo, yo lo que esperaría es que compita. No sea
2: protagonista.
1: No que sea el Mazatlán, ¿no? O sea, que más que compite, que como lo hizo contra Necaxa el otro día, ¿no? Que termina perdiendo el partido, pero termina jugando
0: que
1: bien.
0: Que tenga garra, ¿no?
2: Sí. Sí. Ahora, ¿cuántos de los 40,000 boletos ya vendidos hay americanistas que compraron, ¿no?
0: Ese seguramente es un punto importante, claro.
2: Pudiera ser hasta más del 70%, quizá, ¿no? Habrá que ver, ya mañana ya se sabrá el panorama. Y también el tema de Ospina, ¿no? ¿Qué tanto le puede ayudar un portero de jerarquía a esa alineación del Atlante? Que no lo hizo mal, compitió, creo que por momentos bien con Necaxa, pero América sin duda va a ser un rival más complicado.
1: No juega Ospina mañana, ¿eh?
2: Mira,
1: confirmado por, ¿no? Sí, se va a terminar de adaptar a la Ciudad de México y estará listo para jugar contra Cruz Azul el próximo partido.
0: Y ojalá le vaya bien a Atlante, ojalá les vaya bien por Emilio Escalante, todo lo que ha batallado durante mucho, mucho tiempo, y también por la afición que tiene el equipo de los Potros de Hierro. Vamos con Alfredo González, que nos habla acerca del impacto económico de Gilberto Mora en el fútbol y cómo creció su valor después de que lo vieron en el Mundial.
3: Con apenas 17 años, Gilberto Mora ya no solo ilusiona al fútbol mexicano, hoy también conquista el mercado internacional. Tras su destacada actuación en la Copa del Mundo, el mediocampista de los Zorros de Tijuana disparó su valor en el mercado. De acuerdo con la más reciente actualización de Transfer Market, pasó de estar tasado en 11.5 millones de dólares a alcanzar los 28.5, convirtiéndose así en el futbolista mexicano con la cotización más alta en la actualidad. Y el crecimiento no ha pasado desapercibido en Europa. El histórico campeón del mundo con Alemania, Lothar Mateus, reveló que el Borussia Dortmund ya sigue de cerca la joya mexicana. Según el exfutbolista, Mora es uno de los grandes talentos surgidos en el Mundial y figura en la lista de varios clubes europeos. Su historia comenzó apenas en agosto de 2024, cuando debutó con Xolos de Tijuana con tan solo 15 años bajo el mando de Juan Carlos Osorio. Dos años después, su nombre ya aparece en los prospectos más valiosos del planeta. De hecho, al comparar únicamente a futbolistas de 16 y 17 años, Gilberto Mora ya forma parte del top 10 de los jugadores más caros del mundo. Solo es superado por jóvenes promesas como los ingleses Max Dowman del Arsenal y Rio Gumoa del Liverpool, además del belga Nathan De Cat, jugador del Anderlecht. A sus 17 años, Gilberto Mora ya comparte lista con las mayores joyas del fútbol mundial, y si se mantiene en progresión, el salto al fútbol europeo parece cuestión de tiempo, informó Alfredo González.
0: Muchas gracias, Alfredo. Bueno, pues sí se ha prácticamente duplicado el valor de Gilberto Mora. La pregunta ahora es, ¿quién lo va a comprar?
1: Es exactamente el problema, Enrique. 28.5 millones de dólares para un chavo es una apuesta muy, muy, muy importante para cualquier equipo, ¿no? Yo no veo a equipos de medio pelo, de Europa, perdón por la expresión, pero equipos de medio nivel, vamos a poner el ejemplo del Sevilla, del Betis, ¿no? O de la Premier, a lo mejor ahí de media tabla, invirtiendo 28.5 millones de dólares en un jugador de 17 años, ¿no? No lo veo.
2: Mexicano. Porque sí. Argentino, brasileño se venden 50 sin problema.
1: Porque le tienes que apostar a que va a cuajar a lo mejor en 2 años, 3 años, ¿no?
0: Y
1: no es fácil.
2: Pregúntale al Madrid con Mastantuono, 70 Ándale. Millones y no pasó nada, ¿no?
0: Pues sí, se habla de los equipos grandes, pero pues eso lo dicen muchas veces los promotores. Pausa y regresamos.
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18: Los caballitos de mar machos son los que quedan embarazados. Dan a luz hasta 1,500 crías por cada embarazo.
17: Conoce más.
18: Las abejas pueden detectar explosivos con la misma eficacia que los perros entrenados, gracias a su increíble sentido del olfato.
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20: Iniciamos en Bélgica porque la selección belga anunció a Mark Van Bommel como nuevo entrenador de los Diablos Rojos. Es así que el combinado europeo comienza una nueva etapa tras su eliminación en la Copa del Mundo en cuartos de final ante España. Van Bommel toma el lugar de Raúl García y su objetivo principal será calificar a la Euro de 2028 y a la Copa del Mundo en 2030. Volamos a España y es que Frenkie de Jong podría perderse el arranque de la Liga Española con el Barcelona por una lesión, misma que sufrió durante la Copa del Mundo y a pesar de que no tendrá que pasar por el quirófano, su baja le impedirá debutar en la nueva temporada de la Liga, cuando se mida en el 27 de agosto al Athletic de Bilbao. Volamos a Inglaterra con la nueva incorporación del Aston Villa de cara a la siguiente temporada de la Premier League, donde los villanos hicieron oficial la contratación del argentino Alejandro Garnacho, quien llega procedente del Chelsea. Lo hace en calidad de cedido y disputará la Champions League bajo la orden de Unai Emery. Regresamos a España porque el Barcelona presentó de manera oficial al alemán Karim Adeyemi como su nuevo refuerzo para la siguiente temporada. El mediocampista llega procedente del Borussia Dortmund a cambio de 22 millones de euros y un contrato hasta 2031. Cerramos en Alemania y es que los rumores de una posible llegada de Jürgen Klopp al banquillo de la selección teutona tomaron fuerza este día. Esto después de que la Federación Alemana de Fútbol convocara una rueda de prensa para este viernes, donde medios locales informan que dicha conferencia es para anunciar un acuerdo con el técnico alemán. Esta fue una vuelta por el fútbol internacional. Regresamos al estudio.
0: Estamos de vuelta y vamos con Beto Campos, que nos platica acerca del América que estará enfrentando a Atlante, como ya platicábamos el día de mañana en el estadio Banorte Azteca. Beto, ¿cómo estás? Buenas tardes.
3: ¿Cómo están, Enrique, compañeros, amigos de la Fórmula E? Es un gusto saludarles. El conjunto de las Águilas de América trabaja doble de cara a lo que será este duelo ante el equipo del Atlante por esta segunda fecha de la apertura 2026 de la Liga MX. Ya está trabajando con los jugadores que fueron mundialistas con su selección, en este caso Israel Reyes con México, y por su parte Sebastián Cáceres, en este caso Brian Rodríguez con el equipo de Uruguay. Hace cuestión de minutos habló Dagoberto Espinosa, este canterano azul crema que pasó una lesión importante, una rotura de ligamentos en el mes de septiembre. Ya acumula 3 partidos en su regreso, van a hacer 3, mejor dicho, en lo que es su regreso, y eso fue lo que dijo en conferencia de prensa.
21: Sobre el cambio de entrenador, creo que pues en el fútbol pues no se sabe cuánto tiempo va a dar un profesor, siempre hay cambio constante, que Andrés sí me dio mucho juego por la lateral, pero creo que ahora es una muy buena oportunidad con Almada, diferentes formas de juego y todo eso, creo que es algo importante para nosotros, y bueno, pues aprovechar la oportunidad más que nada. Aunque haya refuerzos o no haya, creo que cada quien tiene que trabajar mucho para las oportunidades. Por ahí si no hay refuerzos, si hay refuerzos, creo que cada quien tiene que hacer el trabajo que se necesita, es aprovecharlas aunque no haya refuerzos, creo que es lo que tenemos que hacer siempre, aprovechar.
0: ¿Beto? ¿Beto a la una? ¿Beto a las dos? ¿Beto a las tres? Bueno, pues ahora vamos a establecer contacto con Beto Campos, pero bueno, pues escuchamos la palabra de este joven del equipo de la América. Debe ser un ambiente...

0: Y América tiene una buena dosis de jóvenes, ¿eh?
1: Es de los pocos entrenadores, Guillermo Almada, que en el calentamiento del previo al juego se mete como auténtico preparador físico a presionar en el Torito, a meter, a gritar. Lo hacía demasiado en Pachuca. Es un tipo muy intenso que desquita perfectamente el sueldo. Aquí el problema va a ser el tema de cómo llegar a un vestidor que estaba prácticamente hecho, ¿no? A ver qué tanto entienden su idea y se comprometen con él.
2: No, y los jóvenes que, bueno, pues no les queda otra más que meterse al redil. La cosa son los jugadores veteranos que están acostumbrados a otras cosas y muchas veces a tener también concesiones. ¿Está Beto Campos otra vez? Beto, nuevamente estamos contigo y bueno, te iba a preguntar justamente acerca de cómo sientes el ambiente en el América con este cambio radical. Se va Jardine y llega Almada.
3: Ha sido un trabajo muy duro, lo comentaba Ramón Juárez la semana anterior. Ha sido la pretemporada más pesada que he tenido en mi carrera. Sabemos de la exigencia que tiene Guillermo Almada en sus jugadores y que, por cierto, también es el reencuentro, ¿no?, con Kevin Álvarez y Eric Sánchez después de haberlos tenido en Pachuca. Ellos saben lo que exige el uruguayo en sus formas de trabajar. Así es que hay mucha intensidad en el conjunto de las Águilas del América. Enrique, complementando también este tema del partido ante el Atlante, me reportan que prácticamente se han vendido más de 40,000 boletos para este partido.
2: Perfecto, pues debe ser un buen partido mañana en el Estadio Banorte Azteca. Beto, muchísimas gracias, buena tarde.
3: Saludos, buena tarde.
2: Buenas tardes. Oigan, esto de la Leagues Cup, ¿no? Ayer lo anuncia Mikel Arriola, un buen amigo, abrazo para Mikel, pero lo que pasa es que yo sí siento que quieren vender, o sea, la Leagues Cup es así como un coche que ya tiene unos 20 años, que le faltan dos llantas, que le volaron la defensa y que te lo quieren vender como un Ferrari. Del 4 al 13 de agosto va a ser la primera ronda. Esto quiere decir entonces que se van a jugar las jornadas 1, 2, 3 y luego la jornada 4 se va a posponer porque van a jugar estos partidos. Son 18 equipos de la Liga MX, son 18 de la MLS. Cada equipo va a jugar 3 partidos, siempre contra la liga opuesta, y va a ser estilo Champions en cuanto a los puntos. Los primeros 4 de cada grupo, de cada liga, avanzan a los cuartos de final. Esos cuartos de final del 25 al 27 de agosto. Luego las semifinales van a ser 1 o 2 de septiembre, y el 6 de septiembre no solamente va a ser final, también va a ser partido por el tercer y cuarto lugar. Y además, algo que es verdaderamente extraordinario, en Toluca se van a jugar 2 partidos. Toluca contra Seattle y Toluca contra Dallas en el Estadio Banorte. América contra San Diego y en el Estadio Universitario Tigres contra Vancouver. ¡Wow!
0: Pero y la liga y el señor Mikel Arriola lo cacarean realmente como si fue un logro importante, ¿no? 4 juegos en México. 4 juegos en México. En este torneo que ya sabemos que los equipos mexicanos van en desventaja 100%, ahora más, ¿no? Ahora más que hay que estar 3 juegos y luego vas, vienes. Es un desgaste importante para los que vayan avanzando. Además, el premio económico no es nada del otro mundo, ¿no? La verdad, a nadie le interesa, el torneo. Bueno, yo me muero de ganas de ver la jornada 1, Cincinnati contra Pachuca, Columbus contra Atlas, Charlotte contra Pumas, Minnesota contra Juárez, Tigres contra Salt Lake, Vancouver contra los Potros, Miami contra San Luis, etcétera, etcétera, etcétera.
1: Si fuera un torneo de pretemporada que no tuviera quizá ese valor que le quieren dar con plazas a eventos de CONCACAF, yo no lo vería mal como pretemporada, como aquel de la cuna del fútbol en Pachuca o qué sé yo. El problema aquí es que se te empalma con los calendarios y termina por ser muy complicado, además de que no te da en lo deportivo nada y en lo económico te da quizá lo que ya tenías anteriormente en otros lados, ¿no?
2: Fíjate que dijiste algo muy interesante, porque ahora fue el Mundial y está complicado. Pero, ¿qué tal si es que hacen esta cosa que la quieren seguir haciendo? Ahora está en su sexto año. Lo pones antes del arranque del torneo y entonces ya no lo interrumpes. Así como hace muchos años eran los pentagonales y todo sí. Este tipo de cosas.
1: O la Interliga para ir a Libertadores.
2: Digo, porque te da creo que un boleto para el torneo de campeones
0: la Conca Champions,
2: de CONCACAF, sí. De CONCACAF, ¿no? Pero, pues la verdad es que no le importa a nadie. Yo creo, a nadie.
0: Yo creo que ni a los mismos equipos de la MLS les interesa, ¿no? Probablemente a los aficionados mexicanos que viven en Estados Unidos les podrá.

0: interesar ver a sus equipos allá, pero yo creo que para los equipos del MLS debe ser también un problemita.
1: Y televisivamente no creo que tenga el impacto que a lo mejor sí tienen los estadios, ¿no?
2: Eso sí, y bueno, fue en su momento cuando Lionel Messi acaba de llegar con el Inter de Miami, vamos, era un atractivo, ¿no? Pero pues la verdad las cosas que no sirve para nada esta cosa, pero bueno, pues nos la venden como si fuera un Ferrari.
0: Y creo que falta un año, ¿no? Del contrato original que se firmó, falta este año y otro más.
1: Uh-huh. Sí, lo que sí está evolucionando también, hablando de estos temas, es la Liga MX femenil. Hoy por la noche se va a dar un anuncio importante, muy cerca de las instalaciones de Grupo Fórmula, donde se va a hablar de un copatrocinio, pero de un cambio de estructura también, de una liga que sí ha ido creciendo, ¿no? Contrario a lo que hemos visto con este torneo.
2: ¿Qué será ese cambio de estructura?
1: Pues ya lo veremos más adelante, pero son dos grupos aparentemente para enfrentarse y hacer más atractivo el evento. Vamos a ver, en una hora prácticamente arranca el evento.
2: Sí, porque la Liga MX efectivamente ha crecido, hay mucha gente que la sigue, no nada más en la televisión, sino también en los estadios, ha crecido la cuestión de los patrocinios, ha venido jugadores importantes, pero casi siempre son los mismos, ¿no? Es sí, América, bueno. Tigres, Monterrey, Chivas, Pachuca, y de vez en cuando se cuela uno más.
0: Por cierto, creo que Atlante aún no tiene sede para jugar con el equipo femenil.
2: Fíjate. En fin, pausa y regresamos.
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8: Una sola gota de petróleo puede contaminar hasta 25 litros de agua potable, dañando gravemente el ecosistema marino y terrestre.
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8: Los ojos de las avestruces son más grandes que sus propios cerebros, lo que les da una visión muy aguda.
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4: En el béisbol de la Liga Mexicana, los Diablos Rojos del México aseguraron oficialmente su boleto a los playoffs de la temporada 2026. Los Escarlatas firman al momento una marca de 54 juegos ganados por 26 perdidos, los cuales se combinaron con la derrota de Guerreros de Oaxaca por pizarra de 9-1 desde el Estadio Yuba en Oaxaca. En el boxeo, el púgil tapatío Saúl Canelo Álvarez confirmó la reprogramación de su combate para el próximo 31 de octubre ante el francés Christian Mbili en Arabia Saudita. El Canelo regresará tras su última derrota ante Terence Crawford y estará en disputa el Campeonato Mundial de Peso Supermediano del Consejo Mundial, que actualmente le pertenece a Mbili. En la actividad de los Juegos Centroamericanos y del Caribe en Santo Domingo, el equipo mexicano femenil de waterpolo derrotó 14-10 a Colombia y mantienen su invicto a falta de un partido de fase de grupos contra Cuba el día de mañana. En la categoría varonil, México enfrenta en estos momentos a Costa Rica en los cuartos de final. Y esta noche inicia la actividad de la temporada 2026 de la Liga Nacional de Baloncesto Profesional a partir de las 8 de la noche con los siguientes duelos. Lobos Plateados de la UAP enfrentarán al Calor de Cancún en el Gimnasio Miguel Hidalgo de Puebla. Abejas de León enfrentan a Correcaminos de Victoria en el Domo de León, Guanajuato. Santos de Potosí enfrentan a Mineros de Zacatecas en el Auditorio Miguel Barragán. Y Diablos Rojos del México enfrentan a Panteras de Aguascalientes en el Gimnasio Juan de la Barrera.
9: Bueno, estamos de regreso. Hay varios temas que contar, que platicar. Uno de ellos es lo que está sucediendo en el Tour de Francia. Ya el día de hoy se corrió la etapa número 18, finaliza el domingo. Fueron 185.2 kilómetros. Isaac del Toro finalmente tiene una actuación en la cual concluye la posición número 17. Tadej Pogačar, el líder, termina en la posición número 13. Una etapa que fue ganada por el ecuatoriano Richard Carapaz. Y sigue Isaac del Toro como el mejor joven. Isaac tuvo un tiempo hoy de 4 horas 30 minutos 56 segundos y Carapaz de 4:26 21. Y en la general, Pogačar tiene la primera posición. O sea, son más de 64 horas que he estado pedaleando Pogačar y bueno, los demás también. M. Poel aparece en el segundo puesto a 4 minutos 32 segundos. Isaac del Toro está a 6:51 y Seychelles el francés está a 7:11 de Pogačar, es decir, son 20 segundos de diferencia entre el cuarto y el tercer lugar. Pero Isaac del Toro se mantiene a pie firme ahora que pues siguen estas etapas de montaña en los Alpes, pero pues allá va, es una actuación verdaderamente extraordinaria.
10: Extraordinaria, sí. Y la etapa de mañana y del sábado son de montaña, pero con una inclinación y un ascenso importante. Hoy estaba viendo, siguiendo en la Tour de France, pero en el tema nutrición y demás, que es muy interesante, uh-huh. Entrevistaron a Ayuso, el ciclista español, y dice que consumen y tienen que consumir 8.000 calorías al día.
9: Wow.
10: Después de que terminan la etapa y después de que viene esa recuperación que hacen todavía más en bicicleta, empiezan a consumir 8.000 calorías al día y tienen cualquier cantidad de suplementos en el tráiler donde van, o en el camión donde van, en el refrigerador, y todo el día tienen que estar comiendo porque la demanda energética del día siguiente son 5.000 o 6.000 calorías, ¿no? Es una verdadera locura. Pero si dijeras, es una vez, ok, uh-huh. Pero es diario.
9: Sí, sí, son 21
10: diario.
9: Días. Sí, nada más descansas el lunes, digamos, de. Tienes dos lunes de descanso, pues.
11: Sí.
9: Y se acabó. O sea, está durísimo.
10: Ah, no, es una locura.
11: Sí. Mañana son más de 127 kilómetros. Vuelve a ser, como bien señalaban, en tema montañoso. Hoy Carapaz nos deja ver por qué ha ganado tantas veces en diferentes etapas y giros y vueltas importantes. Pero además tiene detrás esta historia que en el Giro de Italia se contrapunteó por ahí con el mexicano Isaac del Toro. Hoy termina por ganar, pero tiene esta historia olímpica. Y hoy en la recta final terminó dejando a 3 kilómetros para llegar a la meta a los 4 que venían acompañándolo con una facilidad que nos deja ver que es un gran atleta y que no dimensionamos en México lo que Carapaz es en Ecuador, lo que tenemos en México con Del Toro. Creo que puede ser de esos atletas que pasen 8 o 10 años y sigamos hablando que es uno de los mejores del mundo, ¿no?
9: Bueno, y ojalá dentro de 8 o 10 años que ya haya ganado un Tour de Francia, un Giro de Italia, en fin, porque las cualidades ahí las tiene, ¿no? Es realmente espectacular, sí. Espectacular. Que además pues ya surgieron muchos expertos de ciclismo. Digo, yo francamente no soy.
10: No, yo tampoco.
9: Pero bueno, gracias a gente como Isaac del Toro, pues uno se empieza a interiorizar en esto. Pero bueno, sí es curioso esto. Bueno, un día como hoy hace 50 años, Daniel Bautista gana medalla de oro en los Juegos Olímpicos de Montreal 1976 en los 20 kilómetros de caminata. Una prueba en donde unos años antes, en la edición de México 68, recordamos al sargento Pedraza cómo llegaba a la meta unos cuantos segundos detrás de Horunichi de la Unión Soviética, y ese ademán que, bueno, pues también es famoso del sargento. Pero pues vendría 8 años después Daniel Bautista para lograr esa victoria realmente sensacional, dejando atrás a Reimann y también a Frenkel, ambos de Alemania del Este. O sea, cómo han cambiado las cosas en los últimos años. Y con un tiempo de 1 hora 24 minutos 40 segundos y 6 décimas, Daniel Bautista tendría la primera posición. Cuando trataba de revalidar el título 4 años después en los Olímpicos de Moscú, pues no sé, se metió un túnel y pues ya no salió.
10: Es de los traumas más grandes que he tenido en mi vida. Ese, porque estábamos pegados en la televisión.
9: Exactamente.
10: Esperando la medalla, ¿no?
9: Sí, sí, sí, que viniera el doblete, Daniel. Uh-huh. Y pues lamentablemente vino la descalificación. Por cierto que en aquella edición de Montreal 76, Raúl González, que quedaba en el quinto lugar, Anunciando ya lo que vendría más adelante, y desde luego esta prueba de 20 kilómetros de caminata que nos daría con Ernesto Canto en el 84 en Los Ángeles la medalla de oro, y Raúl González, que tuvo medalla de plata, y luego en los 50 kilómetros Raúl, que ganaba la medalla de oro. En el 96 Bernardo Segura, que gana bronce en Atlanta, y en Sydney 2009 Hernández, que gana plata, en donde también vendría aquella tristemente célebre descalificación para Bernardo Segura y todo lo que se armó alrededor. Pero bueno, pues hace ya 50 años de Daniel Bautista.
10: Qué buenos éramos para la caminata, cara.
11: ¿Qué pasó alrededor de todo esto? ¿Es preparación? ¿Es falta de...? ¿Es que otras federaciones empiecen a interesar por este deporte y lo hacen mejor? Porque son 15, 20 años que no hemos podido hacer algo importante.
10: Uno que otro, ¿no?
9: Pues sí, uno que otro. Mira, hablando acerca de los Juegos Olímpicos, 20 kilómetros, el último fue Noé Hernández. 50 kilómetros gana Raúl González oro en Los Ángeles 84, Carlos Mercenario plata en Barcelona 92, y luego vendría Joel Sánchez ganando bronce en Sydney 2000, y hasta ahí. Y bueno, pues es que terminó esa inercia con el profe Jesse Hausler, que fue el creador de esta escuela mexicana de marcha, y hasta ahí, no hubo más, lamentablemente. Y pues sí, la Federación de Atletismo, que ha sido un desastre desde hace muchísimo tiempo, y bueno, inclusive muchos venían aquí a México a hacer sus campamentos y aprender de la Escuela Mexicana de Marcha, y pues lamentablemente eso se ha perdido, pero bueno, pues gran recuerdo de Daniel Bautista. Vamos con Ángel Recalde, que nos habla acerca de la edición número 18 ya del Abierto de Monterrey de la WTA.
12: Compañeros, amigos de la Fórmula S y Fórmula Deportes, un gusto saludarles en el marco de la presentación de los resultados a nivel turístico del impacto de la Copa del Mundo en el estado de Nuevo León. También se presentó lo que será la edición 18 del Abierto GNP WTA 500, que una vez más cuenta con una gran cartelera para la presentación de este torneo, que se llevará a cabo del 23 al 29 de agosto. Tuvimos la oportunidad de platicar con su director general, Hernán Garza Echavarría, quien nos habló sobre lo que esto representa y lo que viene para el estado de Nuevo León, en donde incluso estará presente la actual campeona de Wimbledon, Linda Noskova.
13: Bueno, pues un año más, el 18º torneo, evento, con grandes figuras, cada vez, cada año mejor, el tener a la campeona de Wimbledon, hace unas semanas, tenerla en Monterrey, y habiendo sido campeona del GNP el 2024, pues nos da una gran alegría. Estamos muy contentos, muy felices. Queremos que el público se va a volcar, como todos los años. Un torneo súper consolidado, un torneo que empezó con una bolsa de $100,000 en el 2008. Ahora es un torneo 500 con una bolsa de más de $1,000,000. Yo creo que esto ha sido no más que el fruto del trabajo, el esfuerzo que se ha hecho.
12: Asimismo, el director general de este certamen, Hernán Garza Echavarría, comentó sobre los objetivos que se tienen en el futuro inmediato.
13: El máximo objetivo que he tenido yo en lo personal y el evento, tener jugadores mexicanos. Los estamos preparando. En 2-3 años, ustedes van a ver allí jugadores mexicanos y regios. Ese es el objetivo más importante. Todo el mundo está invitado, pueden adquirir sus boletos y los esperamos. Va a ser un gran torneo.
12: Reportando para la Fórmula S y Fórmula Deportes, Ángel Recalde.
9: Muchas gracias, Ángel. Tipazo, don Hernán Garza. Y bueno, pues este torneo que ha ido creciendo y creciendo y creciendo. Bueno, Canelo Álvarez, que va a pelear finalmente 31 de octubre en Riyadh, en Arabia Saudita, en contra de Christian Bill. Esta pelea que iba a ser originalmente a mediados de septiembre, sin embargo, dice el Canelo que tenía problemas familiares que tenía que resolver, y ahora ya todo queda listo para buscar el título de Bill, que es super mediano del Consejo Mundial de Boxeo. Pausa y regresamos.
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9: La Fiscalía General de la República volvió a asegurar una residencia en Tijuana, Baja California, propiedad de Jessica Joana Oseguera, hija de Nemesio Oseguera Cervantes el Mencho, por sospechas de lavado de dinero. La institución señaló que el inmueble fue adquirido presuntamente con recursos de procedencia ilícita. De acuerdo con la organización Artículo 19, en los últimos 26 años en México han sido asesinados 180 periodistas, de ellos 167 eran hombres. Veracruz y Guerrero son los estados con más casos. Más de 10.000 madrileños han sido desalojados debido a los incendios que azotan la ciudad española. Ante esto, la presidenta de la Comunidad de Madrid, Isabel Díaz Ayuso, pidió la declaración de situación operativa 3 para que se declare la emergencia de interés nacional, con el fin de que el Ministerio de Interior asume el control de la emergencia.
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16: Y estamos de vuelta para hacer contacto con Paco Montes en León. Paco, ¿cómo te va? Buenas tardes. ¿Qué noticias hay con el equipo de los... Bueno, es que yo soy de los viejitos, de los panzas verdes, pero bueno, pues es de la fiera, como dice Raúl. ¿Cómo estás, Paco?
17: Enrique, qué placer saludarles. Y bueno, pues la fiera ya ha viajado hasta Tijuana para enfrentar el día de mañana el partido de la jornada 2 de la apertura 2026 ante los Xolos. Tiene 6 partidos consecutivos en León sin poder ganar allá precisamente en Tijuana, y 2 derrotas consecutivas ante el equipo fronterizo. Habló Ismael Díaz acerca de las complicaciones de jugar allá en el Estadio Caliente por la superficie, que evidentemente, bueno, pues no es natural y es algo que históricamente le ha dado bastantes complicaciones al equipo verdiblanco, y también que este equipo es resiliente y que están urgidos, sí, de los 3 puntos en este arranque del torneo. Escuchemos las palabras de Ismael Díaz.
18: Usted lo ha dicho, realmente creo que va a ser un partido complicado, pero más por la superficie, pero bueno, nosotros vamos con la mentalidad de ganar, así que vamos a ir con todo. Bueno, creo que el día después del partido duele, ¿no? Porque sabíamos que era un partido en casa donde realmente no queremos perder puntos, pero bueno, Ya después de eso, sabemos que viene otro partido en el cual tenemos que mentalizarlo y trabajarlo, y vamos motivados a poder conseguir. Siempre es urgente ganar, siempre para nosotros, porque no, nos encanta, ¿no? Creo que es la mejor manera de iniciar una semana, de terminarla, entonces vamos a eso.
19: Te toca a lo mejor estar en la parte de adelante ahora que no está Diver. ¿Cómo vamos a platicar esa parte de la delantera?
18: Aquí hay jugadores que están realmente capacitados para realmente tener minutos, jugar en cualquier posición, entonces vamos a ver a quién le toca.
17: Ahí las palabras del canalero Ismael Díaz, y bueno, mencionar que de León, en este caso, no van a poder contar con Diver Cambindo, porque bueno, pues tiene un partido de suspensión, y tampoco el que ha viajado por tema de desgarre en el posterior es Juanpi Domínguez, así que con estas dos ausencias, viajó la fiera hasta la frontera, Enrique.
16: Pues sí, el León que viene de perder en casa el primer partido de este torneo, además con un equipo que tenía pues nuevo técnico, porque Diego Coca no se arregló con la directiva unos días antes del arranque del torneo, así que es momento, Paco, de voltear la página y la historia también del equipo de León en este torneo incipiente.
17: Sí, Enrique, y sobre todo considerando que el León, bueno, pues ahora no ha redondeado el plantel, principalmente en zona ofensiva, están todavía buscando por ahí un 9 más, y bueno, les expulsaron en el partido ante Atlas a Diver Cambindo. Ahora el que estará como eje de ataque será José Alfonso el Plátano Alvarado, que tampoco ha sido muy certero en los últimos partidos en donde se le ha dado esta responsabilidad. Entonces, en un partido con tal urgencia, pues ahora sí el León anda medio chato. Vamos a ver si logra despertarse y también ya cerrar pronto a ese 9, pero dependerá también de la venta de Federico Viñas, en este caso ya sea Toluca o al Spartak de Moscú, que son los dos equipos que están ahí pujando fuerte para quedarse con los servicios del delantero uruguayo, Enrique.
20: ¿Qué pasó, Paco? ¿Cómo estás? Qué gusto saludarte. Oye, ¿cómo está la gente, el público allá en León? Porque mucho tiempo los acostumbraron a estar peleando arriba y a últimas fechas el León no camina, no logra carburar. Sabemos que es una afición que cuando el equipo está bien apoya mucho, pero cuando está mal también exige mucho, ¿no?
17: Raúl Eduardo, qué placer saludarte también, y sí, la verdad es que la gente, pues mira, hizo una muy buena entrada en el partido del viernes pasado, aquí obviamente en el Estadio León, ante los rojinegros del Atlas, pero esperaban un resultado diferente. Después de ahí, bueno, pues sí le han dado cierto reconocimiento al equipo, porque con 10 elementos estaban metiendo en muchas complicaciones a los atlistas, pero la gente exige, la gente quiere resultados, la gente quiere que traigan a elementos que puedan darle la vuelta a lo que quiere, en este caso Javier Gandolfi, para el mejor funcionamiento, para el mejor rendimiento, porque ya no están solamente acostumbrados a que el equipo pues muestre buen funcionamiento, sino quieren los resultados. Hace ya 6 años que León no ha peleado como tal por la liga, desde el 2020, aunque en el 2023 consiguió la Liga de Campeones de la CONCACAF, pero la gente quiere que el equipo vuelva a ser protagonista, hay mucha exigencia, van a seguir apoyando, respaldando, pero sí hay mucha molestia por parte de la afición verde y blanca, que como dices, es conocedora, Raúl.
21: Hola, Paco, ¿cómo estás? Te saluda José Luis Cuevas de este lado. En relación a Gandolfi, es un entrenador que conoce perfectamente esa plaza de Tijuana. ¿Cómo lo has visto tú adaptado a León y particularmente en sacar esos 3 puntos de una cancha que conoce bien?
17: ¿Cómo estás, pintor? Qué placer saludarte. Mira, la gente en este caso no ha tenido tanto contacto con Gandolfi, no es un técnico que se haya abierto tanto hoy incluso con los medios de comunicación, porque bueno, también se entiende que llegó de bombero en el clausura 2026, que los resultados no se dieron para meterse a la liguilla y que ahora la exigencia, pues desafortunadamente para él es muy grande. ¿Por qué? Porque él de alguna manera tiene que pagar estos platos rotos de que en los últimos torneos las cosas a los otros técnicos, a los otros planteles no le han salido. Entonces hay mucha presión para que Gandolfi pues pueda conseguir en este caso el resultado, y se sabe que Tijuana es un lugar en donde le respetan mucho a Gandolfi, que es una leyenda de los Xolos de Tijuana, pero la gente de León quiere el resultado sí o sí. Hay mucha urgencia de conseguir este resultado, porque si no, la olla de presión por lo que la gente quiere, por los resultados, por el funcionamiento, y porque evidentemente, bueno, ahora le toca estar a Gandolfi como estratega, pues quiere que esto se solucione de manera inmediata, ya sea que vengan refuerzos, que no vengan, pero quieren que en este caso Gandolfi saque las cosas adelante, pintor.
16: Perfecto, Paco, muchísimas gracias y bueno, que sea una buena temporada para León.
17: Un abrazo, Enrique, muy buena tarde para todos.
16: Gracias, buenas gracias. Tardes a Paco Montes en León. Y vamos con Javier Rivera, porque tiene opiniones de diversos exfutbolistas que hablan acerca de la designación de Rafa Márquez como técnico de la selección mexicana.
0: El medio futbolístico mexicano arropa unánimemente el nombramiento de Rafael Márquez como nuevo director técnico de la selección nacional, calificando la decisión de la Federación Mexicana de Fútbol como una transición ordenada, necesaria y madura. Esto para el proceso rumbo al Mundial de 2030. Tras concluir la gestión de Javier Aguirre luego de la Copa del Mundo de 2026, el Kaiser asume formalmente el timón con el respaldo explícito de futbolistas en activo, entrenadores consolidados y leyendas del balompié local. Hay jugadores clave del proceso actual de la selección que han sido los primeros en levantar la mano para validar la llegada de Márquez. El mediocampista Luis Romo aseguró en conferencia de prensa que el estratega tiene todas las cualidades para liderar al equipo y consideró que el vestidor vivirá un proceso muy positivo gracias a su liderazgo. Entrenadores con amplio recorrido en el balompié nacional como Miguel El Piojo Herrera aplaudieron que la Federación Mexicana respete los planes a largo plazo. Herrera enfatizó la importancia de otorgarle total autonomía a Márquez y respaldar su gestión de forma íntegra hasta 2030, evitando el tradicional corte de cabezas ante los primeros tropiezos. Su ex compañero en múltiples batallas mundialistas, Carlos Salcido, hizo un llamado general a la paciencia y a la unidad. El histórico defensor comentó que Márquez conoce a la perfección las bases de esta generación joven, que brilló en la última Copa del Mundo facilitando la continuidad del proyecto.
1: Es muy benéfico, ¿no? Porque creo que al final del día, para la madurez, para un objetivo, para tener resultados, lo hemos visto en diferentes selecciones, en diferentes lugares, que su momento se necesita esta paciencia, ¿no? Para los momentos difíciles, los momentos regulares, y también tener esta paciencia para los momentos buenos, ¿no? Al final del día es un proceso y hay que tomarlo como tal, esa palabra, ¿no? Un proceso que te va a enseñar y te va a hacer más fuerte, ¿no? Entonces, hoy empieza, buenísimo lo de Rafa, porque conoce totalmente una base. Hay muchísimos jóvenes muy interesantes que los vimos jugar ahora en un mundial y nunca les pesó. Entonces, yo creo que es una generación padre que nos puede dar buenas satisfacciones.
0: La designación de Márquez no fue un movimiento improvisado de última hora. Obedece al proyecto deportivo 2030 que la Federación Mexicana estructuró desde agosto de 2024. El éxito de su gestión no dependerá de sus virtudes del pasado en la cancha, sino de la paciencia que los directivos mantengan sobre su proceso durante los próximos 4 años.
16: ¿Nos parece, Raúl, que lo más interesante de todo esto es que vino una transición tersa en la selección mexicana de fútbol, a lo que no estamos acostumbrados? Y evidentemente se ve con buenos ojos a Rafa Márquez como entrenador, dirigiendo al Barcelona B, lo hizo bien, y ahora a ver qué pasa.
22: Y planeada, no estábamos acostumbrados a ello, sin duda.
21: Aquí lo más importante, creo yo, es también ver el manejo de los medios que tenga Rafa. Es un tipo de pocas palabras, hay que ver cómo se da esto. No es ni Miguel Herrera ni el Vasco Aguirre hablando de tipos parlanchines, ¿no?
16: Sí, sí, sí. Y vamos, lo más reciente pues es lo de Javier, que sí es un tipo carismático, digamos que se sale de la norma y cae bien con la gente.
22: De acuerdo.
16: Bueno, vamos con esto para cerrar.
23: Para cerrar.
24: Ayer jugaron el Inter de Miami contra el Chicago Fire en la MLS. Al minuto 17 le regresan el balón al portero del Inter de Miami y literal como de sketch del Chapulín Colorado le trata de pegar al balón y no le da y se mete a la portería.
16: Dentro del área chica, para la gente
24: dentro
16: de radio.
24: Dentro del área chica, sí, pero realmente increíble, ¿no?
16: Sí, como que quiere prolongar con la pierna derecha hacia el sector izquierdo de la cancha y se va en banda.
21: ¿Qué ganas tengo de la League
24: Cup? Bueno, es un portero con experiencia, ¿eh? No es cualquier, es un portero con triple nacionalidad, mexicano, argentino y estadounidense, que ya ha jugado en la MLS, jugó en selecciones menores en Argentina. Así, pero el error que comete de verdad es increíble.
16: Ríos Novo.
24: Rocco Ríos Novo.
16: Válgame. Bueno, pues ya llegamos al final. Gracias, Raúl.
24: Hasta luego, buenas tardes.
16: José Luis, buenas tardes.
21: Un gusto, Enrique, buena tarde.
16: Gracias a ustedes por acompañarnos. Lo esperamos mañana. Quédense con Pepe Cárdenas.

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16: ¿Qué tal? ¿Cómo le va? Buenas tardes. Son las 6 en punto, la hora de las noticias, la hora de la verdad expuesta a través de Grupo Fórmula. Radio, televisión, Telefórmula, internet, YouTube, Facebook, Instagram, TikTok, la que me diga, ahí estamos. Y nos puede usted seguir, por supuesto, ya sabe cómo lograrlo. Hoy es el jueves 23 de julio, ¿qué tenemos de novedades, Oscar? ¿Cómo te va?
17: Muy buenas tardes, Pepe. Hoy es el Día Mundial de las Ballenas y los Delfines, una fecha que busca hacer conciencia en contra de la caza de las ballenas y los delfines. Lo estamos invitando a que forme parte de la conversación. 55 48 48 03 94, línea de WhatsApp, comunicación directa entre ustedes y nosotros. También hay un chat en la transmisión en vivo de YouTube que ya está habilitado. Puede participar, opinar, y si usted quiere ser parte del sondeo de todos los días, ya está arriba. El de hoy dice: solapa INE a Morena en actos anticipados de campaña, ¿sí o no?
16: ¿Usted qué opina? Parece que sí, parece que no, y si sí, y si no. En fin, sobre ello vamos a tratar hoy en el sondeo que ponemos a su disposición. Pero vamos también con las noticias más importantes del momento. El gobierno de Estados Unidos Esta tarde se anunció apenas, fue última hora, alerta, en fin, anunció un arancel del 10% a México. ¿Por cuál razón? Lo explica así: por incumplir la prohibición de importar productos elaborados con trabajo forzoso. La medida es parte de un paquete de aranceles aplicado a 60 países, como lo había anunciado el presidente de los Estados Unidos, y coincide con la visita del representante comercial estadounidense Jamieson Greer a nuestro país para participar en las negociaciones del Tratado de Libre Comercio. Greer se reunió este mediodía con la presidenta de la República, con el secretario de Economía, Marcelo Ebrard, quien aclaró que el arancel del 10% no aplicará a los productos mexicanos contemplados en el T-MEC. Esto dijo Ebrard.
2: Quedan excluidos todas las exportaciones de México, más del 80%, que cumplen con el Tratado de Libre Comercio que tenemos, el T-MEC. Es decir, no hay cambio en eso. Respecto a lo que nos aplican, pues es lo mismo que teníamos, solamente que cambia de fundamento. Ese 10% ya lo teníamos para lo que no cumple las disposiciones o reglas de origen del Tratado de Libre Comercio. En síntesis, no vemos un cambio en el arancel efectivo que México está pagando el día de hoy. Esto se publica porque mañana vence el plazo que tenían para hacerlo.
16: Es lo que dice Marcelo Ebrard, porque uno dice, bueno, si el señor Greer estuvo con la presidenta de la República y mutuamente se saludaron cordialmente, tal, y luego sale y da esta noticia que obviamente le mandaron desde Washington, uno dice, bueno, ¿qué, esto qué? Parece una hipocresía, ¿no? Pues no, ya lo explicó Marcelo Ebrard, mañana vencía este asunto y tenían que hacer el anuncio inmediatamente, pero dice, no se preocupen, los productos, que es el 80% de la producción nacional, que van en el contexto del tratado comercial, no sufrirán ninguna afectación, pero no dijo cuáles sí. Eso lo vamos a averiguar nosotros. Esta mañana, la presidenta de la República se refirió a la revisión del TLC, o del T-MEC, debo decir, de América del Norte. Reconoció la incertidumbre que representa la negociación, sin duda.
3: No sabemos exactamente en qué condición estará México. Lo que sí les puedo decir es que hemos hecho todo lo humanamente posible para que México tenga las mejores condiciones posibles. Y siempre con defendiendo pues los intereses del país.
16: Esto en cuanto al tratado comercial, sobre lo cual vamos a hablar un poco más adelante. Pero también es noticia lo que ha sucedido con la audiencia de Ernesto Rufo Appel, el que fue gobernador de Baja California y que está acusado de huachicol fiscal y también de delincuencia organizada. Finalmente, después de 36 horas de audiencia, fue finalmente vinculado.